0: Alemania, alternativa para Alemania. La ultraderecha gana en Mecklemburgo, Pomerania Occidental, con algo más del 38% de los votos. Los socialdemócratas quedan segundos y la Unión Cristiano-Demócrata del canciller Friedrich Merz cae al 4,9%. Queda fuera del Parlamento Regional. En Berlín es la izquierda la que se impone con cerca del 26%. Merz ha calificado el resultado de su partido en Mecklemburgo como un desastre, aunque defiende mantener las formas de su gobierno.
1: Es un desastre.
0: Alternativa para Alemania suba así una segunda victoria regional en 2 semanas. Y en Estados Unidos, nuevo incidente con un agente del Servicio de Inmigración y Control de Aduanas del ICE.
2: Wow. Oh my God.
0: En la ciudad de Austin, en Texas, un agente ha disparado a un hombre durante una breve persecución a pie. El disparo le ha alcanzado en el torso y ha tenido que ser trasladado a un hospital. Las autoridades investigan por qué estaba siendo perseguido, mientras en la ciudad denuncian un aumento de las operaciones y detenciones de la ICE. El alcalde de Austin, Kirk Watson, ha dicho hace unos minutos en rueda de prensa que los habitantes se sienten menos seguros cuando ocurre un tiroteo en sus calles y el ICE, con el temor que genera, añade, crea miedo con su presencia en las calles. En deportes termina la 7ª jornada de la Liga y ahora llega el parón de selecciones. Alicia Cifuentes, buenas noches.
3: Buenas noches, pues sí, un parón largo que dejará a los clubes sin competición durante más de 2 semanas antes del regreso de la Liga. Eso sí, ayer para cerrar esta jornada 7 hemos tenido un plato fuerte. El primer derbi de la temporada que dio la victoria al Atlético de Madrid frente al Real Madrid por 2-1. Un derbi rodeado de polémicas y con las palabras de Mourinho como protagonistas.
4: Dos rojas hoy, pobre árbitro, que solo hay partidos pequeñitos, y el señor VAR, que tiene una gran historia, pues enhorabuena al comité de designación arbitral.
3: En los otros partidos, victoria del Getafe por 1-0 ante el Málaga, el Villarreal ha ganado 3-1 al Levante, empate a 1 entre el Deportivo y el Betis y victoria de la Real Sociedad ante el Valencia por 2-3. Y como último apunte, España se ha impuesto este fin de semana a Chile por 3-0, por lo que ha conseguido la clasificación para la final a 8 de la Copa Davis.
0: Gracias, Alicia, es todo por ahora. 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
1: Pues después de viajar a Estados Unidos, concretamente a Massachusetts, para visitar la Universidad de Harvard, y después de recorrer el año 94 en la compañía de Mara Petersen, nos disponemos a seguir compartiendo radio con todos ustedes, así que bienvenidos a nuestra segunda hora de programa, a nuestra segunda y última hora de Memoria de Delfín. Una hora que, como ya les he comentado, va a estar centrada en el año 1994 y, por lo tanto, sobre él nos hablará el equipo de este programa. En primer lugar, nos acompañará Patricia Costa para presentarnos a nuestro protagonista de ese año. Patricia le dará el testigo a Pastora Vega para saber qué destaca Pastora del mundo de la interpretación del año 94. Y, por último, nos detendremos en dos historias, una mínima con la firma de David Zurdo y la otra musical con el sello de J. Pelirrojo. Todo esto concentrado en 52 minutos que empezamos ya a desarrollar, y eso nos hace situarnos en el 23 de julio de 1994, una fecha en la que nacía en la 2 de Televisión Española uno de los espacios más icónicos y longevos de la tele. Lo que venía siendo una clase semanal de bricolaje que llegó a sumar hasta 2 millones de espectadores.
2: Hola, bienvenidos a Bricomanía. Me llamo Cristian y a partir de hoy, todos los sábados a esta misma hora, vamos a intentar que os aficionéis al hobby del bricolaje.
1: ¡Qué nostalgia, Bricomanía! Un fenómeno televisivo creado por Íñigo Urreaga y presentado por el inolvidable Cristian Piloff, empeñado en convertirnos a todos en manitas y además sin salir de casa. Patricia Costa, buenas noches.
3: Muy buenas noches, Arturo Martín. Lo primero es lo primero. ¿Tú de qué equipo eres? ¿Del hazlo tú mismo? ¿O por favor que venga alguien rápido ya y que me arregle esto pronto?
1: Yo en principio intento resolverlo por mí mismo, pero en la mayoría de las ocasiones acabo llamando a emergencias.
3: Y mira que el pobre Cristian lo intentaba, ¿eh? Un vasco, por cierto, de origen alemán, que poco tenía que ver con este mundo del que vamos a hablar hoy, sí, sí, pero que fue seleccionado entre 200 candidatos, algo tenía. Y fue con buen criterio, porque se mantuvo luego más de 20 años en antena. 1000 programas, que se dice pronto. Y que hoy, sorpresa, Arturo Martín recuerda el mismo en Memoria de Delfín.
4: Arturo y equipo, ¿qué tal estáis? Bueno, pues yo en este momento estoy viajando, como es parte de mi plan de vida últimamente, con mi caravana, y estoy a la altura de Polonia, rumbo al Mar Báltico. Efectivamente, soy Cristian Piloff, permitir que me autopresente. ¿Cómo acabo en Brico? A mí me gustaba, o me gusta mucho, el bricolaje, y entonces mi madre, que era de ascendencia alemana, pues es la que trabajaba en casa. Ella era ceramista de titulación, ingeniera cerámica, y entonces pues se dedicaba a hacer todos los arreglos de la casa. Y yo, pues como estaba pegadito a sus faldas, pues iba captando mensajes. Y así, pues poco a poco, pues me entró el gusanillo del bricolaje. Yo soy técnico en empresas turísticas, me dedico a programación de viajes y a viajes alternativos, y el bricolaje pues era un hobby. Y de repente pues llega un día que de una amiga de una compañera que hizo turismo conmigo, que pues vamos a decir estaba trabajando en Arguiñano, sigue trabajando, me dice que estaban haciendo un casting pues para un programa de bricolaje, y como conocía mis aptitudes, entre comillas, me dijo, ¿por qué no te presentas? Total, que entre pitos y flautas voy y me animo. Entonces voy pasando pruebas y pruebas y pruebas. Era para Televisión Española, se quería hacer un pequeño programita de brico muy sencillo. El bricolaje en España todavía no funcionaba mucho. Y nada, pues la cosa iba avanzando, me iba poniendo cada vez más nervioso, hasta que un día pues ya me llaman y me dicen, bueno, pues el seleccionado ha sido tú. Vamos a hacer 12 programitas de prueba, y si la cosa, pues, si funcionas, pues para adelante, seguimos trabajando. Y ya pues luego un momento que nos dijeron, bueno, pues acabó el programa, tenéis que firmar este papel, y al final pues conseguimos hacer un mini formato para la tele, para YouTube, pues pequeñas píldoras de bricolaje que funcionaron casi 3 años, no requería el esfuerzo de antes, no había esa presión, íbamos más tranquilos y lo que os digo, mucho más creativos, ¿no? Es maravilloso, ¿no?, que puedas estar tanto tiempo en tele con un programa de este tipo, ¿no? Me siento satisfecho y orgulloso de estos temas, ¿no? De haber ayudado, de haber enseñado a la gente el hecho de educar porque España en el mundo del bricolaje entonces pues casi ni existía. Pues nada, vaya chapa que os he metido. Muchísimas gracias por estar navegando conmigo y los delfines en el mar Cantábrico. Y como decimos en euskera, umuxu. Y a disfrutar de la vida, que es muy, muy corta a veces.
1: Eso es, Cristian, a disfrutar de la vida de forma fácil, sencilla y para toda la familia, como debe ser.
3: Bueno, pues así de saltimbanqui nos hemos encontrado a Pielov con el paso de los años, viajando por el mundo, pero aunque él fue, Arturo, el rostro más conocido de Bricomanía, ha habido otros y otras.
1: Decíamos que el programa permaneció 26 años en emisión, primero en la 2 y luego en las cadenas privadas, y fue producido por Bainet, la productora de Carlos Arguiñano.
3: En 2020 terminó esa etapa televisiva, como explicaba Cristian, y el

0: mucho más rápido. Al principio yo descubrí que el bricolaje y la decoración tenían un lenguaje y muy preciso, que no es lo mismo una cola que un adhesivo, ni un clavo que una punta, un tornillo o un tirafondo. Parecidos, sí, pero lo mismo, no. Y hay que aprender el oficio, pero también el vocabulario.
1: Hola, soy Yolanda Alzola. A partir de ahora os voy a acompañar todos los sábados, aquí, en DecoGarden. Con materiales sencillos y un poquito de imaginación, conseguiremos ambientes agradables para nuestro hogar. Hoy vamos a realizar un práctico vestidor para que los niños y niñas aprendan a ser responsables con sus cosas.
0: Si sois creativos, si os animáis a coger pues una sierra, una brocha o simplemente buscáis ideas para vuestra casa, os esperamos en las redes de DecoGarden y Bricomanía. Vídeos cortitos, hechos por mí con mucha ilusión y cariño para todo tipo de público. Y es que, bueno, han cambiado las pantallas y los ritmos, pero no las ganas de inspirar a la gente para que haga cosas interesantes y bonitas con sus propias manos. ¡Adiós!
2: Han cambiado los ritmos, lo queremos todo aquí y ahora, queremos aprender, pero rápido, rápido, si el vídeo dura un minuto, mejor que dos.
3: De ahí el éxito de canales como Bricomanía, que acumula 675.000 suscriptores en YouTube, que no está nada mal, ¿eh?
2: Y otra mujer de referencia hoy en el mundo del bricolaje, que he querido traer ya al margen de Bricomanía, es una joven holandesa afincada en España que suma 1 millón de seguidores en Instagram.
4: Hola, mis amores, ¿qué tal? ¿Cómo estáis todos? Espero que estáis súper bien. Yo sí, porque hoy tengo un proyecto tan bonito, una mesa exterior con una bombina de madera. Es que de verdad...
5: La bombina que voy a utilizar tiene un diámetro de 50 centímetros. Es genial para una mesa.
6: Hola a todos, ¿qué tal? Yo soy Steffi, de canal Steffi Du, cual empecé hace 10 años, principalmente en YouTube. Pero hoy en día me puedes encontrar en todas las otras redes sociales conocidas. Bueno, hay que decir que siempre he sido una niña creativa y movida, la típica que cambia los muebles de su dormitorio cada 2x3, pero que empecé en el mundo de bricolaje era cuando fui a vivir juntos con mi marido y nos alquilamos un piso y era semi-amoblado y no estaba de todo a nuestro gusto. Y yo en este momento buscaba... pues cómo crear un hogar. Pero había un problema. Casi todas las cositas que vi eran fuera de nuestro presupuesto. Pero la mayoría eran cosas sencillas que yo veía y decía, estos son 2 maderas y 4 tornillos. Esto lo hago yo. Pero claro, no tenía nada, no tenía herramientas ni nada. Entonces, poco después, era mi cumpleaños y mis abuelas preguntaron qué quería yo de regalo para mi cumpleaños. Y ahí dije que eran unas herramientas y fueron mis abuelos que me regalaron mi primer taladro, sierra de calar y una lijadora. Y ahí es cuando empecé realmente todo lo que hice yo en el bricolaje. Y esto fue en concreto hace 15 años. Pero no tenía el tiempo, yo trabajaba, tenía 2 niños. Yo esto lo hacía yo de hobby en mis noches, fines de semana. Y fue mi marido que en ese momento dijo, oye, ¿por qué no lo grabas el paso a paso, un tutorial con todo lo que necesitan aprender, saber, los materiales, y así lo subes a YouTube y puedes enviar esos vídeos a la gente que te lo piden? Y en este momento es cuando abrí mi canal de YouTube. Me podéis encontrar debajo del nombre Steffi Du en todas las redes sociales, aunque me gustaría aclarar que en la mayoría de redes sociales hubo vídeos cortitos de 30 a 60 segundos, pero en YouTube el domingo siempre tenéis la versión larga, más despacio, con más detalles. Y dicho eso, espero que mis vídeos te sirvan, que como un paso a paso o simplemente inspiración. Muchas gracias a todos. ¡Chao!
2: Yo necesito esa versión, Steffi, la larga, versión larga y en bucle. No sé, Arturo, si tú te ves con más chispa.
3: No, yo lo mismo, la larga y con subtítulos.
2: Si es que para eso está YouTube, Instagram y las redes sociales en general, para hacernos la vida más fácil. Canales como el de Bricomanía, Steffi Du, y este último que no podía faltar hoy en memoria de Delfín, se llama Bricocrack y es el canal de YouTube de bricolaje más exitoso en español, con más de 1 millón de suscriptores. Al frente está Juan Mateos, que también tuvo su propio espacio en televisión española en el programa A Punto con la 2, la sección Hazlo Tú Mismo.
7: Y es que es verdad que muchas veces el quitar papel pintado produce auténticos destrozos en la pared. ¿Se pueden plastecer? pues vamos a hacer la prueba. Estamos a trabajar con las distintas posibilidades que nos podemos encontrar y vamos

0: a poner a prueba qué plaste podemos utilizar.
1: Yo creo que la principal característica diferenciadora de nuestro canal cuando surge es que era una propuesta coral de varios especialistas. La historia viene de que en los años 90 nosotros nos encargaron la formación técnica de una multinacional del bricolaje muy importante. Así que nosotros lo que hicimos fue coger un grupo de creadores de contenido, de formadores, de sobre todo de gente de oficios, y juntos, todos compartiendo mucho amor y mucha pasión por el bricolaje, nos pusimos a crear un modelo formativo que integraba conocimientos y integraba sobre todo cosas prácticas. Y la empresa con la que colaborábamos nos encargaba hacer aulas de demostraciones para los clientes en las tiendas. Ese fue un poco nuestro bautismo, porque cuando tú hacías luego un vídeo, sabías perfectamente qué es lo que había interesado y cómo te estaba escuchando la gente que asistía presencialmente a las aulas. En los años 2000 creamos BricoCrack, que en su origen era una escuela presencial de bricolaje en Las Rozas de Madrid. En aquellos años hicimos también televisión en La 2, sustituyendo a Bricomanía cuando se fue a otro canal. Pero bueno, de todo eso, la crisis del ladrillo nos dio un vuelco a toda la situación del sector. Desde 2012, que nosotros arrancamos, pasaron los años y al final me quedé yo solo con el trabajo de hacer contenidos en el canal.
0: Así que vamos ya con nuestro Hazlo Tú Mismo de hoy.
2: Bueno, en este programa te voy a mostrar cómo poner a punto las persianas de tu casa utilizando todos los recambios que puedes encontrar en las tiendas. Vamos a empezar por retirar el tambor.
1: Lo más interesante que hemos notado a lo largo de los años es el cambio de actitud. Al principio nosotros éramos como muy cuidadosos en evitar hablar de marcas o de contenidos que pudieran parecer publicitarios. Es decir, de alguna manera el bricolador de antes quería aprender e investigar luego los productos por su cuenta. Y ahora nos encontramos con un tipo de usuario que quiere más ir a tiro hecho y quiere que le contemos el procedimiento, con qué y preferentemente hasta dónde se compra. Es un poco el cambio del modelo. Si queréis encontrar nuestros vídeos de bricolaje, están, por supuesto, en nuestro canal BricoCrack de YouTube.
3: Pues eso, que lo queremos todo bien masticadito, explicado, cómo arreglar algo, con qué producto, dónde se compra y si te lo traen a casa, pues mejor.
4: Lo dicho, Patri, tenemos demasiadas prisas y las cosas bien hechas necesitan su tiempo, oye.
3: Bueno, tiempo o el comodín que comentábamos al principio, un amigo al que llamar y sobornar, como este que se postula ya en memoria de Delfín.
5: Yo soy sobornable, es decir, siempre les digo, bueno, una buena meriendita va bien, ¿eh? Si yo trabajo, a contrapago, una meriendita, que sea con jamón fino y un buen vino, ¿no? Para disfrutar de lo que has hecho.
3: Que si no eres humanitas, Arturo, lo mejor es marcar el teléfono de Cristian o de un buen colega y tratarlo con cariño o darle un toque a ese cuñado que todo lo sabe y todo lo entiende y le ponemos esta rumbita que ya suena de fondo, que siempre ayuda.
4: ¿Sabes lo que te digo? Que yo no sé si quedarme con Cristian o, ahora que has hablado de cuñado, con mi cuñado Pedro, que ese sí que es un manitas que vale para todo. Un abrazo, cuñado.
3: Pues yo lo tengo muy claro. Me quedo con Pieloff y un jamoncito al corte. Te digo, con todo esto, hasta la próxima semana me voy a ver los vídeos de Steffi, del BricoCrack, y a ver si viendo todos consigo algo.
4: Tú y yo, que la buena comida no falte, ¿verdad?
3: Hasta la próxima.

0: ¿Ustedes qué creen? ¿Que Pastora Vega es manitas o manazas? No lo digo por el tamaño de sus manos, que las tiene perfectas, tiene unas manos preciosas, pero me refiero a lo que tiene que hacer esas chapuzas de mantenimiento en la casa, tal. Pastora Vega, muy buenas noches.
1: Buenas noches, Arturo Martín.
0: ¿Cómo eres? ¿Manitas?
1: Pues estoy entre Pinto y Valdemoro.
0: Según lo que tenga que realizar, ¿no?
1: A ver, he sido de pequeña y de jovencita, era muy manazas, me lo decía mi padre siempre.
0: Pero luego...
1: Quita con esas manos. Pero luego me apaño, soy apañada, ¿eh? No soy manitas, ajá, no, porque no tengo...
0: No hago trabajos finos.
1: ¿Sabes qué me pasa? Que no tengo la paciencia, sí, que a veces se requiere para
0: algunos
1: eso,
0: trabajos
1: pegar
0: minuciosos,
1: una cosa pequeña, un cable, un no sé qué, pero soy muy apañado y se me ocurren, sí, cosas.
0: Yo también soy apañado. No soy MacGyver,
1: pero, o sea, pero ahí estamos apañado, parecidos tú y yo.
0: Bueno, pues ahora la apañá y el apañado se quitan el mono de trabajo para hablarles del mundo de la interpretación. Hoy en concreto de una serie que se estrenó en nuestro año protagonista, en 1994, y que tenía esta cabecera.

0: Pues estos tíos de Armas Tomar protagonizaban esta serie titulada, ¿pasto?
1: Hermanos de Leche.
0: Hermanos de Leche.
1: Dirigida por Carlos Serrano y protagonizada por Juan Echanove y José Coronado, pero además había muchísimos actores invitados. También estaba como actriz, se presentó en esta serie Ingrid Asensio. Los padres de uno de ellos eran Encarna Paso. Señor, y Conrado San Martín. También estaba como actriz secundaria Rosy de Palma, Fiorella Faltoyano, Cristina Higueras. Y luego invitados pasó por allí
0: lo más grande,
1: entre ellos una servidora que colaboré, creo que en siete capítulos de la primera temporada.
0: Cuéntanos un poquito el argumento de la serie, Pastora.
1: Bueno, el argumento de la serie, que es muy, muy, muy comedia, sí, muy sitcom, ¿no? Con risas, en este caso enlatadas, pero risas. La historia es que, como su propio nombre indica, dos hermanos que compartieron nodriza, pues por algún, no solo compartieron nodriza, sino que hubo un vínculo ahí entre ellos en la infancia, dejan de verse, cada uno toma caminos diferentes, y al cabo del tiempo se encuentran divorciados. Uno de ellos está casado con Cristina Higueras, el personaje que interpretaba Cristina, y otro con Fiorella Faltoyano. Y ya divorciados, se reencuentran y dicen, bueno, ¿y por qué no compartimos piso?
0: Y ahí, que y aquí tenemos una edad estupenda.
1: Entonces un poco, ¿sabes? La retrata un poco la desorientación del españolito medio joven entre los 30 y los 40 de estos años 90, ¿verdad? Uh-huh. Y es muy divertido porque es como el gordo y el flaco, nunca mejor dicho en este caso, el payaso listo y el payaso... Entonces, Juan Echanove, que se llama Juan, como él, su personaje, es el desastre, que no liga, no se come una rosca. El otro es el guaperas, que trabaja en un hospital, Chus, que está José Coronado, estupendísimo, están los dos. Es muy divertida, la verdad es que estas cosas a veces no resisten el paso del tiempo. Estamos hablando de hace 33 años.
0: Madre mía.
1: Por lo menos yo grabé en el 93.
0: Claro.
1: O sea, quiero decir que yo tendría 32, 33. Es una locura. Es toda una vida. Y entonces he vuelto a revisar algún capítulo que he encontrado por ahí. Y es que de verdad tenía...
0: Y te sigues riendo.
1: Me sigo riendo. Sí, tiene un ritmo increíble. Los guiones estaban genial. Luego yo creo que entre nosotros también hacíamos ahí un trabajo de aportar y me lo pasé. Tengo un recuerdo muy bonito, no solo por trabajar con mi queridísimo compadre y amigo Juan, sino porque había muy buen rollo. Se grababan muchos, íbamos a mucha velocidad, uh-huh, y a veces eran escenas corales con muchísimos actores. Recuerdo una en un hospital que estaba yo con Leonor Watling y con 5 o 6 más, pero aquello iba, o sea, habíamos cogido un timing y un ritmo, que eso es muy importante cuando haces comedia, ¿no? Muy determinante.
0: Vamos a recordar un fragmento precisamente en el que están Juan y Chus.
2: ¿No te habrás cruzado con un tipo que salía del apartamento de Poli en el descansillo?
3: ¿Otra vez con eso, Juan? ¿Qué perra tienes?
4: No necesito saber cómo es ese hijo de mala madre que se la está beneficiando. ¡Me muero de celos, hombre!
3: Pues sí, mira, le he visto en el descansillo, le he visto. Le he visto perfectamente y le he pedido fuego, ¿ves? Mira, lo traigo encendido el cigarrillo.
2: ¿Cómo es? ¿Cómo es?
3: Bueno, es un tipo alto.
2: ¿Alto?
3: Sí, es delgado, pero fuerte. Es muy guapísimo, sí. Pero no creas que una belleza, sí, no, una belleza interesante, con inteligencia y muy simpático. Sí, es guapísimo.
2: Je, je, je.
3: ¿Y de qué te ríes ahora?
2: No me río. Es que el nombre empieza por G. Jerónimo, Genaro, Jeremías...
3: Jesús.
2: Jesús. Coño.
3: Jesús. Jesús se llama. ¿Que me lo ha dicho?
2: Jesús. ¿Jesús?
3: ¿Sí?
2: ¿Se llama Jesús?
3: Sí, como yo.
2: ¡Qué coincidencia!
3: ¡Qué gracia! Nos llamamos los dos iguales.
5: La foca. Serás tú el que se la está beneficiando.
3: No.
5: Te lo ha advertido, yo, Chus,
3: no,
5: ¿eh?
3: No, hombre, no.
5: Advertido.
2: Juan, qué cosa.
5: Que le rompo el cuello.
3: No.
5: Oye, Chus.
3: ¿Qué?
5: Muy gracioso. Como sea una mujer, no abro.
3: Sí, muy bien dicho, Juan, no abras.
0: Fíjate, Pastora, que hacías antes mención a las risas enlatadas y me gustaría pararnos un poquito en ello porque es un recurso que se empezó a utilizar en los años... Digo, lo voy a buscar por curiosidad y ahora os lo cuento a ustedes. Es un recurso que se empezó a utilizar en los años 50 en la NBC, concretamente en una serie titulada The Hank McCune Show. Ahí se empezó a utilizar este recurso que a mucha gente le molesta, estas risas enlatadas. A mí particularmente no me molestan.
1: Bueno, yo no sé por qué lo hacían o lo hacen.
0: Hombre, sí es cierto que remarcan un poco escenas.
1: ¿Te acuerdas cuando hemos hablado aquí de series que empezaron realmente a hacerlo en casi en un directo, con público?
0: Como está el Royal Manzanares, por ejemplo, el de Lina Morgan tenía público en directo.
1: Sí, claro, pero yo creo que a mí, la verdad, no me suma. Porque tú cuando estás haciendo esto, tú no tienes a nadie, eso es lo que se hace en edición. Yo no sé desde fuera qué crea, porque es que yo te digo, viéndolo me reía y es verdad, coincidía con las risas enlatadas, las meten muy bien metidas, las cosas como son.
0: No tienen por qué meterlas, pero es cuando las también, meten, las meten muy bien.
1: Exacto. Bueno, estos dos personajes, Chus sí. y que son evidentemente antagónicos, tienen un punto en común, que es que están enamorados de la vecina de al lado, de Ingrid. Uh-huh. Y entonces se traen, es una auténtica comedia de enredos, porque se traen unos líos y como se comunican por la terraza con ella... Y el descansillo, el decorado era enano.
0: Sí.
1: Yo lo recuerdo y era muy enano, pero no sabes el juego. Entonces es lo maravilloso de cómo haces estas cosas y luego el resultado lo multiplica claro. y lo agranda.
0: Yo he visto alguna escena para preparar el programa de hoy y la verdad es que se ve un salón pequeñito, el descansillo también, y me imagino que sería mucho más pequeño de lo
1: mucho
0: que se ve.
1: Mucho más pequeño. Claro. Entonces mi personaje era muy, muy gracioso porque yo me llamaba Encarna. Encarna, y yo trabajaba para el teléfono de la Esperanza. Era virgen, una mujer virgen que, en fin, es dedicada a ayudar a los demás, y entonces vestida como una monja seglar con unas gafas como
0: de culo de botella,
1: un moño apretado, con una falda de cuadros. Horrorosa, no. Lo siguiente, unos zapatones que me puse como dos tallas más. La antilujuria. Y entonces no sé por qué, porque ahora no me acuerdo bien. Yo acudí a este hospital a ayudar a... No sé si era Maribel Verdú la que estaba... No me acuerdo. Yo sé que estaba con Leonor Wilding también en esa escena que nos partíamos de risa, nos reíamos mucho. Y entonces llegaba Coronado y yo me enamoraba completamente.
0: Rendida a sus pies.
1: Y entonces este, por quitárseme de encima, me decía que sí a todo, total, que quedó... Y me transformó. Y entonces, de un día para otro, soy... Bueno... Una leona.
0: Sale el cisne.
1: Guapísima, maquillada, con unos cueros dispuesta, vestida para matar. Y ahí viene la escena final con Echanove, que yo tuve que hacer esfuerzos por no morirme de los ataques de la risa.
6: Juan, ¿qué te pasa?
7: ¿Qué, Rami?
6: ¿Qué estás tan nervioso?
7: ¿Nervioso? ¿Yo? No, yo no estoy nada nervioso. Yo estoy muy, muy relajado. Lo que pasa es que, hombre, compréndelo, Encarna. Estoy aquí en mi casa, desnudo por los pasillos, y de repente me llaman al timbre y aparece una chica tan atractiva como tú, que claro... Qué barbaridad.
6: Sí, la verdad es que he cambiado mucho, mucho más de lo que te imaginas.
7: No, ya lo veo, no hace falta que me lo expliques, vamos. Hay que ver solamente lo bien que te sienta ir en cueros. Pero, quiero decir que lo bien que te sienta este traje de cuero que llevas, bueno, y estas dos piernas tan largas y tan así...
6: Pues por dentro he cambiado todavía mucho más.
7: ¿Por dentro? Por dentro, tú cuando dices dentro, quieres decir dentro de dentro de dentro.
6: Quiero decir en lo más profundo de mi ser.
7: O sea que tú ya no... Vamos, que tú ya sí...
6: ¿Que yo ya sí o no qué?
7: No, eso que... Bueno, pues que, hombre, enhorabuena, Encarna, que estoy encantado con esta nueva situación tuya y que bueno, ¿qué tal te sienta? ¿Qué te parece este nuevo cambio?
6: Estoy encantada porque, mira, ya era hora de que empezara a vivir, ¿no crees?
7: Hombre, ya lo creo, sí.
6: Y además ahora con Chus, sí, con su ayuda, pues...
7: La ayuda de Chus, claro. Menuda ayudita, la
6: no
7: de Chus.
6: No te importa, ¿verdad?
7: No, a mí, no.
6: No te importa, ¿verdad? Que, en fin... No. ¿Te vayas tú de aquí?
7: No, que me va a importar, vamos, lo hemos hablado él y yo muchísimo, vamos.
6: Él te quiere muchísimo.
7: Me quiere, sí, me quiere, me adora, me lo dice continuamente cada vez que me ve. Bueno.
0: Pobre Juan, estoy sufriendo por él.
1: No, oye, pero luego, oye, la cosa acaba luego, muy
0: sí,
1: bien.
0: Sí. Oye, Pasto, me consta que tienes muy buena amistad con Juan Echanove, pero no sé si fue a raíz de esta serie o ya lo conocías anteriormente.
1: No, yo lo conocí anteriormente porque esto lo grabamos en el 90. Y yo conocí a Juan en el 85.
0: Uh-huh. 85-86,
1: ¿no? Sí.
0: 8 años antes.
1: Cuando él empezó a trabajar con Imanol, creo que era Haciendo Tiempo de Silencio. Él hizo una película, y entonces ahí nos conocimos, y a partir de ahí nos hicimos íntimos amigos. De hecho, yo ya tenía a mi hijo. en que nació en el 87 y estamos hablando del 93, y eres el padrino de mi hijo. Entonces éramos muy amigos, pero es la primera vez que Juan y yo trabajamos juntos y lo pasamos muy bien. Después también es la primera vez, es muchas primeras veces que yo hago un personaje tan pasado de rosca y tan cómico en la tele. Nunca más hemos vuelto a trabajar, cosa que me encantaría.
0: Y, un abrazo, Juan.
1: Un abrazo, Juan. Y con José, que había trabajado en Brigada Central, que ahora no recuerdo si fue antes o después, también muy buen rollo. Y con Wyoming, que yo no llegué a coincidir, porque lo gracioso de esta serie es que Juan Echanove, en un momento determinado, no puede seguir. Y la
0: por
1: serie,
0: rodajes, por...
1: Sí, entonces él le sale otra cosa y deciden los guionistas escribir que este hombre se tiene un accidente de tráfico y se pega una torta descomunal, y eso sí que sale en el hospital, una momia.
0: Vendado,
1: una
0: claro.
1: momia que solo se le ven los ojos, y allí todos preocupadísimos, las mujeres, coronado, tal, y cuando empiezan a quitar el vendaje, Juan, el Gordi, es...
0: Se convierte en el gran Wyoming.
1: Es el gran Wyoming, porque han tenido que hacerle tal operación de estética, cirugía estética... Claro.
0: Que no se parece ni en el blanco de los ojos.
1: Pero vamos, ni nada, ni la voz, ni qué nada. Bueno. Pero bueno, es genial y siguieron mucho tiempo, hasta el 96, como así has dicho tú. Es.
0: Bueno, pues hemos empezado escuchando la cabecera de la serie y vamos a acabar igual. Así que, Pastora, que muchísimas gracias,
1: pues nada,
0: por recordar
1: gracias.
0: Parte de tu,
1: sí,
0: de tu trayectoria.
1: Y digo, es una serie que si la encontráis por ahí, sigue siendo muy, muy divertida.
0: La pueden recuperar todos los capítulos, que en total son 78 de las tres temporadas. Así que les animamos a ello. Nos quedamos con su cabecera. Pastora, buena semana.
1: Igualmente.

0: Hablando de la serie de Hermanos de Leche, yo sé que Jota tiene dos hermanos, Currice y Rebeca.
1: Mira, correcto.
0: Ya tienes dos Rebecas en tu vida, no sé, ¿sí?, si te has dado cuenta.
1: Sí, algo había notado.
0: Pero fíjate el tiempo que hace que te conozco, David Zurdo, no sé si tienes hermanos o no.
2: Sí, bueno, uno falleció ya hace un par de años, pero vamos, éramos cuatro, sí.
0: ¿Sí?
2: Dos hermanos y dos hermanas.
0: Vale, ya sé algo más de vosotros.
1: Los esconde.
0: Yo, por si os interesa, no tengo una hermana, tengo una maravillosa hermana.
2: Que vale por muchas más que una.
0: Que se llama Miriam David Zurdo, David Zurdo Miriam.
2: Encantados.
1: ¿Tú eres el mayor o el pequeño?
0: El pequeño.
1: ¿Eres?
0: J Miriam J.
1: Un placer.
0: Un beso, hermanilla. Y no tengo más. Es tres años y pico mayor que yo. Tres años y ocho meses.
1: Es una buena distancia.
0: Sí,
1: no había mucha pelea, ¿no?
0: Bueno, sí que había. Nos hemos empezado a llevar bien ya de adultos.
2: Buf, es que en mi caso
0: y ahora nos llevamos muy bien.
2: El caso mío era muy distinto, es que yo era el pequeño. Yo era el hermano, vamos a decir.
0: Bueno, pasamos ahora a página fraternal y nos detenemos en dos historias, una mínima y la otra musical. Vamos primero, como siempre, con la mínima. Y en nuestra historia de hoy vamos a hablar de algo que parece muy divertido, hasta que descubres que en algunos casos puede ser muy peligroso.
2: Pues sí, Arturo, imagino que muchos oyentes se habrán quedado un poco descolocados, ¿no? O se quedarán, sobre todo, más descolocados aún si digo que el fondo del tema de hoy es la risa, o concretamente los ataques de risa. En especial es, bueno, uno sonado que ocurrió en el año 94. Me estoy riendo ya solo con recordarlo, Arturo. En el Parlamento andaluz fue verdaderamente tremendo, ¿eh? En nuestro año en cuestión, vamos, 1994.
0: No estaría mal, David, antes de empezar con la historia, aclarar por qué los ataques de risa pueden ser, como decíamos, muy peligrosos.
2: El peligro está en que sean extremos. Quieres parar, no puedes, no hay motivo para seguir riéndote, pero sigues. Y sobre todo, es que tu cuerpo ha decidido que ya no te va a obedecer. Esto, en ciertas condiciones, que no son cualquier persona en cualquier circunstancia, te pueden llevar incluso a la muerte, y esto no es ninguna broma.
0: De ahí la expresión estar muerto de risa.
2: Sí, sí, morirse de risa, pero morirse literalmente de risa.
0: En fin, pero vamos a empezar con lo más divertido del asunto, lo que pasó, como decías, en el Parlamento andaluz en el año 94. Cuéntanos, recuérdanos cómo fue.
2: Pongámonos en situación. Era el 22 de noviembre de 1994. Se estaba debatiendo el proyecto de presupuestos de la Junta de Andalucía. De presupuestos, o sea, como para reírse, desde luego, no. Llevaban más de 8 horas de sesión. Y es una de esas sesiones, bueno, parlamentarias, que acaban siendo una prueba de resistencia humana, más que otra cosa. Y entonces ocurrió algo, pues, totalmente inesperado. La secretaria primera de la mesa, Hortensia Gutiérrez del Álamo, conocida como Chiqui, empezó a reírse desde la tribuna.
3: Señorías, comprendo que a esta hora de la noche haya un cansancio después del amplio debate. La señora secretaria volverá a hacer el llamamiento para la tercera votación de la enmienda a la totalidad del Grupo Popular.
4: Don Enrique Arance Soto. Doña Antonia.
0: Ahí empieza.
3: Señorías, silencio, por favor.
1: A mí se me contagia rápido, ¿eh?
3: Señorías, si la secretaria primera se considera indispuesta, puede ser...
2: Indispuesta.
3: Señorías, silencio, el secretario segundo...
2: Aquí haces el cambio, silencio, como ya no puede seguir...
3: Señor... Por favor, señorías, silencio, señorías. Señor Santaella, puede seguir usted llamando a los diputados para ejercer la tercera votación.
0: Se le mezcla el castellano con el andaluz.
1: Y como que concentrarse para poder...
3: Señorías, suspendemos la sesión por 5 minutos, señorías, por favor.
0: Suspendemos la sesión.
2: Es que no haya forma. Y todos aplauden, claro, porque por menos mal.
0: Ay, qué bueno. Qué momentazo ese.
1: De risa que recuerdo fue en la radio con vosotros, que lo sepáis. Sí. Que me dio un ataque y no podía seguir.
0: De todas maneras, menuda situación, ¿eh? Es gracioso, pero seguro que lo pasaron fatal. Quiero decir que te pase eso en el Parlamento, tela.
2: Claro, telita. Claro, o sea, esto es así. Pero bueno, hemos escuchado al presidente del Parlamento, ¿no? Diego Valderas, que es el que escuchábamos todo el rato diciendo, señorías, silencio, por favor, ¿no? Claro, le intenta mantener la formalidad, Chiqui está ya hablando, llega el que la sustituye, no consigue mencionar ni el primer nombre. O sea, es imposible. Y claro, ahí también se echa a reír y, bueno, acabó convirtiéndose en una especie de epidemia en todo el hemiciclo, porque hasta los lo sugieres, acabaron contagiados.
0: Mira, algo que une a los parlamentarios independientemente del signo político, la
2: pues
0: risa.
2: Mira, eso sí, si ocurriera más a menudo igual todo iba mejor, ¿no? Pero por cierto, Arturo, este episodio del Parlamento Andaluz dio la vuelta al mundo en su día, ¿eh? Lo emitieron en muchas cadenas internacionales, por ejemplo, sí, en Estados Unidos, en Japón, en otros países. Por ejemplo, en Estados Unidos, de hecho, en uno de los informativos fue el final del informativo.
0: La guinda.
2: La guinda, ¿saben? Para decir, mira lo que ha pasado en España.
0: Qué bueno. David, ¿y esto de los ataques de risa les ha pasado a más políticos?
2: Sí, ¿sí? Claro que sí. Por ejemplo, en 2020, más cerca de nosotros, ¿no? Le ocurrió al consejero de Hacienda de La Rioja, a Celso González, también consejero de Hacienda, que no parece que sea como para reírse mucho, pero bueno, también fue en el Parlamento, en este caso el de su comunidad autónoma, y bueno, lo podemos escuchar.
5: Pero señor Domínguez, ¿no se acuerda usted que los 150 millones los pidió usted? ¿Los 154 millones? El 1 de julio le voy a traer la copia, se la voy a mandar, los pidió usted. Pero bueno, lo pidió usted como fondo de facilidad financiera. Es que hay que fastidiarse.
0: Le salen hasta gallos. Lo pidió usted. Bueno, esto más bien es una mezcla entre ataque de risa y de histeria.
2: Pues lo parece totalmente. Pero bueno, también como Chiqui contagió a los demás diputados, pero él en este caso pudo terminar, ¿eh? Con bastante esfuerzo, pero lo hizo. Lo que sí es destacable es que en aquella intervención probablemente consiguió algo, Arturo, que ningún consejero de Hacienda había conseguido, ni no sé si conseguirá algún día, que es que una discusión sobre el IVA terminara con todo el Parlamento riéndose.
0: Eso tiene mérito, sí.
2: Joder, tiene mérito. Tiene muchísimo mérito.
0: David, ¿algún otro caso?
2: Sí, un año antes. En este caso, la protagonista es la entonces ministra de Educación y portavoz del gobierno, Isabel Celaá.
0: ¿Sí?
2: En este caso fue durante una comparecencia ante la prensa, o sea, esto no fue directamente en el hemiciclo, y aquí la situación es, no sé, más surrealista, podríamos decir, que las anteriores. Porque Celaá estaba explicando una decisión del Consejo de Ministros sobre especies exóticas invasoras.
0: Y creo recordar que lo que suscitó la risa fueron precisamente las especies.
2: Vamos a escucharlo.
6: Hemos aprobado un real decreto por el que se regula, y con esto ya voy a trasladar la palabra a mis colegas, el catálogo de especies exóticas invasoras en España. Lo comento porque, bueno, tiene algunas cuestiones exóticas también. Se trata, parece, supone añadir al catálogo nacional 3 especies de reptiles, 1 mamífero y 2 plantas. El mamífero es el cerdo vietnamita. Los reptiles son el pitón, la pitón real o la tortuga de Florida. Y la planta ya... La planta está por aquí.
0: Fíjate que yo creo que la ministra ya debía de estar a punto de reírse desde que leyó por primera vez el informe.
2: Tiene toda la pinta, porque yo creo que hay momentos que ella ya está como previendo que le va a dar la risa. Y bueno, a ver, por ejemplo, también esto cuando dice algunas cuestiones exóticas también. O sea, que esto no sale de repente, ¿no? Pero bueno, que es cuando empieza a reírse. Pero los periodistas también empiezan a reírse. Hay un momento incluso que los periodistas ya están riéndose cuando ella solo ha soltado la primera pequeña, no sé si llamarlo broma, carcajada o qué le estaba pasando ahí. Pero bueno, a ver, en situaciones así es muy fácil contagiar la risa, también
0: sí,
2: es cierto, ¿no?
0: Sí,
2: porque
0: sí,
2: basta
0: sí,
2: que no puedas o que no debas reírte para que sea casi inevitable.
0: Sí, sí.
2: Pues yo decía al principio, a mí me ha pasado en algunas ocasiones, imagino que a todos, y la verdad es que en el fondo se pasa mal, aunque luego te rías más recordándolo.
0: Fíjate, ¿eh? Que yo soy, como decía Jota, de risa fácil, pero en directo me ha pasado muy, muy poco una vez con vosotros, pero en grabaciones muchísimas, ¿eh?
2: Claro.
0: O te relajas un poquito más, sí, dices, vamos a cortar y vamos a componernos sí, un poquito.
2: No, pero ataques de risa de esos que de verdad estás en una situación en la que te estás partiendo de risa y no hay forma de parar.
0: Sí. Oye, la risa en general es, además de agradable, dicen que muy saludable.
2: Sí, parece una cosa además muy sencilla, ¿no? Eso de reírse, jajaja, ja, ja, ¿no? Bueno, pues el mecanismo, sí, el mecanismo, podríamos decir, es simple, pero fisiológicamente, Arturo, es bastante sí, complicado. Cuando te ríes de verdad, ¿eh? Hablamos de esa risa real,
0: sí,
2: pues lo físico tiene mucha implicación, o sea, tiene muchas, pasan muchas cosas en tu cuerpo.
0: ¿Qué pasa?
2: Por ejemplo,
0: ¿qué
2: hay
0: pasa?
2: Contracciones musculares,
0: efectivamente,
2: alteras la respiración, aumentas la presión dentro del tórax, cambias el ritmo cardíaco. O sea, dicho de otro modo, reírse es hasta cierto punto como practicar un deporte. No es exactamente igual, pero tiene un poco eso, ¿eh? Hasta existe la terapia de la risa, en la que se juntan personas para reírse de lo que sea.
0: Claro.
2: Y por cierto, Arturo, esto es muy curioso.
0: La risoterapia.
2: La risoterapia, aunque te rías sin que sea risa de verdad, funciona.
0: Sí.
2: Sí, o sea, tú empiezas a reírte.
0: Aunque sea fingido.
2: Pues funciona. Por lo visto es muy saludable también, aunque sea falsa.
1: ¿Cómo has dicho?
0: Eso no funciona.
1: A lo mejor hay que fingirla mejor, ¿eh?
0: Es que si ha sonado fingido, vamos. Bueno, ahora vamos a ponernos serios para hablar de la risa, aunque sea paradójico. Lo hemos dicho al principio, David, de verdad... ¿Se puede morir de risa?
2: Sí, no es fácil, ¿eh? No es fácil. Pero en casos extraordinarios y muy raros, puede haber complicaciones que se relacionan con una risa, pues eso, muy intensa, y que eso lleve al fallecimiento. Ha ocurrido en bastantes ocasiones a lo largo de la historia. Lo normal es que, a ver, tras un ataque de risa incontrolable, tremendo, tal, pues te duele la tripa, te falta el aire, te lloran los ojos, te duelen las mandíbulas. Eso pasa. Pero claro, el resultado puede llegar a ser menos benigno que esto. Para terminar, voy a citar el caso, el último que he encontrado, el más cercano a nosotros, el más reciente, que es un danés de 56 años que murió en el cine, en 1989. Bueno, por cierto, Arturo, siempre lo he dicho, el cine es que es muy peligroso, o sea, que tengan cuidado.
0: Sí, el
2: caso es que el hombre, que se llamaba Ole Benson, danés, sufrió un ataque al corazón fulminante viendo una película, que es verdad que es bastante graciosa, a mí me gusta mucho.
0: A ver el título.
2: Un pez llamado Wanda.
0: Un pez llamado Wanda, es verdad.
2: Bueno, en concreto, la escena de las patatas fritas en la nariz que le van metiendo ahí. Bueno, tengo el audio, no sé si ponerlo, pero yo me descargo de responsabilidad, porque igual es peligrosísimo. Bueno,
0: vamos
2: usar
0: a,
2: esto.
0: A decirle a los oyentes que ya, si mueren de risa, es bajo su responsabilidad, porque nosotros estamos avisando. Ahora vamos a poner ese corte de la película Un pez llamado Wanda.
7: Verás, Ken, te haré algunas preguntas mientras me como las patatas. Primera, ¿quién fue el filósofo que desarrolló el concepto de superhombre en Así habló Zaratustra? ¡No! ¡Patata a la nariz! ¡Lo siento! Federico Nietzsche. Otra, ¿en qué libro aseguraba Nietzsche que todas las culturas superiores se basan en la crueldad? ¿Piensas o tartamudeas mentalmente?
8: Esta es como una cabra.
7: Más allá del bien y del mal. Ahora una facilita, ¿qué te parece? Vamos. Déjame pensar. ¿Dónde están los diamantes?
0: Me fascinó la película. Y es tan maravilloso, Kevin Kline y Jamie Lee Curtis están fantásticos. Bueno, dejamos ahora la página de la historia mínima, esta página también cinematográfica, y nos centramos en la historia musical. Pero Jota, antes de meternos en nuestra historia musical del año 94, me has dicho que hoy quieres empezar comprando un disco. Y dicho así, tampoco parece muy revolucionario, ¿no?
1: Depende de dónde lo compres, Arturo. Depende. Porque el 11 de agosto de 1994, Phil Brandenberger se sentó delante de su ordenador en Filadelfia, entró en una tienda llamada Net Market y compró un CD de Sting, Ten Summoner's Tales, por $12.48 más gastos de envío. La operación se hizo enviando los datos de su tarjeta mediante cifrado y por eso suele aparecer como una de las grandes candidatas a ser la primera compra minorista segura realizada a través de la web.
0: ¿Qué me estás diciendo? ¿Que el comercio electrónico empezó con Sting? ¿Comprábamos discos físicos?
1: Sí, y diré que me parece un inicio bastante digno para Internet. Eso sí, conviene decir una de las primeras o la primera compra segura de este tipo, porque lo cierto es que existen otros candidatos al título.
0: Está muy bien aclararlo, Jota, porque ya veo a David escuchando primera compra de Internet y es capaz de traernos la semana que viene una factura fenicia.
2: No,
0: diciendo que ya encargaban ánforas online.
2: Lo que me ha asustado es que en el 94 en todas las compras que hice antes no eran seguras. Igual me van a robar.
0: Bueno, tenlo por seguro.
1: Yo le veo lo de trayendo aquí una historia mínima de fenicios y wifi, la verdad. Es que ya ni me sorprendería a estas alturas. Pero para celebrar aquella prehistoria del carrito digital, vamos a escuchar un poquito del disco que se compró aquel día, Sting y Fields of Gold.

0: Oye, una música muy elegante para inaugurar las compras por internet. Aunque yo esperaba algo con sonido más de modem.
1: Eso. Ese sonido llegaría después para traumatizarnos a todos. Pero fíjate qué año. Empezamos a comprar música de una manera que anticipa el futuro y casi al mismo tiempo aparece un disco completamente tradicional en su formato que se convierte en un fenómeno mundial. La banda sonora de El Rey León.
0: Ahí sí que entramos ya en terreno conocido, porque ya sabemos, Jota, que hay bandas sonoras de películas infantiles y luego está El Rey León.
1: Exactamente. Mi niña de 10 diría que como la de Demon Hunters esta ahora no hay ninguna, pero El Rey León a mí no me lo puedes comparar. El álbum salió el 31 de mayo de 1994 y reunía tres mundos. Las canciones de Elton John y Tim Rice, la música orquestal de Hans Zimmer y la aportación africana de Levo M y los coros sudafricanos. Pero todo sonaba como si siempre hubiera pertenecido al mismo universo.
0: Es cierto, y si recuerdas, la película ni siquiera empieza con diálogo, empieza con música.
1: ¿Y qué manera de empezar, ¡hombre! Arturo? Pantalla negra, magistral. Un amanecer y la voz de Levo M lanzando ese grito en Zulu que reconoce medio planeta en dos segundos.
2: ¡Cigüeña!
1: Después entra Circle of Life y Disney te ha agarrado por la solapa antes de que Simba haya dicho una sola palabra.
2: ¡Ah!

0: La verdad es que esto no parece la presentación de una película infantil, ¿eh?
1: Y ahí está una de las claves. La música no trata al espectador infantil como si necesitara algo pequeño. Es enorme, sí. Solemne, casi ceremonial.
0: Sí, sí.
1: Elton John y Tim Rice escribieron 5 canciones y Hans Zimmer y Levo M, como decía antes, ayudaron a darles esa identidad que mezcla pop, orquesta y voces africanas.
0: ¿No te parece, Jota, una elección curiosa para Disney utilizar a Elton John? Una superestrella del pop haciendo canciones para leones.
1: Sí, sí, aunque justamente por eso funcionó, creo yo. Circle of Life es solemne, I Just Can't Wait to Be King es juguetona, Be Prepared convierte a Scar en villano de musical, Hakuna Matata es prácticamente un eslogan vital y Can You Feel the Love Tonight es la gran balada romántica.
0: Hakuna Matata además logró algo increíble, que millones de niños dijeran una frase en suajili sin tener ni idea de que estaban hablando suajili. Y además no dice patata con P ni batata con B, dice matata con M.
1: Hakuna curioso. Matata. Y millones de padres escuchándola en bucle en el coche, que también merece reconocimiento humanitario, ¿eh?
2: Hakuna Matata. What a wonderful phrase. Hakuna Matata.

0: Matata. No dice ni patata, ni batata, ni matata. Dice Mahara.
1: Lo más fácil es saber decir.
0: Estoy tan orgulloso de vosotros. Lo bien que cantáis y que os reís. Es que no puedo pedirles más. Bueno, te voy a decir una cosa. Esta canción tiene una capacidad de instalarse en la cabeza que debería estar regulada por ley, ¿eh?
1: Pues imagina que sí. Lo que significó aquello comercialmente. La banda sonora llegó al número uno de Billboard 200 y pasó 10 semanas en lo más alto. No era simplemente el disco de una película, competía como uno de los grandes álbumes del momento.
0: O sea, padres comprando el disco para los niños y acabando cantándolo ellos. Esto es la estrategia perfecta.
1: Y ahí entra también Hans Zimmer, porque si nos quedamos solo con Elton John, nos perdemos media historia. Zimmer ha contado que su padre murió cuando él tenía 6 años y que al enfrentarse a una historia cuyo centro emocional es precisamente un niño que pierde a su padre, aquello, pues claro, le golpeó de lleno.
0: Uf, eso cambia completamente cómo escuchas la escena de Mufasa.
1: Muchísimo. Sí. ¿Entiendes por qué la partitura tiene ese peso emocional? Zimmer está construyendo duelo, memoria e identidad. Y además encontró en Le Bohème un colaborador decisivo para darle al conjunto una personalidad que no se parecía a la de ninguna película anterior de Disney.
0: Y luego llega ese otro ingrediente, J, el romanticismo. Mm-hmm. Claro, porque si tienes leones, traición, muerte, hienas, también necesitas una balada de Elton John.
1: Que se le da muy mal, ¿eh?
0: Sí,
1: sin
0: fatal.
1: Duda la necesitas. Es obligatorio por convenio de la sabana. Y la gran balada fue Can You Feel the Love Tonight. Elton grabó su propia versión para los créditos finales y aquello terminó siendo uno de los grandes éxitos del proyecto.

0: Aquí ya veo las linternas de los móviles, ¿eh? Bueno, no, no, no. En 1994, los mecheros.
1: Los mecheros, ahí, hasta que se te queme el pulgar. Y el reconocimiento llegó también por la vía de los premios. Ojo, en los Oscar correspondientes a las películas de 1994, Hans Zimmer ganó por la banda sonora original y Elton John y Tim Rice ganaron mejor canción por Can You Feel the Love Tonight, que estamos escuchando de fondo. Y atención, El Rey León tenía 3 canciones nominadas en esa categoría. También estaban Circle of Life y Hakuna Matata.
0: Vamos, que aquello no fue una banda sonora con un éxito, fue una fábrica de éxitos.
1: Correcto, y sobre todo una banda sonora que se escapó de la pantalla. Las canciones entraron en radios, casas, colegios, karaokes y pocos años después en teatros de todo el mundo.
2: O sea, como South Park, más o menos.
1: Igualito. El Rey León demostró que una película de animación podía tener música con ambición de gran producción pop sin renunciar a una partitura cinematográfica poderosa. Y es que en 1994, la forma de consumir música empezaba a cambiar, pero todavía había discos capaces de unir a medio planeta delante del mismo repertorio, demostrando la fuerza que todavía tenía un álbum como fenómeno cultural.
0: Estupendo, Jota. ¿Con qué acabamos?
1: Pues como la propia película, con Hans Zimmer, Le Bohème y su tema King of Pride Rock. Porque después de tanto hablar de canciones, quiero cerrar con la otra mitad del fenómeno, la música que consiguió que una roca, una amanecer y unos dibujos animados pareciesen algo realmente gigantesco.

Pues con esta música llegamos al final del programa de hoy. Hemos viajado a Cambridge para hablar de Harvard, hemos repasado el año 94 con Mara Petersen, hemos ejercido de manitas con la ayuda de Patricia Costa, hemos recordado con Pastora Vega la serie Hermanos de Leche, y aquí con los presentes, con David Zurdo y con J. Pelirrojo, hemos hablado de ataques de risa y de ese pedazo de banda sonora como es El Rey León. No me dirán ustedes que no ha sido instructivo, entretenido y variadito, ¿eh? Y así es cada semana, así que les espero en 7 días. Aquí estaremos este equipo de delfines: Patricia Costa, Lucía Sancho, José Antonio García, Mara Petersen, Pastora Vega, David Zurdo y J. Pelirrojo. Y ante el micrófono, Arturo Martín, no sin antes dar las gracias a nuestra parte técnica, Juan Capón, que hacía mucho que no coincidíamos, pero ha sido un placer, amigo. Disfruten de estos 7 días y nos encontramos aquí en la sintonía de Radio Nacional de España. Adiós.

0: Las 3, las 2 en Canarias.
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0: Exitosa es la valoración, la primera valoración que hace Estados Unidos de las conversaciones mantenidas durante horas con China en Nueva York este domingo, solo 4 días de que Donald Trump reciba a Xi Jinping en Washington. Un encuentro que se ha centrado en comercio e inteligencia artificial. Las dos delegaciones han acordado volver a reunirse. Laura Rodríguez.
2: El secretario del Tesoro estadounidense, Scott Bessent, ha asegurado que Washington quiere crear con Pekín un mecanismo estable de comunicación sobre inteligencia artificial para abordar los objetivos de ambos países y especialmente los riesgos asociados a esta tecnología, un movimiento relevante entre las dos grandes potencias que lideran el desarrollo de la inteligencia artificial. Sobre la mesa siguen también los aranceles, el acceso a tierras raras, fundamentales para fabricar tecnología avanzada y una tregua comercial que expira en noviembre.
0: Precisamente sobre cómo desarrollar la inteligencia artificial sin dejar de controlar sus riesgos gira esta mañana la agenda del gobierno en España. Pedro Sánchez presenta en la Moncloa IA360, un plan para un despliegue responsable de la IA. Una comparecencia que llega después de que ayer el presidente centrara buena parte de su intervención en GABA Barcelona en la crisis de Ceuta.
3: Cada nueva crisis, una nueva deslealtad por parte del Partido Popular y de Vox, pero también un nuevo compromiso del gobierno de España. Yo lo dije esos días, el 30 y el 31 de julio, cuando visité Ceuta. El gobierno de España va a poner todos los recursos necesarios para devolver la normalidad a esa ciudad autónoma.
0: El ministro del Interior, Fernando Grande Marlaska, visita el centro donde se realizan los triajes a los migrantes llegados a finales de junio, mientras Alberto Núñez Feijóo, líder del Partido Popular, viaja hoy también a la ciudad junto al presidente del Partido Popular Europeo, Manfred Weber, para reunirse con Juan Jesús Vivas y con la delegación popular. Visitas en plena confrontación entre el gobierno central y el ejecutivo ceutí por la gestión de la crisis. Y al exterior, en Alemania, la izquierda gana las elecciones regionales en Berlín con cerca del 26% de los votos, su mejor resultado en la capital. Según los resultados preliminares, crece también con fuerza Alternativa para Alemania, que pasa del 9,1 al 16,3%. Se convierte en tercera fuerza. Por detrás quedan la Unión Cristiano-Demócrata del canciller Friedrich Merz.
2: Más contundente es el resultado de Mecklemburgo-Pomerania Occidental en el este del país. Alternativa para Alemania gana con el 38,2% y más, que duplica su apoyo respecto a 2021. Los socialdemócratas resisten en segundo lugar con el 35,5%, impulsados por la popularidad de la presidenta regional Manuela Schwesig. La gran caída corresponde a la Unión Cristiano-Demócrata, que obtiene un 4,9% y por primera vez queda fuera de un parlamento regional alemán.
0: En los deportes, el Atlético de Madrid se ha llevado la victoria en el derbi, se marcha al parón de las elecciones en segunda posición, solo por detrás de Barcelona. Miki Camino.
4: Victoria de los colchoneros por 2-1 frente al Real Madrid en un partido marcado por un penalti de Dinghausen que vio la roja directa, provocando la polémica en sala de prensa. Escuchamos a Mourinho y a Simeone.
5: Un árbitro, pobre árbitro, que solo ha hecho partidos pequeñitos. Y el señor VAR, que tiene una gran historia.
6: Ahora, si no queremos detener en eso y no nos detenemos en lo que pasó en el partido, vale, el partido lo ganamos y no hay mucho más.
4: Además, la jornada de este domingo en Primera División se cerró con la victoria por 2-3 de la Real Sociedad contra el Valencia. En baloncesto, el Juventud de Badalona se ha proclamado campeón de la Supercopa ACB de España, victoria 101-87 contra el Barça. En tenis, el equipo español se ha clasificado para la final a 8 de la Copa Davis con Rafa Jodar a la cabeza. Y en ciclismo, primera jornada del Mundial de Montreal con Remco Evenepoel, que se ha llevado su cuarta medalla de oro consecutiva. Y en categoría femenina, el oro ha sido para la suiza Merlin Resu.
0: Gracias, Miki. Es todo por ahora. Más en 55 minutos. 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

0: hacerte saber que siempre hay tiempo. ¿Cómo hacerte saber que nadie establece normas salvo la vida? Fueron los versos de Benedetti que la supercentenaria María Brañas compartió en Twitter cuando tenía 113 años de edad. Todavía vivió 4 años más, exactamente 117 años, 5 meses y 18 días. Falleció siendo la octava persona más longeva del mundo jamás documentada, la tercera de Europa y la primera de España. Su vida es una ventana privilegiada a más de un siglo de historia vivida con serenidad, inteligencia y una sorprendente capacidad de adaptación. María fue testigo de un cambio radical en la manera en que entendemos el mundo. Nació cuando los viajes largos se hacían en barco y vio cómo el hombre pisaba la luna. Vivió guerras, pandemias, reyes, gobiernos, costumbres y tecnologías. Pasó de las cartas manuscritas a las videollamadas. Vio a mujeres ganar espacios antes negados y vio a la ciencia salvar vidas. Pero ¿cuál fue el secreto de su extraordinaria longevidad? ¿Qué tenía de especial su genética y qué podemos aprender de ella? ¿Cuánto influyeron sus genes y cuánto sus hábitos y su actitud ante la vida? Hoy encendemos el fuego de la cueva para iluminar, gracias a María, las claves de la longevidad. Esto es Sapiens. Bienvenidos, bienvenidas.
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0: En los últimos años de su vida, María Brañas participó en un estudio científico que tenía como objetivo analizar las bases biológicas de su extraordinaria longevidad. Al frente de ese estudio estaba el doctor Manel Esteller, director del Grupo de Epigenética del Instituto de Investigación del Hospital San Pau, uno de los grandes expertos del mundo en longevidad. Junto a él, Eloy Santos, especialista en epigenética y envejecimiento, investigador, pero también gran divulgador. Con la entrega de mi ADN y de mi sangre, diría María, ya puedo morir en paz. Es mi última contribución a la sociedad. El resultado de esa investigación, pero también la biografía, los recuerdos, la manera de entender el mundo y el extraordinario carácter de María Brañas, podemos conocerlos hoy gracias a este libro, Historia de una supercentenaria, Claves de la longevidad, publicado por RBA. Sus autores, Manel Esteller, Eloy Santos, muy buenas noches a los dos, bienvenidos a la Cueva de Sapiens.
3: Hola, buenas noches.
4: Hola, buenas noches.
0: María era un outlier, lo que se conoce como un valor atípico en ciencia, ¿no? Era una hiperúnica, pero no solo fue especial por su longevidad, sino también por su manera de ser y de vivir.
3: Sí, yo creo que en medicina se aprende mucho de la excepción define la regla, y en su caso es una excepción. Nosotros esperamos que a medida que avanzamos en nuestras vidas, nos hacemos mayores, tenemos más enfermedades y morimos a una edad promedio que nuestra área es 85 años. Pero ella vivió mucho tiempo, más de estos 117 años, y además con buena salud. ¿Qué podemos aprender de ella? ¿Qué reglas para la población general se pueden extender a partir de su caso único? Pues de eso trata nuestra investigación y también nos explica el libro.
0: Claro, y nos puede dar secretos hacia futuros fármacos de la longevidad, porque María se mostró invulnerable a patologías como el cáncer, el Alzheimer o las enfermedades cardiovasculares. Cuando le preguntaban Manel, Eloy, a María por su larga vida, por el secreto de su longevidad, ella decía: yo no tengo ningún secreto para vivir tantos años, mi longevidad quizás sea una mezcla de suerte, genética, buenos hábitos y carácter. Y tenía razón, ¿no? Quizás sea un buen resumen.
4: En parte tenía razón. Ella no era consciente de todo lo que había estado haciendo. Muchos de los hábitos que había mantenido a lo largo de su vida también habían tenido muchísimo que ver con su forma de envejecer bien, con buena salud y en ausencia de enfermedades. De su genética, por supuesto, ya no era consciente. Nosotros descubrimos varias variantes genéticas muy concretas que muy posiblemente la habían ayudado a llegar hasta estas edades con tan buena salud. Además, estudiamos varios frentes biológicos con los que descubrimos varias de sus claves para llegar así de bien hasta tan lejos.
0: Y es verdad, Manel, que solemos hablar de envejecimiento de forma global, pero no es correcto, ¿no? Porque el envejecimiento es complejo, no todos los órganos ni todos los tejidos envejecen igual.
3: Claro, el envejecimiento, hablamos de envejecimiento a especie humana, ¿no? Es una forma de decirlo. Pues envejecimiento en un país o en otro, envejecimiento en una persona o en otra, envejecimiento en un órgano u otro. Todos conocemos personas que tienen un cuerpo magnífico, pero su cerebro ha envejecido mucho y tienen estas neurodegeneraciones. Y viceversa, tenemos personas que tienen la cabeza la mar de bien, pero tienen todas las arterias obturadas y con enfermedad cardiovascular. Por lo tanto, hay un envejecimiento que es selectivo también de cada órgano.
0: Y en el caso de María, solo las rodillas y el oído habían envejecido claramente, ¿no? Sí. Y presentaba dificultades para caminar y para escuchar.
3: Sí, sí. En los últimos años, pero efectivamente, eso creo que lo firmamos todos ya. El llegar a esas edades con estas patologías, estas molestias, y lo firmamos todos en este caso. Mientras que si miramos el resto del tanto cerebro, patio cardiovascular, el sistema digestivo, los vemos en un excelente estado de forma.
0: La lesión de oído, por cierto, fue consecuencia de una caída que sufrió cuando tenía 8 años, ¿no? En una travesía por el Atlántico.
4: Eso es, cuando estaban cruzando el Atlántico, volviendo de cuando vivían en Estados Unidos, tuvo un accidente con el que perdió un oído, pero bueno, luego continuó con el otro la mar de bien hasta que ya con la edad pues fue perdiendo audición.
3: Sí, pero recordemos que tocaba el piano la mar de bien, por tanto la audición la perdió a cierto punto, el sentido de oír la música lo mantuvo hasta casi el final.
0: Porque es muy interesante, como hacéis en este libro, unir biografía y biología, ¿no? Para ver cómo influyó la vida de María Brañas. Su ADN, eso sí, era inusualmente rico en variantes genéticas asociadas a la buena inmunidad, a la producción eficiente de energía, a la protección cardiovascular y cerebral. ¿Y qué encontrasteis al analizar los telómeros, ¿no? Porque lo explicáis muy bien, son esa especie de puntas de lápices que se van gastando a medida que envejecemos, a medida que escribimos la vida. ¿Cómo estaban las puntas de lápiz de María?
3: Bueno, los telómeros son estos extremos de los cromosomas, es una especie de reloj de cromosomas que a medida que las células se van dividiendo, esta punta se va cortando. Cuando hicimos la foto de esos cromosomas de María que tenemos en los cultivos, pues verdaderamente allí no había punta, ya no acaba casi nada, son los telómeros más cortos que he visto nunca, en ese caso. Pero a pesar de eso, su estado de salud era bueno, indicando que esos telómeros son indicadores de la edad cronológica. ¿Cuánto se ha vivido? ¿Cuánto indica el DNI, el pasaporte que has vivido? Pero no son tan buenos marcadores de la edad biológica. ¿Cómo se sienten las células más o menos jóvenes?
0: Claro, es muy interesante. Quiere decir que ser mayor y estar enfermo no tienen por qué ir de la mano.
3: Sí, yo creo que esa es la conclusión principal del estudio nuestro. Que una cosa es la edad avanzada, cronológica, y después las enfermedades asociadas al envejecimiento, que no tienen por qué estar directamente ligadas. Eso nos da un margen de esperanza, de intervención, para que en esta población que cada vez está más envejecida en nuestra área, sea todavía activa. Podemos mantenerla activa y no tengamos que enviar a casa.
0: Y esto es interesante porque a pesar de todos los años de vida... de

0: pueda ocurrir con la edad, así como también la senescencia celular, que también puede disminuir la función fisiológica del cuerpo con la edad. En este caso vimos un sistema inmunitario muy, muy activado, muy bien entrenado. Vimos que precisamente las mitocondrias de este sistema inmunitario, que son las fuentes de energía de estas células, también estaban muy activas, es decir, contaban con la energía suficiente como para llevar a cabo su función de manera más que correcta. Pues creemos que esto, en su caso, este sistema inmunitario tan bueno, pudo ayudar muchísimo, no solo a llegar tan bien durante tantos años, sino a combatir todas estas enfermedades que en mucha gente son muy frecuentes a medida que se hacen mayores.
1: La relación entre cáncer y envejecimiento es muy interesante, y edad, porque sabemos que a medida que pasan más años aumenta el riesgo de cáncer, con un pico a los 62. Pero es cierto que personas ya de avanzada, ese riesgo se pone ya como en una meseta, muy estable, en un plató, indicando que si no has tenido cáncer antes, difícilmente tendrás después. Eso quizá hay mecanismos celulares que también podemos relacionarlos, ¿no? Creo que el estudio de María también nos habla un poco de riesgo de cáncer en la población.
2: María tenía un genoma excepcional, presentaba variaciones muy infrecuentes en algunos de sus genes. Descubristeis 7 variantes de su ADN únicas en sus cromosomas, nunca descritas anteriormente en ningún ser humano, que afectaban además a los pilares de la longevidad, ¿no? A esa regulación de la actividad inmunitaria, la protección de la salud cerebral, la función pulmonar y cardiovascular. Y es apasionante porque conocer estos genes, Manel, Eloy, y sus variantes, es descubrir una posible diana de fármacos antienvejecimiento.
1: Claro, es decir, el genoma, el ADN, es la base a partir de la cual se produce la información de nuestras células por las que actúan. Y ella presentaba unas variantes que no hemos visto en ningún otro ser humano. Hemos estudiado pues miles de muestras humanas depositadas en bases de datos y no las tiene nadie en ese sentido. Por lo tanto, son pistas claves para esta superlongevidad. Algunos de los genes tienen que ver con procesos que mencionas. Hay unas propiedades que se llaman las propiedades del envejecimiento, que han sido descritas por distintos investigadores, pero ella presentaba pues estas variantes en genes concretos. Y pongo un ejemplo que a mí me gusta explicar, porque es una variante en un gen que se llama el gen timeless, que es sin tiempo. Ya nos indica que una pista hay, ¿no? El gen sin tiempo. Pero este gen es un gen que en otras especies de seres vivos, como las moscas y los gusanos, se asocia a vivir más tiempo también. ¿De acuerdo? Por tanto, eso indica que hay mecanismos evolutivos que determinan también el envejecimiento y el tiempo de vida de los seres vivos, ¿no? Y son compartidos con nosotros y otras especies.
2: Y hay otro gen muy interesante del que habláis, el MAP4K3, ¿no? Que se ha asociado antes con la longevidad extrema, no en humanos, sino en gusanos, ¿no? En los gusanos de los que se obtuvieron buena parte de los datos que relacionan restricción calórica con longevidad y en los que ponen su lupa hoy muchos gurús de la medicina anti-envejecimiento, de ese posible Ozempic, no solo adelgazante, sino favorecedor de la longevidad.
0: Exacto, muchas de las variantes que vimos encontramos que ya habían estado relacionadas con el envejecimiento y con el envejecimiento saludable y con la buena longevidad en otros animales, en otros modelos animales previamente estudiados con antelación. Eso significa que en este caso muy posiblemente ya habían contribuido a que esta mujer llegara tan bien. Además, aparte de estos genes que ya se habían descrito previamente en otros modelos animales, también vimos otros cuya función se relacionaba con otras características que también estudiamos y que vimos que estaban muy bien. Por ejemplo, genes asociados al metabolismo. Estudiamos su metaboloma, es decir, todas las grasas, todas las moléculas que circulan por nuestro plasma y que constituyen los procesos metabólicos del cuerpo humano, vimos que también estaban muy bien. Es decir, los genes cuyas variantes habíamos encontrado eran muy poco frecuentes y solo tenía ella, estaban relacionadas con procesos que nosotros ya comprobamos en esta misma mujer que estaban muy bien, por lo que muy posiblemente estaban contribuyendo activamente a estas características.
1: Fijaos que habéis mencionado metabolismo aquí y genes y restricción calórica, ¿no? Pues ahora está muy de moda, ¿no? Restricción calórica, ese tipo de dietas, pero no todo el mundo en la misma dieta le va a afectar igual, porque los genes que regulan ese metabolismo intervendrán con tu dieta. Por tanto, habrá una combinación, otra vez, como siempre, de tu genética y de tus hábitos. La misma dieta en una persona con unos genes no favorables, pues quizá no tenga efecto. Pero otro con unas variantes genéticas favorables, quizá tenga efecto.
2: Claro, enseguida hablamos de la epigenética, de esa huella que deja sobre nuestros genes, cómo los activa o desactiva. Porque, como nos recordáis, además, para estar saludable, no solo es importante lo que se tiene, sino también aquello de lo que se carece, ¿no? Y María carecía, afortunadamente, por ejemplo, de la variante A del gen APOE, asociado

0: con el Alzheimer.
1: Exacto. No tenía predisposición a muchas de las enfermedades tan prevalentes en, hoy en día asociadas a la edad. No solo tenía tenía la ausencia de estas variantes de riesgo, sino que también tenía algunas que le conferían una ventaja, por ejemplo, en comparación con otras personas. Es decir, tenía un pequeño genoma privilegiado en su caso, que a su vez se aunaba con sus buenos hábitos. Esta combinación de buenos genes y buenos hábitos también la había conducido a esto, al envejecer tan bien.
0: ¿Y podremos, Manel, quizá a medio plazo controlar ese sorteo azaroso de letras de variables genéticas?
2: Sí, como no podemos elegir a nuestros padres, a nuestra genética, una posibilidad sería añadir los genes buenos de María a personas, imaginemos, ¿no? O quitar los genes malos a personas, genes malos de que hacen envejecer con enfermedad. Esto es complicado técnicamente, éticamente. Pero sí podemos pensar, quizá haya fármacos que lo que hacen es imitar a los genes. Imagínate que tenemos en María un gen que se pierde la actividad y eso se asocia a esa mayor longevidad, pues quizá haya una sustancia, una molécula que podemos usar para inhibir ese gen y eso aumente la supervivencia de esas células. Uh-huh. Es algo que nos gustaría también probar y estamos empezando a intentar estos estudios, por ejemplo, en modelos de personas que tienen envejecimientos prematuros, ¿no? Personas que envejecen cuando todavía son niños, son muy jóvenes y aparecen mucho más mayores, ¿no? Si podemos actuar a ese nivel para intentar enlentecer ese envejecimiento no deseable.
0: Claro, María, lo resumís con esta sencilla metáfora. Es el resultado improbable de una suma de variantes infrecuentes en múltiples genes y vías de su cuerpo que actuaron de forma coordinada. Más que el gordo de la lotería, decís, es como si le hubieran tocado pequeños premios medianos que le habrían convertido en una persona millonaria en años y en salud, ¿no?
2: Sí, ojalá habremos encontrado una respuesta, es decir, solo una, mira, si haces esto, ya está, vivirás más de 110, ¿no? Pero mayor que demuestra que es un cúmulo de circunstancias, son una serie de propiedades heredadas y adquiridas por los hábitos de vida que moldean esta supervivencia tan extrema.
1: En el estudio del envejecimiento es muy difícil encontrar un gordo, ¿no? Son tantas las cosas que contribuyen a eso y de forma en las que unas afectan a las otras, es tan intrincado este mecanismo que cuesta mucho definir uno solo que pueda llevar a este envejecimiento tan bueno y una longevidad tan extendida. Por ejemplo, en el caso del metabolismo, como decíamos, no solo tiene que ver con nuestros genes implicados en este proceso, sino en nuestra forma de comer y, por lo tanto, en el microbioma, que también tendrá un efecto en ese metabolismo. Además, nuestro ejercicio, todo contribuye a que las cosas funcionen bien.
0: Hoy hay millonarios de Silicon Valley, Manel Eloy, que han investigado y probado transfusiones de plasma o sangre joven con la esperanza de revertir el envejecimiento. Vosotros nos habláis en este libro del famoso experimento un poco Frankenstein, en el que se cosieron por la cintura un ratón viejo y otro joven para que empezaran a compartir circulación sanguínea. ¿Qué demostró ese experimento? ¿Eso será posible, revertir el envejecimiento con transfusiones de plasma joven?
2: Bueno, si esto, aquellos que nos gusta la literatura, si recordamos esas condesas o marquesas que se bañaban en sangre joven de la Europa del Este, recordamos esas novelas góticas un poco, esto sería un poco recuperar ese tipo de metáfora, ¿no? Hay estudios serios que demuestran, como el que mencionas, de que esos animales, modelos experimentales, que jóvenes y viejos, pues llegan a un equilibrio, que un joven se hace más viejo, el viejo se hace más joven, al compartir algo, factores diversos, que no sabemos cuáles son. Y eso es el problema, que todavía no sabemos qué factores sanguíneos están asociados a ese rejuvenecer o a ese envejecer. Uh-huh. También podemos ver las dos cosas, pero es un área de muchísimo interés, pero aún no lo sabemos. Por tanto, a día de hoy, esas transfusiones que alguna gente puede pensar, pues tienen un efecto muy, muy discutible.
0: El paso del tiempo, eso sí, acaba produciendo, como nos explicáis, mutaciones específicas en un tipo de células sanguíneas encargadas de la protección tumoral. Curiosamente, María presentaba estas mutaciones, pero no llegó a sufrir ningún tumor, ¿no? De nuevo demuestra que todo no está escrito.
2: Todo no está escrito, y eso es algo que a mí me gusta especialmente explicar siempre, que hemos de intentar huir, si podemos, del determinismo genético. Genéticamente nosotros estamos predispuestos a tener unas enfermedades y a ser de una forma, pero en nuestra vida podemos moldearlo, modularlo es un poco, y este es el caso. Un ejemplo, María tenía tres mutaciones en su sangre que se asocian normalmente a tener un tipo de leucemia que se llama mieloide o tener enfermedades cardiovasculares. Y no tenía ni una cosa ni la otra. Quizás si hubiera vivido 150 lo hubiera tenido, pero quién sabe, ¿de acuerdo? Pero más allá de esa edad no lo tuvo. Por tanto, ella era, que se llama también, una resiliente, llamamos, una extremadamente resiliente. Tenía mecanismos que impedían que esas mutaciones se expresaran provocando el efecto de transformación celular.
0: Otros datos muy interesantes de su biología, antes de hablar de epigenética, son, por ejemplo, esas cifras de colesterol y triglicéridos, ¿no? Extraordinariamente bajos, con un HDL muy alto, ¿no?
1: Sí, en su caso tenía una analítica fantástica con las grasas saludables muy altas, que también estaría confiriendo ese menor riesgo a tener esas enfermedades cardiovasculares de las que estábamos hablando. Es posible que con la edad se nos acumulen esas mutaciones en la sangre que nos predispongan a tener más riesgo a tener enfermedades cardiovasculares, pero si controlamos nuestros hábitos y controlamos y tenemos unas buenas analíticas con las que tenemos unos buenos niveles de grasas y todos estos parámetros que tanto se asocian al riesgo de enfermedades cardiovasculares, entonces podemos disminuir ese riesgo que nos estarían confiriendo. Es lo que dice Manel, ¿no? Hay que huir del determinismo genético y, por lo tanto, adoptar esa serie de hábitos que nos favorezcan o que nos ayuden un poco a luchar contra esas variantes genéticas que se nos pueden acumular con la edad.
0: Citabas antes, Eloy, ese microbioma, esa constelación inmensa de microorganismos que coexisten en nuestro cuerpo y que cumplen múltiples funciones, como contribuir al equilibrio del sistema inmune. No se pudo hacer un estudio detallado del microbioma de María, pero sí de muestras fecales intestinales, ¿no?, que demostraron que esta supercentenaria parecía, con otra preciosa metáfora lo explicáis, un exoplaneta.
1: Exacto. Estudiamos la microbiota de sus intestinos, que es la más estudiada en la población y la que más se ha visto que tiene que ver con nuestra forma de envejecer y de enfermar. Y vimos que tenía una microbiota diversa y también con una gran población de bifidobacterias, que son unas bacterias relacionadas con un muy buen metabolismo y con una muy buena función inmune. Como decíamos antes, todo está relacionado en el envejecimiento, y esta buena microbiota pues no solo se relacionaba con la inflamación, que decías que la tenía más baja, sino también con ese buen funcionamiento inmune que muy posiblemente le hizo esquivar todas esas enfermedades asociadas al envejecimiento tan comunes en la población.
2: Sí, me gusta recordar siempre que el intestino es la escuela del sistema inmune, es donde las células de la defensa aprenden qué es propio y qué no es propio del cuerpo. Uh-huh. Y si aprenden mal, ese aprendizaje de los profesores, que también son las bacterias que tenemos allí, les enseñan, mira, ¿esto es bueno o malo? Pues ese sistema inmune piensa, bueno, ¿esto es bueno o malo? Y si se equivoca, pues aparece una inflamación que no debería, en ese sentido. Pero es un campo ahora muy, muy excitante, y si hablamos de tratamientos posibles contra el envejecimiento con enfermedad, y empieza a hablarse de tratamientos de trasplante fecal, en este caso. Imagínate, no estamos hablando de transferir la materia como tal, sino pastillas que contienen las bacterias adecuadas del tracto intestinal.
0: Claro, porque sorprendía en el caso de María la elevada presencia de la llamada actinobacteriota, ¿no?, y de la gran cantidad de bifidobacterias que tenía. ¿Podríamos adquirirlas a través de un trasplante o también a través de la alimentación? ¿Nos ayudarían esos 3 yogures al día que tomaba María?
2: Está claro, yo creo que el mensaje de comer alimentos fermentados, como los yogures, en cantidades elevadas, como hacía ella, ayuda a tener ese microbioma intestinal adecuado, antiinflamatorio, mucho más joven del que tocaría por edad. Pero evidentemente hay otros factores que también se meten en cuenta, como el genoma de la persona. No todas las personas reciben de igual manera esos alimentos fermentados, esos probióticos que llegan por su ingesta.
1: Sí, creo que cada uno debe seguir pues eso, una dieta lo más equilibrada posible. En el caso de María Brañas era una dieta omnívora, mediterránea, tremendamente equilibrada, y ya no solo con la presencia de alimentos probióticos como los yogures, sino también en rica en fibra y todo aquello que también favorece el tener un muy buen microbioma. En este caso también creo que es importante destacar que también hay que adaptar la alimentación a cada uno de nosotros. Por ejemplo, en su caso, a medida que se hacía mayor, como ocurre en todas las personas, pues ocurre un proceso que se llama sarcopenia, que es pérdida de masa muscular. Pues en su caso adaptaban su dieta ya no solo a su pobre capacidad de masticar, sino también que se la suplementaban en proteína para que esa pérdida de masa muscular en su caso fuera más ligera y no se notara tanto.
2: Y además de alimentación, antes de que nos olvidemos, también recordar que la ausencia de hábitos tóxicos en María fue muy importante. Era una no fumadora, clarísimamente. El uso del tabaco hace, no solo provoca enfermedades, sino que te hace envejecer casi a todos los órganos, y también era no era una consumidora de bebidas alcohólicas. Eso también realmente le dio un plus extra.
0: Nuestros genes nos condicionan, pero no nos determinan. Nuestros hábitos importan. Podemos reescribirnos, como nos contaba en Sapiens hace unas semanas la doctora María Verdasco. Y nuestra supercentenaria, Manel, es un excelente ejemplo de ese delicado equilibrio entre lo que heredamos y lo que hacemos, naturaleza contra crianza. Sin un ambiente adecuado y unos hábitos saludables, María habría sido quizá una nonagenaria más.
2: Sí, sí. Es decir, si nosotros cuando hicimos el árbol genealógico, ¿no?, de su familia,
0: muy interesante,
2: y mirábamos cuánto vivieron, etcétera, vimos que no había nadie de 110, nadie de 100, y había de vez en cuando alguna precia gente de 90, etcétera. Por tanto, por herencia, solo permitía llegar como máximo a 90, muy máximo. Y a veces esos 20, de esos 30 años más casi, extras, son debidos a esos hábitos saludables.
0: Hablábamos con Verdasco precisamente de ese proceso de metilación del ADN, de esa marca epigenética que controla la expresión de los genes, más que su encendido o su apagado, sería esa gama de grises en la que se pueden expresar, ¿no? Y María tenía huellas epigenéticas positivas, digamos, activación positiva de genes implicados en la generación de células madre vasculares, en genes relacionados con el índice de masa corporal, con la degeneración macular de la retina o con el riesgo de osteoporosis, ¿no? Dianas epigenéticas claves muy características de los supercentenarios.
2: Sí, las tenían estos genes que has mencionado, pero también me gustaría destacar una metilación. Metilación, lo hablamos, es como un señal de stop de tráfico, una marca química que bloquea la actividad de los genes. Pues nosotros tenemos en nuestro genoma parte de nuestro ADN, bastante importante, que no es nuestra, no es humana, sino que son de parásitos moleculares de millones de años de evolución, de miles de años de evolución. Entonces, estos virus, se llaman virus insertados, a medida que nos hacemos viejos, se van activando. Y entonces hacen todo tipo de travesuras, ¿no? En las células, pues María no. María, con su edad tan avanzada, los tenía hipermetilados, por lo tanto estaban quietos, silentes. Eso es muy buena noticia, porque no saltan de un cromosoma al otro y no empiezan a alterar las zonas vecinas. Y eso sí que es una señal clara también de buena salud y de prevención de enfermedad.
0: Las huellas de la epigenética nos permiten además determinar la edad biológica de un ser vivo y compararla con su edad cronológica. Hay muchos factores que aceleran nuestra edad biológica, como mencionábamos, el consumo de tabaco, el alcohol, la obesidad, las infecciones crónicas, y otras que lo frenan, como esas dietas ligeras, ejercicio moderado, descanso. La edad cronológica de María era 117 años, pero su edad biológica era 20 años más joven.
2: Sí, 20 o un poco más, incluso. Depende del reloj. No veo que hay marcas de reloj y de móvil para saber la hora. Pues de promedio 20-25, pues podemos imaginarnos, más joven. Estas medidas de edad biológica son muy importantes, creo yo. Y además es algo que puede estimular también cambios de comportamiento. Pues tú vas al médico y te mide la biología y te dice que tienes cronológica 40 y biológica 60, pues te asustas. Pero si haces un cambio en tu dieta, en tu vida, y vas a la siguiente visita y dices, oye, ¿sabes qué? Has mejorado 10 años. Pues muy bien. Es algo que realmente a los humanos nos puede estimular, ¿no? Ese tipo de
0: podemos reducir nuestra edad biológica con esa dieta variada, sin bebidas alcohólicas, evitando el consumo excesivo de grasas animales.
2: Ejercicio físico moderado, estamos hablando.
0: Sí, vamos a recordarlo, porque María, por ejemplo, se mantuvo activa, caminaba, cuidaba el huerto, paseaba al perro, mantenía un ejercicio físico moderado y constante, ¿no? Y lo recordáis, tan peligroso puede ser el sedentarismo como el exceso.
1: Exacto. María nunca fue una gran deportista. Ella practicó, por ejemplo, el tenis en alguna ocasión puntual con amigos, siempre también con esta vertiente más social, pero en su caso la clave estuvo más en el tiempo de no sedentarismo, y yo creo que esto es incluso más importante que el ir una hora al gimnasio cada día, ¿no? No es tan importante el cuánto tiempo estás haciendo un ejercicio bastante vigoroso, como por ejemplo ir al gimnasio, sino el tiempo de no estar sentado, es decir, ese tiempo en el que, por ejemplo, en el caso de María Brañas, estás cocinando, yendo a comprar, barriendo, fregando, poniendo la mesa, etcétera. A veces el estar siempre moviéndose, el poder estar caminando o poco tiempo sentado en el sofá, yo creo que es una de las claves. El ejercicio físico moderado, entendido como ausencia de sedentarismo al máximo.
2: Sí, y después para la edad biológica, para mejorarla, hay otra cosa, es que a los científicos nos cuesta medir, ¿no? Es, por ejemplo, el grado de satisfacción, de empatía, de compañía, de estas personas que tienen. Estamos hablando que María fue una persona muy querida por su familia y que tenía amigos de distintas generaciones, ¿no? Porque unos se fueron ya, pero otros llegaron, otros nuevos. Y eso quizá no sabemos exactamente todavía cómo, es solamente factores hormonales, están relacionados, tenga que ver también con esta mejor supervivencia y esta mejor calidad de vida en los últimos años.
0: Claro, con esa motivación o propósito de vida, ¿no? Con ese llamado Ikigai, uno de los suyos, por ejemplo, era cuidar de su gran tribu, ¿no? Y además María sufrió grandes adversidades, perdió a su padre, por ejemplo, siendo una niña, sufrió la guerra civil, vio morir a su marido, pero tenía esa gran capacidad de afrontar el duelo.
1: Sí, María era muy flexible, se adaptaba muy, muy, muy bien a los cambios. Tuvo momentos de adversidad, pero igual que los tenemos todos, ¿no? No fue una persona que tuvo más o tuvo menos o que eso pueda ser determinante en cómo pudo envejecer tan bien. Yo creo que fue más su forma de sobrellevarlos, esa forma de pasar el duelo de su padre, que lo perdió cuando solo tenía 8 años, o esa forma, pues, por ejemplo, de digerir la muerte de un hijo cuando ya tenía más de 100 años. Es esa forma también de pensar en positivo, de ser optimista y de pensar de la forma más práctica posible.
2: Sí, estaba hace poco, hace un par de semanas, mirando una gráfica que medía el número de veces que sonreímos y reímos en función de la edad, ¿no? Y a medida que nos envejecemos, eso va bajando. Esa gráfica, lamentablemente, va bajando. Yo, la medida de la primera vez que la vi, pues me recibió con una sonrisa y no me conocía casi de nada. En ese sentido, yo creo que es difícil medirlos como científicos, ese tipo de cosas, pero seguro que tienen un impacto, claro, que es un impacto final físico y químico, ¿no? Pero seguro que tienen un impacto.
0: Otra gran lección, contaba María, la aprendió de su padre, al que tanto admiraba, incansable emprendedor, fundador de la famosa revista Mercurio, Nueva Orleans y de la agencia Pan American Press. Él decía, no está en nuestro alcance añadir un minuto más a la vida, pero lo que sí podemos hacer es poner más vida a cada minuto, decía, ¿no?
1: Exacto, y ella era un muy buen ejemplo de ello. Incluso cuando falleció su marido, que se quedó sola, pues tuvo ganas de seguir viajando con sus amigas y de seguir viviendo, porque la vida sigue, ¿no? Y esa es esa actitud que ella tenía y que arrastró hasta el final de sus días como su mantra, ¿no? Ese Ikigai también, el de cuidar siempre a su familia, pase lo que pase, estuvo siempre al lado de sus hijas en los momentos más difíciles. Fue una muy buena madre, una muy buena amiga. En cierto sentido, esa vertiente tan social que a veces pasamos por alto en ciencia, yo creo que tuvo mucho que ver también en su buena forma de envejecer.
2: Sí, quizá tenga que ver, también tenga un impacto en la prevención de las enfermedades neurodegenerativas. Creo que sí. Esa vida activa, no siempre repetir lo mismo, escaparle de la monotonía de los días, eso realmente quizá cree circuitos neuronales alternativos, otras posibilidades que otra gente,
0: claro,
2: con dos repetitivas no tiene o que están solos.
0: A eso quizá también ayudó a ese entrenamiento neuronal, ese inglés que aprendió muy pronto de niña, a tocar también el piano.
2: Exacto.
0: Era una gran lectora, ¿no?
1: Sí, siempre estuvo mentalmente activa. De hecho, se han visto estudios que relacionan el hablar más de un idioma con una mejor longevidad y con más salud. Es eso, el hablar, pues eso, esos idiomas que estuvo aprendiendo a lo largo de su vida, ya no solo el catalán, sino también castellano o el inglés cuando era joven, el tocar un instrumento, mantenerse activa, que lo estuvo tocando hasta los 108 años, hacer ganchillo, leer, el mantenerse activa y el conversar con sus amigos, el tener relaciones profundas con otras personas, sobre todo con sus nietos, con quien tuvo mucha, mucha relación, yo creo que es básico y en su caso lo mantuvo a lo largo de toda su vida.
0: Tuvo 3 hijos, más de una decena de nietos y bisnietos. María Brañas falleció el 19 de agosto de 2024 a los 117 años, 5 meses y 18 días en la residencia Santa María del Tura de Olot, en la que ingresó voluntariamente en 2001. Y si miramos al futuro, ¿qué papel podría jugar o está jugando ya la inteligencia artificial en ese camino hacia una mejor longevidad?
2: Bueno, ya está cambiando mucho los laboratorios de investigación. Es radical el cambio. Bueno, mi generación verá una parte de ese cambio, pero la siguiente generación, la generación de hoy, verá otro cambio mucho más distinto. No sabemos dónde nos va a llevar, pero ya lo usamos cada día, ¿no? Para, sobre todo hoy en día que tenemos millones de datos. Imagínate que para María estudiamos millones de datos en múltiples coordenadas, en múltiples tecnologías. Eso ya un cerebro humano no puede analizarlo simplemente. Necesitas, ya ves, no es máquina, no sé de programación, no sé de códigos. Y ahora esos códigos están un poco, pues imaginar, siendo más democráticos, que más gente acceda a los mismos, ¿de acuerdo? Pero también con el peligro de cómo podemos usarlo, ¿no? Yo creo que, por ejemplo, una aplicación clara es pues una persona que le añades todos estas múltiples coordenadas y estudios, y al final la IA te dice, bueno, pues usted tiene una edad biológica de 48, y quizás te diga, se empieza a decirte, y una probabilidad de supervivencia de 10, 15, 20 años más, ¿no? Siempre todo esto es peligroso de saber, ¿no?
0: Claro.
2: Pero eventualmente sucederá, y esto está sucediendo ya, por ejemplo, en las imágenes médicas, ¿no? Las imágenes médicas y la inteligencia artificial ya es capaz de predecirte qué tipo de patología tienes.
0: Bueno, hay que aprovechar sus beneficios, y como en otros ámbitos, quizá es urgente esa regulación para saber qué futuro queremos construir. Manuel Esteller, Eloy Santos, antes de despediros tenemos que haceros de manera breve las tres preguntas clave de Sapiens que hacemos a todos nuestros invitados e invitadas. Manuel Esteller, ¿quiénes somos?
2: Bueno, nosotros somos unos animales especiales que desarrollamos un órgano, que es el cerebro, que nos ha permitido una ventaja terrible frente al resto de animales. Ese órgano, además, estudia a sí mismo. Por tanto, creo que estamos en una posición muy interesante. Esa posición de somos naturaleza, pero también intentamos engañar a la naturaleza con nuestra técnica. Y creo que eso me parece una metáfora, como mínimo, curiosa.
0: Eloy.
1: Yo contestaré más desde el lado científico. Como científicos venimos en el campo del envejecimiento desde una ignorancia bastante completa. El envejecimiento se ha empezado a estudiar desde hace muy poco y creo que ahora estamos en ese punto en el que, como dicen algunos, vamos a hombros de gigantes, ¿no? Empezamos a entender el envejecimiento gracias a grandes avances y descubrimientos que se han hecho recientemente, y gracias a ellos podemos continuar aprendiendo y investigando el envejecimiento. Con ello, ¿hacia dónde vamos? Pues vamos a ese futuro en el que tengamos menos enfermedades, menos riesgo de mermar nuestra calidad de vida y, por lo tanto, el de disfrutar la vida lo máximo posible durante el máximo tiempo posible.
0: ¿Y dónde vamos, Manuel Esteller, a cenar?
2: ¿Dónde vamos a cenar? ¿Dónde vamos en general? Porque vamos a ver a dónde vamos. Como especie, hemos de ver que en el planeta hay muchas diferencias en sociedades. Unas sociedades son muy distintas a las otras y otras sociedades todavía necesitan cambiar para llegar a los niveles de igualdad y diversidad que queremos todos. Eso es muy importante como especie. Lamentablemente, a veces tendemos a ser homogéneos, ¿no? Todos seguimos una tendencia, y eso también como especie quizá no, nos limite. Yo soy un gran fan de la investigación espacial, y creo que es otra última frontera para los humanos, y sobre todo en biología. Sabemos que los cambios que suceden en el espacio, en el cuerpo humano, son increíbles. ¿Dónde vamos a cenar? No te diría la comida de astronauta, que la he probado, no es muy buena, pero te da energía. Pero yo soy partidario, pues, de la dieta mediterránea, en ese caso, pues el pan con tomate, con el aceite de oliva, con el jamón bueno, me parece que eso está muy bien. Zumo de naranja está muy de moda, tiene razón, porque la vitamina C es muy importante, cada vez se descubren más cosas de la vitamina C. Yo creo que eso, con mínimo, y un poco de cafeína en mi caso, eso te da un poco de push matinal muy importante. No es la cena, perdona, pero he hecho el desayuno.
0: Eloy, añadimos los boniatos que le gustaban a María, ¿o qué ponemos?
1: También. Es verdad, esa receta le encantaba, ¿eh? con las salchichas. No te diré el dónde, te diré el con quién, ¿no? Yo creo que es más importante el ir a cenar con aquellas personas que quieres, con tus amigos, con tu familia, el tenerlos siempre cerca. Yo creo que más importante es eso que el dónde, ¿eh? Y incluso, pues eso, lo que decía Manuel, disfrutar al máximo de esa dieta mediterránea que también nos ayude a envejecer lo mejor posible.
2: Sí, pero unos boniatos no iría mal, ¿eh? Porque yo también soy muy partidario de los boniatos.
0: Doctor Manuel Esteller, Eloy Santos, Historia de una supercentenaria, claves de la longevidad, un libro sobre todos los datos médicos que nos regala el organismo de María Brañas, pero también sobre sus recuerdos, su manera de entender el mundo y su extraordinario carácter. Muchísimas gracias por esta charla, loco, ha sido un placer.
2: Gracias.
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0: La inteligencia artificial, como nos contaba el doctor Esteller, supone grandes ventajas en el sector de la investigación médica, pero también implica riesgos que hay que tener presentes. La clave en este campo y en cualquier otro es el uso que hacemos de la tecnología, el rumbo que como especie dejamos que tome. Algunos expertos defienden regular la inteligencia artificial siguiendo el modelo de la industria del automóvil. Los coches pasaron de ser máquinas libres, sin reglas, a ser uno de los productos más controlados del mundo para garantizar así la seguridad pública. Edad de uso, velocidad máxima permitida, medidas de seguridad obligatorias. Hoy orientamos nuestro sextante al complejo entorno de la regulación de la inteligencia artificial. ¿Se puede controlar la inteligencia artificial? Jaime García Cantero, muy buenas noches, ¿cómo estás?
1: Muy buenas noches, Paula.
0: Una buena parte de los líderes de la inteligencia artificial piden ahora parar. ¿Es posible parar, Jaime?
1: Pues sí, la última semana, desde el apocalipsis anunciado por Coxon, hemos escuchado numerosas voces de líderes de inteligencia artificial, o más concretamente, líderes de las empresas que hoy están liderando la inteligencia artificial, eso que hemos dado en llamar los laboratorios de inteligencia artificial, los propietarios de los grandes modelos de lenguaje, en el que de alguna manera piden ralentizar el ritmo de avance. Esto no es nuevo. Elon Musk, que es uno de los que hoy también se ha sumado a esta tendencia, dando la razón a Daria Modei, al CEO de Anthropic, hace años que pidió ya una moratoria, en ese caso porque él todavía no estaba muy avanzado con lo que luego sería su plataforma Grok. Pero sí, esta semana, pese a que es algo absolutamente poco novedoso, parece que en todas partes estamos escuchando esta necesidad de parar la inteligencia artificial entonada por los que la han acelerado. Así que algo de sorprendente, desde luego, hay ahí.
0: Regular un ámbito tan complejo no es fácil. ¿Qué propuestas hay sobre la mesa?
1: Bueno, desde luego, regularlo no es fácil. Y si quieres, tiene varias complejidades alrededor. La primera es, desde luego, cómo regularlo. Hay alguna propuesta, pero no es fácil cómo regularlo. Hay algún teórico que dice que no se puede regular la ciencia ficción. Y hay muchas de las cosas que están pasando hoy que eran ciencia ficción hace meses. Y hay muchas de las cosas que son ciencia ficción hoy que serán realidad en pocos meses. Y esa es una parte, ¿no? Cómo regularla. Pero creo que hay una segunda parte que también es muy interesante, que es si fuéramos capaces de tener esa regulación, ¿cómo conseguiríamos que ésta se cumpliera? Y tampoco es fácil. Si quieres, empecemos por el cómo. Hay, vamos a decir, como tres maneras diferentes de regular este tipo de entornos complejos, ¿no? El primero tendría que ver, o sería comparable a la regulación que vemos en el sector farmacéutico. Es decir, cada nuevo producto tiene que pasar un proceso de aprobación, que es un proceso largo, que es un proceso complicado y que va producto a producto. De hecho, incluso para un mismo producto, si se quiere aplicar a una cosa diferente, vuelve a pasar ese proceso de aprobación. Es un proceso tremendamente riguroso, con el problema de que es un proceso, como vemos en los medicamentos, muy lento y muy costoso. Desde luego, los laboratorios de inteligencia artificial no quieren esta regulación que tienen los laboratorios farmacéuticos porque les parece que sería un freno absoluto para su desarrollo. Sería una primera manera, yo creo que podría funcionar, pero que parece poco aplicable en un entorno de velocidad de crucero como el que estamos. Hay una segunda manera, que sería la regulación, vamos a decir, por empresa o por organización, como la que vive el sector financiero, ¿no? Como la que viven los bancos. Test de estrés, límites al riesgo, obligaciones de caja, es decir, no es producto por producto, sino organización a organización la que debe cumplir unas normativas muy férreas que tratan de minimizar el riesgo de cada organización para así minimizar el riesgo del sistema. Aquí creo que la complejidad que existiría es que hay organizaciones hay empresas tecnológicas que además de hacer inteligencia artificial hacen muchísimas otras cosas. ¿Cómo se haría ese cálculo del riesgo para estas compañías que hacen muchas cosas diferentes? O incluso, en el ámbito de la inteligencia artificial, ¿cómo se hace un proceso más o menos estándar para gente tan diferente como la que desarrolla armas con inteligencia artificial y pueda servir a la vez para el que hace vídeo con inteligencia artificial? No parece sencillo. Hay una tercera vía que posiblemente es la que tenga más sentido a día de hoy, que el referente ya no sería el sector farmacéutico ni el sector financiero, sino el sector aeronáutico. Una regulación sistémica. Cualquier aeronave, antes de despegar, tiene que cumplir con una cierta normativa, basada en estándares de calidad, en sellos y en reconocimientos por el resto del sistema de que tú estés haciendo las cosas bien. Y además, que esto es importantísimo, el sector aeronáutico, con enormes obligaciones de transparencia. Lo hemos visto en el último año y medio con los problemas de alguna aeronave, problemas muy pequeños, pero que tienes que contar a todo el mundo y dejar de volar hasta que lo resuelvas, ¿no? Esta tercera vía, a mí me parece que es con diferencia la que tendría más sentido. Pero como digo, aun siendo capaces de regular el cómo, haría falta implementar seríamos capaces de hacer cumplir esas normas. Un cumplimiento que debería ser global, y por lo tanto haría falta ese mecanismo global para hacer cumplir las normas, y que no puede basarse solamente en las multas o en, vamos a decirlo, en un modelo punitivo económico. Porque ya hemos visto que para estos gigantes las multas tradicionales son absolutamente irrelevantes, ¿no? Ellos mueven cifras que son de otro orden de magnitud. Así que el cómo lo regulamos y el qué hacemos para que una vez regulado se cumplan esas normas, creo que son dos temas interesantes.
0: Europa, por su parte, Jaime, ya ha hecho algunos intentos en este sentido. ¿Cómo han funcionado?
1: Desde luego, Europa fue pionera. El reglamento europeo, en el que tan decisivo fue el rol que jugó el gobierno de España, muy específicamente la Secretaría de Estado de Inteligencia Artificial, que entonces dirigía Carme Artigas, fue un ejercicio interesante en su momento, que pese a no haber pasado tanto tiempo, empezamos a ver que necesitaría ampliarse, repensarse o transformarse. Sin duda fue un ejercicio original, el primero casi en el mundo, pero hoy vemos que hay alguna cosa que se dejó de lado, ¿no? A mí, por ejemplo, uno que desde el principio mucha gente ha venido pidiendo es el regular la inteligencia artificial no solamente como un servicio digital, sino también como una infraestructura digital. Es decir, si la inteligencia artificial va a ser imprescindible para que las empresas compitan, necesitamos regular el acceso a esa tecnología. Necesitamos que Europa disponga de unas infraestructuras básicas. Necesitamos limitar esa dependencia exterior de una infraestructura que puede ser clave para el desarrollo económico y, por tanto, para el empleo y para los servicios públicos de un continente como el nuestro. Así que creo que el efecto Europa es interesante. Europa sigue siendo pionera en regular, pero como suele pasar con los pioneros, un ejercicio que siendo interesante, pues posiblemente es mejorable.
0: Y como siempre, para el que quiera saber más, ¿qué recomendación nos traéis hoy?
1: Pues vamos a recomendar dos libros muy diferentes. El primero, un libro, vamos a decir, más académico, sobre la regulación. Es de Frank Pasquale, él es un profesor de Derecho en Cornell, uno de los grandes expertos en regulación de la inteligencia artificial en el mundo. Y su libro se llama Las nuevas leyes de la robótica, jugando con la actualización de esas leyes de Asimov. El segundo libro es un libro mucho más inclasificable. A mí me parece tremendamente interesante, como casi todo lo que escribe. Es un libro de Agustín Fernández Mayo y se llama El ángel de la inteligencia artificial. El libro, como digo, de difícil clasificación, hace una comparación de la inteligencia artificial con las religiones y con esas, vamos a decir, conjuntos ético-normativos que las religiones plantean. El libro de Ferrat de Mayo, aparte de diferente a todo lo que se ha escrito en inteligencia artificial, creo que tiene alguna idea verdaderamente brillante para entender el rol que la inteligencia artificial va a jugar en nuestras sociedades. Así que dos libros muy diferentes, pero yo creo que bastante complementarios.
0: Jaime García Cantero, gracias siempre por tus reflexiones. Hasta la semana que viene.
1: Muchas gracias, Paula, y buenas noches.
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0: Y del futuro viajamos al pasado para reencontrarnos con un gran sapiens de nuestra historia reciente. Decía de sí mismo Carlos Cano que era un periodista con guitarra, el bardo de la plazuela de San Miguel, el gran filósofo y poeta de Andalucía, renovador del folclore y juglar comprometido que en 2026 hubiera cumplido 80 años. Carlos Cano, muy buenas noches. ¿Cómo se definiría? ¿Cómo es Carlos Cano?
3: Pues mi forma de ser pues va desde la dignidad a la pasión, desde la pasión a la ternura, desde la ternura a la utopía, desde la utopía a la guasa. Todo eso forma parte de mi manera de sentir. Soy melancólico, soy cachondo, soy reverde, soy muy cabezón, soy a veces un poco místico, soy muy lírico.
0: Por eso tiene Carlos Cano un lenguaje propio, convirtiendo la vida en canciones, pero siempre con un fuerte compromiso social y político. No soy un revolucionario, diría, soy un rebelde. No lucho por convicciones, sino por sentimientos.
3: La rebeldía es algo personal, ¿no? Que se nace con ella, que no es producto de la conciencia, sino producto de la leche, como se dice, de la sangre. A mí hay cosas que no me gustan y como no me las pasan del estómago, pues simplemente reacciono y se acabó.
0: Carlos Cano se implicó en la defensa del pueblo saharaui y siempre tuvo presente su pasado emigrante, ¿no?
3: Con un vagón distinto, con un equipaje distinto, pero entré en las mismas rutas y en las mismas vías, ¿no? Y conocí muchas cosas, con la diferencia de que pues no tenía el monstruo detrás de mí mordiéndome, ¿no? Y lo que ganaba o lo que tenía que resolver era mi propia vida, ¿no? Pero sí comprendo bastante lo que es esa situación de marginalidad y de soledad. Y sobre todo, comprendo bastante lo que es la desesperación de la gente con un nivel cultural inferior y fuera, o no, o distinto, un nivel cultural distinto y fuera de su ámbito. Comprendo bastante lo que es la desolación y el desconcierto de alguien de extracción rural metido en una ciudad como Barcelona o en una ciudad como Colonia, ¿no? Es horroroso. Bueno, pues todas esas cosas, esas soledades, la soledad que de cuando tú desarraigas algo, eso sí que lo comprendo.
0: Cuando escribo me siento más vivo que nunca, decía Carlos Cano. ¿A qué escribe? ¿En qué se inspira?
3: Yo digo que se canta lo que se busca. Y lo que se tiene no se canta, lo que se tiene se vive, ¿no? Entonces, pues hay canciones que es cantar lo que he perdido. Y hay canciones que es cantar lo que busco, ¿no?
0: Este 2026, Carlos Cano habría cumplido 80 años. Hemos recuperado su voz gracias al archivo sonoro de RTVE. Nosotros nos vamos. 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Hoy apagamos el fuego recordando al escritor y pensador H.G. Wells en el aniversario de su nacimiento. El autor de La máquina del tiempo o La guerra de los mundos decía: adaptarse o morir. Ahora, como siempre, es la naturaleza inexorable del mundo. No hay inteligencia allí donde no hay cambio ni necesidad de cambio. Buenas noches.

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1: Buenos días a todos. Que en este amanecer no nos falten esperanza y fuerza para empezar el día. Hoy se celebra el Día Internacional de la Paz. Una palabra grande para una tarea que empieza en lo pequeño. A veces pensamos en la paz como algo lejano, ligado a tratados, fronteras o grandes decisiones. Pero la paz real se juega también en nuestro día a día. En cómo respondemos, en cómo miramos, en cómo tratamos a quienes nos rodean. Una figura que ayuda a entenderlo es Eti Gillesum. Vivió en los Países Bajos durante la ocupación nazi en la Segunda Guerra Mundial. Era una joven con inquietudes intelectuales y espirituales que comenzó a escribir un diario en medio del miedo creciente que rodeaba a su comunidad judía. Lo sorprendente de su testimonio es que en lugar de dejarse dominar por el odio, emprendió un camino interior de transformación. Trabajó como asistente social en el campo de tránsito de Westerbork, desde donde eran deportadas miles de personas hacia los campos de exterminio. Allí decidió no alimentar el resentimiento, sino cuidar, acompañar y sostener a quienes sufrían a su alrededor. En sus escritos dejó una idea profundamente luminosa. Incluso cuando no puedes cambiar lo que ocurre fuera, puedes evitar que el odio ocupe tu interior. Para ella la paz comenzaba en el corazón, en la capacidad de no dejarse arrastrar por la violencia, ni siquiera en medio de la barbarie. Su vida terminó en Auschwitz en 1943, pero sus palabras siguen siendo un testimonio de paz que no depende de las circunstancias, sino de una decisión interior y personal. No una paz ingenua, sino una resistencia espiritual que se niega a reproducir el mal. También hoy nosotros vivimos tensiones, discusiones y pequeñas heridas cotidianas. No en el mismo contexto histórico, pero sí con la misma tentación de responder con dureza, de levantar muros o cerrarnos al otro. La pregunta que Eti nos deja es sencilla y exigente. ¿Qué hacemos con lo que el otro provoca en nosotros? En este Día Internacional de la Paz, quizá la tarea no sea solo buscar la paz fuera, sino aprender a desarmar el interior, a no dejar que el juicio rápido, el enfado o el desprecio tengan la última palabra. Porque la paz empieza cuando elegimos no convertir el corazón en un campo de batalla ni en un lugar donde el otro quede deshumanizado o descartado. ¡Feliz jornada!

0: Las 4, las 3 en Canarias.
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0: La subida de los combustibles y los costes de producción por la guerra de Irán lleva hoy al gobierno a reunirse con los sectores más afectados. El ministro de Economía, Carlos Cuerpo, y de Agricultura, Luis Planas, reciben este mediodía representantes de la industria agroalimentaria, de los fabricantes de fertilizantes y del sector de la alimentación animal antes de decidir si prorrogan o modifican las ayudas vigentes. Carlos Cuerpo.
2: Y por lo tanto decidir qué es lo que vamos a hacer a partir de septiembre, pero ya lo hemos anticipado, seguiremos ayudando, seguiremos apoyando en estas circunstancias difíciles.
0: El campo reclama medidas urgentes, el gasóleo agrícola cuesta más del 50%, un 50% más que antes de la guerra, y las organizaciones agrarias calculan que las labores de otoño supondrán unos 200 millones de euros adicionales. Laura Rodríguez.
3: Reclama mantener más allá del 30 de septiembre la ayuda de hasta 20 céntimos por litro y han anunciado movilizaciones.
4: El agricultor no puede empezar una campaña de siembra con unos precios del gasóleo por encima del euro con 70 sin saber qué ayudas va a tener encima de la mesa. Peligran cientos de miles de hectáreas que se pueden quedar sin sembrar en el campo español.
3: Declaraciones de Andrés Góngora, de COAG. Mañana Agricultura se reunirá con las principales organizaciones agrarias y con las cooperativas agroalimentarias.
0: Mientras en Ceuta crece el malestar tras casi dos meses de crisis migratorio, más de un millar de personas volvieron a manifestarse ayer hasta la frontera del Tarajal en una jornada que terminó además con altercados en el puerto. Varias decenas de personas se concentraron allí contra la llegada de integrantes del colectivo Negu Gorriak, Derecho a Techo. Atacaron además con piedras, huevos, al coche de la diputada de Ceuta, ya Julia Ferreras, que había acudido a recoger al abogado y activista Rafael Borrego y a la abogada de Naciones Unidas Sofía Acevedo. Una persona fue trasladada a dependencias policiales para ser identificada.
3: Miles de migrantes continúan además durmiendo en playas y asentamientos improvisados con los recursos de acogida saturados. Hoy está prevista la visita del ministro del Interior, Fernando Grande Marlaska, que recorrerá el Centro de Atención Temporal de Extranjeros y las dependencias policiales y de asilo de la ciudad.
0: En Estados Unidos, decenas de manifestantes se han concentrado esta tarde en Austin, Texas, después de que un agente del Servicio de Inmigración disparara contra Wilbel Rafael Garcés, un ciudadano venezolano de 28 años, al que las autoridades federales trataban de detener porque tenía pendiente una orden de deportación.
5: The reason I came out here is we're not getting any justice. They say that we're getting so many justice.
0: No tenemos justicia. Esto es proteger. Si esto es proteger las calles, no lo creo, contaba esta manifestante.
3: Garcés recibió al menos dos disparos durante el operativo y tras ser atendido en el hospital, fue trasladado a un centro de detención migratoria. Las autoridades locales reclaman una investigación independiente para aclarar las circunstancias del tiroteo.
0: Y nos quedamos porque Donald Trump acaba de publicar una imagen con su lema Su Hemisferio en Truth, en la que aparece frente a un globo terráqueo con Groenlandia en primer plano. Lo hace después de anunciar, recordamos, un acuerdo con Dinamarca y el gobierno groenlandés que, según el presidente estadounidense, daría a Washington un papel permanente en la seguridad del territorio autónomo danés y permitiría bloquear determinadas inversiones o bases militares de países adversarios. Trump asegura que el pacto será indefinido y que se firmará esta semana en Nueva York coincidiendo con la Asamblea General de la ONU. En deportes, el Atlético de Madrid se ha llevado la victoria en el derbi, se marcha al parón de selecciones en segunda posición, Mikel Camino.
6: Solo por detrás del Barcelona, que sigue siendo el líder en solitario con pleno de victorias. Los colchoneros han ganado 2-1 al Real Madrid en un derbi cargado de polémica y en el que Mourinho volvió a ser Mourinho cargando contra los árbitros.
7: Un árbitro, pobre árbitro, que solo ha hecho partidos pequeñitos. Y el señor VAR, que tiene una gran historia.
8: Cuando uno sale de esa línea del respeto, por más que se llame Mourinho, por más que se llame Simeone, no va, no hay que pasar la línea.
6: Esa era la respuesta de Simeone, el técnico del Atlético de Madrid. Ahora llega el parón de selecciones y será el martes cuando la selección española, los campeones del mundo, se concentren en Las Rozas. Además, en baloncesto, Juventud de Badalona se ha llevado la victoria a la Supercopa de España en la final contra el Barça. En tenis, el equipo español se ha clasificado para la final a 8 de la Copa Davis. Y en MotoGP este domingo, en el Gran Premio de Austria, la victoria ha sido para el español Pedro Acosta.
0: Gracias, Miki. Es todo de momento. 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
9: Muy buenos días, esto es El Despertador de Radio Nacional. Estamos a 2 segundos de entrar en las 4 y 5 de la mañana, las 3 y 5 en Canarias. Qué bien que todo funcione desde primera hora, pero ya no primera hora del día, sino primera hora de la semana. Esto significa que la semana va a ir genial, ya lo verás. Yo te invito a que no calcules esta semana, que no te dé por calcular. No te pongas a calcular lo que queda hasta Navidad, que hay un compañero que en Twitter ayer puso: quedan tantos días para Navidad. No te voy a decir cuántos días quedan, ¿vale? Queda, digamos que queda un número redondo de días, pero no calcules, porque te puedes agobiar y puede que no disfrutes del momento, y eso es lo que queremos nosotros aquí, que disfrutes de esta madrugada, de esta mañana, con los siguientes contenidos que te cuenta Guillem Hidalgo.
10: Venga, desperezarse, que comienza una nueva semana y no hay mejor manera de hacerlo que escuchando tu despertador, El Despertador de Radio Nacional. Comenzamos el programa conectando con Vitoria. ¿Quién nos espera allí? Pues una eminencia de la televisión, Joseba Fiestras, director del Fesval, que viene a traernos sus telemitos. Hoy su sección estará dedicada por completo a Verano Azul. La silla rotatoria tiene hoy una nueva protagonista, Mary Pepys, a quien conocimos hace unos meses, vuelve al programa con su manual de instrucciones. Viene armada de trucos y consejos, así que a tomar buena nota de todo lo que nos recomienda. Y para acabar la primera hora, otra conexión, esta vez a Lugo, para que Tuti Sadilla nos ahorre tiempo de uso en las redes sociales, pues que quizás estamos un pelín enganchados. Y por supuesto, en la segunda hora tendremos la célebre, la famosa, la comentada tertulia despierta. Hoy tenemos a Torito, tenemos a Topacio Fresh, tenemos a Alexinos y tenemos a María Nisa. Muchos temas en el candelero. Este fin de han empezado los conciertos de Shakira en Madrid y ayer fue el Día Internacional de la Paella. Así que venga, que vamos.
9: Vamos que nos vamos. Gracias, Guillem. Las 4 y 7 de la mañana, las 3 y 7 en Canarias. Y sabes que no solamente estamos aquí con todo conectado a ti especialmente, sino que tú también puedes conectar con nosotros. ¿Cómo? Pues llamándonos por teléfono al 900-137-137. 900-137-137. Lo que mola, ¿eh? Entrar en la radio y hablar con la gente que escuchas, que de repente te das cuenta de que no son inteligencia artificial, sino que sienten, padecen y encima lo que dicen es lo que realmente lo que piensan. Y también nos tienes en redes sociales, lo decía Guillem, es que la tertulia despierta, vamos, todo el mundo habla de la tertulia despierta, así que síguenos en redes sociales, que es eldespertador.rne, eldespertador.rne. 21.200 personas no pueden estar equivocadas. Venga, vamos, que arrancamos y conectamos con Vitoria Gasteiz.
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9: Estamos intentando ser positivos, dar energía este lunes, y sí que es verdad que a veces cuesta. Pero yo te digo una cosa, desde que comienza la semana con esta sección, vengo al trabajo con muchísima alegría y con muchísimas ganas de conocer lo que nos va a contar Joseba Fiestras. Ongi etorri, bienvenido.
12: Pues aquí estamos, Egunon, Gorka, ¿cómo estás tú?
9: Pues maravillosamente bien, con ganas de... Ya sabes que... Al final me paso toda la semana recordando las cosas que tú nos cuentas, los vídeos y los pequeños detalles televisivos que en Telemitos pues siempre nos cuentas. A ver, ¿qué nos tienes que contar hoy?
12: Pues mira, ¿qué pasa esta semana de especial? Que se acaba el verano.
9: Sí.
12: Entonces he pensado que qué mejor que dedicar la sección Telemitos a una serie mítica que se rodó en verano y que tenía color. ¿Te puedes imaginar cuál?
9: Me hago una idea, pero cuéntamelo.
12: Pues que nos vamos a Nerja, que nos vamos, prepara las bicicletas, prepara la sombrilla, la toalla, el bañador, todo lo que tengas que preparar, porque vamos a pasar un verano único, azul, el verano más azul de todos. Fíjate que estamos hablando de una serie que se rodó en 1981, que se estrenó en 1981, de Antonio Mercero. Tenía 19 capítulos nada más y yo creo que es la serie más vista de la historia en España, porque de todos los veranos, todos... Tenemos aquí Verano Azul. Este verano también lo hemos tenido en Televisión Española, ¿eh? Sí. Así que, ¿qué te parece si recordamos momentos inéditos de Verano Azul?
9: Adelante, no puedo tener más ganas.
12: Pues mira.
9: Bueno. Esto es música para mis oídos, nunca mejor dicho.
12: Ay, de Carmelo Bernaola.
9: Joseba, tengo que contarte algo, ahora que mencionas a Carmelo. Dime. Pues que Verano Azul se está emitiendo actualmente en la 2, a mediodía. Y justo después está el Cazador Stars, que presenta aquí un servidor. Yo quería hacer un poquito de publi.
12: Haces bien, porque yo veo Verano Azul y el Cazador Stars. Pero claro, te diré una cosa, acabó el otro día. Que menuda llorera me pegué otra vez cuando escuché ese tema del dúo dinámico, el final del verano, y vi a Pancho corriendo detrás del coche de Bea. Bueno.
9: No digamos que muere desastre, porque no hacemos spoilers aquí, ¿eh?
12: Mira, te voy a decir una cosa que es importante. Estamos hablando de una serie con bicicletas, hablando de una serie en donde se trataban temas de todo tipo, porque fue una serie adelantada a su tiempo, escrita por Antonio Mercero. Pero estamos hablando de unos personajes muy peculiares. Una pandilla de chavales que se encontraban en un pueblo, en Nerja, que se hacían amigos de una pintora de mediana edad y de un señor muy mayor llamado Chanquete, que vivía en un barco, pero que el barco no estaba en el bar, estaba varado en una especie de colina, se llamaba La Dorada, el barco. Algo que todo hacía pensar, por los capítulos que llevábamos viendo, bueno, pues que eran chiquilladas, que pasarlo bien, travesuras que hacían Tito y Piraña. Pero Antonio Mercero decidió que había tres palabras que podían amargarnos la vida a todos. Tres palabras que nos iban a traumatizar. Suenan así.
13: ¡Chanquete ha muerto!
9: Dios mío. El verano es azul. ¿Por qué me haces esto, Joseba? ¿Por qué?
12: Porque tú hablabas antes de spoilers, Gorka. Fíjate cómo sería la cosa en aquel entonces, en 1981, que en las revistas, si Chanquete se emitía esto, imagínate, los domingos, bueno, pues el martes salían las revistas, y en portada de todas las revistas salía bien grande: Chanquete muere este domingo.
9: ¡Dios!
12: Antes de echar el capítulo, ¿eh?
9: ¿Pero y por qué hicieron eso?
12: Pues porque lo hacían así, no lo sé, porque tú te imaginas ahora que de repente en las revistas sacan en portada, o sea, no que tienes que entrar dentro a buscarlo, no, que en portada te sacan quiénes mueren en Juego de Tronos en el capítulo siguiente.
9: Pues oye, te digo yo que algún periodista tendrá ganas de hacerlo, ¿eh? Tendría ganas de hacerlo, pero no se atreven.
12: En fin, bueno, el caso es que mataron efectivamente a Chanquete, porque Antonio Mercero quería mostrar también en la serie cómo era la ausencia, la pérdida de personas importantes. Pero te voy a contar algo que igual no lo sabes.
9: A ver.
12: Se comentó, en su día se dijo que en los primeros guiones al que iban a matar no era Chanquete.
9: Dios.
12: Era a Tito.
9: ¡No!
12: Al más pequeño de todos.
9: No,
12: sí,
9: no,
12: sí.
9: No, ¿qué me estás contando?
12: Se ahogaba en la playa, en el mar.
9: Ahí sí que hubiéramos salido todos traumatizados.
12: Por eso dijeron que mejor no. O sea, el primer guión apuntaba a eso y dijeron: mira, no, vamos a hacer una cosa, vamos a matar al señor mayor. Que bueno, ya es ley de vida y bueno, lo van a tolerar mejor la gente. En fin. Es algo menos traumático lo de Chanquete, pero nos causó un trauma importante. Estamos hablando de Tito y Piraña, que eran Miguel Ángel Valero y Miguel Joven, los actores que interpretaban a esos personajes. Pero al principio, Tito iba a ser Jorge Sanz. De hecho, hay castings en donde se ve a Jorge Sanz.

0: Imagínate el despertador, y sí, que hay, tiene miles y miles y millones de fans. Uh-huh. Bueno, pues te llegarían sacos y sacos de cartas diciéndote todo lo que tenían que decir, porque claro, no había otra forma de comunicar. Mira, escucha, porque tenemos una prueba de ello. Tito y Piraña con María Luisa Seco.
1: Recibisteis muchísimas cartas porque a mí me han mandado cantidad de cartas, chicos y chicas, pidiendo direcciones, fotografías vuestras. ¿Qué ha pasado? ¿Habéis contestado o no a todas esas cartas?
2: A mí un día me escribió, y a él también, un chico de América, me parece que era, ¿no?
3: De América, ¿no? De Nueva Guinea.
2: Ah, bueno, pues de Nueva Guinea. Y hablaba un español un poco antiguo, como, por ejemplo, vos salisteis muy bien en la pantalla.
1: Eso es muy agradable. ¿Le escribisteis, le contestasteis esa carta?
2: Le vamos a contestar.
1: A mí me gustaría que fuerais muy buenos y contestarais a todos los chicos que luego me mandan a mí las cartas y quieren que yo las dé a vosotros y que vosotros le mandéis las fotos. ¿Vais a contestar o no?
3: Sí, pero es que a ver si nos dan las cartas, porque a mí no me han dado ninguna carta.
1: Uy, yo os he mandado muchas cartas a través de departamentos de televisión, pero bueno.
0: ¿Qué te parece?
4: Vaya presión, pobres hijos, ¿no? Todas las cartas de María Luisa Seco ahí estuvo como muy, muy insistente.
0: Sí, pero cuidado, que eran rebeldes, ¿eh? O sea, porque Piraña le corrige a María Luisa Seco, ¿eh? Hay que tener valor en aquella época, ¿eh? O sea, le dice, no, me parece muy bien, yo respondo todas las cartas que quieras siempre y cuando me las den, porque es que no me han dado ninguna.
4: Hay cosas, hay cosas que no cambian, ¿eh? También te digo, ante la duda, echa la culpa al otro.
0: Claro, ahí está. Bueno, pero lo que te decía de las cartas, ¿eh? El fandom pesaba entonces de verdad, ¿eh? O sea, eran sacas de cartas que llegaban a los estudios de televisión. Y claro, si Tito y Piraña tenían seguidores, imagínate Bea y Desi, las actrices que, bueno, pues recibían un montón de cartas de admiradores y se lo contaban así también, lo contaban así en la tele.
5: ¿A qué crees que se debe el éxito de esta serie?
6: Pues a que, no sé, es una serie muy normal, es española y trata los problemas de los españoles y de la gente normal y corriente.
5: ¿El papel que tú haces concretamente crees que se ajusta a la realidad? ¿Crees que de verdad hay chicas así que les pasan todas esas cosas?
6: Yo creo que sí, que es una edad que a los 14 años todas las chicas solemos ser iguales. Nos gustan los chicos, tendríamos con los chicos y cosas sí, así, sí.
5: ¿Cuántos tenéis vosotras concretamente? ¿Tú cuántos tienes?
6: ¿Cuántos qué?
5: ¿Años?
6: Ah, 18. 19.
5: O sea que no sois tan pequeñitas como aparece en la serie, ¿no?
6: Somos muy grandes.
0: ¿Has visto, Gorka? ¿Has visto que aquí también hay correcciones, eh?
4: Hombre, claro. Es que, perdón.
0: Hay un momento dado en donde el periodista les pregunta cuántos tienes y no sabían si se referían a los chicos o a las admiradores. Y tienen que, bueno, pues corregir un poquito. Así era la tele de antes. Claro. Pero es que en Verano Azul, Gorka, ahora sí que vas a alucinar, pero vamos. O sea, lo de las cartas te ha impresionado, reconócelo.
4: No, desde luego.
0: Bueno, pues ligar era complicadísimo. No había Instagram, claro. No había Twitter, no había redes sociales. O sea, lo tenías que hacer en persona. O sea, ¿tú te imaginas esto?
4: Como si fuéramos animales, prácticamente.
0: Algo terrible. O sea, había que ir físicamente. No, había que ir físicamente a la playa, localizar la persona que te gustaba, acercarte a ella y hablarle. O sea, esto era tremendo. Bueno, pues en Verano Azul lo hacían. Pero atención, el éxito de la serie fue tan grande que sus protagonistas no se limitaban solamente a actuar. En aquella época, si tú eras famoso, da igual que fueras arquitecto, trapecista, actor, da igual. Si tú eras famoso, te ponían un micrófono delante y tenías que cantar, porque le sacaban rentabilidad a aquello. Y claro, en Verano Azul lo hicieron. Y Tito y Piraña también cantaron. Escucha. ¿Qué te parece?
4: Pues, a ver, te tengo que decir que yo era muy pequeñito cuando se comenzó. Bueno, cuando se empezó a rodar Verano Azul yo no había nacido y era muy pequeñito, lo que pasa es que he visto las reposiciones, ¿no? Pero este comer me lo sé. No sé cómo es posible, pero seguramente será gracias a esta casa, Televisión Española, pero yo esta canción la he escuchado muchísimo.
0: Trascendió. Ahora es una canción muy sencilla, nada de metáforas ni nada. O sea, es comer y si te queda alguna duda, volver a comer. O sea, venga a comer, haciendo honor pues a Piraña y a lo que había hecho durante toda la serie, que siempre

0: gustaba mucho comer. Bueno, potenciaron todo eso, pero no solamente Tito y Piraña, también los mayores, también Pancho y Javi, oh, dijeron que, bueno, había que cantar. Era la época de los Pecos, Gorka.
1: ¡Hombre! Un rubio y un moreno, entonces, claro.
0: Entonces, ellos también cantaron una canción que yo creo que esta no la conoces tanto como Comer, Comer. Se titulaba Sueños de Invierno. Escucha.

0: ¿Qué te parece, Gorka?
1: Yo tengo claro que tanto Pancho como Javi cantarían de maravilla, pero yo estoy escuchando a mucha gente en el estribillo y como mucho eco, ¿eh? No sé qué pretendían tapar.
0: Pues que José Luis Fernández y Juan Guartero eran buenos actores, pero quizás no tan buenos cantantes.
2: Seguro.
0: Y que entonces, bueno, pues en fin, tenían que llevarles con ayuda. Pero bueno, era normal. A mí lo que me alucina es el título de la canción. Claro, después de pasarse tanto tiempo en bañador, añoraban el frío y entonces le cantaban al invierno.
1: Claro.
0: Si la canción era, o sea, la serie Verano Azul, la canción Sueños de Invierno. Algo absolutamente lógico. Se convirtieron en ídolos juveniles, ¿eh? pero fue tremendo el impacto que tuvo Verano Azul. Y claro, si cantaban los más pequeños, cantaban los adolescentes, solo faltaba el señor mayor.
2: ¿Sí?
0: Chanquete. ¿Eh? Chanquete también cantaba. Escucha, escucha.
1: A ver.
0: Sí.
3: Y ahora yo, Antonio, el otro Antonio del programa, me convierto en Chanquete. ¿Qué os parece si cantamos A veces los peces? Sí.

0: meses más chicos.
1: ¿Qué te parece, Gorka?
2: Oye, pues...
1: ¿Cómo suena Chanquete?
2: ¿Cómo suena Chanquete, eh? Y además una canción que está... Que se nota que está dedicada a los críos, para que cante con una persona mayor. Me parece guay. Sí, sí, sí.
1: Claro. Bueno, a ti sí. A Chanquete, o a Antonio Ferrandis, mejor dicho, no tanto.
2: No.
1: O sea, porque me imagino... Yo creo que tuvieron que ser muchos ceros los que le pusieron en el cheque para que aceptara. Porque Antonio Ferrandis odiaba a Chanquete.
2: ¿Y
1: le
2: eso?
1: Caía fatal.
2: Es como Santiago Segura con pues, Torrente.
1: Yo no sé Santiago, pero sí. Antonio Ferrandis lo sé porque yo tuve la oportunidad de entrevistar a Antonio Ferrandis y cuando mencioné en la entrevista a Chanquete le cambió el rostro. O sea, pero literal, dije, bueno, pues vamos por otro lado. Porque sí, sí, vamos a ver, estamos hablando de un señor que tenía ya muchos años, claro, que tiene una carrera notable, que ha hecho un montón de personajes. No olvidemos que es el protagonista de Volver a Empezar, la primera película que ganó el Oscar, la primera película española que ganó el Oscar. Claro, se puso la gorra de marinero y se hizo más famoso que Popeye, de buenas a primeras. Y aquello pues no le gustó tanto, porque todo el mundo le llamaba Chanquete. Es que ya no le llamaban Antonio, le llamaban Chanquete. Así que, al hombre no le gustaba nada. Me imagino que tuvo que recibir una suculenta oferta para decidir que volvía a ponerse esa gorra de marinero, la pipa, y que esta vez además iba a cantar, o sea, ya algo que ni siquiera le correspondía. Uh-huh. Pero bueno, era otra época. Verano Azul sigue funcionando muchos años después, tú mismo lo has dicho, lo ponen ahora en la 2, justo antes del Cazador que presentas tú, la edición Stars, que vamos a darle cancha también para que...
2: Por favor.
1: Si no la gente... Claro, hombre, es que es un concurso fantástico que lo presenta un tipo extraordinario. Yo lo dejo caer.
2: Con muy buenos índices de audiencia, además.
1: Increíbles, cada vez más. Tenemos que apoyarlo todo.
2: Cada vez más, esa es la expresión, muy bien.
1: Bueno, el caso es que hemos dedicado este Telemitos a Verano Azul, una serie que de verdad fue una revolución en su época, sobre todo porque detrás estaba el talentazo de Antonio Mercero, que quiso hacer una serie para los más pequeños, pero sin tratarlos como tontos, sino tratarlos como adultos, con temas complejos. Fueron pioneros en temas como el feminismo, en temas como la diversidad, en temas como
2: el ecologismo, por ejemplo.
1: El divorcio, de todo trataron, y la muerte, evidentemente, con Chanquete. Así que bueno, pues... ya sabes que acabamos siempre Telemitos con una sintonía mítica. Uh-huh. Hoy he querido unirlo de alguna manera y la unión ha sido el mar. Si Chanquete vivía en un barco, aunque ya te digo que estaba varado en una colina, el personaje de la serie que vamos a escuchar hoy, de la sintonía que escuchamos hoy, este vivía en un barco en el mar, pero luchando contra el Imperio Británico. Hablamos de Sandokan, bueno, una serie protagonizada por Kabir Bedi, que fue un exitazo tremendo en los años 70 y que sonaba así.
3: Esta es la historia de Sandokan.

0: Gorka, eres mucho más joven que yo. O sea, que esta serie no la pudiste ver.
1: No, pero te tengo que reconocer que sí que he escuchado algún disco en casa con la sintonía. Ya sabes que luego se comercializaban también las sintonías, claro. Y luego te ponían más canciones dentro del disco y lo escuchabas con unas ganas. Pues esta canción yo la he escuchado en casa.
0: Yo esta serie la vi en directo y te voy a contar una anécdota muy breve. Cuando mi hermano pequeño nació, Miquel, al que le llevo 8 años, me llevaron al hospital y era domingo y echaban Sandokán. Y yo justo me asomé un poquito a la cuna, le dije a mi madre, le miré a mi madre, miré al niño y le dije, ¿va a ser tan feo siempre? Y me dijo, no, hijo, es recién nacido, es así. Y dice, vale, pon la tele que echan Sandokán. Y yo me puse a ver Sandokán porque era lo que a mí me gustaba. Y la canción es de un grupo italiano que se llama Oliver Onions, del cual te voy a hablar. Estos hicieron una sintonía también muy conocida de una serie titulada Ortho Way. Pero esa serie nos traumatizó a todos. Para nosotros, para la mayoría de los que la vimos en su momento, cuando la emitieron, Ortho Way era el capullo más grande del mundo. Pero te lo voy a contar la semana que viene, porque vale. Vamos a hablar de traumas. Y ese es uno gordo, pero gordo, gordo. Oye, no desvelemos más.
1: Oye, pues para calentar no está mal. La muerte de Chanquete, que dejó a toda la sociedad española traumatizada, pues oye, que sirva claro. De precedente. Me parece muy interesante, ¿eh? Así que la próxima semana volvemos a conectar contigo el próximo lunes. Joseba Fiestras, oye, gracias de verdad, ¿eh?
0: Gracias a ti, es un placer estar en El Despertador y yo me activo ya aquí a partir de ahora y empiezo la semana, pero fantásticamente bien.
1: A ver quién se duerme ahora. Gracias, Joseba, es que ricasco.
0: Agur,
1: las 4 y 26 de la mañana, las 3 y 26 en Canarias. Qué bien lo pasamos, ¿eh? A pesar de que te hablen de muertes traumáticas, que es verdad, ¿eh? La que se lió y la que se sigue liando. Prueba a verte Verano Azul, la semana pasada se emitió en la 2 de Televisión Española, y a ver si no te emocionas, porque lo que hacía Antonio Mercedo realmente... Joseba Fiestras tiene razón, movía cosas por dentro. Bueno, que ya viene ella, Mary Pepis. En un minutito la tenemos aquí sentada con su manual de instrucciones, aquí en El Despertador de Radio Nacional.
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1: Lunes 21 de septiembre en directo aquí en Radio Nacional, las 4 y 28 de la mañana, 3 y 28 en Canarias. ¿Y qué te parece si echamos mano de eso que mucha gente pues decide no echar mano y después, ay, no sé cómo funciona, ay, no sé cómo ha podido ocurrir? Echa mano del manual de instrucciones con Mary Pepis. Hola María, ¿qué
7: Hola,
1: tal?
7: Hola, buenos días, ¿qué tal?
1: Pues maravillosamente, ¿tú qué tal?
7: Pues muy bien, ¿dónde iba a estar yo a las 4 de la mañana si no es aquí? Pues
1: a las 4 y 29 que vamos a entrar, ¿eh? Que no te ha dado por dormir, has dicho, me paso por aquí que hay luz, ¿no?
7: Sí, y he dicho, ¿dónde voy a estar mejor?
1: Y con esa sonrisa...
7: ¿Qué voy a estar haciendo yo a estas horas?
1: Esa sonrisa que no la pierdes, ¿eh? Qué bien.
7: No hay que perderla, Gorka.
1: Di que sí. Bueno, ¿qué nos vienes a contar?
7: Bueno, pues Manual de Instrucciones es un espacio en el que ya sabéis que intentamos aprender cosas que, bueno, en principio cualquier adulto funcional pues debería saber hacer por sí mismo, pero que nadie nos ha enseñado. Así que... Hoy...
1: Estamos en septiembre, María.
7: Estamos en septiembre. Hoy vamos a aprender algo importantísimo, Gorka, porque ya estamos en septiembre. Y este mes es un mes complicado. ¿Sabes por qué? Llevamos 2 meses de verano en el que, bueno, hemos tenido la sensación como que el dinero, pues que no existe. No existe. Que pagar 7 euros por un helado, pues te parece razonable. Pagar 4 euros por una botella de agua también, porque es que estamos de vacaciones. O sea, estamos disfrutando. ¿Cómo no hacerlo? Pero claro, llega septiembre con material escolar, recibos, ropa, una nevera que hay que volver a llenar. Entonces, se acabó la fiesta, se acabó. Hay que, por eso precisamente hoy en Manual de Instrucciones vamos a aprender una habilidad fundamental, que es cómo no comprar cosas que no necesitamos.
1: ¡Uy, qué bueno es esto, por
7: Difícil,
1: favor!
7: Difícil, ¿eh?
1: No, muy necesario que me enseñes, que nos enseñes.
7: Sí, es que estamos en el peor momento posible para comprar por impulso. Así que, bueno, ahora estamos, yo creo, un poco igual, todos como saturados, ¿no?, del verano. No sé si, bueno, con ganas de estrenar septiembre, de ordenar nuestra vida, pero sí. No sé tú de qué team eres. ¿Eres team de querer volver a la rutina como yo, que te apetecía volver? ¿O eres de los que odian a la gente como yo que dice eso? Dice, juega con la rutina.
1: Me pasa un poco las dos cosas. Es decir, yo lo que necesito es que me dejen un poco tranquilo. Volver a la rutina y que me dejen un poco tranquilo. Volver a la rutina te llama y al final pues tiras hacia ella. Que te dejen tranquilo no pasa, ¿eh? No le pasa a nadie, creo.
7: Yo tenía ganas ya, de retomar. Entonces, bueno, septiembre es como empezar de cero. Pero es que ahí está el problema, porque aparece internet y te dice, mira esto qué bonito. Y dices, no, yo no necesito nada, no voy a comprar este mes, tengo que ahorrar. Pero claro, al mismo tiempo te dice, pero mira qué organizador para cables. Y ahí empieza todo, porque comprar algo que necesitas es facilísimo. Tú necesitas unas zapatillas, te compras unas zapatillas, punto, fin. Pero el problema empieza cuando ves una cosa que no necesitas absolutamente para nada y en cuestión de 3 minutos estás convencida de que tu vida pues ya no puede continuar sin ello. Y además normalmente estas cosas aparecen cuando estás más vulnerable, porque tú no estás triste, Gorka, y dices, voy a comprarme una aspiradora de mano para sentirme mejor. No, pero estás triste, te metes en Instagram y aparece una mujer feliz en una cocina blanca con una vida pues que funciona perfectamente.
1: ¡Claro!
7: Y está utilizando un aparato para cortar el aguacate en 8 trozos idénticos.
1: Y a la vez todos, ¿no?
7: Claro, y piensas, es que esto es lo que me faltaba. O sea, no terapia, no dormir más, no meditar, no hablar con nadie.
1: ¿Cómo no lo vas a comprar?
7: Un cortador de aguacate. Así que hoy vamos a elaborar el manual definitivo para no comprar cosas que no necesitas. Vamos con el paso número 1, Gorka. Hay una señal clarísima, ¿vale? Que es, lo he visto en TikTok. O sea, esta frase debería activar una alarma.
1: Sí.
7: Porque antes veíamos una cosa y pensábamos, ¿esto qué es? Pero es que ahora la vemos y piensas, ¿pero yo cómo he estado 38 años sin esto?
1: Total.
7: Sin usar esto. Y es que las redes tienen una capacidad increíble para convertir un problema que nunca habías tenido en una necesidad urgente. Tú, por ejemplo, ¿has comprado alguna vez algo que simplemente lo has visto en redes y has dicho, que tengo que comprar esto?
1: Es que yo no me termino de fiar cuando me salen los anuncios, así por ejemplo estás en Instagram haciendo scroll y de repente te sale ahí, yo no me termino de fiar, no que me vayan a timar, pero me da la sensación de que va a llegar y va a ser completamente distinto a como lo han puesto o que no me va a quedar bien.
7: Qué bueno, o sea que no compras así prácticamente así por internet.
1: Tengo un par de cosas, luego te lo cuento en secreto, que sí que tengo pendiente de comprar. Y digo, la próxima vez que me salga el anuncio lo compro, pero siempre me contengo.
7: Oye, pues muy bien.
1: Sí.
7: Muy bien, muy bien. Bueno, yo pues lo que te estaba diciendo, yo no soy tan como tú. Yo antes no tenía ningún problema con cortar un aguacate. O sea, era una relación bastante sana la que tenía con el aguacate, en una tabla, un cuchillo, el aguacate y yo.
1: Claro.
7: Ya está. Pero claro, hasta que ves que existe un aparato específico para hacerlo y de repente pensé, pues es que es verdad que puede ser más eficiente. O sea, más eficiente si ya estaba tardando 20 segundos. O sea, ¿qué haces con el resto, con los otros 19? Pues bueno, ya estás dentro. Y empieza la investigación, porque es que una cosa es comprarlo, pero es que luego otra cosa es investigar cuál comprar.
1: Claro.
7: Porque ahí te vuelves especialista.
1: ¡Oh, qué bueno!
7: Este tiene mejores reseñas, es que este tiene una cuchilla de acero inoxidable, este viene encima para función para quitar el hueso.
1: Ah.
7: No, es que es un mundo. Entonces llega un punto en el que ya sabes más sobre cortadores de aguacate que sobre tu propio trabajo, ¿sabes? Entonces,
1: no hay duda.
7: Primera norma del manual, si descubres una necesidad que no sabías que tenías hace 10 minutos, espera. Como Gorka. Vamos con el paso 2.
1: Venga.
7: Que este es el está rebajado. Es una de las frases más peligrosas del idioma español. Porque algo que cuesta 100 euros y ahora cuesta 50, es que no te está ahorrando 50 euros. Te está costando 50 euros. Pero nuestra cabeza pues hace unos cálculos y unas cuentas pues maravillosas. Si no lo compro, pierdo la oportunidad de ahorrar 50 euros. No, si no lo compras, ahorras 50, que es muy
1: Sin
7: distinto.
1: Sin duda.
7: Que luego está la frase, es que por ese precio... Mira, esta frase ha destruido más economías familiares que muchas crisis financieras.
1: Vamos, me lo dices o me lo cuentas.
7: O sea, tú eres de los que ve, por ejemplo, eso, un 70% de descuento, algo que te suela gustar, ropa o lo que suelas gastar dinero, y de repente ves un descuento así grande,
1: Uy, es que yo lo que hago es pensar, a ver, me lo están ofreciendo con un 70% de descuento, esto significa que ha habido gente antes que yo que ha visto el producto y ha decidido no comprarlo. Por lo tanto, se lo quieren quitar de las manos y me lo están vendiendo a un precio irrisorio para que yo lo tenga. Por lo tanto, digo, aquí me están dando gato por liebre, no lo compro.
7: Tú eres un experto, Gorka.
1: No, igual es que soy un poco agarrado, también puede ser, ¿eh? Y estoy buscando excusas todo el rato. ¡Puede ser!
7: Puede ser también. Por ejemplo, a mi madre, es que lo siento, mamá, pero lo voy a contar. Cuéntalo. Siempre le ha pasado, ¿eh? Pero es que desde que tengo un uso de razón, o sea, ella llega, ¿no? Y te dice, a lo mejor no compraría esa gabardina o esa chaqueta por 70 euros. Sí. Pues diría, 70, 80 euros al gastarme ahora en esta... Pero claro, si estaba a 250, o sea, es imposible, ya, vamos, dice, fíjate, hija, es que estaba al 70%. Y digo, ya, mamá, pero, o sea, como si te lo cuenta como si estuviera ganando dinero. Te lo juro, le hacen chiribita en los ojos, es que parece que te está contando que ha ganado. Y de repente, pues, has comprado algo que no necesitas porque aparentemente no comprarlo era perder dinero. Bueno, paso número 3.
1: A ver.
7: Antes de comprar cualquier cosa, esto siempre hay que hacerse 3 preguntas. 1, ¿lo necesito? Ajá. 2, ¿lo voy a utilizar? 3, ¿tengo ya algo que hace exactamente lo mismo? Esta última bueno. Es importante, ¿eh?
1: Sí, porque se te olvida.
7: Sí, porque muchas veces compramos una cosa nueva que hace exactamente lo mismo que lo que ya teníamos, pero está más bonita o más pequeña o tiene así como un color más mono, ¿sabes?
1: Claro.
7: O sale una chica, de nuevo, en redes, con una camisa de lino y una mesa de mármol y ya aparece otra cosa, pero es que es la misma cosa.
1: Es verdad.
7: Entonces, nos engaña mucho eso, es exactamente lo mismo. Yo tengo una cosa que sirve para guardar cosas, por ejemplo, pero luego tengo otra para guardar esas cosas, o sea... Piensas que vas a ser más organizado, pero no, eres...
1: Al final tienes más trastos en casa.
7: Totalmente. Claro. Tú, por ejemplo, ¿tienes dos cosas en casa que hagan exactamente lo mismo?
1: Yo yo tazas tengo, es que no puedo... Veo una taza y necesito comprarla. Y al final...
7: O sea, coleccionas tazas.
1: No, es como una especie de síndrome de Diógenes. Es decir, más tazas y más tazas.
7: Nunca son suficientes, ¿no?
1: Qué bonita la taza. Y al final, ¿para qué sirve la taza? Para beber. O sea, te puedes beber en cualquier otro sitio. Pero necesito seguir comprando tazas. Y al final es que ya tengo tazas más que suficientes. No tengo espacio para guardar tanta taza. ¡Es verdad!
7: Pues vamos al... A otro paso. Bueno, Gorka, paso número 4. Hay que tener mucho cuidado con el me lo merezco.
1: Oh, no, yo aquí no te voy a dar la razón. Ya sé por dónde van los tiros. Adelante, ya verás cómo no.
7: Sí, es que esta es especialmente peligrosa porque hay compras que no justificamos con la lógica, es que las justificamos emocionalmente. Me lo merezco. Y claro, es que ¿quién te va a decir a ti lo contrario? Has tenido una semana horrible, te la mereces. Has tenido una semana estupenda, te lo mereces. Has trabajado muchísimo. Te lo mereces.
1: También.
7: Has hecho deporte, te lo mereces. ¿No lo has hecho? Bueno, pues precisamente por eso. O sea, y llega un momento que cualquier circunstancia de la vida es que justifica una compra. Hoy ha sido un día durísimo. ¿Y qué te has comprado? Pues una lámpara con forma de seta. ¿Por qué? Pues porque necesitaba algo bonito. ¿Y por qué una seta? No lo sé. Me hacía feliz.
1: Porque eso. Te lo mereces, María.
7: Eso es.
1: Ya está.
7: O sea, eso sí que has dicho. Entonces sí que utilizas ese argumento.
1: Sí, y en algunos momentos tengo que decir que lo fuerzo. Es decir, porque muchas veces considero que no me lo merezco. Pero digo, ¿cómo que no me lo merezco? Basta que me esté diciendo que no me lo merezco porque me lo merezco.
7: Eso está genial.
1: Pues sí, me estoy pegando unas vacaciones los últimos años que es que lo flipas. ¿Por qué? Porque me lo merezco.
7: Pues ole.

0: Bueno, vamos con otro paso. Paso número 5. Esta es evidente, pero bueno, hay que recordarla. Es no comprar nada inmediatamente.
1: Ah, muy bueno.
0: O sea, espera 24 horas. 24, mínimo. Porque si mañana sigues queriéndolo, pues bueno, oye, pues adelante, ¿no? Pero aquí viene la prueba de fuego. Hay cosas que tienen una ventana de deseo de aproximadamente unos 17 minutos. Yeah. Y claro, tú te vas a dormir pensando a las 11:50. Es que necesito una mini aspiradora de escritorio. Pero claro, luego duermes, te levantas y dices, ¿por qué yo tenía, por qué voy a hacer esto? Pero bueno, es que durante esas 12 horas, lo peor es que has construido una vida alrededor de ella. Has imaginado cómo va a quedar en el escritorio, dónde la vas a guardar, claro. Lo vas a contar, que tienes una mini aspiradora de escritorio. Has pensado incluso que quizá te ayude a ser una persona más ordenada, pero no lo vas a ser. Vas a ser una persona desordenada con una mini aspiradora de escritorio. Por ejemplo, tú que tú puedes esperar 24 horas, has dicho que no tienes mucho o si eres de impulso.
1: Es que este tema también me resulta interesante porque yo lo que hago es, si me sale el anuncio en alguna red social y me puede interesar, hago pantallazo y digo, lo guardo, ¿verdad?
0: Claro,
1: por si
0: yo
1: en un rato me apetece. Pero me pasa como al compañero Zaka que tenemos, lo dijimos a Javier Cantera la temporada pasada, que hacemos pantallazos de cosas, vamos guardando y nunca echamos mano de ello.
0: Totalmente, un Instagram, lo de guardar.
1: Sí, también, tengo que tener la carpeta llena de
0: entonces,
1: mierda.
0: Entonces, de repente, si ves que has guardado la misma cosa como dos o tres veces, sí, ahí a lo mejor dices, venga, esto sí
1: pues
0: me gusta.
1: Es que ¿sabes qué pasa? Que no acudo a la carpeta de guardados.
0: Ya, es que yo tampoco. Es que es una carpeta perdida. Es
1: pero
0: que nadie
1: ¿cómo es el
0: eso?
1: Ser humano? ¿Cómo es el vamos, usuario
0: yo
1: de
0: yo voy guardando un montón. Digo, ya cuando tenga tiempo me pongo a verlo y nunca me pongo a revisar.
1: Nada. Pero bueno, oye, me gusta saber que no estoy solo.
0: No, estás solo, estás acompañadísimo.
1: Claro, sí.

0: Pues ahora vamos a ir con el paso número 6, que es la prueba de la mudanza.
1: Sí.
0: Esta es, vamos, imagínate que mañana te mudas y tienes que meter todo lo que tienes en cajas, ¿vale? O sea, entonces piensas una cosa, ves ese objeto y dices, yo lo metería. Porque hay cosas que en nuestra casa, pues que, ¿sabes? Quedan muy bien, uh-huh. pero en una mudanza la miras y piensas, ¿esto para qué?
1: ¿Merece, o sea, la pena?
0: ¿Esto qué hace aquí?
1: Sí.
0: Totalmente. Entonces empiezas a recordar, ah, sí, esto lo compré porque una chica decía que era imprescindible, esto porque estaba rebajado,
1: claro.
0: Porque pensé que me iba a cambiar la vida, esto ni siquiera sé qué es, ¿no? Entonces tú, por ejemplo, en casa, ¿eres de los que en una mudanza tiras muchas cosas o eres de guardar? Es decir, esto me lo voy a guardar por si acaso.
1: Buah, yo reconozco que soy de guardar y guardar.
0: Como las tazas, ¿no?
1: Sí, guardo las tazas y mira... Es que me pasa con las tazas y con los libros. Yo no me veo tirando un libro, yo no me veo tirando una taza.
0: Cuesta muchísimo.
1: Que se te rompa ya fastidia la taza, porque el libro no se suele romper. Pero yo soy de guardar, guardar. Y si me toca hacer mudanza, entonces digo, ¿esto para qué me lo voy a llevar? Lo que acabas de decir, digo, ¿para qué me lo voy a llevar a otra casa? No hay necesidad. Y ahí sí que lo tiro. Y tiro sacos y sacos de
0: basura. Además hacer limpia es como que ayuda mentalmente.
1: Sí,
0: ¿eh?
1: Dicen que sí, ¿no? Que
0: no,
1: te pones muy zen.
0: Total, total, ayuda. Ayuda, ayuda.
1: Claro.
0: Bueno, ahora vamos a ir con otras frases peligrosas.
1: Venga.
0: ¿Vale? Como la que ya hemos dicho, el por si acaso, es peligrosísimo. Lo compro por si acaso. De verdad, ¿por si acaso qué? No sé, pero por si acaso, no, basta. O sea, basta de por si acaso. Esto es como el bolso que llevas por si acaso. Llevo
1: por
0: el bolso
1: si
0: que parece que veo 9 ladrillos.
1: Y las maletas de viaje,
0: joder,
1: esto por si acaso.
0: Horrible, Gorka,
1: y luego te llevas una maleta, una mochila para un fin de semana.
0: Sí, total, es así. Luego lo devuelvo si no me convence. O sea, quien dice esto vive en una fantasía, porque compra sin miedo. Y eso es lo peor, porque dice, si no me gusta lo devuelvo. O sea, no lo devuelves, lo metes en un armario, 3 meses después encuentras las cajas y dices, ah, esto, y ya pasa
1: claro.
0: el plazo de devolución, pero tampoco lo tiras, porque ahora la cosa ya tiene un valor sentimental. Ya dices, es que pago 32 euros por esto, ya no lo voy a tirar, ¿no? Y es que ya acaba ocupando pues 32 euros de espacio.
1: Pues sí.
0: ¿Tú has comprado alguna vez algo absurdo, alguna vez, aunque sea, por impulso? Algo que digas...
1: Sí, pues a ver, muchísimas veces. Y lo peor es que estás diciendo lo de, si eso lo devuelvo... Me he sabido quedar tonterías por la vergüenza. Yo es que creo que devolver algo que he usado y que luego me he dado cuenta que no quiero, es que creo que no lo he hecho nunca. Es que soy muy absurdo, me estoy dando cuenta. Es que manual de instrucciones me está sirviendo para darme cuenta de que necesito profundizar en terapia.
0: No, hombre, no, hace falta, que hemos dicho antes que hacía falta no terapia. Ah, sí, lo de comprar algo absurdo a veces. Bueno,
1: claro.
0: Bueno, no sé si... Yo es que tengo una, que el otro día... Bueno, yo estaba triste.
1: A ver.
0: El otro día estaba triste porque y tenía dos opciones. Intentar solucionar lo que me pasaba o abrir una aplicación. ¿Y qué crees que hice?
1: ¿Qué tipo de aplicación?
0: Una aplicación. ¿Qué puede hacer para comprar?
1: Ya.
0: Una aplicación. Entonces pues abrí una aplicación y no sé cómo llegué ahí, pero empecé mirando una cosa, te lo juro, completamente distinta, pero de repente apareció una mini aspiradora de escritorio.
1: ¿Por eso la estás mencionando
0: sí,
1: tanto?
0: Sí, para ver si me decías, oye, qué chulo, ¿no? Y me dabas un poquito de... me reconfortabas, pero veo que no te ha hecho mucha gracia. Bueno, pues yo vi una cosa diminuta ahí para aspirar migas o la gomita, así que quedan cosas absurdas de que haces así con la mano y lo quitas. Pues no. Yo pensé, qué maravilla. No sé por qué se me pasó que por la cabeza que... Digo, porque yo no llevaba años esperando una mini aspiradora. Nunca había pensado, qué pena que nadie haya inventado una mini aspiradora pequeñita así para la mesa, jamás. Pero ese día la necesitaba.
1: ¿Y la compraste?
0: Sí,
1: oh,
0: y empecé a mirar modelos. Había modelos muchos, de verdad, con distintos cabezales,
1: no te valía
0: diferentes
1: cualquiera.
0: Diseños, no, diferentes potencias, o sea, no. Yo estaba ahí comprando aspiradoras de escritorio como si fuera a tomar una decisión que afectara pues el futuro de mi familia. Y cuanto más, además que cuanto más la miraba, oye, más convencida estaba. Y hasta que encontré una y pensé, es esta.
1: ¿Y la compraste?
0: Esta, la compré.
1: ¿Y qué tal?
0: Pues durante un rato pues me sentí mejor.
1: Ya.
0: Luego...
1: ¿Te cansaste?
0: Luego entendí algo, Gorka.
1: ¿El qué?
0: Entendí algo. Pues que no había comprado una aspiradora, Gorka. Había comprado un pequeño momento de ilusión. Porque no estamos comprando objetos solamente, estamos comprando una sensación, la sensación de premio, de novedad, de ilusión, ¿sabes? Y sí, la mini aspiradora llegó, la probé, funciona perfectamente, es maravillosa. Una maravillosa mierda.
1: Normal.
0: No me solucionó nada, porque ninguna compra te soluciona aquello que estabas intentando tapar con la compra. Que quizá cuando tenemos un mal día, no necesitamos comprar nada. No necesitamos otra vela, no necesitamos otra taza. No necesitamos una mini aspiradora ni otra caja para almacenar más trastos. Necesitamos llamar a alguien, necesitamos salir a dar una vuelta, dormir, reírnos, pegarnos una lloradita.
1: Qué bueno.
0: Sí, o simplemente tener un día de mierda y no pasa nada, Gorka, atravesarlo sin Amazon de por medio, ganar esta batalla sin añadir nada al carrito. Sé fuerte, aunque el envío sea gratis, de verdad, porque no necesitamos, no todo lo que nos hace sentir bien tiene que llegar en una caja, no todo lo que necesitamos se compra. Así que, amigas y amigos, ante la duda, no abráis la aplicación, abrid la puerta, salid a la calle, llamad a vuestra gente y si después de todo eso sigues queriendo la mini aspiradora, te la compras. Pero por favor, espera 24 horas.
1: Gran reflexión final, claro que sí.
0: Gracias.
1: Es que
0: gracias.
1: Todo ocurre por algo, todo ocurre por sí. Eso hay que leer la letra pequeña del manual de instrucciones.
0: Siempre, siempre. Es que es importante recordar estas cosas. Y bueno, yo por último quería decir que me encantaría que los oyentes que estén escuchando, por favor, no solo nos digan cosas absurdas que han comprado, que ahora es que se puede además añadir la foto a las publicaciones, que nos manden fotos de las cosas más absurdas que hayan comprado, sí. Que nos vamos a reír. Ya que no las usas, mándalas y nos echamos unas risas.
1: O lo mal que te queda lo que te has comprado.
0: O lo mal que te queda, sí, algo absurdo que te hayas comprado y que digas, esto no tiene ni
1: El mítico cuando lo pides y cuando te llega.
0: Totalmente.
1: Mary Poppins, iba a decir.
0: Mary Poppins
1: no.
0: También, podría ser, porque mi bolso llevo muchos por si acaso y muchos
1: bueno,
0: trastos.
1: Bueno, a los Rider, Mary Poppins, a los Rider me encantaría. Mary Pepis, muchísimas gracias por estar en El Despertador. 4:47 de la mañana, 3:47 en Canarias. Venga, vamos, que nos vamos, que llega Tuti Sadilla con su tiempo ahorrado en unos segunditos.
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1: Que no encontraba yo el guión fundamental para poder seguir esta sección, la sección de Tuti Sadilla, bienvenida.
8: Hola, ¿qué tal? Buenos días, Gorka. Ahí flipando, estoy flipando ahora mismo.
1: ¿Por qué?
8: Porque estaba escuchando a Mary con todo lo que ha dicho, todo un speech para decirnos que de comprarnos una mini aspiradora.
1: Es verdad. ¿Y que tú eres de las que compra así compulsivamente?
8: Yo no. Yo miro muy bien lo que compro.
1: Oye, es que nos encanta tenerte en El Despertador porque tú sabes perfectamente ya no lo que se tiene que hacer y lo que no se tiene que hacer, sino que sabes resumirlo muy bien y ganamos mucho tiempo contigo.
8: Sí, porque esta semana también las redes están que arde porque tenemos dos frentes más abiertos que digamos yo, una tienda de campaña en un vendaval.
1: A ver, cuéntamelo todo.
8: Sí, porque tenemos aquí entre Belén Esteban y el Jules.
1: Sí, las amigas.
8: Sí. Y también tenemos entre Auron Play y Sara, que es su ex. O sea, la cosa está que arde.
1: Claro, pues adelante, cuéntanoslo todo porque queremos enterarnos, pero tampoco le queremos dedicar demasiado tiempo.
8: Mira, la de Auron Play es con su ex, Sara Ismael. Ella cuenta su versión de la ruptura pues después de meses de silencio y dijo que dejó cosas pues solamente para adaptarse a la relación. ¿Y qué pasó? Auron se picó y respondió directo, dijo algo que hasta entonces no se sabía, que había rechazado participar en la velada del año. O sea que Sara le dijo que si tú no has participado, seguramente es por ti, no por mí.
1: Claro.
8: Aquí estamos.
1: Así estamos. Oye, ¿tú participarías en la velada del año si Ibai Llanos te lo propone? Que yo sé que tiene tu Instagram.
8: Sí, para pelear con él o con Piqué.
1: ¿Pero qué te pasa con ellos? ¿Qué te pasa con ellos?
8: Sí, porque bueno, son un poco bocazas los dos. Ahí estamos.
1: Con lo bien que me caen a mí, por favor, Tuti.
8: Sí, te caen bien.
1: Sí. Más Ibai que Piqué, pero me caen muy bien. Y a ti yo sé que también sí. En el fondo.
8: Sí, pero yo tengo que soltar el veneno un poco.
1: Pues adelante, esta es tu sección, sigue.
8: Sí. A ver, vamos a poner el vídeo.
9: Estos son los macarrones a la carbonara del menú de 315 euros por persona que sirven en este restaurante 3 estrellas Michelin en Barcelona.
1: Adelante, Tuti.
8: Esto es mucho. Mira, te lo resumo, Gorka. Mira, son 8 macarrones transparentes hechos con gelatina de jamón ibérico. ¿Y sabes qué le han echado? Una espuma de carbonara y parmesano rallado encima. Agárrate que el precio son 315 euros.
1: ¡315 euros!
8: Efectivamente, 315 euros que tienes que pagar para comerte esta manjar. Y la gente está que arden en las redes. ¿Esto cómo se puede? Y ahora, ¿qué pasa? Que la gente se han dividido pues en tres partes. Unos están diciendo, mira, a mí me cobran 315 euros por eso y me sacan con la Guardia Civil.
1: Hombre, pues
8: otros
1: sí.
8: Dicen, el restaurante tiene más estrellas que macarrones.
1: Onda, si es que al final el tema gastronómico, aquí lo sabemos muy bien, tenemos una sección que es el recenario, el tema gastronómico es complicado, pero bueno. A ver, ¿cuánto tiempo hemos ahorrado?
10: Tiempo ahorrado, 19 segundos.
1: No está mal, que en 19 segundos se puede hacer mucho.
8: Efectivamente.
1: Vamos con el siguiente.
11: Story time de cuando descubrí que la mamá de una amiga se estaba metiendo con el novio de su hija.
1: Bueno, ¿qué? Cuéntamelo todo y rápidamente.
8: Mira, ella dice que descubrió que la madre de su amiga, al que también llamaba tía, se estaba metiendo con el novio de su hija, su propia hija. ¿Y qué pasa? Su mejor amiga tenía un novio vago, poco hombre, inútil, y ella no lo sabía.
1: Un día ¡ay, que estamos perdiendo a tu tisadilla!
8: Hola.
1: Continúa.
8: Sí, que un día, ¿qué pasó? Que un día, tu mejor amiga, vete a...
1: Vamos a hacer una cosita, vamos a volver a llamar a tu tisadilla, sí. ¿Vale? Sí, desconectamos un segundito, que es que a veces ya sabemos cómo funciona la tecnología, que la tecnología puede fallar, ¡ay, menuda es la tecnología! Pero por suerte hace que, por ejemplo, dos artistas, que cada uno esté en un lugar del mundo distinto, se junten y creen una canción, y tú la puedas escuchar. Una canción que se estrenó el viernes pasado con Shakira, que la vamos a tener muy, muy presente en la segunda hora, y Maluma, ni más ni menos. Ellos no se juntaron para cantarla, sin embargo, cada uno cantó su parte en su estudio y crearon esta maravilla. Se llama Agua. Shakira y Maluma, escúchalos aquí en El Despertador de Radio Nacional.

Este año ha presentado su segundo disco. Lo estamos disfrutando desde hace tiempo. La belleza de las flores se llama. Él es Leo Ricci y así de bien suena Samba. Despierta con nosotros aquí en El Despertador de Radio Nacional.

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1: Las 5, las 4 en Canarias.
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1: El ministro del Interior, Fernando Grande Marlaska, viaja hoy a Ceuta para supervisar los triajes de los migrantes que permanecen en la ciudad. Visitará el centro temporal de acogida, las dependencias policiales y la oficina de asilo tras una nueva jornada de protestas.
2: Contra la actitud del gobierno. Aquí los beneficios son para los invasores.
3: Creemos que nuestros niños no están teniendo nada de derechos, al igual que otros.
1: Más de un millar de personas marcharon ayer hasta la frontera del Tarajal para reclamar soluciones, protestas que horas después acabarían en altercados en el puerto. Laura Rodríguez.
4: Allí medio centenar de personas se concentró contra la llegada del colectivo pamplonés Negu Gorriak, Derecho a Techo, que viajaba a Ceuta con ayuda humanitaria. Durante esta protesta, varios manifestantes atacaron con piedras y huevos al coche de la diputada de Ceuta ya, Julia Ferreras, en el que viajaban también el abogado Rafael Borrego y la abogada de Derechos Humanos, Sofía Acevedo. La policía intervino y efectuó disparos al aire durante los enfrentamientos.
1: La atención está también puesta en Marruecos, donde circulan llamamientos en redes para intentar una nueva entrada masiva en Ceuta el miércoles. Coincidiendo con las elecciones, la embajada de España en Rabat ya ha lanzado una campaña para desincentivar esos cruces. Y en el Congreso, hoy pendientes también de la comparecencia de Carlos Mazón ante la comisión que investiga la gestión de la Dana de 2024, el expresidente valenciano, que mantiene su escaño como diputado del Partido Popular, está citado a las 11 de la mañana. Será su segunda comparecencia ante esta comisión. Por la tarde declarará también Emilio Argüeso, ex responsable autonómico de emergencias. Del exterior, en Rusia. Rusia unida al partido de Vladimir Putin amplía su mayoría en las elecciones legislativas con 3/4 partes del voto escrutado. Obtiene un 57,5%. Las proyecciones le aseguran ya una mayoría de 2/3 en la Duma, la Cámara Baja del Parlamento. Dmitry Medved, líder de Rusia Unida, prometía mantener la línea marcada por Putin antes de la publicación de los resultados preliminares que se conocerán esta mañana. También resultados preliminares en Alemania, con duro revés para los partidos del canciller Friedrich Merz en las elecciones regionales.
4: En Berlín, la izquierda gana con el 25,7%, más del doble que en 2023, mientras retrocede la Unión Democrática Cristiana del Partido Conservador del canciller Friedrich Merz.
5: Das Ergebnis in Mecklenburg-Vorpommern können wir nicht schönreden. Es ist ein Desaster.
4: Calificaba Merz el resultado de desastre, y es que en Berlín crece también la alternativa para Alemania, el partido de extrema derecha que se impone, de hecho, en Mecklenburgo, Pomerania Occidental, con algo más del 38%. Aquí en Mecklenburgo, la Unión Democrática Cristiana obtendría un 4,9%. Si ese resultado se confirma, quedaría fuera del Parlamento regional.
1: Y fuera de Europa, en Yemen, las autoridades hutíes denuncian de esta noche 4 civiles muertos y otros 4 heridos en nuevos ataques de la coalición liderada por Arabia Saudí. Los hutíes, respaldados por Irán, aseguran que Riad ha lanzado 28 ataques aéreos en las últimas 24 horas en plena escalada del conflicto con el gobierno yemení, respaldado por Arabia Saudí. En deportes, el Atlético de Madrid se ha llevado la victoria en el derbi. Se pone segundo en la clasificación de Primera División. Miki Camino.
6: Victoria de los colchoneros por 2-1 frente al Real Madrid en un partido marcado por un penalti de Dinghausen que vio la roja directa, provocando la polémica en sala de prensa. Escuchamos a Mourinho y a Simeone.
7: Un árbitro, pobre árbitro, que solo ha hecho partidos pequeñitos. Y el señor VAR, que tiene una gran historia.
8: Ahora, si nos queremos detener en eso y no nos detenemos en lo que pasó en el partido, vale. El partido lo ganamos y no hay mucho más.
6: Además, la jornada de este domingo en Primera División se ha cerrado con el Valencia 2, Real Sociedad 3. Ahora turno para el parón de selecciones y, por cierto, hoy lunes se reúne la Junta Directiva de la Federación Española de Fútbol para aprobar la renovación de Luis de la Fuente. Además, en baloncesto, Juventud de Badalona se ha proclamado campeón de la Supercopa de España ACB.
1: Gracias, Miki. 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

0: igual aplaudimos, ¿no? Venga, vamos a aplaudir. Las 5 y 4. Ha sonado todo el estribillo de Quédate a dormir. ¡Ostras! Pues hemos empezado hace mucho. Y estamos aquí con ganitas de ofrecerte lo mejor en el despertador de Radio Nacional. En un buen día. Claro que sí, que es que hay que empezar siempre la semana con energía, con buen rollo. Y quédate a dormir con nosotros o quédate despierto con nosotros. Mantenerte despierto es lo importante porque llega la hora más divertida de todo el día. Tienes el teléfono para entrar con nosotros si quieres transmitirnos buen rollo, buena energía. 900-137-137. 900-137-137. Y también nos puedes escribir a través de las redes sociales. eldespertador.rne. eldespertador.rne. Venga, vamos con ellos, que han llegado ya. Ya les tengo aquí sentados conmigo en el estudio 101. En un año y en un mes de programa no le he visto ni un solo bostezo y no le han faltado razones. ¡Torito!
1: ¡Hola, familia! ¡Ay, qué buena presentación! Es que.
0: Sí, es la
1: que te quiero, te admiro. Tus pezones tendrían que estar subvencionados por algún ministerio.
0: Bueno,
1: estoy muy orgulloso de ti.
0: No descartemos que lo estén ya.
1: Sí, bueno, todo entra en el presupuesto, ¿eh?
0: Oye, que me ocurre una cosa. Hay una compañera que se llama Mariví, que la solemos ver en eventos. Mariví dice que no nos pone... Bueno, que nos escucha, va de que no nos escucha, pero nos escucha. Dice que la mantenemos despierta y en algunos momentos quiere dormir a estas horas.
1: ¿Mariví la compañera de María Izaguirre? ¿Eh? ¿No?
0: Ante todo, somos muy discretos aquí en El Despertador.
1: Sí, no, me lo has dicho tú.
0: He dicho Mariví. Mariví puede ser cualquiera.
1: Mariví, hay una que es amiga de Belén Esteban y tampoco hay tanta
0: Mariví. La que se lleva a Benidorm.
1: Tampoco hay tanta Mariví, pero sí es la Mariví que conocemos.
0: Puede ser.
1: Cuida muchísimo en los eventos, sí, es y verdad. Es un sueño de persona. Gracias a ella pude ver la cabalgata de Reyes con mi hijo y es un sueño de persona. O sea, Mariví, llama al 900-137-137 y te puede llevar un libro firmado por Juan Ramón Lucas o de Lunáticas o de quien quieras.
0: O nos puedes escribir directamente que tú tienes vía libre, que eres VIP, por supuesto. Pues Mariví está encantada con nuestro programa, con los nuevos colaboradores que tenemos, pero claro, dices que no me dejáis dormir.
1: ¿A qué hora se levanta Mariví?
0: Pues no lo sé, tampoco termino de tener muy claro, porque si son las 5 de la mañana, igual tiene que estar trabajando ya.
1: El equipo de comunicación de Radio Televisión Española...
0: A ver, calma.
1: No tiene muñones en las manos de milagro, porque hacen no un montón de tweets y un montón de tramas, ¿eh?
0: Escucha, y están en todos los sitios. De repente te vas a Benidorm, ahí están todos. Yo creo que hay como varios que son los mismos, que están clonados.
1: Todo.
0: Y están repartidos por toda la geografía española.
1: Han estado hasta en Shakira, que ahora lo hablaremos.
0: Calma, que lo vamos a hablar, por supuesto. Puesto. Seguimos presentando. Nadie daba un duro porque estuviera despierta a las 5 y 7 de la mañana. Y aquí tenemos a María Topacio.
2: ¡Ay, por supuesto! Y más este fin de semana.
0: ¿Cómo que Topacio Fresh? No, María Topacio. Señora María Topacio.
2: Señora María Topacio. Y más después del 20 aniversario que acabo de cumplir este fin de semana con mi marido.
1: ¡Olé!
2: 20 años de habernos conocido. No de casado. Pero bueno, 20 años es mucho. Así que tuve mucho festejo. Perdónenme porque hay mucho champán en este cuerpo por el fin de semana. Así que estaré un poco despistada, pero.
0: Topacio, Israel, tu marido y tú, ¿qué celebráis exactamente?
2: Celebramos el día que nos conocimos, el primer beso, y luego celebramos el día que nos casamos.
0: Esto lo hace Alaska y Mario también, el
2: sí,
0: beso.
2: Sí, ellos celebran también dos bodas, porque se casaron en Las Vegas y se casaron en España.
0: Claro.
2: Pero yo el de Las Vegas no lo festejo, son muchos. Ya ni me acuerdo qué día me casé en Las Vegas y el de Argentina menos.
1: ¿Dónde
0: pues
1: lo...?
0: Mira, te lo puedo decir yo, fuisteis en febrero de 2011, la última semana.
2: ¿Sí? Le tengo que preguntar
1: la Wikipedia,
2: a Silvia
1: Superstar. La Wikipedia de España.
0: Ya sabes que tengo cada dato absurdo en la cabeza.
1: ¿Y dónde te lo besaste por primera vez?
2: Lo besé por primera vez. Mira, nos conocimos en una aplicación de estas de que se llamaba chueca.com, que todavía existe.
1: Mítico.
2: Y él tenía una feria, porque él es ingeniero.
1: Él como si fuese un Nepo Baby.
2: Él es ingeniero informático y vino a una feria en el IFEMA y quedamos y nos vimos. Y él vino a mi casa, mi departamento que yo tenía en Avenida Ciudad de Barcelona, y ahí nos conocimos y nos dimos el primer beso y todo. Fue el primer beso y remate y todo. Yo como,
1: ¿y cómo lo recibiste?
0: No, eso no nos interesa.
2: No me acuerdo. Pero luego viene a cuento algo de lo que vamos a hablar.
0: ¿Ah, sí? Bueno, sí. Después me dices exactamente de qué se trata, porque seguimos presentando a los compañeros. Él no se duerme en los laureles porque lo ha echado todo en la fabada asturiana. ¡Alexinos!
1: ¡Gracias! ¡Arte!
3: Oye, desde el lunes pasado a este han pasado tantas cosas en España.
4: Sí que es cierto.
3: La semana pasada fue la Semana Internacional del Guacalismo.
4: Es verdad.
3: Con Carmen Lomana y Penélope Cruz. Topacio, ¿sabes lo que es guacalismo?
2: Sí, que guacala, que no te gusta el look o que no te gusta
4: algo.
2: No.
4: Escucha, te lo voy a explicar muy bien.
3: Mira, cuando llevas unas sandalias de estas que van los deditos ahí y se sale el meñique por
4: siempre
3: fuera.
4: Siempre se sale uno.
3: Bueno, pues Penélope Cruz, que todos sabemos que es perfecta, casi tuvo guacalismo.
4: Así hombre, que... pero es que ella puede tener lo que le dé la gana.
3: Dilo.
4: Claro que sí.
3: Y luego, viva otra Penélope. Cosa. Estuve en un evento el jueves, sí, y varias personas me preguntaron, ¿pero es verdad que estáis a las 5 de la mañana en Radio Nacional? Vamos a ver. Son las 5 y 10 ahora mismo.
4: Eso es, las 4 y 10 si nos escuchas en Canarias.
3: Aquí
4: es
3: estamos,
4: cierto,
3: al pie del camión, Gorka.
4: Estabas muy guapo. Te quería haber escrito para preguntarte de dónde era ese traje.
3: Pues te puedo contar un secreto.
4: Por supuesto.
3: No sé si os pasa que hay veces que vais a eventos y proyectáis en plan, ¡buah, hoy vengo guapo!
4: Sí.
3: Ese día yo iba, me sentía fatal.
4: Porque, ¿qué dices?
3: Sí, porque siempre tengo el mismo traje, que es un traje de Zara que me costó 90 euros.
4: Bueno.
3: Y pensé, quizá debería de dejar de poner este traje.
4: No.
3: Y luego me vi en fotos y pensé, ¡wow! Lo que yo proyectaba y lo que se veía.
4: Exacto, lo que piensas tú, lo que proyectas por pensarlo y luego la realidad.
3: Sí, me vi guapo, sí.
4: Pues claro, porque el que es guapo al final.
3: Sí,
4: claro,
3: sí, con esta carita.
4: Con esa carita, trabajado. Siempre igual, ¿eh? Qué buena cara
1: tiene. Muy bien
4: este
1: trabajado,
4: chico,
1: está muy bueno y un dedo fuera de la chancla nunca resta.
4: Hablaremos en algún momento acerca de estas sandalias que tienen ya los dedos incorporados.
3: ¡Qué horror!
4: Es el fin del guacalismo, lo hablaremos en un segundito, si hace falta, si tenemos tiempo.
1: Este
4: porque
1: esto de guacalismo se lo has inventado, hombre, lo has inventado tú.
3: Es mío, es esto.
4: Es tuyo, pero lo agarraste de alguien.
3: De Thalía.
4: ¿Thalía?
1: Thalía tiene guacalismo.
4: No tiene guacalismo.
3: No, porque...
4: Es que es muy largo de explicar, en
3: sí,
4: otro momento.
3: Otro
4: vale,
3: lo
4: métete en, ¿cómo lo llamas? ¿El diccionario?
3: Sí,
4: ¿cómo?
3: La RAEXI.
4: La RAEXINOS, métete y ahí aparece todo. Porque tenemos una compañera que presentar, que nos queda ella. Es la reina de las mañanas, tiembla Silvia, que viene, Marianisa.
3: ¡Brava!
5: ¡Gracias!
4: Que estuviste también el viernes en un evento, si no me equivoco.
5: El viernes estuve en un evento, pasaron muchas cosas.
4: Mucho colaborador del Despertador, me han dicho, que me pasó por allí.
5: Sí, hubo un... Voy a dar algún titular.
4: ¿Sí?
5: Un gran crush de España me invitó a ir con él al gimnasio.
4: ¿Qué me estás contando? ¿Iniciales? Dilo.
5: Ya veréis. No voy a dar iniciales, pero mañana lo veréis. Mañana
4: claro,
5: lo
4: que
5: veréis.
4: Mañana lo escucharemos, pero claro, tienes que decirles algo a Alexinos y a Topacio.
5: Estaba una compañera suya allí,
4: ¿sí?
5: También un crash de España, mujer, en una serie que salieron cuando eran mucho más jóvenes, con varios jóvenes más.
4: Al
5: ahí
4: salir de clase.
5: No.
4: Estaba Hugo... Ah, no. ¿Quién puede ser? Venga, pensá.
1: No,
4: ya,
1: cariño.
4: María, es que ¿cómo te pones?
3: M.S.
4: Miguel Ángel Silvestre. Ya, es que cuando dices crash, todos nos vamos a él.
3: Total.
4: Habrá que esperar a mañana, porque
5: exacto,
4: hoy tenemos una de temas que hablar aquí en la tertulia despierta. Vamos con el primero. Adelante.
6: Shakira.
4: Bien. Eso es. Shakira, todo el mundo habla de ella porque la tenemos en España, la tenemos en Madrid, María.
5: Pues sí, porque Shakira, como tú dices, ha vuelto a Madrid por todo lo alto. En Macondo Park, el enorme espacio creado alrededor de su residencia, ha arrancado su serie de nada más y nada menos que 12 conciertos. Y uno de los grandes momentos ha sido la caminata de la loba, que cerca de una cincuentena de artistas del Benidorm Fest la han acompañado hasta el escenario. Entre ellos pues estaban Chanel, Vico, La Chispa, Agoney y muchos más. Y ojo, porque no han sido los únicos que la acompañaron al escenario, sino que también hemos visto a Paula Echevarría y su hija Daniela, que justo estuvimos hablando la semana pasada de ella.
4: Es cierto, y ayer, o sea, hace escasas horas, ha estado Jedet también, no. María Lucas, me parece que ha estado Nia Correia también, que la adoramos aquí. ¡Qué suerte! ¿Podemos decir, Torito, que el paseillo de Shakira es la nueva casita de Bad Bunny?
1: Es que los artistas latinoamericanos vienen muy fuertes.
4: ¿Le dan a la cabeza?
1: Vienen muy fuertes aquí. Hemos pasado de la casita, uno que ha actuado este fin de semana también,

0: a guitarrica, y luego hay otro como para comprar cosas, merchandising y tal.
1: Jolín.
0: Lo vi todo bien organizado, mucha gente, pero bueno, tú entrabas y demás. Y luego a las 6:30, esto es importante.
1: Ah, venga.
0: Hasta las 6:30 no puedes acceder a donde canta Shakira.
1: Claro.
0: Entonces la gente estaba un poco nerviosa porque no podías acceder, pero luego yo accedí bien, bien de baños, bien de bares, lo conté en redes y la gente en plan... Ha sido el peor concierto de mi vida. Vaya, la organización muy mal. No entiendo, yo lo vi bien.
1: Pues en el momento en el que hay mucha gente en un recinto, la gente tiende a quejarse de una forma o de otra. O a nada que te zarandean un poco, pues yo lo puedo llegar a entender también.
2: Hay que hablar de los caminantes, esta nueva moda. O sea que para la gente que todavía no haya visto esta trama en redes,
1: sí,
2: se trata que Shakira está en medio de cuerpo presente y antes de empezar el concierto se santigua y para ella ser la más divina, uh-huh, va rodeado de muchísima gente, teóricamente VIPs, que les meten como la típica poncho de esto que cuando tienes un accidente, un poncho plateado.
1: para que no pases frío y estés localizado.
2: Churrita, es que... Y unas gafas de sol como para ver el eclipse. Y
3: claro, alienígenas.
2: Tú has estado en Alberto Dugarte 3 horas maquillándote, sí, peinándote para que te vea 50.000 personas en el estadio y todo el mundo sale feísimo. Bueno, menos María Izaguirre, que salía guapísima, ¿eh? Aquí respetamos todo. Pero el look...
1: Y Mariano Ávila también estuvo allí.
2: También con el poncho.
1: Hombre, ahí no se lo pierde nadie.
2: Te digo una cosa, en la casita salías lucido. Pero claro, Shakira es la única que tiene que salir guapa.
1: Claro.
2: Los caminantes muy... en el pantallón.
1: Porque no hay tiempo para preparar a toda... Date cuenta de que estaban todos los que querían estar del Benidorm Fest, ahí estuvieron. Incluso el chaval de Euro Junior, de Eurovisión Junior. Y no solo eso.
2: ¿Sabían que les iban a poner un ponchaco?
1: Pues eso ya no lo sé. Julia Medina nos contó. Julia Medina estuvo en el primer concierto.
2: Pero Julia Medina estaba con el poncho, fue caminante.
1: Sí. Yo le dije, mete codo, que si no, no se te va a ver. Y es que no se le ve. De hecho, he informado de que estuvo Nia Correia y yo a Nia no lo he visto. Y a Yedet yo no lo he visto.
0: No, solo se ven los tres primeros.
2: Claro, es que no se ve nada. Es que esa gafa, no reconoces a nadie. Hay que decir que Shakira, que yo no sabía.
1: ¿Qué?
2: Tenemos la misma edad, 49 años, y ella se chupa 2 horas y media bailando en el escenario.
1: ¿Cómo lo hace?
0: Está estupenda.
2: Si yo hago ese escenario, me sacáis con un coche blindado como un lingote. 2 horas y media bailando.
0: Hubo un detalle que yo no sé si habéis visto el vídeo. El concierto empezó y ella no se escuchaba bien en el pinganillo.
1: En el feedback, eyeliner.
0: Exactamente. Y hay una imagen de ella cabreándose cuando se cambia de ropa en el segundo uno del concierto, que si las miradas matasen Torito, el equipo de Shakira estaría fulminado.
1: Pues yo la entiendo, al final es que quieres que las cosas
2: él como
1: funcionen.
2: Director lo entiende.
1: Yo como director y como persona que tiende a enfadarse,
2: cuando la llamada sin filtro se escucha el pitido ese,
1: bueno,
2: todos
1: sí,
2: somos
1: sí.
2: Shakira.
1: Topacio, ¿en qué? ¿Cuántos conciertos quedan, Marianisa? Quedan 9 conciertos, ¿no?
3: Yo voy a ir, voy la semana que viene. Voy la semana que viene.
1: ¿Pero vas a andar con ella?
3: No creo. A mí no me creo, han dicho nada. No creo.
1: ¿De qué depende que lo hagas o no?
3: A ver, de dónde te inviten o de qué pulsera tengas o de quién te lleva. A mí me invitaron de la organización, pero no lo sé. A ver, si me quieren poner el ponchito, yo me voy preparado.
2: Tú deberías ser caminante.
3: Me pongo un cinturoncito y lo hago perfectamente.
1: Claro, igual el poncho, si queda más ceñido, ¿no?
3: Claro,
1: a lo mejor puede quedar mejor.
3: Me hago el estilismo acá y ya
2: está. El tema del poncho, para la gente que le toque... Hay que llevar poca ropa debajo.
3: Claro, porque, claro, piernas.
2: Si tú llevas un jersey de cuello alto y te pones el poncho, bueno,
1: no queda bien.
2: Bueno, sales como King África en la última de Mesías.
1: No.
2: Siempre que hay un poncho abajo, desnuda, ni que yo fuera Josie.
3: Desnuda.
1: ¿Desnuda completa?
3: No, desnuda, pero te quiero decir...
1: Bueno, para llevar los chakras alineados.
3: Con una camiseta y ya está.
1: Vale, pues oye, pues...
3: Así que la semana que viene vamos a...
1: Pues todos los datos serán bienvenidos. Y Shakira, si necesitas que vaya la gente del despertador, pues mira... Haríamos el esfuerzo porque nosotros ya sabes que a esas horas estamos durmiendo.
3: Y me gusta que bromeó con su imagen también, que dijo cómo Shakira. Me fui de España y con la cara que he vuelto.
1: Pues claro que sí, bienvenida aquí en la residencia. Las 5:19 de la mañana, 4:19 en Canarias. Nada, unos segunditos te contamos cómo está la actualidad. No te muevas.
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1: Oye, en punto, las 5 y 20 de la mañana, 4 y 20 en Canarias. Qué momento más bueno para enterarte de cómo está la actualidad. Con Juan Urra, adelante, Juan.
2: ¿Qué tal, Gorka? Buenos días. Pues la última manifestación en Ceuta y la victoria de la ultraderecha en Alemania marcan la actualidad hoy. En este sentido, en El País titulan: el ascenso de la ultraderecha pone contra las cuerdas a Merz. Los extremistas de AfD ganan en Mecklemburgo-Pomerania y quedan terceros en Berlín, donde han ganado los poscomunistas. La foto en El País, también en clave internacional, muestra las consecuencias de un ataque ucraniano con drones sobre la capital de Rusia y en la que se ven los daños sobre una refinería. En la portada del diario El Mundo de hoy podemos leer: las donaciones al PSOE caen a plomo el primer año tras Cerdán, sospechas de financiación ilegal en el Partido Socialista. La fotografía elegida para la portada, por otro lado, muestra la manifestación en Ceuta en la que se ha exigido la expulsión de los inmigrantes ilegales. Y por último, en el diario ABC se destaca: Álvarez contrató a un conseguidor marroquí en plena invasión a Ceuta. Al igual que en El Mundo hoy, ilustran su portada con la foto de la manifestación celebrada en la ciudad autónoma y en la que han exigido al gobierno soluciones para la crisis en Ceuta. Esta y toda la información continúan a partir de las 6, las 5 en Canarias y las mañanas aquí en Radio Nacional de España.
1: Gracias, Juan Urra. Qué bien.
3: Muy bien trabajado, muy bien hablado y, sí, y cada día con sus politos muy bien planchaditos.
4: Hombre, pues
3: ¿sabes?
4: Por
3: muy orgulloso, ¿eh?
1: El chico es apañado, pues ¿qué quieres que le hagamos?
3: Viva Génova.
1: Que viva. No, viva Gabbana.
3: ¿Gabbana la discoteca?
1: La discoteca, que ahí va mucho con Fabio Encinar, a pasárselo muy bien.
5: ¿Todavía está Gabbana?
1: Sí, sí, sí, han puesto escaleras mecánicas. ¿A qué sí, Juan? ¿A qué vas con Fabio a Gabbana? ¿Ves cómo sí? Venga, que tenemos otro tema del que todo el mundo habla.
2: Paella.
3: ¡Joder, venga! ¡Qué buena está la paella! ¡Qué fantasía es!
1: ¡Cucurella!
3: ¡Ay, la cucurella! ¡Ay, me estoy dando cuenta que este hombre es el mismo que ha cantado la canción de este año del Mundial!
1: Es que cucurella es...
3: ¿Qué cantaba este hombre? ¡Yamin Yamal, Yamin Yamal! ¡Nico Williams, Nico Williams!
1: Es que es muy fácil cantar canciones.
3: Es el mismo hombre que va haciendo... Él solo vive de los mundiales, solo trabaja cada 4 años.
1: Y yo creo que no pasa nada. No, sí, ¿en qué equipo juega Alexinos?
6: No, el hombre que canta solo...
1: Pensaba que estábamos hablando de cucurella.
3: No, el hombre que canta esto. Que
6: hoy no se puede hablar de fútbol. Juan y yo estamos muy disgustados. Y eso que no lo he hablado con... Hombre, ayer pasó una
1: Juan Urra, que acabamos de
6: Juan Urra y yo, mira, nos estamos mirando con cara de penita los dos, porque perdió
1: el
6: Madrid.
1: Y eso que tú llevas una máscara y él no sabe qué cara tienes.
6: Sí, bueno. Pero ayer perdió el Madrid y estamos muy disgustados porque este año pinta muy mal.
1: Bueno, vamos a ver, María Nisa, sé que el fútbol es importante, lo conocemos gracias a Tablero Deportivo, pero la paella es que la tenemos omnipresente.
7: Hombre, la paella muy importante, sobre todo ayer, que fue el Día Internacional de la Paella, una fecha que existe desde el 2018. La paella nació en la Albufera Valenciana como comida de campo y hoy es uno de nuestros platos más internacionales. Pero también despierta mucho debate, porque ¿qué ingredientes debe llevar una buena paella?
1: Esto siempre es motivo de polémica. El otro día se nos calentó aquí Samantha Gilabert, valenciana de pro, como ya sabemos. Me lo tenéis que decir vosotros, la paella. Porque es que, es decir, paella y nos mueve cosas por dentro, Torito.
3: A mí me encanta la paella. La paella, hay que decir, bueno, la paella valenciana tiene unos ingredientes muy concretos, ¿eh?
1: Sí, no, y ni siquiera, yo te recomiendo que ni los menciones.
3: No.
1: Porque llegará alguien que te corrija y de repente llamarán a alguien de arriba y dirán, me quejo.
3: Yo la paella me encanta. Bueno, toda la gastronomía valenciana me gusta, ¿eh?
1: Sí.
3: Yo podía comer paella, fideuá, arroz negro, horchata con fartons, todo esto todo el día. Es que Valencia me puede, menos los hombres jóvenes con las cejas depiladas.
1: Ya.
3: Todo el resto me gusta todo.
5: Los bacalas.
1: De estos hay en toda España,
3: todo,
1: ya lo sabemos.
3: Aceptamos
1: de
3: todo.
1: Todas formas, los fartons, que están riquísimos, pero es que son aire. O sea, es que no te puedes comer uno solamente porque es que no te llenas.
3: Te comes toda la caja. Y una cosita de la paella. La paella está muy bien, pero es un poco el plato de la compasión. Porque los que nos encanta la paella...
1: Sí.
3: No hay restaurantes que te hagan paella para uno. Todas las paellas
1: muy
3: son para dos.
1: Ya, es verdad.
3: Y cada vez la población... Hay más gente que come sola. Yo he tenido que suplicar a mi marido que me acompañe.
1: ¿Para comer paella?
3: Es que si no, no la puedo comer. Ya, y a él no, nunca le apetece. Yo le digo, venga, por favor, que después compartimos postre, que te gusta, tí, cariño.
1: María Nisa, en Barcelona, y bueno, no sé si seguirá asistiendo, en Avenida Gaudí había un restaurante al que yo iba siempre cuando venía alguien a visitarnos, que hacían las paellas individuales y bien ricas que estaban.
7: Esto,
1: a ver, la paella también se puede comer solo y no pasa nada.
7: Claro, esto, una depresión que vayas tú a tomarte a comer solo, que dices, hoy voy a tomar la decisión de irme a comer solo, ¿no? Que a veces cuesta un poquito, y ahora de repente alguien te restringe por la cara que tienes que ir con otra persona porque no te puedes comerte una paella, un poco triste, ¿no?
1: ¿Cuándo eso? Para llevar. O sea, ponme pues para dos y me la llevo para
0: sobra
1: casa.
0: Me lo llevo a mi casa. Topacio. Yo lo que te quería contar era que conquisté a mi marido con una paella.
1: ¿Cómo es
0: yo
1: eso?
0: Yo aprendí a hacer paellas valencianas.
1: ¿Pero antes del primer beso?
0: No, después del primer beso, la segunda vez que nos vimos, porque el día que vino hubo primer beso, fuimos a comer, pero...
1: Topacio.
0: Cuando comimos por primera vez...
3: El día que te fuiste al chuca.com no fuiste con la paella.
0: Comimos paella, le preparé una paella. A mí me la enseñó a hacer un valenciano de pura cepa, que es mi dermatólogo, Juan Sopena.
1: ¿Vale?
0: Y yo uso todo lo que dice aquí, que es el garrafo, el tomate, el aceite de oliva, pero me doy solo una licencia. Le pongo un poquito de panceta también, como para que largue un poquito de grasita.
1: Esto me preocupa.
0: Es la única licencia que
1: van a llamar. Oye, una cosa, ¿eres valenciano? ¿Quieres llamarnos? ¿Te gusta la paella? ¿Sabes hacer paella? ¿Qué te parece la panceta?
0: Licencia de la panceta.
1: Esa licencia que María Topacio ha decidido aplicar en la paella. 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Si tenemos llamada, le metemos directamente o la metemos directamente.
0: Y pollo y conejo.
1: Pollo y
0: los
1: conejo.
0: Dos.
1: Qué rico.
0: Es que a mi marido le encanta, a mí me encanta más el pollo, a mi marido le encanta más el conejo, así que estamos en paz.
6: Guaje, Alexinos. He investigado cuántos kilos de arroz al año se consumen en España. Quien más se acerque, le invito a comer una paella.
1: ¿Dices entre todos los españoles o de media?
6: En España, no, el total de kilos que se consume en España al año de arroz.
1: ¿Pero en seco o ya cocido? Claro.
6: En seco.
1: En seco.
3: Hay muchos restaurantes chinos, ¿eh?
1: 2 toneladas.
6: 2 toneladas, vale.
0: ¿Alguien? No, 5 toneladas.
6: Ya, 5 toneladas.
3: Mira, yo digo 4, va.
6: 4 toneladas.
1: María,
7: 6.
6: Pues voy a invitar a María porque son 80 millones de kilos de arroz.
1: O sea, 80 toneladas.
6: Sí.
1: ¡Wow! Se ha acercado, pero bien
7: pero
1: lejos.
7: Muy lejos.
6: Muy lejos.
1: Se ha quedado.
7: Pero
1: María,
7: bueno, yo me lo he ganado.
6: Escojo un sitio y vamos a comer una buena paella.
7: Perfecto.
0: Ahí hay unos buenos. Luego te recomiendo.
7: Genial.
0: Para no darles publicidad.
1: ¿Qué,
0: no, para
1: qué hambre hasta ahora, no, Torito? A las 5:27.
3: El gran truco de la paella valenciana, pero yo no lo hago así, es que el arroz no se hierve, bueno, no se hierve, no se hace dentro de la paella con caldo de pollo ni fumet. Ajá. Se hace con agua.
1: Anda.
3: Ese es el gran truco de ellos.
1: A mí me da un miedo porque hay tanto ofendido al respecto.
0: Y agua caliente.
3: ¿Cómo se van a ofender?
1: A cada paso que dais me asusta. Cristina, hola, buenos días.
4: Buenos días.
1: ¿De dónde llamas, Cristina?
4: Desde Valencia.
1: Aplaudid, pero ¿a qué vienes para tirar de las orejas a alguien?
4: Un poquito.
1: Adelante, todo tuyo. Tienes 2 minutos.
3: Yo creo que le toca a ella.
1: Déjala. 2 minutos.
4: La panceta la utilizamos más para hacer el arroz al horno.
1: Claro. Porque meterlo de repente en la paella valenciana no lo vemos.
4: Eso ya es paella con cosas.
1: María Topacio, por alusiones.
0: Ya está, pero a ver, es porque la grasita me gusta y porque le da una cosita, no lo sé.
3: Pídele perdón.
0: Pido perdón, pero me lo enseñó un valenciano. Y el valenciano sabía que estaba cometiendo una especie de adulterio.
1: De sacrilegio.
0: Pero de sacrilegio.
3: Aparte has dado
0: y
3: su
0: a lo
3: nombre.
0: Mejor, pero bueno, me lo enseñó un valenciano. Que no.
1: ¿Qué le decimos,
0: que no...
1: Cristina?
4: Dime.
1: No, adelante, es tu momento. Como valenciana.
0: Pero eres como capaz valenciana. De perdonar una panceta y ¿qué prefieres? ¿Una panceta o un guisante?
1: Ay, Dios mío.
4: Ah, no, yo soy de las dos. A mí me gusta todo comer. Me gusta comer en general. Sí que es verdad que poner en una paella valenciana la panceta ya no se puede llamar paella valenciana.
1: Claro.
4: Porque ya está puesto sus ingredientes. Ya está el origen de la paella valenciana con sus ingredientes. Pero sí que es verdad que yo le doy un voto a Topacio por decir que la panceta sí que suelta y da mucho más sabor a la paella. Ah, bueno, a la paella con cosas.
1: Muchas bueno, gracias. A lo mejor no hay que bueno, llamarlo paella, pero oye, se agradece, Topacio, que seamos creativos y todo lo que tenga contundencia lo agradecemos. Cristina, muchísimas gracias. Gracias por llamar.
4: A vosotros.
1: Un abrazo.
0: Un beso y perdón.
1: Nada, no hay nada que perdonar, que son las 5 y 29, las 4 y 29 en Canarias. Y ahora es cuando se despierta España, en 30 segundos.
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0: vamos a aplaudir. Vamos a despertar a España juntos. Buenos días, son las 5:31, las 4:31 en Canarias. Aquí andamos en la tertulia despierta del despertador de Radio Nacional, hablando de todo, de días internacionales, de lo que ha ocurrido este fin de semana y lo que tenemos todavía por delante. Tenemos un montón de temas. Los vamos a hablar con ellos. Torito, hola.
1: Good morning.
0: How are you?
1: Bon dia a tothom.
0: Com estem?
1: Visca València, visca tothom.
0: Ser modus.
1: ¿Eso qué es?
0: ¿En euskera?
1: Ay, cariño, es que parecía serbio, ¿sabes?
0: Pues es ser modus, es, ¿qué tal estás en euskera?
1: Y son muy guays los de tu tierra, ¿sabes? Tú podías trabajar en el canal internacional, en el canal exterior se llama, ¿no?
0: En radio exterior.
1: Radio exterior, aquí hay que decir todo concretamente. Radio exterior al lado de Radio Clásica.
0: Pues sí, están cerquita y estoy sudando, a la mínima me hacéis sudar, ¿eh?
1: Yo es no sé que qué tenemos, pasa. Nos han puesto unos focazos. Que somos Paula Echevarría constantemente, ¿sabes?
0: Ay, Paula, todos querríamos ser Paula. O tal vez no. ¿Qué falta le hace? Si es María Topacio, hola.
2: Ay, aquí está María Topacio.
0: Acá Topacio
2: Después
0: Fresh.
2: Después del tirón de orejas ya me he recuperado.
0: Sí,
2: sí.
0: De Cristina está. De Valencia, que te ha dicho que la chistorra
2: Panceta
0: no.
2: Panceta no, chistorra menos.
0: En la eso.
2: Y guisante peor.
1: Dedícate a
0: no, hablarte. Ha venido a decir que es lo mismo. Pero que a ella le gusta.
2: Arroz con cosas.
0: Arroz con cosas.
2: Dejemos arroz con cosas.
0: Sí, pero
2: está.
0: Entonces ya no es paella. Es que claro, tengo que decir a cada cosa, que si no luego me tiran de las orejas por todo. Topacio, gracias una vez más por estar este lunes.
2: Por favor, un lunes muy especial.
0: Alexinos, hola.
3: Buenos días. Oye, ayer vi en la tele, hablando de euskera, que Leonor, la princesa Leonor, sabe hablar euskera. Y esto no lo sabía.
0: Claro que sí.
3: Idiomas querida.
0: Idiomas querida. Y si no, yo he visto algún rey o reina que les han puesto fonéticamente los textos y, oye, y lo han hecho muy, muy bien.
1: Es dificilísimo, ¿eh?
0: Es complicado. Bueno, es a ver, verdad, fonéticamente no tanto.
1: Enhorabuena a todos los que lo habláis. No, es verdad que me parece súper difícil.
0: Yeah.
1: Yo, que hablo catalán y castellano, lo veo como más similar. Lo vuestro es oro puro.
0: Ella no sé si habla euskera. Catalán a la perfección. María Nisa, hola.
4: Buenos días, ya me gustaría.
0: No aplaudáis a la compañera.
4: ¡Hombre!
0: ¿Cómo sois, de verdad, María?
4: Sí, la verdad que me encantaría hablar euskera, pero no se ha dado el caso.
1: Guapísima, vienes muy helénica, vienes como Edurne cuando cantó el IE, IE.
0: ¿En Eurovisión?
1: Claro, iba un poco así, helénica.
4: Bueno.
0: Estaba Giuseppe Di Vela quitándole el vestido. Si quieres puedes ir a ver qué sale.
1: Giuseppe tiene una entrevista, ¿eh?
0: Giuseppe, algún día.
1: ¿Esas inglés hablarán?
3: Estuve con Giuseppe en Almería este verano, me lo encontré.
0: ¿Y qué tal?
3: Muy majo, ¿eh?
0: Es que es un buen tío.
3: Y para sorpresa de nadie le pregunté por Edurne, claramente.
0: Ojo, que hace 15 años creo que participamos en Eurovisión.
3: O sea, pobre.
1: ¿Edurne fue el que le quitó la capa que casi la ahorca? ¿Como lo de Madonna en el escenario?
0: No la ahorca, lo hicieron muy bien porque para algo que teníamos ese año, que era quitar el vestido a Edurne.
1: En el IEIE.
0: Lo hicimos bien. Oye, estáis comentando muy bien, ¿eh? Felicidades, estáis muchas muy gracias. Entregados, así que a la venga, más temas.
5: ¿Quién gana más?
0: ¿Quién canta esto? Pues los profesores de la academia. ¿Y quién está dentro de los profesores de la academia de toda la vida de Operación Triunfo? Ángel Yasser.
4: Exacto. Ángel Yasser ha hablado sobre una decisión que tomó muy joven, que era dejar empresariales para dedicarse al teatro. Tenía claro que quería estar encima de un escenario, aunque hay que decir que su familia al principio no se lo tomó muy bien. Y ahora con 52 años lo cuenta con bastante ironía y dice que muchos de sus amigos y compañeros se ríen porque él al final ha acabado haciendo pues más dinero que muchos de los que estudiaron empresariales.
0: Ay, Topacio, cuéntame, ¿tú cómo eras, cómo eres?
2: Tú sabes que yo, cuando terminé el colegio secundario, no tenía muy claro lo que quería. Yo de pequeña siempre pensé que iba a ser veterinaria, ajá, pero luego pues se me daban bien cuidar a los animalitos, rescatar pajaritos y esto, entonces siempre pensé que iba a ser veterinaria. Luego se me fue esa idea de la cabeza y quise estudiar abogacía.
0: Ajá.
2: Duré un año en abogacía, no rendí ninguna materia bien y al otro año me anoté en psicología.
0: Muy bien.
2: O sea que pues yo podía haber sido tres carreras diferentes y no las he hecho.
0: ¿Y qué te llevó en la vida a ser lo que eres actualmente?
2: A ver, a mí me gustaba el arte, yo sabía que quería estar de algún modo vinculada al arte, pero yo pensé que era artista y no se me daba bien, honestamente, no se me daba bien pintar, no se me daba bien bien dibujar, no se me daba bien cantar, a pesar de que lo hice. Entonces tuve un amigo que germinó la idea en mí de trabajar en una galería de arte, de estar en contacto con los artistas, y fue así como empecé a trabajar de becaria en una galería y al año siguiente abrirme la mía propia.
5: Seguro que en aquel momento en el que empezabas carrera, no la terminabas, había alguien que te decía, ostras, no te vas a poder ganar la vida en ningún momento.
2: No, mi padre me machacaba mucho porque se veía que tenía un lado artístico y un lado como que no lo veía muy bien para dónde iba a salir. Entonces mi padre me instigaba como para estudiar cosas clásicas y cosas de carreras universitarias. Pero al final mi instinto me llevó para otro lado y estoy feliz de no haber hecho ninguna.
5: ¿Y tu padre qué diría?
2: Mi padre se murió muy orgulloso de mí. O sea que estaba muy contento y nos hicimos, tuvimos un conflicto en nuestra vida que duró un poco en la adolescencia, pero ya cuando me hice mayor y cuando ya las cosas se volvieron todas a la calma, ahí nos hicimos muy amigos de nuevo y murió muy contento.
5: O sea, estaría orgullosísimo si te viera en lo que te has convertido.
2: Sí, muy contento.
5: Qué bueno, Topacio.
1: Vaya entrevista de autor la has hecho, ¿eh?
5: Oye, en un momento un deluxe te lo hago, pero... Oh.
1: Miras como un set en redes, ¿eh? O sea, que finimos arriba, ¿eh?
5: Prepárate que te toca a ti, escenógrafo.
1: ¡Uy, una churrita!
5: Adelante, escenógrafo.
1: ¿Cuál es la pregunta?
5: Pues oye, que...
1: Pero...
5: No, cómo eras y cómo eres. Y si te comparas con gente que era... Yo no sé si eras de los empollones en clase. ¿Qué tal notas?
1: Yo me he ido muy bien. Yo era muy pavo en esa época. Es importante para la gente que nos escucha, por los estudiantes que están estudiando ahora, que escuchan Radio Nacional, la radio por delante, que hay que ser vivo en la vida. Hay que ver pasar los trenes y subirte, porque a veces te lleva a unos lados desconocidos. Porque yo hacía Bellas Artes, después hice máster en Museología y Gestión del Patrimonio Cultural, empecé haciendo decorados para cine y publicidad y al final he terminado aquí despertando a España contigo, churrita de mi vida.
5: Es verdad.
1: Unos cambios.
5: ¿Y tus padres están orgullosísimos de ti?
1: Mis padres sí, siempre me han apoyado en todos los cambios. Al principio les sorprendió un poco el tema de tele. Claro, no sé, hacía un programa muy cañero en Barcelona. El programa que
5: era
1: hacíamos,
5: muy cañero.
1: Era muy cañero. Aparte que mis padres estaban en Menorca. Mis padres no veían el programa.
5: Claro, tampoco internet estaba ahí como...
1: No había internet.
5: No había tanta banda ancha.
1: Solo sabían las cosas un poco que la gente que visitaba Barcelona
5: lo veían,
1: se iban al pueblo y comentaban, he visto tu...
5: ¿Y qué les decían?
1: Bueno, churrita, ¿qué pasaba?
5: En plan, tu hijo desnuda gente en televisión.
1: Yo hacía strip pokers en esa época.
5: ¿Y tus padres qué decían?
1: Lo llevaban bien, nunca me dijeron que no tirase. Sabían que era parte de un papel que era muy diferente, porque yo soy tan diferente al personaje, ¿sabes? Yo cuando estudiaba Bellas Artes, yo no pillaba. Me pasaban cosas por delante que ahora las pillaría al vuelo. Claro. Pero en esa época, yo un día estaba en la biblioteca de porque Bellas Artes, Historia del Arte, en Barcelona comparten biblioteca. Y yo me iba siempre a estudiar a la biblioteca esa. Y una vez un chico que yo hablaba mucho con él, que nos hicimos como amigos en la biblioteca, uno de Historia del Arte, me dijo de ir al baño. Y yo pensaba que me decía...
5: Que quería que le sujetaras el bolso.
1: No, me pensaba que quería hablarme porque en la biblioteca no se podía hablar. Bueno, y allí me habló de los fenicios, de los cartagineses y de todo. ¿Eh? En el baño. Y lo bueno, fuerte... Pues,
5: no, ¿qué hay más?
1: La fulare siempre aparece cuando hay temas así como de chula que pita para caló.
5: Ella sabe.
1: Y este hombre de Historia del Arte...
5: Hablas del baño.
1: El del baño, esto nunca lo he contado, ¿eh?
5: No, qué raro.
1: Y mira, que me faltan pocos temas, porque...
5: ¿Qué pasó?
1: Este hombre de Historia del Arte que hicimos Ganchillo Libanés en el baño...
5: Que te gustaba la horcheta con fartón, ¿se has dicho?
1: A ver, allí pasaron cosas. A ver, yo no iba en intención, pero, ¿sabes? Se vino arriba el hombre.
5: ¿Y qué, Torito?
1: ¿Qué años después? Bueno, años después... Lo vi en el Congreso de los Diputados sentado.
3: Oh, wow.
4: No.
5: Ya no está.
1: A ver, era de Ciudadanos, ya no está.
5: Ya me quiero morir.
1: Ya no
5: me quiero morir, de verdad. Alexinos, ¿algo que decir para salvar esto?
3: Sí, mira, a ver, vosotros sabéis que los haters tiran dardos donde sea. A mí me tiran a la careta, lo que sea. Pero hubo un comentario que yo lo tengo tatuado en el cerebro que me dijo... Búscate un trabajo y deja de vivir del cuento en Twitter. Y claro,
1: típico.
3: Yo llevo, o sea, si tú ves mi historial laboral, tengo 26 años cotizados.
5: Claro.
3: Y tengo 43, quiero decir.
5: Es verdad.
3: Te lo juro, desde los 17
5: eso te voy a decir, claro.
3: He trabajado en un taller de aluminio, en grandes almacenes, de camarero, ¿no? Uh-huh. Y me da mucha rabia que a toda la gente que está en redes creando contenido y que de repente hace campañas o lo que sea, asocian a que somos vividores. Amore, llevo 27 años, no 17, 27 años currando. O sea, te lo
5: habla
3: juro.
5: Alexinos cada vez habla más como Maciel, ¿verdad?
1: Sí, habla
5: cuando,
1: muy...
5: cuando se le acusaba a Maciel de haber hecho solo el la, sí. Como que ella se ofendía.
3: Es por la edad y por el consumo.
1: Sí, pon real Alexinos dando pena.
5: No, Alexinos es cierto que es súper trabajador, que tiene un trabajo de
3: persona.
5: De persona normal, iba a decir, pero es verdad. O sea, es que eres multitask, o sea, tienes muchas cosas. O sea, que al César lo que es del César. María Nisa. Con el tema, claro, tú hace poco te acabas de graduar, ¿se sigue diciendo graduar?
4: Sí, se sigue llamando graduar.
5: ¿Sí? ¿Y qué? ¿Cómo, hacia dónde crees que va a ir tu carrera y cómo de orgullosa te sientes en el punto en el que estás?
4: Pues yo la verdad que estoy muy feliz, desde el momento que me gradué la verdad que no me ha faltado el trabajo y yo, como dice Torito, barco que llegue, ¿no? O tren que llegue.
1: Pensaba que también había chingado la biblioteca.
4: No, por Dios.
5: Pues oye.
1: ¿Lo hiciste, estudiaste en Barcelona?
4: Sí, sí, sí.
1: ¿En la Universidad de Barcelona?
4: No, en la Autónoma.
1: En la Autónoma. Ella es otro nivel.
4: Yo, de la Autónoma. Ella sí, es. Sí. Pero eso, que oportunidad que venga, oportunidad que no hay que desaprovechar. Así que, bueno, aquí estoy en Madrid, ¿no? Que...
5: Oye, ¿qué problema hay en estudiar en una pública o estudiar en una privada? Universidades, hablamos, o incluso en colegio.
1: ¿Qué problema hay?
5: Sí, pregunto.
1: A ver,
5: es que ha dicho ella es de otro nivel.
1: No,
4: pero también es pública, la Autónoma.
1: Lo he dicho como de broma. A ver, realmente...
5: No me seguís el juego nada, ¿eh?
1: No, tú eres básico. Realmente no hay ni una cosa ni otra. Básicamente, cuando quieres estudiar una carrera, si tienes posibles, más que pagar una cosa a otra, también es la nota, ¿sabes?
5: Eso sí que es verdad.
1: Si tú te entras la nota en pública, vas a pública. Y si no entras en la nota, tendrás que buscarte la vida.
5: Si quieres dedicarte a lo
1: si
5: que
1: quieres dedicar a eso.
5: Hay que formarse,
1: no,
5: claro.
1: No hay otra.
5: Venga, vamos a volver un poquito atrás de la universidad, porque atención a lo que se está dando. Adelante.
6: Excursión. Para ser
1: conductor de primera. ¡Ay, qué maravilla! Bueno, hoy tenéis los cantajuegos a full de crédito, ¿eh? Entre los profesores de OT que cantaron ese himno y nunca más se escuchó...
5: Pues yo me las entera.
1: ¿La canción de OT?
5: Esa sí, en concreto, la que hemos puesto antes.
1: ¿Haznos un estribillito?
5: No, porque estoy que... para ser conductor de prime...
1: ¡Ay, maravilla! Vosserman, ya tienes tema para el Telepasión de este año para...
5: Oye, ¿alguien para aquí va a estar en Telepasión? ¿Le han llamado?
1: Es que no estamos en la 1.
5: Si no
1: es que no estamos en la trama, Churri.
5: Yo igual sí, no lo sé, ya veremos. María Nisa, excursión es tendencia, adelante.
4: Sí, te cuento, profesores de varias comunidades están dejando de acompañar a sus alumnos a excursiones y viajes con pernocta. El conflicto se ha hecho especialmente visible este curso, sobre todo en Cataluña, Aragón y la Comunidad Valenciana. ¿Por qué? Pues porque los docentes denuncian que asumen demasiadas responsabilidades durante estas 24 horas o más, sin compensación suficiente y con dudas sobre la cobertura legal. Así que por eso algunos centros ya están cancelando viajes y colonias.
5: Yo me acuerdo cuando yo era pequeño que había algunos profesores que decían no, yo no salgo de excursión porque no me quiero hacer responsable de estos delincuentes potenciales.
1: Es un tema que, a ver, es entendible, ¿eh?
5: Es delicado, ¿eh?
1: A ver, tienes aparte la responsabilidad, si te toca adolescentes, es oro puro. Yo voy mucho a museos y cuando ves todo el grupo que nadie hace caso al pobre profesor.
5: Ya, eso es verdad.
1: Y bueno, mi hijo no hace mucho, mira, mi hijo tiene 9 años.
5: Sí.
1: Pero claro, se fue de excursión este año y me dijo que a las 7 de la mañana fue a tocar la puerta de la profesora para que le pusiera gotas porque tenía alergia.
5: Ah, dices excursión habiendo pasado la noche.
1: Sí, ha pasado.
5: Ah, vale, pensaba que antes de la excursión tu hijo dijo, voy para allá.
1: No, excursión. O sea que imagínate la profesora entre gotas de uno, gotas de otro.
5: Es que es verdad.
1: Que la excursión me costó 120 euros la noche, ¿eh?
5: Cuidado.
1: Y de Cancún es más barato, ¿eh? Que la excursión del niño. Y durmió en litera, ¿eh? No te creas que pasaron cosas diferentes.
5: Topacio, ¿qué recuerdos tenemos?
2: Tengo un recuerdo muy triste, pero muy triste. Vamos a ver cuál es el recuerdo más triste. Nunca me dejaron ir de excursión.
5: ¿Y eso por qué?
2: Mira, me apunté a... los colegios en Argentina no hacen excursiones generalmente, pero sí lo hacen como ciertas organizaciones.
5: Ajá.
2: Había una que se llamaba la Acción Católica Argentina, que si tú ibas a hacer determinadas actividades durante la semana, los fines de semana jugabas al fútbol, lo jugabas con tus amigos y una vez al fin de año te llevaban de excursión.
5: Vale.
2: Dentro de esas actividades también tenías que comulgar. O sea, tenías que tomar como en la hostia, tenías que comulgar. Y cuando yo me comulgué, el cura me vio rara.
5: Dijo, esta no es digna de comulgar, esas gilipolleces.
2: Me empezó a preguntar lo típico, ¿qué te gusta? ¿Te gustan los chicos? ¿Te gustan las chicas? Y yo tenía 13 años, todavía no me gustaban, todavía en mi cabeza no estaba pensando en lo que me gustaba, lo que me dejé de gustar. Pero esa persona me vería como un potencial...
5: Bueno, el radar típico del que se habla, ¿no?
2: Claro, es que pasa. Un potencial como peligro para que yo no durmiese con mis compañeros. Entonces, cuando todos se fueron de excursión, le mandaron una nota a mis padres diciendo que no estaba apta para ir de la excursión y que me espere, que me espere otro año para que me conozcan mejor.
5: Me estoy poniendo...
1: Qué feo, ¿no?
5: Me estoy poniendo...
2: Para que me conozcan mejor. Y dejé de ir, dejé de tomar la comunión, dejé de confesar, dejé
5: todo. Topacio, cuando quieras nos vamos de excursión.
2: Ya, pero me hubiese encantado.
5: Claro que sí. María Nisa, claro, tú eres la más joven de los que estamos aquí en la mesa. ¿Las excursiones se siguen dando? O sea, en los últimos años la gente sale con la misma tranquilidad que podíamos salir antes.
4: Hombre, sí, yo hasta donde llegué salíamos, hacíamos viajes de fin de curso. Sí que había algún que otro percance.
5: Eso siempre
4: pero
5: pasa.
4: Eso siempre ha pasado. Pero sí que es verdad que es un melón muy grande la responsabilidad que tienen todos estos profesores de incluso quedarse toda la noche sin dormir, haciendo turnos, porque yo solo he vivido en el pasillo, arriba, abajo, para vigilar que nadie salga de la habitación. O sea, esto es bastante sacrificado.
1: ¿Sabes dónde fui yo de viaje fin de curso? Porque yo soy de Menorca, 45 kilómetros de punta a punta. Las excursiones allí eran las mismas todo el año.
5: Sí.
1: Yo iba a un colegio salesiano y la excursión fue venir a Madrid para ir a ver el Valle de los Caídos.
5: Joder. Alexinos, ¿qué quieres decirme?
3: Yo, como aquí somos todos un poco viejunos, menos María, quiero hacerte unas preguntas para comparar las excursiones de antaño con las que hay ahora.
1: Venga. Ay, mira.
3: ¿Tienes la imagen de los profesores contando cabecitas?
4: Sí.
3: Esa una. Dos. ¿Los malotes se ponen en la parte de atrás del autobús?
4: Sí.
3: ¿Ves? Todo sigue igual. Tres. ¿Mamá y papá te hacen un bocadillo para ir a la excursión?
4: Sí. Bueno, depende de cada casa también.
5: Claro.
3: Cuatro. ¿Os hace una ilusión especial hacer como el típico regalito con el dinero que te daban de un souvenir o eso que podías comprar?
4: Sí.
3: Muy bien. Y lo que no está en común de nuestra época y de la tuya es que nosotros íbamos con una cámara analógica y nos hacía mucha ilusión revelar las fotos de la excursión.
5: Es verdad.
4: Eso ya no.
5: Eso ya no. Oye, pues no hemos cambiado tanto.
4: No.
5: Me hace mucha ilusión, ¿eh? Es verdad.
2: Me podrían llevar de excursión un día. Me podrían llevar de excursión en...
5: Mira, tanto que se habla de inteligencia artificial que te lleva a los 80, Alexinos, gracias por todo esto, porque de repente me he encontrado de excursión, pero de verdad. ¡Vamos con el siguiente tema! ¡Adelante!
6: Luis Figo.
5: Gente del Real Madrid en estos momentos desconectando de Radio Nacional, puede ser. ¡Luis Figo! ¿Qué
4: pues
5: pasa?
4: Mira, te cuento.
5: Sí, delicada la situación también, ¿eh? Y son temas delicados constantemente,
4: es
5: María.
4: Un melón. Porque el Barça ha rechazado una propuesta de patrocinio financiero por una razón muy concreta. Luis Figo. El exjugador azulgrana se marchó al Real Madrid en el 2000. Y es ahora imagen de la entidad que quería patrocinar al club. Y aparece en una campaña haciendo referencia a aquel polémico fichaje. Por lo tanto, al final el Barça pues, ha descartado el acuerdo y ha retomado las negociaciones con su actual entidad financiera.
5: Es que el tema Figo, Barça, Madrid... Ostras, son décadas hablando. Alexinos como futbolero y como publicitario.
3: Hay una campaña muy conocida de una marca que te envía comida a casa, del logo verde... que utiliza a Figo porque le tiraron una cabeza de cochinillo en el Camp Nou y también utiliza a Casillas y a Piqué hablando un poco de esto, de la manita y tal. Y es muy típico que los creativos publicitarios tiren de estas polémicas de fútbol porque se genera mucha viralidad.
5: Ahora que estás diciendo esto de Casillas, por favor, Irene Ser, que te he escrito por Instagram. Sé que estás en un momento delicado, no sabemos muy bien por qué, pero es que quiero que vengas aquí al despertador, que seas una más de nosotros. Contéstame, por favor. Escribid a Irene Ser, tú que me estás escuchando, le escribes por Instagram, le dices, Gorka, te está escribiendo, contéstale. Ser con dos S, ¿vale? Irene Ser, por favor, que venga aquí al despertador.
1: Su apellido es Ser. Esther.
5: Esther.
1: Ah, muy bien, muy
5: bien. Es la tía más divertida que hay.
1: Aquí te esperamos, cariño. Sí. ¿Sabes?
5: Alexinos, entonces, el tema publicidad puede ser del... ¿Tú te dedicas a publicidad?
3: Sí, además estaba pensando, cuando estábamos viendo redacción el tema, pensé, ¿qué puedo aportar aquí? Pues mira, hay una cosa que no puedo dar ni nombres ni cifras.
5: Sí, sí, sí, sabes que algo vas a hacer.
3: Pero
5: sí,
3: por mi trabajo yo sé lo que cobra la mayoría de grandes influencers en España. ¿Por qué? Porque yo en mi equipo gestionamos campañas de publicidad con influencers y me sé muchos sueldos de la gente.
5: Y a ver, sin decir nombres, pero un Ibai Llanos.
3: Por ejemplo, yo te digo, los grandes influencers pueden llegar a ganar 30.000 euros por un Reels, ¿eh?
5: ¿Solamente por un Reel? Ya.
3: Un Reels y...
5: Es Reels, ¿no? Hay que hablar con propiedad. Reels.
3: Sí,
1: pero para que la gente de casa no se... De esa gente, ¿cuántos puede haber en España?
5: Claro.
3: Igual hay como 40 personas.
1: 40 personas que se pueden llevar 30.000 euros en una tarde.
5: ¿Y de qué depende? ¿Que escojáis a uno o a otro?
3: Pues de la idea creativa, pero hay una cosa que yo creo que la gente no sabe y es que cuando te haces muy, muy grande, muy big creator, de estos que conocemos todos, no suelen aceptar publicidades de una sola vez. Es decir, van como a contratos anuales, con exclusividad y demás.
5: ¿Y cuánto se pueden embolsar al año?
3: Uy, mucho dinero, yo creo que 6 cifras. Y luego está el mundo influencer más wannabe, que tú le mandas cualquier cosa, un regalito,
5: ¿sería? Somos cualquiera de nosotros.
3: Y suben todo.
2: Y lo agradecemos.
3: Y yo creo que, mira, hay un ejemplo que siempre habla un amigo mío y es que María Pombo, que ahora es una de las top, siempre se habla como que cuando empezó iba a todas las fotocalls, o sea, como que empezó muy del rollo de gratis y mira dónde ha llegado.
5: Anda ella, pues claro que sí. Es que hay que invertir en uno mismo.
1: Dulceida siempre cuenta que la primera vez que cobró algo fue eso, que le mandaron una camiseta y se emocionó un montón.
3: Sí, la primera colaboración de un influencer, no sé si puedo decir, no digo la marca.
5: ¿Y el influencer?
3: El primer paso para ser influencer es que una marca que hace comida para que te la comas en casa...
5: Witaka.
3: Exacto. Cuando Witaka te escribe, es que estás empezando a ser influencer.
5: ¿Ah, sí? ¿Significa que es
3: fiel
5: bueno?
2: ¿Os ha escrito? Yo no lo acepté. Me he escrito y no lo acepté.
5: ¡Topacio, por favor!
2: No, es que yo me cocino, a mí no me interesa.
5: Que ya tienes para comida, ¿no?
2: Sí, no, es como... A mí, y aparte, no me gustan nada los influencers cuando suben, por ejemplo, unas uñas. ¿Sabes que unas uñas te cuestan 25 pavos, ¿cómo te vas a no querer pagar unas uñas? O las que son millonarias, que conozco amigos, y un señor que te viene a limpiar el sofá gratis, que cuesta 40 euros.
5: Alexinos, a raíz de esto que está diciendo Topacio, ¿cómo distinguir si es colaboración? Es decir, yo te doy unas uñas y tú me haces una story, por ejemplo, de, oye, que te estoy pagando una importante cantidad de dinero para que me publicites estas uñas.
3: Hay una ley que regula esto ya, y tú tienes que poner en el story o en el Reels la palabra publicidad de primero siempre, y luego con un guión distingue si es una invitación, es decir, están dándote un producto y no te pagan. Si pones solo publicidad, es que te están pagando. Y luego puedes poner colaboración o embajador, pero siempre hay que poner la palabra publicidad, que ese es otro melón, que hay muchos creadores de contenido que no ponen.
5: Oye, pues María Pombo, ya sabemos lo que tenemos que hacer, un María Pombo, y decir que nos están pagando millonadas por ponernos unas uñas falsas.
3: Es que hay gente que se inventa publicidades para hacer parecer que hace campañas.
5: Pues esto Noemí Argüelles lo decía.
3: Es hombre.
5: Que con las campurrianas.
3: Me acaba de llegar este bolso de Chanel. Amor, ¡claro! Chanel no te envía bolso.
5: Hombre, pues echa la ley y echa la trampa, por supuesto. Pero y al final...
1: ¡Ostras!
5: Sí, ha llegado el momento. Llamadas sin filtros. Puedes llamarnos directamente. Entras aquí sin pasar por producción, sin pasar por realización, y nos cuentas a ver qué tipo de colaboración tienes tú últimamente en tus redes sociales o lo que te apetezca, que para eso estamos. 900-137-137. 900-137-137. Entras aquí y hablamos, pues yo qué sé, Torito, también podíamos hablar de otras cosas.
1: Hablamos, ¿no?, de la vida, sí, sí. De lo que quiera esta persona.
5: Además, es que está a puntito de llegar Juan Ramón Lucas, así que ya le tenemos calentita el asiento y tú puedes hacerlo con nosotros. 900-137-137. 900-137-137. No tenemos llamada de momento. Mira, que es que raro, no, se me hace, ¿eh?
1: Es que hoy termina el verano. La gente debe estar cambiando el edredón.
5: Primavera, mañana tiene que ser uno de los temas. Así que nos puedes contar a ver qué tal te ha ido el verano
1: también. Será otoño, ¿eh?
5: Perdón. Primavera. Empezó, cambia.
1: Claro, primavera clara, no, pues, Nuria, no. Fergó.
5: Igual es Nuria Fergó. Nuria, hola. Nuria. ¿Eres Nuria?
7: No soy Nuria, soy Cristian.
5: Hola, Cristian, ¿de dónde llamas?
7: Hola, llamo desde Granada.
5: Desde Granada, ¿qué tal estás?
7: Bien, muy bien, camino a al trabajo que voy.
5: ¿A qué te dedicas? A ver, cuéntanos, que tenemos dos minutitos para hablar contigo.
7: Pues hago reparación en una fábrica.
5: ¡Anda! Qué bien nos viene siempre la gente que repara las cosas.
1: El mundo tubarro, el mundo fábrica y bujía nunca resta, Cristian. De que en la fábrica...
7: Se hace un proceso previo al congelado del alimento, en el cual luego cuando descongelas este producto es igual que un producto fresco sin congelar.
1: Qué específico, no lo esperábamos.
5: ¡Ostras!
1: Muy bien, Cristian, muy bien trabajado.
5: Mira que está desprestigiado el mundo congelado, ¿eh? Que hay gente que no lo coge por ningún sitio. O sea, es como que resulta más fresco que el congelado en sí, ¿no? El que conocemos todos.
7: Sí, correcto. Realmente es un producto que luego cuando lo descongela en tu casa mantiene las mismas propiedades que un producto fresco que no ha sido congelado.
5: ¿Y cómo se llama ese proceso?
7: Bueno, no te puedo decir porque es un proceso patentado, es un proceso secreto, digamos.
5: Como la Coca-Cola.
1: Uy, el Cristian, ¿cómo es? En pleno albacil de Granada, en las cuevas en la calle liada.
5: Jolín, fíjate.
7: Sí. Oh, bueno, es interesante, la verdad que ¿sí? es una cosa muy chula y es muy interesante.
5: Oye, pues sí, la verdad, lo mismo es motivo para hacer publicidad de esta trademark.
3: Bueno, seguro que tiene muchas más cosas interesantes que contar Cristian que muchos influencers.
5: Pues la verdad que sí, de momento ya nos quedaríamos contigo más tiempo. Oye, gracias por llamarnos, te vamos a enviar un detallito del despertador.
1: Sí, te vamos a mandar algo que tengamos patentado para competir contigo.
7: Muy bien, muchísimas gracias, mandadme lo que queráis.
5: Venga, no cuelgues que te van a coger los datos, sigue escuchando El Despertador, ¿vale? Y Radio Nacional, que nosotros nos vamos ya, pero mañana volvemos. Te mandamos un abrazo muy grande.
4: Un abrazo.
5: Venga, que hay que despedirse, chicos. Oh, gracias.
1: Qué cosa más bonita. Muy buen programa, muy bien trabajado.
5: Muy rápido se ha pasado.
1: Sí, muy rápido.
4: La verdad que sí.
5: ¿Qué está pasando últimamente con el tiempo?
1: Yo creo que te deberían ampliar la franja.
5: No. Torito, gracias. Mañana nos escuchamos.
1: Mañana estamos aquí de cuerpo presente.
5: Tienes aquí a Sencillo con ese y a Marta Verona.
1: Uy, a ver si alguien tiene más hijos.
5: Topacio, tú no, por favor. Que me pondría muy celoso.
1: Eso no. Sí tendría likes.
5: Hombre, sí. Vaya que sí. Alexinos, gracias,
3: nos
5: nene.
3: Nos vemos el lunes.
5: Y María Anisa, el jueves aquí de nuevo.
4: Exacto.
5: Y tú mañana con El Despertador a las 4 de la mañana. Estaremos hasta las 6 contigo acompañándote al comienzo del día. Y ahora llega Juan Ramón Lucas, 6 horas de directo para que te enteres de todo y te lo pases bien. Somos El Despertador, mañana más. 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

0: Son las 6, las 5 en Canarias.
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0: ¿Qué tal? Muy buenos días. En Alemania avanza la extrema derecha y se hunden los democristianos del canciller Merz. Escuche usted cómo lo vive el mismo Merz, porque lo dice en alemán, pero se le entiende muy bien.
1: Ein Desaster.
0: Eso. Ein Desaster. Desaparecen los democristianos en el estado de Mecklenburgo ante Pomerania y en Berlín, donde hubo también elecciones, ceden ante la izquierda, que retoma el mando de la capital. La ultraderecha sube allí en Berlín y gana, en Mecklenburgo, pero no podrá formar gobierno. Avance ultra, que en gran medida se sustenta en el rechazo a la inmigración, alrededor de la cual se sustancia aquí en España la crisis de Ceuta, que sigue sin ver salida, además con un nuevo suceso de violencia que afectó ayer a la diputada del grupo Ceuta ya, Julia Ferreras, que viajaba en su coche junto a una abogada de Naciones Unidas y un activista de la Flotilla de la Paz. Ellos mismos grabaron desde dentro la agresión a este vehículo de la diputada.
2: Joder. Atrás. Joder.
3: ¡Salida, venga!
4: Escúchame, estás... Que no son.
2: Es
4: que estáis reventando a personas
2: bueno.
4: De Ceuta,
2: joder.
4: Ay,
2: chaval, joder.
4: El odio inoculado, el odio.
2: Esto es porque se piensan que somos la ONG vasca, tío.
4: Disculpe.
0: Los agresores participaban en una manifestación convocada para protestar por lo que acabamos de escuchar, efecto, por la llegada al municipio de la Asociación Pamplonesa Neu Gorriak, derecho a techo. Hoy viaja a Ceuta el ministro del Interior, Grande Marlaska, también lo hará el presidente del PP, Núñez Feijóo, que lleva a la ciudad al presidente del Partido Popular Europeo, Manfred Weber. De modo que, amiga, amigo oyente, el lunes trae a esta hora nuevas en torno a la cuestión que se ha convertido en el eje de un discurso universal para el que se aplican políticas que no solucionan el problema ni permiten atisbar solución alguna. De Estados Unidos llega hoy la marca de una decepción con este problema de fondo.
5: Mr. President, some of your immigration enforcement efforts have gone too far.
0: In July, 50% of the es la congresista norteamericana María Elvira Salazar de Miami que se dirige a Trump y le dice: señor presidente, ha ido demasiado lejos en sus políticas de inmigración. Afirma también, da ese dato, que los votantes hispanos que votaron a Trump, un 46% del total de ese electorado, está empezando a abandonarle porque... insisto, ha ido demasiado lejos en su política de deportaciones. Dice la congresista que más de la mitad de los detenidos por el ICE no tenía antecedentes de delitos. Después de emitir este comunicado que acabamos de escuchar, esta afirmación en redes, habló con Donald Trump y afirma ella que se mostró muy receptivo, como es habitual. Esto en el Día Mundial del Alzheimer. Es hoy. Más de 800.000 personas lo padecen en España. Afirma el doctor Mario Riverol, neurólogo de la Clínica de Navarra, que la atención a determinados síntomas avisa.
6: Es que notan que su memoria no es tan buena como era antes. También muchas veces sus familiares lo corroboran diciendo, pues efectivamente, yo también le veo que se repite, que se olvida de datos de conversaciones. Estos serían los problemas que habitualmente refieren los pacientes en estas etapas iniciales.
0: Esta es la banda sonora original de La Bola Negra, la película de los Javis que ayer se estrenó en San Sebastián. Se estrena el viernes, esperamos, ayer se pudo ver en San Sebastián, entre admirados aplausos, y que en el Festival de Toronto ha ganado el premio del público. Radio Nacional habló ayer con los Javis, que miran ya a los Oscar. La Bola Negra, ojo, podía ser nominada no solo al galardón de habla no inglesa.
7: Representar a España en... ojalá, en todo vaya bien y ojalá podamos representar a España bien y la peli tenga un hueco y ojalá todo.
8: Ojalá. La película es una película que habla de nuestra historia, que sí. Habla de nuestra cultura y que habla del poeta más grande de España, que es Federico García Lorca, y eso para mí es un orgullo que llegue tan lejos.
0: Y en los deportes, el fin de semana ha venido marcado por el derbi madrileño en el Metropolitano, un partido lleno de intensidad y polémica, que ganó el Atlético de Madrid. Daniel Amporo, buenos días, Dani.
9: ¿Qué tal? Buenos días, Juanra. Por 2-1, sí. Grimaldo marcó de penalti en una acción en la que Hausen además vio la roja, y Jonathan David a los 6 minutos hizo el segundo para los del Cholo. Todo esto la segunda parte. En la primera, dos acciones, una de Canguilí y otra del Cuti Romero sobre Bellingham, desataron la ira de Mourinho, que reclamó en sala de prensa 2 tarjetas rojas, mostrando 2 fotografías impresas y cargando contra el árbitro del encuentro, el madrileño Miguel Ángel Ortiz Arias, y contra el CTA, el colectivo arbitral.
10: Un árbitro, pobre árbitro, que solo ha hecho partidos pequeñitos,
11: y el señor VAR, que tiene una gran historia, pues enhorabuena al comité de designación arbitral.
9: Bueno, el Real Madrid cae en la cuarta posición, adelanta el Atlético de Madrid y el Betis, a pesar del empate en Riazor ante el Deportivo La Coruña. Más resultados de ayer: el Villarreal le ganó 3-1 en el derbi de la Comunidad Valenciana Levante, el Getafe ganó 1-0 al Málaga, que sigue sin conocer la victoria, y Barrenechea en el 91 dio la victoria a la Real Sociedad en Mestalla ante un Valencia que igualó dos veces el marcador, 2-3. La Liga descansa este fin de semana para que la selección, la campeona del mundo, inicie la disputa de un nuevo título continental, la Liga de las Naciones, y hoy se pone sobre la mesa la renovación de Luis de la Fuente del Sergio.
0: Gracias, Dani. 6 minutos pasan de las 6. Estamos a 2 días de que termine el verano, el más caluroso desde que hay registros. Y a estas alturas de septiembre vamos a ir teniendo calor, que le diga, no hay otra cosa. Hoy lunes los termómetros vuelven a subir con fuerza, especialmente en el sureste de Galicia y en la Empordà, en Cataluña. Jacob Petrus, muy buenos días.
12: Buenos días. Con tiempo seco y soleado afrontamos esta penúltima jornada del verano astronómico en España. Hoy lunes con temperaturas que suben de forma generalizada, sobre todo en el norte y en el este, y especialmente en el archipiélago canario, donde por si fuera poco vuelve a aumentar la calima. En las Islas Canarias, con algunas nubes al norte de las islas de mayor relieve, y en el entorno de la península ibérica, sobre todo con nubosidad a esta hora en las costas del norte de Galicia y del Cantábrico occidental. Son nubes que por la tarde aumentarán en el resto de la cornisa cantábrica, difícilmente con lluvia y acompañados por vientos de nordeste con golpes moderados, sobre todo en las costas de Galicia. Todo esto con avisos por temperaturas en la comunidad gallega entre los 34 y los 36 grados entre las Rías Baixas y el Valle del Miño. También destacaremos en el estrecho el viento de levante, aunque perderá fuerza esta mañana todavía con algunos golpes intensos, de nuevo acumulando muchas nubes bajas, sin descartar alguna precipitación débil en Ceuta o en Melilla.
0: Bueno, pues arrancamos ya, vamos con el repaso a todo esto, el detalle de lo que anticipaba hace unos segundos y algo más, ¿eh? Empezando en Ceuta, 53 días después del inicio del cruce masivo de la frontera, en Ceuta el ambiente está cada vez más tenso y ayer se vivió un nuevo episodio de violencia, esta vez contra una diputada ceutí. Fernando Bayo, cuéntanos.
13: Sí, contra Julia Contreras, diputada de Ceuta Ya, cuyo vehículo personal, en el que viajaban ella y dos abogados de derechos humanos que están de visita en la ciudad, fue literalmente destrozado por un grupo de manifestantes a la salida del puerto de Ceuta.
14: Para atrás. ¡Joder!
13: Este era el momento captado desde dentro del coche en el que esa turba, que protestaba por la llegada a Ceuta de la asociación pamplonesa Negu Gorriak, derecho a techo, rodeaba el vehículo de la diputada y rompía las lunas a pesar de la fuerte presencia policial. Aisha Sánchez, buenos días.
15: ¿Qué tal? Buenos días.
16: Soy diputada de la Asamblea, no somos nosotros. ¡Que no somos nosotros!
15: Y ese es el momento en el que tratan de aclarar la situación. Las protestas habían reunido a medio centenar de personas contra la llegada de la asociación Negu Gorriak, derecho a techo, que viajaba con ayuda humanitaria, pero los manifestantes acabaron rodeando el vehículo en el que viajaban, además de la diputada, dos abogados especializados en derechos humanos, uno de ellos Rafael Borrego, que fuera parte de la flotilla Gaza.
17: Mira. Quita el cinturón.
15: Golpearon el coche mientras la policía trataba de abrirle paso. La tensión terminó en enfrentamientos con los agentes, que efectuaron disparos al aire. Los tres salieron del coche escoltados y han denunciado los hechos. Y allí, precisamente en el trampolín, es donde permanece gran parte de quien todavía no tiene plaza. Son cerca de 4.000 personas migrantes las que duermen a la intemperie en la ciudad autónoma, mientras siguen los procesos para determinar quién puede pedir protección. Recursos que visita hoy el ministro del Interior, Fernando Grande Marlaska, a quien no constan notificaciones de nuevos intentos en Ceuta. Dicen desde Interior que mantienen, sí, el refuerzo de la seguridad. La Embajada de España en Rabat ya ha desplegado, de hecho, una campaña para desalentar posibles entradas con motivo de las elecciones en Marruecos.
13: Gracias, Aisha. Hasta Ceuta se va a desplazar hoy también Alberto Núñez Feijóo, junto al presidente del Partido Popular Europeo, Manfred Weber, como parte de esa campaña de Génova para europeizar la crisis en la ciudad autónoma. Ayer en Badalona, Feijóo insistía en endurecer su mensaje contra la inmigración irregular.
18: Aquellos que vengan a saltarse la ley, que sepan que España estará cerrada a cal y canto. No se puede venir a un país a infringir la ley. No se puede venir a un país a vivir a costa de los demás.
13: El líder del Partido Popular coincidía ayer en Cataluña con el presidente del gobierno, quien estuvo en Gavà junto al presidente y líder del PSC, Salvador Illa. Una jornada política en la que Pedro Sánchez acusó una vez más al Partido Popular y a Vox de practicar una oposición desleal con la crisis de Ceuta como telón de fondo. PP y Vox, dice Sánchez, ya son indistinguibles. Lorena Enns, buenos días.
19: Buenos días. El presidente del Gobierno, Pedro Sánchez, acusa a PP y Vox de ser una oposición desleal ante la gestión de la crisis en Ceuta. Ante más de 15.000 asistentes, simpatizantes y militantes socialistas, el primer secretario del PSOE ha reprochado a Feijóo y Abascal su actitud destructiva ante la cohesión que celebra existe en Cataluña. Algo que no boicoteará, defiende Sánchez, el compromiso del Gobierno para resolver la crisis en Ceuta.
20: El compromiso de que Ceuta saldrá adelante con el compromiso rotundo del Gobierno de España. Y a pesar de esta oposición destructiva, que lo único que busca es la foto de la crisis, pero que no quiere resolver la crisis de Ceuta.
19: Arropado por la plena mayor del socialismo en Cataluña, Sánchez ha recriminado a PP y Vox hacerse seguidismo mutuo y los insultos que denuncia recibe por parte de la derecha.
20: Van en el mismo coche, comparten la misma ruta y los mismos prejuicios. Las privatizaciones, la confrontación y también la falta de respeto, la falta de educación.
19: En este mitin celebrado en la Pineda de Gavà, uno de los bastiones del socialismo en Cataluña, Sánchez ha reflotado la polémica del ático de Isabel Díaz Ayuso y ha criticado la que cataloga de sumisión de Feijóo. Arropado entre muchas otras figuras por el presidente de la Generalitat, Salvador Illa, Sánchez ha augurado la victoria de los socialistas en los próximos comicios.
13: En este contexto, el presidente del Gobierno viaja hoy a Nueva York para participar a lo largo de esta semana en la Asamblea General de Naciones Unidas, además de en varios actos públicos donde Sánchez va a reivindicar su modelo migratorio en plena crisis de Ceuta y va a tratar de reforzar su perfil antitrumpista en un foro económico con el alcalde de Nueva York, con Zoran Mamdani. Seis y trece minutos de la mañana, 5:13 en Canarias.
21: Es un wunderbarer Abend für die Alternative für Deutschland.
13: Ha sido una noche maravillosa para Alternativa para Alemania, decía hace unas horas el candidato de la formación ultra en Mecklemburgo-Pomerania Occidental, tras ganar las elecciones en ese estado con el doble de votos de los que obtuvieron en esa formación hace cuatro años. Es el segundo triunfo consecutivo de la extrema derecha germana en unas elecciones regionales, mientras la CDU del canciller Merz confirma su desplome, se hunde y queda por primera vez en la historia fuera del Parlamento Estatal de Mecklemburgo, tras no haber alcanzado el umbral del 5% de los votos. Corresponsal Bea Domínguez, buenos días.
22: Buenos días. De desastre califica el canciller alemán los resultados de su partido en Mecklemburgo ante Pomerania. La CDU se queda fuera del Parlamento Estatal por primera vez en su historia al no conseguir el 5% de los votos. La extrema derecha de Alternativa para Alemania se dispara hasta el 38%, aunque sin opciones de gobernar. En otra situación inédita, Friedrich Merz comparecía minutos después del cierre de urnas como tratando de zanjar posibles especulaciones. Tras la debacle de su partido en Sajonia-Anhalt hace dos semanas, su liderazgo se había puesto en entredicho dentro de su propio partido y desde la sede de la CDU, donde reunió a la cúpula este domingo, ha reconocido la difícil situación de la formación y del país, pero defiende su plan de reformas, el antídoto, dice, contra el veneno del autoritarismo.
23: Diese Reformen sind das Mittel gegen das autoritäre Gift.
22: Merz quiere seguir adelante a pesar de los resultados, solo que en el momento de sus declaraciones, esos primeros sondeos todavía le daban el 5% necesario para tener grupo propio. La presión sobre él se acrecienta, teniendo en cuenta que en Berlín finalmente se ha impuesto la izquierda.
24: ¡Liebes Berlin!
22: La ganadora de la noche en la capital, la política de origen turco Elif Erhalp, que con un 25% de los votos, su mejor resultado hasta el momento para esta formación, puede quitarle la alcaldía a la CDU. Erhalp priorizó en campaña el problema de la vivienda en Berlín, donde los alquileres se han disparado casi el 70% en 10 años.
13: Mientras tanto, en Rusia, el partido de Vladimir Putin amplía su mayoría en la Duma tras las elecciones legislativas de este fin de semana, en las que Rusia Unida ha obtenido entre el 49 y el 52% del voto según las primeras estimaciones. El expresidente y fiel aliado de Putin, Dmitry Medvedev,

0: Con España, Alex Yorca, buenos días.
1: ¿Qué tal? Buenos días. El mapa político marroquí se presenta ultra fragmentado, pero con varios denominadores comunes. La monarquía, la integridad territorial y el Islam son cuestiones indiscutibles e incluidas en la Constitución. Y es que cualquier formación que aspire a presentarse al proceso electoral debe encajar en ese molde. Eso deja poco margen de maniobra para un electorado que vota, sí, pero que decide poco. El jefe de gobierno sale de las urnas, pero los ministros son cosa de Mohamed VI. Eso deja entrever dos cosas. La primera es que las prioridades del Ejecutivo se van a mantener ciertamente estáticas. Y la segunda es que las relaciones con España tienen más que ver con el Palacio Real que con el Parlamento marroquí. Pese a todo, el interés reside en el reparto de los escaños. Una victoria del pasado ganador, la Agrupación Nacional de los Independientes, significaría un refuerzo de las relaciones comerciales de Marruecos con nuestro país. Pero, en cambio, un crecimiento del Partido de la Autenticidad y Modernidad supondría más presión sobre Ceuta y sobre Melilla. Está por ver qué sale de las urnas y ojo también que votan los jóvenes. Según el último afrobarómetro del pasado mes de marzo, solo un tercio de ellos confía en el Parlamento, en el jefe de gobierno y en los partidos.
0: 6 y 17 minutos de la mañana, 5 y 17 en Canarias.
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0: La subida de los combustibles y de los costes de producción derivadas de la guerra en Irán lleva hoy al gobierno a reunirse con los sectores más afectados. Los ministros de Economía y Agricultura reciben a partir del mediodía a los representantes de la industria agroalimentaria, a los fabricantes de fertilizantes y a los del sector de la alimentación animal. Esto mientras las organizaciones agrarias preparan movilizaciones para forzar al Ejecutivo a que prorrogue las ayudas vigentes, entre ellas la bonificación de 20 céntimos por litro de gasóleo. Iñigo Inchusta.
3: Desde el inicio del conflicto en Irán y las tensiones en el estrecho de Hormuz, el precio del gasóleo profesional es un 50% más caro para el campo, que también paga un 20% más por los fertilizantes. Por eso, las principales organizaciones agrarias anuncian movilizaciones. Denuncian que se hunde la rentabilidad en un momento clave del año, ya que hay que preparar las tierras. Andrés Góngora, COAG, y Cristóbal Cano, UPA.
4: Peligran cientos de miles de hectáreas que se pueden quedar sin sembrar en el campo español.
5: No hay ningún anuncio de una prórroga o una mejora de las mismas, ni tanto por parte del Gobierno de España y ni mucho menos por las comunidades autónomas que aún no han arrimado el hombro de forma general.
3: Asaja cifra el coste de ese laboreo y siembra en 618 millones de euros, 200 más que hace un año. Por eso piden mantener la bonificación de 20 céntimos por litro de gasóleo profesional e incorporar medidas más contundentes. Asaja, Juan José Álvarez.
6: ¿Qué es lo que pedimos? Por supuesto, la prórroga de esta ayuda. Tiene que haber el aumento de la compensación del IVA en el régimen especial de agricultura. Y hay que subir ese 12% que tiene el agricultor, habrá que subirlo a un 15%. En la orden de módulos, habrá que hacer una reducción específica para las actividades agrarias. Una reducción en la factura del gasóleo del 35%.
3: El sector pesquero, con un gasóleo que se ha disparado casi un 90%, va más allá. Javier Garat, de Pesca.
7: Que se incremente al menos al doble, a los 40 céntimos, que se concedan al repostar, sería un beneficio directo. Estamos pidiendo también la exención de las cotizaciones a la Seguridad Social, que también es una ayuda directa que beneficiaría tanto a los empresarios como a los trabajadores.
3: El ministro se reunirá con las organizaciones agrarias y cooperativas el martes. La semana que viene habrá un encuentro con el sector pesquero y la Secretaría General de Pesca.
0: Y hace ya tiempo que la pirámide poblacional en nuestro país ve cómo se estrecha la base y aumenta la parte superior, es decir, que se está produciendo un envejecimiento de nuestra población. Pues bien, un informe de la Fundación Adecco le ha puesto cifras a esa tendencia y calcula, ojo, que en los próximos años se perderán casi 2 millones de jóvenes de edad en edad de trabajar, mientras que serán más del doble de esa cifra las personas que van a alcanzar la edad de jubilación. Cada vez más jubilados, cada vez menos jóvenes trabajando. Nos lo cuenta Blanca Pascual.
8: Las personas entre 50 y 64 años supondrán un tercio de la población activa de aquí al 2050. Un informe de la Fundación Adecco calcula que nuestro país perderá casi 2 millones de personas en edad de trabajar entre 2030 y 2050, pero sumará cerca de 5 de mayores de 64 años. Estamos hablando de una bomba demográfica que dejará efectos en los sistemas de protección social y pensiones. Si queremos minimizarlo, nos explica en Radio Nacional Irene Gil, responsable del Observatorio de Vulnerabilidad y Empleo, hay que apostar por la inclusión laboral de las personas con discapacidad, de los mayores de 45 años y con una migración ordenada.
9: Que si todas las personas mayores de 45 años que hoy están en desempleo empezaran a trabajar, la brecha que tenemos ahora mismo entre las personas que se jubilan y los que entran en el mercado laboral podría reducirse un 30%. Y si además aprovecháramos el talento

0: de todas las personas con discapacidad que están buscando trabajo, la reducción alcanzaría casi el 35%.
1: El cuarto barómetro del consumidor senior, elaborado por la Fundación MAFRE, refleja que uno de cada cinco mayores de 55 años se ha sentido discriminado por su edad. Las empresas, nos cuenta Juan Fernández Palacio, se fijan más en lo que cuesta un trabajador senior antes que en lo que aporta.
2: Se presta poca atención desde nuestro punto de vista a lo que es la preservación del conocimiento crítico de las empresas. ¿Por qué? Porque nos apura mucho la cuenta de resultados de este año y del año que viene.
1: Solo el 35% de los mayores de 55 años está en activo, pero 3 de cada 10 afirma que le gustaría compatibilizar empleo y pensión.
3: Sumergirse en el fondo marino para descubrir restos de barcos hundidos y objetos hallados bajo el agua. Es lo que propone una exposición de CaixaForum en Zaragoza que acaba de abrir sus puertas. Naufragios, arqueología submarina. Una invitación a conocer algo más sobre ese pasado que queda oculto, a veces durante siglos, pero que puede ser recuperado. Nos lo cuenta nuestra compañera Teresa Monteagudo.
4: Hay una buena parte de la historia sumergida bajo el agua, un medio que conserva materiales que suelen desaparecer en los yacimientos arqueológicos terrestres. Así, los arqueólogos subacuáticos han podido recuperar ánforas con restos del pescado que guardaban en su interior, botellas con el vino intacto e incluso documentos de papel con datos perdidos. Todo esto se expone en Naufragios, arqueología sumergida, en el CaixaForum de Zaragoza, donde podrán encontrar restos sumergidos de diferentes épocas, desde el Neolítico hasta el siglo XVII e incluso pecios romanos hundidos en el Mediterráneo. Ruth Gelli es la comisaria.
5: Normalmente en un pecio romano excavamos el cargamento, excavamos los materiales de la tripulación, pero también podemos excavar la madera del barco, y esto es excepcional, y después algunos elementos que pocas veces se conservan en yacimientos terrestres que tienen esta naturaleza, desde cestos, herramientas que conservan su mango, cosas que realmente se conservan gracias a este medio.
4: La muestra ha pasado ya por Girona, Lleida y Tarragona, registrando más de 53.000 visitantes, y ahora estará disponible en Zaragoza hasta el mes de febrero.
3: 6 y 23 minutos de la mañana, 5 y 23 en Canarias. Con esta música arrancamos una visita muy especial a San Sebastián. Estos días allí se celebra el Festival de Cine y la película Los Javis, La Bola Negra, sigue despertando gran expectación allí donde va. Aunque su estreno no va a ser hasta este próximo viernes, en las últimas horas en el Festival de San Sebastián, los directores y el resto del elenco, entre ellos Penélope Cruz, han sido aclamados tras proyectarse en el Teatro Victoria Eugenia. Nos lo cuenta nuestra compañera Conchita Casanovas.
6: Buenos días. Penélope Cruz nos confesaba que aterrizó en la alfombra roja de San Sebastián como si se lanzara en paracaídas. Y es que tiene que repartirse para llegar a todo, y aunque parezca que a este ritmo se le van a acabar los sueños, ella nos dice que no es así.
7: Yo creo que te podría estar diciendo lo mismo el día que tenga 90 años y tengo suerte y estoy aquí y sigo trabajando. La misma sensación cuando empiezas un rodaje, el mismo miedo sano. Eso no cambia nunca. Eso es lo mejor que tiene esta profesión.
6: Ayer los Javis sumaron el premio del público en Toronto. El estreno lo tienen el viernes y deberes para los Oscar, pero llevan las pilas bien cargadas.
8: Representar a España en... Ojalá todo vaya bien y ojalá podamos representar a España bien y la peli tenga un hueco y ojalá... Todo.
9: Ojalá. La película es una película que habla de nuestra historia, sí. Que habla de nuestra cultura y que habla del poeta más grande de España, que es Federico García Lorca. Y eso para mí es un orgullo que llegue tan lejos.
6: El cine español sigue despertando interés y hay títulos para dar y vender. Hoy llegará San Sebastián fuera de concurso Ruega por Nosotras, de Daniel Monzón, y en gala RTV Sacamantecas, de David Pérez Sañudo, con Antonio de la Torre y Patricia López Arnaiz, que hace horas extras de jurado.
3: 6 y 25 minutos de la mañana, 5 y 25, es tiempo para los deportes. Y mucho se va a hablar estos días porque no vamos a tener liga, pero vamos a estar hablando mucho, decimos, del derbi del Metropolitano, por muchas razones. Ayer hubo fútbol, hubo intensidad, hubo jugadas polémicas. De todo lo que se suele hablar en un derbi. Daniel Ampuero, ¿qué tal?
10: Muy buenas. Muy buenas, Fernando. Sí, incluidas declaraciones incendiarias. Volvimos a ver a Mourinho desatado, al Mourinho de antes, que muchos decían que estaba agazapado y que era cuestión de tiempo. Uh-huh. Salió a la sala de prensa con dos fotos de dos acciones en la que los madridistas reclamaron sendas tarjetas rojas. Hasta ahí todo podía entrar dentro de lo normal, pero el técnico portugués cargó y mucho contra los árbitros el del campo y el del bar.
11: Este señor Trujillo tiene una historia muy completa como VAR en los partidos del Real Madrid y sin ir más lejos, la temporada pasada, Real Sociedad en la Copa, Osasuna, Girona, es un VAR que tiene mucha historia.
10: Lo tiene todo apuntado. El caso es que el Atlético de Madrid, acciones arbitrales al margen, tuvo el control del partido. Los blancos entregaron la pelota para salir al contraataque. Vinicius se fue al banquillo tras la expulsión para ajustar el equipo. Grimaldo marcó de penalti tras una acción de Giuliano Simeone que le costó la roja a Hausen. Seis minutos después, Simeone le puso un pase medio a Jonathan David, que era medio gol. El canadiense solo tuvo que empujarla a la red. Y el gol de Rüdiger en el 89 no hizo más que darle un poco de emoción hasta el final a un derbi que pasará a la historia por esas fotografías impresas. Por lo demás, el Betis empata la segunda posición con el Atlético de Madrid, empataron ante el Deportivo de La Coruña 1. Su técnico Antonio Hidalgo también señaló un posible error del árbitro en una jugada que podría haber sido trascendental, pero con otro tono.
12: Hay una interpretación de un árbitro que tiene que tomar decisiones complicadísimas. Le agradezco que al final del partido me haya explicado cómo veía él la jugada. Él ha tomado esa decisión, no es sencillo para él, pero yo, para mí, desde mi punto de vista, la veo roja clarísima.
10: Se entiende el tono, ¿no? La diferencia en un tono.
3: Totalmente.
10: Y otro. Bueno, el Getafe le ganó al Málaga por 1-0, el Villarreal ganó 3-1 al Levante y el equipo de Íñigo Pérez ya empieza a funcionar, y otro que empieza a carburar es la Real Sociedad, que sofocó la reacción del Valencia en un partido en Mestalla que acabaron ganando por 2-3 con gol de Barrene en el 91.
3: Y fuera del fútbol, en la Copa Davis en tenis, España eliminó a Chile y se saca ya el billete para la final a 8 en Bolonia.
10: Sí, David Ferrer, el capitán de la Davis, en una eliminatoria en la que no tuvimos ni a Carlos Alcaraz ni a Marcel Granollers.
13: Bendito problema, lindo problema, como tú bien dices. Cuantos más jugadores tenga para poder elegir y mejores, siempre es bueno, me encanta. Plan, es mi función decidir.
14: Cuando tenga que tomar la decisión y hacer la lista, la haré sin ningún tipo de problema.
10: Bueno, esta semana ya se empieza a mover el baloncesto. Jueves y viernes tenemos Euroliga. Este fin de semana el Real Madrid ha ganado la Supercopa de la Euroliga, que es un nuevo trofeo, disputado en Abu Dhabi, por cierto. Ganaron en la final a Olympiacos con actuación destacada de Edith Tavares. Y aquí se disputó la Supercopa de España, que ganó el Juventud 40 años después. La tercera Supercopa en sus vitrinas, el primer título en 18 años, con actuación destacada del ex barcelonista Nicola Provítola. Ganaron en la final al Barça, 31 puntos, 9 triples y sobre todo una actuación destacada de Ricky Rubio.
3: Muchísimas gracias, Ampuero.
10: Chao.
15: Por si acaso no recuerdas mis abrazos, yo te dejo mi
3: y con la música de Maldita Nerea vamos a abrir hoy nuestra agenda cultural. Primer apunte, está clarísimo, Laura Rodríguez, ¿qué tal? Muy buenos días, las fiestas de San Mateo.
16: ¿Qué tal? Buenos días. Después de varios días de celebraciones, hoy toca despedirlas en Cuenca y en Oviedo. En la primera, sueltas de vaquillas en maromadas durante el día y traca final con orquesta por la noche. Y en la capital asturiana, concierto del artista ovetense Rodrigo Cuevas. Y mientras en estas dos ciudades despachan San Mateo, en Logroño hoy toca día grande con la fiesta de la vendimia, pisado de la uva, catas de vino, gastronomía y música en la calle, en un lunes que termina por todo lo alto en la capital riojana con fuegos artificiales y con un concierto de Maldita Nerea en la plaza del Ayuntamiento, hoy a las 12 de la noche. Y antes de irme, otro apunte, una exposición de la que queremos hablarles, porque hoy, 21 de septiembre, es el Día Mundial del Alzheimer. Ninots con Memoria es una muestra de arte fallero en Cullera, en Valencia. ¿Y por qué les hablamos de ella? Bueno, pues porque son fallas creadas por artistas locales y por los usuarios de la asociación AFACU, personas que padecen Alzheimer. Una exposición que va más allá del arte y de la cultura popular, en la que se vuelcan los recuerdos y la identidad de sus creadores.

0: 6:30 de la mañana, 5:30 en Canarias. Empezando el día desde la Radio Pública.
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0: Muy buen día, ¿qué tal? De lunes 21 de septiembre, a punto de saludar el otoño, y ya ve usted cómo estamos, que no nos desprendemos del calor tampoco hoy, créame. Seguimos con los termómetros casi como si estuviéramos en julio. Luego iremos a los detalles. Digo, permítame a esta hora dos notas del día que ahora arranca. En Ceuta, un episodio de violencia contra una diputada ceutí, Julia Ferreras, y dos abogados, uno de ellos de Naciones Unidas, vuelve a dar medida de la tensión que allí se vive.
2: Joder.
0: Así lo vivían desde dentro.
2: ¡Joder! ¡Joder! ¡Joder!
3: Escúchame, estás... Que no somos. Es que estáis reventando a personas por bueno. Ceuta aquí, yo.
2: Joder,
3: ay,
2: chaval, joder.
3: Joder. El odio inoculado, el odio.
2: Esto es porque se piensan que somos las ONG vasca, tío.
3: Disculpe.
0: Sí, protestaban por la llegada a Ceuta de una ONG pamplonesa. A la diputada y a sus compañeros efectivamente debieron confundirles con ellos. En fin, hoy va Marlaska a Ceuta y lo hará también el presidente del PP, Núñez Feijóo. Marlaska, el ministro del Interior, lo recuerdo. Lo hará también Núñez Feijóo, que va a llevar allí al presidente de los populares europeos, el alemán Manfred Weber, que subrayo es alemán, diputado por Baviera. E imagino que ambos comentarán los resultados de las elecciones de ayer en un estado de Alemania, en la capital, Berlín, en los que la extrema derecha sigue subiendo.
4: Un desastre.
0: Un desastre, ha dicho el canciller Merz, cuyo partido, no lo dice tanto por la extrema derecha, que supongo que algo sí, pero lo dice por los resultados de su partido. Gobierna en Alemania con los socialdemócratas, pero desaparece del Parlamento de Mecklenburgo. Además, hoy seguimos atentos al campo, a cómo está, a lo que reclama. La guerra en Irán dispara los combustibles, la guerra en el Golfo, y eso complica aún más la situación. Andrés Góngora, de la organización COAG.
5: Los agricultores no podemos pagar un precio de 1,70 el litro y subiendo todos los días para iniciar una campaña de siembra en el que no sabemos a qué precio vamos a vender nuestros cereales.
0: Esta semana el gobierno se reunirá con representantes de los agricultores. No olvidemos, no debemos olvidarlo nunca, que en el campo está la base de nuestra alimentación. Y hoy felicitamos a los Mateos, es su santo, San Mateo, también San Pánfilo, San Cuadrado, que no son rasgos de carácter, sino nombres, Santa Efigenia, virgen que difundió el cristianismo en Etiopía, y además San Gerulfo y San Cadoc. San Cadoc era un santo francés que siempre se representa entregando un gato al diablo a cambio de la construcción de un puente. ¿Qué haría el diablo con el gato? No está en los archivos de este programa. 6:33, 5:33 en Canarias. Seguimos contando lo que hay, empezando ahora en este tramo del relato por Nueva York, que vuelve a convertirse en el centro de la diplomacia mundial. Fernando Bayo.
6: Sí, arranca mañana el debate de la Asamblea General de Naciones Unidas con un escenario marcado por las guerras abiertas en medio mundo, en Ucrania, en Oriente Próximo, en Oriente Medio, también en Sudán, y por el auge de la inteligencia artificial o la sucesión de Antonio Guterres, quien termina mandato el próximo 31 de diciembre. A la cita en Manhattan acuden cerca de 130 jefes de Estado y de Gobierno, pero con las ausencias destacadas de los líderes de China, India y Rusia. Corresponsal María Carou.
7: La considerada Semana de la Diplomacia de Naciones Unidas llega en un momento turbulento interno y externo, con varios de sus miembros en guerra. Estados Unidos, Irán, Rusia, Sudán, con la institución ninguneada por varios de sus integrantes, con menos recursos y con Washington, su principal financiador, asegurando que quiere mantenerla a dieta. Durante estos días se subirán al estrado los presidentes y primeros ministros de más de 130 países, con algunas ausencias, como la de los mandatarios de India, Rusia o China, que envían a ministros. Tampoco estará el presidente de la Autoridad Nacional Palestina, porque Estados Unidos le ha denegado el visado. La semana de la Asamblea General de Naciones Unidas es también el momento para encuentros a dos. Este año nos traerá la primera reunión en persona entre Donald Trump y la venezolana Delcy Rodríguez. Se verán en Nueva York, la misma ciudad en la que está encarcelado Nicolás Maduro.
6: Trump se encontrará hoy también con el francés Emmanuel Emmanuel Macron quien llega a Nueva York para participar en su última Asamblea General de la ONU como presidente de su país. Y tras haber hecho escala ayer domingo en la isla francesa de San Pedro y Miquelón, que si ustedes no la conocen, está frente a la costa de Canadá.
8: Nous croyons l'un et l'autre dans la démocratie, l'état de droit, le respect du droit international.
6: Allí Macron celebró un encuentro junto al premier canadiense Mark Carney, con el que comparte una agenda multilateralista de defensa de la democracia y los valores, y también comparte el agravio por los desplantes constantes del presidente estadounidense Donald Trump, quien hace unas horas ha vuelto a publicar en su red social un mapa en el que muestra toda Norteamérica, incluida Canadá, Groenlandia e Islandia, cubiertos por la bandera estadounidense.
9: Canada y Europa will build an alliance for the future that will strengthen our collective resilience.
6: Canadá y Europa construirán una alianza para el futuro que fortalezca nuestra resiliencia colectiva, decía ayer Mark Carney, prometiendo estrechar los lazos transatlánticos en medio de esas tensiones crecientes con Washington. Y mientras tanto, en Gaza, los ataques de Israel continúan. Cerca de 1.300 personas han sido asesinadas en la franja desde que se anunció el alto el fuego hace más de un año y medio. Y después de tres años de bombardeos y masacre casi diaria, este sábado se ha retomado el curso escolar, con más de medio millón de niños gazatíes volviendo a los pocos colegios que aún continúan en pie en la franja Miki Camino.
10: Entre ruinas y en condiciones muy precarias, los niños en Gaza han vuelto a las clases este sábado. El director de educación de Deir al-Bala, Mohamed Khandam, explica que aproximadamente el 85% de las escuelas han sufrido daños graves por la guerra y de los 30 edificios escolares, 13 han quedado completamente destruidos. Desde el comienzo de la ofensiva israelí en 2023, los menores en Gaza no han podido estar escolarizados, más de 700.000, según UNICEF, y como explica esta madre, las condiciones no son las mejores y faltan recursos. Cuenta que nunca pensaría que volverían a la escuela, que está sucio y que no está bien equipado, pero que sigue siendo mejor que estar en casa o en la calle. Eso sí, la vuelta al colegio no ha impedido que este fin de semana Israel continúe bombardeando la franja de Gaza y, según las autoridades gazatíes, este fin de semana 4 personas han muerto a causa de los ataques, incluida una niña de 10 años.
6: A lo largo de esta jornada también vamos a estar muy pendientes de la comparecencia de Carlos Mazón ante la comisión que investiga la gestión de la DANA. El expresidente valenciano, que mantiene su escaño como diputado del Partido Popular en las Cortes Regionales, está citado hoy a las 11 de la mañana en la carrera de San Jerónimo en Madrid. Será su segunda comparecencia ante esa comisión. Por la tarde declarará también Emilio Argüeso, el exresponsable autonómico de emergencias.
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6: Y mañana martes el Consejo de Ministros prevé resolver si autoriza o no la extradición a los Estados Unidos de Fergus Chambers. Es el multimillonario norteamericano que está acusado de financiar a Hamas y quien permanece detenido en España tras haber sido arrestado en julio en Ibiza por orden de Washington. Información de Gemma Alfaro.
11: Sí, es habitual que el Consejo de Ministros dé su parecer sobre peticiones de extradición, pero esta tiene más trascendencia por el personaje, al que algunos llaman el activista millonario y cuya vida es digna de una serie. Estados Unidos acusa a Fergie Chambers de blanqueo, desórdenes y una conspiración vinculada a protestas de activistas propalestinos. Chambers, heredero de una familia multimillonaria estadounidense, se ha caracterizado por su activismo, ha apoyado a comunidades indígenas y más recientemente ha dado dinero para la franja de Gaza tras los ataques israelíes, a quien ha donado más de $1 millón solo en ayuda humanitaria. Por todo ello, uno de sus letrados, Aitor Martínez, asegura que el gobierno debe oponerse a la extradición y cree que tiene la posibilidad de demostrar su apoyo a la causa palestina en un caso concreto de persecución claramente política.
12: El gobierno tiene ahora entonces la oportunidad de demostrar que su posición sobre Palestina se traduce también en decisiones concretas.
11: En el Consejo de Ministros hay mucho debate interno sobre la situación de Chambers. Si rechaza la extradición, se acaba el asunto. Si no, pasa a la Audiencia Nacional, aunque la última palabra la volvería a tener el Ejecutivo.
6: Y más de 5.000 personas han salido este domingo a las calles de Barcelona para protestar en contra de la ampliación del aeropuerto del Prat. Consideran que esa obra de ampliación empeoraría la crisis climática y la situación de la vivienda y la masificación turística en la ciudad condal. Barcelona, Pau Alemany.
13: Una riada de personas ha inundado las calles del centro de Barcelona para reclamar que no se amplíe el aeropuerto del Prat. Este ha sido el grito que se ha repetido en una manifestación a la que han asistido 5.500 personas, según la Guardia Urbana, 30.000 según los organizadores. Estos últimos consideran que una ampliación del aeropuerto conllevaría repercusiones negativas en cuestiones medioambientales y sociales. Así lo ha desgranado el portavoz de la plataforma Aeroport, Jaume Osete.
14: Lo que haría básicamente sería empeorar algunos de los principales problemas que tenemos en el país, como por ejemplo la crisis de la vivienda, la crisis ecológica y la emergencia climática y la masificación turística.
13: Esta protesta se produce después de que el Consejo de Ministros aprobara el DORA 3, un documento que regula las inversiones en los aeropuertos durante los próximos 5 años. En él se reserva una inversión de 191 millones de euros para la hipotética ampliación.
6: Protestas que también se han dejado sentir en otro punto caliente para el turismo en España, como es Ibiza. Allí el aeropuerto ha sido escenario de otra manifestación con 5.000 personas que se han concentrado para pedir la paralización de esa ampliación, la masificación turística de nuevo en el punto de mira. Ignasi Graz.
15: La de protesta es la que se ha vivido este domingo en las calles de Ibiza. Unas 5.000 personas se han manifestado en contra de la ampliación del aeropuerto. La marcha convocada por la Asociación de Jóvenes de Ibiza denuncia que la isla ya se encuentra en su límite y que una ampliación solo haría que gentrificarla más. La manifestación se hace justamente la semana que el gobierno español anunció la inversión de más de 1.000 millones de euros hasta el 2031 en aeropuertos y con una previsión de aumentar el número de pasajeros anuales en Baleares hasta los 50 millones.
16: Y pasa que esta duplicación de las puertas de embarque está prevista para acoger a la mayor cantidad de turistas, cosa que va a saturar las carreteras, que va a saturar los recursos naturales de la isla, los espacios, y que también nos va a alterar profundamente como isla.
17: Es una isla muy masificada. Ya Ibiza se ha manifestado en muchas ocasiones cuando hemos tenido grandes retos como las prospecciones petrolíferas, cuando quisieron construir en las salinas, y es nuestro deber como ibicencos y ibicencas estar en la calle y decir que no queremos esto.
15: Entidades ecologistas son especialmente críticas con la gestión del agua hecha por AENA, a la que acusan de derroche y vertidos de agua no depurada en un entorno natural como es el del Parque Natural de esas salinas, y les preocupa que una ampliación pueda empeorar la situación.
6: Seis y 42 minutos de la mañana, 5:42 en Canarias. La Guardia Civil ha culminado tras 9 meses la detención de los 5 jóvenes que supuestamente agredieron y acosaron a una mujer trans en la localidad asturiana de Piedras Blancas el pasado mes de enero. La mujer, recordemos, requirió del ingreso hospitalario por la gravedad de las lesiones que padeció, María Becerril.
18: La Guardia Civil ha detenido a 5 hombres de entre 18 y 20 años por agredir física y verbalmente a una mujer por su identidad de género. Los hechos ocurrieron el pasado mes de enero en Piedras Blancas, en Asturias, y la mujer tuvo que recibir asistencia hospitalaria por las lesiones sufridas. Icíar Fernández, portavoz de la Guardia Civil de Asturias.
19: Los detenidos, vinculados a entornos ultra, se habrían coordinado a través de aplicaciones de mensajería para llevar a cabo la agresión. Durante el ataque, profirieron amenazas de muerte e insultos transfobos.
18: La Guardia Civil ha logrado identificar a los 5 agresores, 2 fueron detenidos el mes de abril, otros 2 en junio y finalmente el último hace unos días. A todos ellos se les atribuye un delito de odio en su modalidad de lesión a la dignidad, amenazas, daños y lesiones con agravante de motivación discriminatoria.
6: Y hoy, 21 de septiembre, se lo hemos dicho, es el Día Mundial del Alzheimer, una enfermedad neurodegenerativa que padecen entre 800.000 y 900.000 personas en España. Cada año se detectan 40.000 nuevos casos. El diagnóstico es devastador, lo sabemos, para quien lo sufre, pero también para sus seres queridos. Por eso, la detección temprana es fundamental para tratar de retrasar la aparición de los síntomas y, sobre todo, para mejorar la vida y la calidad de vida de paciente y familiares. Santi Carrasco.
20: El Alzheimer afecta a 1 de cada 10 personas mayores de 65, según datos de Alzheimer Europe. Marci Moedano, exmilitar, fue diagnosticado hace 2 años.
21: Me dice el médico, estoy estacionado, ¿sabes? Más o menos igual.
20: En su día a día,
21: me dedico a hacer chapuzas con el jardín, leo algo, salimos de paseo, vamos al cine, vamos a... estoy muy entretenido.
20: Edina Fiaschi, referente de mayores de la Cruz Roja.
22: Mi labor consiste en impartir talleres de memoria dirigidos a las personas mayores, trabajando siempre aspectos como la memoria, la atención, la concentración y la agilidad mental.
20: En el 80% de los casos, la atención recae en la familia, cuyo apoyo es fundamental.
21: Me ayuda ayuda todo lo que puede, tanto mi mujer como mis hijas. Pilar es una balsa de serenidad y de comprensión, de verdad.
20: Alzheimer Europe apunta a que en el año 2050 los casos de Alzheimer en España podrían superar el 1,5 millones con el aumento de la esperanza de vida, lo que subraya la necesidad de un diagnóstico temprano y apoyo integral a las personas afectadas y sus familias.
6: 6:44 minutos de la mañana, 5:44 en Canarias. Es tiempo de un apunte cultural. La piel de una gota es la última novela del escritor vallisoletano César Pérez Gélida, un thriller ambientado en esa ciudad y en la que el autor recupera al inspector de homicidios Ramiro Sancho, una obra en la que la ciudad se va a ver sacudida por una serie de ataques, con la catedral como epicentro y con un personaje bastante poco habitual en la literatura, el alcalde, que recuerda mucho a un actual ministro. Nos lo cuenta Victoria Tejedor.
2: Nuevo thriller lleno de tensión que tiene como epicentro Valladolid, una ciudad sacudida por una serie de atentados que ponen en jaque a la ciudad. Y uno de esos ataques es precisamente en un punto emblemático en el que se ha presentado este libro, en la catedral. Escuchamos a César Pérez Gélida.
3: El objetivo del témpano, que así se llama el antagonista, es generar el caos, la destrucción, el pánico, y estamos aquí, imaginaros por qué, porque es probable que está catedral o que esta torre de la catedral desaparezca dentro de muy poco tiempo.
2: Como hemos escuchado, tras esos ataques, el témpano, un antiguo militar experto en explosivos, que ante una pérdida decide emprender una cruzada de violencia con la que solo busca generar caos, dolor y destrucción. Ante él, al frente de las investigaciones, un antiguo personaje del autor vallisoletano, ya que recupera al inspector de homicidios Ramiro Sancho. Una novela en la que también se puede reconocer al actual ministro de Transportes, a Óscar Puente, al que nombra como Omar Fuentes, que fue alcalde en 2022, fecha en la que transcurre la trama. César Pérez Gélida confía en que le guste y espera muchos mensajes en las redes sociales.
3: Espero infinitos. Sería estupendo, claro. Ojalá. Y ojalá le guste, ¿eh? Yo creo que le va a gustar. Se lo voy a dar en mano.
2: Una novela que no descarta pueda tener también una adaptación audiovisual.
6: Pues veremos si llega esa adaptación. Entre tanto, 6:46 minutos de la mañana, 5:46 en Canarias. Es tiempo para los deportes. Muchas voces hablando acerca de los árbitros y pocas hablando del partido de la jornada, el derbi madrileño que ganaron los rojiblancos, el Atlético de Madrid, en el Metropolitano. Daniel Ampuero, buenos días.
4: ¿Qué tal? Buenos días, Fernando. Ya hemos dicho 2-1, pero mucho que contar de ese postpartido, como dices. Más palabras de Mourinho, que se despachó a gusto con el colegiado.
23: Después se mete un árbitro que 41 años no tiene internacionalización, pues no será porque es un grande árbitro. Después el pobre ha venido aquí y no ha podido con la presión, que es una presión, aquí lo llamamos la presión de los años 80, que ya se ve muy poco en los días de hoy.
4: Bueno, también en los años 80 no había esto, no había VAR, no, ni había ayuda para el árbitro, ni mucho menos que pudiéramos escuchar sus decisiones.
24: Observo que el jugador del Atlético de Madrid es el que pisa al jugador del Madrid.
25: ¿Vale?
24: Y el jugador del Madrid es el que toca balón.
25: Ok, vale, voy a cancelar a María para el jugador del Real Madrid, voy a sacar a María para el jugador del Atlético de Madrid, ¿vale?
24: Recibido.
4: Pues esto es lo que se habla ahora en los pinganillos de los árbitros, estará la jugada entre el Cuti Romero y Bellingham. Y algo impensable también es que la cordura en la sala de prensa la tuviera que poner Diego Pablo Simeone.
26: Entiendo que estamos en un lugar privilegiado, con una exposición muy grande como entrenadores, y tanto cualquier nombre, Mourinho, Flick, Pellegrini, yo, cualquier otro nombre, necesitamos tener cuidado con lo que decimos. ¿Por qué? Porque tenemos que saber respetar al otro, a los árbitros, a los compañeros de trabajo, y perdemos todos.
4: Y más asombroso todavía, esto es el fútbol moderno, es que otro Simeone, Giuliano, fuera el revulsivo en todas las acciones, se las tuvo tiesas con Bellingham, con Mbappé y todo el que se pusiera por delante, al más puro estilo potrero argentino. Además del penalti, le puso un centro medido a Jonathan David para que hiciera el segundo gol, y después de todo eso, salió a la zona mixta con esa calma que le caracteriza para defender a los árbitros, a los que había sacado de quicio durante todo el partido.
27: La verdad, tengo mucho respeto por los árbitros, creo que son personas, a veces aciertan, a veces se equivocan, y bueno, si tomaron esa decisión es porque lo vieron de esa manera, pero te repito, tengo mucho respeto por ellos, porque primero son personas.
4: Bueno, un partido de los años 80, pero con cosas de este siglo. Por cierto, Fede Valverde lesionado tras esa acción de Kang In-Lee, y con el 2-0 el Cholo aprovechó para sacar a Julián Álvarez y que la euforia del estadio ahogara los silbidos en la grada, que también se escucharon.
6: Gracias, Ampuero. Hola. Y echamos un vistazo a las portadas de la prensa nacional para saber qué temas destacan los medios. Juan Antonio Aparicio, ¿qué tal? Muy buenos días.
0: Buenos días. Los periódicos conservadores llevan la última manifestación en Ceuta a sus portadas. En El Mundo leemos, Fernando, que el SOS de los ceutíes llega a la frontera, al grito de expulsión. En esta misma cabecera leemos en el titular principal que las donaciones al PSOE caen a plomo en el primer año tras Cerdán. Una cifra, añaden, 17 veces inferior a la de 2020. En el diario.es vemos el vídeo en el que decenas de personas destrozan en el puerto de Ceuta el coche de la diputada Julia Ferreras, que viajaba junto con el activista de la flotilla Rafael Borrego. Lo hemos escuchado aquí en las mañanas. En ABC informan sobre que el PSOE recibirá su primera imputación por la trama del caso Leire tras una nueva citación al abogado del partido. Pasamos ahora a El País, donde el titular principal es para Alemania. El ascenso de la ultraderecha pone contra las cuerdas al canciller Merz, algo que completan en La Vanguardia, donde leemos que Alemania votó a los extremos en dos estados y barre a los conservadores. También de las elecciones en Rusia, Ucrania ataca el corazón de Rusia en los comicios. En el diario.es titulan que el Constitucional aborda los recursos para aplicar la amnistía a Puigdemont, que negó el Supremo, y completamos, Fernando, con El Confidencial, donde publican hasta ahora una información que dice que Zapatero y sus hijas utilizaron una entidad sin ánimo de lucro para desviar a sus cuentas más de medio millón de euros, 524.000 euros. Aseguran que el expresidente del gobierno empleó un vehículo opaco constituido en octubre de 2021 y que tenía prohibido generar beneficios para poder con él capturar fondos de procedencia desconocida y trasvasarlos a sus depósitos bancarios.
6: Pues en un rato vamos a echar un vistazo a fondo a esa y otras noticias. Gracias, Juan Antonio.
0: A ti.
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0: 6:52 de la mañana, 5:52 en Canarias. Momento de vinarnos el ombligo, de echar un vistazo a la parrilla de Radio Nacional para hablar de esos contenidos que usted no debería perderse. Laura Rodríguez, muy buenas. ¿Con qué nos miramos hoy el ombligo? A ver.
1: Hola, ¿qué tal? Pues hoy nos miramos el ombligo con lo último de Documentos, un programa recién salido del horno que se estrenó esta misma madrugada y que en esta nueva entrega nos habla sobre el deporte paralímpico en España.
2: Compaginaban las competiciones con su trabajo, muchos de ellos vendiendo el cupón de la ONCE. Y la gente no sabía ni que había ganado una medalla de oro mundial.
1: Documentos nos sumerge en la realidad de muchos de estos deportistas de élite que a día de hoy se siguen enfrentando a todo tipo de desafíos. En este documental, con guión de Luis Zaragoza y diseño sonoro de Samuel Alarcón, les escuchamos a ellos, a las voces de la nadadora Teresa Perales, por ejemplo, o la del ciclista Sergio Garrote, también las de quienes desde las instituciones tratan de derribar esas barreras que siguen anteponiéndose.
3: Paralímpico no es ni más ni menos que paralelo a lo olímpico. Yo quiero lo mismo, ni más ni menos.
4: ¿Tienes lo echado?
5: Claro. Abierto los novenos Juegos Paralímpicos de Barcelona 92.
6: Barcelona 92 fue un antes y un después en muchas cosas para el movimiento paralímpico.
7: El deporte sí que me ayudó muchísimo.
1: Un recorrido por sus testimonios, pero también por la historia del deporte paralímpico y por sus diferentes disciplinas, que es el golbol o la bocha, cómo funcionan. Si tienen curiosidad, échenle un ojo a lo último de Documentos. Y otro apunte, porque hoy también nos miramos el ombligo con el último programa de No es un día cualquiera, con Pepa Fernández. Este fin de semana el programa recaló en Cervera, en Lleida, y además estrenó colaborador.
8: ¿Cuáles son sus caramelitos preferidos? ¿Naranja, limón o musicales?
1: El cantautor Litus, que le trajo a Pepa una historia. El escenario, para que se hagan una idea, un balcón de un lujoso hotel del Golfo de Sorrento, y el protagonista, el tenor italiano Enrico Caruso.
9: Y de pronto, claro, era de noche y los barcos estaban a punto de salir a pescar. Pero cuando escucharon la voz de Caruso y el piano que tocaba Caruso, se quedaron en el Golfo de Sorrento quietos.
1: Esta es tan solo una parte de la historia. La otra se la dejamos en forma de pista.
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1: La canción Caruso de Lucho Dalla en la voz de Litus. Así que ya saben, si quieren conocer la historia entera, ahí la tienen en nuestra plataforma de RN Audio.
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0: ¡Qué buena música! Pues con esta sintonía, con esta voz de Litus, bueno, vamos a revisar otras historias que nos llegan. En este caso, la voz de oyentes, porque recuerden que esta temporada queremos escucharles a ustedes, a nuestros oyentes. Queremos saber desde dónde nos escuchan, qué les gusta del programa, cómo empiezan el día con nosotros. En fin, hoy escuchamos a Cristina, nos sintoniza desde La Rioja.
11: Hola, buenos días. Soy Mane, soy una persona jubilada. Y lo primero que quiero es agradeceros el maravilloso trabajo que realizáis. Me interesa mucho la actualidad, tanto internacional como nacional, como local. Y la agenda cultural que tenéis me parece fantástica. Simplemente quería agradeceroslo y felicitaros por el programa.
0: Qué bien. Bueno, pues obviamente esta no era Cristina de La Rioja, es Mane desde Cuenca que nos ha enviado este mensaje. Si usted también quiere dejarnos sus comentarios, sus ideas, sus sensaciones, mándenos un mensaje al contestador del programa en el 900-137-137 o una nota de voz al WhatsApp al 638-887-776. 3638-887-776.
12: Y a partir de las 10 de la mañana, ¿qué tendremos en estas mañanas de Radio Nacional de España? Hola, muy buenos días, Pepa Sastre.
13: Hola, Juanra, buenos días. ¿Qué tal estás en este lunes?
12: Pues encantado de saludarte.
13: Pues yo estoy fenomenal. ¿Verdad? Porque, fíjate, está la Semana Europea de la Movilidad y vamos a plantear a nuestros oyentes a las 10 de la mañana que nos cuenten cómo se desplazan por la ciudad. ¿Van en coche? ¿Van en autobús? ¿Van en patinete? ¿Se apuntan al coche de San Fernando? ¿Un ratito a pie, un ratito andando? Bueno, lo más ecológico efectivamente es caminar, pero igual no es lo más adecuado para nuestros oyentes. Que nos lo cuenten, ya saben, en el 900-137-137 o en el contestador del 91-496-2826. a las 11 de la mañana tenemos una entrevista muy interesante sobre un documental que ha producido Radio Televisión Española, Cuelgamuros. 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
12: Pues gracias, Pepa. Mañanita que arrancamos desde la pública y que a esta hora pues tiene esa mirada curiosa a las cosas que pasan, que se llama Antes del Ruido. ¿Quién nos habla hoy antes de ese ruido? Víctor Amela, muy buenos días, Víctor.
4: Antes del ruido, Juanra, buenos días a ti y a nuestros oyentes. Te cuento que Federico, mi Federico, cada uno siente que Federico es suyo, se lo pasa bomba con nosotros. Mira, el jueves en El Perro Andaluz, en la 1 de TVE, el gran Poveda le cantó su poema recién hallado. Y el viernes, en la 1 de TVE, la docuficción Lorca, Las horas perdidas, reconstruyó sus últimos días en Granada. Este docu recoge todas las voces, las que deploran su asesinato por rojo y maricón, las que sostienen que fue por rencillas familiares. Y ya está, ya andamos a tortas, unos contra otros, en X y en los papeles. Y Federico ríe, ríe con mi risa de infancia que defenderé siempre. Él nos previno. Abrieron los toneles y los armarios, destrozaron tres esqueletos para arrancar sus dientes de oro. Ya no me encontraron. ¿No me encontraron? No, no me encontraron. ¿Y sabes por qué? Porque nunca se fue, siempre está. Y es de todos. Dijo, la poesía anda por las calles y pasa a nuestro lado. Y así, Federico, cada día, a todos, nos roza el alma. Besos a todos.

0: Son las 7, las 6 en Canarias.
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0: Un servidor, ¿qué tal? Muy buenos días, amiga, amigo oyente. De lunes 21 de septiembre sigue el calor pese a que estamos en vísperas del otoño. Hoy tampoco nos abandona. Y se mantiene y no atempera la tensión en Ceuta. Donde ayer fue agredido el coche de una diputada ceutí, Julia Ferreras, que viajaba con dos abogados, uno de ellas de Naciones Unidas.
2: Joder. Para atrás.
0: Esto grabaron desde dentro del coche.
3: ¡Joder!
4: Escúchame, estás... Que no son, es que estáis reventando a personas por bueno. Ceuta, Quillo.
2: Joder, ay, chaval, joder.
4: Joder. El odio inoculado, el odio.
2: Esto es porque se piensan que somos la ONG vasca, tío.
0: Hoy está prevista la visita a Ceuta del presidente del Grupo Popular Europeo, Manfred Weber, al que hará de anfitrión el presidente del PP, Alberto Núñez Feijóo. Seguramente tengan algún hueco para hablar de Alemania. Elecciones ayer en Mecklenburgo ante Pomerania y en Berlín y constatación del avance de la extrema derecha y la caída de la CDU, el partido que gobierna en Alemania con los socialdemócratas y que en Mecklenburgo no llega ni a entrar en el Parlamento.
5: Un desastre,
0: dice el canciller Merz desde su partido y hay quien le señala la puerta. Todo esto en el Día Mundial del Alzheimer, que afecta en España directamente a 800.000 personas, directamente, porque familiares o indirectamente afectados son muchos más. Los neurólogos señalan el valor de atender a los primeros síntomas. Mario Riverol de la Universidad de Navarra.
6: The reason I came out here is we're not getting any justice. They say that we're getting so many justice, we're not getting any justice.
0: No, esto no es. Luego lo escucharemos porque efectivamente él apunta a algunos de los síntomas que se empiezan a notar ya en los primeros estadios del Alzheimer. Bueno, y Mourinho, hoy que vuelve a ser Mourinho. Ayer perdió el Madrid, el derbi, y no tuvo empacho en denunciar el arbitraje en su tono vehemente y algo faltón.
7: Después se mete un árbitro que 41 años no tiene internacionalización, pues no será porque es un grande árbitro. Después el pobre ha venido aquí y no ha podido con la presión, que es una presión, aquí oímos la presión de los años 80, que ya se ve muy poco en los días de hoy.
0: Bueno, hay más noticias de este lunes con Meritxell Planella y Fernando Bayo. Buenos días.
8: Empezamos con el gasóleo por las nubes.
9: Desde que comenzó la guerra en Irán, el diésel se ha encarecido casi un 70%, un gasto inasumible para muchos agricultores que ven con preocupación el fin de las ayudas del gobierno. Hoy el vicepresidente y ministro de Economía, Carlos Cuerpo, empieza a reunirse con los sectores más afectados por la subida de los carburantes.
8: Carlos Mazón comparece de nuevo en el Congreso.
9: Es la segunda vez que el expresidente valenciano acude a la Cámara Baja para explicar su gestión de la DANA. La primera fue en noviembre del año pasado. Por la tarde declarará el exsecretario autonómico de Emergencia, Emilio Argüeso. Argüeso, recordemos, es uno de los dos únicos imputados por la justicia en esta causa. La otra, la exconsellera Salomé Pradas.
8: Un migrante venezolano de 28 años, la última víctima del ICE.
9: Una patrulla le ha disparado cuando iba en coche. Ha ocurrido en Austin, en Texas. A pesar de las heridas, el joven ha sido trasladado a un centro de detención. La actuación del ICE ha reavivado las críticas de algunos congresistas hispanos a dos meses de las elecciones.
10: Be careful what your advisors are telling you about immigration policy. The same has
9: Es el caso de María Elvira Salazar, quien ha advertido a Donald Trump de que está perdiendo el apoyo de los latinos en un vídeo que se ha hecho viral. El propio Trump ha tenido que llamarla horas después.
8: Protestas contra las ampliaciones de los aeropuertos de Barcelona y Ibiza.
9: Con la masificación turística en el punto de mira, más de 5.000 personas han marchado por Barcelona este domingo asegurando que las actuaciones en el Prat tendrían además un grave impacto ambiental. Jaume Osete, portavoz de la plataforma Seroport.
11: La crisis de la vivienda, la crisis ecológica y la emergencia climática y la masificación turística.
9: Una protesta que se ha repetido en Ibiza, donde otras 5.000 personas han exigido la paralización de la ampliación del aeropuerto de la isla.
8: Y en los deportes, Daniel Ampuero, buenos días.
12: Buenos días.
8: Llegamos al paro liguero con el Barça como líder sólido, con un Real Madrid que cae en la cuarta plaza y por delante tiene al Betis y al Atlético de Madrid.
12: Un Atlético de Madrid que venció ayer en el derbi en el Metropolitano 2-1. Se sitúan segundos empatados a puntos con el Betis, que no pudo pasar del empate ante el Deportivo de La Coruña. 7 jornadas en las que el Barça no ha fallado, todo victorias con récord goleador, 31 tantos. tantos a favor. Atlético y Betis a 5 puntos, el Real Madrid a 6. Estos serían los equipos de Champions. Sevilla quinto y Alavés sexto. Y estos serían los equipos que jugarían Europa. Por abajo, Elche, Valencia y Málaga se quedan en puestos de descenso. Y un reconocimiento. Este fin de semana ha echado a andar la temporada de baloncesto con la disputa de la Supercopa de España, que ha ganado el Juventud en la final al Barça, con la Provítola como mejor del partido, hipermotivado ante sus ex compañeros, y con un Ricky Rubio que a sus 35 años volvió a ganar con el equipo que le vio nacer.
3: Tengo que reconocerlo, estaba más nervioso que la final del Mundial, porque para mí ganar aquí un título después de tantos años y después de, bueno, cuando eres pequeño no lo valoras tanto, ganas y piensas que es lo normal, después ves que no, hay un duro camino. Y hoy estaba muy nervioso.
12: El jueves arranca la Euroliga y el fin de semana la Liga Doméstica. Baloncesto.
0: Lo seguimos. Gracias, Dani. Buen día. 7:06 y el tiempo. Este lunes 21 de septiembre estamos en las puertas del otoño, pero el verano no se va, no se quiere ir. Jacob Petur, buenos días, Jacob.
5: Buenos días, tiene resistencia, ¿eh? Porque sí, ¿no? Desde luego esta semana, sí, sí, otra vez la noticia será no solo que alcanzaremos temperaturas muy altas, estamos hablando de más de 35 grados en los grandes valles del país, incluso rozando casi casi los 40, pero es que la otra noticia será la persistencia, muchos días otra vez de temperaturas muy elevadas. Hoy lunes ya suben en buena parte de España, lo hacen sobre todo en el archipiélago canario, allí con bastante calma, con algunas nubes al norte de las islas de mayor relieve y con calima, mientras en el entorno de la península ibérica la situación es absolutamente estable, en la que únicamente vamos a destacar el viento de levante en el estrecho, que irá a menos por la tarde, pero que hasta ahora acumula muchas nubes, sobre todo en Ceuta y en Melilla, donde no se descarta alguna precipitación débil. Nos queda un poquito de tramuntana en Girona y en las Islas Baleares, de cierzo en el Valle del Ebro y de vientos de nordeste en la costa de Galicia, y precisamente por el norte, en Galicia, en la cornisa cantábrica, veremos bastantes nubes durante esta mañana más hacia el oeste y por la tarde extendiéndose hacia el país Vasco, y precisamente por el noroeste es donde tenemos los avisos amarillos activados por altas temperaturas entre los 34 grados de las Rías Baixas o los 36 en el Valle del Miño.
0: Gracias, Diego Petrus, que tengas buen día.
5: Buen día.
0: 7 minutos pasan de las 7, vamos a ver cómo se circula por las carreteras españolas. Dirección General de Tráfico, Daniel González, buenos días.
13: ¿Qué tal? Muy buenos días. Pues en estos momentos un accidente está complicando la entrada a Sevilla por la A4 a su paso por Bellavista, donde van a encontrar cortado el carril derecho y hasta 3 kilómetros de retenciones, así que mucha prudencia en este punto. Al margen de ello, ya tráfico lento en las entradas a Madrid por la 1 en el Molar, A2 en Torrejón de Ardoz, A4 Valdemoro, Pinto y Butarque, A42 en Parla y A5 en Alcorcón, y en Toledo la A42 en Illescas sentido Madrid. También circulación lenta en Guadalajara en la A2, ya en su paso por la capital de la provincia en sentido Madrid, y las entradas a Barcelona por la C58 en Moncada y AP7 en el Papiol sentido Tarragona.
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18: Para atrás. Joder.
0: Lo escuchamos hace un momento.
18: Joder.
19: ¡Salida, venga!
20: Escúchame, estás.
0: Esto era lo que se veía dentro del coche.
18: Bueno. Joder, chaval. Joder.
0: Joder.
20: El odio.
0: La diputada de la Asamblea de Ceuta, Julia Ferreras.
2: Piensan que somos la ONG vasca, tío.
0: Junto con un activista y una abogada de Naciones Unidas. Incidentes en el exterior del puerto de Ceuta, donde se produjo esta agresión, cuando un grupo de personas se manifestaba contra la llegada de una ONG navarra que pretende prestar ayuda humanitaria en la ciudad. Habría al menos una persona identificada por la policía entre los agresores. Los tres ocupantes salieron del coche escoltados y han denunciado los hechos. Lo cierto es que la tensión sigue en Ceuta y se mantiene, como no, la disputa política. Gobierno y Partido Popular siguen asentados en ella a cuenta de Ceuta, con el presidente Sánchez volviendo a calificar como desleal a la oposición de PP y Vox. En un acto de su partido en Cataluña, el presidente cuestionaba lo que asegura es una actitud destructiva que no aporta soluciones para la crisis.
4: Cada nueva crisis, y ya llevamos unas cuantas desde hace ya 8 años, una nueva deslealtad del Partido Popular y de Vox. En lo que están es en que le vaya cuanto peor, mejor piensan ellos a España.
0: Así suyas las palabras de Mariano Rajoy, evocaba una expresión parecida de quien fuera presidente del gobierno. Entre tanto, Alberto Núñez Feijóo vuelve hoy a Ceuta, donde estará acompañado por una delegación del Partido Popular Europeo, a cuyo frente está el presidente del PP Europeo, Manfred Weber. El PP continúa endureciendo su discurso migratorio. Mientras tanto, Laura Zurriaga.
21: Una política migratoria ordenada es lo que exige Alberto Núñez Feijóo, que promete mano dura contra los inmigrantes que vengan a saltarse la ley.
22: A trabajar, a cumplir las leyes, a tener los mismos derechos, pero también los mismos deberes. Y por eso aquellos que vengan a saltarse la ley, que sepan que España estará cerrada a cal y canto.
21: El líder de la oposición ha asegurado que retirará la nacionalidad a los extranjeros que hayan delinquido si llega a Moncloa.
22: Revisaremos cómo se concede la nacionalidad, revisaremos cómo se mantiene la nacionalidad y acreditaremos cómo se puede perder la nacionalidad. España necesita recuperar la protección de sus fronteras y el prestigio de su pasaporte.
21: Feijóo ha cargado contra la gestión del gobierno en Ceuta desde Badalona, bastión del Partido Popular en Cataluña, comunidad donde tiene baja representación y debe contrarrestar el auge de Alianza Catalana y también de Vox.
0: Con la subida de precios generalizada y la inflación situada por encima del 4%, el gobierno trata de frenar las quejas de unos sectores económicos que no dejan de ver cómo sus costes de producción aumentan. Varios ministros comienzan hoy una serie de reuniones para analizar la situación y decidir si toman nuevas medidas para compensar el impacto de la guerra en Irán. Hoy va a ser el turno de los agricultores. Cristina Ganuza.
23: El sector agroalimentario es el primero. Esta mañana el vicepresidente Carlos Cuerpo y el ministro Luis Plana se reúnen con la industria de la alimentación, la Asociación del Comercio de Cereales y los fabricantes de fertilizantes, a quienes preocupa que la subida de precios acabe pasando factura a las decisiones de compra. Por la tarde será el turno de la gran industria, que lleva días alertando sobre los problemas a los que se enfrenta por culpa de los altos precios de la energía, incluidos posibles recortes de producción y parones de actividad. El viernes, Cuerpo insistía en que el gobierno va a seguir acompañando a los sectores más afectados.
24: Para ver cuál es su situación, cómo están funcionando también las medidas que hemos puesto en marcha y, por lo tanto, decidir qué es lo que vamos a hacer a partir de septiembre, pero ya lo hemos anticipado, seguiremos ayudando, seguiremos apoyando en estas circunstancias difíciles.
23: Pero hasta que no se reúna con todos, el gobierno no concretará en qué se traduce ese apoyo. Mañana se verá con el sector de la energía y el viernes se reunirá con el de la distribución y el transporte profesional.
0: Bueno, seguiremos atentos a estos encuentros y a esas situaciones. Hoy vamos a abordar especialmente la del campo. Y en medio de todo esto, la Dana de Valencia vuelve a la actualidad política y judicial. El expresidente de la Generalitat Valenciana, Carlos Mazón, declara hoy en la Comisión de Investigación del Congreso que vuelve a sus trabajos, al igual que la del Senado. En la Cámara Alta estará el secretario de Estado de Medio Ambiente, Hugo Morán, todo mientras las asociaciones de víctimas que se van a manifestar frente al Congreso siguen exigiendo responsabilidades. Valencia, Yolanda Martínez, buen día, buenos días.
25: Sí, buen día. El ex jefe del Consejo, Carlos Mazón, comparecerá por segunda vez ante la Comisión de Investigación del Congreso con sus WhatsApps del día de la Dana entre las cuestiones que tendrá que explicar. Según estos mensajes incorporados a la causa judicial, Mazón pidió a sus consejeros que inundaran de datos a los medios para transmitir una imagen de alerta. La actividad del grupo, sin embargo, fue disminuyendo conforme empeoraba la emergencia. Esto será a las 11 de la mañana y a las 3 y media comparecerá Emilio Argüez, el exsecretario autonómico de emergencias investigado en la causa, que lo hará por primera vez tras alegar una baja médica en su anterior citación. Ambos se encontrarán en las puertas del Congreso con las asociaciones de víctimas, que protestarán coincidiendo con las dos comparecencias. Rosa Álvarez es la presidenta de Víctimas Mortales 29 de octubre.
26: Anem a estar allí recordar-li que nosaltres som i ses famílies que són els nostres éssers volguts, els que varen morir, però que són els seus morts. I anem a dir-li-ho a la cara.
25: Mazón, por cierto, acude a comparecer mientras la Fiscalía del Supremo estudia si pudo cometer falso testimonio. En su primera cita en esta comisión dijo que no supo que había fallecidos hasta las 5 de la madrugada, aunque esa misma noche, a las 12 y media, confirmó en directo en la televisión autonómica Punt que ya se habían encontrado cuerpos sin vida.
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0: Las elecciones legislativas de este fin de semana en Rusia han estado marcadas por los ataques de Ucrania contra su capital. La región de Moscú ha sido blanco de la mayor ofensiva ucraniana a la zona, con más de 1.600 drones que han dejado al menos 2 personas fallecidas y 6 heridas. En los resultados no ha habido sorpresa. El partido de Putin, Rusia Unida, ha barrido en las urnas, en lo que supone todo un respaldo para el presidente a pocos meses del quinto aniversario del inicio de la guerra. Corresponsal de Radio y Televisión Española en Moscú, Lara Prieto. Buenos días, Lara.
3: Buenos días. Como era de esperar, no ha habido sorpresa alguna y Rusia Unida, el partido de Putin, ha ganado estas primeras legislativas en tiempos de guerra. Y no solo no ha perdido apoyo, como vaticinaban

0: Ninguno de ellos critica la larga campaña militar rusa en Ucrania. Al contrario, la apoyan en mayor o menor medida, quieren la victoria de Rusia y han cerrado filas con Vladimir Putin de forma totalmente acrítica.
1: La guerra en Ucrania y la de Irán van a estar muy presentes esta semana en Nueva York, en la Asamblea General de la ONU, que llega con protagonismo para el presidente de Estados Unidos, Donald Trump. Va al encuentro, tras firmar el acuerdo que consolida su presencia militar en Groenlandia. Juan Antonio Paricio, buenos días.
2: Buenos días. Un pacto que Trump ha calificado como histórico y que le permitiría tener mayor acceso a sus recursos naturales y también le otorga el control estratégico frente a Rusia y China. Un acuerdo que ha llevado además el consenso a Dinamarca sobre su positividad. Además, el gobierno danés ha subrayado que no tiene ninguna implicación sobre la soberanía de Groenlandia. Además de esto, la que será la 81ª Asamblea General de Naciones Unidas comienza mañana en la última, presidida por el secretario general Antonio Guterres antes de su relevo. Trump llega hoy a Nueva York, donde se va a reunir con el alcalde de la Gran Manzana, que recordamos es firme opositor de las políticas del republicano. También hoy el presidente estadounidense va a recibir a su homólogo francés, Emmanuel Macron, antes de encontrarse el miércoles en la Casa Blanca con su declarado contrincante comercial y por la inteligencia artificial con el presidente chino Xi Jinping. Por cierto, que Trump también va a tener esta semana su primer encuentro con la presidenta encargada de Venezuela, Delcy Rodríguez.
1: Reconciliación sigue cosechando éxitos literarios para su autor, el rey Juan Carlos I, que este fin de semana ha recibido en Francia el premio San Simón por sus memorias. De un premio. Ha sido en un pequeño pueblo en el corazón de Francia, donde bajo una gran expectación ha dicho que esté donde esté siempre pertenecerá a España. Corresponsal en París, Antonio Delgado, cuéntanos, Antonio.
3: Escribir sus memorias fue, admite don Juan Carlos, una decisión más bien temeraria. Pero de la que no parece arrepentido. Para recibir el premio, el segundo que le dan a su libro en Francia, el rey emérito tuvo ayer que desplazarse hasta la Ferté-Vidame, un pueblo de unos 500 habitantes, a casi dos horas en coche de París, por carreteras a veces estrechas. Premio San Simón, en honor de un memorialista de la corte de Luis XIV. Premio Consolera, pero más bien modesto. 5.000 euros de dotación, entregado en una feria del libro provinciana. El pequeño salón de actos abarrotado. Con señoras que le aclamaban y llevaban su ejemplar a ver si se lo firmaban. Don Juan Carlos venía acompañado de su hija, la infanta Elena, y sus nietas, Victoria Federica e Irene. Siempre sentado, siempre en francés, agradeció el premio en su nombre y en el de España.
4: Sí, por España, que j'aime tant.
3: A la que tanto quiero y a la que siempre perteneceré allá donde esté.
1: El otoño entra cálido este año en lo cultural, con, como en lo meteorológico, con una semana cargada de eventos y galardones, además de conocer varios premios nacionales y del Festival de Cine de San Sebastián, que coge velocidad de crucero. Este viernes llegará a los cines La última revolución del séptimo arte de nuestro país, La bola negra. Daniel Gallego, buenos días.
5: Buenos días. Esta semana conoceremos tres premios nacionales, hoy el de cómic, el miércoles el de teatro y el jueves el de literatura infantil y juvenil. Todo en una semana marcada por el Festival de Cine de San Sebastián. Mañana se une Brad Pitt para la proyección de su nueva película, En el corazón de la bestia.
6: Esta región es el corazón de la bestia. Mucha gente aprende eso por las barras.
5: Todavía con cine, en Los Ángeles por fin va a abrir sus puertas este martes el Museo George Lucas, dedicado al arte narrativo. Tras 17 años gestándolo, el martes será una realidad, un homenaje al arte de contar historias a través de imágenes. De cine y grandes espacios seguimos hablando, porque mañana se cumplen 20 años de la película de Sofía Coppola, María Antonieta.
7: Esto es ridículo. Esto, madame, es Versalles.
5: Para celebrar este aniversario, el Palacio de Versalles revive el mito de la reina francesa. Lo hace con una exposición concebida conjuntamente con la directora de la película hasta el 24 de enero. Aunque para reina, Shakira.
8: Te felicito, que bien actúas.
5: Anoche terminó su primera tanda de conciertos en esta residencia europea en Madrid. La siguiente, el fin de semana, otras tres noches seguidas desde el viernes. Y el 25 también, cita con el cine. Se estrena en España La bola negra de los Javis, nuestra candidata a los Oscar este año.
1: 7:21, 6:21 en Canarias. Y vamos a acercarnos a algo lamentablemente cotidiano para muchísimas personas. En España, entre 800.000 y 900.000 padecen Alzheimer, la principal causa de demencia para el ser humano. Hoy es el Día Mundial de esta enfermedad. Esta jornada hemos recorrido las instalaciones del Banco de Tejidos del Centro de Investigaciones de Enfermedades Neurológicas.

0: y nos hemos encontrado con datos e impulsos, latidos de cómo trabajan y cómo investigan para combatir precozmente el Alzheimer. Luis Valles, buenos días.
1: ¿Qué tal? Buenos días. Entramos en el Banco de Tejidos del Centro de Investigación de Enfermedades Neurológicas. Nos recibe el doctor Alberto Rábano. Doctor, ¿qué tal? Buenos días.
2: Hola, buenos días. ¿Qué tal?
1: Aquí no encontramos pacientes, sino algo mucho más difícil de conseguir para la investigación, concretamente cerebros humanos donados a la ciencia. ¿Quién puede donar su cerebro y qué significa realmente tomar esta decisión, doctor?
2: Realmente todos los cerebros donados, tanto de pacientes con enfermedades comunes como con enfermedades raras, todos son útiles.
1: ¿Qué ocurre con el cerebro cuando llega aquí y por qué se divide en dos partes?
2: Una vez que llega, se hace la resonancia, luego pasa ya a la sala de autopsias directamente y ahí se hace la extracción. E inmediatamente después, el cerebro se divide en dos, mitades simétricas, izquierda y derecha. La izquierda inmediatamente se fija en formol, mientras que el lado derecho se congelan muestras para que esas muestras puedan servir durante muchos años. Pues este es el corazón del banco. Un congelador de menos 80 puede contener muestras de aproximadamente 150 cerebros.
1: Pues doctor, vamos a marcharnos a la otra sala. ¿Qué buscan ustedes exactamente los investigadores cuando estudian un cerebro de una persona con Alzheimer?
2: Lo que nos encontramos con mucha frecuencia es cómo se pueden interpretar muchos resultados con biomodelos teniendo al lado las muestras de tejido humano.
1: ¿Qué descubrimiento, doctor, le gustaría poder hacer gracias a estas muestras?
2: Yo ya he visto estudios y presentaciones de algunos cerebros tratados con estas terapias antiamiloide y es realmente fascinante ver lo que ha hecho una terapia eficaz en el cerebro.
1: Pues en este banco cada cerebro cuenta una historia, podríamos decir, doctor, una historia que termina convirtiéndose en datos, en investigación y quizá algún día en nuevas herramientas para diagnosticar o tratar el Alzheimer u otras enfermedades neurodegenerativas. Doctor, muchísimas gracias por atender los micrófonos de Radio Nacional de España.
2: Muchas gracias a ti, a vosotros.
0: Y este lunes un hombre que vuelve, José, bueno, a su manera, José Mourinho, que hace 13 años hablaba como ha vuelto a hablar ayer. Ayer tuvo eso, 4 minutos de rueda de prensa que nos recordó al de siempre, Daniel Ampuero. Dani,
3: ¿sí? ¿Qué tal? Muy buenas. Bueno, algunos decían que nunca se fue, otros decían que tarde o temprano acabaría apareciendo. El caso es que el partido de ayer sacó de sus casillas al técnico portugués, que demostró que es verdad, que nunca se fue. No le faltaban razones, quizá lo que le fallaron fueron las formas. Y eso que cuando fue presentado, hace más o menos al principio del verano, hace 4 meses, dijo que era un Mou más tranquilo.
4: Yo pienso que sí, me siento desde hace años. No solamente ahora que he llegado aquí, me siento más tranquilo, más control de mis emociones.
3: Pues ayer cuando acabó el partido y salió a la sala de prensa con esas fotos impresas a color, demostró que había estado oculto tomando notas.
4: Este señor Trujillo tiene una historia muy completa como VAR en los partidos del Real Madrid. Y sin ir más lejos, la temporada pasada, Real Sociedad en la Copa, Osasuna, Girona, es un VAR que tiene mucha historia.
3: Qué malo es el archivo. A veces nos atropella.
0: Gracias. Chao. Buen día. 7:25, 6:25 en Canarias. En Radio Nacional le dejamos ahora en las mañanas con la información local.
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6: ¿Qué tal? Buenos días, según son las 7:25 y es lunes 21 de septiembre, jornada a la que se celebra el Día Mundial del Alzheimer. En Álava, unas 7.000 personas y sus familias sufren la enfermedad. La salud de mañana se cuida hoy, es el lema elegido para este día. Pello López de Muniain, presidente de la asociación Afaraba.
7: Frente al Alzheimer decimos sí a la dignidad, sí a la capacidad de decidir, sí a la equidad, sí a la investigación y sí a la esperanza. Porque nadie debe recorrer este camino en soledad, porque el Alzheimer nos espera y porque desde hoy el no ya no es respuesta.
6: Reclaman una financiación pública sin más demora en Álava, el derecho de la persona a decidir junto a los profesionales y un sistema sanitario con recursos para todas las personas, vivan donde vivan y sean cuales sean sus recursos económicos. Y también en Página Sanitaria les contamos que Llodio estrena su nuevo centro de salud. Va a ofrecer atención primaria a más de 24.000 personas y atención extrahospitalaria, además de salud mental, a más de 40.000 en la comarca de Ayaraldea. En total, 7.000 metros cuadrados para los que Osakidecha ha destinado 19 millones de euros. Gema Fernández es gerente de la OSI Barrual de Galdacao.
8: Es un hito trascendental que demuestra el compromiso firme con la modernización de la atención de cercanía. Detrás de una gran instalación como este nuevo ambulatorio hay un volumen de trabajo ingente. Este nuevo centro marca un antes y un después. Es una infraestructura moderna que proporciona unos espacios más confortables para profesionales y pacientes.
6: Y en Vitoria-Gasteiz hoy se inician las obras de reforma integral de la calle San Antonio, que va a transformar el tramo comprendido entre Florida y General Álava. El consistorio busca ganar espacio para las personas e incorporar nuevas zonas verdes. La calle que continúa en obras, por su parte, es General Álava hasta el mes de diciembre. Ante las quejas de vecinos por el ruido que genera esta vía, la alcaldesa Maider Echevarría ha pedido paciencia.
9: Pero si es que todavía solo llevamos un mes de obras. Hombre, por favor, de verdad, ¿eh? Si no han terminado las obras, ¿por qué estamos criticando?
6: Desde el 3 de septiembre, los malienses de Salburúa han vuelto a dormir en la calle después de pernoctar durante meses en un espacio habilitado por la red vecinal del barrio, de cesión municipal. El ayuntamiento insiste en que no es un espacio habilitado para dormir. Maider Echevarría.
9: Saben también que el local no se puede utilizar para ese fin. Por lo tanto, y teniendo en cuenta que también el ayuntamiento tiene una responsabilidad legal, pues seguir insistiendo en la sensibilidad social que tenemos, en insistir en estas personas en que todavía existen, bueno, pues plazas de alojamiento.
6: Insiste la alcaldesa en que CEAR, la Comisión Española de Ayuda al Refugiado, tiene alojamiento disponible para estas personas. También anuncio de los trabajos previos para una ordenanza única de civismo y convivencia que unifique los criterios.
9: Sufrimos la quema de contenedores en actos de gamberrismo. El año pasado, os digo cuántos contenedores ardieron, 103. Un estropicio que supone más de 113.000 euros.
6: Y más temas, porque Rocío Viteros repetirá como candidata de Euskal Herria Bildu a la alcaldía de Vitoria-Gasteiz. La actual portavoz municipal se mostraba contenta y dispuesta a tratar de repetir el triunfo de las pasadas elecciones y gobernar. El gobierno foral de la Diputación de Álava, además, ha llegado a un acuerdo con EH Bildu sobre los peajes de las autopistas alavesas. La portavoz de la coalición Abertzale, Eva López de Arroyave, ha explicado que el acuerdo regula la implantación de un sistema de pago por uso.
10: Regula la implantación de un sistema de pago por uso en vías de alta capacidad. Un acuerdo que aúna los grandes objetivos de Euskal Herria Bildu en esta materia. Por un lado, buscar un marco de financiación estable que permita garantizar un mantenimiento óptimo de las vías alavesas y, por otro, utilizar los recursos obtenidos para avanzar en el impulso del transporte público como alternativa real a la movilidad.
6: Durante la próxima legislatura se congelarán los precios actuales. Y a las 7:29 conocemos la previsión del tiempo. Para hoy, Jordi Urio, Saimet, buenos días, Egunon.
11: Egunon, hoy en Álava se esperan intervalos de nubes con nubosidad alta en general durante la jornada, con tendencia a que los cielos queden más despejados de cara a la tarde. En cuanto a las temperaturas, hoy las máximas sin cambios, se espera una máxima de 28 grados en Vitoria-Gasteiz. Durante la semana, temperaturas sin apenas cambios. El jueves se espera un aumento notable de las temperaturas, ya que se podrán alcanzar los 34 grados en Vitoria. Continuará así el viernes. De cara al fin de semana, se espera un descenso de las temperaturas. En cuanto al viento, hoy en general flojo variable con intervalos de componente norte durante las horas centrales del día. Es una información de AEMET.
6: Ahora mismo 11 grados en Vitoria-Gasteiz, 13 grados en La Guardia. Esto es todo. 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
0: Son las 7 y media, las 6 y media en Canarias.
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0: Y una mañana y una semana más, la política mira a Ceuta mientras la ciudad sigue sumida en la excepcionalidad.
12: El gobierno de España va a poner todos los recursos necesarios para devolver la normalidad a esa ciudad autónoma. Hemos puesto el mayor escudo social y económico de la historia de Ceuta, con 309 millones de euros.
13: Por eso aquellos que vengan a saltarse la ley que sepan que España estará cerrada a cal y canto. No se puede venir a un país a infringir la ley. No se puede venir a un país a vivir a costa de los demás.
0: El contraste no puede ser más evidente. El PP insiste en europeizar la crisis de Ceuta mientras el gobierno intenta pasar página. Meritxell Planella, buenos días, Meritxell.
14: ¿Qué tal? Buenos días. Sí, lo vamos a ver hoy. Feijóo vuelve a Ceuta por cuarta vez desde que estalló la crisis. Lo hará acompañado de una delegación del PP europeo encabezada por su presidente, el alemán Manfred Weber. Es el primer desembarco europeo en la ciudad. En cambio, Pedro Sánchez comienza la semana con un acto sobre los peligros de la IA y un viaje a Nueva York para asistir a la Asamblea General de Naciones Unidas. Será el ministro del Interior, Fernando Grande-Marlaska, quien estará sobre el terreno. Visitará el CETI y las oficinas de asilo con miles de personas todavía en las calles. La visita de Marlaska llega en un momento muy delicado. Este domingo, millar de personas han vuelto a exigir soluciones junto a la frontera y también se han registrado altercados en el puerto.
15: ¿Ya están tirando golpes? ¿Para atrás? ¿Para atrás?
14: Los antidisturbios han tenido que intervenir, si no probablemente estaríamos hablando de algo mucho más grave. Centenares de personas se habían concentrado en el puerto ante la llegada de Negu Gorriak, un colectivo de Pamplona que había ido a la ciudad para atender a los migrantes. Los concentrados han atacado dos coches, les han lanzado huevos, piedras y uno incluso lo han pateado. Hay al menos un detenido. Ante la concentración de cuantiosos vecinos de nuestra ciudad, dicen, habían acudido al puerto a la llegada de los miembros de esta ONG.
0: En Alemania, el ascenso de la ultraderecha pone al canciller Merz contra las cuerdas.
16: Ein Desaster.
0: Ein Desaster. Lo dice en alemán, pero se entiende muy clarito. Es un desastre, ha dicho Friedrich Merz tras los resultados de las elecciones de este fin de semana.
14: Sí, unos resultados tan claros que Merz compareció apenas 5 minutos después de que las televisiones difundieran sus primeras proyecciones. Compareció, sí, admitió los malos resultados también, pero zanjó cualquier especulación sobre su futuro, aunque hoy van a seguir las reuniones. Los resultados son demoledores. Su partido, la CDU, se queda fuera del Parlamento de Mecklenburg ante Pomerania. Nunca antes había pasado. La ultraderecha de Alternativa por Alemania volvió a arrasar, aunque a diferencia de lo ocurrido hace unos días en Sajonia-Anhalt, no podrá gobernar gracias al cordón sanitario.
17: Liebes Berlin, liebe Berlinerin, liebe Berliner.
14: Los poscomunistas de Die Linke se han impuesto en Berlín por primera vez desde la caída del muro. Hace 3 años apenas obtuvieron el 12% de los votos frente al 28% de la CDU. Pero ganar las elecciones no significa gobernar, pero tiene una carga simbólica tremenda. Y parte del éxito es de esta mujer que escuchábamos, Elif Eralp, una jurista nacida en Múnich en el año 81 de padres turcos.
18: This is supposed to protect our streets? I don't think so. Killing innocent people.
0: La actuación del ICE, del Servicio de Inmigración y Control de Aduanas de Estados Unidos, vuelve a estar en entredicho. Uno de sus agentes ha disparado a un inmigrante venezolano. Ha sucedido en Austin, en Texas.
14: Sí, el agente iba en una camioneta negra sin identificar cuando ha abordado el coche que conducía el joven migrante de 28 años. Fue entonces cuando le disparó. Según los testigos, no había ningún motivo aparente. Tampoco trató de ayudar a ese inmigrante. Según un reciente informe del Washington Post, al menos 17 conductores migrantes han recibido disparos por parte de patrullas de la ICE y 6 de ellos han muerto.
19: Be careful what your advisors are telling you about immigration policy. The same Hispanics who helped you get to the White House in 2024 feel betrayed today.
14: Es la congresista María Elvira Salazar, una de las que ha denunciado que Trump estaría perdiendo el apoyo de los hispanos que lo llevaron a la Casa Blanca precisamente por la presión creciente de las patrullas de la ICE.
0: Bueno, vamos a irnos al kiosco para revisar a fondo la prensa nacional e internacional, donde hemos destacado la situación de Ceuta y la debacle de los democristianos en Alemania. Con todo ello, Fernando Bayo, Juan Antonio Aparicio. Fernando.
20: Sí, muy preocupante. Declive, desastre, destrucción son algunos de los términos que usa la prensa germana para hablar de la situación que atraviesa la CDU, el partido de Friedrich Merz, excluido por primera vez del Parlamento de Mecklenburgo. En el Frankfurter Allgemeine Zeitung leemos que, a pesar del desastre, el canciller Merz se aferra al cargo y pretende mantener la reforma. En Der Spiegel leemos que quien quiera destituir a Merz, si es que lo pretende, debería hacerlo de inmediato o guardar silencio. También parte de la prensa europea se pregunta cuánto más tiempo puede aguantar Merz en el cargo. Por ejemplo, en el Times y también en Liberación, donde hablan de ¿podrá Merz sobrevivir a las réplicas de este fin de semana tras el terremoto que se vivió hace 2 en Sajonia-Anhalt?
16: En nuestras fronteras en el país leemos que la jueza María Tardón ha movilizado 21 unidades policiales y militares para investigar la entrada masiva a la ciudad autónoma Ceuta. También ha pedido ayuda a otros organismos como el CNE y son en total una docena de diligencias para investigar la existencia de posibles delitos en la entrada de migrantes. También en el país leemos que las fuerzas de seguridad de Marruecos blindan la frontera antes de las elecciones legislativas del miércoles. En ABC leemos que el PSOE recibiría su primera imputación por la trama Leire próximamente. Aseguran que será el juez de la Audiencia Nacional, Santiago Pedraz, quien abra esa imputación porque añaden en el periódico de Vocento, ha quedado acreditado que fue el PSOE quien financió la organización creada para desestabilizar a instituciones del Estado. Más relacionado con el PSOE, sobre el expresidente José Luis Rodríguez Zapatero, en el Confidencial publican a esta hora que el expresidente y sus hijas utilizaron una entidad sin ánimo de lucro para desviar a sus cuentas más de medio millón de euros, concretamente 524.000. Para ello, utilizaron una entidad opaca constituida en octubre de 2021 para captar fondos y trasvasarlos a sus cuentas. Esta empresa, según el Confidencial, estaría controlada por tres personas de su confianza.
20: También esta semana arranca la Asamblea General de Naciones Unidas y en el New York Times leemos que, a pesar de que visita Estados Unidos, Xi Jinping, el presidente chino, no va a participar en esta cita. Sí estará junto a Donald Trump en una parte de la visita de Estado que realiza a los Estados Unidos, con un tema en la agenda que podría desequilibrar los frágiles vínculos que unen a ambos países: Taiwán, la venta de 14.000 millones de dólares en armas a la isla Estado. Preocupa a China, que va a tratar de que Washington congele esa venta a cambio de mejorar las relaciones comerciales.
16: Y sobre esa Asamblea General de la ONU, en ABC leemos que Estados Unidos va a impulsar una campaña para la soberanía marroquí del Sáhara. El país norteamericano no confirma reuniones específicas estos días, pero sí quiere incluir el conflicto entre los temas a tratar. Muchas cabeceras dedican hoy varias páginas al Alzheimer en su Día Mundial. En La Vanguardia leemos que el diagnóstico precoz y nuevas terapias revolucionan su abordaje. Aquí el director del Servicio de Neurología del Hospital San Pau de Barcelona asegura que estamos ante una nueva era terapéutica, tal y como ocurrió con el cáncer hace 20 años. Y cerramos en El País con un consejo para qué hacer, Juan Ramón, si te sobra 1.600.000 euros. O mejor, qué hacer con el 1.600.000 euros que te sobra. Y es que se hace en eco de la venta en tabernas en Almería del Wester Leone, un mítico poblado del oeste levantado en los años 60 y que ha servido de infinidad de escenario para rodajes y que durante más de 50 años ha recibido a miles de visitantes. Ahora se vende, la familia que lo regenta está a punto de jubilarse. El titular: se vende poblado del oeste en Almería con oficina del sheriff, salón e incluso hasta orden. Tienen de todo.
21: Gracias.
20: ¿Nos lo compramos o qué?
21: Podemos hacer una colecta, a ver si lo compramos para el programa. Cuidaos mucho, buen día.
20: Gracias.
21: Chao, hasta luego.

0: Uy, este se está volviendo viral muy a su pesar. Laura Rodríguez, buenos días.
1: ¿Qué tal? Buenos días.
0: Es Ed Sheeran, ¿no?
1: Eso es, sí.
0: Ha hecho lo que ahora los jóvenes llaman una recogida de cable.
1: Pues podría decirse así. En el primer concierto de su gira en Estados Unidos, en Filadelfia, el cantante británico ha matizado sus palabras.
2: Lo ocurrido en Israel y en el Festival de Nova el 7 de octubre fue horrible y agravó siglos de sufrimiento del pueblo judío. Lo que sucede hoy en Gaza es catastrófico, injustificable.
1: Es esto último lo que supone una novedad. Dice que lo que ocurre en Gaza es catastrófico. Palabras que para muchos siguen siendo tibias y que no le resarcen tras la polémica que tuvo lugar la semana pasada. Un tema que trae cola desde que el que iba a ser su telonero, el estadounidense Macklemore, que hablamos de la semana pasada, pues fue excluido de su gira de conciertos. Según el músico, los propietarios de los estadios estadounidenses donde iban a hacer los conciertos le habían vetado por mostrar su apoyo a Palestina y la promotora decidió dejarlo fuera de la gira. Después de esta noticia, otros artistas invitados dijeron que se retiraban en apoyo a Macklemore. Ahora Ed Sheeran hace estas declaraciones, pero el daño a su gira y a su propia reputación ya están hechos. Aunque insistió en que él no tuvo nada que ver, su falta de posicionamiento le han hecho perder más de 150.000 seguidores en Instagram.

0: Bueno, pues en este punto estamos ya en menos 19 minutos. Vamos con el contrapunto de cada mañana con Eva Baroja. Muy buenos días, Eva.
1: Buenos días, Juan Ramón. Feliz lunes.
0: Gracias.
1: Siempre hay que posicionarse. La neutralidad ayuda al opresor, nunca a la víctima. El silencio anima al verdugo, nunca al atormentado. Dijo una vez el superviviente del holocausto nazi y le avise. ¡Ay, la neutralidad! A veces no nos damos cuenta, pero aun cuando no nos pronunciamos sobre un tema, estamos tomando partido. Porque a veces mantenerse al margen también es una forma clara de posicionarse. Es lo que le ha ocurrido estos últimos días a la estrella del pop Ed Sheeran tras apartar de su gira a su telonero y amigo, el rapero Macklemore. La polémica empezó cuando este habló sobre el escenario del sufrimiento de los palestinos y de la importancia de no olvidar lo que estaba ocurriendo en Gaza.
2: Antes de hacerlo estallar, quiero que aguantes mi mano.
1: Al momento llegaron las protestas, la presión de los promotores y de los propietarios de los estadios y finalmente su expulsión de la gira. Para intentar salir indemne, lo primero que hizo Ed Sheeran fue quitarse responsabilidad sobre lo sucedido y decir que los conciertos no debían ser espacios políticos. Pero olvidaba que la tibieza es en sí misma una posición política, que es imposible hablar de derechos humanos sin hablar de política y que nadie debería vetar a un artista por hablar de humanidad sobre un escenario.

0: Por eso, el resto de teloneros decidieron abandonar la gira en solidaridad con el rapero. Y este fin de semana, Ed Sheeran, que durante días había repetido que prefería mantenerse al margen, ha acabado pidiendo perdón, admitiendo sus errores en esta crisis y reconociendo que la actuación de Israel en Gaza es injustificable. Nunca es tarde para pedir perdón. Aunque hay quien dice que lo hace movido por el escándalo y no tanto por el convencimiento, quizás no sea mala noticia que el genocidio se convierta en un consenso y que la legalidad internacional y el respeto por los derechos humanos sea algo de sentido común. La neutralidad es un lujo que no nos podemos permitir, porque por intentar no incomodar a todo el mundo, al final acabamos decepcionando amigos y seguidores. A veces merece la pena mojarse y defender a los colegas de profesión. Quizás algún estadio nos vete, pero al menos dormiremos más tranquilos. Hasta mañana, Juan Ramón. Que tengáis un buen día.
1: Hasta mañana.

0: Y estamos acercándonos ya a menos cuarto, a las 8, a las 7 en Canarias. Y a partir de ese momento y hasta las 8 en punto, la información en las mañanas de Radio Nacional de España, de las emisoras, de las territoriales, nuestros compañeros y compañeros de las editoriales de la radio pública. Menos cuarto.
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2: Caizo, muy buenos días. La vivienda es de largo la mayor preocupación de los vascos, según el último insociómetro del gobierno vasco. Y no es ninguna sorpresa viendo cómo está el mercado inmobiliario. Ante este panorama, construir pisos de alquiler asequible para las clases medias es una de las apuestas que hace el ejecutivo Pradales para aliviar la presión sobre un mercado cada vez más tensionado. Se lo ampliamos en un instante, pero antes, San Sebastián ya es un auténtico hervidero de estrellas. ...900 personas ya han podido disfrutar de la cinta que ha empezado la carrera hacia los Oscars y que por el camino se lleva el premio del público del Festival de Toronto. También el rubio más famoso de Hollywood ha aterrizado antes de lo previsto. Brad Pitt se daba este domingo un auténtico baño de masas, 20 minutos firmando autógrafos, sacándose selfies. Amaya Iturbe, egunon.
3: Egunon, Telmo, pues sí, el Cinemaldia afronta hoy la cuarta jornada todavía con esos ecos de la llegada de Brad Pitt, que levantó pasiones ayer en Donostia, su llegada al Hotel María Cristina, donde cientos de fans le esperaban para hacerse selfies y firmar autógrafos. Y más protagonistas ayer, los Javis, que presentaban La Bola Negra en Perla, que desatando también la locura en la alfombra roja del Victoria Eugenia. En Radio Nacional hemos hablado con Javier Calvo y Javier Ambrosi de la película inspirada en una obra inacabada de Lorca.
4: Reivindicar la belleza y la poesía en las imágenes y en el cine, ¿no? Usar la palabra de manera bella y contar pues el dolor, la guerra, de una manera poética.
5: Es una peli de amor y desamor, es una peli de aventuras, es una peli de investigación y reconstrucción del pasado, es una peli muy entretenida y una peli que también tiene momentos musicales y divertidas, es decir, que va a poder conectar con cualquier persona que le guste el cine.
3: Este lunes en sección oficial, cuatro títulos: Las españolas ruega por nosotros, de Daniel Monzón, y Sacamantecas, de David Pérez Sañudo, ambas fuera de concurso. Compiten por la Concha de Oro la argentina Mis muertos tristes, de Pablo Larraín, y la japonesa In My Father Rome.
2: Gracias, Amaya. Pues eran muchos los que hoy se volverán a golpear en el Hotel María Cristina para ver si cazan algún VIP. Por cierto, hoy vivimos los últimos compases del verano. Veamos cómo se presenta este último día. Jordi Urioz, egunon.
6: Egunon, hoy se esperan intervalos de nubes altas en general en el País Vasco, con cielos con tendencia a despejarse durante la tarde. En cuanto a las temperaturas, hoy las máximas sin cambios, se esperan máximas de 28 grados en Vitoria-Gasteiz, 27 en Bilbao, 23 en San Sebastián. Durante la primera mitad de la semana, temperaturas sin apenas cambios, se espera que continúe el tiempo estable, pero el jueves podrá darse un aumento notable o extraordinario de las temperaturas en algunos puntos, ya que se pueden alcanzar los 34 grados en Vitoria o los 36 en Bilbao. El viernes bajarán las temperaturas de nuevo de forma notable en Guipúzcoa y en Vizcaya. El sábado ya lo harán también en Álava y quedarán en general valores más agradables que los de este jueves. Es una información de AEMET.
2: Tenemos 17 grados hasta ahora en Donostia, 14 en Bilbao, 12 en Vitoria. ¿Y cómo están las carreteras, Ertzaintza, egunon?
7: Egunon, a estas horas el tráfico en general ya comienza a ser denso en la red principal. En el caso de Vizcaya tenemos algo de retención en la carretera de La Avanzada en dirección hacia la capital vizcaína, al igual que en la recta de Mass Center a la altura de Baracaldo. También a estas horas se empiezan a registrar retenciones. En el resto de la red principal, en general, ahora mismo, normalidad.
2: Y un apunte más en portada: entre hoy y el viernes, la Ertzaintza, en coordinación con las policías locales, intensificará el control de velocidad, origen de una de cada tres muertes el pasado año en las carreteras. Se lo avanzábamos en portada. Poco a poco se va materializando el discurso de la semana pasada del Lehendakari. El gobierno vasco presenta hoy una novedosa actuación en materia de vivienda, la creación de un fondo social para construir pisos de alquiler asequible para las clases medias. La actuación es relevante y se considera además pionera en todo el Estado para ayudar a resolver el principal problema para los ciudadanos de Euskadi. El Lehendakari va a estar en esta puesta de largo en el Palacio Euskalduna. Jon Cordero.
8: Sí, se sabe que es una actuación pionera por su naturaleza. Se invita al capital privado a entrar a la construcción de esas viviendas en terreno destinado a vivienda pública, con el atractivo de que esos inversores recogerán beneficios a través de la gestión de esos alquileres. Es un instrumento en el que el gabinete Pradales tiene depositadas grandes esperanzas. De hecho, en el Pleno de Política General ya lo avanzaba el propio Lehendakari.
9: Que va a ser un instrumento novedoso, pionero, que va a movilizar vivienda pública. Y además, en una primera fase, va a construir 2.100 viviendas desde la colaboración público-privada.
8: 2.000 viviendas en un primer término, decía Lehendakari, pero las cifras adelantadas por el departamento de Denis Itxaso hablan de 10.000 pisos más a largo plazo y un presupuesto de 2.000 millones. Son algunos de los datos que se van conociendo de un plan que se guarda con celo en Lakua antes de la presentación de este lunes. El socio de gobierno también ha ido deslizando información estas semanas. Lo hacía el líder de los socialistas vascos, Eneko Andueza. Su partido ostenta la cartera de vivienda.
10: La idea principal es utilizar suelo público, que mantendría esta consideración en el desarrollo de promociones destinadas al alquiler. Por eso, queremos que los suelos ya calificados para vivienda protegida puedan ser asignados directamente a este instrumento, sin necesidad de convocar un concurso de licitación pública para cada operación y agilizar con ello todos los trámites.
8: A falta de concretar detalles, se considera que serían fundaciones bancarias o EPSV las que entrarían al capital de este instrumento, que promete rentabilidad, pero con la tutela del gobierno vasco para evitar casos conocidos de especulación indiscriminada. Se pretende que las clases medias tengan un gran parque de viviendas en alquiler disponible a precios inferiores a los que ahora se encuentran en el mercado.
2: Por cierto, el ejecutivo Pradales también mueve ficha ante unos veranos cada vez más calurosos. Lo hace con Eguzki Hotz, un plan dotado con 120 millones de euros para adaptar los edificios a las altas temperaturas. Entre tanto, este fin de semana y tras el pleno de política general de la semana pasada, los partidos han tenido citas políticas en las que no han dudado en marcar líneas rojas y dirección. Aitor Esteban respondía a Otegi desde el Goibar, después de que el líder de EH Bildu propusiera alcanzar una alianza táctica entre diferentes para hacer frente a la ultraderecha.
11: No entiendo qué es lo que quiere decir, pero es que lleva tiempo con grandes palabras, pero que son una nube. Nosotros podemos concretar perfectamente porque las ideas las tenemos muy claras. Si podemos, pues un estatuto que ya lleva muchos años, dar un salto, adecuarlo, etcétera, etcétera, y llegar a un gran acuerdo de país con una mayoría tan amplísima como serían los tres partidos políticos, lo haremos.
2: Los socialistas vascos ni han mencionado esa propuesta de Otegi para un acuerdo de mínimos. Sin embargo, Eneko Andueza sí ha hablado del estudio PISA, ha destacado la necesidad de dejar las políticas identitarias a un lado y favorecer la posibilidad de realizar los estudios en la lengua materna. El secretario general del PSE también se ha dirigido al Lehendakari para reprocharle su ausencia en el arranque del curso de la EH, un acto de las juventudes de su formación en Vitoria. Eneko Andueza también ha mostrado su compromiso con este sector de la población.
12: Porque queremos una juventud que pueda vivir en sus barrios y que pueda vivir segura y que pueda estudiar en un sistema con plenas garantías. Son tres temas en los que el gobierno vasco puede decidir plenamente sin tener que mirar, como suele decir el Lehendakari Pradales, del Ebro para abajo.
2: 7:53. No acordarte de los nombres de tus hijos, ser incapaz de resolver una suma simple y ni siquiera recordar que en algún momento supiste hacerlo. Son algunas de las consecuencias de la considerada la nueva pandemia del siglo XXI, el Alzheimer, que hoy conmemora su Día Mundial con unas 36.000 personas afectadas en Euskadi. Una jornada para visibilizar la importancia de la investigación y la detección temprana. Lola García, Egunon.
13: Egunon, sí, la detección temprana es fundamental para iniciar los tratamientos menos en las fases iniciales, que es cuando son más eficaces. Por eso hay que acudir a un especialista si aparecen síntomas. Iñaki Olalde, presidente de AFAGI en Radio Nacional.
14: Olvidos, donde con no saber manejar el dinero, con dejar cosas en el fuego encendidas, con no saber tomar decisiones que antes las tomaba tranquilamente, con ese tipo de una serie de señales, una serie de señales de alerta, pues cambios de conducta.
13: Las asociaciones de pacientes piden el acceso real a los nuevos tratamientos existentes.
14: Poder hacer estos fármacos en un porcentaje alto de personas, o bastante alto de personas que están en momentos muy precoces de la enfermedad, con una detención precoz y con el tratamiento de estos fármacos, supondría una ralentización en el desarrollo de la enfermedad, lo cual le da más años de vida con más calidad, sobre todo.
13: Y ponen el foco en las personas cuidadoras, que también requieren acompañamiento emocional para afrontar la enfermedad del olvido.
2: Gracias, Lola. Y una cosa más antes de los deportes. En apenas unas horas, cita gastronómica en Bilbao, la Torre Bat acoge la primera edición de Vizcaya Gastronómica Summit, un encuentro profesional donde participa toda la cadena de valor del sector, desde los propios cocineros hasta ranchales o productores de vino. Ekaitza Price, presidente del Consejo Asesor Visubi.
15: Tres ejes. Uno será innovación, emprendimiento, liderazgo de la mujer. Tendrá una parte significativa el punto de la solidaridad. Será un punto de celebración de la cocina vizcaína. Y por otro lado será un punto donde se estudiarán o se mirarán los retos que toda la cadena de valor de la gastronomía tiene para afrontar lo que viene por delante.
2: Titulares deportivos que pasan para empezar por el triunfo de la Real en Valencia. Andoni Pinedo, Egunon.
16: Egunon, pues empezamos con fútbol, con la Real, que se impuso ayer 2-3 en Mestalla al Valencia, en un partido en que el conjunto guipuzcoano jugó bien en la primera parte y que en la segunda se volvió absolutamente loco y pudo ganar cualquiera. Lucas Susic, Soler de penalti y Barren en el descuento hicieron los tres goles del conjunto donostiarra, que después de la victoria queda octavo en la clasificación con 10 puntos y que el próximo domingo a las 11 recibirá en Anoeta el Deportivo de La Coruña con la baja de Óscarsson, que ayer vio la cartulina roja. En definitiva, con buenas sensaciones después de la victoria, va a llegar al parón. Antes, el sábado, tuvimos derbi en la Catedral con empate a cero entre el Athletic y el Alavés en un soporífero partido que pudo ganar el conjunto rojiblanco. Sisi Verano le para un penalti a Ollán Sánchez. Terzic, tras el encuentro, vio algunas cosas positivas y otras no tanto en su equipo.
17: Bueno, hemos mantenido la portería cero en los últimos cuatro partidos y no hemos perdido en cuatro partidos, pero yo no creo que queremos ser un equipo que solamente mantiene la portería cero. Queremos ser un equipo completo, y para ser un equipo completo tenemos que crear más momentos de peligro.
16: El Alavés llega con 11 puntos al parón en 7 jornadas. Está bien, pero puede hacer cosas mejor, según su técnico Quique Sánchez Flores.
18: 7 de 11 son muy buenos números para el Alavés, y ahora lo que tenemos que seguir es con la dinámica de volver a los entrenamientos felices, sabiendo que podemos hacer cosas interesantes y que las podemos hacer mejor, ¿eh? Porque, como decís, defensivamente estuvimos muy bien, pero nos falta esa otra parte. Para este partido nos faltó, que somos muy conscientes que nos falta.
16: Pues al parón llega el Alavés sexto en la clasificación con 11 puntos en 7 jornadas, el Athletic décimo con 8 puntos, eso sí, todavía con el partido pendiente frente al Levante la próxima jornada después del parón. Rayo Vallecano, Athletic, y a la vez Atlético de Madrid. En segunda división, Sanse 0, Mallorca 1, duodécima plaza para los potrillos, con 5 puntos de colchón sobre el descenso, y el Dense 1, Eibar 2. El Eibar segundo en la clasificación en puestos de ascenso directo. Próxima jornada, Ceuta Sanse y Eibar Las Palmas. En Liga F, estos marcadores: a la vez 0, Barça 6, Badalona 0, Real Sociedad 0, y Eibar 1, Athletic 0. La próxima jornada, Real Sociedad, Real Madrid, Athletic, Atlético de Madrid, Madrid a la vez y Sevilla Eibar. En baloncesto, tuvimos Supercopa para Baskonia el sábado, que caía frente al Juventud 96-84. El jueves se levanta el telón a la temporada oficial en Euroliga. Baskonia va a recibir a Olympiacos en el Buesa Arena, y ya el domingo tendremos Liga CB con el Burgos Baskonia. También ayer, último partido de pretemporada de Bilbao Basket, que caía 96-89 frente a la Laguna Tenerife. El sábado debutarán los vizcaínos en Liga recibiendo al Manresa. En balonmano, Cangas 32, Bidasoa Guipúzcoa, 33, segunda victoria en dos jornadas para los guipuzcoanos. Y en remo, el sábado en Bermeo, ganó Orio, como casi siempre. Ayer, bandera del Corte Inglés en Portugalete, se impuso Ciervana, logrando la primera bandera para los galipos en la última regata de la temporada. Además, en los playoffs, Hondarribia y Zarauz lograron ascender a la Liga Euskotren, se quedaron fuera Donostierra y Tirán. Y en la Liga Euskolabel ascendieron Deusto y Zarauz, Ares, Cabo da Cruz y Tirán se quedan fuera, por lo que la próxima temporada no habrá embarcaciones gallegas.
2: Gracias, Andoni. Y nos despedimos con la música de la banda argelina Imarjan, protagonistas hoy del concierto en la sala Daba Daba de Donosti a partir de las 8:30. Recordamos que se circula con normalidad en esta mañana de septiembre. Sergio del Riego y Laura Lucas han estado en la técnica. Seguimos en las mañanas de Radio Nacional. ¡Agur!
0: Son las 8, las 7 en Canarias.
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0: ¿Qué tal? Muy buenos días, amiga, amigo oyente. En Alemania avanza la extrema derecha y se hunden los democristianos del canciller Merz.
19: Un desastre.
0: En alemán, pero se le entiende, ¿verdad? En Ceuta, lo que avanza es el cabreo y no se atempera la tensión. Es el momento en que un grupo de manifestantes la emprende a golpes con el coche de la diputada de Ceuta, ya Julia Ferreras.
20: Soy diputada de la Asamblea, no somos nosotros. ¡Que no somos nosotros!
0: La policía que en no, el que iba también el abogado y activista Rafael Borrego y la también abogada de Derechos Humanos de la ONU, Sofía Acevedo, que así lo vivían desde dentro.
21: Joder. Para atrás. ¡Joder! ¡Joder!
20: Escúchame, estás... Que no somos. Es que estáis reventando a personas por Ceuta, Guillo.
21: Joder, ay, chaval. Joder.
20: El odio, inoculado, el odio.
21: Esto es porque se piensan que somos la ONG vasca, tío.
0: Y en efecto, los agresores protestaban por la llegada a Ceuta de la ONG pamplonesa Negu Gorriak, Derecho a Techo. Hay una persona detenida. Hoy viaja a Ceuta el ministro de Interior, Grande Marlaska, y lo hará también el presidente del PP, Núñez Feijóo, que ha invitado a la ciudad al del Partido Popular Europeo, al presidente del PP Europeo, Manfred Weber. Ayer anduvo el líder popular, como el presidente Sánchez, en precampaña o algo así, en Cataluña. Y volvió Feijóo al tema de la nacionalidad y la posibilidad de arrebatársela a quien la tenga.
22: El pasaporte español tiene derechos y también tiene deberes. Y si no, no hay pasaporte. Así que revisaremos cómo se concede la nacionalidad, revisaremos cómo se mantiene la nacionalidad y acreditaremos cómo se puede perder la nacionalidad. ¿Por qué? Porque es justo.
0: Un Núñez Feijóo que, repito, hoy viaja a Ceuta. También en Cataluña, Pedro Sánchez, que él viaja a Nueva York para la Asamblea General de la ONU, acusa a la oposición, lo hizo ayer, de ser desleal.
23: Cada nueva crisis, y ya llevamos unas cuantas desde hace ya 8 años, una nueva deslealtad del Partido Popular y de Vox. En lo que están es en que le vaya cuanto peor, mejor piensan ellos a España.
0: Y claro, hoy tenemos también tiempo para, digamos, para otras emociones, sí, así lo diremos. Esto es la banda sonora de La Bola Negra, la peli de los Javis que ayer se proyectó en el Festival de San Sebastián y fue recibida con admirados aplausos y que también ayer se hizo con el premio del público en el Festival de Toronto. Así lo recoge además la prensa internacional esta mañana. Ellos, los Javis, emocionados y expectantes ante lo que pueda pasar con los Oscar.
24: Representar a España en... Ojalá todo vaya bien y ojalá podamos representar a España bien y la peli tenga un hueco y ojalá... Todo.
25: Ojalá. La película es una película que habla de nuestra historia, que sí. Habla de nuestra cultura y que habla del poeta más grande de España, que es Federico García Lorca. Y eso para mí es un orgullo que llegue tan lejos.
0: Esto en el Día Mundial por la Paz y Día Internacional también del Alzheimer en España afecta directamente a 800.000 personas. Hay nuevas terapias que abren caminos de esperanza y una llamada a la atención ante los primeros síntomas. Doctor Mario Riverol, de la Clínica Universitaria de Navarra.
3: Es que notan que su memoria no es tan buena como era antes. También muchas veces sus familiares lo corroboran diciendo, pues efectivamente, yo también le veo que se repite, que se olvida de datos de conversaciones. Estos serían los problemas que habitualmente refieren los pacientes en estas etapas iniciales.
0: Son las 8 de la mañana y 4 minutos, 7 y 4 en Canarias. Hay más noticias de esta hora. Meritxell Planella, buenos días.
4: ¿Qué tal? Buenos días. La guerra de Irán anticipa un invierno duro. Los combustibles están por las nubes y las ayudas que aprobó el gobierno expiran en octubre. En este contexto, hoy el vicepresidente Carlos Cuerpo se reúne con alguno de los sectores más afectados. Cristina Ganuza, buenos días.
5: Buenos días. Queda poco más de una semana para que caduquen las medidas anticrisis, pero todo apunta a que el gobierno va a apurar casi hasta el final para concretar cómo va a seguir apoyando a familias y a los sectores más afectados. La industria de la alimentación, los fabricantes de fertilizantes y la Asociación del Comercio de Cereales van a ser los primeros en trasladar sus inquietudes al gobierno y esta tarde será el turno de la industria que hace un uso intensivo de energía. Mañana el ministro Planas se verá con las organizaciones agrarias que ya han anunciado movilizaciones y el vicepresidente Cuerpo se reunirá con las empresas gasistas y petroleras, mientras el viernes les tocará al sector de la distribución y el transporte profesional. Este último pide mantener las ayudas porque sin ellas, el 1 de octubre dicen, el litro de gasóleo subiría hasta 24 céntimos cuando ya ha superado los niveles en los que estaba antes de que entraran en vigor los descuentos. Y todo esto mientras Bruselas descarta por ahora un impuesto europeo a los beneficios de las energéticas, como pedían España y otros países.
4: Gracias, Cristina. Y hoy además, Fernando, vamos a recordar, como decía Juan Ramón, a quienes no pueden hacerlo.
6: Mi madre vivía conmigo, yo me llevaba a mi madre a todos los sitios y mi madre estaba todo el día enfadada conmigo. Y el médico me decía, no es ella, es la enfermedad.
7: Son más de 800.000 las personas en España que padecen Alzheimer. Se diagnostican 40.000 casos nuevos cada año, una enfermedad con numerosos costes emocionales para las familias que a menudo se convierten también en cuidadoras a tiempo completo. En unos minutos vamos a conocer el caso de José Manuel. Cuida a su mujer desde hace 6 años.
4: Y el rey emérito reivindica su biografía.
19: Sí, por España, que j'aime tant.
7: Palabras de Juan Carlos I en la entrega de unos premios en Francia ayer. Ha dicho que siempre amará a España, que siempre la llevará en el corazón a pesar de vivir fuera. En ese acto el emérito ha estado acompañado por su hija, la infanta Elena, y por dos de sus nietas, Victoria de Merichalar e Irene Urdangarín.
4: Carlos Mazón comparece de nuevo en el Congreso.
7: Es la segunda vez que el expresidente valenciano acude a la Cámara Baja para dar cuentas de su gestión de la DANA y para explicar los mensajes que intercambió con los consellers durante la jornada de la tragedia. Por la tarde también vamos a escuchar al exsecretario autonómico de Emergencia, a Emilio Argüeso. Es uno de los dos únicos imputados en esta causa. Los familiares de las víctimas se van a concentrar a las puertas de la Cámara Baja.
4: Y además, Daniel Ampuero, buenos días.
26: Buenos días, Meritxell.
4: En los deportes, la Liga se toma un respiro para ponernos, digamos, en modo selección.
26: Sí, para disputar la Liga de las Naciones. Y ahí vamos a estrenar la camiseta con las dos estrellitas encima del escudo. Vamos a disputar las tres primeras jornadas de esta Nations League. El primer partido, el más difícil, el sábado ante Inglaterra en Wembley. Después vendrán Croacia y después República Checa, nuestros compañeros de grupo. Es la primera lista de Luis de la Fuente tras convertirnos en bicampeones, con la novedad del jugador del Sporting de Portugal, Iván Fresneda, en sustitución de Pedro Porro. Y hoy, además, la Junta Directiva de la Federación pone sobre la mesa la renovación de Luis de la Fuente. Antonio Muelas, buenos días.
27: Buenos días. Luis de la Fuente va a firmar un contrato que le va a unir hasta el año 2032 y, por lo tanto, se convertirá en el seleccionador más longevo en la historia del fútbol español. También ya lo es el que más títulos ha conseguido, un Mundial, una Eurocopa y una Nations League. La Federación, además de homenajear y de anunciar la renovación, quiere hacer un auténtico tributo para lo que ha sido la figura de un técnico muy querido, tanto en la Federación como en el fútbol español. Así que Luis de la Fuente va a firmar su contrato como seleccionador hasta el año 2032.
26: Más cosas, tras la clasificación del equipo español de Copa Davis de tenis para la final a 8 de Bolonia, ahora le toca al equipo femenino, que disputa el miércoles los cuartos de final de la Billie Jean King Cup ante Kazajistán, que no tiene a la número uno del mundo, a Elena Rybakina. Y en Montreal, en Canadá, se van cerrando poco a poco los mundiales de ciclismo en carretera, nos queda la prueba en ruta ante la ausencia del gran dominador Tadej Pogačar. Todo puede pasar y España acude con el ganador de la Vuelta, Enric Mas, y la gran baza de Juan Ayuso. Y la emoción estos días no falta. Ayer, momento histórico en la crono masculina, el belga Remco Evenepoel se acaba de convertir en el mejor contrarrelojista de la historia al ganar 4 títulos mundiales consecutivos. Y además quiere hacer un doblete con la prueba en ruta que solo se ha conseguido una vez en la historia, con la neerlandesa Anna van der Breggen.
0: Gracias.
26: Buen día.
0: Buen día, Dani. 21 de septiembre y hoy buena parte del país va a superar los 30 grados de temperatura. El calor persiste y a 2 días de que comience el otoño, el verano se empeña en quedarse. Jacob Petrus, buenos días. Seguimos en verano casi, ¿no?
8: Buenos días, sí, sí, casi, la entrada, ¿no?, del otoño será solo un hecho astronómico, porque meteorológicamente hablando estamos en verano y vaya si va a permanecer con nosotros. De hecho, echando un vistazo hoy a las máximas, llaman muchísimo la atención, hasta 35 grados, por ejemplo, en Sevilla, en Girona o también en Pontevedra, pero es que Ourense llegará hasta los 37, evidentemente son cifras anormalmente altas. Hoy hay avisos amarillos por altas temperaturas en el Valle del Miño y en las Rías Baixas, en un día absolutamente estable en el que encontraremos cielos completamente despejados en gran parte del país y únicamente hasta ahora con nubes bajas en las costas del norte de Galicia y del Cantábrico Occidental, que por la tarde ganarán terreno, se acabarán extendiendo por todo el tercio norte peninsular. También algunas nubes bajas en el entorno del estrecho y del mar de Alborán, incluso esta mañana con alguna llovizna en Ceuta y Melilla, con un viento de levante que pierde intensidad. También lo hará lo que queda de tramuntana en Girona y en las Islas Baleares, y el viento de nordeste en Galicia y en las Islas Canarias. Por su parte, solo anunciamos algunas nubes al norte del archipiélago, pero sobre todo, otra vez, la vuelta de la calima.
0: Gracias, Jacob. Buen día.
8: Buen día.
0: Chao, 8 y 10.
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0: Bueno, vamos a Ceuta para saber cómo está la situación horas después de los graves altercados registrados ayer a la salida del puerto. Decenas de personas atacaban y destrozaban el vehículo en el que viajaba una diputada ceutí, Julia Ferreras, en medio de unas protestas por la llegada de miembros de la asociación pamplonesa Negu Gorriak, Derecho a Techo. Nazaret Parrilla, Ceuta, buenos días, Nazaret.
12: Buenos días.
0: Los atacantes empezaron a lanzar huevos y piedras contra el vehículo de la diputada, que había ido a recoger al puerto a dos personas, una de ellas abogada de Naciones Unidas y que nada tenía que ver con este grupo, ¿no?
12: Sí, eso es, un grupo de manifestantes que ha destrozado en el puerto de Ceuta el vehículo de la diputada de la Asamblea de la Ciudad Autónoma por el grupo Ceuta Ya, Julia Ferreras, quien ya ha denunciado los hechos en comisaría. Al pasar por el puerto, los manifestantes han dado golpes al vehículo, lanzándoles de todo, tanto a ella como a estas dos personas que le acompañaban. El suceso se ha producido durante una protesta organizada en el puerto contra la llegada de la asociación pamplonesa Negu Gorriak, Derecho a Techo, a cuyos miembros han acusado los convocantes de radicales o proetarras. Los participantes esperaban en la salida de vehículos del puerto, por donde estaba previsto que llegara el grupo navarro en furgoneta. El grupo pamplones afirmó en ese anuncio que traerían ayuda humanitaria y desobediencia frente a la supuesta violencia que, según ellos, las fuerzas de seguridad imponen contra los migrantes. El episodio derivó en enfrentamientos entre manifestantes y agentes que intervinieron con disparos al aire.
0: Bueno, son las 8 y 12. Saludo a Julia Ferreras, diputada de Ceuta Ya. Buenos días.
13: Buenos días, Juan Ramón.
0: Bueno, ¿qué pasó ayer exactamente? Hemos oído dos cosas que llamaban la atención. Una, que usted decía, oiga, que somos de Ceuta, y otra en la que se le oye hablar del odio inoculado.
13: Sí, bueno, quería hacer una puntualización. Habéis explicado muy bien más o menos cómo ocurrieron ayer los sucesos, pero las dos personas que me acompañaban no venían en el barco en ese momento. Llevaban ya todo el fin de semana en Ceuta, habían venido a observar el clima que estamos viviendo aquí, todo lo que estaba ocurriendo, y me había quedado con ellos varias veces a lo largo del fin de semana y esa tarde también, y me pidieron que les recogieran esa zona, y al llegar a recogerlos pues no me encontré con todo eso, me encontré con que ellos salían a duras penas de la manifestación y con que después los manifestantes señala mi coche al grito de proetarra y ya todas las imágenes que habéis visto en vídeo.
0: ¿Por qué llegamos a esto?
13: Pues yo creo que hay una cuestión muy sencilla, y es que Ceuta, mi ciudad, se ha convertido en un peón más de una campaña electoral cruenta y dura, en la que estamos siendo utilizados como balas contra el enemigo. Ha habido un discurso por parte del Partido Popular de Ceuta, el gobierno de nuestra ciudad, que lejos de calmar los ánimos han ido incendiándolo cada vez más. Se han legitimado ciertos discursos y ciertas acciones que, bueno, pues que ahora tienen su repercusión. Esto no es la primera vez que pasa. Ya son muchos vecinos y vecinas, sobre todo población musulmana de Ceuta, que sufren ataques en cada manifestación que se convoca. Bueno, hemos visto imágenes en las que se paraba ayuda humanitaria, en las que se quemaban campamentos, en las que se agredían a prensa, y tenemos un presidente de la ciudad que sigue diciendo que las manifestaciones son ejemplares, obviando por completo un problema que él ha ayudado muchísimo a alimentar, entre otras cosas también, Juan Ramón, porque no se ha dicho la verdad desde el principio. Se ha dicho lo que la gente de la ciudad quería escuchar, y era invasores, expulsión. Y tanto el presidente como su gobierno, tanto Juan Vivas como su gobierno, sabe perfectamente que es imposible. Que hay unos procedimientos que hay que cumplir, y que en vez de hablar a su pueblo desde la verdad, intentando explicar, pidiendo comprensión, que es necesaria. Estamos todos muy cansados, ¿eh? El miedo que tienen mis vecinos y vecinas es legítimo, el hartazgo que tienen mis vecinas y vecinos es legítimo, no les quito ni un ápice de ese hartazgo, pero sí la manera en la que se ha gestionado ese miedo, en la que se ha instrumentalizado ese miedo y en la que se ha creado un clima insostenible en nuestra ciudad.
0: ¿Qué hacemos? ¿La solución cuál es?
13: De momento yo creo que ya tenemos que empezar a hablar desde la verdad, contando cómo son los procedimientos, dejando de un lado los discursos populistas, colaborando. Ha habido una gran parte de deslealtad en cuanto al boicot, a los asentamientos, a todo eso ha ralentizado muchísimo todo este procedimiento. Y creo que tenemos que empezar a hablar con la verdad por delante, aunque no sea popular.
0: Julia Ferreras, gracias por su presencia. ¿Han presentado denuncia ustedes?
13: Sí, ayer, vamos, de hecho estamos citados ya esta mañana en el juzgado.
0: Uh-huh. ¿Sabe si hay detenidos? Porque por lo visto la policía se llevó a una persona, pero no sabemos si ha quedado detenida o no, o cuál es su situación.
13: Realmente no le puedo confirmar porque no tenemos desde fuentes oficiales nada, pero sí es verdad que anoche ya se hablaba en prensa local de un detenido y de otra persona más identificada.
0: ¿Y les han citado? Me confirma a declarar, ¿no?
13: Nos han citado, sí, esta mañana ya en el juzgado de instrucción de guardia.
0: Gracias, Julia Ferrera. Buen día. Gracias.
13: Gracias a vosotros. Muchas gracias.
0: 8:17. Seguimos en...

0: Hace ya más de 50 días y muchos solos, pero ya se conocen unos a otros. Lo explica Ismael.
1: Como familia, todo ayudar, todo. Yo no tiene agua, él trae para mí agua. Yo no tiene el pan, él trae para el pan.
0: Sin embargo, es ya mucho tiempo y el cansancio empieza a pesar.
2: Estoy cansado de sufrimiento porque durmiendo mucho en la calle, ahí en Europa. Si no van a dar una oportunidad, yo voy a salir a Marruecos y no voy a pensar más de Europa.
0: Así lo reconoce Ayub, que resignado añade, no quiere que en su país se guarde esta imagen de Europa.
3: Gracias, Ana. El presidente del PP, Alberto Núñez Feijóo, viaja por cuarta vez hoy a Ceuta. Es la cuarta vez desde el inicio de la crisis, a finales de julio. Y lo hace acompañado del presidente del PP europeo, Manfred Weber, y de otros representantes populares en la Eurocámara. Corresponsal comunitario David Videiro. Buenos días, David.
4: Buenos días.
3: Este viaje se produce apenas unos días después de que el Parlamento Europeo votase con el apoyo de los populares una resolución en la que se hablaba de invasión de Ceuta y mientras desde el PP se endurece el discurso y se redoblan esfuerzos para implicar a Europa en esta crisis.
4: Sí, es la primera vez que Manfred Weber, líder de los populares europeos, visita Ceuta. La señal de que el PP quiere que la crisis de la ciudad autónoma siga muy presente en Bruselas. La de hoy es la cuarta ocasión que Feijóo se desplaza a Ceuta desde la entrada masiva de inmigrantes. La indicación de que en Génova no quieren soltar el hueso. Conscientes de que la gestión de Ceuta ha desgastado al gobierno y el objetivo es que esta erosión continúe. Se espera un Weber a la ofensiva con el ejecutivo de Sánchez sobre su política migratoria, que pondrá en contraste con la mano dura que propone Feijóo y con la las reglas estrictas que promueve Bruselas. El de la inmigración, recordemos, es un tema más que sensible. En el PP querrían una visita al menos del comisario europeo de Interior. Magnus Brunner, además, es de su misma familia política, pero cualquier aparición de estas características de un comisario requiere del visto bueno del gobierno español y no será fácil. En el PP sí que pueden esgrimir que la presencia de Weber se produce tras la respuesta que pedía el presidente Ceutí Vivas, una resolución de la Eurocámara por la que el PP español empujó al resto de su grupo para sacarla adelante sin esperar. No es un texto que vincule a nadie, pero es otra arma política más. Y desde el PP tiene la intención de seguir dando guerra sobre Ceuta en el Parlamento Europeo y en general en Bruselas.
3: Bueno, pues gracias, David. Mientras tanto, el presidente del gobierno, Pedro Sánchez, hoy va a viajar a la Asamblea de Naciones Unidas, viaja a Nueva York, va a defender allí la gestión del gobierno ante la crisis de Ceuta y su política migratoria. Pero en las horas previas, lo que va a hacer Moncloa es clausurar un acto sobre el plan para un despliegue responsable de la IA. Y en ese sentido puede que tengamos también alguna novedad. Sandra Gallardo, buenos días, Sandra.
5: Hola, buenos días. Con esa crisis en Ceuta todavía lejos de resolverse, en el equipo del presidente asumen que inevitablemente el tema estará presente estos días. Avanzan que Sánchez defenderá en la ONU la política migratoria del gobierno y esperan aquí encontrar más comprensión que en España. Llega esta tarde a Nueva York para participar en la que podría ser su última asamblea de la ONU como presidente. Hoy se reunirá con su secretario general, Antonio Guterres, al final de su mandato, y también tiene un acto en defensa del multilateralismo con Costa, Macron y el canadiense Carney, el nuevo referente de la resistencia al trumpismo, como también lo es Zoran Mandani, el alcalde de Nueva York, con quien Sánchez se reunirá el miércoles. Mañana coincide precisamente con el presidente de los Estados Unidos en la apertura de la Asamblea General, pero no ha confirmado Moncloa si Sánchez acudirá a su recepción. El otro gran tema en agenda es la inteligencia artificial. Tras presentar esta mañana su plan para España, Sánchez defenderá en la ONU y el jueves en Harvard la necesidad de ponerle límites y normas a la IA.
3: Bueno, y fíjese, yo tengo la sensación, no sé si la comparte usted o no, con lo que estamos contando hoy, de que estamos ya en plena carrera, en los preparativos claros para las distintas citas electorales del próximo año. Ayer veíamos en Cataluña a Sánchez y Feijóo en actos, ¿verdad?, de casi campaña preelectoral, o campaña electoral, pre-campaña, mientras la izquierda trata de buscar espacio. Gemma Cifuentes, buenos días, Gemma.
6: Hola, buenos días.
3: Espoleados desde hace meses por aquella iniciativa de Rufián para lanzar una candidatura única, ahora Podemos ya ha pedido la celebración de unas primarias abiertas mientras en Sumar, con la anunciada marcha de Yolanda Díaz, dicen tener sus tiempos y su propia hoja de ruta.
6: Sí, aunque en Sumar se esfuerza por mostrar normalidad, las encuestas a la baja, su papel desdibujado en el gobierno y la presión de Podemos les obliga a reaccionar. La búsqueda de marca y candidato se ha dilatado más de lo deseado. Voces del espacio confían en despejar esa incógnita en octubre y a la espera del acuerdo, Izquierda Unida se ha embarcado ya en su proceso interno con Toni Valero entre los favoritos por su peso en Andalucía y el paso atrás de Antonio Maillo. Precipita todo esas primarias abiertas que plantea Irene Montero y de las que recelan en Sumar. Fue fuentes del espacio ven que podría conducir a un ambiente más competitivo que colaborativo, así que se limita

0: necesitan aplaudir que los vetos hayan caído. Enrique Santiago, en Radio Nacional.
1: Para nosotros es una satisfacción que fuerzas políticas que llevan denominándonos el gobierno de la guerra durante años, pues de alguna forma ya han enmendado esta posición.
0: Se colaban en las quinielas estos días Ada Colau, Ornés Urtasun, el ministro de Cultura, recuperaba fuerza al no cerrar del todo la puerta y ponerse a disposición de los comuns, aunque desde su entorno lo descartan. Lo que sí exige Urtasun es la necesidad de bajar armas.
2: Miri, jo amb això estic d'acord amb el que ha dit fa unes hores Gabriel Rufián. Jo sóc de l'equip d'unir les esquerres...
0: I se alia con el diputado de Esquerra para desdeñar la actitud de Pablo Iglesias por sus críticas. Le piden que no dinamite el espacio. Rufián ya ha rechazado encabezar cualquier lista nacional. La única certeza por ahora, el calendario, que juega en contra de la recomposición de una alternativa de izquierdas para las generales.
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4: La ultraderecha sigue avanzando en Alemania mientras el gobierno de la CDU ha sufrido un duro varapalo en las elecciones de este domingo. El canciller alemán Friedrich Merz se aferra al cargo a pesar de los pésimos resultados en Berlín y Mecklenburgo ante Pomerania, pero la presión sobre él aumenta. Corresponsal de Radio Nacional Beatriz Domínguez, muy buenos días.
5: ¿Qué tal? Buenos días.
4: Bueno, los resultados son especialmente desastrosos en Mecklenburgo, donde la CDU se queda fuera del Parlamento Regional porque no ha conseguido el 5% de los votos y la ultraderecha de Alternativa para Alemania vuelve a ganar unos comicios regionales.
5: Sí, el canciller ha sido muy claro, calificando de desastre los resultados de su partido en este estado del este de Alemania. La CDU fuera del Parlamento Estatal por primera vez en su historia. Al no conseguir ese 5% de los votos, la extrema derecha de Alternativa para Alemania se dispara hasta el 38%, aunque sin opciones de gobernar. Y en otra situación inédita, Friedrich Merz comparecía minutos después del cierre de urnas, como tratando de zanjar posibles especulaciones. Tras la debacle en Sajonia-Anhalt hace dos semanas, su liderazgo se había puesto en entredicho dentro de su propio partido y desde la sede de la CDU ha reconocido la difícil situación de la formación y del país, pero defiende su plan de reformas, el antídoto, dice, contra el veneno del autoritarismo.
6: Diese Reformen sind das Mittel gegen das autoritäre Gift.
5: Merz quiere seguir a pesar de los resultados, solo que en el momento de sus declaraciones, esos primeros sondeos todavía le daban a la CDU el 5% necesario para tener grupo propio. La presión sobre Merz, lejos de ceder, aumenta.
4: Y en la capital gana, como venimos contando esta mañana, la izquierda y su candidata, el liberal, que ha conquistado sobre todo el voto joven con un discurso muy centrado en la crisis de la vivienda y que podría quitarle la alcaldía a la CDU, vea.
5: Sí, porque a los resultados en Mecklenburgo ante Pomerania hay que añadir los de Berlín. Nada favorables tampoco para la CDU, que con casi total seguridad perderá la alcaldía. En la capital alemana se ha impuesto la izquierda, consiguiendo más del 25%, su mejor resultado hasta el momento, con la candidata Elif Eral, política nacida en Múnich e hija de refugiados políticos turcos.
7: Unsere gemeinsame Vision.
5: Tras conocer su victoria, Eral se ha referido a un proyecto con el que hacer Berlín asequible y habitable para todos. La política de la izquierda priorizó en campaña el problema de la vivienda, donde los alquileres se han disparado aquí casi el 70% en 10 años y ha convencido. Conseguir llevar a cabo sus propuestas, como la de socializar las grandes inmobiliarias, ya requerirá de complejas negociaciones con sus posibles socios, verdes y socialdemócratas.
4: 8:25 en Canarias, una hora menos. Hoy es el Día Mundial del Alzheimer, una enfermedad que en nuestro país sufren más de 800.000 personas, pero que alrededor crea un cerco de inquietud, de incertidumbre y en muchos casos de cansancio en las familias. Tengo al teléfono a José Manuel. Su mujer padece Alzheimer desde hace 6 años. Usted es su principal cuidador, ¿verdad? Buenos días, José Manuel.
8: Hola, buenos días. Sí, soy su principal cuidador.
4: ¿Y cómo es el día a día? ¿Con qué ayudas cuenta?
8: Pues a ver, le cuento. Es una desesperación porque tienes que estar yendo de un sitio a otro y luego los criterios que tienen no creo que estén unificados porque unos te dicen una cosa, otros te dicen otra. Es un desgaste tanto psicológico por la enfermedad como para mí sentimental. Le cuento un poco, en este último tiempo a mí me han tenido que operar una hernia discal, ¿vale? Y tuvimos que solicitar una residencia temporal mientras que yo me recuperaba. Pues resulta que después de 2 meses de papeleos, de yendo al asistente social, a dependencia, justo el día antes de mi operación, pues me rechazaron la residencia temporal por la edad de mi mujer.
4: ¿Cómo por sí. la edad de su mujer? Aunque tenga Alzheimer, ¿por qué?
8: Por la edad de mi mujer. O sea, nos hicieron perder 2 meses de papeleos y de que mi hijo tuviera que pedir horas en el trabajo para acompañarme por la edad de mi mujer. Tuvimos que contratar a una interna, gracias a que mis dos hijos están trabajando uh-huh. y a que me ayudan también el hermano de Marta y unas amigas de Marta, porque si no, no podría sufragar el sueldo de esta interna. Y así te puedo contar un montón de cosas. O sea, es un desgaste muy grande. Y yo creo que deberían unificar criterios para que estemos más acompañados, porque la verdad es que das muchas vueltas, te dicen una cosa muchas veces, luego vas a otro sitio y te dicen otra. Es duro.
4: Es una sensación de desamparo, de que, o sea, la administración se ocupa, pero pueden darse sitio, o no lo sé, no les llega desde luego esa percepción, no la tienen ustedes, y puede llegarse el caso de que, bueno, aunque lo necesiten, no les den esa ayuda o esa residencia.
8: Sí, o sea, luego hay unos criterios que, por ejemplo, Marta iba al centro de día y teníamos una ayuda económica para pagar el centro de día, y resulta que al cambiar el PIA y meter a una persona interna en casa, pues no nos podían dar esa ayuda, tuvimos que renunciar a esa ayuda porque estamos en lista de espera de una residencia permanente, con lo cual no puedes estar en dos listas de espera. Pues o bien estás en lista de espera para residencia ya definitiva, o te pones en lista de espera para poder percibir la ayuda para la asistenta, o sea, para la interna.
4: ¿Cuántos años tiene?
8: Son muchas contradicciones y muchos...
4: ¿Cuántos años tiene Marta,
8: José
4: Manuel?
8: No sé.
4: ¿Cuántos años tiene Marta?
8: Mi mujer tiene 56 y yo tengo 57.
4: ¿Qué le piden?
8: Y llevamos 6 años con la enfermedad.
4: ¿Qué le piden a la administración? ¿Qué le piden a los poderes públicos en este momento, un día como hoy?
8: Perdón, no lo he oído bien.
4: ¿Qué le piden a la administración, a los poderes públicos, en un día como hoy?
8: Pues le pido desde aquí que en el momento de que se diagnostique la enfermedad, tengamos un asesoramiento todas las familias en las que podamos contar con ellos, y una unificación de criterios, porque ya le digo que un asistente social te dice una cosa, dependencia en Agustín de Fuensanta 31 te dice otra, y es duro porque ya no sabes a quién hacer caso. O sea, ya le digo que después de 2 meses para la residencia temporal, mientras que yo me recuperara de la operación, estuvimos 2 meses y haciendo papeleos, y resulta que el día antes de la operación me la denigan por la edad.
4: José, o sea, Manuel,
8: que no me la deniegan porque me falta un papel o
4: por la edad de su
8: mujer. Por la edad la tenía mi mujer hace 2 meses exactamente igual.
4: José Manuel Rica, familiar de una paciente de Alzheimer, gracias por siquiera este leve soplido de realidad en torno al Alzheimer en un día como hoy. A pesar de todo, que tenga buen día.
8: Yo daros las gracias a vosotros por dar voz a las familias, y espero que de aquí en adelante no tengan que pasar lo que estoy pasando yo.
4: Ojalá. Gracias, José Manuel. Para eso estamos.
8: Un saludo.
4: 8:31, 7:31 en Canarias.
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0: Y en las mañanas de La Pública, tiempo para la tertulia, el encuentro, las entrevistas, los diálogos, el debate también esta mañana con Anabel Díez. Buenos días.
1: Hola, muy buenos días.
0: José Antonio Vera, ¿qué tal, José Antonio?
2: Muy buenos días.
0: Y está a punto de incorporarse ya Pablo Iglesias al debate. Y entre tanto, pues vamos a poner algunos de los temas sobre la mesa, que como muchos días hay mucha plancha hoy, Meritxell Planella.
3: Pues sí, en las últimas horas hemos asistido a un hecho francamente preocupante. Un grupo de personas han atacado con piedras y golpes el coche en el que viajaba la diputada ceutí Julia Ferreras, de Ceuta y ya. Ha ocurrido esta noche. Ese grupo de personas se acercaron al puerto donde tenía que llegar una asociación navarra que había anunciado que iba a repartir ayuda entre los migrantes y también a documentar las supuestas agresiones de miembros del ejército a ese colectivo. Se confundieron y la tomaron contra un abogado y activista que estaba ahí documentando esa protesta. Y él se refugió dentro del coche de Julia Ferreras.
4: La asamblea, no somos nosotros. Que no somos nosotros.
5: Dice la policía que no grabe, que no grabe.
4: Que no grave, como que no grave.
5: No grave, acaban de reventar el coche por atrás.
4: Que no somos nosotros, nos habéis confundido.
3: Ya
4: que
3: lo
4: no
3: escuchan,
4: nosotros,
3: ellos les insistieron una y otra vez en ese error, en esa confusión, pero les destrozaron los cristales y probablemente si no fuera por la policía que estaba ahí presente, igual hoy estaríamos hablando de algo mucho más grave. Hace unos minutos hemos hablado con Julia y nos decía esto.
6: Ceuta, mi ciudad, se ha convertido en un peón más de una campaña electoral cruenta y dura, en la que estamos siendo utilizados como balas contra el enemigo. Ha habido un discurso por parte del Partido Popular de Ceuta, del gobierno de nuestra ciudad, que lejos de calmar los ánimos han ido incendiándolo cada vez más.
3: Ceuta convertida, claro. Ya lo ven en ariete.
0: Eso es lo que os planteo. Es la opinión de Julia Ferreras, que es diputada de Ceuta ya, que es una formación de izquierdas, escindida de algún partido, no diría nacionalista, pero muy local. No recuerdo el nombre exactamente, bueno, lo miraré y se lo digo a los oyentes. Hablo en estos momentos de memoria. Nos decía eso, que esto es una suerte de arma arrojadiza en precampaña electoral. ¿Estáis de acuerdo con esa tesis, Anabel? ¿Hay algo de eso?
1: Bueno, supongo que la diputada Julia Ferreras del partido Ceuta ya pues lo enmarque, entiendo que lo pueda enmarcar en el contexto electoral, porque las elecciones próximas van a ser el 23 de mayo, pero hay más ingredientes, naturalmente hay más ingredientes, hay el propio hartazgo y el propio sufrimiento, yo me atrevo a hablar de sufrimiento en el caso de miles y miles de ciudadanos ceutíes, pero también no se está haciendo quizá todo lo conveniente para llamar a la calma. Ya sé que es difícil, pero esta señora Julia Ferreras, que gritaba una y otra vez o hablaba en alto, por favor, que somos de aquí, que somos de aquí. Además, bueno, lo de los acentos me dice que no importa, hombre, el acento era inconfundible, no era precisamente muy navarro, no era de aparte ni de la Ribera, ni de la Alta, ni de la Baja, era bastante andaluz, como se habla habitualmente en Ceuta. Entonces ha inoculado un odio y a mí también me preocupaba que se gritara que son de una ONG, que son de una ONG. Así ya también se han estigmatizado a todas las ONG en general. No conozco muy bien a qué se dedica esta ONG navarra. Parece que quería documentar los casos que ha habido de agresiones de militares, que por otra parte el gobierno ya ha abierto una investigación al respecto, pero de verdad creo que se tendría que hacer desde la propia ciudad autónoma una llamada a la calma para que esto no sucediera. A todo el que le parece, en este caso eran blancos blanquísimos y de Ceuta, en otros casos hemos visto que son ceutíes de origen árabe, pero que llevan muchísimos años siendo ceutíes y por tanto españoles. Entonces es muy lamentable, o sea, teniendo ingredientes para justificar el nerviosismo y la desesperación de los ceutíes, esto no hay por dónde cogerlo, no hay por dónde coger estas agresiones.
0: Pero se está jugando como arma política de cara a lo que puede pasar en los próximos meses aquí en España desde el punto de vista electoral.
1: Bueno, es lo primero que ha dicho esta señora, que ya lo ve.
0: ¿Tu opinión cuál es?
1: En el contexto, no me gusta en este momento de consternación y de desesperación ser categórica, pero es un ingrediente y quizá no de los menos importantes.
0: José Antonio.
2: Hombre, yo creo que en una situación como actual y teniendo en cuenta que las elecciones están, las municipales están al caer y las otras pues también deberían, es lógico que todo lo que ocurre en el país se utilice políticamente, ¿no? En fin, lo extraño sería que fuese lo contrario. Yo creo, decía Anabel antes, que desde las autoridades locales se tiene que hacer llamamientos, y es verdad, cierto que Vivas ha hecho en varias ocasiones llamamientos y condena a la violencia, porque no puede ser de otra manera. La violencia nunca es justificable, venga de donde venga, y el único problema es que hay que entender o hay que saber o hay que presumir que si las circunstancias siguen iguales y no están mejorando, porque las personas que han entrado, llamémosle por un lado invasores o inmigrantes o invasores, que de todo puede haber o de todo hay, bajo mi punto de vista, la situación es complicada, porque antes se decía, no, la ONG que llega, que todas las ONG son bien recibidas siempre que vayan a ayudar, la ONG que llega desde Navarra y el País Vasco, o desde Navarra solo, que no sé si es de los dos.
1: Navarra, parece.
0: Es de Pamplona.
2: Entonces, dice, no, es que entre las cuestiones que reivindican y lo que van a hacer es apoyar a los inmigrantes porque están siendo agredidos por las fuerzas, en este caso por el ejército. A ver, me parece que eso no es muy real. Aquí los que han agredido han sido algunos, no sé si inmigrantes o invasores o personas que no sabemos, porque hay existe la sospecha de que alguna de las gentes que pueden estar en ese momento en Marruecos, que no son justamente en Marruecos, en Ceuta, que no son justamente inmigrantes, sino que son personas dirigidas por determinados servicios secretos o determinadas organizaciones que lo que quieren es este lío que se está organizando, enfrentar a la población. Entonces, las agresiones se han producido al revés, desde las personas que están allí asentadas hacia el ejército en diferentes ocasiones, no como está diciendo esta ONG, que me parece muy bien que vaya a ayudar, pero que no vaya a confundir, porque no creo que eso se haya producido. Es que no ha habido ni un solo caso, por lo menos que hayamos visto de una forma manifiesta en los medios de comunicación, de agresiones del ejército, que en este caso es que no puede hacer nada porque tienen impedido utilizar todo tipo de armas, contra las personas que están allí asentadas.
0: Bueno, aclaro lo que decía antes. Ceuta ya es una formación, que es una refundación del partido llamado, una coalición que se llama Coalición Caballas, que surgió de la unión de dos partidos, Unión Demócrata Ceuti y Partido Socialista del Pueblo de Ceuta. Pablo Iglesias, ¿qué tal? Buenos días.
7: Buenos días.
0: Estábamos hablando de Ceuta, del incidente de ayer y de la medida en que esto está siendo utilizado en un periodo político de precampaña, cuando no hay precampaña en España últimamente, como arma arrojadiza.
7: Yo creo que el lenguaje es muy importante. Incidente no, una agresión. Y yo creo que lo que tiene que haber no, sí, es...
0: Llevo toda la mañana diciendo agresión.
7: Por eso, pero digo...
0: Te acepto la corrección.
7: A ver si un día le van a dar una paliza a alguien y decimos que ha habido un incidente. O van a poner una bomba y vamos a decir que esto es el fruto de la tensión. Llamamientos a la calma, no detenciones. Porque lo que hemos visto es la comisión de un delito.
0: Por lo visto hay un detenido y iban a declarar, sí, porque denunciaron esta diputada y las personas que iban con ella.
7: Además, yo creo que no tiene mucho sentido decir, bueno, pero es que eran españoles. ¿Y si no eran españoles, qué? O sea, es que no se puede pegar a nadie porque sea árabe o porque sea vasco. O sea, el hecho de que fuera una diputada, que fuera blanca y que tuviera DNI español, no le aporta ni le quita ningún tipo de gravedad. Yo creo que Ceuta se está convirtiendo en un parque temático del fascismo con todas las implicaciones que ello tiene. Y yo no estoy de acuerdo en que los militares españoles sean una suerte de víctimas agredidos por terribles invasores dirigidos por los servicios de inteligencia marroquí. Lo digo con conocimiento de causa. Una reportera nuestra estuvo en Ceuta y pudo grabar a un militar en el ejercicio de sus funciones, llamando chusma a las personas migrantes y diciendo que cualquier día los militares cambian de bando y a ver si llega pronto el cambio de gobierno a España y llegan a gobernar el PP y Vox. Esto es lo que se está viendo en Ceuta. Y lo que hemos visto en Ceuta, que me sorprende que a algunos se les haya olvidado, es quemar las tiendas de campaña donde duermen los migrantes. Es decir, no hemos visto a los migrantes atacar con armamento al ejército español. Hemos visto a bandas de ultraderecha quemar tiendas de campaña donde hay mujeres, donde hay menores de edad y donde hay personas en una situación evidente de vulnerabilidad, porque no ha llegado un ejército a Ceuta. Han llegado una serie de personas en una situación extremadamente precaria que no tienen ningún instrumento a su alcance para defenderse jurídicamente, que no tienen instrumentos a su alcance para, digamos, contar con mínimos elementos de la dignidad humana, como asistencia sanitaria, como un lugar en el que vivir, y aquí se utilizan expresiones pues que criminalizan a personas por ser pobres como invasores, o como si el problema fuera ese. Ahora bien, llegados a este punto, yo no entiendo cómo el gobierno central está permitiendo que Ceuta se convierta en la enésima tumba electoral del gobierno, por responder a la pregunta que se planteaba. Es evidente que Ceuta no tiene las capacidades logísticas para acoger a estas miles de personas. Pero la pregunta es si España tiene capacidad para llevar a cabo los traslados de personas que no pueden ser devueltas a Marruecos, porque todavía funciona la ley en España, no creo que tampoco por mucho tiempo, ¿eh? O sea, que acabamos de entregarle Groenlandia a Estados Unidos y aquí nadie dice nada y aquí se ha normalizado la violación del derecho internacional. Cualquier día el Estado de Derecho desaparece, pero mientras eso exista, a los solicitantes de asilo y a los menores de edad no se les puede devolver. En este país se acogió a 300.000 ucranianos, que es verdad que eran rubios, que eran de ojos azules y que aquí había que apoyar claramente a Zelensky. Aquí se ha acogido a 200.000 venezolanos, que es verdad que huían de la dictadura terrible de Venezuela y no de la maravillosa democracia marroquí. Pero no entiendo que el gobierno esté permitiendo que el Partido Popular y Vox estén normalizando las agresiones fascistas en Ceuta. Si repasamos la prensa de hoy, lo más llamativo, en términos irónicos, es que se dice, vaya, es que pensaban que eran de una ONG navarra que se llama Negu Gorriak y que en realidad son proetarras. Es decir, si son vascos, proetarras o moros, se les puede agredir, pero perdón porque nos hemos equivocado, porque era una diputada de Ceuta ya, en fin.
0: No, ahí recogíamos lo que recogían ellas, pero lo que decía ella. Pero
2: a ver, no, es que
1: la mujer cuando se defendía la diputada decía eso, soy de aquí, no sé lo que
2: sí,
1: era.
2: Sí, claro, porque
1: decir.
2: Te buscaba no, era que claro, no la agrediera, ¿no?
1: No gritaba en ese momento, respetemos los derechos humanos. No, lo que gritaban era que, pero ¿qué hacéis? Que yo soy de aquí.
2: Sí, como diciendo que a los otros le podéis agredir. A mí
1: no, tampoco era eso, era no, instinto de supervivencia.
2: Salvarse.
1: Instinto
2: eso
1: de supervivencia,
2: creo yo más bien, sí.
1: Claro, no sí. Creo que esta señora que tiene una acreditada trayectoria en defensa de las libertades, en fin, es un partido que ha sacado de dos escaños, creo que tiene, y bueno, pues son de izquierdas, o así se reclaman y hacen oposición además al presidente Vivas. Perdón.
2: No, yo creo que, o sea, la cuestión básica es que cualquier comportamiento violento, venga de donde venga, tiene que ser eliminado, y efectivamente hay que detener a las personas que actúan con violencia, sean del ámbito que sean de un lugar o de otro. Pero esto de que entre los inmigrantes no hay gente que está organizando, porque lo hemos visto, porque ha salido publicado en todos los medios, no creo que todos vayan a mentir, hay inmigrantes, no quiero llamarle inmigrantes, porque efectivamente hay personas que han entrado, utilizadas probablemente por el régimen de Marruecos, pues como un arma híbrida para, como consecuencia, tener esta situación que tenemos en este momento en Ceuta. Y esas personas han sido utilizadas. Y efectivamente ahí, y como han informado bien los servicios secretos y la policía española, había gente que estaba induciendo y que estaba dirigiendo la operación, y otros que no, porque efectivamente eran personas, eran subsaharianos o eran personas que están huyendo de situaciones muy complicadas de miseria y que lo que quieren es una vida mejor. Por tanto, hay inmigrantes y hay también personas que están incitando a situaciones complicadas, incitando a enfrentamiento. Esto es lo que se está produciendo. No solamente hay, como has dicho tú, Pablo, violencia fascista, que no sé si hay violencia fascista. Creo que puede haber algún grupo que no sé, que intente efectivamente eso. Lo que sí he visto yo y hemos visto todo es que dentro de los inmigrantes y la causa de los inmigrantes, pues no la voy a discutir porque me parece que es una causa que tenemos todos que apoyar, pero hay gente que sí que está buscando la violencia, que ha agredido a las fuerzas de seguridad, que ha agredido a los vecinos, que han entrado hasta en la casa de algunas señoras y se han metido en el dormitorio, y esto dices, bueno, es una anécdota. Bueno, es una anécdota y cosas que ocurren, que han agredido a comercios, y esta situación se está produciendo hoy en Ceuta. Por tanto, no lo podemos reducir a decir simplemente que es una agresión de las bandas fascistas, del ejército y de la policía a los pobres inmigrantes, porque entre los inmigrantes hay gente que no son tan inmigrantes y que están provocando escenas de violencia. Y el gobierno es el responsable de toda esta situación, porque en la medida en que se prorrogue vamos a tener más situaciones conflictivas, seguro.
1: Verdad que se está produciendo una situación increíble en Ceuta, porque el gobierno yo creo que no está haciendo todo lo que podría hacer, a la espera de que a ver si los inmigrantes se van. Así de claro.
2: Pero no se
1: estamos
2: van a ir,
1: pues. Bueno, hay algunos que están dispuestos a echarse de nuevo al mar e intentar volver o enterrarse en la arena. O seguir agazapado en los montes. Eso, desde luego, tenemos gente sobre el terreno, desde luego muchos medios, pero el país, desde luego allí los tenemos y nos lo dicen con toda claridad. No se van a ir. Pero hay otros que, llevados por la desesperación y que aquí no ven futuro, pues con un goteo, ayer contábamos nosotros 220 personas, bueno, dentro del colectivo no son muchos, pero 220 personas se fueron. Volvieron voluntariamente. Entonces yo creo que la táctica del gobierno de, como no se les puede atender, a ver si se aburren y se van, pues no me parece lo más adecuado. Si miramos lo que está pasando desde la Unión Europea, que ha habido distintas versiones de lo que ha ocurrido esta semana, que ya ha concluido en el debate del Estado de la Unión en Estrasburgo, a mí me parece casi todo fatal, todo lo que ha ocurrido, porque se acusa a España de esta avalancha y a Marruecos se le da un aviso, cuando ve los instrumentos que tiene la Unión Europea, como si los utilizó en el 2021, los sigue teniendo, un toque de atención un poco más fuerte. Ya sabemos que Marruecos es aliado absoluto de Estados Unidos, también de Israel. Entonces meterse con Marruecos cuesta. ¿Qué nos van a decir a nosotros? Que efectivamente el gobierno español procura mirar para otro lado. Entonces la situación es, la Unión Europea no actúa. El presidente Vivas, al contrario de lo que ha hecho durante muchas ocasiones, atiende la llamada de su partido, del Partido Popular, y dice, ni se te ocurra decir que vengan a la península, ni uno. Por otro lado, en connivencia, no sé si explícita o no, con la Unión Europea, que dice que os echamos de Schengen. Estoy exagerando un poco, pero decir que no suban, que no vayan a España, porque de España van a otros países europeos. Con lo cual, la situación es muy tremenda, es muy, muy delicada, y yo veo un callejón sin salida, porque ahí están miles de personas embolsadas en Ceuta, por unas razones o por otras, retenidas sin que puedan salir.
0: Y esto es la china en el zapato del Partido Socialista. Que esto, no sé, desde vuestro punto de vista, yo creo que sí afecta o puede afectar a resultados electorales en medio plazo, pero no sé cuál es vuestra opinión en ese sentido. Es decir, primero, si puede afectar, que yo creo que sí, pero digo vuestra opinión, al Partido Socialista en el futuro, y segundo, si esto se puede convertir en elemento central de campaña para municipales, autonómicas y generales.
7: O sea, yo creo que está desapareciendo un concepto político clave en las últimas décadas, que era el concepto de centro político. Digamos, una suerte como de posición moderada que determinaba tanto los comportamientos electorales como las audiencias televisivas. La señora de Cuenca. ¿Qué programa de televisión le gusta ver a la señora de Cuenca? ¿A qué partido político vota la señora de Cuenca? Recientemente hubo unas declaraciones, a mi juicio un tanto torpes, de mi amigo Barbón, el presidente del Principado de Asturias, que decía, qué desgracia que vaya a pasar Jean-Luc Mélenchon a la segunda vuelta contra Marine Le Pen en Francia, porque desde el radicalismo de izquierdas no se puede derrotar a la ultraderecha. Existen todavía sectores que piensan que la fascistización de la derecha se puede responder con una suerte de moderación o con una suerte de centro. Y lo que se está demostrando en todas partes es que no es así. O sea, la oposición a Donald Trump en Estados Unidos es el alcalde de Nueva York, que es Zoran Mandani, con el que todos quieren hacerse fotos últimamente, pero que pocos están dispuestos a hacer lo mismo que hace Mandani. Mandani dice supermercados públicos. Aquí el PSOE vota en contra de esa propuesta de Podemos. Mandani dice intervención del mercado de la vivienda, y aquí tenemos que seguir escuchando que la vivienda es ante todo un bien de mercado. Acaba de haber elecciones en Berlín, y la izquierda que ha ganado las elecciones en Berlín ha sido pues el partido que forma parte del mismo grupo parlamentario europeo que Podemos, Die Linke, al tiempo que la ultraderecha ganó hace muy poquito otras elecciones regionales en Francia y que la socialdemocracia tiene notables dificultades. A partir de ahí, yo creo que hay que decir cosas radicales, porque al ir precisamente a la radicalidad de los problemas son las que aciertan más. Marruecos, ¿qué quiere? Marruecos quiere Ceuta y Melilla. Por cierto, el otro día, hace tres días, en El País hubo un artículo defendiendo que España tendría que devolver Ceuta y Melilla a Marruecos. O sea, lo del País últimamente, primero ayer salió un artículo que era una geografía de Carlos Slim, digamos, uno de los accionistas del País millonarios, pues el periódico hace una noticia contando lo maravilloso que es Carlos Slim. Yo no sé qué dinero pondrá Marruecos en El País para que en El País haya un artículo que defienda abiertamente que Ceuta y Melilla tienen que ser marroquíes. Eso es lo que quiere Marruecos. ¿Qué necesita Marruecos para eso? Apoyo internacional. ¿De quién va a tener el apoyo internacional? De los Estados Unidos de América y de Israel. Frente a eso, España, ¿qué es lo que está haciendo? España está gastando más dinero en armas que nunca para beneficio de la industria estadounidense y está aumentando la presencia de soldados estadounidenses en las bases en nuestro país. Yo creo que alguien que dijera, mire usted, a España le interesa más llevarse bien con China que con Estados Unidos, a España lo que le interesa es sacar a las bases estadounidenses de nuestro país, a España lo que le interesa es construir un modelo de alianzas internacionales sensato, porque si no, lo que ha hecho Estados Unidos con Groenlandia te lo hacen con España perfectamente.
0: Pablo, ahora vamos a eso. Bueno, ahora por alusiones te dejaré, Anabel. No, pero te preguntaba si este tema va a estar en campaña, si estamos ya en campaña y este tema va a ser eje de campaña en los próximos...
7: Evidentemente, o sea, es como la extrema derecha está bailando de alegría. O sea, es como Feijóo va a hacer un mitin y dice, si es que ya no necesito que me escriban nada, tengo Zapatero, uy, Zapatero, las joyas, no sé qué, con las joyas de Zapatero la mitad del mitin, y la otra mitad del mitin es hablar de Ceuta, que vienen un montón de gente en edad militar, que son muy peligrosos y que vienen a hostigar a nuestro ejército, que si fuera así se les podría detener perfectamente. Tienes encapsulados un grupo de personal, les puedes identificar perfectamente si son un problema de orden público y procesarles en un juicio. Y con el tiempo que le sobra, el amigo Feijóo se solidariza con Abascal, que ha sido víctima de una agresión, que es como, joder, cuando venían los fascistas a la puerta de mi casa, no hubo ni una frase por parte del señor Feijóo. Es evidente que la derecha va a gobernar con los fascistas y que cada vez se parece más a los fascistas. Claro que van a hablar de esto en campaña, no van a hablar de otra cosa. No van a hablar de vivienda, no van a hablar del paro, no van a hablar de servicios públicos, de privatización de la sanidad, de eso no van a hablar.
0: Anabel, si quieres apuntar algo.
1: Sí, no, nada, con el tema del País a mí no me gusta mucho hablar de ni de periodistas, ni de periódicos.
0: Y menos del tuyo,
1: pero en este caso, claro, sí, ya digo que este escritor Ben Jelloun, marroquí, pero afincado y nacionalizado francés y que escribe en lengua francesa y ha sacado todos sus premios, ha escrito un artículo en El País. No es cualquiera, es una autoridad en el mundo francés de la literatura, con una tesis que yo ahí sí, pero lo digo personalmente, no comparto en absoluto, y habrá otros artículos, ya lo anticipo, absolutamente dándole la réplica al señor Ben Jelloun con tesis completamente contrarias. Entonces, bueno, un poquito de calma, así lo haré. Y sobre el dinero que mete Marruecos en el grupo Prisa, no tengo ni idea. Es una empresa cotizada y parece que los números están ahí, pero yo reconozco que de eso no entiendo ni no sé qué dinero mete Marruecos en El País.
0: No me parece mala cosa. Que un periódico incluya en sus páginas opiniones contrarias a su línea editorial, incluso a la línea mayoritaria de un país.
1: Lo solemos hacer, nos pasó con el COVID, nos pasó con la amnistía.
0: Y ahí entraríamos en otro debate, Pablo, pero
1: y nos seguirá pasando, pero bueno, es igual, y además ya tenemos tenemos muchas, desde anteayer que salió el artículo, ya tenemos muchos, muchas opiniones a favor y
7: en contra. Pero estaréis de acuerdo conmigo en que hay cosas extrañas. Nadie se imagina un artículo en El País defendiendo las razones de Putin. Nadie se imagina un artículo en El País, por mucha libertad de expresión que haya de la línea editorial.
1: Putin, claro, pero tampoco,
7: y tampoco un artículo defendiendo que Venezuela era una democracia con Hugo Chávez. Hay un montón de cosas inimaginables. Tampoco. Eso sí, un artículo defendiendo lo que dice Mohamed VI, sí. Coño.
2: Hay una cuestión, es que claro, el poderío del lobby marroquí, que en ocasiones, en la mayor parte de las ocasiones, está sustentado pues en las grandes sumas que se reparten, como hemos visto en Europa, en el Parlamento Europeo, pues para tener fuerza, porque claro, Marruecos depende muchísimo del dinero que le llega de Europa, y estoy de acuerdo completamente en lo que se comentaba antes con relación, lo comentaba Anabel, con relación a que no estamos haciendo lo que teníamos que hacer para que Europa, que es quien puede realmente, quien tiene fuerza y realmente puede presionar a Marruecos y pararle los pies a Marruecos, es Europa. Y eso no se está haciendo, no se está haciendo como se debería hacer. Lo que estamos haciendo al final es, pues hay que decirlo con claridad, porque así es como lo veo yo. O sea, España está sirviendo a los intereses de Marruecos. Y efectivamente a mí no me gustan estas campañas o estas personas que empiezan a decir cosas que son claramente mentira y falsedades. Porque Ceuta y Melilla no pueden ser de vueltas a Marruecos porque nunca pertenecieron a Marruecos. En todo caso sería el RIF. A la República del Rif, que sí que existió, por cierto. Aquí en España hemos hecho tantas cosas mal. Le entregamos el Rif a Marruecos, el protectorado del Rif, que era una cosa española y hubo una República del Rif. Esta se la entregamos a Marruecos y se la entregamos gratis total, por iniciativa de los franceses, que al final lo que impusieron es que el protectorado francés es el que iba a tener más fuerza asumiendo lo que era el antiguo protectorado español. Bien, cosas coloniales, pero la República del Rif existió, por cierto, y España debería apoyar la República del Rif. En todo caso, Ceuta y Melilla pertenecerían al Rif, no pertenecerían a Marruecos. Y otra cosa que es inasumible es la posición que hemos tenido con el Sáhara. O sea, España lo que tenía que hacer siempre es apoyar iniciativas para que el Sáhara fuese, pues no sé, una república independiente. Evidentemente, claro, que estaría más de acuerdo con nuestros intereses y estaría más en nuestro ámbito. Y sin embargo, lo que hacemos es entregar completamente el Sáhara a Marruecos, no decir nada del asunto del RIF, y entregarnos a la política de Marruecos en todos los ámbitos, a defenderla en Europa y a defenderla cuando resulta, y habéis dicho bien, que Marruecos, sus principales aliados son Estados Unidos y a Israel. Y los intereses de Estados Unidos y de Israel, y por tanto el de Marruecos, no son ni deberían ser los de España. Todo esto es un desastre, pero el gobierno español no está cumpliendo con su obligación, porque yo no digo que sea fácil, pero si utilizas más Europa, que es quien de verdad tiene poder para parar en los pies a Marruecos, eso se podía hacer, y sin embargo no se ha hecho. Hemos sabido hoy que a principios de agosto se dice al comisario de inmigración, no venga usted a Ceuta porque no hace falta, porque el tema ya está resuelto. Pues mire cómo está resuelto, 50 días.
0: De todas formas, Europa tampoco es que haya hecho mucho.
2: Bueno, pero igual no hemos presionado, suficientemente a Europa para que Europa cumpla con su obligación de defender a uno de sus estados miembros y a territorio de uno de sus estados miembros.
8: Estamos en Radio Nacional de España, acercándonos a las 9 de la mañana, a las 8 en Canarias, en tertulia esta mañana con Anabel Díez, Pablo Iglesias, José Antonio Vera. Nos quedan encuentros para hablar pues de la Asamblea General de la ONU que empieza, o también hablar de los problemas de los agricultores en estos momentos condicionados por las subidas de precios en los combustibles por la guerra en el Golfo Pérsico. En fin, queda mucha plancha, mucha materia, y se lo estamos contando aquí en La Pública. Nueve en punto de la mañana, 8 en punto en Canarias.
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8: Recopilamos y actualizamos información con Cristina López Benedicto. Buenos días, Cristina.
10: Buenos días. La diputada de Ceuta ya, Julia Ferreras, cuyo vehículo fue destrozado ayer en el puerto durante una protesta contra la asociación pamplonesa Neu Gorriak, ha dicho en Las Mañanas que la ciudad se ha convertido en un peón más de la campaña electoral, una campaña electoral cruenta, ha dicho, y pide no instrumentalizar el miedo y dejar de lado los discursos populistas.
6: El miedo que tienen mis vecinos y vecinas es legítimo, el hartazgo que tienen mis vecinas y vecinos es legítimo, no les quito ni un ápice de ese hartazgo, pero sí la manera en la que se ha gestionado ese miedo, en la que se ha instrumentalizado ese miedo y en la que se ha creado un clima insostenible en nuestra ciudad.
10: Julia Ferreras ha confirmado que han presentado denuncia y que hoy están citados ante el juzgado de guardia para prestar declaración. La Policía Nacional ha detenido en Alicante a un hombre como presunto autor de la muerte de su mujer el pasado sábado en la localidad madrileña de Leganés, informa José Andrés Castellano.
11: Buenos días. Y de momento han trascendido pocos datos, solo ese que decís, que la Policía Nacional ha detenido en Alicante a ese hombre por el presunto asesinato de su pareja, una mujer de 34 años, el pasado fin de semana en Leganés. El crimen se descubrió a las 3 y cuarto del sábado cuando el padre de la víctima alertó al 091 después de encontrar a su hija muerta con signos de violencia en su casa, a la que entró con sus propias llaves al no tener noticias de ella. Tras realizar diversas gestiones de investigación, la policía pudo determinar la identidad del presunto autor, la pareja de la víctima, que en menos de 24 horas fue localizado en la provincia de Alicante.
10: Y nos vamos a Galicia. La agencia tributaria ha incautado más de 2 toneladas de cocaína en un velero que se encontraba a unas 400 millas de la costa gallega. Coruña, José Manuel García.
12: ¿Qué tal a esta hora? Está previsto que la embarcación con la droga llegue al puerto de Vigo, escoltada por el buque Petrel del Servicio de Vigilancia Aduanera, que fue quien la interceptó en alta mar. La actuación se produjo a 400 millas de la costa. Según la información que ha trascendido hasta ahora, la operación permitió la incautación de más de 2.000 kilos de cocaína. El delegado especial de la agencia tributaria, Miguel Cárcava, comparecerá a las 11 en el puerto de Vigo para informar de los detalles de la operación. Además de la incautación de la droga, fueron detenidos los 4 tripulantes de la embarcación.
10: Y hoy es el Día Mundial del Alzheimer, una enfermedad que en nuestro país sufren más de 800.000 personas y cada año se diagnostican unos 40.000 nuevos casos según la Sociedad Española de Neurología. Hace unos minutos hablábamos con José Manuel Rica, cuya mujer tiene 56 años, padece Alzheimer desde hace 6. Rica habla de desesperación y desgaste psicológico y pedía a las administraciones un mayor asesoramiento y unificación de criterios para poder recibir las ayudas.
13: Un asistente social te dice una cosa, dependencia en Agustín de Fonsal 31 te dice otra, y es duro porque ya no sabes a quién hacer caso. O sea, ya le digo que después de 2 meses para la residencia temporal, mientras que yo me recuperara de la operación, estuvimos 2 meses y haciendo papeleos, y resulta que el día antes de la operación me la denegaron por la edad.
10: Y en Rusia, escrutado más del 90% de los votos, Rusia Unida obtiene el 58% de los sufragios y una ventaja de 40 puntos sobre la siguiente formación, con lo que rondaría los 130 escaños en la Duma. El partido de Putin es líder también en 208 de las 225 circunscripciones electorales. Por cierto, una persona ha muerto y otras 3 han resultado heridas a consecuencia de un ataque con un dron ucraniano en la región de Bryansk, según el gobernador de esta región.
0: Gracias, Cristina. Buen
9: día. 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
0: Y hasta ahora las 9 y 5, 8 y 5 en Canarias, salimos al campo de las mañanas de Radio Nacional, pero no a respirar, que podríamos hacerlo, sino a asomarnos a sus problemas. Estoy hablando del sector agrícola. Un sector que lleva mucho tiempo sufriendo, por muchas razones, pero que ahora, actualmente en esos momentos, pues tiene una complicación más que añadir a todo lo que llevan encima. Y es la forma en que se ha disparado el precio del gasóleo. Un 70% desde que estalló la guerra en el Golfo Pérsico. Claro, los agricultores han dicho basta, anuncian movilizaciones y esta semana hay reuniones programadas, no sé si con urgencia, pero con gran determinación y anuncio por parte del gobierno con todos los sectores afectados por esta subida del combustible. Ya digo que el más sensible acaso sea el de la agricultura. Cristóbal Cano es el secretario general de la Unión de Pequeños Agricultores y Ganaderos, UPA. Señor Cano, buenos días.
17: Muy buenos días.
0: Llueve sobre mojado, ¿no?
17: Llueve sobre mojado, efectivamente. Arrastramos... pues unos últimos años muy muy convulso dentro del sector, ¿no? Nos están golpeando sucesivas crisis derivadas de la compleja situación geopolítica, de los conflictos bélicos, la crisis climática, y todo esto pues nos aboca a una dificultad en la rentabilidad de nuestras explotaciones que hay que abordar, que hay que arrimar el hombro y que hay que señalar que un sector como el nuestro, como producir alimentos, es estratégico para un país como el nuestro y que hay que proteger y blindar, ¿no?
0: Pero es que eso se nos olvida, que sí. La despensa está en el campo.
17: Claro, efectivamente, parece que se nos ha olvidado muy rápido cuando allá por la pandemia se nos calificó como sector esencial y íbamos a los supermercados y teníamos alimentos variados y a precios razonables para todos, pero que eso hay que seguir haciéndolo, ¿no? Y perder la soberanía alimentaria es un riesgo que ningún país, que ningún gobernante inteligente puede hacer, ¿no?
0: Bueno, vamos a ver, para empezar así, hacer un resumen global de la situación. En estos momentos hay mucha gente joven que ya no quiere liarse en el trabajo del campo. Los precios no se ajustan en su subida a lo que reciben los agricultores. Hay cada vez más gastos en todo lo que es las explotaciones agrarias y ganaderas, no solamente el precio de combustible. ¿Cuáles serían ahora mismo los problemas más acuciantes y más complicados, más urgentes de resolver en el campo español?
17: Bueno, pues lo ha resumido muy bien. La falta de rentabilidad en nuestras explotaciones, la falta de unos precios razonables y que estén acordes con nuestros costes de producción, esa rentabilidad a día de hoy no la tenemos. El relevo generacional es también importante. Efectivamente, si una actividad no es atractiva, pues ningún joven ni alguien menos joven se va a embarcar en meterse a agricultor o ganadero. Y la crisis climática, Juan Ramón, es decir, la crisis climática, hoy estamos viendo en mi región, en Andalucía, temperaturas 8 o 10 grados por encima de lo que sería normal. Eso, evidentemente, es inasumible. Periodos de sequía, lluvias torrenciales, eso está lastrando la rentabilidad del campo.
0: Claro, ante eso no se puede hacer nada sino paliar sus efectos, entiendo.
17: Bueno, sí que se puede hacer, ¿no? Y encima de la mesa hay una propuesta de pacto de Estado frente a la emergencia climática que muchas de las medidas las hemos trabajado agricultores y ganaderos con el gobierno y hay que adaptarnos. Tenemos que adaptar nuestras explotaciones a la nueva realidad climática. Tenemos que adaptar nuestras explotaciones y también, pues los recursos que hay, que son finitos, como es el agua, hacer un reparto más justo y más social, especialmente a cultivos cuyo retorno económico y social sea más importante en el campo, y no abandonar, incentivar, sectores tan importantes como puede ser también la ganadería extensiva o aquellos cultivos, insisto, que más fijación de población hacen en nuestro territorio y que tienen que verse apoyados. Claro que se pueden hacer cosas. Lo que hace falta es voluntad política y creerse, primero, que estamos en esa situación climática tan compleja y que hacen falta medidas económicas valientes para que nuestra actividad siga siendo rentable.
0: ¿En ese sentido qué papel juega Europa? ¿Siguen las subvenciones? Mucho. ¿Siguen apoyando a algunos ganaderos en determinados ganaderos y también otros sectores de cultivos? ¿Cuál es ese papel?
17: Europa marca un papel clave en la política agraria de nuestro continente y con sus luces y sus sombras, desde que España entramos en los mercados únicos, en la antigua Comunidad Económica Europea, hoy Unión Europea, el campo ha dado un salto importante. Nuestro medio rural no es el mismo hace 40 años que hoy, pero, insisto, también tiene sus sombras. Tiene que ser una Comisión Europea, un gobierno de todos y de todas que crea en el sector agroalimentario como lo que es, como lo que estamos hablando, un sector estratégico, unas ayudas que tienen que mantener, y ahora estamos en pleno debate sobre la próxima PAC del año 2028-2034, que tengan un presupuesto importante y también unas medidas de reparto de esas ayudas justas, que las explotaciones familiares, que son las mayores en nuestro país y en nuestro continente, sean las beneficiarias, y las grandes corporaciones, los grandes o los nuevos actores que están desembarcando en el campo, como son fondos de inversión y gente que viene solamente a esquilmar los recursos, pues evidentemente no sean apoyados y tengan un trato diferente a aquellos que estamos en el territorio y que tenemos nuestra explotación en el medio rural, ¿no? Y nuestro modo de vida.
0: En marzo, Cristóbal, entró en vigor un paquete de medidas para mitigar los efectos de la guerra, que incluía una reducción del 21 al 10% del IVA de los carburantes y la rebaja del impuesto de hidrocarburos hasta el mínimo permitido por la Unión. Esas ayudas expiran a finales de este mes. ¿Han recibido ustedes alternativas de las administraciones?
17: Esa ayuda, como bien conocemos todos, le quedan 10 días, lo ha dicho muy bien, a final de septiembre caducan. Por eso es urgente que se pongan encima de la mesa una prórroga y una mejora de las mismas. Anunciamos la semana pasada movilizaciones por esta cuestión, especialmente por el incremento del gasóleo, que hoy en mi pueblo está a 1,85, cuando a finales de febrero no llegaba al euro, estaba a 95, 96 céntimos. Y ahora además estamos en unos meses claves. Se avecinan cosechas tan importantes como la recolección de la aceituna, como la siembra del cereal en nuestro país, que bueno, que son las épocas donde más gasóleo agrícola se consume por parte de la agricultura, ¿no? No es lo mismo esta situación en los meses de abril o mayo que ahora en el último trimestre del año, los primeros meses del año próximo, ¿no? Estamos en un pico de consumo importante y evidentemente pues tiene que haber unas medidas valientes para que podamos seguir produciendo alimentos, porque yo lo resumo con una frase, ¿no? Es que no podemos seguir pagando por trabajar, ¿no?
0: Que es verdad, la rentabilidad del campo se mide en muchos casos así, tal y como acaba usted de decir. ¿Qué esperan de las reuniones de esta semana con el vicepresidente económico o con el ministro de Agricultura?
17: Bueno, pues que se sea valiente, que seamos conscientes por parte de las administraciones también y saquemos conclusiones de lo que ha pasado en estos meses, desde febrero hasta hoy, que esas ayudas que han sido importantes, pues bueno, las petroleras no tienen ningún escrúpulo en aumentar su margen de beneficio, están ganando más dinero que nunca. Cuando viene una situación complicada como la que estamos viviendo ahora, yo creo que tenemos que ajustarnos el cinturón todos. Lo que no puede ser es que el consumo de gasóleo, ellos saben que nosotros lo necesitamos para producir alimentos, que es un consumo cautivo y que en vez de, insisto, apretarse ellos también el cinturón, pues no tienen escrúpulo en aumentar ese precio para que aumente su margen de beneficio. Y las cuentas están ahí, insistimos. Están ganando más dinero que nunca las petroleras y eso es una vergüenza. Eso tiene que verse corregido y tiene que haber medidas valientes como una ayuda directa bien aplicada o incluso hablar de topar precios como cuando en la pandemia se limitó los precios de las mascarillas de los productos esenciales, ¿no?
0: Cristóbal Cano, si esto no las conversaciones no satisfacen las expectativas que ustedes tienen, tenemos por delante un otoño caliente, ¿saldrán a la calle otra vez, sacarán los tractores?
17: No nos queda otra, Juan Ramón. Nosotros abogamos por el diálogo, abogamos por la negociación y por los acuerdos, pero si no están a la altura, evidentemente las movilizaciones están planteadas y estaremos en la calle mostrando este descontento, esta situación y forzando para llegar a un acuerdo o a unos planteamientos acordes a la realidad que estamos viviendo y que nos compense trabajar, nada más.
0: Y no sé, y quizá el riesgo, y eso corríjame usted si me equivoco, de que un sector como el agrícola, el ganadero, tan sensible, tan necesitado, pues pueda terminar echándose en brazos de quien, por ejemplo, desde la extrema derecha, le promete soluciones rápidas y aparentemente sencillas.
17: Yo creo que...
0: Porque eso está pasando en gran medida, ¿eh? ¿O no?
17: Sí, afortunadamente existe más gente inteligente de lo que parece y a problemas complicados, soluciones difíciles, soluciones fáciles no suele ser una receta que valga, ¿no? Los cantos de sirena están muy bien, pero yo creo que tenemos que ser todos responsables y escuchar las propuestas concretas, los análisis sensatos. Insisto, no prometer el cielo porque luego vemos la realidad y no se puede engañar a la gente. Aquellos que de alguna forma niegan el cambio climático, como te decía al principio, o que aplauden a los que a nuestro juicio han empezado esta problemática, que son quienes inician guerras injustas a costa de todo, bueno, pues no creo que sean los que nos traigan las soluciones, ¿no?
0: Cristóbal Cano, secretario general de la Unión de Pequeños Agricultores y Ganaderos, gracias por sus palabras esta mañana en Radio Nacional de España. Que vaya bien la semana. Faltarnos hacia todos.
17: Muy bien, muchas gracias a vosotros por hacer eco de nuestra situación. Buen día.
0: Chao.
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0: Bueno, era una cuestión que no solamente se limita a España, es decir, ya nos decía Cristóbal Cano que esto puede extenderse con protestas de nuevo, con los tractores a la calle, pero es que esto está sucediendo en todo el mundo. En Francia, en Guatemala, en, es decir, es un sector. Yo no sé si queréis plantear alguna reflexión en voz alta o nos vamos a Alemania, que también nos espera, pero
1: solo un momento, claro. La verdad es que el asunto ya de los agricultores, también de la pesca, va a estar ya esta misma semana sobre la mesa. Este representante lo ha dicho claro, y quien también lo ve claro es el Partido Popular, que va a empezar. Entonces, información, además del tema Ceuta, que va a ser permanente, va a ser la situación económica. Hay sectores dentro de del sector agrícola y del sector ganadero y también de la pesca, pues que está bajo el radio de influencia de la derecha y sobre todo de Vox, y van a empezar a actuar. Por eso esta misma semana tanto el ministro Planas, de Agricultura y Pesca, como el vicepresidente primero y ministro de Economía, Carlos Cuerpo, van a emprender una ronda de negociaciones, porque sí están preocupados, saben que esto puede estallar. Es decir, que además de Ceuta, que va a estar presente, también estos sectores afectan.

0: porque no seré yo sospechoso de aplaudir al gobierno, pero en este caso el precio del carburante tiene que ver con la agresión militar de los Estados Unidos e Israel contra Irán. Y eso yo creo que coloca a la derecha en una posición curiosa. Es decir, por muy fachas que digan que son la gente del campo, va a ser muy difícil explicar que el precio del gasóleo pues es culpa de Pedro Sánchez. Eso tiene que ver con una acción militar fracasada por parte de los Estados Unidos. A partir de ahí, si tenemos en cuenta que además en la campaña electoral Estados Unidos va a apoyar a Vox, esto no lo digo yo, esto lo dice Estados Unidos en su estrategia de seguridad nacional, en la que dejaron claro que iban a apoyar a las fuerzas políticas patriotas en Europa. Lo mismo que hicieron en Hungría con Orbán y lo mismo que están haciendo con Le Pen y con Meloni y con las fuerzas de ultraderecha. Entonces, creo que va a ser un poco complicado que la derecha y la extrema derecha diga que el problema del precio del gasóleo tiene más que ver con el gobierno de España que con una situación internacional definida por una política de injerencismo abierto y sin límites ni matices de Donald Trump, que sigue siendo un referente político para la derecha española y la ultraderecha.
1: Yo creo que se manifiesten, me parece bien que vayan a la embajada de los Estados Unidos y también a las puertas del Ministerio de Agricultura, porque el Ministerio de Agricultura y el gobierno de España también tiene mucha responsabilidad en todas cosas, porque los precios de los carburantes, que es verdad que los carburantes y particularmente el gasóleo no suben por cuestiones propias de España, sino que es por la crisis internacional, por el ataque a Irán, por supuesto, los problemas de Hormuz, los problemas ahora del estrecho de Badel, no me acuerdo cómo se llama, Mandeb, del Mar Rojo, por los ataques de los hutíes. Por ejemplo, el otro día atacaron una refinería de Arabia Saudí que se dedica a producir diésel, y eso incide directamente en el precio del diésel, lo mismo que los ataques, por cierto, de Ucrania con drones, de Zelensky con drones a las refinerías rusas. Lo que está incidiendo en el aumento del precio del diésel, que es donde está el problema de verdad. En Francia ya hay gasolineras en las que no tienen diésel, por problemas de Francia, por problemas en este caso de Total, que no tiene nada que ver con lo de España. En Alemania el precio del diésel se ha puesto en 2,4, muy por encima del precio todavía en España, pero en España va a seguir subiendo, porque no hay refino de diésel por estos problemas de los ataques a las refinerías rusas, a las refinerías de los países del Golfo, y ese es un grave problema que va a incidir efectivamente en el precio del gasóleo. Pero volviendo a la cuestión de por qué se tienen que manifestar también ante las puertas del Ministerio de Agricultura, a ver, el precio del diésel y de los carburantes en general está sometido a otro tipo de imposiciones, que son, es dinero que ingresa al gobierno y que efectivamente lo podían eliminar para hacer que el precio del gasóleo en un momento tan complicado como este fuera menor si tú le quitas otros muchos impuestos. Es como el tema de la inflación. El gobierno no quiere reducir la imposición al IRPF, pese a que la inflación está subiendo de una forma brutal. Entonces, ¿qué pasa? Al final el gobierno está ganando más dinero tanto con la inflación como con la crisis de los carburantes, y por eso también se tienen que manifestar ante el Ministerio de Cultura, y no digo que no lo hagan ante la Embajada Americana, me parece bien que lo hagan ante la Embajada Americana también.
2: Bueno, disculpadme un segundo, voy a saludar a Kisi Chandiramani, que es vicepresidenta de Ceuta. Vicepresidenta, muy buenos días.
3: Hola, buenos días, ¿cómo estáis?
2: Gracias por atender la llamada de Radio Nacional de España. Con respecto al incidente de ayer, en el que se vio implicada una diputada de Ceuta ya y dos abogados, uno perteneciente a una ONG y otro a Naciones Unidas, ¿el gobierno de Ceuta ha emitido algún comunicado, ha hecho alguna afirmación de condena? ¿No? ¿Cuál es su disposición en torno a esto?
3: Bueno, pues efectivamente, como bien dices, hemos emitido un comunicado esta mañana para condenar la agresión sufrida por esta diputada, por la señora Ferreras, y también a los dos ocupantes del coche en el que iban en la tarde de ayer. Ayer por la tarde había un grupo de personas manifestándose en el puerto de la ciudad porque llegaban a la ciudad un grupo de Navarra, una llamada ONG que dice que viene a proteger a los inmigrantes y a defenderlos de las fuerzas y cuerpos de seguridad del Estado. Y

0: Y esa manifestación que allí había confundió las yo creo que confundió la situación y la realidad, porque mire, la violencia nunca es el camino a utilizar, nunca debe utilizarse ni siquiera una provocación para utilizar la violencia. Nosotros la condenamos de toda manera, la violencia no es una alternativa y tenemos que actuar con respeto a la ley, la convivencia, la unidad y la firmeza, porque si no vamos a perder la razón y ahí es donde no queremos estar, no vamos a estar. Ya la Junta de Portavoces emitió un comunicado hace algunas semanas para rechazar toda violencia y lo volvemos a hacer, lo condenamos con rotundidad.
1: Pero esto lo que revela también es una tensión latente y parece que difícil de controlar entre la población ceutí, en Ceuta en general.
0: Efectivamente, después de 52 días, creo que hay una calma tensa, lo venimos diciendo desde el minuto uno, y esto ha ido increciendo a lo largo del tiempo porque las soluciones que se han ido adoptando son parches, ¿no? Y los ceutíes tenemos la sensación que las medidas que se están tomando no son suficientes y no tienen la profundidad, la robustez, la rotundidad, si me permite la expresión, que necesita la crisis extraordinaria por la que está pasando la ciudad. Entonces creo que bueno, el estallido social entre la población ceutí lo veníamos advirtiendo hace tiempo, pero como digo, reitero, condeno absolutamente la violencia. Por muy cansados que estemos, por muy frustrados que estemos, la violencia no debe ser nunca la alternativa ni el camino, porque además nos hace perder razón. Y los ceutíes tenemos razón en pedir y demandar y solicitar los recursos suficientes para volver a la normalidad, a la Ceuta del día 29 de julio.
1: Pero, bueno, con respecto, hemos hablado hace un rato con la señora Ferraz y les responsabilizaba a ustedes también de ese ataque por esa atmósfera que se crea en la ciudad y que no se combate desde su punto de vista, evidentemente, desde las autoridades. ¿Hay detenidos por los disturbios de ayer?
0: Parece que sí, según he leído en medios de comunicación, parece que hay dos detenidos y bueno, habrá que esperar a ver qué determina la justicia. Entiendo que he visto también en muchos medios de comunicación y en redes sociales muchos vídeos sobre qué ha pasado, ¿no? Creo que habría que dejar actuar también a la justicia para ver qué ha pasado y aquellas personas que sean responsables, por supuesto, que cumplan con lo que determine la ley, la justicia y también la sociedad, ¿no? Que pedimos que haya que no haya violencia. Es verdad que los ceutíes necesitamos salir y reclamar en la calle lo que necesitamos, lo que pedimos, una solución rápida, pero si no la tenemos, bueno, pues está bien salir a la calle, pero siempre de manera pacífica, siempre de manera ordenada y siempre cumpliendo la ley. Y mire, la señora Ferreras nos responsabiliza a nosotros, al gobierno de la ciudad, y la verdad es que no entiendo muy bien por qué. La escucharé a lo largo del día, pero el gobierno de la ciudad lo único que ha hecho ha sido solicitar y reclamar medidas extraordinarias ante una situación extraordinaria. Lo hemos hecho desde el máximo respeto, educación y entendiendo que no es una situación fácil, pero también reclamando y pidiendo que esos medios se pongan en la ciudad de Ceuta. Lo hemos dicho otras veces. Por poner un ejemplo, ahora mismo solo hay 20 ordenadores para realizar triajes y 50 funcionarios en el área de extranjería para realizar todos los expedientes de asilo. Evidentemente, hay en recursos ya 6.000 personas, hay 10.000 que se estiman en total que hay en las calles y todavía hoy no se ha culminado ningún expediente de retorno. Entonces, lo que pedimos son medios. No hemos hecho otra cosa, nada más que eso.
1: Pero fíjese, en su mano está, porque es responsabilidad del gobierno de Ceuta, la situación de los menores. Y quizá podrían liberar parte de la presión si autorizara su gobierno el traslado de menores a la península. Y no se hace.
0: Mire, nosotros recibimos un correo electrónico que se ha hecho famoso estos días, el día 28 de agosto, si no recuerdo mal, donde se nos decía que había la posibilidad de enviar 500 niñas al resto del territorio a través de una ONG que podría hacerse cargo de ello. A raíz de ese correo electrónico ha habido comunicación con el Ministerio de Infancia, porque tengo que decirle que desde el minuto uno el Ministerio de Infancia ha estado muy pendiente de la ciudad de Ceuta y ha habido una coordinación, yo entiendo que es real, desde el área de menores de la ciudad de Ceuta y el propio Ministerio de Infancia, se envió ese correo electrónico, como digo, diciendo que había una ONG capaz de hacerse cargo. Nosotros pedimos información. Los menores es una cuestión muy delicada, hay que tratar los expedientes con rigor, y se le pidió información de qué entidad era, a dónde iban a ir esos menores, cuáles son los recursos de los que disponía esa ONG, es decir, cumplir con el expediente que reclama tanto la Fiscalía de Menores como el Área de Menores, porque nosotros somos quienes tenemos la tutela de esos menores. De ese correo electrónico no ha habido más planificación ni ha habido más contestación. Nosotros estamos esperando ver cuál es la solución. Ahora se ha tomado la representación jurídica de estos menores, empezó la semana pasada, y nosotros lo que pedimos es el reagrupamiento familiar de estos niños con sus familias. También habrá que ver si Marruecos no colabora, si a través de la Unión Europea, estableciendo una comisión entre España, Marruecos y Europa, somos capaces de que estos expedientes, que también tienen que intervenir el gobierno de Marruecos, pues de una manera clara lo haga, y a través también del Pacto Europeo de Migraciones y Asilo, que se aprobó también hace poco, pues con todas estas coordinadas somos capaces de realizar el reagrupamiento familiar en aras al interés del menor. No se ha planificado nada, no se ha escrito nada que sea una realidad ejecutable para la ciudad autónoma de Ceuta. Lo que queremos es que se planifique, que se escriba, que se diga dónde van a ir exactamente, que se hable con las comunidades autónomas, porque las comunidades autónomas no tienen ninguna información a día de hoy. No hablamos de financiación, hablamos solamente de información y coordinación. Entonces, creo que ese lanzar esa noticia, bajo mi punto de vista, ha sido, creo que, por desviar la atención. Fíjese que nosotros tenemos en la ciudad de Ceuta 10.000 personas, 4.000 todavía, creemos que son 4.000, sí, porque todavía no están contadas, 52 días después, todavía no sabemos ni quiénes son, ni cómo se llaman, ni qué hacen en la ciudad de Ceuta, ni cuántos recursos extraordinarios necesitamos de más para que se les albergue. No sabemos qué pasó durante los días 30 y 31 de julio, no sabemos por qué hasta el 24 de agosto no se nombró el mando único. En esa planificación no se nos ha explicado cómo se van a hacer los retornos de estas personas. Es decir, que hay tantas cuestiones que quedan por perfilar y por hacer, que por supuesto los menores también, pero hay muchas más en las que habría que solicitar información y aclaración, bajo mi punto de vista.
1: Hay otra cuestión más que tiene que ver con la situación hoy en Ceuta. Va a ir hoy el señor Weber con Núñez Feijóo. ¿Le va a trasladar el gobierno de Ceuta la necesidad de que la Unión Europea asuma un rol más relevante en la solución de la crisis?
0: Efectivamente. Ya la primera visita que tuvo el presidente de la ciudad, el presidente Vivas, hace 2 semanas a Bruselas, iba encaminada a pedir y solicitar el refuerzo de Europa en Ceuta. Pero fíjese que es paradójico que desde que sucedieron esta avalancha en la frontera de Ceuta, el gobierno de España ha tenido la posibilidad de solicitar ayuda a la Unión Europea a través de Frontex, a través de la oficina de asilo para acelerar esos expedientes de retorno, también de la Interpol para saber las personas que estaban en Ceuta, y de todo eso no se ha hecho nada. También se puso a disposición de España recursos económicos que tampoco creo que han sido solicitados a finales del mes de agosto, casi un mes después de esa invasión. Y efectivamente le vamos a pedir al presidente del Parlamento Europeo, al presidente del Partido Popular Europeo, que pongan su atención en la frontera sur de Europa y de España, porque hay que analizar este ataque híbrido que hemos sufrido, esta violación de la integridad territorial que hemos sufrido, y que se puedan poner soluciones también a cuál es la respuesta de emergencia que se da por parte de Europa, porque ahora, y bajo mi punto de vista, España podía haber solicitado ya esta ayuda y va, si me permite la expresión, arrastrando los pies y racaneándonos medios extraordinarios a la ciudad de Ceuta, a los ciudadanos de Ceuta, y de ahí el hartazgo, el cansancio, la frustración y la incertidumbre en la que vivimos 52 días después. Yo no puedo decir que hoy estemos mejor que el día 1 de agosto, y para mí es, de verdad, se lo digo con el corazón en la mano, es muy triste que mi país no proteja mi frontera.
1: Pero fíjese, vuelvo a una cuestión que abordábamos hace un momento, y no quiero ser reiterativo, pero me llama la atención, y si no me equivoco, en el anterior acontecimiento, en la anterior entrada similar que se produjo en 2021, yo recuerdo perfectamente al señor Vivas pidiendo a sus compañeros de partido, del Partido Popular, que abrieran la puerta para que la olla a presión, se pudiera rebajar la presión, acogiendo a algunos de los inmigrantes mientras se solucionaban los trámites, los papeles. Ahora, el gobierno de Ceuta se ha negado completamente a eso. Incluso, me dice usted que están a la espera de más aclaraciones o papeles, el caso de los menores que dependen de ellos. ¿No sería una forma de ayudar de verdad el que pudieran acoger a realizar esos procesos que van a realizar en Ceuta algunos inmigrantes, otras comunidades autónomas de su partido, como las cinco niñas que va a adoptar Navarra, para empezar a solucionar la situación, o por lo menos descongestionar el ambiente en Ceuta?
0: Mire, yo creo que insistir en esa cuestión en la que usted me pregunta, no lo digo porque usted me reitere la pregunta, quede claro. Insistir en ese argumento significa que Ceuta se convertiría, ¿no?, en una plataforma a través de la cual toda la infancia de Marruecos vendría a la ciudad de Ceuta, porque sabría que tendría espacio en el resto de comunidades autónomas, en el resto de España. Para nosotros eso es una cuestión vital. De eso depende el futuro de la ciudad y de Ceuta. Fíjese que nosotros no nos oponemos a que los niños vayan al resto de comunidades autónomas. Lo que queremos es que primero se intente el reagrupamiento familiar. Y una vez que el reagrupamiento familiar no pueda darse, entonces acudimos al reparto en el resto de comunidades autónomas. Y también decirle que la cuestión que sucedió en el 2021, la entrada masiva del 2021, en nada se parece a la que hemos tenido este año 2026. Le digo, ¿por qué? Primero, porque en el año 2021 la reacción del Gobierno de España fue inmediata. La frontera se rompió un lunes, 17 de mayo, lo recuerdo porque yo estaba en el Gobierno de la ciudad, y inmediatamente, 2 horas después, el ejército ya estaba custodiando la frontera y estaba devolviendo a las personas que estaban entrando. Eso hizo que la entrada fuera de 12.000 a 15.000 personas, de entre las cuales había unos 1.200 menores. Esos 1.200 menores fueron atendidos por la ciudad, y en aproximadamente 2 años se pudo volver a una situación de normalidad dentro de los recursos de la ciudad. ¿Por qué? Porque los niños que entraron en aquella ocasión también eran diferentes. Eran niños que tenían entre 17 y no llegaban a los 18, y al cumplir los 18 dejaban de estar dentro del servicio de menores. En la actualidad, la naturaleza, si me permite la expresión, de los menores que han entrado es absolutamente diferente. Han entrado más niñas y han entrado niños de más corta edad, ¿no?, entre 12 y 15 años. Todos ellos, según la policía los entrega, ahora estamos en 2048, no he actualizado el dato esta mañana, pero todos ellos, según nos es entregado por la policía, son acogidos por la ciudad, y ya con su representante legal nombrado estamos procediendo a realizar los expedientes de reagrupamiento para los que pedimos ayuda a la Comisión Europea. Si esto no funcionase, evidentemente solicitaríamos que se activase la contingencia migratoria. Pero primero vamos a intentar que estos niños vuelvan con sus familias, porque además sabemos que hay familias que los están reclamando.
1: Y hoy visita también Ceuta, Marlaska, el ministro de Interior. ¿Le van a pedir ustedes más presencia policial?
0: Bueno, eso llevamos pidiéndolo desde el minuto cero. Desde el 27 de julio que teníamos ya la sensación en la ciudad de Ceuta de que algo grave iba a ocurrir, porque, bueno, ya lo hemos explicado muchas veces, ¿no? Desde el 27 de julio hasta el 30 son varias las llamadas que realiza el presidente de la ciudad, el gabinete del presidente de la ciudad, a los diferentes ministros y ministerios de España. Y desde el día 27 estamos pidiendo más medios. Una vez que se produce ya la invasión de la ciudad de Ceuta, también hemos pedido más medios. Y desde entonces hasta ahora, bueno, pues se nos ha dicho que tenemos medios, algunas veces se nos ha dicho que tenemos medios suficientes, otras veces se nos ha dicho que venía una serie de personas de fuerzas y cuerpos de seguridad que luego nos hemos enterado que eran refresco, es decir, que unos venían y otros se iban. Es decir, que la información que se nos ha dado tampoco es clara. Se nos dijo lo de la inseguridad subjetiva, que en Ceuta era una ciudad segura y el problema era que los ceutíes sentíamos que estábamos inseguros y que el ministro compartía esa sensación. Pero fíjese que este mismo fin de semana el Ministerio del Interior primero ha decretado el nivel 2 en el puerto, estableciendo un nivel de seguridad superior, y dos, ha aconsejado a la Federación de Fútbol de España suspender un partido sub-20 de la selección sub-20 que se iba a jugar el 30 de septiembre porque no puede garantizar la seguridad de ese evento, ¿no? Cuando este sábado hemos jugado un partido de segunda división de la Asociación Deportiva Ceuta sin ningún incidente de seguridad. Entonces ya, pues fíjese que viene el señor Marlaska, pero yo ya no sé si estamos en la objetividad o en la subjetividad de la seguridad y sobre todo yo le pediría más celeridad en el retorno de los migrantes y en la instrucción de los expedientes que corresponden, porque fíjese que a día de hoy, 52 días después, no tenemos ningún retorno que se haya ejecutado de los migrantes, de los inmigrantes que entraron los días 30 y 31 de julio.
1: Y una última cuestión, no le quito ya más tiempo. ¿Teme que el miércoles se repita otro salto coincidiendo con las elecciones en Marruecos?
0: Pues fíjese que era una cuestión que estaba pensando y se lo tengo que decir, y es que no se ha hecho nada por fortalecer nuestra frontera. No se ha puesto ni una excavadora, ni una grúa, ni se han incrementado los recursos humanos, ni materiales, ni las dotaciones de esa frontera, ¿no? Lo que sí hemos podido ver es que Marruecos hizo un simulacro con sus fuerzas y cuerpos de seguridad estos días atrás para, bueno, que todos podamos ver que ellos están protegiendo la frontera, pero por la parte de España, que es quien me tiene que proteger a mí y a quien yo le reclamo, le pido, le suplico, le imploro que me proteja, pues hemos visto pocas actuaciones. Seguiremos reclamándolas desde la más absoluta lealtad institucional, aunque algunas personas no se lo crean, desde la más absoluta lealtad institucional al Ministerio del Interior, al presidente del Gobierno, más medios, todos los que sean necesarios. La situación extraordinaria y de violación de la integridad territorial que ha sufrido España creo que no se ha dado en los últimos 50 años de historia de España, de la democracia de España. Los ceutíes lo pedimos porque creemos que es justicia y creemos que es de derecho que nos protejan y que nos cuiden. Y en cualquier caso, también decir que aquí estamos los españoles ceutíes para defender esta tierra hasta el final, pero necesitamos ayuda y necesitamos que no nos abandonen. Yo fíjese que en el último semana el gobierno de España ha subido el tono de contestación al gobierno de la ciudad y yo le digo que me conformo con esa subida de tono, estoy de acuerdo, no me importa si ponen los medios necesarios para que los ceutíes podamos vivir en paz y tranquilidad como el pasado día 29 de julio.
1: Muy bien, pues Kichi Chandy Rahmani, vicepresidente de Ceuta, gracias por su presencia esta mañana en la radio pública y que tenga buen día.
0: Muchas gracias, gracias por darnos voz y no nos abandonen.
1: Para eso estamos. Somos la pública. Buen día, de verdad.
0: Gracias.
1: En fin, 9:42, 8:42 en Canarias. No quiero que dejemos de hablar de Alemania, porque me preocupa también, pero no sé si alguno quiere hacer algún comentario sobre este particular, sobre la mirada del gobierno de Ceuta, de cuál es la situación y esa soledad que denuncia.
2: Bueno, yo creo que ellos están cargados de razones, al margen de que efectivamente siempre se puede hacer mejor o no, pero me da la sensación de que aquí quien tiene el mayor peso de responsabilidad es el gobierno central, y efectivamente lo que estaba diciendo la vicepresidenta, pues hombre, 53 días después no se ha producido ningún retorno, pese a aquellas palabras grandilocuentes del ministro de Exteriores y del ministro del Interior diciendo que ninguno se va a quedar en Ceuta. Bueno, pues se han quedado todos, y no tiene pinta de que vaya a ser devuelto, probablemente, no sé, igual devuelve alguno, me da la sensación de que próximamente no, y no sé si va a poder solventar algo hoy en su visita el señor Marlaska. Lo cierto es que estas informaciones según las cuales Marruecos, o desde Marruecos, se estaría preparando otra invasión para el próximo miércoles, pues son inquietantes. Yo creo que no se va a producir, pero sí que es verdad lo que dice ella con relación a la frontera española. Marruecos habrá hecho lo que sea con relación a su frontera. La frontera de España en Ceuta y en Melilla es como si no existiera, en realidad. Y, hombre, no sé, todos los países tienen que tener una frontera en condiciones máxime en un lugar como este.
3: Se vaya por delante que la vicepresidenta ceutí tiene bastante razón en lo que dice, pero bueno, no ha hecho mención a algunos aspectos. Cuando dice no se ha hecho ninguna devolución, como decía el presidente Vivas el propio 29 de julio, 24 horas antes de que sucediera, cuando empezaba a llegar ya un goteo, es que la ley lo impide. Entonces, ¿cómo la presidenta von der Leyen hace 5 días... ha dicho que se podría flexibilizar? Bueno, era un párrafo que yo he estudiado bien, un poco alambicado. Iba a decir alambicado, un poco con muchísimos considerandos, pero se puede flexibilizar. Pero tiene que ser la Unión Europea la que permita devoluciones más ágiles, por decirlo de alguna manera. El poderoso, el todopoderoso presidente del Partido Popular Europeo, que está hoy con el señor Feijóo en Ceuta, es un interlocutor no válido, validísimo, para que se le empuje en alguna dirección. Y vamos a ver qué pasa el miércoles. Desde luego las redes sociales en Marruecos están echando humo, y por lo que nos dicen, porque ya se ve, como ha dicho la vicepresidenta, sí que hay un operativo militar muy fuerte en el lado de la frontera del país vecino. Yo estoy con José Antonio, creo que tanto avisarlo, pues seguramente no pasará nada. Pero las redes sociales, y además con henchido nacionalismo, son nuestras, Ceuta y Melilla son nuestras, y vamos para allá, y vídeos de todos los colores. Quiero creer que el gobierno español, como dice la vicepresidenta, no se ve en movimiento en este lado, es porque sé que están hablando, eso sí, que tiene las garantías de Marruecos de que no va a pasar nada, pero de esto no sé si es muy fiable.
1: Pablo, brevemente, porque me gustaría hablar de Alemania, que seguro que queréis hablar de Alemania.
4: Sí, muy rápido. El problema de la agilizar las devoluciones es que, ¿qué termina eso? Ya lo hemos visto en los Estados Unidos. Termina en el modelo ICE, en el cual, pues, a cualquier persona se le vulneran sus derechos humanos, se les mete en un avión, se les lleva a un país, y se profundiza una cosa que existe ya, que es subarrendar las tareas para controlar los flujos migratorios a países de dudosa reputación democrática, pues como están siendo Libia y Marruecos en este caso. Entonces, eso implica pues dejar de ser hipócritas y reconocer que el cumplimiento de los derechos humanos en Europa es incompatible con una agresividad con respecto a las fronteras. Hablamos de seres humanos que básicamente huyen de circunstancias de miseria sobre las cuales Europa tiene mucha responsabilidad.
1: Alemania, Merichel, recordamos rápidamente los datos fundamentales, y otra vez, hombre, hay victoria de la izquierda en Berlín, pero la extrema derecha sigue creciendo.
5: Sí, ayer se celebraban dos elecciones regionales, en Mecklemburgo ante Pomerania y en Berlín, pero los resultados interpelan directamente al canciller Merz, básicamente porque los comicios confirman una tendencia preocupante: los partidos tradicionales en retroceso, los extremistas en auge. El partido de Merz, la CDU, se ha quedado fuera del Parlamento de Mecklemburgo por primera vez, al no alcanzar ni siquiera ese mínimo del 5%. Ahí ha ganado AfD, Alternativa por Alemania, aunque difícilmente dicen que podrá gobernar por el cordón sanitario. Y en Berlín, la victoria ha sido para Die Linke, por la izquierda, con una candidata de padres turcos, a la que ya comparan con Zoran Mamdani, con el alcalde de Nueva York.
1: Pablo, como tú decías antes, Die Linke son compañeros vuestros en el Parlamento Europeo. ¿Es más la satisfacción por la victoria de Die Linke o la preocupación por el ascenso de la extrema derecha?
4: Las dos cosas. Es verdad que Berlín siempre ha sido una ciudad de izquierdas. O sea, Berlín seguramente no es representativa de Alemania. Pero también es cierto que frente a la fascistización de la ultraderecha, que además asume el terreno ideológico como espacio de batalla política crucial, yo creo que hace falta una izquierda que sea nítida. Que sea nítida en lo que dice y que sea nítida en lo que hace. O sea, yo creo que los equipos de Pedro Sánchez desde hace tiempo tienen claro que Pedro Sánchez tiene que decir cosas de izquierdas. Otra cosa es que después esté dispuesto a hacerlas, que en esto pues genera enormes decepciones. Yo creo que tiene que existir una izquierda que vaya más allá de lo que han sido los consensos entre los partidos socialdemócratas y los partidos conservadores en las últimas décadas. Una izquierda que diga que la vivienda es un derecho y que por lo tanto hay que intervenir el mercado del alquiler. Una izquierda que diga no a la guerra, aunque eso implique apostar por un modelo de seguridad alternativo a la OTAN, una izquierda que defienda los derechos humanos frente a la ultraderecha, una izquierda que defienda lo público, una izquierda que esté dispuesta a dar una serie de batallas que no van a ser cómodas. O sea, lo que está haciendo Mandani con los supermercados públicos, lo que está haciendo con la intervención del mercado de la vivienda, que es lo que ha hecho la izquierda en Berlín, pues eso implica pues enfrentarte al lobby rentista, que te van a decir que la gente tiene derecho a comprar casas y alquilarlas y a ganar dinero con eso. Y eso pues va a implicar pues violencia de la prensa, va a implicar ciertas tensiones, pero es que yo creo que frente a una derecha fascistizada como la que tenemos, eso es lo único que funciona.
1: Subida, ascenso a la extrema derecha, victoria de izquierda, José Antonio.
2: Yo creo que lo que se produce en Alemania es igual que en otros lugares, pero quizás más acentrado en Alemania, es el hundimiento de las opciones más moderadas, más de centro. Hay que tener en cuenta que el resultado para el canciller Merz en Mecklenburgo es terrible, porque ni siquiera entra en el Parlamento, se ha quedado fuera, y quien retrocede en Berlín, en donde gana efectivamente la opción de Die Linke, que es la izquierda, es la SPD. Quien retrocede más es la SPD. Es decir, los dos partidos que han estado gobernando en Alemania durante muchísimo tiempo como la gran coalición son los que están sufriendo más esta situación. Probablemente porque además en el caso del canciller Merz se está adoptando una serie de decisiones que son muy impopulares en el ámbito económico y en el ámbito militar. Merz está protagonizando la mayor situación de rearme militar que se ha producido en Alemania desde la Segunda Guerra Mundial, de una manera para mí más que preocupante, y yo creo que eso le llega a la gente de verdad, y es un voto de rechazo a las políticas duras en el ámbito económico, que son políticas muy duras, y en el ámbito del rearme militar de Alemania, que efectivamente también está rechazado por las opciones de izquierda y en este caso también por la llamada ultraderecha.
1: Anabel.
3: Fijaos que por introducir otro elemento, a pesar de lo mal que le va al canciller Bert, con resultados electorales desastrosos, como él mismo dijo ayer, el cordón sanitario se mantiene y le va a ser complicado a Alternativa para Alemania gobernar, porque a pesar de todo, no sé qué pasará en los próximos meses, pero la CDU sigue sin querer hacer pactos con la extrema derecha, bueno, que en este caso es un partido nazi, es una cosa muy fuerte y muy dura. A mí me llama la atención sobre esto. Sí que hay voces que piden su dimisión, pero bueno, en las últimas horas acaba de ocurrir. Él ha dicho que no va a dimitir, que va a seguir adelante con las reformas que cree que debe llevar a cabo, pero póngole el punto en esto, que en su caso, a pesar de que ya hay mucha teorización sobre que el cordón sanitario no ha funcionado porque la extrema derecha sigue subiendo en toda Europa, pero en Alemania que no. Que la derecha que no pacta con la extrema derecha.
2: Bueno, pero es que, por ejemplo, en Mecklenburgo es que no tiene derecho.
3: Tiene
2: no tiene derecho ni a pactar.
1: No ha desaparecido.
2: Como ha desaparecido, es que se queda fuera. A mí me parece que el Merz se lo tiene que revisar bien su política, porque.
3: O sea, era una decisión de partido lo que estoy diciendo. Una decisión global de partido, no solo de Merz, lo de romper el cordón sanitario.
1: Oye, permitidme, porque
3: pero sí, le va fatal.
1: Hay algo que no quería dejar de tocar hoy. Estamos tocando muchos temas, muchos encuentros, pero tenemos otro previsto y me está escuchando ya María Solanas, que es directora de programas del Real Instituto Elcano. Muy buenos días, señora Solanas.
6: Muy buenos días.
1: Es que Nueva York vuelve a convertirse en el centro de la diplomacia mundial. Arranca mañana el debate de la Asamblea General de Naciones Unidas, Pedro Sánchez viaja hoy para allá, con un escenario marcado por las guerras abiertas en medio mundo, por el auge de la inteligencia artificial y por la sucesión también. Bueno, eso es una cosa que tampoco es cuestión menor, es interna pero global, la sucesión de Antonio Guterres. A la cita acuden 130 jefes de Estado y de Gobierno, con la ausencia destacada de China, India y Rusia. María, ¿qué podemos o debemos esperar esta semana de diplomacia al más alto nivel en Nueva York? ¿Algún cambio esencial, importante?
6: Bueno, pues uno de los temas centrales, sin duda, que estará en las conversaciones, digamos, de los jefes de Estado y de Gobierno que participan en la Asamblea, va a ser no solo el momento que atraviesa Naciones Unidas, que es un momento, sin duda, de pérdida de relevancia, de pérdida de legitimidad, de crisis económica también, ¿no? Y de una fragmentación en el escenario internacional, bueno, pues, digamos, sin precedentes. Y seguro que en esas conversaciones uno de los temas que emergerá, aunque todavía queda tiempo para tomar esa decisión, será la elección de una nueva secretaria general que suceda a Antonio Guterres en el 1 de enero de 27. Y digo una nueva secretaria general porque después de 80 años, de más de 80 años de historia de Naciones Unidas, nunca se ha elegido a una mujer. Sin duda, en las conversaciones estará la situación difícil que atraviesa Naciones Unidas, la erosión del multilateralismo, los conflictos que en este momento vivimos históricamente, el mayor número de conflictos desde la creación de Naciones Unidas, y por todo ello habrá algunos países sin duda que hagan intervenciones para, bueno, pues para alentar al reforzamiento de este mecanismo de diálogo en la comunidad internacional, mientras que probablemente otros estados, como hemos visto en estos últimos años, pues harán una crítica demoledora a la organización como una organización que no ha sabido resolver los grandes desafíos internacionales. Y solamente un apunte: Naciones Unidas tiene la capacidad, que la comunidad internacional y los países miembros, en particular el Consejo de Seguridad, quiera otorgarle a Naciones Unidas.
1: Hacía usted referencia a mujeres. Efectivamente, hay dos candidatas hasta el momento, que parten con favoritas para suceder a Guterres: la costarricense Rebecca Greenspan y la guyanesa Caroline Rodríguez Birquet. Eso sería una novedad relevante para la propia organización, para Naciones Unidas. No sé si eso introduciría elementos distintivos en la gestión de una actualidad internacional muy complicada y en la que efectivamente la ONU está perdiendo fuelle a pasos agigantados.
6: Bueno, en buena medida muchos países miembros, y desde luego en España ha sido así, como sabe, muchos países miembros han reclamado que una mayor legitimidad y una Naciones Unidas más inclusiva no puede dejar, digamos, a la mitad de la población fuera de la ecuación, ¿no? Durante más de 80 años han sucedido al frente de la Secretaría General hombres, con además una cierta alternancia geográfica, pero ese elemento de género, que por ejemplo sí está presente en la conformación de la Comisión Europea, ¿no? y del Colegio de Comisarios y Comisarias, nunca ha estado sobre la mesa en la organización que precisamente reúne a los 193 países que componen la comunidad internacional. Sin duda es una anomalía histórica en la organización, y en este momento ciertamente además dos de las siete candidatas que quedan en pie, siete candidatas y candidatos que quedan ahora en pie, dos mujeres latinoamericanas, las que usted ha señalado, van situadas, digamos, como favoritas. Bien, es verdad, y esto no tenemos que olvidarlo, que la elección es formalmente a cargo de la Asamblea General de Naciones Unidas a propuesta del Consejo de Seguridad, pero para que una candidatura sea propuesta a la Asamblea General por parte del Consejo de Seguridad tiene que conseguir 9 votos favorables. Rebecca Greenspan lo ha conseguido en esta tercera votación informal. Tiene que no recibir ningún voto desfavorable del Consejo de Seguridad, y en particular de los miembros permanentes, que como sabemos tienen derecho de voto, ambas candidaturas, la de Caroline Rodríguez Birkett y la de Rebecca Greenspan, sí que en esta votación informal han recibido algún voto desfavorable. Y cuando se tome la decisión, será porque los Estados miembros, los miembros permanentes, hayan llegado a un acuerdo. Tampoco tenemos claro qué candidatura está dispuesta a aceptar Estados Unidos, que va a ser clave. Los vetos cruzados entre Estados Unidos, China y eventualmente Rusia, que también hay que tenerlos en cuenta, e incluso se puede dar la situación que surjan todavía más candidatos de aquí al final del proceso, y que incluso surja un nuevo candidato de compromiso, que bueno, no es descartable, aunque no hay ningún nombre que sepamos en este momento, ¿no? No es una elección sencilla. Nunca lo es, pero además nos encontramos con unas Naciones Unidas que, si me permite, está casi en el peor momento de su historia, y por tanto, bueno, la posibilidad de elegir a una mujer que además ambas candidatas son excelentes y en ese sentido, de ahí que hayan obtenido ese apoyo favorable de los 9 y 8 miembros para Caroline Rodríguez Birkett del Consejo de Seguridad, pues da señal de la, digamos, de la candidatura, de la fortaleza de las candidaturas y de su idoneidad. Esto dicho, que sí, perdón.
1: No, decía que nos queda menos de un minuto y si quería saber su opinión.
6: ¿Ah, sí?
1: Sí, sobre, y no hay mucho para desarrollarla, pero si el orden multilateral está herido de muerte con Donald Trump, ¿o hay esperanza?
6: Bueno, a ver, el orden multilateral desde luego no es el que Donald Trump quiere, pero hay muchos estados miembros de la comunidad internacional que entienden, que confían y que necesitan un orden internacional que sea capaz de dirimir a través del diálogo, de la cooperación y no solo del uso de la fuerza o de la coerción los conflictos y las desavenencias, que sean capaces de construir un cierto sistema reglado en el que todos los países podamos entendernos y podamos asumir los retos globales. La provisión de bienes públicos globales no puede hacerse desde la respuesta nacional, y tenemos unos cuantos, como usted ha señalado al principio.
1: O sea, hay esperanza. Gracias, María Solanas, directora de programas del Real Instituto Elcano. Muy buen día.
6: A usted, un saludo.
1: Y terminamos también la tertulia. Agradezco muchísimo sus aportaciones, su presencia hoy, en Abel Díez, Pablo Iglesias, José Antonio Vera. Muchísimas gracias.
4: Buen
1: día.
4: Gracias.
1: Qué buen día, he aprendido mucho de vosotros. Cuidaos.
7: Las 10, las 9 en Canarias.
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7: Buenos días. Continúan las reacciones de condena tras la agresión este domingo por la tarde a un vehículo en el que viajaba una diputada ceutí. Mensaje en redes sociales del presidente del gobierno condenando la violencia y comunicado del ejecutivo de Ceuta mostrando su firme rechazo, Daniel González.
9: Sí, en X el presidente Pedro Sánchez escribe que la violencia nunca es el camino. En la misma línea, en la condena del ejecutivo ceutí, la vicepresidenta segunda, Kisi Chandi Ramani, hace unos minutos en los micrófonos de Radio Nacional.
0: Nosotros la condenamos de toda manera. La violencia no es una alternativa y tenemos que actuar con respeto a la ley, la convivencia, la unidad.
9: Se une a condenar los hechos el ministro responsable del Mando Único en Ceuta, Ángel Víctor Torres, que apunta directamente a los responsables públicos.
10: Lo peor es el enfrentamiento y lo peor es ese llamamiento a la violencia. Si los responsables públicos somos los que lo hacemos, ¿qué podemos esperar de quienes nos siguen?
9: Y la diputada de la Asamblea agredida, Julia Ferreras, apunta que si bien entiende el hartazgo de la ciudadanía, ningún escenario añade legítima la violencia.
11: No les quito ni un ápice de ese hartazgo, pero sí la manera en la que se ha gestionado ese miedo, en la que se ha instrumentalizado ese miedo y en la que se ha creado un clima insostenible.
9: El altercado se produjo a la salida del puerto, donde varias decenas de personas se habían concentrado, coincidiendo con la supuesta llegada a Ceuta de integrantes del colectivo Derecho a Techo.
7: Pendientes también del Congreso de los Diputados por la comparecencia de Carlos Mazón en la Comisión de Investigación de la DANA, a punto de cumplirse 4 años de la riada en la que murieron 232 personas, Javier Jiménez.
12: Es la segunda vez que el expresidente de la Generalitat Valenciana se somete al interrogatorio de esta comisión en una sesión para la que se ha convocado también al imputado Emilio Argüello, quien fuera el secretario autonómico de emergencias durante la tragedia de Castigo Valencia en octubre de 2024. Frente al Congreso de los Diputados en Madrid se van a congregar desde las 10:30 de esta mañana las tres asociaciones de víctimas de la Dana con el objetivo, han dicho, de mantener visible la situación de las familias afectadas y trasladar sus reivindicaciones. Durante esta segunda comisión los grupos parlamentarios van a poder preguntar a Carlos Mazón sobre las diferentes versiones ofrecidas a lo largo de la jornada de la Dana y las nuevas informaciones conocidas desde su primera comparecencia en el Congreso.
7: El Gobierno sigue reuniéndose esta semana con los sectores más afectados por el encarecimiento de los precios del combustible. Encuentro de los ministros de Economía y Agricultura con la industria alimentaria y mañana será Luis Planas quien se reúna con las organizaciones agrarias. Enrique Mazas.
13: Sí, desde que comenzó el conflicto en Irán, el gasóleo profesional ha subido un 50% y los fertilizantes un 20%. Llenar un depósito de un tractor de 300 litros cuesta ahora más de 420 euros en plena campaña de siembra. El alto precio del combustible se suma a otros grandes problemas endémicos que sufre el campo. Cristóbal Cano, secretario general de la Unión de Pequeños Agricultores, en las mañanas de Radio Nacional.
14: La falta de rentabilidad en nuestras explotaciones, la falta de unos precios razonables y que estén acordes con nuestros costes de producción, esa rentabilidad a día de hoy no la tenemos. El relevo generacional es también importante. Efectivamente, si una actividad no es atractiva, pues ningún joven ni alguien menos joven se va a embarcar en meterse a agricultor o ganadero. Y la crisis climática.
13: Claro, asegura que la situación llega a que algunos agricultores pierden dinero con sus cultivos, piden ayudas y avisan de que el incremento de costes acaba afectando al bolsillo del consumidor.
7: Cada año se diagnostican más de 40.000 nuevos casos de Alzheimer en España. José Manuel Rica es muy consciente de esta realidad. Su mujer, Marta, padece Alzheimer desde hace 6 años. Ahora tiene 56.
15: Tuvimos que contratar a una interna, gracias a que mis dos hijos están trabajando y a que me ayudan también el hermano de Marta y unas amigas de Marta, porque si no, no podría sufragar el sueldo de esta interna.
7: 10:04, 9:04 en Canarias. 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
16: Hoy se conmemora el Día Mundial del Alzheimer. 36.000 personas la padecen en Euskadi. La detención temprana y el acceso a fármacos siguen siendo importantes, como enfatizan las asociaciones de afectados. Iñaki Olalde, presidente de AFAGI en Radio Nacional.
17: Con una detención precoz y con el tratamiento de estos fármacos supondría una ralentización en el desarrollo de la enfermedad, lo cual le da más años de vida con más calidad, sobre todo.
16: ¿Y en Donosti?
18: Jesús tiene un cigarro para ikusten. Están bien, es Ingone Balajasan.
16: Escuchamos Sacamantecas, la película de David Pérez Añudo, basada en un asesino en serie real que hubo en Vitoria en 1870. Es una de las cintas que se presenta hoy y que se proyectará en la gala de RTVE, en el Victoria Eugenia. Ver películas sobre épocas antiguas nos evoca aquellas a las que casi no tenemos acceso. Por los micrófonos de R5 en Guipúzcoa se ha pasado esta mañana Irati Crespo. Es la responsable de Arachiboa en el departamento encargado de recuperar historias de los casi 75 años del Festival de Cine de San Sebastián. En esta edición, en una exposición de Tabacalera, nos recuerda la memoria convulsa de 1876, en la cinta El desencanto de Jaime Chavarri.
19: Es en aquel momento cuando Elías Querejeta, productor del desencanto, con un gesto muy valiente a mi parecer, envía una carta a la dirección del certamen para boicotearlo, retirando su película.
16: El 21 y el 22 de septiembre en el Palacio Euskalduna cita la primera edición de BESEC, el nuevo encuentro de las creadoras de Vizcaya, la iniciativa de MediaTAC Group en colaboración con la Diputación Foral de Vizcaya. Reúne actividades gratuitas, especialmente enfocada en mujeres. Algunas requieren inscripción previa. 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

0: Hola, Pepa Sastre.
1: ¿Qué tal? Buenos días.
0: ¡Que viva la Pepa!
1: ¡Ole! ¡Qué bonito eso que me dices!
0: Hola, Javier Ruiz Taboada.
2: ¿Qué tal? Muy buenos días, ¿cómo estás?
0: ¡Que viva Ruiz!
2: Bueno, que viva. Pero que no viva tan lejos. Que se tarda en llegar, lo digo, ya. Por la movilidad.
0: Y bueno, y hoy... hoy no está el caníbal. ¡Qué gusto!
2: Se nota.
1: ¡Qué descanso!
0: ¡Qué gusto de silencio!
2: Es verdad.
0: Bueno. Nada, yo no es por molestar, pero...
2: No, a él a lo mejor sí, pero...
0: No me... Sí, está muy... Está
2: no, no se enfada. No se enfada. No, Luismi no se enfada nunca.
1: Tiene cintura.
2: No. Tiene
0: ni se va.
2: Aguante.
1: Tampoco.
2: No viene directamente.
0: Bueno, a ver, 900-137-137, 900-137-137 y 91-496-2826. ¿Lo he dicho bien?
1: Lo has dicho perfecto. Sí.
2: Pero mira,
0: sin mirar papeles más que un momento.
2: Si lo repites, porque ya sabes mi teoría de que la gente no tiene un bolígrafo a mano para estar escribiendo el nombre.
1: 900-137-137 para entrar en directo. Mensaje en el contestador del 91-496-2826.
0: Pues qué bien lo explica.
1: ¿Verdad?
2: Claro.
0: Hacer muy bien en poner el trapo para que entre ella. Pues.
2: A ver, que entiendo que es necesario, ¿no? Pero cuando pasa con la publicidad o con otras cosas, ¿no? Que dicen, llame, y si quiere usted ir a la clínica, no sé qué, llame a 423-3518. Y digo, sí, claro, hombre, lo acabo de pillar.
1: Al vuelo.
2: Claro, entonces yo a veces pienso que el anuncio debería ser solamente el teléfono. Todo el rato. Pum, pum, pum,
0: sí.
2: Claro, como para memorizarlo.
0: Pero bueno,
2: son chorradas mías.
0: Ya, no, está bien. Ya que hemos dicho los teléfonos. Vamos a sepamos. Sugerir para que... Venga,
1: sepamos que vamos a pedir a los oyentes.
2: Venga.
1: Estamos en plena semana de la movilidad.
2: Esta
1: es una iniciativa europea dirigida a sensibilizar tanto a los responsables políticos como a los ciudadanos sobre las consecuencias negativas que tiene el uso irracional del coche en la ciudad para la salud pública y para el medio ambiente.

esta semana también sirve para subrayar los beneficios del uso de modos de transporte más sostenibles como el transporte público, la bicicleta y los viajes a pie. Bueno, y en patinete.

0: aquello de precaución, amigo conductor, es de cuando yo era niño. Y de eso hace un siglo casi,
1: de
0: siglo y medio.
1: Tu padre llevaba en el salpicadero del Sincamil las fotos de tu madre y de.
0: Y detrás, en el cristal de atrás, había una pegatina que ponía: con Faves y Sidrina nunca y falta gasolina.
1: Exactamente.
0: Eso sí, me lo contó
2: Y dos elementos más: el San Cristóbal.
0: San Cristóbal.
2: Que iba siempre ahí. Y el perro, el pastor alemán detrás, que iba moviendo la cabeza con los baches. Que movía mucho la cabeza en aquella época.
0: O sea, que entonces, ¿cómo nos desplazamos? ¿No?
1: ¿Cómo nos desplazamos por nuestra ciudad o por nuestro pueblo? Sí. ¿Utilizamos el coche diésel con 500.000 kilómetros para contaminar a base de bien? ¿Sufrimos los retrasos de los autobuses urbanos a causa de los atascos? ¿Somos más bien de ir en coche de San Fernando, un ratito a pie, otro ratito andando? ¿Cómo preferimos movernos cuando tenemos que movernos? Nos lo cuentan en el 900-137-137 o en el contestador automático del 91-496-2826.
2: Pues si te vas a morir en antena, ¿eh? Por el EGM. En antena, ¿eh? Hablo en antena.
0: ¿Qué te pasa? Vayas.
2: Que le ha dado un... el típico ataque de tos.
1: Un ataque de tos un poco absurdo porque he dejado de fumar.
2: Pero es el galillo.
0: Pero hace
2: ese
0: tiempo.
2: ¿Verdad? El galillo, que se te queda el galillo ahí. No, pero vamos.
1: 7 meses sin fumar, ojito conmigo, ¿eh?
2: No, se te nota.
1: Me estás cayendo fatal.
2: Ya lo sé. Pues yo voy a contar.
0: ¿Qué te mueve
2: la de hoy? He tardado 25 minutos en recorrer 800 metros, ¿vale? En coche.
0: En coche.
2: Y es muy curiosa la percepción que se tiene del atasco dependiendo de la ciudad, porque por ejemplo en Toledo yo me acuerdo que fui un día y me dijo: hermano, ten cuidado, no vengas a las 2 para la puerta de bisagra que va a tener un atasco y tarde exactamente.
0: Y hay 6 coches.
2: 7 minutos en superar el atasco, claro. Y hay gente que en una ciudad como Madrid o como Barcelona o como Valencia se puede tirar horas para ir todos los días y para volver. Es una cosa que tenemos interiorizada y asumida. Es una cosa increíble. Es decir, yo sé que voy a tardar todos los días en ir a trabajar una hora y media para ir y una hora y media para volver. Tres horas
1: de tu vida en el atasco.
0: Para mí es la vida es corta. La mayor pérdida de tiempo que existe en el mundo mundial es un atasco.
1: Así es.
0: Es horroroso.
2: Pero por más que escuches podcast, por más que escuches la radio, por más que...
0: Es una pérdida de tiempo. Una pérdida de tiempo. Eso era tú, ¿no?
1: Eso,
0: no era un indicativo ni nada.
1: Sí, no. Esto es que voy
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0: favor.
1: A ver, estos son los Peter Sellers.
2: Sí.
1: Esta canción, hacía muchísimo tiempo que no la oía.
0: Lady Laura, era la de Roberto Carlos.
1: Agárrate fuerte.
0: Mira, a lo mejor en la Fórmula 1 es el único sitio con coche donde hay pocos atascos.
1: Bueno, no, en el circuito de Madrid sí, porque no se pueden adelantar.
0: No, ah, bueno, sí, eso sí. Bueno, pero no llegan a pararse.
1: No, no se paran, es verdad.
0: Ay, bien, bien. No, déjame que aproveche un momentito. El atasco este de esta mañana.
1: Así es verdad, que no lo hemos cerrado.
2: Estás traumatizado, no, Javier.
0: No, es que no puedo soportar que te venga uno por la izquierda, adelante en la fila de los 800 metros de coche, y en el último momento se meta adelante y es como... eso debería ser cárcel. O sea,
2: sí.
0: 2 años y un día, o sea, me refiero, o sea, lo mínimo para entrar en la...
1: Yo no dejo pasar.
0: ¿No dejas?
1: Eso no dejo.
0: Sí, pero hay un momento, cuando vienes dormido, pues no, ¿sabes? Oh, de verdad.
1: O sea, ya en los últimos tramos de la cola, cuando llevo mucho tiempo en la cola, yo me pego al de atrás como si estuviera en el circuito de Daytona. Que solo me falta 1 centímetro para chocarme. Ahora vamos.
0: Vale, vale, hay que probarlo.
1: Miguel Ángel Galicia, buenos días.
3: Hola, buenos días.
1: A ver, cuéntanos.
3: Aunque estoy ahora mismo en Galicia, soy de Málaga.
1: Ah.
3: No sé si acordáis.
1: Sí, el acento no es gallego.
0: No, muy gallego no es.
3: No, ¿verdad que no? Verás, quería comentaros, reivindicar el hecho de sustituir los medios de transporte convencionales. Yo, mientras trabajaba, utilizaba la moto para ir al trabajo y el coche, pues, para desplazarme de pueblo en pueblo. Pero cuando me jubilé, decidí cambiar vehículo motorizado por mis zapatos. Y empecé a conocer mi ciudad, que es Málaga. Andando por las calles y andando bastante por las calles. También hice algo, o estoy haciendo algo, que me propuse cuando me jubilé, y es hacer el Camino de Santiago. De Santiago, pero el mozárabe, directo desde Málaga. De hecho, ahora mismo estoy entre Laza y Alberguería, es decir, llevo ya cerca de 1.100 kilómetros andado, no todo seguido, voy haciéndolo por tramo, pero yo digo a la gente que camine más, que se ve mejor el entorno que en coche, en moto, en autobús, no podemos ver.
1: Oye, ¿cuánto tiempo, o sea, estás en Galicia?
3: Soy en Galicia ya, vale. Sí, entré antes de ayer en Galicia, pero yo lo voy haciendo por tramos, aunque soy
1: jubilado. Por tramos.
3: También tengo también otras actividades, ¿no?
1: Ya.
3: Y entonces, cada vez que tengo 5 o 6 días y puedo hacerlo, pues me desplazo hasta donde terminé.
0: ¿Y cuántas décadas llevas, a día de hoy, cuántas décadas llevas haciendo?
3: No. Empecé en febrero del año pasado. En febrero del año pasado.
2: Vas a buen
3: ritmo. Y llevo ya 1.100 kilómetros. Es decir, llevo... Esta es la etapa 39 y la verdad es que es perfecto.
1: ¿Todos andando?
3: Y además... Todo andando, efectivamente, todo andando, sí. A mi ritmo, tengo casi 67 años y voy a mi ritmo, no voy a andando muy rápido ni tampoco etapas de más de 22, 23, 24 kilómetros diarios. Mis piernas ya no son las que...
0: Tienes que tener los callos a la madrileña, ¿no?
3: Pues no, porque me cuido muy bien los pies. Me cuido muy bien.
1: Oye, y 67 años es una magnífica edad.
0: Sí, bueno.
3: ¿Verdad que sí?
1: Una magnífica.
3: Y además la reivindica, ¿verdad?
0: Pero es que,
1: la
0: vamos a ver, se puede estar en forma perfectísimamente. Los 67 son los 49
1: yo
0: de
1: estoy,
0: antes.
1: Yo estoy estupendo.
0: Por eso, a comerte.
1: No, eso tanto no.
0: No sé, tú eres.
1: Porque es un poco duro.
2: Madre mía.
0: Oh, ahí presumiendo un poco duro, dice.
1: No, hombre, a ver, la carne vieja humana no es lo mismo que la carne vieja de un novillo, o de lo que fue novillo en su día.
0: ¿Has probado mucha?
1: Sí, alguna. Anda que no. Miguel Ángel, gracias, amigo.
3: Hola, adiós.
1: Hasta luego.
0: Adiós.

0: otro cualquiera. Pero digo, yo aprovecho para andar por la ciudad y lo que hago lo digo para la gente que no sepa qué hacer. Me dice, es que es andar. Hay mucha gente que dice, es que andar, primero, fijarse en todo. Y yo voy haciendo fotos. Fotos de rincones.
1: Qué bueno.
0: Extraños, sorprendentes. De esas que te encuentras una pintadita en una ventana, un gato en no sé qué. Descubrí los famosos lagartos del edificio aquel que está en Alonso Martínez, que tiene arriba justo. Bueno, ¿no lo habéis visto?
2: No. Pues, ¿dónde? ¿En Alonso Martínez, a Madrid?
0: Alonso Martínez abajo, no sé cómo se llama la calle ahora mismo, pero cuando bajas de la plaza Alonso
3: Santa
0: Martínez.
3: Bárbara.
0: Y luego vas a.
3: No,
0: ¿dónde está? ¿Dónde está por ahí? Pues un poquito más abajo, en la calle esa que cruza. Que, la, no, la Barcelona, en la que está la SGAE.
3: Sí.
2: Sí, eso es.
3: Fernando Vi.
0: Bueno, pues.
2: No.
0: Bueno, un poquito más allá hay un edificio que hace esquina y que tiene justo debajo del tejadillo unos lagartos enormes a modo de decoración, súper chulos. ¿Lagartos o cocodrilos? No sé.
2: ¿Tú lo tienes fotografiado?
0: Bueno, incluso está ahí, por si queréis.
2: A mí me gusta andarte, me gusta recorrer las ciudades, sí.
0: Sí, es.
2: Pero para moverme prefiero la moto.
0: Mira, hoy le he dicho a Manolo, le he dicho, digo, ayer anduve, hice un recorrido que quería saber qué distancia había de un sitio a otro y estuve 25 minutos andando y dice, mucho no, digo mucho, 25 minutos.
4: Wow, oye.

0: 937-137-137 es el teléfono que pueden utilizar los oyentes de Radio Nacional para entrar en directo y contarnos cuál es su forma de movilidad más utilizada. El coche, la moto, el patinete. Poco hablamos de los patinetes y de lo molestos que resultan.
1: Nos carga el diablo, ¿eh?
0: Para todos, para los viandantes, para los conductores. No hay ninguna ciudad, ningún pueblo sin su tonto en patinete.
2: Y por ejemplo la bici, aunque la tenemos ahí, esta bici madre, esta, mucha ciudad ya hay bicis de alquiler y tal y demás, pero no tenemos esa cultura de la bicicleta como se tiene.
0: Bueno, una ciudad como Madrid es difícil porque está llena de cuestas.
2: De convivencia.
0: Toledo no te cuento.
2: No, pero digo de convivencia entre bicicleta, patinete, coche, sí.

0: Las bicis del servicio público que hay de bicicletas en Madrid son eléctricas y no tienes ningún problema con las cuestas.
1: No, con la cuesta no. Para subir Génova, que debe ser la única cuesta así más corta que tenemos.
2: La cuesta de la Vega.
1: Bueno, sí.
2: Me está ocurriendo alguna, en este momento.
1: Alguna más ahí, evidentemente, pero... A ver, sí, si lo mira, desde Atocha a Chamartín la pendiente va subiendo, pero no se nota mucho.
0: Alfredo, que anda de viaje. Alfredo, buenos días.
3: Sí, buenos días, Lucas.
0: A ver, ¿cómo estáis? Pues encantado de saludarte. Cuéntanos.
3: Veo que estáis muy bien de ambiente y tal. Bueno,
0: sí.
3: Pues hablando de los coches y estas cosas, las rotondas son las que me traen negro, porque algún día quiero chocarme con alguien que va por la izquierda y se quiere meter a la derecha.
0: Ya.
3: En una rotonda tienes que ir siempre por la derecha, aunque te confundas.
0: Sí, señor.
3: Y vuelves a dar la vueltita a la rotonda y entonces es cuando te puedes incorporar al carril ese y ya está.
1: Yo
3: y
1: conto,
3: no coger y fastidiarle al que viene por la derecha para ir a la izquierda.
1: Yo he contado alguna vez que tengo un amigo que lleva desde 1999 intentando salir de una.
2: De una rotonda.
1: No, pero, no es fácil, la rotonda no es fácil.
0: Es verdad, no, pero...
3: Pues para que veas, es que no tienen ni puñetera idea, no sé dónde han aprendido a conducir.
0: Pero es muy sencillo la rotonda, es muy sencillo, es exactamente como si fuera una recta, exactamente igual. Tú no puedes ir en la izquierda,
1: claro.
0: O sea, por dentro de la rotonda y luego salir atravesando el otro carril,
1: claro.
0: No, porque eso no lo harías en una autopista. Es exactamente lo mismo. Tú para moverte por la rotonda tienes que ir por el de la derecha.
3: Exactamente.
0: Sobre todo si quieres salir. Si no quieres salir, que
1: ya
0: no
1: estás, quedarte. ¿Para qué vale el carril de la izquierda en la rotonda?
3: Pues me mata.
0: Pues mira, también te puedes meter por la izquierda en el caso de que esté atascada una. En el caso. Joder, pues,
1: no digo, porque podía hacer rotonda de un solo carril y nos quitábamos problemas.
0: No, porque la gente se colocaba encima del arcén. ¿Qué ibas a decir, perdón, Alfredo?
3: Iba a decirte que otra cosa que me mata mucho es los pasos de cebra.

0: yo sé que soy el que usa también pasador de cebra y me tienen que dejar la preferencia, siempre y cuando esté en el margen de la calle y vea al coche y él me vea a mí. Porque ahora vienen ya locos perdidos desde 5 metros antes de llegar al paso de cebra, no miran a la izquierda ni a la derecha donde tengan que pasar. Ellos pasan a toda leche. Y peatón. Si te pillas, pues estás jodido tú, claro.
1: El peatón.
2: Sí. O sea, que es la mirada vez, del conductor, sí, señor.
0: Sí. La otra vez, al paso de cebra, pues hay un aparcamiento y el coche, claro, te come ya todo lo que marca el coche, todos 3 metros, 2 metros y medio que tenga de anchura el coche. Pues me salieron 12 niñas a toda marcha.
3: 12.
0: A toda marcha, no miraba ni perder para adelante.
3: Ni 13 ni 12.
0: Un frenazo que se me salió el corazón por la boca. Fíjate, imagínese, por favor, niña. ¿No veis lo que hacéis? Tenéis que ponerse en el margen para ver si viene alguien o no, como van a atropellar, como va a pasar a mi cacho es mato. Y dices, pero ¿qué es el paso de cebra? Sí, guapa, sí, ya sé que este es el paso de cebra y tenéis el derecho de pasar cuando os pongáis en el margen y veáis si viene alguien o no. Y no de repente meteros 12 o niños que habéis ahora y me podéis sacar el hijo que llevo dentro.
1: Claro, es que para los conductores es el paso de peatones y para los peatones es el paso de coches.
3: Sí, pero paso
1: olímpicamente. O sea.
3: No, hay mucha gente que se lanza al paso de peatones sí, sin mirar si viene un coche o no viene, y le da igual que venga o no venga, porque como yo tengo la preferencia, ya
1: sí,
3: pararán.
1: Sí, pero te atropellan con ya, la preferencia puesta.
3: Exacto, sí, ya
4: vuelvo
3: pararán,
4: a empaquetar lo que ha dicho. Es el para los coches, el paso de peatones, para los peatones es el... Paso de coche.
1: Yo tiro para adelante y lo que sea.
4: Nos vamos a Alicante. Marín, no vamos a hacer nada.
1: Alicante.
4: No. María Ángeles, buenos días.
5: Hola, buenos días, Juanra, Pepa, Taboada.
6: Hola, buenos días.
5: La casita esta de los lagartos está en la calle Mejía.
6: Eso quería decir yo.
5: La que has dicho antes.
4: Mejía
5: en
4: Lequerica.
5: La calle en Alonso Martínez.
4: Sí,
5: está...
4: Mejía Lequerica.
6: Eso
5: pues,
6: es. Vale.
5: Eso es lo que hace ir andando por la calle y mirar para arriba.
1: Arriba, o sea que la conoces, ¿no? La verdad que es un...
5: Sí.
1: Es muy conoce
4: y mira para arriba.
1: Mira para arriba,
5: sí, sí. Yo viví 10 años en Madrid y me daba cuenta que siempre en metro no sacaba nada, no sacaba ninguna conclusión, no sabía nunca dónde estaba.
6: Claro.
5: Primero empecé a ir en autobús, ya empecé a unir en mi cabeza los puntos principales de la ciudad y luego me dio por andar. Y ahora más o menos hago lo mismo. Vivía en Campello, aquí en Alicante.
6: Uh-huh. Oh,
5: y trabajo en Villajoyosa.
6: Oh.
5: Y en Villajoyosa, que es una preciosidad, bueno, como todos los pueblos de aquí. Aquí lo he hecho, me he mudado para ir a trabajar andando.
4: Uh-huh. O sea, te has ido a vivir a Villajoyosa.
5: Villajoyosa, Alicante.
1: No era chocolate, ¿no?
5: No, sí, era es la no lo hago
1: ya, bueno, claro.
5: en Navidad sí, porque también aprendí a temperarlo todo eso. Y este pueblo antes tenía 40, 50 fábricas de chocolates y olía a chocolate desde sí, no sé cuántos kilómetros. Ahora ya no tanto.
6: Ajá.
5: Pero yo trabajo en un instituto de secundaria, pero es una gozada ir a trabajar andando. Poder guardar el coche y olvidarte. O sea, creo que es un lujo, la verdad.
4: Pues oye, enhorabuena por conseguirlo, María Ángeles.
6: Sí.
5: Pues sí, me lo propuse y lo he conseguido. Y se lo aconsejo a todo el que pueda, a todo el que se lo pueda permitir.
3: Y es un ejercicio magnífico esto de ir andando a trabajar.
5: Sí, señora, y además que puedes ir viendo la playa y puedes... Claro. Explorando los distintos caminos. Es que no quiero amargaros la mañana.
3: Pero no quieres ponernos los dientes largos, dilo claramente.
1: A ver, por decir algo malo, donde hay atascos en Levante, en las playas en verano, claro.
5: Sí, sí, pero se puede ir andando también. Depende.
1: No, si digo andando incluso.
5: Montes,
1: la propia
5: andando
1: playa.
5: Incluso, sí. Bueno, pues lo que hay que hacer es buscar una alternativa.
1: Bueno,
5: es irse a donde haya monte en verano y ya está. Y ahí ya. Tú, solucionas todos los problemas.
1: Tú que has vivido en Madrid lo puedes saber, el gran atasco y peculiar atasco es el en Madrid, el de las Navidades en verano, el atasco de peatones.
3: Bueno.
1: Por el centro.
3: Calle Preciados, calle Carmen,
1: todo el mundo
3: Puerta
1: parado.
3: Del Sol, Callao, Gran Vía. El horror.
4: Andoni, que nos llama desde La Rioja, Rioja Alavesa. Buenos días, Andoni.
7: Hola, buenos días.
4: A ver, cuéntanos, ¿cómo vale, te mueves tú?
7: Oye, lo primero, gracias por la compañía, que hacéis todos los días.
4: Gracias a ti, por estar ahí.
7: Mira, pues yo te quería comentar que, bueno, pues que la forma de desplazar de desplazarnos que aquí en los pueblos, yo en un pueblo pequeñito, de menos de 1,000 habitantes. Uh-huh. Entonces, pocos sistemas de comunicación pública, o sea, de autobuses, trenes, o todo esto no tenemos, tenemos una frecuencia muy, muy poca. Y entonces estamos bastante lejos también de las ciudades, no podemos ir andando a los sitios, ni en bicicleta. Entonces, pues bueno, lo que tenemos que tener es coches, y cada uno de la familia un coche. Y como son caros, pues tenemos todos diésel de segunda, tercera o cuarta mano en mi casa. Que vamos, que quiero decir que, bueno, hay muchas más realidades, aparte de vivir en una ciudad, tener muchos medios de comunicación con frecuencia, con mucha accesibilidad a ellos. Aquí es lo que podemos. Y luego, pues también nos podemos encontrar que vamos a ciudades donde hay nuestros coches viejos, que no podemos entrar en ciertas zonas, y bueno, pues si tienes que ir a un hospital a 70 kilómetros, pues te tienes que buscar la vida, ¿no? Y no pasar por zonas donde estar restringidas, porque te tiras un tiempo de viaje y luego te encuentras con la historia de que ibas un diésel más viejo que Carracuca. Uh-huh. Y tienes que andarte buscando la vida. Bueno, pues eso, que hay muchas formas, ¿no? O sea, yo qué sé, pues los transatlánticos estos que llegan, que joder, que son cojonudos, que va gente que tiene dinero, ¿no?
1: Los cruceros.
7: Y joder, pues contaminan la leche esos cacharros grandes, ¿no? Y muchos de estas, bueno, pues de los que van, de esos viajeros, luego tendrán sus coches eléctricos y serán ecologistas de puta madre, ¿no? Pero lo que hay es lo que hay. Aquí tenemos que tirar, somos gente obreros, y tenemos que tirar con lo que tenemos. Y eso es todo.
4: Pues no es poco, gracias, Andoni.
7: Venga, un abrazo.
4: Por compartir un fuerte abrazo.
7: Gracias por la compañía que me hacéis todos los días.
4: Nada, hombre, en el coche nos irá escuchando, qué bien.
3: En el diésel. Yo tengo un diésel y estoy feliz con él, ¿eh? A mí no me habléis de coches chinos.
6: De los eléctricos, dices.
3: Y chinos.
4: Cada vez hay más, ¿eh?
3: A ver, que no tengo yo nada en contra de los chinos en general, ¿vale? Nadie me acuse de racista ni de xenófoba, no tengo nada en contra de los chinos, pero me resulta muy inquietante que tú te compres un coche que está controlado por una empresa que si le da al botón, tú te quedas sin poder utilizar el coche.
4: Ah, bueno, eso, pero eso te lo hacen inquietante. Los coches de renting, ¿eh?
3: ¿También?
4: Sí. ¿Cómo que también?
3: Bueno, me falta calle.
4: Bueno, Juan. Vamos, hay compañías que a mí me lo han hecho.
3: ¿Qué dices?
4: Claro,
3: ¿te han bloqueado el coche?
4: Vamos.
3: ¿Qué has hecho para que te bloqueen?
4: Pues no coordinarme con ellos para llevarlo al taller. Entonces, yo que no me arranca. Y además tenía un viaje a Asturias, no me arranca. Llamo a la grúa, no sé qué, lo llevo, dejo el coche allí, me consigo otro coche y tal. Y ya el lunes llamo y me dice, no, es que se lo hemos bloqueado por...
3: Porque no se ha portado usted bien.
4: No, porque yo tenía una... Bueno, sí, pero bueno, vamos, que te lo pueden bloquear.
3: Por la razón que
4: sea.
3: Pues eso, a mí que me bloqueen un coche me resulta muy inquietante. Es por eso, por lo que...
4: Pero un coche, un coche particular chinos, tuyo, no. Comprado, no te lo puedo bloquear, entiendo.
3: Pues sí.
4: Sí, hablas mal de Xi Jinping.
3: Depende.
4: Empieza, claro, a hablar mal de Xi Jinping y te bloquean. 900-137-137 es nuestro teléfono y el suyo, claro, y el contestador 91-496-2826. Esto de ponerme Eurovisión...
6: Para conectar con la tele, mi imagino.
4: Para conectar con la tele.
6: Claro, claro. Tienes que decir ahora cuando aparezca...
4: Silvia, ¿quién que se mueve, Silvia?
6: Desde Madrid.
3: Wyoming.
4: No, pero yo se lo tengo muy reciente. Que el otro día, la semana pasada, estuvimos en Estrasburgo haciendo el programa.
3: Sí.
4: Y cuando uno va paseando por aquellos pasillos del hermosísimo edificio del Parlamento de Estrasburgo, la banda sonora es esta.
6: Todo el rato. La de ascensor.
4: No, en los ascensores no hay. Pero como la tienes desde pequeñito interiorizada. ¿Eh? Fíjate qué saludables nuestros.
8: Vamos a conectar ahora con nuestros compañeros de Radio Nacional, con Juanra Lucas. Muy buenos días, Juanra.
4: Hola, muy buenos días, Silvia y compañía, ¿cómo estáis?
8: Bueno, que sepas que en cuanto salí de aquí me acordé de la pregunta de la duda que te quería
4: plantear. Bueno, pues, ¿me la dices ahora o después de la publicidad?
8: No, te la voy a plantear ahora. No, es que hay algunos espectadores que me dicen, fíjate cómo se fijan en todos los detalles de esta conexión, ¿eh? Mira, ¿ves? Si bajo la voz un poco es que se escucha esa música. Y es que claro, me están diciendo que a veces se escucha entre una música de barra de bar nocturno que les invita a tomar un whisky, o por otro lado, unos acordes que indican que Darth Vader podría entrar en Radio Nacional de España en este mismo momento y irrumpir ayer en tu estudio. ¿Quién elige la música?
4: Me encanta, porque claro, tú tienes una música y yo tengo otra.
8: No me digas.
4: Claro.
8: No, pero la que yo escucho es la tuya.
4: Pues la mía es un fondo así, musical, pero escucho el tuyo. Yo creo que escucho la tuya también, ¿eh? Me parece que hay una confluencia de músicas, pero tenemos que estudiarlo. De todas formas, es una buena pregunta, ¿eh? Una buena pregunta. Y una interesante observación, porque nos permite ver en qué se fijan los oyentes, que nosotros estamos atentos a unas cosas, pero luego ellos, los oyentes y los espectadores, a menudo están atentos a otras.
8: Tú y yo hablando de todo lo importante y ellos diciendo, espera, la música de fondo, espera. Pero vamos a pensar que también nos oyen a nosotros, Juanra.
4: Entiendo que sí. Oye, hoy por cierto estamos hablando de en qué nos movemos y estamos descubriendo que gran parte de los oyentes han descubierto que se puede caminar y que caminar por las ciudades es algo muy grato. ¿Tú paseas, caminas?
8: Sí, me encanta, también. Me parece chulísimo además caminar por las ciudades y descubrir, bueno, cualquier lugar de España, sí, me encanta.
4: Pues estamos alineados con, no sé si con la gente en general, pero por lo menos con la mayoría de las llamadas. Y de eso estamos hablando hoy, de cómo nos movemos. Una mañana que vuelve a ser, qué raro, agitada, intensa y con muchas noticias.
6: Y movida.
4: Movida.
8: Luego, alineados con lo de la música, ya sería otra cosa. Buen día, Juanra, un abrazo.
4: Chao, hasta luego.
8: Hasta luego, se quedan ustedes aquí.
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0: No sé. 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
3: Claro, Mourinho, ya no sé si este indicativo nos vale, porque ha empezado otra vez a ser él. En fin. Que digo yo que ya que estamos en Madrid, hemos escuchado a Simeone y a Mourinho, pues saluda, Roberto. ¿Cómo estás, Roberto?
4: Hola, buenos días.
3: Buenos días. ¿Cómo te mueves tú?
4: Vamos a ver. Primero, felicidades por el programa. Os escucho casi siempre que puedo.
3: Muchas gracias.
4: Y me gusta casi todo. ¿Menos? Y puntualizo casi todo porque al principio de abrir el melón este de la movilidad, alguien ha comentado por ahí que en cada pueblo hay un tonto con patinete.
5: He sido yo.
4: Bien, pues...
3: Pero un segundo, uso. Tú utilizas el patinete, ¿no?
4: A ver, yo me he movido en patinete, yo tengo 65 años, me he movido en patinete hasta hace un par de meses por las cercanías de mi residencia. Ahora mismo estoy en el coche, que estoy parado.
3: Sí.
4: Y cuando voy al centro me muevo en transporte público, porque si no es una locura.
3: Sí.
4: Pero el tema del patinete, como muchas otras cosas de la movilidad, está legislado. Quiero decir, tú en el supermercado no llegas y adelantas toda la cola de los que van a salir en la caja y te cuelas.
6: Bueno,
4: con el carrito. Pero sin embargo, en una salida de una autopista que está colapsada, sí llegas con todo tu morro y te colocas el primero y por mis huevismos.
3: Eso es.
4: Entonces, en la movilidad está legislado. En los patinetes están legislados. Hay una velocidad controlada que deben de tener como máximo. Hay unas normas que deben de cumplir, casco, etcétera, pero por lo que sea, la policía hace la vista gorda. Los peatones no respetan los pasos de bicicleta y de patinetes, porque la gente pasea por esas zonas que están acotadas, y los patinetes no respetan porque van por encima de las aceras, van dos en un patinete. Y eso la policía, si lo ve, debe de multar.
6: No, debe ser el del patinete el que no debe montar a alguien con él. Es que ya estamos como siempre.
4: Bueno, claro, pero...
6: Es el propio... Sí, perdón.
4: Además nos encontramos que ha habido mucha historia de que patinetes que han estallado, A ver, los patinetes se trucan, como se trucaban las motos antiguas, las Vespinos.
6: Claro, sí.
4: Entonces, quien truca y modifica la estructura de una batería, de un patinete, es susceptible de que eso pueda explotar.
5: Y lo menos que podemos llamarle es tonto, Roberto.
4: Los que hacen eso, sí.
6: Claro, hombre,
4: los que circulan bien, nos encontramos con que es una movilidad limpia y que a muchas personas les venía muy bien coger el patinete, hacer un kilómetro y medio o dos hasta el transporte público, el del metro, por ejemplo, y llegar a su sitio de trabajo y volver a hacer otro kilómetro, otros dos kilómetros.
5: Bueno, Roberto, Resumiendo,
4: ¿por qué en el metro yo con un patinete no puedo entrar y si llevo una bicicleta eléctrica que lleva exactamente la misma batería, sí puedo?
5: Esa es una buena pregunta. Pero Roberto, déjame que te diga una cosa. ¿Por qué he sido yo quien ha dicho que ninguna ciudad, ningún pueblo sin su tonto en patinete? A ver, fuera lejos de mi intención llamar tontos a todos los usuarios de un patinete. Hay usuarios de patinete que son tontos y tú has puesto un ejemplo, los que trucan la batería para que el patinete vaya más rápido, los que montan a su prima en la parte de atrás del patinete y van dos en el patinete, y los que van en el patinete y parece que todos los conductores deben respetarles porque van en patinete y van haciendo unas cosas por las carreteras que válgame Dios.
4: Correcto.
5: Roberto, yo no quería ofenderte y te presento mis disculpas.
4: No te preocupes, a mí ya no lo tengo, lo vendí.
5: Vaya por Dios. ¿Y por qué lo vendiste? A ver, ¿qué pasa?
4: Pues porque en casa me dijeron que si con mi edad estaba loco de montar en patinete.
5: Bueno, yo creo que para montar en patinete no hay edad.
6: Claro.
5: Pero lo que sí debe haber es prudencia y seguro que tú eras muy prudente montando en patinete, ¿a que sí?
4: Yo por lo menos trataba de respetar siempre todas las normas.
5: Bien.
4: Ir por los carriles bici.
3: No subirte a la acera.
4: No cruzar a lo loco.
5: No atropellar a los viandantes.
4: Una serie de cuestiones que, como digo, la misma policía lo puede ver, porque si yo lo veo, y voy por la calle, cuando pasa un coche de policía lo ve exactamente igual que
6: pero,
4: yo.
6: Pero estarás de acuerdo conmigo en que siempre hay, por ejemplo, en carretera un coche que va haciendo el cabra, que va haciendo el loco, y al que te multan es a ti porque te pisaste la raya continua. Quiero decir que es verdad que no los pillan. Pero
5: porque has hecho un gesto y no alguien
6: pillan.
5: Interpreta que estás mirando el móvil
6: no
5: que lo llevas en la mano. Pero, 6 puntos.
1: Claro. Bueno, 10:41 en Canarias, una hora menos. Estamos hablando de movilidad en Radio Nacional esta mañana, en esta hora de los oyentes.

0: Esto es lo que...
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0: Esto es lo que ellos oyen.
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0: Pero no lo ponen ellos. ¿Sí?
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0: ¿En la tele? Sí, esto es lo que oyen en la tele.
2: ¿Esto suena en la tele?
0: Sí, eso me está diciendo Ope.
2: O sea, esta magna obra de Ope suena en la tele. Ope, vas a tener que cobrar.
0: Pues entonces, oye, vamos a ver, derechos. Si ellos ponen esto, nosotros no ponemos nada para que no confluyan. Esta, a nosotros nos vale esta, está muy bien. Un poco excesiva. Pero soy muy de blues y este blues, que no recuerdo haberlo oído nunca, me parece que tiene su interés.
2: Habla de ti.
0: Claro. Todos los blues
3: hablan de ti.
0: Hablan de mí. Y de ti. Y de Taboada. Y de Gema. Y de Ope. Y hasta de Manolo, que no sé dónde está. Pero tendría que estar ahí.
2: ¿Para qué anda?
0: Y la armónica. Ahí está. Y esto a lo que invita es a lo que invita a escuchar blues, aunque sea a esta hora.
3: Por eso decía Silvia que es música de tomarse un cubata en la barra por la noche.
0: Exactamente. Después de los flamencos, los guitarristas de blues son los mejores del mundo, creo.
3: Son muy flamencos, ¿eh?
1: El caníbal murmura listo para
0: hablar. El caníbal, que hoy no ha venido, de verdad, qué tranquilidad, qué bien está yendo todo esto.
3: Sí, sí, sí.
1: Mientras Silvia mira todo en mi rincón, Juan Ran la radio cuenta.
0: Vale, ya está, ¿no?
3: Oye, si dura una hora, mañana podemos librar.
2: No, va a ser
0: mañana,
2: que no, ¿eh?
0: Mañana viernes.
3: No, la ponemos. Mañana viernes.
0: Mónica Madrid, buenos días.
4: Hola, ¿qué tal? Buenos días, Juan Ramón.
0: Encantado de saludarte. Cuéntanos.
4: Igualmente. Bueno, pues mirad, mi circunstancia es la siguiente. Yo soy de las que se ha sacado el carnet muy mayor, ¿no? O sea, que a los 44 años.
0: ¿El carnet de conducir?
2: Una niña.
4: El carnet de conducir.
2: Eres una niña,
4: efectivamente. Una niña muy valiente. El caso es que cuando te lo sacas ya tan tarde, yo vivo en Madrid. Has hecho tu vida adaptándote a esa realidad, con lo cual el transporte público es algo que para mí es lo más natural del mundo. Cuando alguien me dice, una vez que me saqué el carnet, pero ahora que tienes el carnet, con la de tiempo que te puedes ahorrar, ya, pues que como te has acostumbrado durante tanto tiempo, además os hablo de, he sido mamá dos veces, con mis hijos en el carrito y el otro de la mano, o sea, siempre me he movido en transporte público. Y cuando ya he tenido opción de coche, hombre, pues os digo, alguna vez lo cojo. Hay veces que por circunstancias tienes que decidir entre ahorrarte una hora y media o dos en hacer algo, pues lo utilizo. Pero pienso que en el día a día es así más fácil. Ahora, también os digo, estoy ya en mi cincuentena y la espalda a veces, si tengo que hacer recados, si tengo que ir con algo de peso, lo normal sería, pues tiro del coche, ¿no? Pues yo he encontrado una alternativa fantástica.
0: Okay,
4: yo, Pepa, no soy la tonta de nada, soy la lista del carrito de la compra o de la maleta de cabina. Voy a todos lados con eso. Hay gente ya que me conoce como la chica del carrito o la chica de la maleta. Porque yo si tengo que ir, por ejemplo, ahora me tengo que ir al centro a cualquier gestión, como ya sí que noto si llevo peso a la de la espalda, me parece una opción súper cómoda, salvar esa excusa de cojo el coche porque es que voy a ir con peso, y me parece una opción buenísima. Entonces, bueno, pues esa es mi experiencia del transporte.
2: Pues es una solución bastante inteligente para que no te duela la espalda, que primero es tu salud y tu espalda.
4: Totalmente, sí, totalmente. Yo entiendo que hay épocas en la vida en la que, pues por donde vives o por los niños, etcétera, la gente tiene que tirar del coche. Pero también pienso, sin juzgar a nadie, pero sí que pienso que nos hemos hecho muy comodones. No solo en las grandes ciudades, hay gente de ciudades pequeñitas que coge el coche para absolutamente todo. Y yo sí que creo que hay alternativas. No digo siempre en el 100% de los casos, pero sí muchas veces.
0: Pues muchas gracias por compartirlo, Mónica.
3: La espalda es muy importante para la movilidad también.
2: Y las rodillas.
3: Y las rodillas.
2: Bueno, ¿y vosotros qué medio de transporte preferís a la hora de moveros por vuestro pueblo?
3: A mí me sacas de la cama y ya como que me cuesta, pero
2: ¿sí?
3: Tengo una cama con ruedas,
2: sí.
3: Y la voy llevando de la
2: ¿y
3: a la
2: de la
3: otra?
2: Cama al cuarto de baño para cepillarte los dientes,
3: pero yo,
2: ¿cómo vas?
3: Yo ya lo he dicho, yo ando mucho.
2: Ajá.
3: Mucho.
2: Sí.
3: Hago una cosa que se llama cacos, ¿no?
2: ¿Cacos?
3: Andar, correr.
2: Cacos. ¿Cómo que cacos?
3: Caminar, correr.
0: Caco.
3: Caminar, correr. O sea, camino un rato.
2: Me falta calle.
3: Arranco. Pues no sé, tampoco es imprescindible. Pues así, puede ser simplemente K. No, sí. No hace falta que lo completes con cos. Sí. Pero andar mucho, el taxi es el coche, porque no tengo... Vamos, sí tengo otra manera de llegar aquí, es que estamos en lo de siempre. Yo desde donde vivo puedo llegar aquí en transporte público y tardar hora y 45 minutos, sí. Que lo tengo medido. Entonces, claro, pues...
0: Ana María, Ciudad Real.
5: Hola, buenos días.
0: Hola, Ana María, buenos días, cuéntanos.
5: En primer lugar, muchas gracias por el programa, os escucho todos los días y me alegras mucho la mañana. Ha visto que es un tema muy especial. Yo tengo 76 años y tengo reducida la movilidad.
0: Sí.
5: Y yo voy caminando a todos sitios porque siempre lo he hecho. Ahora tengo que ir con un andador.
0: Ay,
5: y en las ciudades nuestras, que hay mucha gente con una edad avanzada... Hay muchísimo andador y tenemos dificultades no para movernos con el andador. Tenemos dificultades a la hora de cruzar los pasos de peatones.
2: Sí, señora.
5: Entonces, he dicho que es que nos tenemos que poner en la línea para que ellos nos vean cuando van conduciendo. Pero yo ha habido casos en que me he tenido que parar a mitad del paso de peatones porque los he visto venir muy deprisa y me haga miedo que no me lleven por delante. Llevo un andador grande, es negro, y yo para que se me vea bien, tanto en el día y sobre todo por la noche, le he puesto una cosa de ganchillo de colores para que se me vea bien, como si fuera el chaleco refractario, o sea, que es obligatorio cuando van en las bicis.
0: Te has hecho un trapo reflectante de ganchillo.
3: Qué maravilloso.
5: Eso es un... Sí, dice Matabada, qué maravilloso.
3: Es maravilloso, de verdad.
5: Sí, que verdad, que me lo eche la gente y dice, ay, qué bien, dice, llevas un andador con un tapete de arco iris, digo, claro, para que se me vea bien.
0: Claro que sí.
5: Y yo lo que quiero decir es que yo he ido por la acera y han venido los jóvenes con los patinetes, que vale, que los tienen que usar, vale. Si los tienen que usar porque los necesitan para desplazarse por trabajo, por lo que sea, sí, pero para que lo lleven por COVID y nos lleven por delante, porque yo he ido por mi acera bien y me han cruzado de tal manera que me he tambaleado aún sujetando el andador. Creo que es un tema que también se podía expandir un poco en la conversación y buscar soluciones, porque claro, tienen derecho, yo también tengo derecho, y además que yo me desplazo siempre andando por toda mi ciudad.
2: Ana María, oye, pues hace falta más empatía
0: por compartirlo.
2: Más cuidado con la gente que tiene problemas de movilidad. Yo me siento muy solidaria contigo y comprendo que cruzar un paso de peatones no es muy fácil, que a lo
3: y
2: mejor caminar por las aceras no es fácil porque la acera está levantada, hay obras, te aparcan los coches pegadito a la esquina, tienes que plantearte si saltas por encima del coche o no, y con el andador pues es complicado.
3: Y afortunadamente hemos superado los tiempos aquellos en los de... Pues no salga usted.
2: Que lo
3: sabía, ¿no? ¿Cómo que no salga usted?
2: ¿Cómo que no salga?
3: Si me da la gana.
2: Le arranco la cabeza.
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0: desenrollan las persianas.
1: Claramente es una canción que habla de movilidad por calles de Madrid.
0: 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Dios el diablo.
2: Felicitemos a Juanra, que sí, es un reconocido colchonero, porque el Atlético de Madrid venció al Real Madrid. Yo no pienso hacerlo, yo soy
1: ni,
2: merengue.
1: Ni me había enterado.
2: Así lo digo.
3: Sí. ¿Cómo?
1: No me había enterado.
2: Que no sabías.
1: Que no, he oído noticias esta mañana todo el rato, se escucha y tal, pero no he pillado justo la de deportes. No, no, no, y anoche me
3: ha gustado. Pero le agradezco a Pepa que no diga nada del árbitro.
2: No, no, yo no voy a comentar el resultado del partido, ni la actuación del árbitro, ni nada de nada. Y tampoco te voy a felicitar. Yo te felicito por otras cosas, pero por esto no.
3: Me dice Ope que el partido de su equipo el sábado del Barça, magnífico.
2: O sea, que Ope es del Barça. Mira.
3: Me la acabo de inventar. Me la acabo de inventar.
2: Así no podemos, ¿eh? No podemos
3: seguir. No se puede. Bueno, vamos a dejar de decir tonterías y dar paso a los oyentes, que son la gente que da rigor, primor y...
1: Y sentido.
3: Estructura, sentido. Gracias.
1: Sentido, sentido.
3: Sentido a esta hora. Juan de Alicante también. Buenos días, Juan.
4: Buenos días, ¿qué tal?
3: Pues encantado de saludarte y escuchando... a punto de escucharte, bueno. Deseando hacerlo. Cuéntanos, deja de golpear lo que estés golpeando y vamos al tema.
4: Sí. Yo me movilizo andando, llevo 20 años andando porque soy mensajero, ¿vale? Y he hecho un cálculo. Yo tengo un calzado de seguridad que es con el que nos obligan a andar. Oye, he hecho en 3 años.
3: Perdona, ¿estás golpeando algo a alguien o estás en algún sitio donde...?
4: No, no, no, ya está, ya está.
3: Ya, vale.
4: Y he hecho en unos 3 años 16.000 kilómetros con un calzado de seguridad.
1: O sea, con uno duro, de
3: hecho. Duro. Sí, sí. 16.000 kilómetros en 3 años.
4: 16.000 kilómetros en 3 años, sí.
1: Bueno, ¿y dónde llegaste?
4: Más de bueno, 5, por lo menos me mantengo en forma, que es lo importante, sí.
1: Ya.
3: O sea, 60 kilómetros al día, más o menos.
4: No, sale a unos 17 kilómetros al día, más o menos.
3: O sea, 5.000 al año.
4: Sí, por ahí, por ahí.
3: 5.000 entre 365.
1: Hay gente que usa el coche menos.
3: Desde luego.
4: Por eso te digo.
1: Con el coche.
4: Ahora un detalle. Estoy hablando de los coches de más de 500.000 kilómetros. Yo tengo uno de 500.000 que todavía funciona.
2: ¿Será con el
4: que cuando tengo que salir nuevo. Sí, correcto.
2: Claro.
4: Y aunque contamine, como decimos muchos por ahí, eso de la zona cero, no pensamos en que hay coches microhibridados que contaminan mucho más que el mío.
2: Claro, claro.
3: Qué bueno.
4: Eso es algo a tener muy en cuenta.
1: El coche eléctrico tiene mucho residuo también y mucho reciclado y mucha batería. Y
2: a
1: mucha...
2: ver qué haces con la batería cuando se te estropee la batería y cómo la reciclas.
1: De eso se ha hablado mucho, tanto... que no es necesariamente más ecológico que el de gasolina o el diésel. Pero es lo que nos ha tocado.
3: Muchas gracias, Juan. Vamos a Roberto Orense. Buenos días.
5: Hola, buenos días.
3: Cuéntanos.
5: Mira, yo vivo en un pueblo del rural de Galicia y estoy a casi 8 kilómetros de la ciudad.
3: ¿Sí?
5: Para hacer compras y todo eso. Y me muevo en una bicicleta de asistencia eléctrica.
3: Ajá. Y o sea, ¿vuelves y cómo vas?
5: Voy y vuelvo con la bicicleta.
3: Para ir a comprar
5: al supermercado y todo eso.
3: Ajá.
5: Tengo un carrito que llevo atrás, que ya son para las bicicletas, y con eso me muevo.
3: Pues muy bien. Oye, pues gracias por compartirlo, Roberto. Buen día. Silbamos un poquito.
1: Ha pensado en eso de como al que le tocó en un concurso un viaje de vuelta de Tailandia, ¿no?
3: No, te pagan la ida.
1: Claro. Hablamos de movilidad urbana, movilidad sostenible, movilidad inteligente, pero vivimos permanentemente atascados gracias a la inmovilidad móvil. Tenemos coches eléctricos, bicicletas, patinetes, carriles bus, aplicaciones que nos dicen dónde está el ídem y también para pedir taxis. Todo a la última, pero la realidad es que vivimos instalados permanentemente en el mismo atasco. El de la mañana, el del mediodía, el de la hora de comer, el de la media tarde, el de la salida del trabajo, el de salir a correr. El de lunes a lunes, que incluye la operación salida del viernes, cuando todos decidimos irnos a la misma hora, a los mismos sitios, que empalma con la operación retorno del domingo, vuelvas de donde vuelvas. Está el atasco periférico. El atasco periférico. El de encontrar aparcamiento, el de metro que va por vías. y por días también, el del tren de cercanías. También están los atascos pequeños, esos que forman parte de nuestra vida cotidiana, la cola del supermercado, la del cajero del banco, la de entrada al aparcamiento, la de peatones en los semáforos y en Navidad. Y luego está el atasco que nos que no necesita carretera, coche ni semáforo, que es el intestinal. Pero bueno, ahí la movilidad sostenible depende exclusivamente de uno mismo y de la fibra que consuma al día. Vivimos rodeados de soluciones para movernos mejor y dedicamos una cantidad considerable de tiempo en no movernos. La inmovilidad urbana y la inmovilidad humana. El atasco es democrático, eso sí, afecta a todo el mundo por igual. Al que lleva un utilitario, al que va en coche de lujo, al que va en autobús y al que va con un... Pensaba que con un patinete iba a librarse del apocalipsis. Hablamos de movilidad como si desplazarlo fuera lo normal, cuando lo verdaderamente extraordinario es conseguir llegar. ¿Qué digo llegar? Arrancar. Porque al final tenemos carreteras, circunvalaciones, túneles, puentes, rotondas, semáforos y toda la ingeniería del mundo, pero seguimos avanzando a 20 metros por hora. Mucha movilidad, pero lo que nos falta es movimiento. La etimología de la palabra atasco, por cierto, lo he contado alguna vez, lo dice todo. At, que no significa nada, y asco, que lo dice todo. Etimología
3: propia tuya.
1: Etimología solo igualada por la de la palabra trofeo. Tro, que no dice nada, y feo, que suele ser, vamos, en todos los casos.
3: Qué bonito.

0: Este es el que, esta es la que pones tú a veces, ¿no, Ope? Con
1: 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A veces vamos de duros, qué mal. En otras no vemos bien.
0: Sí, sí, esos son los papeles bien, pero me parece que esto es lo que le pone Ope algunas veces a la entrada en Televisión Española, ¿no?
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2: Bueno, querido Javier Ruiz Taboada, mañana viernes.
3: Mañana estaremos aquí porque... porque sí, porque es mi obligación, ¿no?
0: ¿Qué pone en la camiseta esta que llevas marrón tan chulo?
3: Pone calamares en polaco.
4: Madre mía. Bueno, voy a coger el coche para irme del estudio 101 a la redacción, porque yo sin el coche no puedo vivir.
3: Sin ti no puedo vivir.
4: Diésel y contaminante.
3: Diésel.
4: Diésel, sí.
3: Tenía bueno el precio también ahora en las estaciones de servicio.
4: Me resulta incomprensible porque el gasóleo está más caro que la gasolina.
3: ¿Verdad? Siempre fue al revés.
4: Siempre fue al revés.
3: El coche era más caro, pero la gasolina más barata.
4: Sí.
3: Y ahora todo lo contrario.
4: ¿Te duraba más el diésel que el coche de gasolina?
3: Pues haber estudiado.
5: ¡Hasta luego, Luca!
2: ¡Hala, hasta luego!
6: Las 11, las 10 en Canarias. 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
7: Buenos días, comenzamos en Málaga. Ha fallecido la mujer que llevaba ingresada en la UCI desde la semana pasada cuando su pareja intentó estrangularla. Con ella son ya 39 las mujeres asesinadas por sus parejas o exparejas en lo que va de año. Málaga, Laura García.
8: Hola, buenos días. Sí, según han confirmado a Radio Nacional fuentes sanitarias, la mujer de 35 años que estaba hospitalizada en estado muy grave desde el pasado miércoles en la UCI de un centro hospitalario de la capital ha fallecido finalmente a consecuencia de las heridas. Los hechos ocurrieron el pasado miércoles en el domicilio familiar en el barrio de los Pinares de San Antón de la capital, cuando el marido de la víctima intentó estrangularla y luego se ahorcó con unas bridas falleciendo. Fue la hija de 12 años de la pareja la que alertó al 112 de que su padre estaba agrediendo a su madre. La rápida actuación policial permitió reanimar a la mujer, pero finalmente ha acabado falleciendo tras 5 días hospitalizada. Ninguno de los dos figuraba en el sistema Biogen de esta familia de origen lituano. Se trata de la 7ª víctima de violencia de género en Málaga, la 10ª de Andalucía.
7: El 016 es el número de atención a las víctimas de violencia machista y sus entornos. Y en el Congreso, familiares de víctimas de la Dana de Valencia se concentran a esta hora para, coincidiendo con la declaración del expresidente de la Generalitat y todavía diputado valenciano Carlos Mazón, María Paredes.
9: Sí, buenos días. Las víctimas de la Dana efectivamente continúan concentradas a las puertas del Congreso ante la llegada a las 11 de Carlos Mazón. Hay pancartas, fotografías de las víctimas y de los familiares y damnificados llegados desde Valencia. Entre las imágenes también una fotografía de Mazón representado con ropa de preso. Le exigen al expresidente explicaciones sobre lo ocurrido aquel 29 de octubre y sobre por qué, según denuncian, se desentendió de la gestión de la emergencia. Mariló es portavoz de una de las asociaciones de víctimas.
10: Las víctimas merecen que sus derechos constitucionales sean respetados y que todos los derechos de la ciudadanía sean respetados por encima de una negligencia y de un señor como es Carlos Mazón, que tiene que venir a comparecer.
9: Además, a las 3:30 está prevista la comparecencia de Emilio Arguello, exsecretario autonómico de emergencias, durante aquella jornada. Las víctimas quieren seguir reclamando respuestas y saber casi 2 años después qué ocurrió aquel día.
7: El presidente del gobierno, Pedro Sánchez, viaja este lunes a Estados Unidos, donde va a defender las políticas migratorias de su gobierno y la gestión de la crisis de Ceuta, con una ciudad autónoma que sigue viviendo en tensión ante una potencial nueva entrada masiva. Daniel González.
11: Sí, admite el gobierno central haber recibido alertas ante un nuevo posible intento de entrada masiva en Ceuta. Sería este miércoles, día en el que se celebran las elecciones legislativas en Marruecos. Lo contaba el ministro de Asuntos Exteriores, José Manuel Álvarez.
12: Desde luego yo sigo en contacto con mi homólogo marroquí para que siempre que se produzca esto podamos desmontar por un lado la desinformación y por otro lado Marruecos, como así se me traslada, pues movilice los efectivos necesarios para disuadir y en el caso de que se produjera poder contener una avalancha y que los hechos del 30 de julio no se repitan.
11: El responsable del mando único, Ángel Víctor Torres, también asegura que el Ejecutivo está preparado ante ese posible escenario y añade: algo más de 3.000 migrantes, entre ellos varios centenares de menores, continúan en las calles de Ceuta.
7: Y estábamos pendientes del escrutinio de las elecciones legislativas en Rusia. La Comisión Electoral rusa acaba de confirmar que el partido del Kremlin ha revalidado su mayoría en el Parlamento. Javier Jiménez.
13: Sí, los oficialistas de Rusia Unida lograrían 355 de los 450 escaños de la Cámara Baja del Parlamento ruso, el conocido como Dumo Estatal. Esto según los datos oficiales preliminares tras llegar el escrutinio al 95% de los votos. Si las cifras finales así lo confirman, se trataría del mejor resultado de la agrupación del Kremlin de su historia.
7: 11 y 4, 10 y 4 en Canarias. Ahora se quedan con las noticias más cercanas, las de su comunidad.
14: En Euskadi, a esta hora, el Lehendakari presenta una novedosa actuación en materia de vivienda, la creación de un fondo social para construir pisos de alquiler asequible para las clases medias con inversión privada. Se aspira a llegar a 10.000 viviendas.
15: Que va a ser un instrumento novedoso, pionero, que va a movilizar vivienda pública. Y además, en una primera fase, va a construir 2.100 viviendas desde la colaboración público-privada.
14: Y también en Bilbao, cita gastronómica. Hoy desde las 9 de la mañana, la Torre Bat acoge la primera edición de Vizcaya Gastronómica Summit, un encuentro profesional donde participa toda la cadena de valor del sector, desde los propios cocineros hasta arrantzales o productores de vino, además de figuras como Eneko Batza, Sergio Ortiz Zárate o Live Plaza. Escuchamos a Ekaitz Apraiz, presidente del Consejo Asesor de Bizubi.
16: Tres ejes: uno será innovación, emprendimiento, liderazgo de la mujer, será un punto de celebración de la cocina vizcaína, y por otro lado será un punto donde se estudiarán o se mirarán los retos que toda la cadena de valor de la gastronomía tiene para afrontar lo que viene por delante.
14: Agosto ha sido un mes positivo para el turismo en Euskadi. Según Eustat, las entradas en hoteles han crecido un 5% respecto al año anterior gracias a la importante llegada de visitantes extranjeros, y al tirón de Vizcaya y Guipúzcoa, solo descendieron en Álava. Y otra estadística: las ventas en el sector servicios aumentan un 8,8%, el mayor incremento a nivel nacional. Por cierto, la campaña Getxobono 2026 comienza hoy para impulsar el consumo de comercio local. Y Donostia sigue siendo protagonista de esta jornada con el Festival de Cine. Este lunes se proyectarán dos películas que compiten por la Concha de Oro. Son In My Father's Room y Mis Muertos Tristes. 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
18: Aquí lo más fácil hubiera sido que entren una serie de técnicos, miran al interior y un rato más tarde dicen: no hay nada que hacer. Pero es que estamos encontrando los restos.
19: Lourdes, ven y graba, porque esto es la primera vez que lo encontramos en las criptas.
20: Ahora mismo hay que localizar a 200 personas.
21: Una aguja en un pajar.
22: No sabemos si están profanando o cuidándolas.
19: Si vemos, está. Sí.
23: Hay libros, entrevistas, películas, documentales, en este caso, que se sabe de antemano que van a traer cola. Esto que está usted, amiga, amigo oyente, escuchando de fondo, es uno de esos. Se llama Cuelga muros, entre lo difícil y lo imposible. Se estrena mañana en el Festival de Cine de San Sebastián y el viernes 25, este viernes, en la 1 de Televisión Española. ¿Y de qué habla Eva Cordón? Hola, Eva.
24: Hola, Juanra. Pues se cuenta el trabajo que desde 2023 lleva a cabo un equipo forense en las criptas de Cuelgamuros, Valle de los Caídos, antes de la Ley de Memoria Democrática de 2022. Se trata de la mayor fosa común de España. Alberga restos de 33.800 víctimas enterradas en cajas, algunas individuales, otras con hasta 15 cuerpos. Dicen los propios científicos que es una labor casi detectivesca. Lo que buscan son los restos de 214 personas, porque así lo han reclamado sus familias. familias. De verdad que no se imaginan lo que supone solo llegar a una caja y unas 11.000 en un espacio muy limitado que lleva cerrado a cal y canto 40 años y cómo son las condiciones de trabajo de estos científicos. Ya no se lo van a tener que imaginar porque las cámaras de Radio Televisión Española se han metido allí. Es la primera vez en la historia que se graba en ese lugar. En este caso, para documentar esa labor titánica que realiza este equipo forense, un trabajo que afortunadamente ya solo está entre lo difícil y lo imposible, porque hasta hace no mucho era imposible directamente.
23: Bueno, Eva y un servidor lo hemos podido ver. Es impresionante y sorprendente para un documental adictivo, porque te introduce en un mundo que puedes imaginar, pero que nunca has estado. El trabajo de exhumación no es fácil y imagino que grabar toda esa labor tampoco, además coger los momentos estelares. Hay momentos en el documental cuando descubren eso que están buscando, y eso que está buscando siempre se refiere a personas, a peticiones de familiares, que son muy, muy emocionantes. Es un documental producido por Radio Televisión Española, 100%, y codirigido por Manu Dieguez, realizador. Buenos días, Manu.
0: Buenos días.
23: Y Belén Alonso, que es también guionista. Belén, buenos días.
1: Hola, ¿qué tal? Muy buenos días.
23: Belén está en San Sebastián, lista para el estreno de mañana del Festival de Cine de Donosti. Belén, Manu, ¿uno se pone nervioso en estrenos como el de mañana, nada menos que en Donosti?
0: Bueno, la verdad es que sí. Estamos muy, muy ilusionados por la oportunidad que se da a RTV, a esta casa, de presentar un documental de producción propia de Documenta RTV. Y estamos muy ilusionados, la verdad.
23: Belén, ¿cómo lo estás viviendo tú?
1: Pues hombre, sí, lo que hay es nervios porque por primera vez te enfrentas un poco a la opinión del público, ¿no? Es la primera vez que la gente pues va a poder opinar, y después de meses de trabajo, pues por un lado gusta saber qué opina la gente, ¿no? Del trabajo, pero por otro lado, pues hombre, da respeto, da miedito y dices, bueno, por favor, que guste, ¿no? Pero bueno, también esta ciudad es tan bonita, tan maravillosa, aquí todo el mundo, el ambiente del festival, el mar, pues bueno, viene bien también para calmar los nervios.
23: Oye, Belén, ¿tú piensas que este documental va a traer cola?
1: Entiendo lo que dices, pero espero que la traiga en el buen sentido de la palabra, ¿no? Porque sí que es un sitio que sabemos que siempre va unido a la polémica, y nuestra intención ha sido totalmente la contraria, ¿no? Nosotros creemos que esto sobre todo es un documento científico, histórico, es la primera vez, como muy bien habéis dicho, que se entra allí, y creemos que tiene un gran valor, y nosotros nos gustaría que se hablara del documental y que el documental dejara huella, la gente, bueno, pues que tuviera ahí al verlo, ¿no? Pues que se hable en familia de lo que fue ese sitio, de que demos lugar a hablar de otras conversaciones en la familia, por ejemplo, ¿no? También, ¿no? Uh-huh. Y de nuestra historia, obviamente, ¿no? Pero bueno, no, esperemos eso, que la gente sobre todo lo vea, más que traer cola en el lado negativo. Si la trae en el lado positivo porque gusta y aporta algo, que es lo que nosotros pretendemos, pues muy satisfechos, claro.
23: Claro,
1: es objetivo.
23: La cola, me refería un poco a la polémica que puede traer, que se ve incluso en el propio documental, porque hay quien se opone a todo esto y aparece en el documental también, es decir, pero bueno, no voy a avanzar mucho más. Solo una cosa, Manu, tú como realizador te has metido en la cripta.
0: Sí, sí, sí. En las criptas.
23: ¿Cómo? A ver, insisto, sin destripar tampoco, porque gran parte, casi todo el documental transcurre en las criptas. ¿Cómo es esa atmósfera?
0: Pues
23: Tu mirada personal, tu sensación. Sí.
0: Pues es una opresión indirecta y repentina, porque ten en cuenta que hay que entrar por la basílica.
23: Sí, sí, hay que entrar por el altar. Por
0: el claro, el altar, sí. Claro, tú, digamos, que atraviesas una zona donde hay misas, hay turistas, hay vida, ¿no?, digamos, y giras un poquito a la izquierda y detrás del Santo Sepulcro te encuentras un laboratorio y 5 alturas de criptas. Entonces la sensación es de un poco distópica, ¿no? O sea, los primeros días es verdad que estás un poco, no sé, orientante, ¿no? En dónde estás, qué hay aquí, y bueno, la verdad es que de opresión, es una opresión rara. Hay el sistema de ventilación para el tema de las supergiros que hay ahí, pues suena, hay ruidos, es como una cueva, realmente.
3: Cuando Raúl y Pedro, que estaba Pedro en ese momento también, abrieron el nivel cero,
2: Estamos todos expectantes, con las cámaras de vídeo, con las cámaras de fotos, viendo a ver cómo iba a ser eso, ¿no? No sabiendo qué íbamos a encontrar detrás de ese muro. Y vimos unas cajas ordenadas perfectamente en columnas y una gran caja que estaba caída en el medio. Esa imagen ha quedado grabada en la mente de todos, sí, porque fue la primera imagen.
23: Belén, ¿de dónde surge todo esto? Estamos hablando, nos lo decía hace un rato Eva y lo contáis en el documental, de los restos de 30.000 personas, la mayor parte de ellos republicanos y muchos de ellos jóvenes que provenían del campo, que están ahí almacenados como si fuera, es decir, claro, da la sensación de que son otra cosa diferente de restos humanos, porque están almacenados casi como documentos, ¿no? ¿De dónde surge todo esto, la idea del documental, y cómo empezáis con ello?
1: Sí, bueno, una cosa importante que creo que también aporta el documental es que derribamos clichés, ¿no? Por ejemplo, esto de esta idea que siempre tenemos todos de que ahí en Cuelgamuros la mayoría son republicanos. No tiene nada que ver, es una de las cosas que hemos descubierto aquí, que queda claro, ¿no? Es verdad que el censo no está muy claro de esas más de 33.800 personas. Es un censo que los propios historiadores te dicen que tienen errores, que hay gente duplicada, que falta gente, ¿no? Pero hay, la mayoría son combatientes franquistas. También hay republicanos, pero no son la mayoría. Y un dato también muy importante, de estas 214 familias que han pedido rescatar de allí a los suyos, más de la mitad son también franquistas. ¿Vale? O sea, que es que esto es una cuestión de víctimas de uno y otro bando, y están solicitando la exhumación, ya te digo, más gente franquista que republicana. También es verdad y muy importante que de los republicanos, muchos de ellos no saben que sus familiares están en Cuelgamuros, porque en muchos casos de los republicanos, claro, hay 12.000 de esas 33.000 personas que son desconocidas, no se sabe nada de ellos. Entonces, bueno, para los franquistas, digamos que en muchos casos sí que tienen en el censo todo más claro. Entonces eso ha hecho también que muchos republicanos no puedan pedirlo, ¿no? Y bueno, el documental, lo que me preguntaba es que de dónde surge. Sabes que siempre ha habido un gran interés por entrar en unas criptas que llevamos todas las vidas sin nadie poder acceder, uh-huh. Pero claro, cuando en el 2003 pues se inicia este trabajo, este proyecto forense, desde entonces llevábamos pidiéndolo, y bueno, pues nos consta que era nuestra insistencia y la de muchísimos medios, también extranjeros, y bueno, pues ahora se ha dado el momento. También, bueno, estamos en un momento de balance, yo creo, ¿no? Que eso también ha influido de cara a haber conseguido ahora los permisos, ¿no? El fin de proyecto, bueno.
23: El documental transcurre en un espacio muy reducido, pero permite también acercarse de una manera casi constante a la emoción de quienes están viviendo todo eso. El realizador, ¿cómo se plantea? Voy a trabajar en un sitio difícil, pequeño, solo un espacio. ¿Cómo pienso esto para llegar hasta donde quiero llegar?
0: Bueno, pues fue un rodaje entre lo difícil y lo imposible, como el nombre del documental. Tuvimos la suerte de poder hacer una primera visita. No fuimos a localizar porque no ha sido un rodaje al uso, sino un poco a situarnos, ¿no? Por esos pasillos, esas alturas de pisos. Y bueno, a raíz de ahí, pues saber que tenemos X días de ir, X horas, y hacer una preproducción muy, muy, muy exhaustiva con el equipo con Juan Laje, director de fotografía, y los compañeros de cámaras, como Oscar, Germán y Nacho Villanueva, y ir a tiro fijo. También nosotros seguíamos el trabajo forense. Por lo tanto, el planteamiento tenía unas bases claras, pero siempre nos guiábamos por el trabajo forense y íbamos un poco éramos como su sombra, ¿no?
23: Tenemos comunicación también, que está en San Sebastián, con Lourdes Errasti, que es una de las forenses. Lourdes, buenos días.
3: Hola, buenos días.
23: ¿Cómo ha sido ese trabajo?
3: Bueno, un trabajo distinto quizás a otros que hemos conocido en muchas excavaciones arqueológicas o en exhumaciones de fosas, porque estamos trabajando en un ámbito pues ya muy lóbrego, muy oscuro, donde hay muchísima humedad, donde continuamente está cayendo las gotas del techo. Bueno, un sitio distinto, pero al mismo tiempo ha sido muy apasionante y está siendo muy apasionante, porque la labor de búsqueda pues es complicada, pero está obteniendo resultados.
23: ¿Cómo se trabaja con cámaras detrás?
3: Bueno, te acabas habituando a ellas. Sabes que están ahí, pero bueno, pues les notas, oyes sus ruidos, pero como tú estás ensimismada y trabajando de manera muy centrada en lo que estás haciendo, pues te abstraes de todo y, bueno, consigues olvidarte de que existen unas cámaras a tu alrededor.
23: Oye, y uno se implica emocionalmente, ¿no? Porque uno puede ver en el documental cómo hay momentos en los que descubrís, estáis buscando a una persona, habíais encontrado previamente a un familiar o alguien que llevaba el mismo nombre, y cuando la descubrís a ella, que creo recordar que es una mujer, uno puede percibir perfectamente en las imágenes, en el documental, en el relato del documental, vuestro alborozo.
3: Sí, porque habíamos localizado una caja que era en sí misma muy importante. Fausto Canales buscaba a su padre, que era la caja procedente de la fosa de Aldea Seca, de Ávila, uh-huh. Y sabíamos por la documentación que habíamos que estábamos en la caja, que la habíamos encontrado, y en esa caja tenía que haber 9 personas, todas ellas eran varones, a excepción de una, que era una mujer. Y por lo tanto, la única mujer que estaba ahí tenía un nombre claro, y era Flora. Sí. Y eso es lo que aparece quizás en la documentación y en el vídeo,

0: los directores y a la forense, es impresionante, ¿eh? Para quien no es experto en esto, es porque efectivamente esas dos manos están entrelazadas, perfectamente entrelazadas y muy bien conservadas, momificadas, vamos.
1: Momificadas, exactamente, momificadas. Eso es. Aparecieron así y bueno, es lo que está, lo que vais a ver, ¿no? Entonces en el documental. Es algo excepcional, sí.
0: No, porque que a mí me, o sea, esa imagen me pareció insólita, sorprendente. Yo no sé si Manu y Belén se han encontrado con muchas imágenes, con muchos momentos sorprendentes, como se encuentra también el espectador con el recorrido, pues cuando sacan un trozo de hueso para llevárselo, esto va a ser lo único que salga de aquí para cotejar con el ADN, cuando se encuentran esas a mí me impresiona cuando cogen esos trozos de madera que pertenecen a algunas de las cajas y que hay que llevar con sumo cuidado porque se pueden deshacer después de 90 años allí. ¿Os habéis encontrado vosotros con cosas que os hayan conmocionado de verdad, Manu, Belén, tú las que has visto? No sé si, Belén, no sé si estabas tú en el rodaje.
2: Sí, claro, yo iba pegada a Manu ahí.
3: O para perdértelo.
2: Mano a mano.
3: Sí, Manu, sí, juntitos. Sí,
2: él organizando todo el equipo técnico, pero yo siempre detrás para todo el contenido, organizando las secuencias.
0: ¿Y cómo ha sido para vosotros, que no sois ni arqueólogos ni forenses?
2: Impresionante, claro, sí. Se te quedan muchísimas, ¿no? El otro día, pues en otra entrevista nos decían, pero ¿cuál es el momento? ¿Cuál es el momento? Uf, es imposible, te impactan muchísimos momentos, ¿no? Yo, por ejemplo, me acuerdo uno que también me sobrecogió, ¿no? Cuando lo estábamos rodando, que es cuando el jefe del proyecto, Paco Echeverría, ¿no? Una eminencia entre los forenses, pues coge uno de los cráneos que tienen allí y va contando el número de balas, ¿no? Una, dos, tres, cuatro, y llega hasta seis. Seis balas en un cráneo.
0: Y se ve.
2: Entonces te va contando que eso, pues que no fue un fusilamiento, ¿no? Que fue un asesinato a sangre fría hasta agotar la munición que tenía, ¿no? Y claro, te pones en el lugar de esa persona y ahí está la guerra civil, ¿no? Lo peor de la guerra. Y la verdad que impresiona. Hay muchísimos momentos, muchísimos.
0: Manu.
4: La verdad es que era un sin parar, ¿no? De momentos muy sorprendente para nosotros, claro, no tenemos esa formación forense, pero gracias a todo el equipo nos dieron unas masterclasses, ¿no? Explicando.
0: No, extraño.
4: Y claro, a mí me impresionan mucho los objetos, porque cada objeto tiene una historia detrás. Quien deja un objeto es por algo, no voy a desvelar qué objetos hay, pero
0: está a punto de decirlo.
4: Sí, está a punto de decirlo, pero no lo voy a decir. Pero, por ejemplo, saben si son combatientes en función de las suelas, si son trabajadores de campo. Entonces, todo tiene vida, ¿no? Tiene una vida, esa persona tiene una vida. Y yo creo que es lo que más impresiona, ¿no? Que son personas.
0: Es inevitable.
2: Esas flores que le gustan tanto a Lourdes, ¿verdad?
0: Exacto.
2: Lourdes.
0: Está diciendo algo, Belén.
1: Sí, los ramos de flores depositados sobre las cajas.
4: Eso impresiona mucho. Porque están.
1: Encontramos un ramo de rosas.
0: Sí.
1: Buah.
4: Es que sí, está en perfecto estado y es sorprendente que después de tantos años, 80 en esas condiciones, bajo una cueva, con las humedades, las filtraciones, haya un ramo de flores en perfecto estado entero.
0: Y luego explica muy bien el origen de cada uno de los restos en función de la tierra que hay en las cajas.
4: Sí.
0: Porque en algunas cajas hay tierra y en otras están perfectamente conservados.
2: Lourdes, eso pues si lo cuentas la que mejor.
0: Sí, Lourdes. Sí, perdona, no he dicho tu nombre, Lourdes, pero aquí la única que puede aclarar estas cosas eres tú.
1: No, por favor. Todos ya, yo creo que ya nos hemos hecho todos especialistas, ¿no? En las cajas hay tierra, claro, tierra que traen los restos consigo mismos, vamos, con los propios restos, pero otras veces no, el enterrador o el que se encargó de hacer la exhumación y limpió los huesos, y los huesos están perfectamente sin apenas tierra. Pero esa tierra que viene pegada a los restos nos da información sobre muchos aspectos, de dónde viene, y por comparación podemos establecer pues relaciones entre varias cajas en función del tipo de sedimento que les acompaña. Sí.
0: Es importante, lo decía Belén hace un rato, pero quiero subrayarlo. O sea, el objetivo de esos trabajos, lo que se cuenta en el documental, no es rescatar y poner nombre a las 38.000 personas que hay allí, sino atender a las demandas de 214 familias que son las que han solicitado saber dónde están los restos de sus seres queridos y recuperarlos para depositarlos donde, donde consideren. En el documental también se recogen, por ejemplo, además de los forenses, de ver lo que hablamos, de los arqueólogos, hablan el representante de la Asociación de Defensa del Valle de los Caídos y de la Asociación de Exhumación

0: republicanos del Valle, que tienen obviamente posiciones diferentes. Pero aparte de eso, vosotros, Lourdes, sí habéis recibido críticas por parte de algunas organizaciones, y no sé si de alguna familia, por considerar que estáis removiendo, como entrando en un terreno en el que no se debe entrar.
1: Sí, algunos consideran que estamos entrando en
0: sacrilegio,
1: terreno,
0: de alguna manera.
1: Sí, sí, están hablando de profanación.
0: Profanar, eso es,
1: bueno, porque
0: sí,
1: es el término que suelen utilizar.
0: Sí, sí,
1: pero
0: sí,
1: yo
0: sí.
1: Tengo que decir que en realidad no hemos tocado. Mira, casualmente, ninguna de las quejas que ha habido y aquellas quejas que se supone que no debíamos tocar porque para no profanarlas, ninguna de ellas ha sido tocada por nosotros porque no hemos accedido a esos espacios y por lo tanto pueden estar tranquilos. Y en segundo lugar, lo que hacemos es tratar con el máximo respeto todas las cajas que estamos manipulando, y no solamente las cajas sino los restos que están allí, y lo que hacemos es reponer la caja ya normalmente está deshecha porque se ha deteriorado la madera, y lo que hacemos es restituirla en una nueva caja y meter los restos en una nueva caja, de manera que van a quedar en muchas mejores condiciones de lo que estaban previamente.
2: Dejáis claro que no es fácil, pero no sé si habéis contemplado que este documental pueda hacer algo de efecto llamada, ¿no? Que sean más familias, aunque dejéis claro que el proceso no es fácil, que sean más familias las que, bueno, pues se interesen por los restos de sus familiares.
1: Sí, eso puede ocurrir, sin duda, pero bueno, es verdad que desde el 2023 estamos trabajando y por lo tanto ya existía un llamamiento era, yo creo que de conocimiento público, que estamos aquí interviniendo en Cuelgamuros, pero es verdad que posiblemente ahora mismo haya personas que ahora se decidan hacer la solicitud y antes no la habían hecho por las razones que fuera y que ahora tomen esa decisión. Sí, es posible.
0: Hasta el momento se ha identificado 24 personas, ¿no?
1: 25 hemos entregado a sus respectivas familias ya. Están no solamente identificadas, sino que han sido entregadas a las respectivas familias. Y los actos de entrega son emocionantes.
0: ¿Ah, sí?
1: Quizá muchos de esos actos han sido privados, porque así lo ha requerido la familia, pero entonces hemos estado solamente las autoridades, los propios familiares y el equipo técnico, pero son de una gran emoción. O sea, es difícil transmitir toda la emoción que se vive de manera distinta en cada caso, pero la emoción está siempre ahí y es verdaderamente muy gratificante para el equipo recibir ese tipo de sensaciones.
0: Hay un caso que recorre todo el documental en el que se produce esa entrega y efectivamente esa emoción se consigue transmitir.
1: Es el caso exactamente de Casimiro, uh-huh. Al que encontramos su hijo Hipólito. Vino dos veces de visita al Cuelgamuros, porque hay que decir que en el año 2024 más de 200 familiares vinieron a conocer el lugar y a visitarlo, se dieron cuenta de las dificultades que iba a tener todo el proyecto y que la recuperación no iba a ser fácil, y esta persona, en concreto Hipólito, dos veces vino de visita y nos insistió en que por favor recuperáramos a su padre, y tuvimos la satisfacción de localizar la caja. Eso fue algo terriblemente emocionante para todo el equipo, porque estuvimos detrás de esa caja durante mucho tiempo y hicimos un gran esfuerzo por localizarla. Y la satisfacción de saber que le íbamos a decir a Hipólito, vamos a llevarte a tu padre Casimiro a casa.
3: Una emoción muy grande, porque estaba deseando de conseguirlo, claro. Y pensé, pues oye, lo que estaba esperando hacía muchos años. Y es que me emociono, hablando de ellos me emociono. Y yo creo que mi padre, después de la mala suerte, fue buena suerte, que murió en el hospital, estaba solo, teníamos todos los datos de él, porque teníamos el certificado de defunción, porque si es en el frente, pues igual están en fosas comunes o como sea.
0: Se insiste en el documental en que de lo que estamos hablando, y es en el fondo de lo que se habla, muchas veces se utiliza, se convierte en arma política, pero en el fondo de lo que se está hablando, en este caso y otros muchos similares, en estos casos de esta cripta y en muchos similares, de que familias recuperen los restos de sus familiares, nada más y nada menos. Nada más y nada menos. Yo creo que ese afán también se refleja mucho en este documental. Como decíamos antes, seguramente provoque reacciones encontradas, pero que habla sobre todo de la condición humana. Oye, Belén Alonso Mano Diez, que vaya muy bien hoy en San Sebastián.
4: Muchas gracias.
5: Muchísimas gracias.
0: El viernes lo veremos en Radio Televisión Española. ¿A qué hora es?
4: A las 11. Después de los archivos del nodo, el viernes.
5: En la 1 y en el canal 24 horas
4: y en RTV Play, por supuesto.
5: Sí. Y si no, el fin de semana en RTV Play, el resto de la semana, del mes, hay todo el año para verlo.
0: Oye, y Lourdes, que lo veas tú.
5: Hombre, eso es lo primero. Sí, Lourdes va a estar mañana con nosotros en Donosti.
6: Mañana vamos a ver el equipo completo, vamos a estar ahí, gran parte del equipo, y vamos a visionarlo todos de manera colectiva.
4: Perdona, que por cierto, se han agotado las entradas.
0: Claro. Si el espectador se emociona, Lourdes, te garantizo que tú también, y más.
6: Sí, yo seguro, estoy segura ya de llevar el pañuelo para...
0: Lourdes Errasti, Belén Alonso, Manu Dieguez, muchísimas gracias.
4: Muchas gracias a vosotros.
0: Y enhorabuena.
6: Muchas gracias.
7: Aquí lo más fácil hubiera sido que entren una serie de técnicos, miran al interior y un rato más tarde dicen, no hay nada que hacer. Pero es que estamos encontrando los restos.
8: Lourdes, ven y graba, porque esto es la primera vez que lo encontramos en las criptas.
9: Ahora mismo hay que localizar a 200 personas.
10: Una aguja en un pajar.
11: No sabemos si están profanando o cuidándolas.
8: Si vemos, está Sebastián.
0: El estreno el viernes. Y de verdad se lo recomiendo.
12: Esto es una cuestión
0: vivamente.
12: De derechos humanos.
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0: Pues que nos vamos de viaje.
18: Nos vamos de viaje esta vez los lunes. Yo encantada de estar aquí los
0: lunes.
18: Hola,
0: Maite Moreno.
18: Buenos días. Así comienzo la semana estupendamente. Bien, viniendo los lunes.
0: Pues y nosotros mejor.
18: Nos vamos de viaje.
0: Nuestra ciudad de hoy se ha presentado a menudo al casting para rodar en ella. Y la han contratado muchas veces y no me extraña. Porque tiene de todo, dos continentes. Ya esta pista ya es
18: claro,
0: definitiva. Sí. Palacios, mezquitas, bazares, callejuelas.
18: Nos vamos a ir directamente a los años 60 con Sean Connery, una misión secreta, espías, trenes y Estambul.
19: Amigo mío, adelante, pase. Encantado de verle. Bienvenido a Estambul.
20: Gracias por enviarme el coche.
19: Se encuentra en los Balcanes, señor Bond. ¿Quiere que le dé un buen consejo? Quédese unos gratos días con nosotros en Estambul y luego vuelva a casa.
18: Pues antes de volver a casa, nos vamos a detener un ratito en Desde Rusia con Amor.
0: Estamos en 1963. Una misión lleva a James Bond hasta Estambul. Espías, persecuciones, romance, trenes. Y una ciudad que en esta peli está prácticamente todo el rato en primer plano, Maite.
18: Vamos a empezar el viaje por el principio. James Bond llega a Estambul y la película pues aprovecha estupendamente bien esa ciudad de contrastes con monumentos gigantes, con callejuelas, con el Bósforo estrecho de Estambul que separa la parte europea de la asiática de Turquía. Y ese punto de misterio que parece que en esta ciudad pues viene ya incorporado de serie.
0: Y hay un lugar donde Estambul parece todavía más enigmática, la cisterna basílica.
18: Para visitarla hay que bajar al subsuelo y meterse como James Bond en las profundidades de la ciudad. La cisterna basílica es un enorme espacio subterráneo de columnas y agua que lleva allí pues desde el siglo VI.
0: y esta la podemos visitar hoy.
18: Sí, sí, sigue abierta al público y podemos caminar entre sus 336 columnas y ver las famosas cabezas de medusa que están en la base de dos columnas, y que es muy curioso porque una está de lado y la otra está boca abajo.
0: Pues nosotros lo que pasa es que lo haremos andando, ¿no? Porque James Bond, Sean Connery, tuvo bastante más emoción, él se metió por ahí en barca.
18: Claro, porque para eso era James Bond. Y hay una curiosidad en esta escena, cuando están huyendo y bajan aún más por el subsuelo, aparecen unas ratas. De repente se rodean de ratas. Y estas ratas no estaban en Estambul, estaban en Madrid.
10: No hay tiempo que perder. Agacha la cabeza. ¡Ah! Volvamos atrás.
0: A ver,
18: esta secuencia se rodó en Madrid.
0: O sea, las ratas son de Madrid. Estamos en Estambul, pero las ratas vamos a buscarlas en Madrid.
18: A ver, no es que Sean Connery viniera a las alcantarillas de Madrid a grabar la escena, pero sí se recreó en un garaje de Madrid, un decorado, y metieron 200 ratas.
0: ¿Y por qué Madrid?
18: Pues es curiosa la historia, porque en el Reino Unido no se podían utilizar las ratas salvajes. Entonces lo que hicieron allí fue coger ratas blanquitas de laboratorio y untarlas de cacao para que parecieran ratas salvajes.
0: ¿En serio?
18: Sí.
0: ¡Qué cutre!
18: ¿Qué pasa? Que con el calor de los focos, pues las ratitas se quedaban súper quietas y empezaron a lamerse las unas a las otras.
0: ¡Qué bueno!
18: Entonces llegó el cazador de ratas madrileño y él sí consiguió hacer pasar por un túnel hacia la cámara a esas 200 ratas. Cuentan que todo el mundo en el set acabó subido entre las sillas por miedo a ser mordido, incluido el productor, que se llama, tengo que decir cómo se llama el productor, porque se llama Cubby Broccoli.
0: Broccoli.
18: Tenía que decirlo.
0: Oye, y entonces, las ratas de Madrid eran ratas de estas.
18: De verdad.
0: De verdad.
18: No eran pintadas con cacao.
0: Ya, ya. O sea, que después de que le salió mal lo de Londres, se fueron a Madrid con las del
18: Alcantarillas. Y aquí sí se podía utilizar las ratas salvajes para hacer la escena.
0: Oye, y estando en Estambul, entiendo que desde Rusia con amor aparece Santa Sofía como uno de esos lugares que hacen que sepamos inmediatamente dónde estamos.
18: Claro. Aparece Santa Sofía y aparece una escena donde el guía turístico está explicando, pues, a los turistas todos los tesoros que hay en Santa Sofía, como por ejemplo una enorme urna de alabastro traída de Pérgamo, una antigua ciudad cerca de Esmirna.
12: In front of them, alabaster urn was brought from Pérgamo, a famous historical city near Smyrna.
18: Y aquí hay una de esas pequeñas historias por las que merece la pena, bueno, hay muchas, pero por las que merece la pena ir hasta Santa Sofía, que es la columna de los deseos. ¿Habéis estado en Santa Sofía?
0: Sí, pero en esta columna de los deseos
18: no la conozco.
0: ¿Por qué es curioso? Porque
18: pues la tradición dice
0: que, seguirlo.
18: Que tienes que meter el dedo en un agujero que hay en la columna, girarlo 360 grados, y si al sacar el dedo está húmedo, el deseo se te cumple.
0: Y si no, no.
18: Y si no, pues eso ya no lo sé. Ya. Supongo que
0: pues
18: no.
0: Yo estuve en Santa Sofía hace muchos años,
18: pero
0: no me acuerdo de la columna aquella del dedo.
18: Pues se llama la columna de los deseos. También el guía se lo cuenta a James Bond, que está ahí mezclado entre los turistas, porque James Bond queda en Santa Sofía para que le entreguen los planos del consulado soviético.
0: Bueno, Santa Sofía, no estamos hablando solo de un edificio espectacular. Es un lugar que está lleno de historia, de tradición, y bueno, de gente que lleva siglos pasando por ahí, dejando un poquito de su historia.
18: Y para terminar con Desde Rusia con Amor, nos vamos a otro lugar bastante peculiar, a un campamento gitano.
21: Dos mujeres enamoradas del mismo hombre se han amenazado de muerte y deben solventarlo a estilo gitano. Les está preguntando si quieren renunciar a la lucha y dejar a un lado su odio. Los ancianos de la tribu decidirán entonces cuál se casará con el hijo del jefe.
18: En esta parte de la película hay otro sitio que merece la pena apuntar, que es la fortaleza de Yedikule, la llamada Fortaleza de las Siete Torres, que es una antigua fortificación impresionante y que fue levantada sobre las antiguas murallas de Constantinopla.
0: Claro, y puedes acercarte hoy hasta esas mismas murallas, ¿no?, y conocer la fortaleza, que tiene, vamos, el sitio tiene una historia tremenda y no es mala opción si queremos salir un poco de los lugares más evidentes, ¿no?
18: Y el campamento que aparece en esta escena no es real, está dentro. Se grabó en un plató. Pero los productores, en un principio, quisieron rodarlo en un campamento real de la zona de Topkapi. Y mira por dónde, pues acabamos de encontrar nuestra siguiente película.
22: Estoy en Turquía, en Estambul, en el Serrallo. Aquí es donde vivían los antiguos sultanes.
1: Tenían muchas esposas y otros tesoros, así que agrandaban el palacio constantemente. Como todos los edificios de aquí, este recinto contiene obras de arte únicas en el mundo. El serrallo entero es ahora un museo.
0: Esto es otro clásico ya. El Museo Topkapi. En 1964 se llama la peli, un reparto estupendo y una historia de ladrones, joyas y un golpe casi imposible, Maite.
18: Yo no la había visto, la he visto este fin de semana y me ha parecido maravillosa. Vamos a cambiar las persecuciones por un robo de película. El objetivo es nada más y nada menos que el tesoro del Palacio Topkapi. Esta película nos va a llevar directamente al corazón de ese Estambul, pues de palacio, de bazares, de aventuras.
0: Y además, con una de las escenas de robo más famosas del cine, ambientada precisamente en ese palacio.
18: Es el antiguo palacio de los sultanes otomanos y hoy es un museo, así que hoy se puede visitar. Los protagonistas quieren robar la famosa daga de Topkapi, que es una pieza espectacular con tres grandes esmeraldas y forma parte del tesoro imperial, la original, la de verdad, porque claro, tú imagínate que cogen ese tesoro para la película, no, para la película era una recreación. Y no es una daga cualquiera, es una daga que fue concebida como un regalo para el Shah de Persia, Nader Shah, pero el regalo nunca llegó a su destino porque le asesinaron. Pero ahora forma parte del tesoro del palacio.
0: La daga está allí, de verdad.
18: Sí, en el museo se puede ver. Tiene tres, yo he visto fotos y tiene tres esmeraldas gigantescas. Nos vamos a otra película, está sí, un poco menos.
0: Ah, ya sé cuál vas a ir. A mí me impresionó esa peli, la vi de jovencito. Me impresionó de verdad, ¿eh?
18: Sí, de verdad. Vamos al Expreso de Medianoche, dirigida por Alan Parker, y cuenta la historia real de un joven estadounidense detenido en Turquía cuando intentaba sacar droga del país.
0: Y hay una escena que nos lleva directamente al aeropuerto de Estambul. Billy está a punto de abandonar el país, pero no va a conseguirlo. Está tan nervioso que se delata.
2: No.
22: Detesto ir en avión.
2: Debe ser la comida, creo que me han envenenado.
22: Son los nervios por volver a casa.
2: No, creo que han sido los baklavas.
22: Te dije que no los comieras.
18: Claro, los nervios eran otros.
0: Efectivamente.
18: Empieza a sudar y acaban delatándolo. Es cierto que buena parte de esta película se rodó en Malta porque no consiguieron permiso para rodar en Estambul, pero Alan Parker lo que hizo fue mandar a un pequeño equipo de grabación diciendo que iban a grabar un anuncio de cigarrillos y así consiguió por lo menos grabar algunas escenas de la ciudad.
0: Claro, y entre esos lugares que pudieron grabar hay uno que merece la pena conocer y donde ver pasar los barcos, los pescadores con sus cañas y al otro lado la ciudad.
18: Es el puente Gálata que cruza el Cuerno de Oro y conecta la ciudad vieja con Karakoy.
0: Y desde ahí podemos seguir descubriendo esta.
18: Como dices, pues podemos coger un barco y recorrer el Cuerno de Oro, ver la ciudad desde el agua y además entender por qué Estambul ha sido siempre un lugar de paso, de encuentros y de historias.
0: Un lugar que el cine nos ha enseñado de muchas maneras.
18: Esta es una de las más duras, pero bueno, pues también nos ha dejado algunas imágenes que nos permiten acercarnos a Estambul de otra manera.
0: Y para, no sé, relajar un poquito y seguir viajando por Estambul, una melodía que lleva siglos viajando con la ciudad y que aunque no conozcamos su historia, tiene algo que inmediatamente nos lleva hasta Estambul.
18: Hay algo en esta melodía que nos transporta directamente hasta allí, esos giros melódicos, ese ritmo tan característico y esa manera de resolver las frases que nos suena pues tan propia de la música de esa parte del Mediterráneo.
0: Y además tiene un nombre y un destino. Üsküdar, uno de los barrios de Estambul en la orilla asiática del Bósforo.
18: Y si después de recorrer Estambul nos apetece sentarnos a cenar y escuchar música en directo, hay que ir a un meyhane. No sé si se pronuncia así. Una taberna tradicional turca donde se come, se bebe, se charla y también se escucha pues música en directo.
0: Claro, y eso sí que es entrar en Estambul, de verdad. Y disfrutarás mucho salvo que te pidas algo picante.
18: Sí,
0: como
18: miedito.
0: Si te ocurra picar a un turco con algo picante,
18: mueres.
0: Sí, casi.
18: Podemos ir, por ejemplo, a Galate Meyhasi en Begoglu. No sé cómo lo estoy diciendo, pero aquí sí hay música en directo acompañada de cena y las mesé, que son como nuestras tapas madrileñas. Y si os gusta seguir las huellas de las películas, apuntad porque también hay que ver el Gran Bazar, la Torre de Gálate, la Torre de la Doncella, esa pequeña torre que parece flotar sobre el Bósforo.
0: Y si tú quieres hacer tu propia ruta de cine, pues incluso existe una ruta por Estambul que pasa por escenarios de películas rodadas allí.
18: Se llama Estambul de película, dura unos 90 minutos y recorre lugares relacionados con películas como, por ejemplo, Estambul 65, Destino Estambul 68, El hombre del puño de oro y La pasión turca.
0: Está mucho más cercana sobre la novela de Gala. Si no me equivoco, la protagonista era Ana Belén.
18: Ana Belén, sí, sí, sí, sí.
0: Pues gracias, Maite.
18: Gracias a vosotros.
0: Cuídate mucho. Manolo, ¿tú has estado en Turquía alguna vez?
3: No.
0: ¿No?
3: No.
0: Pues deberías. Pero nunca vale. Pidas un picante.
3: Y es que a mí el picante y yo no nos llevamos.
0: Pues yo sí, te aseguro que hay mucho sufrimiento.
3: Yo te he visto aquí retarte a micro abierto con sí. Picante y salimos muy mal todos.
0: Bueno, Maite Moreno, gracias. Buen
18: gracias
0: día.
18: A vosotros.
0: Ahora nos ponemos las botas.

0: aunque parezca mentira, dentro de... Estamos ya en otoño.
1: No, pasado mañana.
0: O sea, quedan 2 días para el otoño y tenemos un calor de julio, hijo.
1: Sí, eso es verdad.
0: Other Than July, que decía... ¿cómo se llamaba? El disco que... Ay, me acordaré.
1: Bueno, el equinoccio de otoño del 26 empieza en España este próximo miércoles 23 de septiembre a las 2:05 en la península y en Baleares, y a la 1:05 en Canarias. El otoño, la llegada de la cosecha, la fruta que madura, la fruta que está espléndida, y luego, desde luego, esa tremenda explosión de color que crean las hojas al cambiar del verde a prácticamente cualquier otra tonalidad. Tonalidades, eso sí, otoñales. Las hojas se mueren, las hojas caen, pero yo creo que intentamos no pensar demasiado en ello, porque, a decir verdad, el otoño es una estación melancólica. Muchas de esas canciones son tan otoñales que incluso mencionan ya de por sí la estación, y en otros la letra habla de ello simplemente de pasado.
0: Claro, no podemos... Déjame que diga que es Stevie Wonder el de Hotter Than July. Era una vieja canción de Stevie Wonder. A ver, es verdad que es la estación más melancólica, ¿no? El verano termina, a partir del pasado mañana, como decías, 23, las fechas se acortan y empiezan, no sé, podemos hablar de una especie de suspiros sonoros. ¿Y cuál podría ser el primero?
1: Este.
0: A ver... Yeah.

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1: Y las hojas que son verdes se vuelven marrones, se marchitan con el viento y se deshacen en tu mano. Lips That Are Green, ahí están Simon y Garfunkel, una canción de Paul Simon que publicó como parte de su álbum del 65, aquel de Paul Simon Songbook, una pieza tremendamente sencilla en su voz, acompañada simplemente de una guitarra acústica. Y luego llegaron las texturas añadidas en esta versión, que fue la de Simon y Garfunkel, publicada en el 66. Han pasado, queridos amiguitos, 60 años de todo esto. El álbum se llamaba Sounds of Silence. Le aportaron un cierto toque de alegría incluso.
2: A ver, Simon y Garfunkel no eran la alegría de la huerta.
1: No.
2: No era la alegría de huerta, pero vamos, muy oportunos.
1: Pero la melancolía era verdaderamente absoluta. Y quienes hemos estado en Nueva York, en este caso sí, y hemos estado en alguna ocasión en otoño, esta canción describe perfectamente lo que es el otoño en Nueva York.
2: Hace un frío del demonio.
1: Del demonio. Si nos vamos a la parte rural, echamos mano de un buen amigo canadiense, por cierto. Neil Young.
3: La cosecha, la luna de la cosecha, ¿no?
1: Exacto. Bueno, hay dos formas de llamar a la luna llena. Son la Harvest Moon y la Hunter Moon. La luna de la cosecha, la Harvest Moon, es la luna llena más cercana precisamente al equinoccio de otoño, que en este 2026 llega mañana. 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Si quitamos así por un momento la luna y dejamos solo la cosecha, nos encontraríamos con que 20 años antes de esta maravillosa canción había un álbum de Neil Young que fue el que le puso en órbita y que se llamaba de forma genérica Harvest. En el 92 ya hizo Harvest Moon, vigésimo primer álbum, y esta canción es una perfecta banda sonora para el comienzo del otoño, porque, aunque además hay una curiosidad, aunque pueda parecer mentira, la percusión que se oye en Harvest Moon no son las escobillas de una batería, no, en absoluto. Resulta que el batería, Tim Drummond, de los Stray Gator que le acompañaron, cogió una escoba y empezó a moverla por el suelo.

0: Estaba riendo.
1: Exactamente, estaba riendo en el suelo del estudio, un micro colocado en el lugar oportuno, y ese modo muy analógico y muy personal de hacer una canción.
0: Se oye en el fondo.
1: Claro, claro, es así.
0: Bueno, estamos en el campo, hemos estado en las calles de Nueva York. Podríamos cruzar el océano y acercarnos, por ejemplo, al Reino Unido, ¿no?
1: Podemos hacerlo y coger de paso un calendario.

0: Por favor, saluden a este gran personaje, al señor Raymond Douglas Davis, Ray Davis, el líder de los Kings, de una categoría artística que se ha puesto a ciertos niveles similares a los de los Beatles, los Rolling Stones y los Who. Autumn Almanac, año 1967, y toda una oda al otoño. Y Ray Davies se dedica a contar las costumbres británicas, pero clarísimas. Una canción melancólica, el verano agoniza, los partidos de fútbol en los sábados, el té con pastas. Al fin y al cabo, Ray Davies se inspiró en un jardinero de su barrio natal, en Muswell Hills, al norte de Londres.
1: Para mí los Kings son los de Lola.
0: Sí.
1: Ese es un tema de mi infancia, de mi adolescencia, que me acompaña siempre. Y ahí, mira, hay momentos que estás un poco bajo de tono y tal, te lo pones a tope.
0: Buah. Bueno, además, divertidísimo sí. Ese Lola, porque tuvieron que cambiar la letra.
1: Eso no lo sabía.
0: Sí, sí, porque un día vamos a traer
1: las dos veces. El Lola, eso es.
0: Empezaron hablando de Coca-Cola. Coca-Cola protestó y tuvieron que cambiarlo a Cherry Cola.
1: Cherry Cola.
0: Hay dos versiones.
1: Pero uno piensa en la Coca-Cola, ¿eh? Cuando...
0: Siempre. Es evidente. Si te parece, seguimos en Gran Bretaña.
1: Vale.
0: Hemos cogido una imagen casi familiar del otoño, británico en este caso. Bueno, pues nos vamos a ir a Irlanda. Oh. Toque, evidentemente, jazzístico. Va Morrison. Well,

0: Con la mala leche que tiene y lo bueno que es.
1: Qué bueno es, por Dios. Qué bueno es. Yo, año tras año, que últimamente viene siempre a actuar a España, no me lo puedo perder. Y últimamente ya me ha convencido definitivamente, porque sale y dice thank you.
0: Vale. Bob Dylan no hace ni eso.
1: Ni eso, está claro. El irlandés Louvin Van Morrison, cuya letra en este Moon Dance menciona al otoño como estación favorita, además, suya, y como el escenario perfecto para el romance y la inspiración, evocando la melancolía y la belleza de un paseo apacible durante una noche otoñal. Y ya que Maite Moreno ha estado hablando de cine, esta canción dio nombre genérico en el año 70 al tercer álbum de Van Morrison, pero fue una de las canciones utilizadas en la banda sonora de una película que a mí me encantó.
2: A mí también.
1: Que se llamaba Un hombre lobo americano en Londres, una comedia de terror del año 81, en el que todas las historias tenían a la luna como protagonista.
2: A ver, todo lo que estamos escuchando se ha convertido en grandes clásicos del folk, el rock estadounidense, canadiense, británico, irlandés, pero me gustaría que pudiéramos echar la mirada algo más atrás para irnos algunas décadas y tener como protagonistas a Las hojas de otoño y uno de los grandes.
1: Pues si te parece, unimos todo. Es decir, nos vamos 70 años atrás, así en un principio, pero por otro lado a la interpretación de uno de los grandes guitarristas más reconocidos del rock. Algunos podrán recordar una película, una vez más, de Robert Aldrich, Las hojas de otoño, que en el año 56, 70 años atrás, John Crawford protagonizó, y donde en la secuencia de los títulos se escuchaba la versión de Nat King Cole a un estándar como Las hojas muertas. The fallen
2: 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No habíamos nacido tú y yo.
1: No. ¿Cuándo? ¿En el 56?
2: Sí.
1: Sí, sí, yo sí. Yo he vivido mucho. Y lo que me queda.
2: Me faltaban 2 años.
1: Chris Montag hizo la primera versión de este Autumn Leaves, o Las hojas muertas. Johnny Mercer la puso letra en inglés en el año 47 y la tituló Autumn Leaves. Y nos hemos ido a 2016, cuando Eric Clapton, 10 años atrás, lanzaba un nuevo álbum después de 5 que nos hizo esperar. Se llamaba simplemente Clapton y en él estaba explorando una amplia gama de influencias que ayudaron a construir su sensibilidad musical. Y entre todas esas versiones, canciones favoritas, estaba esta impecable versión de Autumn Leaves.
2: Y llega el momento, querido Manolo, de despedirnos hasta el próximo lunes, tras habernos preparado anímicamente, musicalmente, para recibir el otoño pasado mañana.
1: Pues para recibir el otoño pasado mañana nos podemos ir a la canción del mes de septiembre, que se nos está acabando, y a una de esas voces. En fin, ¿qué te voy a decir? Escuchamos a Frank Sinatra. Oh.

Estamos con Frank Sinatra, el mes de septiembre como protagonista, y un álbum llamado September of My Years, del año 65, posiblemente uno de los más relevantes de toda su carrera, un premio Grammy, Gordon Jenkins en los arreglos orquestales, y September of My Years fue el tema de apertura, pero el de cierre fue September Song, un estándar de Kurt Weill. Y una grabación original para una voz muy limitada, la de Walter Huston. Yo no sé qué pensaría cuando escuchó esta versión.

0: gracias, Manolo.
1: Gracias siempre a vosotros. Oye, un placer tener a Maite también cerca.
2: Sí, sí, la verdad es que
3: yo se ha quedado Maite toda tu sección.
2: Me pienso quedar todos los lunes.
1: Y bien. Yo a la suya.
2: Yo siempre he soñado con despertarme por las mañanas con un despertador con la voz de Manolo que me diga buenos días, Maite.
1: Buenos días, Maite.
3: Y bueno, ¿y la de Sinatra? Pues ¿Te interesa más Manolo?
2: Me interesa mucho más Manolo porque le tengo mucho más cerca y está vivo, pero la de Sinatra, pues suspiro tras suspiro. 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
3: 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No sé si repetir la maldad que ha dicho Ope o no.
1: Puedes. A ver, tú eres el jefe, caramba.
3: Ope, realizador de este programa, claro, es que a mí me pasaba algo parecido. Aunque yo hacía radio cuando él era un mito ya de la radio, dice Ope, nuestro realizador, que ya tiene sus años, que te escuchaba cuando iba a COU.
1: A mí me encanta que la gente sobreviva y me intente coger. Venga, a por ello.
3: Yo empezaba en la radio, año 79, y Manolo Fernández ya era un referente, ¿eh?
1: Yo llevaba 7 años haciendo radio.
3: Aquella radio musical que combatía era la alternativa a las radiofórmulas.
1: Cierto.
3: A la Fran.
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5: Son las 12, las 11 en Canarias.
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5: Buenos días. Comparecencia de Carlos Mazón en la Comisión de Investigación de la DANA en el Congreso, con críticas de Compromís y otros partidos por su gestión durante la riada. Mazón está respondiendo con evasivas en un momento en el que la jueza de Catarroja sigue investigando lo ocurrido al Baurrutia.
6: Sí, es su segunda comparecencia ante la Comisión del Congreso. De momento, el expresidente del Gobierno valenciano, Carlos Mazón, sigue sin aportar más información. Muchos de los partidos le están exigiendo que facilite sus mensajes de WhatsApp del día 29 de octubre. De hecho, es el reproche que más está sonando a lo que Mazón se niega, aunque sin decirlo abiertamente.
7: La jueza de Catarroja le ha pedido voluntariamente que entregue sus mensajes de WhatsApp y usted se ha negado. ¿Por qué? ¿Qué tiene que esconder?
8: Ya se ha pronunciado el Tribunal Superior de Justicia suficientemente sobre eso.
6: Sesión tensa de reproches en la que hoy le están exigiendo que asuma que estaba al mando de la gestión. Mazón sigue defendiendo que no era su responsabilidad. Le reprochan que defienda que las muertes eran inevitables y ahora está interviniendo Gabriel Rufián. De momento le ha vuelto a llamar, como en la primera comparecencia, negligente, inútil y homicida imprudente.
5: Y de la investigación sobre el abordaje de la flotilla por parte de Israel cuando esta misión humanitaria se dirigía a Gaza, la Audiencia Nacional ha decidido ampliar la causa contra mandos israelíes. Última hora, Mario Sánchez.
9: Sí, al delito de detención ilegal, el juez Francisco de Jorge suma ahora los de torturas, daños y lesiones. Lo hace después de estimar parcialmente los recursos presentados por el Partido Comunista, Izquierda Unida y varios particulares. El magistrado toma esta decisión tras constatar que los hechos denunciados habrían sucedido en barcos de bandera española, aunque rechaza calificarlos como un delito de piratería marítima. También ordena identificar a los autores de las torturas que habrían tenido lugar en los buques israelíes y en los centros de detención de Israel a los que fueron trasladados los miembros de la flotilla. Con esta decisión, el juez amplía las actuaciones que acordó en julio cuando admitió a trámite 2 querellas contra 2 altos mandos de las Fuerzas Armadas israelíes como responsables de un presunto delito de detención ilegal durante el abordaje a este convoy humanitario.
5: Jornada marcada en Ceuta por la agresión este domingo contra el vehículo en el que viajaba una diputada ceutí. El ministro de Consumo, Pablo Bustinduy, ha pedido al presidente del PP, Alberto Núñez Feijóo, que condene la violencia.
10: ¿Qué quiere decir que se confundieron? ¿Que en función de quién sea es justificable o no? No, es absolutamente intolerable. Yo conmino al señor Feijóo, del señor Abascal, no espero nada, que salga con toda claridad, a condenar la violencia y el episodio que vimos ayer en Ceuta.
5: Feijóo, que visita de nuevo la ciudad autónoma acompañado de una delegación del Partido Popular Europeo para reunirse en los próximos minutos con el presidente Juan Jesús Vivas en Ceuta. Joaquín Martín.
11: Será la cuarta vez que Alberto Núñez Feijóo visita la ciudad autónoma desde la entrada masiva de migrantes. En esta ocasión lo hará acompañado de una delegación del Partido Popular Europeo, incluido su presidente Manfred Weber. Está previsto que se reúnan con el presidente de Ceuta, Juan Vivas, en el Palacio de la Asamblea. El objetivo de esta visita del líder de la oposición es pedir una mayor implicación de la Unión Europea con la situación que atraviesa la ciudad autónoma y llega días después de que Feijóo se reuniera en Madrid con el comisario europeo de Interior y Migración, Magnus Brunner, a quien ya le pidió el retorno inmediato a Marruecos de los migrantes que entraron en Ceuta a finales del pasado mes de julio.
5: Dentro de media hora está previsto que se reúnan el ministro de Economía, Carlos Cuerpo, con representantes del sector agroalimentario e industrial para analizar el impacto del conflicto en Irán y abordar una posible prórroga de las medidas de protección puestas en marcha por el gobierno y que expiran el 30 de septiembre. Son las 12:04, 11:04 en Canarias. Ahora la información más cercana, la de su comunidad.
0: Tras la lluvia de estrellas del fin de semana, hoy sigue la tormenta de películas en el Festival Internacional de Cine de San Sebastián. Entre ellas, la que acaba de verse es Ruega por nosotras, de Daniel Monzón. Fuera de concurso, pero en la sección oficial, cuenta la historia del Patronato de Protección a la Mujer, que se creó en la etapa franquista y a donde se llevaban a niñas rebeldes y de familias desestructuradas. Zoe Bonafonte es la protagonista.
12: A mí me ha dado una lección sobre todo de entender la realidad de España, más allá de que ya sabía algunas cosas de franquismo y todo esto, pero entender una realidad tan cercana y tan loca.
0: Pues aquí Osakidetza investiga una herramienta de realidad aumentada para ayudar a personas con Alzheimer a mantener su autonomía. En el día de esta enfermedad conocemos el desarrollo de este sistema que utiliza unas gafas especializadas para ofrecer instrucciones visuales y auditivas al usuario. Un proyecto pionero. La investigación y la detección temprana son clave para iniciar los tratamientos en las fases iniciales, que es cuando más eficaces son. Por eso nos recuerdan desde las asociaciones de pacientes la importancia de acudir a un especialista si aparecen síntomas. Iñaki Olalde, presidente de AFAGI en Radio Nacional.
13: Olvidos, donde con no saber manejar el dinero, con dejar cosas en el fuego encendidas, con no saber tomar decisiones que antes las tomaba tranquilamente, con ese tipo de una serie de señales de alerta, cambios de conducta.
0: El sindicato ELA propone 10 medidas para garantizar el poder adquisitivo de los trabajadores. Ahora que se está negociando la renovación de convenios, plantean que no haya salarios por debajo de 1.600 euros o intervenir sobre los precios de la energía y los carburantes para proteger las rentas de las plantillas. Y una cosa más, la Ertzaintza ha detenido a dos personas en Aretxabaleta después de localizar casi 300 plantas de marihuana. Más noticias en rtve.es.
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0: Hay gente que llega a un estudio de radio con una guitarra, una maraca, incluso un acordeón, ¿verdad? Y luego están Diego Galaz y Jorge Arribas, que pueden aparecer con un serrucho, una silla de camping, vaya usted a saber qué artefacto convertido en instrumento musical. Y aquí están. Buenos días, Diego, Jorge. ¿Cómo estáis?
1: Buenos días.
2: Buenos días.
1: Muy contentos, muy felices de estar contigo.
0: Que somos, pues qué fan, bien.
1: Aunque suene esto tan difícil. Sí. Y además tenemos muchos abrazos para ti de parte de Nieves con Costrina, con la que trabajamos y es muy amiga.
0: Ah, pues sí, devolvérselos porque es una señora con mayúsculas y con todas las palabras.
1: Sí, señor. Sí, señor.
0: ¿Qué habéis metido hoy? Estáis en Radio Nacional de España y Valladolid, no sé si lo he dicho. ¿Qué habéis metido hoy en el estudio que deberíamos mantener alejado de cualquier carpintero?
2: Pues sobre todo ese rucho de Diego Galaz, que lo tengo aquí delante y está afilado.
1: Nosotros hemos traído nuestro violín y acordeón, que son un poco el grosso, ¿no? Los protagonistas de nuestro dúo, pero siempre que venimos nos encanta la radio. FETEN tiene mucho que ver con la radio. Y
0: sois habituales de Pepa.
1: Bueno, gracias a Pepa pegamos un buen estirón. Sí. Y traemos cosas, intentamos siempre, por si en este caso nos pedís, ¿cómo suenan las cucharas o cómo suena un serrucho? ¿Cómo es, pues traemos el bricolaje y parece que venimos a reformar la emisora, más que a tocar.
0: A ver, ya que habléis de la radio, el 26 de septiembre, o sea ya, en el Teatro Príncipe Pío de Madrid llega A Bailar, que son dos días.
2: Eso es, sí, la verdad es que es un espectáculo familiar porque siempre en FETEN, desde el 2009 que empezamos, hemos dado mucha importancia a esos espectáculos dedicados a toda la familia y con un mensaje hacia los más pequeños de la casa, pero que lo compartan con, pues eso, con sus familiares, así que le hemos dado una vuelta a nuestro familiar y llevamos una nueva propuesta.
1: Sí, nosotros llevamos muchos años diciendo en estas épocas que os vamos a contar a vosotros como periodistas, que todo el mundo se pega por ser muy patriota, pues que llevamos muchos años defendiendo el patriotismo desde la cultura, porque nos parece tan importante que los niños de nuestro país puedan saber lo que es una jota, lo que es una jechao, lo que es una seguidilla, lo que son los bailes populares que hicieron que estemos aquí, porque si nuestros abuelos no hubieran bailado, no estábamos aquí. Por eso intentamos defenderlo, no desde algo anacrónico, de nostálgico, sino que la música popular tiene que ser conocida por nuestros nenes y nenas para que sepan como realmente su país y sentirse patriotas más allá de llevarlo en la muñeca, en una bandera, ¿no?
0: Además, bueno, acercándoles con instrumentos, digamos, nada convencionales o con utilización musical de elementos que no suelen usarse para eso.
2: Sí, al final, bueno, hay unos instrumentos, pues como decía Diego, ¿no? El violín y el acordeón, que son instrumentos tradicionales hechos por un luthier, pero luego hay dos vertientes, la pobreza que nos ha nutrido con imaginación desde unas cucharas a una sartén, a huesos, ¿no? Para hacer música, y luego la reutilización, ¿no? Pues cogemos una silla, una escoba o un box de vino y con eso creamos un instrumento musical en un momentito.
0: Oye, ¿tenéis influencia en el luthier o es una cosa que no tiene nada que ver?
1: Bueno, muchísima.
2: Sí, somos fans.
1: Tanto a Jorge y a mí nos cambió la vida. Y sobre todo pudimos estar con ellos en el Teatro Colón de A Coruña porque estábamos de gira y gracias a Alex Grigelmo, gran amigo, pues también nos invitaron y fuimos al camerino y pasó algo que no nos olvidaremos, que es con la silla de camping flauta y con el serrucho, se sorprendieron. Así que sorprender al luthier es lo mejor que nos ha pasado.
0: Tiene muchísimo mérito.
2: Va a poner un currículum.
1: Pero sí que ahí aprendimos, bueno, ellos es un espectáculo más teatral, pero lo que intentamos nosotros es que la música sea protagonista, porque estos instrumentos, Juan Ramón, si no tienes una propuesta musical, pues no dejan de ser un artificio, ¿no? Siempre tiene que estar en un contexto o circense o musical. En nuestro caso, pues por suerte la música es la protagonista, pero claro, en estas épocas de tecnología, que con un serrucho, y esto lo decimos muy en serio, podamos sorprender incluso a gente joven que está con la tecnología más obscena al alcance de su mano.
0: Cierto.
1: Pues yo creo que da esperanza, ¿no? En este mundo que para cada vez hay menos, pero yo el serrucho me da esperanza de vivir, fíjate.
0: Claro, yo te podía preguntar, Diego, ¿en qué momento uno mira un serrucho y piensa, aquí hay una melodía? Pero es que yo recuerdo de ver de pequeño algunos espectáculos, sobre todo con payasos, que doblaban el serrucho, sonaba ñi, era una cosa maravillosa.
1: El serrucho es como, por ejemplo, la sartén o las cucharas son tradicionales de España. Yo siempre les digo eso, a veces, ojalá los políticos tocaran las cucharas, porque eso sí que es muy, eso es ser patriota, tocar las cucharas. Pero el serrucho en Estados Unidos proviene de los leñadores pobres. Y yo lo vi en las películas, gracias a Delicatessen y a Cabaret, porque el serrucho se tocaba en la horrible Alemania nazi, se tocaba el cabaret, el serrucho en los cabarets. Marlene Dietrich tocaba el serrucho. Y bueno, por si alguien está pensando, ¿quiénes son estos y qué es un serrucho? Si te parece,
0: por favor.
1: Bueno, me salto las normas, porque deberías decirlo tú, pero vamos a tocar una pequeña pieza con serrucho, que es una canción dedicada a mi madre, pero hoy dedicada a todas las madres que escuchan las mañanas de Radio Nacional.
0: Por favor, en directo, ahí están, Feten Feten.
1: Vamos a ver.

0: Pues eso es un serrucho.
1: Bueno, pero bueno, y un acordeón.
0: Sí, por supuesto. Pues, mi compañero también es un ser humano,
2: sí,
0: y artista.
2: Lo soy.
0: Pero bueno, no sé. Nos conecta siempre con algo. El ser humano. Lo comprobamos en los conciertos, pero lo comprobamos en las propias vacaciones. Cuando alguien ve un precioso monte o ve un río, a menos que sea un burro, que los hay, nos emocionamos como lo más sencillo. Y creo que estos tópicos que nos han enseñado toda la vida, de que la felicidad está en lo básico, en lo más sencillo, hay que empezar a usarlos, aunque sean tópicos.
1: Porque es verdad.
0: Porque es verdad y el tiempo les está dando la razón a estos tópicos.
1: Oye, vosotros sois músicos de raíz, habéis terminado tocando con artistas muy diferentes en escenarios de varios países. Ahora mismo, si no me equivoco, estáis con Fito y Fittipaldis.
0: Sí, somos, sí, Fittipaldis oficialmente. Sí, señor.
1: Sí, sí, vale. Sí. Sois Fittipaldis. Y luego haciendo gira y conciertos. Y nuevo disco en Navidad, ¿no? Después de Navidad.
3: Sí, la verdad es que tenemos la suerte de compaginar, pues eso, la gira con Fito, que justo ahora estamos allí con un nuevo proyecto musical. Estamos ya grabando temas para el nuevo disco y es que encima nos coincide con el 15 aniversario de que empezó el grupo, así que estamos muy contentos y lo alternamos con algunos viajes, porque ahora nos vamos a Hungría y Austria a hacer unos conciertos con orquesta sinfónica y bueno, la agenda no para, así que ha venido bien el receso vacacional.
0: Y comenzamos la gira de teatros con Fito, que bueno, pues siempre que tenemos un micrófono lo aprovechamos. Fito es el ser más generoso, un artista descomunal y por supuesto nos apetece parar siempre un poco Feten, siempre que Fito nos llama, porque somos muy felices y bueno, aparte es un gran amigo.
1: Fíjate, yo solo le conozco de entrevistas de hace tiempo o de alguna que le hemos hecho aquí. Siempre me pareció un tipo especial. O sea, que darle recuerdos de parte de este programa, de esta radio y de este presentador,
0: pues se lo vamos a dar.
1: Le tengo mucho respeto y mucho cariño.
0: Bueno, es un ser honesto, generoso y estar con él es como vivir en Disneylandia. Así que le daremos abrazos de tu parte.
1: Oye, la música con humor entra.
3: Sí, yo creo que el humor ayuda mucho, ¿no? A todo, porque ya si estás con una sonrisa, nosotros cuando en los conciertos, o sea, les hablamos de una jota y les hacemos que levanten los brazos para bailar, ya la gente está sonriendo y es un arma muy poderosa que ojalá se usara muchísimo más a diario.
0: Nosotros aprendimos de los discos que admiramos, de Louis Armstrong, de Oscar Alemán, de toda esa música, cuando se rompía la cuarta pared con el humor. Ayer yo tuve la oportunidad, Jorge no pudo, de acompañar al Kanka, que es muy amigo, y
1: otro,
0: el Kanka,
1: otro.
0: Lo que hizo musicalmente ayer en el Teatro Principal de Burgos y lo que hizo para que la gente se riera, o sea, no es un cachondeo, es la música seria, pero la gente se ríe. Yo creo que es una mezcla que no puede ser mejor para que la gente se vuelva feliz. O sea, al final hay que recordar, para los que piensan que no tiene que haber Ministerio de Cultura, por ejemplo, que la cultura no es un lujo, la cultura tiene que ver con la sanidad, con la salud mental. Y cuando yo ayer terminé con el Kanka, nos pasa a nuestros conciertos y ves que la gente te da un abrazo emocionada, más allá de lo que piense, más allá de su ideología, de su raza y de su edad, quiere decir que la cultura y el arte hacen una labor social espectacular y siempre, si es con humor, mejor.
1: Oye, pues me está diciendo mi compañero Víctor Represa que va a ir a veros con su hijo.
0: Mira.
1: ¿Cuántos años tiene tu hijo?
0: Bueno, hay que decir...
1: Con sus dos hijos de 11 y 12 años.
0: Perfecto. El sábado es un concierto para todas las edades. Estamos también un poco cansados de que se fragmente la cultura, cosa que no siempre ha sido así. Por supuesto que tiene que haber cosas para niños y cosas para gente, pero ¿por qué no se puede divertir toda la familia? ¿No? Esto que teníamos en los juegos de antes, ¿verdad? De 0 a 99 años ponían estos en los juegos de mesa. Pues siempre pensamos que es muy importante que en estas épocas de fragmentación a todos los niveles la familia pueda disfrutar desde el arte y además, en este caso, del arte patrio.
1: Pues oye, muchísimas gracias, de verdad. Feten, Diego Galaz, Jorge
0: un placer,
1: Arribas.
0: Un placer.
1: El placer es nuestro. Oye, cuando queráis, venís por aquí. Con lo que queráis.
0: Será un placer y nada, muchísimas gracias a todos.
1: Cuidaos mucho.
2: Gracias.
1: Chao, hasta luego.
2: Hasta luego.

0: Hola, Carlos Núñez, ¿qué tal? ¿Cómo estás?
1: ¿Qué tal, Juan Ramón? ¿Cómo estamos?
0: Pues bien, ahora ya a punto de cerrar, pero disfrutando mucho con esta forma distinta de acercarnos a la música que trae FETEFETEN. ¿Qué tal por Canarias?
1: Pues ha sido una grata experiencia poder hablar con los palmeros, poder recoger sus impresiones en un programa especial que yo creo que quedó completo,
0: muy bien,
1: ¿no? Hicimos un recorrido completo por los afectados, por la ciencia, los distintos intereses. Yo creo que es lo que tenemos que hacer, ¿no? Mantener ahí el foco y no dejarlo, ¿no? Han pasado 5 años, pero a día de hoy pues sigue habiendo problemas y también se están aplicando en la realidad algunas soluciones.
0: Pues enhorabuena por ello, Carlos,
1: gracias.
0: A ti y a tu equipo. Y hoy, ¿qué miramos?
1: A lo de hoy, pues imagínate, la mujer del presidente a juicio. Enseguida vamos a comentarlo.
0: Se vuelve de vacaciones el juez y dice, venga, ya.
1: Exacto. Y coincidiendo también con Pedro Sánchez, con el presidente del gobierno en Naciones Unidas. También hablaremos de Ceuta y de la elevación de la temperatura en la calle, agresiones ese fin de semana, marcando también el paso de la actualidad. El líder de la oposición está con el jefe del PP europeo en la ciudad autónoma. Hablarán del caso Begoña, seguro. Hablarán también de Ceuta. Se han reforzado las medidas de contención ante la amenaza de un nuevo asalto a la frontera esta semana. Vamos a estar con nuestro experto en Alemania, Raúl Gil, hablando de los resultados en Mecklemburgo-Pomerania Occidental, y analizamos la crisis del Real Madrid, que se ha ido al descanso, al parón de selecciones, en medio de una polvareda de acusaciones y lamentos de su entrenador, de Mourinho, por el 2-1 con el Atlético. Queda a 6 puntos del Barça y vamos a debatir si tiene razones o no Mourinho en quejarse.
0: Gracias, Carlos. A partir de I-20, las 12 aquí en la antena de Radio Nacional, hasta las 3 de la tarde, la vida en la radio. Este programa, las mañanas, baja aquí la persiana. Desde las 6 estuvimos contándole lo mejor que hemos podido y sabido, qué es lo que pasa y nos interesa. En la realización estuvieron Ope Hernández y Natalia Sotillos Alcaraz, y en el control, Jesús López, Manolo Vaquero, Gemma Fernández y Víctor Represa. Mañana a partir de las 6, más y si podemos mejor. Buen día.
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0: Iber, buenas tardes.
1: Hola, buenas tardes. Así es, Carlos, lo has dicho. El juez Juan Carlos Peinado dicta auto de apertura de juicio con jurado popular contra la mujer del presidente y contra su asesora, Cristina Álvarez, por los presuntos delitos de tráfico de influencias y malversación de caudales públicos. Este último en relación tanto con el destino a usos privados, que entiende el juez hizo de la fuerza del trabajo de una empleada pública, de Cristina Álvarez, como por el desvío del software desarrollado en el seno de la Cátedra Extraordinaria de Transformación Social Competitiva. Conforme a lo previsto, el magistrado envía a ambas a juicio antes de jubilarse esta semana, en el que rechaza adoptar ninguna medida cautelar contra ellas.
0: Pues ese es el titular del momento, luego lo ampliamos. Leticia, esto impacta en la actualidad, en un momento en el que el presidente del Gobierno va a hablar en Naciones Unidas, hablará también de Ceuta, y en el fin de semana, tras un fin de semana en el que la violencia, agitada por el odio, ha vuelto a asomar la patita en forma de ataque a un vehículo en el que viajaba una diputada ceutí.
2: Soy diputada de la Asamblea, no somos nosotros.
3: Acaban de reventar el coche por atrás.
2: ¡Que no somos nosotros! ¡Nos habéis confundido!
0: Es el momento en el que los manifestantes golpean, destrozan la luna de un vehículo en el que creían iban miembros de una ONG navarra. El mando único, Ángel Víctor Torres, señalando esta mañana al diputado José María Figaredo, Vox, como uno de los impulsores del odio y de esa violencia.
4: Cuando un diputado, y no cualquiera, es capaz de decir en el Congreso o en una opinión pública que hay que ir a cazar al inmigrante, está lanzando un mensaje de odio, está provocando violencia.
0: Y esta mañana, antes de conocerse la apertura de juicio oral contra Begoña Gómez, el presidente del Gobierno hacía una llamada también en redes a la no violencia. El Ejecutivo confirma que se están tomando medidas extraordinarias para evitar un intento de asalto. Esta misma semana, el líder del PP, Alberto Núñez Feijóo, está en Ceuta con el jefe del PP europeo, a punto de comparecer desde la ciudad autónoma. Van a hablar de estos dos asuntos que marcan hoy el paso, pero antes queremos ir a Ceuta. ¿Qué dicen? ¿Cómo valoran Ana Galarza todo lo que pasó ayer en esas protestas que normalmente se han desarrollado de forma pacífica? ¿Qué dicen hoy los ceutíes? Buenas tardes.
5: ¿Qué tal? Buenas tardes. Pues Carlos, nos ha costado encontrar a alguien que quisiera contarnos cómo lo ve, porque muchos fuera de micro nos explican que están cansados de esta situación y algunos reconocen incluso que tratan de no ver mucho la prensa. Es, por ejemplo, el caso de Laura.
6: Intento no ver nada, porque ya demasiado mal estoy con esta situación y intento no poner nada.
5: Sara, de 26 años, sí ha visto las imágenes y señala que la violencia nunca está justificada.
7: Que cada uno se manifieste de forma pacífica, que cada uno diga lo que piensa, si algo no está de acuerdo, demás, pero llegar a ese nivel bajo, denigrante, atacar a una concejala de aquí de Ceuta, como responsable y dirigentes políticos no dicen nada, todo nefasto.
5: Y según Jalib, el problema es uno, la crispación.
8: La gente de la crispación que tiene, y estamos un poco al límite, ya es que entre nosotros mismos discutimos cuando aquí en Ceuta no hemos tenido problema ninguna de las culturas, por tu etnia, por tu raza, por todo, sea de donde sea. No hemos tenido nunca el problema que estamos teniendo ahora.
5: A principios de agosto, recordamos, ya vimos también unas imágenes parecidas, en aquel momento protagonizadas por el grupo de ultraderecha Núcleo Nacional. Los ceutíes insisten, siempre han convivido en paz, lo único que quieren es volver a la normalidad.
0: Hablan los ceutíes y habla la audiencia de mediodía en el 608-3506-14, en la hora punta de la actualidad en directo.
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0: Y estamos contando una nueva víctima de asesinato machista el jueves. Recuerden, en Málaga, la hija de un agresor llamó a emergencias alertando de que su padre estaba estrangulando a su madre. La mujer, 35 años, ha muerto tras pasar el fin de semana en estado crítico. Radio Nacional en Málaga, Laura García, buenas tardes.
10: Hola, buenas tardes. Sí, la mujer de 35 años no ha podido superar las heridas que le causó su pareja al intentar estrangularla y tras 5 días ingresada en estado muy grave en la UCI de un centro hospitalario de la capital. Se ha confirmado su muerte encefálica, según fuentes sanitarias del hospital. Los hechos ocurrieron en la tarde del pasado miércoles en el domicilio familiar ubicado en la calle León y Benabú del barrio de los Pinares de San Antón de Málaga capital, cuando el marido de la víctima de 39 años intentó estrangularla y luego se ahorcó con unas bridas falleciendo. Fue la hija de 12 años de la pareja la que alertó al 112 de que su padre estaba agrediendo a su madre. Tras acudir el 061 y la Policía Nacional, hallaron a la mujer en parada cardiorrespiratoria, por lo que le practicaron maniobras de reanimación y la trasladaron a un centro hospitalario donde finalmente ha fallecido. Ni víctima ni agresor, ambos de origen lituano, figuraban en el sistema Biogen. Se trata de la séptima víctima de violencia machista en lo que va de año en Málaga, undécima de Andalucía.
0: Y 39 ya en el total del país asesinadas por sus parejas o exparejas. 016, teléfono...

0: contra todo tipo de agresiones machistas, es gratis y no deja huella en la factura. 12 y 25 en el Congreso, tensa comparecencia de Carlos Mazón, presidente de la Generalitat Valenciana, comisión de investigación de la DANA. Mazón evitando de nuevo responder a las preguntas de los diputados, asegurando que la justicia le ha exonerado. Alba Urrutia, buenas tardes.
1: Buenas tardes, sí, sesión tensa desde el principio, llena de reproches, en la que la presidenta de la comisión ha tenido que intervenir cuando el diputado de Esquerra, Gabriel Rufián, ha tomado la palabra y los populares han mostrado sus quejas.
2: Me parece que es usted un negligente, un inútil, un homicida imprudente, un psicópata.
3: Señoría,
4: no tiene usted la palabra. Señoría, no tiene usted la palabra. Así que si me deja.
1: En su segunda comparecencia ante la Comisión del Congreso, el expresidente del Gobierno valenciano, Carlos Mazón, no ha aportado nueva información. De hecho, ha apuntado a que lo mejor era no hacer ninguna declaración pública y muchos partidos le están exigiendo que facilite sus mensajes de WhatsApp del Día de la DANA. De hecho, es el reproche que más está sonando, a lo que Mazón de momento se niega.
5: La jueza de Catarroja le ha pedido voluntariamente que entregue sus mensajes de WhatsApp y usted se ha negado. ¿Por qué? ¿Qué tiene que esconder?
6: Ya se ha pronunciado el Tribunal Superior de Justicia suficientemente sobre eso.
1: Mazón se escuda en el auto del TSJ de la Comunidad Valenciana, donde se le excluía de responsabilidad. De hecho, ha llegado con el documento en mano, pero el resto de partidos siguen exigiéndole que asuma que estaba al mando de la gestión y que deje de defender que las muertes eran inevitables. Quieren responsabilidades penales, pero también políticas.
0: Y a esta hora reunidos el gobierno con la industria agroalimentaria, reuniendo al vicepresidente económico Carlos Cuerpo y el ministro Luis Planas con el sector para analizar posibles medidas, nuevas medidas para contener el alza de los precios de la energía. Cristina Ganuza, buenas tardes.
7: Buenas tardes. El sector es uno de los más afectados, ya que el gasóleo agrícola se ha disparado casi un 50% desde que estalló la guerra de Irán. En unos minutos el vicepresidente Carlos Cuerpo y el ministro de Agricultura se reúnen con la industria de la alimentación, la Asociación del Comercio de Cereales y los fabricantes de fertilizantes. Y a esta hora hay también otra reunión del Partido Popular con las organizaciones agrarias, justo la víspera de su encuentro con el ministro Planas. Las organizaciones denuncian que esos precios les ponen en una situación límite y piden no solo la prórroga de las medidas, sino que se mejoren o incluso que se topen precios. El secretario general de UPA, Cristóbal Cano, recuerda en Radio Nacional que las subidas coinciden además con un pico de actividad.
8: Estamos en unos meses clave. Se avecinan cosechas tan importantes como la recolección de la aceituna, como la siembra del cereal en nuestro país, que bueno, que son la época donde más gasóleo agrícola se consume por parte de la agricultura, ¿no?
7: Esta tarde Cuerpo se va a reunir con la industria, que hace un uso intensivo del gas y la electricidad, y el viernes se verá con el sector de la distribución y el del transporte. Fuentes del Ministerio de Economía insisten en que las medidas no se terminarán de definir hasta que no escuchen a todos los sectores afectados, así que previsiblemente el gobierno apurará casi hasta que caduquen las que están en vigor.
0: Y atención, es importante, operación contra el tráfico de droga en Galicia, porque se han intervenido más de 2.000 kilos de cocaína a bordo de un velero a 400 millas de la costa gallega. 4 detenidos, Óscar González, de diferentes nacionalidades.
9: El Servicio de Vigilancia Aduanera ha desarticulado una red de narcotraficantes con la incautación de un velero que transportaba cerca de 2,5 toneladas de cocaína y la detención de 5 personas. La droga ha sido descargada en el puerto de Vigo en 74 fardos que alcanzaría más de 20 millones de euros en el mercado negro. Los detenidos son los 4 tripulantes del barco, apresado a 400 millas de las costas gallegas, con nacionalidades de Argentina, Uruguay, Colombia y Albania, además de otro más detenido en Girona, considerado el líder del grupo. Miguel Cárcava, delegado especial de la Agencia Tributaria en Galicia.
10: Todavía, como pueden ver, los fardos tienen distintos tamaños. Entendemos que hay 74 fardos, puede rondar los 2,5 toneladas, lo cual es una incautación de bastante enjundia. Hay que ver el estado del velero, que venía completamente lleno. Más de 20 millones de euros, como mínimo, podría tener un valor estimado en el mercado.
9: Se espera la detención de otro ciudadano más en Barcelona, de nacionalidad española. La red desarticulada estaba especializada en el transporte de estupefacientes, usando embarcaciones de recreo a vela con distintos pabellones, dando cobertura a organizaciones criminales de Europa del Este y de los Balcanes.
0: Y la EMET acaba de presentar balance del verano y anticipo del otoño. Isabel Moreno, luego vamos a escuchar a su portavoz, a Rubén del Campo, pero vamos antes a hablar de este periodo convulso, que es dejar atrás el verano para ir entrando poco a poco en el otoño. ¿Qué tenemos en estas próximas horas y próximos días?
3: ¿Has dicho dejar atrás el verano? ¿De verdad?
0: No sé. Hombre, esta semana ya damos la bienvenida al otoño, ¿no?
3: Damos la bienvenida al otoño astronómico, pero...
0: Nominal.
3: En cuanto a las temperaturas, bueno, el verano va a querer continuar con nosotros. De hecho, hoy suben las temperaturas en áreas de la mitad norte peninsular y vamos a superar los 34 grados en muchísimas áreas de la península. Por ejemplo, Pontevedra hoy tiene prevista una máxima de 34 grados, pero también vamos a superar los 34 en muchas zonas de Cáceres, de Badajoz, puntos del Valle del Guadalquivir, del Valle del Ebro. En definitiva, una jornada donde el calor es el clarísimo protagonista y, si acaso, destacar pues algunas nubes altas que surgen en nuestros cielos. Para el resto de la semana, es que el panorama pinta igual, por eso te he dicho lo de cómo, que el verano, de
0: o
3: verdad.
0: Sea, que una semanita veraniega, aunque vayamos a dar la bienvenida al otoño. Luego lo ampliamos porque tenemos que ir también a San Sebastián. Allí está el festival, viviendo el festival de cine, viviendo sus primeras jornadas después de la gala inaugural. Brad Pitt, gran reclamo en esta edición, ya está en la ciudad y sigue la actividad en la sección oficial con Chita Casanovas. ¿Cómo ha sido este primer fin de semana y qué tenemos hoy en la agenda de estrellas?
11: Buenos días, Carlos. Hoy parece el día de la poesía aquí. Acabo de salir de ver En la habitación de mi padre, una película japonesa muy pausada, de esas peligrosas, a las 8 de la mañana, con un argumento muy cálido, delicado, una chica que a la muerte de su padre descubre que su padre era poeta. Y ahora veré Artakalan, una película turca de 2 horas con una protagonista poeta también, ya ves, las dos en competición. Te diré que seguimos bajo la influencia de los Javis, aunque hoy se presentará Sacamantecas y ruega por nosotros nuevos títulos del cine español, interesantísimos, pero la película de los Javis, como te digo, está arrasando aquí también, emociona, fue muy ovacionada, y Penélope Cruz, que actúa como una mamá un poco y que tiene experiencia en Oscars, se lanzó, ellos son muy prudentes, pero ella se lanzó a decir que incluso pueden ganar Oscar a la mejor película, esta cinta que es un cortafuegos, porque cuando se estrene el viernes nos recordará a todos que el amor combate el odio y es una ráfaga de aire de libertad inspirado por Lorca. Tenemos por aquí también a Nanni Moretti, pero mudo, ha venido pero mudo, ha dejado la promoción en manos de sus intérpretes, Jasmine Trinca y Luis Garrel. Y es una película que, te cuento rápidamente, pasa por San Sebastián, porque aprovecharon un concierto de Bruce Springsteen en Anoeta y lo hicieron entrar en el rodaje. Y es un Moretti no tan sarcástico como estamos acostumbrados. La edad ablanda, ya lo sabemos. Y sobre Brad Pitt, sabía que me ibas a preguntar. Hombre. No le he visto haciendo running esta mañana. Llegó ayer.
0: Pero has ido a buscarlo, seguro.
11: Llegó ayer con la gorra puesta al revés. Es muy simpático. Atendió a los numerosísimos fans que esperaban su llegada. Se pasaban incluso hoy mensajes de móvil diciendo que había llegado, si se había visto por la ciudad Brad Pitt. Yo supongo que aprovechará el buen tiempo. Aquí tenemos 20 y tantos grados, muy agradable, y la gastronomía que todos elogian, claro. Y el miércoles presentará El corazón de la bestia, donde da vida a un ex militar retirado que, acompañado de un perro, vive todo un superviviente. Preparaos, es una película que confirma aquello que dicen, que el perro es el mejor amigo del hombre.
0: Desde luego, aunque el hombre a veces no es el mejor amigo del perro. Pues lo contamos. Conchita, sigue detrás de Brad Pitt, a ver si le encontramos por ahí.
11: Y un abrazo,
0: le entrevistamos,
11: Carlos,
0: en directo aquí en Mediodía. Un abrazo, hasta luego.
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0: Con María Claver, José Antonio Piñero y el titular, el juez Peinado, envía a juicio con jurado a Begoña Gómez y a su asesora por delitos presuntos de tráfico de influencias, malversación, en el día en el que Pedro Sánchez va a estar también hablando esta tarde en la ONU. María, primer titular.
13: Bueno, pues a ver si nos da sus impresiones, ¿no? Yo espero que sí. Bueno, yo creo que se abre juicio oral, lo que era previsible, no solo por la decisión de Peinado, sino porque ha sido respaldado todo este procedimiento en las cuestiones más fundamentales por todas las instancias superiores, es decir, la Audiencia Provincial y el Tribunal Superior de Justicia de Madrid, ¿no?, que avalaron tanto la instrucción de Peinado avalaron el delito de malversación y decidieron desestimar también, en este caso el Tribunal Superior de Justicia, las querellas que se plantearon contra el juez. Entonces, a mí me parece que no es peinado. O sea, podemos hacer ver que esto es peinado, ahora ya pasa al tribunal del jurado, podemos seguir haciendo ver que esto es peinado, pero en fin, yo creo que es un mal argumento, porque ahora el procedimiento empieza e inicia otra fase, y lo que se va a ver en ese juicio van a ser las pruebas, los indicios que en este momento hemos estado manejando durante todo este tiempo, las pruebas, y tendremos que ver si efectivamente se cometieron esos delitos.
14: A mí me sigue sorprendiendo que se siga investigando de esta forma y se siga encausando a la mujer del presidente, a Begoña Gómez, por unos delitos que en otros países donde existen estatutos y leyes sobre la responsabilidad que tienen las parejas de altos cargos, o por ejemplo en Estados Unidos, que hay una oficina de la primera dama, ¿no? o de un primer caballero, en el caso de que hubiera una presidenta de Estados Unidos, pues no existiría, ¿no? Porque el tráfico de influencias está por demostrar, donde ha habido no solamente el ánimo de lucro y el beneficio económico supuesto para la economía de Gómez. Pero sí es cierto que lo que tendrá que deducir este jurado popular es hasta qué punto que haya tenido una ayudante haciendo algunas funciones para ella, ¿no? Begoña Gómez tiene algún tipo de contraste con que tuviera dos y hasta tres parejas que estuvieron en Moncloa, ¿no? Como por ejemplo la mujer de Rajoy, o en su día Ana Botella, ¿no? Es decir, todo esto está por ver. Yo soy bastante confiado en que tenemos que dejar que los jueces hagan su trabajo, y por supuesto todo esto, a pesar del ruido político y de que sea, como digo, Begoña Gómez, la mujer del presidente del gobierno, está bajo la presunción de inocencia. El hecho de que hubiera muchas causas que se llevaran por este camino y que una detrás de otra el Tribunal Superior de Justicia de la Comunidad de Madrid fuera tumbando es porque todo lo que se intentó demostrar contra Begoña Gómez no se ha conseguido. Así que vamos a ver ahora en el juicio qué es lo que ocurre.
13: Bueno, que la han abierto juicio oral. O sea, quiero decir que parece ser que hay indicios.
14: Pero que no es culpable.
13: En fin, todas las instancias judiciales... No, hombre, claro, sí, estaría bueno, pero tampoco es inocente. Quiero decir que tú también acabas
14: de hacer una exposición.
13: Mira, a mí ya alguien...
14: Hasta que se demuestre lo contrario.
13: Alguien que se dedica 20 años a una cosa, José Antonio, que es la gestión de equipos en una empresa, y de la noche a la mañana pasa a la sostenibilidad, precisamente cuando su marido es el máximo responsable de las políticas de sostenibilidad y, por tanto, de las políticas de apoyo a la sostenibilidad, ya me parece sospechoso, como de entrada, ¿eh? Si además vemos que es que ella no tiene una licenciatura, pero le dan una cátedra, y se la dan en Moncloa, no se la dan, o sea, quiero decir, va el rector a la Moncloa, ¿eh? Y se decide la cátedra. Si vemos que empresas muy importantes de este país la han recibido y encima han elaborado un software que posiblemente estas empresas a ti y a mí no nos dejan pasar del torno inicial, ¿no? Cuando vemos que ella ha elaborado cartas de apoyo a empresarios, ella personalmente, que luego la han apoyado económicamente a ella, cuando vemos a una funcionaria del Estado mandando esas cartas para pedir dinero a empresas, hombre, a mí me parece que algún indicio sí que hay, José Antonio. Decir que esto es una cuestión de peinado es un tema que tiene las patitas muy cortas, porque es que empieza el juicio y lo va a ver todo el mundo.
0: Vamos a ver las respuestas que hay también desde la política. Luego estaremos también hablando de lo que ha supuesto un fin de semana de tensión en Ceuta, pero Fernando Grande Marlaska está allí en el Centro de Acogida Temporal de Extranjeros, también con unidades de la Policía Nacional. Alberto Núñez Feijóo está allí y está con el líder del PP europeo a tan solo unos días después de que el Parlamento aprobara pues una resolución en la que se hablaba de invasión en Ceuta. David Fernández, se va a hablar de Ceuta, pero intuyo que se va a hablar también de esta apertura de juicio oral a la mujer del presidente. Buenas tardes.
15: Sí, estaremos pendientes a ver si Feijóo hace alguna alusión a esa apertura de juicio oral, pero hoy el líder del PP vuelve a Ceuta, es su cuarta visita y esta vez la hace acompañado del líder de los populares europeos, Manfred Weber. Un paso más en su apuesta por europeizar esta crisis. Como decías, la semana pasada el PP forzó la votación en el Parlamento de Estrasburgo de una resolución que consideraba que Ceuta había sido invadida, víctima de un ataque híbrido. También pedía a Marruecos respeto por la soberanía española y que asuma sus responsabilidades de control fronterizo. La iniciativa iniciativa salió adelante con el apoyo de la ultraderecha y de parte de los liberales y el rechazo de los grupos de izquierda. No es vinculante, pero sirve como munición política. El líder del PP se reunió también la semana pasada con el comisario europeo de migraciones y la intención del partido es que Magnus Brunner visitase Ceuta, pero parece difícil porque necesita el visto bueno del gobierno español. Estamos, como decías, Carlos, a la espera de que comience la rueda de prensa de Feijóo junto a Weber y Vivas. Seguro que también hará mención a la agresión que ha sufrido la diputada ceutí Julia Ferreras cuando estaba en un coche en el que pensaban que iban miembros de una ONG de Pamplona, la última muestra de la tensión que se sigue viviendo en Ceuta.
0: Gracias, David. Estamos atentos a esas declaraciones y recordamos lo que pasaba este fin de semana.
16: Asamblea, no somos nosotros.
17: Acaban de reventar el coche por atrás.
16: ¡Que no somos nosotros!
0: Protestas y hartazgo ciudadano. La indignación explota en episodios violentos, como el ataque de un grupo de manifestantes al coche en el que viajaba la diputada de la Asamblea de Ceutí, Julia Ferreras.
18: Y me pidieron que les recogieran esa zona y al llegar a recogerlos, pues no. Me encontré con todo eso, me encontré con que ellos salían a duras penas de la manifestación y con que después los manifestantes señalaban mi coche al grito de proetarra y ya todas las imágenes que habéis visto en vídeo.
0: Todo agitado a través de bulos difundidos, entre otros, por OK Diario. La confundieron con integrantes de Neco Gorriak, una ONG navarra.
18: Esto no es la primera vez que pasa, ya son muchos vecinos y vecinas, sobre todo población musulmana de Ceuta, que sufren ataques en cada manifestación que se convoca. Bueno, hemos visto imágenes en las que se paraba ayuda humanitaria, en las que se quemaban campamentos, en las que se agredían a prensa, y tenemos un presidente de la ciudad que sigue diciendo que las manifestaciones son ejemplares.
0: Esto decía en Televisión Española esta diputada. No sé si tenéis la sensación de que llevamos días caminando por un peligroso bordillo en el que en cualquier momento, por un bulo o por una declaración fuera de lugar o por algo que haga prender esa chispa de la indignación, podemos acabar muy mal.
14: En el que es muy importante la función que realizan los medios de información para no solamente no caldear más el ambiente, sino para que los espectadores y oyentes estén plenamente consecuentes e informados de lo que se está haciendo en Ceuta. Porque lo que ocurría ayer tarde con ese ataque y con ese reventar las lunas de un vehículo, por fortuna no son todos los ceutíes. De hecho, los ceutíes no están de acuerdo entre ellos con la gestión que se está haciendo, pero hay ceutíes que sí están de acuerdo con la gestión que se está haciendo y con el trato humano a los inmigrantes y con la necesidad de que ya una vez pasado el shock de lo que ocurría hace un mes y medio con la entrada masiva de personas, pues ahora ya hay que solucionar esto. Así que esto no representa, salvo a esos radicales que son unos salvajes. Es cierto que aquí, si los medios de comunicación estamos de acuerdo, según qué tipo de programa, según qué tipo de espacio, no está elevando la temperatura, sí es cierto que llevamos recogiendo ya un mes y medio de declaraciones políticas, ¿a cuál más grave? ¿A cuál más alta? De hecho, tenemos aquí original y copia. Los que aquí han dicho que hay que cazar inmigrantes.
0: José María Figaredo, Vox.
14: ¿Vale? Son unos.
0: Y cazar los, y pescar migrantes.
14: Y los que no condenan y siguen pactando con ellos son los que están recogiendo las nueces del que agita el árbol. Así que estar todo el tiempo diciendo las palabras invasores, agresores, falta de seguridad, violadores, todo esto referido a personas que están en una situación de total vulnerabilidad y que estamos viendo que se juegan empujones y pierden las chanclas para ir a uno de estos centros temporales de acogida, es trastornar la realidad.
13: No, es decir la verdad.
14: Es trastornar la realidad.
13: Perdona y discúlpame.
14: Es elevar la temperatura, es muy irresponsable. No. Y ya digo, son los políticos los primeros que deberían bajar la temperatura para
0: también,
14: no caldear las
0: hay
14: calles.
0: Que también, permitidme, poner nombres y apellidos a quien dice las claro. cosas. José María Figaredo, Vox. Insisto, es quien ha hablado de cazar migrantes y de pescar migrantes y de lanzar migrantes por donde sea.
14: Sí, y nadie de Vox anula las palabras de Figaredo. Y nadie del Partido Popular dice no pactaremos con partidos que están diciendo estas animaladas.
13: Bueno, esto es cada uno se responsabiliza de lo que estaría bueno que tuviesen que responsabilizarse de lo que dicen otros, ¿no? Porque entonces no tendría fin esto, ¿no, José Antonio? Dices tú que no es una invasión, es que es muy importante decir lo que es, porque entonces la resolución de las cosas sí que lo es. La crisis, yo he estado en Ceuta y he visto a unos ceutíes con un hartazgo, con un miedo, en shock, porque están viviendo una situación, dice el ministro, de inseguridad subjetiva. de inseguridad subjetiva, no de inseguridad subjetiva nada. Han aumentado las reyertas, los delitos, las agresiones sexuales por encima del cerca del 100%, ¿eh? Estamos hablando. Entonces no hay ninguna situación de inseguridad subjetiva. Es una situación de inseguridad muy palpable. Pero cuando uno viaja a Ceuta.
14: Reventar un coche,
13: no, no, yo no estoy diciendo claro. Que se justifique en absoluto. Mira, aquí no estamos ni en blancos ni en negros. Es decir, esto es una tesis muy del gobierno, ¿no? ¿Qué teníamos que hacer? ¿Pegar tiros? No, hombre, entre pegar tiros y no hacer nada, que es lo que hicieron, hay un amplio abanico de grises. Así que no vayamos a simplificar diciendo que lo que hay que hacer es pegar, porque nadie en esta mesa ha dicho eso. Por tanto, lo que se está diciendo es que se tiene que actuar. Y cuando tú dices, ¿no es una invasión? Sí, claro que es una invasión. Es una invasión promovida por el único vecino que tenemos allí, que es Marruecos, exactamente. Y entonces, por tanto, sí que si tú no haces un buen análisis, pues puede haber un estado de sitio, puede haber un estado de excepción. Hay una serie de medidas vinculadas a esa definición que sí que es importante hacer. Y yo creo que cuando los ceutíes nos escuchan desde Madrid o desde donde sea, desde otras partes de España, hablar con esta tranquilidad, no, es que, bueno, que a lo mejor se está un poco hasta exagerando, o las subjetividades de los ministros y del gobierno, verdaderamente causa un gran dolor, no solo en los ceutíes, sino en el resto de España, en toda esa ola de solidaridad que hay en el resto de España con los ceutíes, que somos todos.
0: Sobre el tema de si es una invasión o no, el gobierno, lo cierto es que ha activado, y lo hemos comprobado, mecanismos extraordinarios para evitar un posible intento de salto masivo esta misma semana. Tratan de contrarrestar convocatorias que circulan en Marruecos, como han circulado también meses atrás y que no han quedado en nada. Tratan de contrarrestar convocatorias circulando en Marruecos para un nuevo cruce irregular el día 23 de septiembre. Confirmaba el ministro Álvarez, en coordinación con el gobierno marroquí. Ángel Víctor Torres también hablaba de esto, mando único.
19: El gobierno de España ha recibido en los días previos y también en los próximos posibles alertas, y lo que se hace es actuar al respecto, y creo que es una buena medida, pues decir con claridad lo que estoy haciendo yo aquí. O sea, cuando veo que cada día están regresando 200 personas, cerca de 200 personas de manera voluntaria, es porque saben que no van a tener ninguna esperanza. Si no la tienen, ¿qué esperanza van a tener en saltar la valla, en acceder a Ceuta, cuando van a ser devueltos?
0: Y abrimos el foco, 12:46, miramos a Alemania. Elecciones regionales este domingo, de nuevo, dejan un panorama complicado para el canciller Merz. La ultraderecha avanzando, Alternativa para Alemania, primera fuerza en Mecklenburgo ante Pomerania, tras la debacle de la CDU. En Berlín gana la izquierda, que duplica su apoyo y podría quitarle la alcaldía al partido del canciller, que en cualquier caso, corresponsal Beatriz Domínguez, recibe de ambos lados. Buenas tardes.
20: ¿Qué tal? Buenas tardes. Sí, en Berlín puede perder alcaldía con la victoria incontestable de la izquierda, de la candidata Elif Eralp, hija de refugiados políticos turcos, que se ha llevado sobre todo el voto joven. Eralp ha hecho una campaña donde ha priorizado el problema de la vivienda, que se ha encarecido en la capital, los alquileres, cerca de un 70% en los últimos 10 años. Pero lo más dramático para la CDU ha ocurrido en Mecklenburgo ante Pomerania. Por primera vez en su historia se queda fuera de un parlamento estatal al no conseguir el 5% de los votos, el mínimo requerido.
21: Un desastre.
20: El canciller calificaba de desastre los resultados en una comparecencia sin precedentes, solo minutos después de que cerrasen las urnas, y eso que los primeros sondeos todavía le daban el 5% de los votos. Merz salía a defender su plan de gobierno, su plan de reformas que cree un antídoto contra el veneno del autoritarismo.
21: Diese Reformen sind das Mittel gegen das autoritäre Gift.
20: Pero tras los resultados finales, la presión aumenta. En menos de una hora está previsto que comparezca con los candidatos estatales tras la reunión de la Ejecutiva. Anoche, según publica la agencia de prensa alemana, los primeros ministros regionales conservadores, que hace una semana sacaban un comunicado conjunto apoyando al canciller ante las especulaciones de una destitución, se reunían sin él. Y mientras, la extrema derecha, tras dispararse hasta el 38% en Mecklenburgo ante Pomerania, se frota las manos. Hemos sustituido a la CDU como partido del pueblo, decía esta mañana la líder de AfD, Alice Weidel, que cree que el gobierno de Merz caerá antes de que termine la legislatura en 2029.
0: Gracias, Beatriz. Saludamos a Raúl Gil, nuestro analista, experto en política alemana. Raúl, ¿cómo estás? Buenas tardes.
22: Buenas tardes, ¿qué tal?
0: El canciller habla de desastre, pero se aferra al poder tras el hundimiento de su partido. Esto de hacer esa lectura y seguir adelante es como mantener el rumbo, ¿no?, hacia un desastre final.
22: Sí, él dice que seguirá con el programa de reformas, que bueno, básicamente es un programa de recortes sociales, también para derivar dinero en rearme de Alemania, y precisamente es la línea política que ha sido rechazada masivamente en las últimas tres elecciones regionales, tanto en Sachsen-Anhalt como ayer en, en Mecklenburg-Vorpommern y aquí en Berlín, donde yo vivo. Él queda mucho más tocado. Creo que su arrogancia le impide pensar en el país y en el partido, pero obviamente los movimientos para que dimita y deje su lugar a otra persona de su partido se van a intensificar, y el gobierno de coalición ahora mismo, con una valoración pésima por parte de los alemanes, no parece que tenga la capacidad de resolver los problemas del país. Hoy escuchábamos a Alice Weidel, y bueno, cada día que pasa en Alemania con este gobierno es un día menos para que la ultraderecha llegue al poder.
0: ¿Y qué escenario se abre, por ejemplo, en la alcaldía de Berlín? Porque los acuerdos no son fáciles, pero la izquierda también podría arrebatar la CDU, con lo cual también quedan apartados por el otro lado. Le decía yo a nuestra corresponsal, es que está recibiendo la CDU por ambas partes.
22: Claro, ayer fue una noche fatídica, lo contaba muy bien Beatriz, se queda fuera de un parlamento regional por primera vez en la historia, y recordemos que la CDU ganó en 2023, que hubo unas elecciones de repetición en Berlín, porque hubo que repetirlas porque hubo irregularidades, ganó con el 28%, ayer sacó el 18, perdió 10 puntos, tenía en la alcaldía, y encima perdió ante Die Linke, partido al que habían tratado de demonizar durante la campaña, no tanto para que no ganase, sino para que ahora fuera difícil que pueda gobernar. Y ahí estamos con dos posibilidades de coaliciones, una coalición, un tripartito de izquierdas, digamos, clásico encabezado por Die Linke con los socialdemócratas y los verdes, o una coalición Kenia por los colores de los partidos, que sería con la CDU, el SPD y los verdes, ¿no? Entonces, bueno, tanto el SPD como los verdes tienen que elegir qué socio quieren. Los verdes de Berlín ya se han manifestado claramente que ellos apuestan por un tripartito de izquierdas, pero el SPD ha gobernado hasta ahora en Berlín con la CDU y gobierna a nivel federal, y bueno, ha sacado el peor resultado de su historia, solo ha sacado un mandato directo. Recordemos, el SPD ha gobernado desde la reunificación en Berlín, o como socio mayoritario o como socio minoritario, pero siempre nos ha bajado del coche oficial, no ha salido del ayuntamiento de Berlín, y ahora mismo hay una campaña muy fuerte por parte de la CDU y de muchos medios de comunicación alemanes para que Die Linke no pueda ser acceder a la alcaldía de Berlín, ¿no?
0: Hay una comunidad española importante además en Berlín. Ha tenido importancia el origen español en estas elecciones. Hay una diputada, ¿no?, hija de migrantes, que ha salido diputada. Incluso
22: Pilar Caballero ha ganado su mandato directo en Rhein-Neckendorf, que es una zona históricamente de la CDU, del norte de Berlín. Se ha hablado mucho en español en esta campaña. Nosotros, bueno, yo colaboro con una asociación que se llama Bextar für Sozialforschung, y hemos organizado un montón de eventos para animar la participación de la comunidad hispanohablante, e incluso Die Linke hizo varios vídeos en español. Es un idioma que cada vez se habla más en la política berlinesa. No somos una comunidad tan grande como los turcos, por ejemplo, obviamente, pero sí que empezamos a tener un cierto peso, y bueno, es importante que haya una diputada que hable español y que sea hija de migrantes españoles, ¿no?
0: Pues Raúl Gil, analista experto en política alemana, un día más en Mediodía. Hablamos pronto, Raúl, gracias.
22: Muchas gracias a vosotros, adiós.
0: Y bueno, ¿cómo analizáis vosotros estos resultados? Parece que la CDU, como nos decía Raúl, está recibiendo de ambas partes, ¿no? Pierde la alcaldía en Berlín, está perdiendo algunas de las banderas también que está tratando de recuperar la izquierda, como el tema de la vivienda, que es un problema europeo, y luego también recibiendo por parte de la ultraderecha, con ese ascenso que parece que es victoria tras victoria hasta la victoria final.
14: Es una lectura que está haciendo la sociedad, no solamente en Alemania, sino también en el resto de Europa, de que parece que los partidos más centrados, los partidos tradicionales, son los que no tienen las recetas para arreglar los problemas que tenemos encima de la mesa, porque son los que históricamente han gobernado. Y sorprende además, por comparar, ¿no?, los principales problemas germanos que coinciden con los españoles, es que hablen de la vivienda, de que hay un trabajo precario, de que la vida está muy cara, y piensen que la solución está en partidos más radicales o más radicalizados, tanto a la izquierda como a la derecha. Ahora estamos en la ola de la derecha. Esto puede ser en que ahora tengamos en Francia, este año que viene, a Le Pen gobernando, y aquí si las encuestas coinciden y aciertan, pues a un Abascal vicepresidente. O sea que veremos qué es lo que pasa en el futuro.
0: María se ríe.
13: No, hombre, es que me estaba encantando porque estaba haciendo ahí un relato como muy interesante hasta que llegó a España. Entonces España ha habido un brochazo grueso, ¿no? Yo creo que debía...
14: La ultraderecha de Alemania, Antonio, se coincide con Le Pen en Francia y con Abascal en Alemania.
13: Deberías intentar explicar que en todo caso estamos en un país algo diferente, y es que el partido de centro-derecha, que hace 20 años cuando se firmó el pacto del Tinel parece ser que no era de centro-derecha, también era de extrema-derecha. O sea, para la izquierda el PP es de extrema-derecha o de derecha cuando le da la gana, ¿no? Pero es cierto que el Partido Popular es probablemente de todo su grupo, de los populares europeos, el que mejor está resistiendo y con mucha diferencia la embestida de eso que tú llamas de la extrema derecha, ¿no? Entonces, hombre,
14: pierde
13: seremos,
14: 2 millones de votos,
13: bueno,
14: según
13: sí,
14: los sondeos,
13: perderá,
14: ¿eh?
13: Pero es que está con, en las encuestas con 140 escaños, sí. Y aquí está bastante más controlado el asunto.
14: Pinche eso, tortilla de caña,
13: mira,
14: que baja
13: eso,
14: de 140.
13: José Antonio, que eso habla muy bien de los españoles. Vamos, no habla mal. No quieras que vayan mal las cosas.
0: Vamos a lo
13: disfruta
0: fin de semana
13: cuando van bien.
0: Porque hay buenos y malos perdedores en las elecciones y buenos y malos perdedores también en el fútbol. Al lío deportivo. El partido 2-1, eso ya es lo de menos. Ya no se habla de fútbol ni de agujero negro posible en el centro del campo del Real Madrid. El equipo blanco perdió este domingo otros 3 puntos. Busca la explicación fuera en los árbitros que le perjudicaron.
2: Este señor Trujillo tiene una historia muy completa como VAR en los partidos del Real Madrid y sin ir más lejos la temporada pasada.
4: Negreira ya no está, ¿no? ¿O todavía está?
0: Pablo López, tablero deportivo, ¿cómo estás? Buenas tardes.
5: Hola, Carlos, muy buenas.
0: Y Antonio Muelas, ¿cómo estás?
23: ¿Qué tal? Muy buenas.
0: Objetivo cumplido, que nadie hable del partido, del juego, de lo que pasó en el centro del campo del Real Madrid, un partido en el que la gran delantera mundial tiró 3 veces a puerta, tengo anotadas, decisiones arbitrales, el colegiado, la conspiración, la corrupción posible. Pasada la resaca de ayer, ¿qué noticias hay, Pablo? ¿Qué puede pasarle al entrenador del Real Madrid tras esa rueda de prensa?
5: Pues nada, no le puede pasar nada porque no será sancionado. Es verdad que el árbitro ayer, Ortiz Arias, perjudica al Real Madrid en una acción, en la de Kangin Lee, que en mi opinión y mayoritariamente debía haber sido expulsado por una entrada al tobillo de Fede Valverde. En mi opinión no era roja la del Cuti Romero en esa acción con Bellingham. Y bueno, el Real Madrid, es verdad que no se ha hablado nada del poco fútbol que mostró ayer en el Metropolitano y de lo superior que fue el Atlético. Y hablabas, Carlos, y tienes razón, de que el Madrid lamentablemente se está convirtiendo en un equipo que no sabe perder o que tiene muy mal perder, siempre con excusas. Y ayer la rueda de prensa de Mourinho, en mi opinión, es absolutamente irrespetuosa y lamentable.
0: Y dicho esto, si entramos también en la vía de la opinión, yo tengo la opinión de que penalti y roja es demasiado castigo para la acción que se vio en el Metropolitano, pero es como está la norma ahora mismo, si es el último hombre.
5: Para mí también, ¿eh? Para mí la roja es excesiva. Yo creo penalti y amarilla para Hausen hubiese sido lo justo, en mi opinión.
0: Y Antonio Muelas, Mourinho no es más que, de alguna forma, la correa de transmisión del club, donde se ha instalado esa certeza, la de un sistema que está perjudicando al Real Madrid a través de los árbitros.
23: Yo tengo la sensación de que el Madrid no ha contratado un entrenador que cambie la dinámica y que revierta las malas sensaciones que ha dejado el equipo en los últimos años, sino un portavoz, un hombre que haga los guiones de lo que Real Madrid Televisión suele utilizar para arremeter contra los árbitros. Creo que ayer tiene parte de razón, evidentemente, por supuesto, se confunde el árbitro y le perjudica al Real Madrid, pero no hubo ni un solo comentario de autocrítica por el mal juego de su equipo y porque no acaba de encontrar las soluciones, ¿no?, de lo que está viendo la crisis deportiva del Madrid, que es mucho más importante, que es muy estructural y que además no tiene nada que ver con cuestiones arbitrales. Insisto, me parece que es una cortina de humo, no es saber perder o ganar, es simplemente desviar el foco. Este Madrid no juega prácticamente a nada, no ha solucionado ninguna de las cuestiones que tenía que solucionar José Mourinho, y lo que tenemos ahora mismo es que el Madrid está a 6 puntos del Barcelona, que el Atlético le ha superado y que la afición madridista está diciendo: ¿para qué han traído a Mourinho si seguimos igual, exactamente igual que hace un año o hace 2 años?
0: 608-350-614, la audiencia de mediodía opinando también a través de nuestro WhatsApp, y María Claver y José Antonio Piñero, que son 2 futboleros.
13: Bueno, yo ayer no vi el partido, tengo que decirlo.
0: Pues entonces no eres tan futbolera. Si no viste un Atlético de Madrid, Real Madrid.
13: Yo soy más de motor que de...
0: Yo te vi entusiasmada preguntándome de qué equipo soy.
13: Me gusta el fútbol, ¿eh? Es verdad que en los últimos tiempos menos, pero a ver, yo creo que un entrenador tiene que estar en el ámbito de lo deportivo siempre, ¿no? Y mala cosa es cuando entra en estas cuestiones. Pero es verdad que hay un grandísimo elefante en la habitación. Y es que en este país hay un caso, que es el caso Negreira, en el que no ha pasado nada. Es decir, conocimos que había 17 años, estuvo pagando al vicepresidente de los árbitros, por unos supuestos informes. Todos pagan informes, lo que da de sí los informes en este país, es una cosa maravillosa. Se pagan una serie de informes al vicepresidente de los árbitros y aquí no pasa nada. En otros países se desciende, se toman medidas disciplinarias. Aquí no, estamos pendientes del juicio, efectivamente estamos pendientes del juicio, pero ya se van cayendo delitos, en fin. Es una cosa verdaderamente notable lo que ha pasado con el caso Negreira, y en eso tiene el Madrid toda la razón. Probablemente no sea Mourinho el que tenga que hacerlo, pero en denunciar esta situación.
14: Si vuelve Mourinho, vuelve las mouriñadas.
13: No te gusta Mourinho. Es que yo no sé de qué equipo sois vosotros.
14: No, lo que pasa...
13: Vamos a levantar las cartas.
14: Claro, hagamos el contexto.
13: Carlos está haciendo todo tipo de gestos para no pringarse.
1: Yo estoy organizando todo lo que tenemos por
14: otros platos chinos que van en la siguiente media hora.
13: Levantar un poquito las cartas, ¿no? Porque entonces es que si no estamos jugando con las cartas marcadas.
14: A la una mediodía en Canarias, en Radio Nacional, hablemos de Mourinho. Y Mourinho es un viaje en el tiempo. Estamos en el 2026, pero es como tirar 15 años atrás y Mourinho en rueda de prensa hablando mal de los árbitros, como siempre.
13: Dos. Bueno,
14: tiene un problema de incontinencia.
13: Pero fíjate,
14: tiene un problema
13: es verdad que cuando lo hizo tenía razón, ¿eh? No, claro. Se conocía el caso Negreira.
14: María,
13: cuando
14: no
13: en la otra etapa de Mourinho no se conocía a Negreira.
14: Pero lo que está lo que le pasa quizá a este Real Madrid es que tiene un problema de incontinencia que ya comenzó su presidente con las ruedas de prensa, que es que tiene un micrófono delante y se ponen a decir lo que piensan y, como tú bien decías, es un entrenador y tiene que ir a lo estrictamente deportivo. Y otra cosa es que el Atleti, yo ayer cogí la línea 7 de metro, que es la naranja, y que venía al Metropolitano, y estaban todos los colchoneros muy contentos y yo me alegro mucho por ellos.
1: Pues una y un minuto, Pablo López, Tablero, Antonio Muelas, Deportes en Radio Nacional, también con la polémica cada lunes. Os vamos a abrir sección fija, gracias.
23: Y Carlos, permíteme una noticia que se acaba de confirmar, sí. Que creo que es una grandísima noticia. La Junta Directiva de la Real Federación Española de Fútbol, presidida por Rafael Luzán y reunida en la ciudad del fútbol de Las Rozas, ha dado el visto bueno por unanimidad a la ampliación de contrato del seleccionador nacional absoluto Luis de la Fuente, quien continuará vinculado con la Federación Española de Fútbol hasta el año 2032. Por lo tanto, Luis de la Fuente amplía su contrato, merecidísimo, campeón del mundo, campeón de Europa, campeón de la Nations League. Luis de la Fuente seguiría siendo seleccionado nacional hasta el año 2032.
1: Pues notición que acaban de adelantar nuestro compañero Antonio Muelas en Mediodía. Luis de la Fuente hasta más allá del año 30, uniendo a las dos Españas. Gracias, compañeros. Hasta luego.
6: Un saludo.
1: Una y dos minutos, 12:02 en Canarias.
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1: Contando la actualidad llena de últimas horas, como por ejemplo la apertura de juicio oral a la mujer del presidente Pedro Sánchez, a Begoña Gómez, pero tenemos otra actualidad judicial que pide paso. Enseguida desarrollamos lo que es un auto, pero vamos a otro. El juez Calama ha citado el 30 de noviembre a las hijas del expresidente, en este caso Zapatero. Gemma Alfaro, buenas tardes.
7: Buenas tardes, sí, estábamos pendientes de cuándo se iba a producir la declaración como investigadas de las hijas de Zapatero. Será, como dices, el 30 de noviembre, cuando declaren Laura y Alba, una a las 9 y otra a las 12. Recordemos que su empresa What the Fab es una de las señaladas en la trama porque supuestamente habría servido para ocultar pagos al expresidente del gobierno. También hay noticia sobre las joyas de Zapatero. El juez Calama ha acordado un nuevo informe pericial gemológico y joyero a otra joyería famosa de Madrid, Allanes, con la instrucción de que identifiquen el área de acreción de las joyas, los metales preciosos, su antigüedad y su valor de reposición actual. Recordemos que otra joyería, Ansorena, cifró en 1.300.000 euros el valor de aquellas joyas.
1: Y vamos con más datos acerca de ese auto publicado por el juez Juan Carlos Peinado, dictado este lunes, apertura de juicio oral contra Begoña Gómez, la esposa del presidente, por los presuntos delitos tráfico de influencias y malversación. Más detalles, Leticia Audidor, buenas tardes de nuevo.
8: Buenas tardes. En cuanto al primero, a tráfico de influencias, el juez de instrucción señala que tras la investidura de Pedro Sánchez se produce un cambio radical en la trayectoria de Begoña Gómez para que Peinado no resulte irrelevante que la creación de la cátedra extraordinaria extraordinaria de la Complutense no se canalizara por los cauces ordinarios internos desde un primer momento, ya que vino precedida al menos de una reunión en el Palacio de la Moncloa. Señala en el auto de apertura de juicio que tras esa reunión, el rector de la universidad trasladó al vicerrector la instrucción literal de «tenemos que crear una cátedra para Begoña Gómez, la mujer del presidente». En cuanto a la malversación, delito por el que también envía a Cristina Álvarez al banquillo de los acusados, en el caso de Gómez señala dos cauces. El software desarrollado en el seno de la Cátedra de la Complutense se valía, argumenta Peinado, de su condición para pedir dinero por su posición institucional. Y el segundo sería la utilización que, dice Peinado, hizo la mujer del presidente del trabajo de una empleada pública, refiriéndose a su asesora, Cristina Álvarez, a la que Peinado ve como cooperadora necesaria en relación al software de la Cátedra de la Complutense, es decir, en su presencia continuada en actos vinculados exclusivamente a la actividad académica y profesional de Gómez y no de funciones propias de la presidencia del gobierno. No adopta ninguna medida cautelar contra ellas, aunque sí ha ordenado analizar la capacidad económica de Gómez por las posibles responsabilidades económicas que se le puedan imponer. Tras una instrucción que ha sido polémica desde que arrancó en abril de 2024, el juez envía a ambas a juicio por procedimiento de jurado antes de jubilarse esta semana.
1: Pues hablaremos a lo largo de mediodía de ese procedimiento, de cómo se ha ido escribiendo esa instrucción. Gracias, Leticia. Y a esta hora, rueda de prensa del líder del PP, Alberto Núñez Feijóo, y también del presidente del PP europeo, Manfred Weber. Ha tomado ya la palabra el presidente de la ciudad autónoma en Ceuta, Juan Jesús Vives. Están los tres ahí.
3: A los informes de organismos muy solventes que anticipaban lo que se iba a producir. El gobierno de la nación no tenía ningún plan para tratar de evitar lo que ocurrió, pese a que lo que ocurrió, solo que de menos envergadura, ya se había producido en mayo de 2021. No había plan. Pero si había plan, ¿por qué no se aplicó? No sé cuál de las dos cosas es más grave. El gobierno de la nación no utilizó en las horas claves las horas inmediatamente posteriores a las que se produce la invasión, en los días inmediatamente posteriores a los que se produce la invasión, no utilizó las capacidades legales y diplomáticas que tenía a su alcance para recuperar la normalidad, para reparar el
1: palabras
3: daño
1: de Juan Jesús Vives. Volveremos a esa rueda de prensa para ver si se habla también de lo ocurrido este fin de semana y de los llamados también a la calma y a la pacificación de las manifestaciones, que por momentos se pueden volver violentas. Pero estamos en tiempo de análisis y quiero preguntaros una breve reflexión acerca del contenido de ese auto. Señala el auto de apertura de juicio que tras una reunión el rector de la universidad trasladó al vicerrector la instrucción de que había que crear una cátedra para Begoña Gómez, la mujer del presidente. ¿Esto la convierte a ella en sospechosa? Para el juez sí, para vosotros.
14: Yo francamente, claro, no soy hombre de leyes, no acabo de entender la conclusión por la que llega así este juez a llevarlo a juicio, porque se está aquí acusando a Begoña Gómez y a su entorno de ser la presunta inductora de la creación de una cátedra en la Universidad Complutense de Madrid. Y yo, insisto, debo ser muy ingenuo, pero pienso que por más que se le pueda apretar a una universidad complutense, depende del rectorado de la Complutense la creación o no de esa cátedra. Eso es lo primero. Lo segundo, todos los medios y mecanismos, tanto cibernéticos como físicos, que tenga una universidad para que se pueda desarrollar esa actividad posgrado, pues dependerán también de la Universidad Complutense de Madrid. Es decir, acusar, como se acusa, ¿no?, de ser la inductora, ¿no?, la creadora, ¿no?, la dice también de Cristina Álvarez, la cooperante necesaria, ¿no?, para la realización de este presunto delito, pues insisto, hay que ver hasta qué punto es también la propia Complutense la que es responsable de que si le están apretando las tuercas desde Moncloa, cosa que estará por demostrar, pues así se hiciera, ¿no? Y lo de los cauces ordinarios, pues lo mismo. Si fue el rector el que fue a Moncloa a petición
13: de la presidencia.
14: De lo
13: más normal, José Antonio. Tal,
1: si todo eso también parte de la base de una no existencia de un marco regulatorio.
13: Nos pasa a todos, claro, los españoles, ¿no?, cada día. Es decir,
1: pero brevemente.
13: Viene el futuro jefe de tu marido a tu casa, que encima es el Palacio de la Moncloa, es lo normal. O sea, lo normal, lo que le pasa a la gente, normal.
1: Aclara, es que decir, estás con la ironía, porque hombre, aquí en la radio no se capta bien.
13: Es decir,
14: pero es que mira, vamos a ver. El rectorado, y José Antonio, es independiente.
13: Si es que, mira, el auto de Peinado ha hecho, yo lo había hecho una descripción minutos antes y ha tocado todos los palos, efectivamente. Porque, pero hay una cosa fundamental, y es que es una persona que se dedicaba a otra cosa durante toda su vida profesional. Es como si a mi marido le hacen, yo qué sé, director de la NASA y me dedico a la ingeniería aeroespacial de la noche a la mañana. Pues no tiene mucho sentido, la verdad. Entonces, esto es un poco lo mismo. Es decir, ella no se dedicaba a la sostenibilidad. Estuvo 20 años gestión de equipos en una empresa. Y de repente se dedica a la sostenibilidad. Le crean la cátedra, le pone... Entonces, hombre, algo, yo ya como sospecho...
14: En el de crean la cátedra, María, hombre, está la clave. Crean... ¿Quién le crea la cátedra?
13: Pero como que quién le crea la cátedra, si va el rector, rector. Eso es lo que se tiene, ahora se claro. Tendrá que juzgar, ahora se abre el juicio oral. Pero es que lo vamos a ver, es decir, es que todas las pruebas que hay encima de la mesa, es absurdo decir que aquí no hay caso, porque lo que yo creo es que hay mucho, mucho, mucho caso. Y decir lo contrario, cuando la gente va a tener la opción de verlo, en sus pantallas, en sus casas, a mí me parece que es una mala estrategia. Le ha podido servir a Pedro Sánchez para todos estos meses y todos estos años que llevamos con este tema. Pero a partir de ahora es la hora de la verdad. Y claro que hay indicios y pruebas que avalan que ha habido y que se han cometido algunos delitos importantes en la figura de la mujer del presidente del gobierno.
1: Este es el tiempo de la opinión en los medios, pero la verdadera opinión final es la que tendrá el juez, porque se ha señalado aquí, todos somos inocentes hasta que se demuestre lo contrario. Obviamente. Vamos a juicio, la mujer del presidente expondrá su defensa y se verá lo que pasó con esa cátedra. 1:10, 12:10 en Canarias.
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1: Hoy es el Día Mundial del Alzheimer. Se diagnostican en nuestro país 40.000 nuevos casos cada año. Es uno de los retos científicos también, sobre todo detectarlo a tiempo. Luis Vallés, nuestro especialista en ciencia médica, has podido estar en el banco de tejidos del Centro de Investigación de Enfermedades Neurológicas. Has conocido cómo se trabaja allí con cerebros, con donaciones, en busca de mejoras en los diagnósticos y en el tratamiento.
6: Eso es, Carlos. Buenos días, buenas tardes. Hemos recorrido ese banco de cerebros, bueno, el de referencia en nuestro país, que es el que se encuentra en el Centro de Investigaciones de Enfermedades Neurológicas en Madrid, concretamente en el barrio de Vallecas. Su director es Alberto Rábano y nos ha hablado de los criterios a la hora de donar un cerebro a este banco.
9: Todos los cerebros donados, tanto de pacientes con enfermedades comunes como con enfermedades raras, todos son útiles.
6: Porque aquí, Carlos, se donan cerebros de pacientes enfermos y de pacientes sanos también. La decisión en muchas ocasiones es de las familias, pero también son los propios pacientes quienes las toman conscientemente.
9: Bueno, para nosotros es emocionante ver el compromiso, ¿no?, de las familias que han sufrido junto con el paciente todo el proceso largo y terrible de la enfermedad, pues querer hacer algo al final que pueda contribuir de una manera aparentemente pequeña, infinitesimal, pero muy efectiva al descubrimiento de nuevas dianas terapéuticas.
6: Una vez llega ese cerebro, el doctor Alberto Rábano nos cuenta qué ocurre.
9: Una vez que llega, se hace la resonancia, luego pasa ya a la sala de autopsias directamente y ahí se hace la extracción. E inmediatamente después el cerebro se divide en dos mitades simétricas, izquierda y derecha. La izquierda inmediatamente se fija en formol, mientras que el lado derecho se congelan muestras para que esas muestras puedan servir durante muchos años y ahí quedan en nuestros congeladores de menos 80, pues hasta que nos las soliciten los investigadores.
6: Como hemos escuchado, Carlos, una parte va a los congeladores. Pasamos allí a los congeladores, el ruido de motores, estos congeladores, unos 8 o 9, no pueden bajar de menos de 65 grados, están a menos 80, y allí hay...
9: Uno puede imaginarse lo importante que es esto, un congelador de menos 80 puede contener muestras de aproximadamente 150 cerebros. 150 cerebros, pues es el trabajo de varios años.
6: Luego, ya más en silencio, pasamos a la sala de lo que ellos llaman archivo. Allí están conservadas en formol estas muestras. Es un cuarto con varias estanterías metálicas en las que cientos de botes conservan estos cerebros divididos entre hemisferio izquierdo y hemisferio derecho. Luego, para mandar las muestras a los investigadores, se suben al laboratorio, se hacen los pertinentes cortes y se envían. Y lo siguiente ya es el trabajo de los investigadores.
9: Pues están estudiando pequeños procesos que se pueden alterar, modificar con moléculas o con nuevas terapias. Eso es, bueno, es el
10: principal volumen de muestras que proporcionamos.
6: Y en el final de la visita a este banco de tejidos, el deseo de Alberto Rábano es...
10: Realmente fascinante ver lo que ha hecho una terapia eficaz en el cerebro. Hasta ahora no hemos visto cerebros limpios, ¿no? Que las terapias hayan hecho desaparecer las lesiones, pero eso es lo que me gustaría ver.
6: Y a nosotros también, Carlos, dejamos ese banco de cerebros con una idea clara, que en este lugar cada cerebro cuenta una historia que termina convirtiéndose en datos, en investigación y quizá algún día en nuevas herramientas para diagnosticar o tratar el Alzheimer u otras enfermedades neurodegenerativas.
0: Gracias, Luis, y esto interesa y mucho ante una población cada vez más envejecida. También eso tiene su impacto en el empleo. En ese escenario, la experiencia de los trabajadores senior cobra importancia. La edad sigue siendo una barrera para muchos a la hora de encontrar empleo. Blanca Pascual, las empresas están buscando fórmulas para aprovechar el talento senior, ¿no?
11: Sí, hola, ¿qué tal? Carlos Lee, la pirámide laboral se invierte y su reflejo en el mercado laboral se traduce en cifras. De aquí al 2050, España perderá casi 2 millones de personas en edad de trabajar y sumará prácticamente el doble de mayores de 64 años. Es una de las conclusiones del informe elaborado por Adecco. Irene Gil, responsable de su Observatorio de Vulnerabilidad y Empleo, alerta del efecto que tendrá sobre el sistema de protección social, sanitario y pensiones.
15: Vamos a tener muchas menos manos para trabajar, pero más población mayor de 64 años o más población en edad de jubilación a la que sostener. Y todo esto plantea muchísimos retos a nivel de competitividad en las empresas, porque les va a faltar relevo generacional, de hecho ya está faltando.
11: La brecha podría reducirse casi en un 70% si las empresas optasen por incluir a los mayores de 45 años, a las personas con discapacidad, cuya tasa de actividad solo llega al 35% y con una migración ordenada. Pero también apunta Juan Fernández Palacios, director del Centro de Investigación Ainomics de la Fundación MAFRE, que no discriminando a los mayores del mercado laboral.
17: Hay que cambiar el esquema y por eso nosotros recomendamos revisar las carreras profesionales dando entrada a una mayor variedad, es decir, que no sean de un proceso lineal y ascendente siempre hacia el mismo camino, sino que las personas puedan desengancharse en un momento determinado de sus vidas, actualizarse, emprender otros caminos.
11: El cuarto barómetro del consumidor senior de esta fundación refleja que uno de cada 5 mayores de 55 años se ha sentido alguna vez discriminado por su edad, lo que se conoce como edadismo. Solo el 35% de los mayores de 55 años está en activo, pero 3 de cada 10 afirma que le gustaría compatibilizar empleo y pensión una vez alcanzada la edad de jubilación.
0: Pedro Guillén, uno de los referentes de la traumatología en nuestro país, nos va a perdonar que le metamos en este saco, el del trabajador senior. ¿Cómo está? Doctor, buenas tardes. Es usted académico de número de traumatología y cirugía ortopédica de la Real Academia Nacional de Medicina en España, fundador del director y director de la clínica Centro. Después de estos años, usted tiene 86, sigue operando. ¿Qué le sigue llevando cada mañana a esa consulta, al quirófano, a la actividad?
24: Mire, yo pienso que la persona edada que ha resuelto algo en la vida o que ha trabajado, el día que se va es como si le metes fuego a una biblioteca. Los conocimientos no es verdad que se transmiten de padres a hijos, tienen que ganar el hijo, lo cual me parece muy bien. Y creo que, mire, don Carlos, hace poco un premio del BBVA se le dio a un señor había nacido en Berlín con 73 años y le acababan de dar un contrato de 4 años en Estados Unidos. Y al recibir el premio en España dijo, si yo hubiera seguido viviendo en Berlín, estaría jubilado y estaría viviendo en una casa en Mallorca. Y sin embargo, él tenía 4 años más de trabajo de investigación sobre la célula como medicamento. Uno de los emblema más importante de la medicina de hoy es que la célula es un medicamento vivo y que hay que reconducirla a la normalidad. Ella es donde asienta o la degeneración o el tumor o la infección y hay que reconducirla. Ese es el camino de la medicina de hoy.
0: cuando llega, doctor, un médico joven, cuando llega un futuro traumatólogo o cirujano, ¿usted qué le dice el primer día? ¿Qué consejo le da? ¿Cómo traslada usted toda esa ciencia, toda esa biblioteca que lleva usted dentro a través de consejos, a través de guiar también a otros médicos?
24: Lo primero que le hago es que me vea ver un enfermo, que le miro la cara, que le doy la mano y le mando sentarse en la silla. Y de esa forma más o menos te ganas al paciente y luego ya cuentan la historia. Es muy importante el enfermo que se va a entregar a uno. Y hay que dar a entender al joven que la cura de un paciente, esa mirada agradecida, no tiene precio en nada en la vida. Es la devuelto la capacidad de que la enfermedad le había secuestrado y eso no lo olvida nunca.
0: Ha sido usted pionero en muchas técnicas, es usted una eminencia en nuestro país, por eso le agradezco mucho que esté hoy con nosotros, pero ¿cómo ve a sus 86 años cómo la inteligencia artificial, la tecnología está colonizando todo? ¿Qué opinión tiene usted acerca de todo eso, de esa tecnología que nos avisan todos los expertos va a revolucionar también el campo de la medicina?
24: Esto lo impregna todo en la sociedad, pero esto ha venido para quedarse. Y se queda porque supone una facilidad en muchas cosas, hacer muchas pruebas en minutos, lo que le hubiera necesitado el cerebro humano meses en hacerlo. Yo más que inteligencia artificial me gusta hablar de instrumento inteligente, puesto que es el instrumento al que tú has dado una información y él la va a desarrollar muy rápidamente y va a facilitar. Pero eso ha venido para quedarse en la sociedad. Eso no es un paseo, eso se queda porque va a beneficiar a la sociedad, lo que es menester que sea para bien, porque bueno, podía estropearse alguna acción de la inteligencia artificial, pero yo creo que es muy usable y creo que va a ser un beneficio enorme para la humanidad.
0: Pues Pedro Guillén, académico de número

0: que una vez más se notifique un auto de esta causa coincidiendo con un viaje internacional del presidente del Gobierno, que se haga público antes de ser notificado a las partes. Dice la Moncloa que condena la decisión del juez Peinado. Durante toda la instrucción, escriben, ha quedado clara y demostrada su inocencia y estamos seguros, eso dice el Palacio de la Moncloa, que así quedará también demostrado en el juicio. Mantenemos nuestra plena confianza en que el jurado sea ecuánime e imparta justicia. Dice la Moncloa que son incuestionables la intención política, el acoso y la deshumanización que ha marcado toda esta instrucción, es lo que le parece a fuentes del Gobierno. Y, por cierto, el Partido Socialista acaba también de remitir un comunicado en la misma línea. Hablan de una decisión hacia una mujer inocente. Lo dijimos al comienzo de esta causa, dice el Partido Socialista, lo hemos mantenido durante estos dos años y lo reiteramos hoy. La apertura del juicio oral no cambia ni un milímetro la verdad, eso dice el Partido Socialista. Es una coincidencia que se ha producido en otras ocasiones, decimos lo del viaje internacional del presidente del Gobierno para desgastar políticamente a Pedro Sánchez, dice el PSOE.
1: Gracias, Leticia. Tanto PSOE como Moncloa criticando el tempo, los tempos del juez Peinado, que ha salido justo hoy de vacaciones. Y ya está hablando Alberto Núñez Feijóo de lo que ha pasado en Ceuta, de lo que pasó ayer también, de esas agresiones.
2: Este civismo de la inmensa mayoría de los ciudadanos de Ceuta no se puede empañar por ninguna actitud o por ningún comportamiento de algunos. Insisto, en democracia no hay ninguna causa, ninguna discrepancia, ninguna protesta que pueda justificar un acto de violencia.
1: Es la opinión del Partido Popular respecto a lo que ha ocurrido en las últimas horas en Ceuta. Vamos a poner algo de música. Isabel Moreno, ¿qué escuchamos?
3: Estamos escuchando a Cecil Chaminade. Estamos escuchando el otoño.
1: ¿Vienes a poner pausa en la frenética actualidad de hoy?
3: Sí. Además, hoy traigo una música también muy, muy calmada, ¿verdad? Muy bonita.
1: Las hojas cayendo encima de la
4: yo
1: calle.
4: Yo creo que no está cayendo todavía nada, sinceramente.
5: Podemos intentar tirarnos
6: aquí.
5: Si
6: quieres, te sigo un poquito. Las sentencias, ¿no? Pero, los árbitros.
4: Bueno, pero podemos... oye, por cierto... No.
3: Podemos intentar tirar aquí hojas, ¿no? Pero no queda, no queda.
1: ¿Por qué
3: igual
1: este tema? ¿Por qué traes a...?
3: Hoy está claro, ¿no? Porque lo traigo, ¿no? Es el otoño de Cecil Chaminade. Que, por cierto, una cosa muy curiosa sobre la fecha en la que nació Cecil. Ella nació en 1857. ¿Sabíais que ya se sabía que el CO2 aumentaba la temperatura del planeta en ese momento? O sea, es como muy loco todo esto, ¿no? Bueno, la primera vez que se descubrió. ¿Y sabes qué? ¿Cómo que se descubrió? Si se descubrió, pues ya la primera vez. No, es que después llegó Tyndall en 1859, que sacó un estudio muy parecido al de Nietzsche Newton Funk, que fue el que se publicó en 1856. Pero bueno, que me estoy yendo por las ramas, que no era esto lo que quería
1: contaros. Por las ramas peladas.
3: Por las ramas peladas. Bueno, está ahora... Madre mía, es que ¿cómo está el panorama? Pero sí, digo que traigo esto hoy porque el otoño ya está asomando. Está el otoño a punto de empezar en el próximo miércoles y la previsión estacional que tenemos para este otoño es que sea más cálido y posiblemente más húmedo de lo normal.
6: Esto no es por el Medicam, esto es por el niño.
3: ¿Cómo te gustó la semana pasada? Claro, ¿verdad? Ya
6: gran término. Duermo con el Medicam.
3: Y tienes al niño ahí en la cabeza y continuamente me preguntas por el niño. Pues mira, es una grandísima pregunta porque también hablamos aquí la temporada pasada de cuáles pueden ser los impactos del niño sobre la península ibérica y es una cosa que es bastante incierta. No está claro cuál es el impacto del niño en nuestra región porque claro, hay efectos que dominan más, como puede ser por ejemplo la variabilidad del propio Atlántico. ¿Que puede ser compatible? Pues sí, puede ser compatible porque de hecho una de las señales que tenemos, aunque no es una señal estadísticamente significativa que o muy estadísticamente significativa que dices, bueno, es que esto está clarísimo. Pues una de las señales que hay es traer unos principios de invierno, unos finales de otoño más cálidos y más húmedos a nuestra región. Pero lo tendremos que confirmar. En principio hay otras
1: cosas. La EMET ha hecho hoy un balance, da un 70% de probabilidad de que las temperaturas estén por encima de lo normal en este otoño. También se espera un otoño más lluvioso en buena parte de la península. Probabilidad que en este caso da del 50% en el norte, centro y oeste, llega al 70% en el noroeste. Todo esto son predicciones a largo plazo que tú siempre dices son muy complejas.

0: naranjas, ¿no? Más en el otoño, que casi casi es como otra primavera, ¿no? Que se vuelve también ciertamente convulso, ¿no?
1: Efectivamente, el otoño y la primavera son estaciones que llamamos de transición, en las que tenemos aquí a las masas de aire intentando quedarse con este territorio. No, que me quedo yo, dice la masa cálida, que no, que ya me toca a mí, dice la fría. Y encima lo estamos combinando con un mar.
0: Como
1: y
0: Piñero
1: un
0: océano, y Claver, ¿no? Argumentando.
2: Es que lo vi, lo
3: no
2: vive.
3: No sé cuál es el otoño y cuál es el verano.
2: Es impresionante, ¿eh?
4: Sí. No, pero lo hace.
1: Está bien.
0: Es que es, también pues interpreta, gracias. Y canta.
1: Sí, pero no he cantado nunca aquí. Bueno, pues encima, no me dejáis hacer mis secciones a gusto.
0: Venga.
1: Bueno, que ahora mismo además está el océano y el mar ardiendo, entonces es como una estación muy, muy, muy explosiva, digámoslo así. Pero de momento pinta así, veremos a ver qué es lo que termina pasando, pero igual estáis preguntando, vamos a ver, o sea, me estás diciendo el otoño va a ser más húmedo y luego te pido yo el tiempo para mi boda, que es dentro de 20 días y no me la puedes decir, pues no, porque es que este tipo de previsiones las hacemos, digamos, de otro modo. Hay cosas que sí que puedes prever a largo plazo. Tú sabes que en invierno hace más frío que en verano, ¿no? Eso lo sabemos. Y también podemos ver cómo interacciona con la atmósfera el océano. La temperatura oceánica, que también según vayan pasando estos meses, irá bajando, menos mal, aunque sigue por encima de lo normal y muy, muy por encima de lo normal. Pero este tipo de previsiones así a largo plazo, les puedes meter estos factores, entonces vas viendo tendencias y vas viendo cuáles son los patrones habituales y de esa manera puedes hacer esta previsión estacional que es como a brocha gorda.
0: Cuéntanos qué tenemos esta semana. Nos decías en portada calor a tope prácticamente para toda la semana, ¿no?
1: Efectivamente.
0: Cielos despejados.
1: Es que podemos resumir eso así y no estaría mal. Hasta el fin de semana que puedan bajar las temperaturas. Eso
0: pues mira,
1: es lo que esperamos.
0: Si lo dejamos así resumido, te voy a contar un informe. Los bebés que nazcan hoy en España van a vivir el doble de condiciones meteorológicas extremas relacionadas con los incendios que sus abuelos. Informe que nos va a contar Rosa Bastiro. Rosa, buenas tardes.
5: Hola, Carlos. Buenas tardes. El estudio viene a decir que si continuamos con el nivel de emisiones actual, que nos conduce a un calentamiento de 2,6 grados, los nacidos en 2025 experimentarán a lo largo de su vida 7,3 años en condiciones extremas, las que favorecen los incendios forestales, elevadas temperaturas, sequedad y viento. Es más del doble que sus abuelos, pero uno de los autores de esta investigación asegura que aún estamos a tiempo para reducir el impacto. Marco Turco.
6: Si conseguimos limitar el calentamiento a 1,5 grados, en España una persona nacida en 2025 acumularía aproximadamente 1,3 años menos de condiciones meteorológicas extremas favorables al incendio a lo largo de su vida.
5: Para lograrlo, dice, hay que trabajar en dos frentes.
6: Primero, mitigar el cambio climático, porque cuanto más calentamiento tengamos, más frecuentes serán las condiciones meteorológicas extremas favorables a los incendios. Segundo, adaptarnos mejor.
5: Adaptarnos para llevar lo mejor posible las consecuencias del calentamiento, pero también para prevenir los incendios que contribuyen a empeorar las condiciones climáticas y la contaminación.
6: Gestionar el territorio y los combustibles, reducir las emisiones, proteger la zona de interfaz urbano-forestal, mejorar la prevención y estar preparado para episodios extremos.
5: Detrás de Grecia, España aparece en el estudio como el segundo país europeo beneficiado si conseguimos frenar el calentamiento en grado y medio.
0: Gracias, Rosa. Un nuevo llamamiento. Estamos dejando un futuro peor para los bebés que nazcan hoy, más peligroso por el tema de los incendios y de todos los fenómenos extremos, ¿no, Isabel?
1: Y no debemos tirar la toalla porque aunque el futuro pinta mal, todavía podemos estar mucho mejor y los futuros más optimistas todavía son posibles.
0: Isabel Moreno, María Claver, José Antonio Piñero, gracias a los tres.
1: Gracias a ti.
2: Un abrazo.
0: Sigue la actualidad aquí en directo a mediodía, no se vayan.
7: Es la 1:30 de la tarde.
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7: Arratsaldeon, buenas tardes. Nuevo plan de vivienda del Gobierno Vasco. Un parque de vivienda pública en alquiler para las clases medias cuyos ingresos impiden que accedan a las listas, que se queden fuera de esas listas del Servicio Vasco de Vivienda Etxebide. No se trata de inversión pública, sino privada, a la que se le promete un retorno en la inversión. Animan a bancos, EPSVs y entidades financieras a arrimar el hombro. El Endacari Manuel Pradales nos contaba hace unos minutos el objetivo a corto plazo de este ambicioso plan.
9: Comienza su andadura el próximo año 2027, una primera fase donde activaremos en torno a esos 450 millones de euros de inversión y es en torno a 2.070 viviendas en distintos municipios de Euskadi, nueve.
7: El ministro de Economía, Carlos Cuerpo, va a iniciar una ronda de encuentros con los sectores más afectados por la subida de los precios de los carburantes. Ya están cerradas fechas con los sectores agrarios y queda pendiente, por ejemplo, fijar con el de la pesca. A los arrantzales no les salen las cuentas, pero no es momento, nos dice el presidente de la Federación de Cofradías de Guipúzcoa, Norberto Emazabal, de parar para protestar.
10: Ahora la flota vacuna está en el 100% a la pesca, el bonito, como sabéis, es una especie migratoria, entonces ahora parar por el gasoil pues es muy complicado porque si paran 10 días y sales y no encuentras el pescado, pues imagínate.
7: El gobierno central anuncia novedades positivas para Euskadi sobre la llegada del tren de alta velocidad. Lo ha anunciado el secretario de Estado de Transportes durante su visita a las obras de la línea C3 de cercanías que une Bilbao y Orduña. José Antonio Santano no ha querido desvelar cuáles, pero sí ha dado entender que tienen que ver con la conexión con Navarra.
11: Pronto habrá buenas noticias, pero no voy a adelantarlas, es decir, que prefiero que nos centremos ahora en las cercanías. Creo que Basauri merece toda nuestra atención hoy y las cifras que doy, que yo creo que son importantes, ¿no?, de inversión en cercanías.
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7: Juan Díaz de Garayo fue un labrador alavés que vivió en el siglo XIX y que está considerado el primer asesino en serie de la historia de España. En 9 años asesinó a un mínimo de 6 mujeres en los alrededores de Vitoria. Esta terrible historia ha llegado a la gran pantalla y puede verse hoy en el Cinemaldi, un filme que ha sido dirigido por Dimas Pérez Sañudo. Y también hoy fuera de concurso y en la sección oficial, Ruega por nosotras, de Daniel Monzón, la historia del Patronato de Protección a la Mujer que se creó en la etapa franquista y a la que llevaban obligadas a niñas rebeldes y de familias desestructuradas. Zoe Bonafonte es la actriz protagonista.
13: A mí me ha dado una lección sobre todo de pues entender la realidad de España, más allá de que ya sabía algunas cosas de franquismo y todo esto, pero entender una realidad tan cercana y tan loca.
7: En Euskadi ocurren más cosas. Hoy se conmemora el Día Mundial del Alzheimer.
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7: Una exposición en Tabakalera en Donosti recuerda la convulsa edición del Cinemaldi en el año 1976.
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7: Vuelve a la vida un manuscrito musical fechado en 1792 y desaparecido posteriormente.
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7: Y vamos con el pronóstico del tiempo. Nos lo trae Isabel Escribano desde la Agencia Estatal de Meteorología. Muy buenas tardes.
15: Buenas tardes. Esta tarde en el País Vasco las temperaturas máximas no van a variar. Alcanzarán 23 grados en San Sebastián y 28 en Vitoria-Gasteiz y Bilbao. Los cielos estarán despejados y el viento soplará flojo variable con intervalos de norte. Mañana las temperaturas mínimas no van a variar. Irán de los 11 grados de Vitoria-Gasteiz a los 15 de San Sebastián. Las máximas irán en ligero descenso en el interior y sin cambios en el litoral, con temperaturas de 23 grados en San Sebastián y 27 en Vitoria-Gasteiz y Bilbao. Los cielos estarán poco nubosos, con algún intervalo de nubes bajas de madrugada en las localidades costeras y con nubes altas por la tarde. El viento soplará flojo en régimen de brisas. Es una información de AEMET.
7: Y el tráfico, oficina de prensa de la Archancha.
16: De Guardión, situación tranquila en la red viaria vasca. A estas horas no se registran accidentes ni incidentes que afecten a la circulación.
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17: Arratsaldeon, Araba, ha salido el sol y los termómetros marcan 25 grados en Vitoria-Gasteiz. Juanma Olivas es un deportista solidario, reconocido por liderar iniciativas de recaudación de fondos y concienciación para el Banco de Alimentos de Álava. Hoy empieza un nuevo reto, al que ha llamado Juntos Llenamos el Carro. Recorrerá 700 kilómetros para recaudar fondos. Lo hará en bici y, además de ayudar, pretende visibilizar y normalizar el trastorno bipolar, una condición con la que él mismo convive, demostrando el impacto positivo del deporte en la salud mental.
18: Es difícil que una persona tenga una buena salud mental si no tiene para comer o no tiene para dar de comer a sus hijos. Ahí hay mucho desequilibrio, mucha ansiedad. yo padezco un trastorno bipolar, entonces, aparte de para buscar mi equilibrio y tratar de estar lo mejor posible, pues para visibilizar todo este tipo de causas, y si a alguien le llega algo, bienvenido sea.
17: Juanma no ha pasado hambre, pero no olvida que su familia sí sufrió la falta de lo más básico.
18: Mi familia era una familia humilde. Yo a mi padre le he oído muchas veces que de pequeño, además lo contaba riéndose, no tenían para comer y se iban a los campos a coger un melón, por ejemplo. Yo no he pasado esas necesidades, pero sí que vengo de ahí, de esa, y tengo esas raíces. Entonces, eso es circunstancial. Cualquiera en cualquier momento puede encontrarse en una situación adversa, y si cuando tú estás bien puedes hacer algo por el que tiene una necesidad no cubierta, yo creo que eso te honra, ¿no? Como persona, y no sé. Creo que te da más a ti que al que le llega, fíjate lo que te digo.
17: Cada mes el Banco de Alimentos ayuda a 1.000 familias, lo que corresponde con más de 2.000 beneficiarios. Daniel Muñoz.
19: Lo nuestro es una actitud, un compromiso con la sociedad alavesa. Nuestro objetivo es despilfarro cero. Nosotros recogemos en las grandes superficies dos veces al año, la recogida de primavera y la recogida de invierno. Cada mañana nuestros compañeros, las cuatro furgonetas, hacen un recorrido por las grandes superficies para recoger lo que ellos ya tienen, pues con fecha de caducidad cercana y todo eso.
17: Hoy lunes, Llodio estrena su nuevo centro de salud. Ofrecerá atención primaria a más de 24.000 personas y medicina extrahospitalaria, además de salud mental, a más de 40.000 personas en la comarca de Aiaraldea. Xavier Ibarzábal es director de Estrategia Económica de Osakidetza.
20: Aglutinamos la salud mental, aglutinamos especialidades, aglutinamos primaria, y además también metemos la parte de hospitalización a domicilio que estaba afuera. Con lo cual damos una respuesta más integrada y mucho más moderna.
17: El Partido Popular de Gasteiz vuelve a reclamar al gobierno de Etxebarria la restauración integral cuanto antes del monumento a la Batalla de Vitoria para poner fin a su deterioro. El grupo llevará al próximo pleno municipal la petición de un plan de actuaciones antes de que finalice 2026 para llevar a cabo esta rehabilitación. Aitor González, concejal.
21: Vamos a reclamar al gobierno de Etxebarria que lidere una ronda de contactos con el gobierno vasco, con el gobierno de España y con la Diputación Foral de Álava para buscar una financiación compartida y llevar a cabo la rehabilitación que necesita el monumento. Y sobre todo pedimos algo muy concreto, un plan de actuación con un calendario, con unas fases de restauración y con unos compromisos económicos de cada administración.
17: Y la Casa de Cultura Ignacio Aldecoa de Vitoria-Gasteiz pone en marcha Alzavoz, Ahots Gora, un taller familiar para acercar el hábito de leer a los más pequeños a través de la voz y proporcionar a las familias recursos para compartir la lectura en casa. La iniciativa pionera de la Diputación Alavesa se dirige a niños de 6 y 7 años acompañados por dos adultos. Enrique Uriarte es director de la Casa de Cultura.
22: La idea es efectivamente dar herramientas a las familias de la mano de personas expertas. Se trata no solo de entretener a los chiquis y acercarles al mundo del libro, sino dar herramientas también a las familias para perder el miedo a la lectura en voz alta, ganar confianza. Y este es un poco el resumen de este programa.
17: El plazo de inscripción permanecerá abierto desde hoy lunes hasta el próximo martes a través de la página web de la Casa de Cultura o por correo electrónico. Y los autobuses forales de Álava serán gratuitos mañana martes con motivo del Día Europeo Sin Coches. La medida beneficia a los usuarios de las líneas 1 a 16 de Álava Bus, 18 y 19 de Vitoria-Gasteiz con Miranda y Durango, y el transporte comarcal, el de los pequeños núcleos rurales. 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Agur. Gracias. Hoy es el Día Mundial del Alzheimer. Y en Euskadi hay aproximadamente 36.000 personas diagnosticadas con esta enfermedad. Suponen el 70% de las que sufren algún tipo de demencia en la comunidad autónoma vasca. La enfermedad afecta a decenas de miles de familias y cuidadores principales, que en su gran mayoría, dicen las estadísticas y la realidad, son mujeres con una alta sobrecarga física y emocional. Una de esas cuidadoras es Aitziber Pellejero, hija de una madre afectada por el Alzheimer. Buenas tardes, Aitziber.
23: Hola, buenas tardes.
17: ¿Cómo es ahora su vida?
23: Bueno, mi vida está centrada básicamente en el cuidado de las necesidades de mi madre, que, como has comentado, está enferma de esa terrible enfermedad.
17: ¿En qué ha cambiado esa su vida ahora? ¿Cómo era su vida antes de que esta enfermedad afectara a su madre?
23: Bueno, tanto ella como yo somos personas muy independientes, cada una lleva su vida. Es verdad que nuestra relación siempre ha sido muy próxima, yo soy hija única, pero es verdad que cada una teníamos nuestros espacios y nuestro ocio pues diferenciado. En el día de hoy, pues bueno, ha cambiado totalmente. Mi madre ha pasado de ser una persona totalmente independiente, gestionar su ocio, su vida, etcétera, a ser una persona dependiente y sobre todo que la persona de referencia en el cuidado, que soy yo, pues tengo que estar constantemente con ella. Entonces eso afecta pues a tu vida laboral, tu vida afectiva, tu vida en tu ocio, en el tiempo que tienes disponible para ti, afecta a todos los niveles.
17: Y en lo emocional, porque la tristeza se echa mucho de menos, ¿no? A la madre que era y a la madre que ahora está ausente, de mente.
23: Bien, hay que aceptar, que es lo más complicado, que tu madre, como tú la conocías, ya no está y no va a volver. Y eso es lo más duro de aceptar. Pero también es verdad que a pesar del drama, hay momentos o situaciones que, bueno, que te recuerdan o te enganchan a lo que una vez fue tu madre, ¿no? Pero es verdad que para los cuidadores la parte más difícil de aceptar es eso, valga la redundancia, aceptar la propia enfermedad, que tu madre o tu familiar ya no es como tú la recuerdas o como tú la has visto desde que eras una niña, pues ahora ha pasado a otra etapa de su vida, a otra fase y ya pues es otra persona diferente. Y eso es lo que más cuesta aceptar, sí.
17: Como cuidadora de una madre enferma de Alzheimer, ¿qué pediría?
23: Pues yo pediría, sobre todo, pues que se ayude económicamente más a las asociaciones, pues como pueden ser AFAGI en Guipúzcoa, que hacen una labor fantástica y que sin ese tipo de asociaciones... pues los enfermos, sobre todo al iniciarse, cuando te dan el diagnóstico, estás completamente perdido. Es cierto que en Guipúzcoa tenemos relativamente suerte porque hay medios de apoyo pues a través de los trabajadores y trabajadoras sociales, a través de otro tipo de entidades, pero en el caso del Alzheimer, la figura de las asociaciones tipo AFAGI para mí es fundamental. Y esas asociaciones pues necesitan dinero, necesitan medios. Porque una vez te detectan la enfermedad, estas asociaciones te ayudan o te guían en facilitarte en la medida de lo posible pues el cuidado. Y luego los enfermos, mientras están en unas condiciones, en unas fases intermedias o iniciales, pues acuden a talleres de memoria, de estimulación cognitiva, hacen algunas actividades. Y eso, pues, en el caso de mi madre, es el momento favorito de la semana, el momento favorito para ella. Entonces, lamentablemente, pues, ese tipo de asociaciones son de gestión pues de familiares de enfermos y pues los medios que tenemos pues son limitados. Entonces, creo que es fundamental que se ayude a estas asociaciones.
17: Pues con esa petición de ayuda, Itziber Pellejero, hija de una madre afectada por el Alzheimer, gracias por acompañarnos en su día.
23: Muchas gracias por darnos voz a las familias de los enfermos de Alzheimer. Muchas gracias.
17: Y hay avances en la lucha contra el Alzheimer. El doctor de Ciencias Químicas, Jordi Llop, lidera el grupo del CIC Biomagune. Arratsaldeon, buenas tardes.
3: Hola, buenas tardes.
17: Se centran en la mielina. ¿Qué es y qué tiene que ver con esta enfermedad?
3: Bueno, la mielina es como una capa protectora, como un aislante eléctrico que recubre las neuronas y que permite que la información se transmita de unas neuronas a otras. Entonces, lo que se ha observado es que durante la evolución de la enfermedad del Alzheimer, esta mielina está degradada. No se sabe si es causa o consecuencia de ello, pero sí que es un hecho claro que hay una degradación de esa mielina cuando hay un desarrollo de la enfermedad de Alzheimer.
17: Y antes de continuar y para no ofrecer falsas esperanzas, si esto funciona, ¿cuál sería el horizonte de su aplicación?
3: Bueno, el horizonte es lejano y eso hay que dejarlo muy claro. Estamos todavía investigando en fase preclínica. Eso quiere decir que estamos investigando en modelos animales, con lo cual, en el mejor de los casos, estaríamos hablando de años.
17: ¿Cómo creen ustedes que se puede reparar esa mielina o a lo mejor también prevenir su deterioro?
3: Bueno, pues hay sustancias naturales que se ha visto que porque la mielina se cree que sirve como reservorio energético para las neuronas, entonces hay sustancias naturales que se ha visto que de alguna manera pues pueden o frenar su deterioro o incluso repararla. Lo que no está tan claro es que esa reparación, ese freno del deterioro, pues conlleve mejoras en la enfermedad de Alzheimer. Entonces eso es en lo que estamos trabajando.
17: ¿Es fácil de detectar el problema para poder prevenir la enfermedad?
3: Bueno, pues ahí se ha avanzado mucho en los últimos años. Actualmente se están desarrollando muchos métodos basados en la extracción de fluidos, como por ejemplo sangre, que permiten detectar la enfermedad muchos años antes de que se evidencien, digamos, los primeros síntomas clínicos. Y eso es un avance muy significativo porque permite aplicar los tratamientos pues antes, ¿no? De una manera más precoz.
17: En la actualidad los enfermos se quejan de que ya hay algunos tratamientos innovadores que no les están dejando probar.
3: Sí, es cierto. Y bueno, yo tengo que decir primero que soy doctor en ciencias químicas, no soy médico, pero sí que es verdad que bueno, esta es una pregunta muy complicada, porque es verdad que los tratamientos que se han aprobado recientemente por algunas autoridades nacionales, y no es el caso aquí, pues bueno, son tratamientos que tienen una eficacia relativa, que son muy costosos. Muy caros, quiero decir. Entonces, bueno, pues hay que y pueden llevar algún efecto secundario. Entonces hay que encontrar un equilibrio entre eficacia, coste para que se pueda asumir a nivel de sociedad, ¿no? Entonces, bueno, nuestra línea de investigación al final trabaja en productos que serían más económicos y que podrían llegar a una sociedad mucho más amplia.
17: Ustedes no sé si tienen ya estudiado el hecho de que si estos productos naturales que están ustedes utilizando para controlar esa mielina, si esto sería capaz de parar la enfermedad del Alzheimer, de pararla, de cronificarla.
3: Bueno, estamos trabajando en dos vertientes, una sería profiláctica y otra curativa, digamos. Es decir, una sería aplicar el tratamiento para que no se desarrolle la enfermedad en animales que están modificados genéticamente para desarrollarla, lo cual sería un tratamiento profiláctico, y luego también en una vertiente curativa, es decir, animales que ya han desarrollado esa enfermedad para si podemos revertirla. Todavía no tenemos resultados concluyentes y esa es una de las preguntas clave, porque al final sería suficiente con convertir la enfermedad en una enfermedad crónica y parar su evolución, pero de momento no tenemos resultados concluyentes sobre eso.
17: Bueno, pues esperamos y confiamos en que puedan avanzar y que eso por fin concluya y sea una realidad. Doctor en Ciencias Químicas, Jordi Llop, que lidera el grupo de Zigbio Magune que investiga esta enfermedad a través de la mielina. Gracias por acompañarnos esta tarde.
3: Muchas gracias, ha sido un placer.
17: Vamos con los deportes. Andoni Pinedo, buenas tardes.
1: Hola, buenas.
17: Tras la victoria de la Real ayer en Mestalla, ya tenemos a nuestros equipos de primera de vacaciones. ¡Qué suerte!
1: Efectivamente, arratsaldeón, pues sí, porque hasta dentro de prácticamente 3 semanas no volverán a jugar. Ayer la Real cerró la jornada ganando 2-3 al Valencia en Mestalla. Fue mejor la Real en la primera parte y el gol de Susi que le llevó al descanso con ventaja. La segunda parte fue un correcalles, empató Mayol, en este caso Soler de penalti hacía el 1-2, Beitia en propia puerta el 2-2 y Barren en el descuento el gol de la victoria de la Real. Pudo ganar cualquiera en el partido, al final salió cara, importantísima victoria tras 2 derrotas consecutivas para irse a este larguísimo parón con mejores sensaciones. Matarazzo reconocía el sufrimiento de su equipo nada más acabar el partido.
4: No, we cannot talk about luck because then you have to talk about all the past games where we've.
5: Creo que merecimos los 3 puntos, pero sufrimos mucho más de lo que era necesario. Los chicos están en buena forma, pero tenemos que ser más clínicos en el último tercio. No estamos ahí todavía y por eso hemos sufrido.
1: Bueno, pues la Real que acaba octava este primer tramo de la temporada con 10 puntos en la tabla clasificatoria, con algunas dudas. Evidentemente, como decíamos, venía de dos derrotas en Liga frente al Atlético de Madrid y en competición europea frente al Bournemouth. Va a esperar, bueno, tres semanas para que llegue el próximo partido, en este caso liguero, en Anoeta, recibiendo al Depor. No estará Oscarsson, que ayer en el último instante del partido veía cómo le mostraba el colegiado la cartulina roja. Eso la Real. El Atlético, Ramón Hernández, muy buenas.
0: Muy buenas.
1: Tiene por delante tres semanas para corregir errores que le están costando muchos puntos, sobre todo en casa, en este comienzo de temporada.
0: Así es, y es que se va al parón pues en peor posición de lo que esperaba, por los dos últimos empates, como dices, en San Mamés, también por ese partido aplazado frente al Levante, pero que, bueno, pues han actuado de freno, ¿no?, respecto a la ilusión que había generado el equipo después de las victorias ante Celta y Atlético de Madrid. Ha quedado claro que Terzic tiene trabajo por delante para ajustar el equipo y también para conocer mejor a su plantilla, y a ello se va a dedicar en estas dos próximas semanas. Ya lo dijo Laporte después de ese empate a cero frente al Alavés. Hay que mejorar porque hay margen claro para hacerlo.
2: Las cosas podían haber salido mejores de lo que han salido. El sumar tres puntos en partidos como hoy hubiese sido muy importante para el equipo, para todo el mundo. Y bueno, yo te digo, no me imaginaba estar así. Pero por eso tenemos que trabajar más y mejor de cara al futuro.
0: Así de claro, lo dijo Emerick Laporte. Esta semana entrenamientos hasta el miércoles y descanso desde el jueves hasta el domingo. Mañana, por cierto, recuerdo, a las 12:30 del mediodía, rueda de prensa del presidente y el director deportivo, John Uriarte y Miquel González, en San Mamés, para analizar este comienzo de curso, poner seguramente también los objetivos y otros temas que van a dar mucho que hablar, como esa polémica con el asunto de las invitaciones retiradas para los partidos de San Mamés. Veremos qué se dice de todo ello mañana.
1: Bueno, pues estaremos evidentemente atentos a esa rueda de prensa. Y en el Alavés, ese punto conseguido en la Catedral el sábado supo bastante bien, porque se mantuvo la portería cero y porque se cortó la hemorragia después de dos derrotas consecutivas frente al Racing de Santander y ante el Valencia. El objetivo era volver a defender bien y se consiguió, pero se generó muy poco arriba y así evidentemente va a ser muy difícil ganar. Satisfacción en Quique Sánchez Flores por la cosecha de 11 puntos en estas siete primeras jornadas, siendo consciente de que todavía hay bastante margen de mejora en el equipo.
6: 7 de 11 son muy buenos números para el Alavés, y ahora lo que tenemos que seguir es con la dinámica de volver a los entrenamientos felices, sabiendo que podemos hacer cosas interesantes y que las podemos hacer mejor, ¿eh? Porque, como decís, defensivamente estuvimos muy bien, pero nos falta esa otra parte. Para este partido nos faltó, que somos muy conscientes que nos falta.
1: Pues el Alavés llega al parón sexto, ahora mismo en la clasificación, en puesto europeo, tiene 11 puntos y 6 de colchón con respecto a los puestos de descenso. Y voy terminando con el fútbol. Por ejemplo, en segunda división, el Sanse caía en Zubieta 0-1 frente al Mallorca. Duodécimos ahora mismo en la tabla los Potrillos, 8 puntos a 5 del descenso. Y el Dense 1, Eibar 2. El Eibar segundo en la clasificación, tiene 15 puntos y está en puesto de ascenso directo. El próximo fin de semana, Ceuta Sanse y Eibar Las Palmas. Próximo fin de semana sí que habrá fútbol en segunda división. Y en Liga F, estos marcadores nos ha dejado la jornada: Alavés 0, Barça 6, Badalona 0, Real Sociedad 0, Eibar 1, Athletic 0. Quinto y mejor equipo de los nuestros, el Athletic, en la clasificación. Sexta plaza para el Eibar, décima para el Alavés, décimo cuarta, mala temporada hasta el momento para la Real. Próxima jornada: Real Sociedad, Real Madrid, Athletic, Atlético de Madrid, Sevilla, Eibar y Madrid Club de Fútbol Deportivo Alavés.
15: Bueno, pues por delante muchos días sin fútbol de primera, pero bueno, tenemos ya en marcha nueva temporada de baloncesto.
1: Sí, porque levantaba el telón el Baskonia el sábado en Badalona y lo hizo con derrota frente al Juventud. Perdió por 12 puntos, 96-84, y eso que al descanso ganaba por 3, pero el equipo no está para jugar ahora mismo 40 minutos, lastrado por multitud de problemas físicos y por la falta de efectivo, sobre todo en la pintura. Los de Galbiati no dieron para más. A pesar de todo, el técnico italiano felicitaba a los suyos después de perder frente al Juventud.
9: Pero también felicitaciones a mi equipo, porque con tres entrenamientos faltamos de trabajo, faltamos de condición física, porque hemos tenido el que hemos tenido, pero no tiene que ser una excusa. Mi equipo es un equipo de chicos muy buenos, intentan, se sacrifican juntos para los otros. Hemos terminado corto de aire, ¿no?
1: Bueno, corto de aire, terminó el equipo, descansó ayer, hoy vuelve al trabajo ya con la vista puesta en la llegada de la Euroliga, que arranca en Vitoria para Baskonia el próximo jueves, nada más y nada menos que recibiendo a Olympiacos. El primer choque en Liga CB será el domingo frente al San Pablo Burgos en la capital castellana. Y también tuvo ayer partido de pretemporada Bilbao Basket, caía en tierras canarias 96-89 frente a la Laguna Tenerife. El sábado debutará en Liga Bilbao Basket recibiendo en Miribilla al Manresa. Y hubo también último encuentro de pretemporada para el GBC, caía 91-105 en Donosti frente a Gran Canaria. GBC debuta el viernes en Liga, en este caso en tierras andaluzas, frente al Granada.
7: Todo esto, Andoni, en baloncesto, pero también tenemos remo, ¿no? Ayer hubo, si no me equivoco, última regata de la temporada en Porto.
1: Sí, sí, con sorpresa, además, tanto en cuanto a quien se llevó la bandera como al desenlace final de los play-offs, Ramón.
0: Sí, la verdad es que ha acabado siendo una temporada histórica por muchos motivos, ¿no? Por un lado, por el absoluto dominio que han ejercido Orio y Arraun Lagunak en las categorías reinas, tanto masculina como femenina. Orio, recuerdo, ha llegado a las 17 banderas conquistadas en la Euskolabel Liga, batiendo su propio récord de 16, aunque hay ayer no pudo ampliarlo porque la bandera del Corte Inglés se la llevó Ciervena con autoridad, además, conquistando su único trapo de la temporada. Además, la San Nicolás de Orio también deja un nuevo mejor registro de puntos, se ha ido hasta los 240. También fue histórico el ascenso de Deusto por primera vez a la máxima categoría, han dominado con mano de hierro el playoff este fin de semana y junto a ellos también asciende desde la ARC1 Zarauz. La próxima temporada, por primera vez, no habrá traineras gallegas en la élite. Aitor Mojas es el presidente de Deusto y decía esto esta mañana a nuestros compañeros de Televisión Española respecto al éxito conseguido.
10: Esto estaba pronosticado para dentro de un par de años así, ¿no? Pero que hayamos conseguido 8 banderas, ganar la liga y además ganar los 2 días el playoff y con solvencia, pues la verdad es que nos ha sorprendido un poco. El secreto no lo sé. Pues, el entrenador, que es un tipo tranquilo, relajado y que hace muy bien las cosas. O sea, metódico. Y que tiene a cada uno en su sitio.
0: Pues esa tarde tendrán recibimiento en el Ayuntamiento de Bilbao y en chicas, finalmente, son Hondarribi y Zarauz las que han visto premiada su gran temporada y jugarán el próximo curso en la Liga Euskotren.
7: Y terminamos, si quieres, con sección Bazar Polideportiva, la de los lunes.
1: Sí, hoy cortita, con balonmano y con pelota. En balonmano volvió a ganar Bidasoa, 2 jornadas, 2 triunfos. Se imponía este fin de semana en cancha del Cangas, 32-33, con un gol prácticamente en la última jugada del partido que le dio la victoria a los guipuzcoanos. Y en pelota, bueno, pues tenemos en marcha la Feria de San Mateo, la última feria veraniega, podríamos decirlo. Ayer, primera semifinal, la del Grupo A, la Larrazábal e Iztueta se imponían por 22-10 a Zabala y Rezusta, así que tienen ya pues el pie metido en esa gran final. Vamos a ver qué pasa hoy en la semifinal del Grupo B, que va a enfrentar al riojano Darío, acompañado de Zabaleta, frente a Ezcurdia y Martija.
7: Gracias, Andoni.
1: Hasta otra.

0: La mujer del presidente del gobierno ante un jurado acusada de malversación y tráfico de influencias. Primer día de la vuelta al trabajo del juez Peinado tras las vacaciones y a días de jubilarse. Son las 2, la 1 en Canarias.
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0: 2 años de instrucción tras una denuncia de manos limpias, un proceso plagado de reveses, también de avales en la audiencia provincial, culminan hoy en un auto de apertura de juicio con jurado contra la mujer del presidente. Se va a convertir en la primera mujer de un presidente en sentarse en el banquillo y ante jurado popular. Gema Alfaro, buenas tardes.
2: Buenas tardes, sí, esta es la última actuación del juez Peinado en la causa. Acuerda llevar a juicio a Begoña Gómez. El instructor repite lo que ya ha dicho en otras ocasiones. Asegura que la llegada de Sánchez a la Moncloa provocó un cambio radical en la trayectoria de Gómez. Su proximidad al presidente del gobierno sirvió, afirma, para impulsar su proyección profesional en la Complutense, con una interlocución singular, asegura, con responsables del centro y con patrocinadores. Peinado vuelve a insistir en que este tipo de conductas son más propias de regímenes absolutistas como el de Fernando VII. Asegura el auto que Begoña Gómez ha contado en todo momento para esa actividad con la asistencia de Cristina Álvarez en actuaciones que no estaban vinculadas a su papel como mujer del presidente del gobierno ni a cuestiones de agenda, sino que eran actos de la cátedra. Por todo ello, Peinado acuerda llevar a juicio por tráfico de influencias y malversación a Begoña Gómez, tanto en relación con el software de su cátedra como con el empleo de su asesora. Cristina Álvarez será juzgada por malversación como cooperadora necesaria del software. La acusación popular, recordemos, pide para la mujer de Pedro Sánchez 13 años de cárcel. El juicio y la audiencia provincial de Madrid no será inmediato. 9 ciudadanos serán los que conformen el jurado popular y decidan sobre el futuro de las dos.
0: Y desde el gobierno critican el tempo del juez Peinado, que ha pillado a Pedro Sánchez de nuevo fuera de España. Vuela en este momento a Nueva York para participar en la Asamblea General de Naciones Unidas y esa es la primera reacción de Moncloa, enviada especial de Radio Nacional de España. ¿Qué se dice allí en ese viaje? Sandra Gallardo, buenas tardes.
3: Buenas tardes. Desde Moncloa condenan la decisión del juez Peinado de enviar a juicio a Begoña Gómez, un caso en el que siempre han visto intencionalidad política. Hablan de acoso, deshumanización, persecución judicial por ser la mujer del presidente del gobierno. Creen que la instrucción por parte de Peinado ha sido arbitraria e injusta. Defienden su inocencia y esperan que el jurado sea ecuánime. Una decisión del juez que, como decías de nuevo, coincide con un viaje internacional del presidente y para el gobierno no es casualidad. China, India y Brasil, por ejemplo, incluso estaba Begoña Gómez acompañando a Sánchez. La noticia se ha conocido esta vez cuando ya estaba volando el presidente a Nueva York para participar en la Asamblea General de la ONU, donde pretende reclamar, entre otras cosas, normas para la inteligencia artificial y defender su política migratoria, con la crisis en Ceuta todavía lejos de resolverse. El miércoles su discurso y también rueda de prensa.
0: Estamos recopilando toda la cascada de reacciones a esta noticia, a esa apertura de juicio oral en el Partido Popular. Esther Muñoz respondiendo a su vez a un tuit del PSOE en el que los socialistas dicen que Begoña Gómez es inocente, asegura que en una democracia plena la inocencia la dictamina los tribunales y no el partido del presidente del gobierno cuya mujer está investigada. Además, tenemos novedades en la investigación al expresidente Zapatero. El juez Calama ha citado a declarar como investigadas a sus dos hijas el 30 de noviembre. Encarga un segundo informe sobre las joyas incautadas en el despacho del exlíder socialista Mario Sánchez. Buenas tardes.
4: Buenas tardes. El juez Calama despeja la incógnita y, como dices, cita a declarar como investigadas a las hijas de Zapatero. Será el día 30 de noviembre cuando declaren Laura y Alba, una a las 9 y otra a las 12. Su empresa, What the Faf, se encuentra señalada por haber servido presuntamente para ocultar pagos al expresidente del gobierno. Sobre las joyas encontradas en el despacho de Zapatero, el magistrado ha encargado un informe a la joyería Llanes para que identifiquen el área geográfica de creación, los metales preciosos y su valor de reposición en la actualidad. Este informe se sumaría al realizado en su momento por la joyería Ansorena, que situó en 1,3 millones de euros la estimación de las alhajas. El juez Calama también ha dado 3 días a Zapatero para que entregue toda la documentación que tenga sobre sus joyas. Recordemos que el expresidente del gobierno se comprometió en su declaración ante el juez en junio a proporcionar la información necesaria que acreditara su origen en una semana o 10 días, algo que no ha sucedido.
0: La justicia impacta en la actualidad, en una jornada en la que en Ceuta se suceden las llamadas a la calma. Rosa Perrana, buenas tardes.
5: Buenas tardes, Carlos.
0: Después de que este domingo un grupo de manifestantes atacara el coche en el que viajaba una diputada de Ceuta ya.
5: Sí, el grupo estaba concentrado para protestar por la llegada a la ciudad de una ONG navarra. La diputada Julia Ferreras nos ha contado esta mañana aquí en Radio Nacional cómo vivió la agresión.
6: Los manifestantes señalan mi coche al grito del poeta de Proetarra y ya todas las imágenes que habéis visto en vídeo.
5: El mando único y ministro Ángel Víctor Torres ha condenado la agresión y señala a Vox por incendiar las calles con su discurso de odio.
7: Lo peor es el enfrentamiento y lo peor es ese llamamiento a la violencia. Si los responsables públicos somos los que lo hacemos, ¿qué podemos esperar de quienes nos siguen?
5: Desde Ceuta, donde hoy está de visita junto al presidente del PP europeo, Alberto Núñez Feijóo, también ha condenado los hechos. Dice que en democracia la violencia no tiene cabida. Y Vox, su portavoz José Antonio Fuster, señala a Pedro Sánchez.
8: ¿Quién es el responsable? Pedro Sánchez y el gobierno de Marruecos. Pedro Sánchez y Marruecos. Queremos saber la conexión que hay entre los dos. Y, por supuesto, la violencia nunca, jamás es el camino.
0: Y más voces protagonistas del día. Carlos Mazón ha hablado de la Dana justo cuando están a punto de cumplirse 2 años de la riada en la que murieron 232 personas. El expresidente valenciano ha comparecido por segunda vez en el Congreso.
5: Sí, en esta ocasión por los mensajes que intercambió la mañana de la Dana con miembros de su gobierno en un grupo de WhatsApp, Mazón se ha negado a responder a las preguntas de los diputados, a quienes ha recordado que el Tribunal Superior de Justicia de la Comunidad Valenciana le exoneró de toda responsabilidad. Alba Urrutia, buenas tardes.
9: Buenas tardes, sí, de hecho ha llegado con el documento del TSJ en la mano y a él se ha referido Carlos Mazón en varias ocasiones para argumentar que no iba a aportar más información.
10: El único poder que puede juzgar mi responsabilidad penal son los tribunales y ya se han pronunciado al respecto.
11: Si vulguen depurar responsabilidades políticas.
10: Como ahora
11: porque estoy... Porque usted dijo que es inevitable.
10: Y como ahora estoy personado en el procedimiento y tengo acceso completo a la causa, por fin, estimo que lo procedente es no hacer ninguna declaración pública hasta que termine la instrucción.
9: Mazón solo ha tenido el apoyo y el calor de PP y Vox, mientras el resto de partidos se han centrado en exigirle responsabilidades políticas, en que reconozca que estaba al mando de la emergencia, algo que él ha negado en varias ocasiones, una sesión tensa desde el principio, que se ha elevado con la intervención de Gabriel Rufián.
12: Me parece que es usted un negligente, un inútil, un homicida imprudente, un psicópata.
13: Señorías, no tiene usted la palabra.
9: Una de las exigencias más repetidas de los grupos es que entregue los WhatsApp del día de la Dana, a lo que Mazón de momento se niega.
0: Esto en el Congreso fuera las víctimas.
14: No podemos dejar pasar página, no podemos hacer chao pescado. Estos son 232 vidas que se truncaron. Esto es indignante.
0: Rosa Álvarez Maredo, Grado Lee, las dos presidentas de las dos asociaciones de víctimas. Y en Málaga ha muerto la mujer de 35 años que fue estrangulada la semana pasada por su pareja.
5: Sí, fue la hija de ambos, menor de edad, la que llamó al 112 para alertar de que su padre estaba intentando asfixiar a su madre. El hombre se suicidó y ella ingresó en estado muy grave en el hospital. Radio Nacional en Málaga, Laura García.
15: Sí, la mujer de 35 años no ha podido superar las heridas que le causó su pareja al intentar estrangularla y tras 5 días ingresada en estado muy grave en la UCI de un centro hospitalario de la capital malagueña, hoy se ha confirmado su muerte encefálica. Los hechos ocurrieron en la tarde del pasado miércoles en una vivienda de la calle León y Benabú de la barriada de los Pinares de San Antón de la capital malagueña. Fue la hija de la pareja de 12 años la que llamó al 112 para avisar de que su padre estaba agrediendo a su madre. El hombre de 39 años después se ahorcó también en presencia de la menor. Tras acudir el 061 y la Policía Nacional, hallaron a la mujer en parada cardiorrespiratoria, por lo que le practicaron maniobras de reanimación y la trasladaron a un centro hospitalario donde finalmente ha fallecido.
0: Crímenes machistas de las últimas horas, Rosa.
5: Sí, los Mossos de Escuadra han detenido a un hombre que presuntamente ha atropellado esta mañana a su expareja que se encuentra hospitalizada grave en Tarragona. Antes la había amenazado y en Alicante la policía ha arrestado a otro hombre acusado del asesinato de su pareja, de Cristina, 34 años, este sábado en Madrid. En lo que va de año serían 39 las víctimas mortales. Recuerdo, en el 016 es el teléfono para pedir ayuda.
0: Y en la bolsa, de momento, el precio del petróleo retrocede y las bolsas avanzan. David Martínez, buenas tardes.
16: Buenas tardes, subidas de más del 1% en todas las principales europeas. El IBEX 35 suma un punto porcentual y recupera el nivel de los 19.700 puntos después de las caídas con las que cerró el pasado viernes. Wall Street también apunta a una apertura en verde en una sesión en la que el petróleo retrocede. El Brent baja un 2,5% y cotiza a la altura de los 101 dólares por barril.
0: Y a partir de 12:30, Mourinho no le va a restar protagonismo a Luis de la Fuente. Alex Pita, buenas tardes.
17: ¿Qué tal? Buenas tardes, Carlos. No, no le va a restar. Se está ahora mismo anunciando la renovación del seleccionador nacional hasta el 2032. 6 años más. Cumpliría 10 como seleccionador de España, solo detrás de Kubala. El récord lo tiene con 11 temporadas. Así que Luis de la Fuente, luego lo escuchamos, se va a convertir en el segundo seleccionador con más partidos de la historia de España.
0: Pues eso, lo contamos junto a otros asuntos. A partir de 12:30, les dejamos ahora con la información territorial en la sintonía de Radio Nacional y Radio 5, Todo Noticias.
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18: Arratsaldeon, muy buenas tardes. Comenzamos con una última hora. La Ertzaintza investiga el hallazgo del cadáver de una mujer en Baracaldo. Lo encontró el pasado miércoles. Su cuerpo apareció en su domicilio y la vivienda tuvo que ser abierta por los bomberos, ya que sus familiares no podían acceder a la misma. Tras la autopsia, se ha determinado que hay indicios de criminalidad y de ahí la apertura de la investigación. La mujer fallecida tenía 54 años y era de nacionalidad española. Y novedades en el mundo de la vivienda. Movilizar dinero privado para construir en torno a 10.000 viviendas de alquiler asequible para la juventud y las familias vascas, para aquellas especialmente cuyos ingresos superan los requisitos exigidos para acceder a las viviendas de Etxebide. Lendakari y Manuel Pradales.
19: El objetivo, se ha dicho, es movilizar 2.000 millones de euros para construir en 8 años en torno a 10.000 viviendas de alquiler asequible, fundamentalmente orientadas a las personas jóvenes y a las clases medias vascas.
18: Seguimos hablando de dinero. Tabaco, combustible y fabricación de ordenadores son las industrias que han experimentado un mayor ascenso. Así lo indica el último informe del Instituto Nacional de Estadística, que destaca sobre todo el refinado de petróleo, que disparó casi un 47%. Gracias a esto, las ventas generales de la industria subieron un 4% en julio en relación a las del año pasado. La otra cara de la moneda, la baja, se la lleva el sector naval, el ferroviario y la aeronáutica, siendo la construcción de barcos la industria con los peores resultados. Hablamos de un desplome de más del 11%. Y hoy se conmemora el Día Mundial del Alzheimer, una enfermedad que afecta a unas 17.000 personas en Vizcaya. Esta jornada busca visibilizar la importancia de la investigación y de una detección temprana para que los tratamientos sean más eficaces. Son 37.000 en Euskadi. Las asociaciones de pacientes piden el acceso real a los nuevos fármacos. Iñaki Olalde, presidente de AFAGI, en Radio Nacional.
20: Poder acceder a estos fármacos en un porcentaje alto de personas, o bastante alto, de personas que están en momentos muy precoces de la enfermedad, con una detención precoz y con el tratamiento de estos fármacos, supondría una ralentización en el desarrollo de la enfermedad, lo cual le da más años de vida con más calidad, sobre todo.
18: Y, por supuesto, nos iremos al cine.
21: Santa María, Santa Virgen de las Vírgenes.
18: Y Ruega por nosotras, que escuchamos, o Saca Manteca, son dos de las películas de la sección oficial, eso sí, fuera de concurso. Se lo contaremos enseguida con Silvia Castelló y Sergio del Riego en el sonido. Seguimos repasando la actualidad de Euskadi en Besaire. Pues vamos con la vivienda, uno de los asuntos que más preocupa a los vascos. 10.000 viviendas de alquiler asequible en dos legislaturas. Es el objetivo que se ha marcado el gobierno vasco a través de su Fondo Social de Vivienda, un instrumento que pretende crear un parque de alquiler adecuado a la economía de aquellas personas o familias cuyos ingresos son demasiado elevados para poder acceder a las que oferta el Servicio Vasco de Vivienda del gobierno vasco. Etxebide, cuéntanos, John Cordero.
22: Sí, Amaia, presentación por todo lo alto esta mañana en el Euskalduna con el Lendakari y dos consejeros, Vivienda y Hacienda. Da una idea de la importancia que concede el gobierno vasco a esta herramienta pionera en España. Pretende construir un parque de vivienda en alquiler con capital privado. Esto es lo novedoso, prometiendo a cambio rentabilidad. El Lendakari ha establecido también un objetivo inmediato. Y Manuel Pradales.
19: Comienza su andadura el próximo año 2027, una primera fase donde activaremos en torno a esos 450 millones de euros de inversión y ese entorno de 2.070 viviendas en distintos municipios de Euskadi, nuevas.
22: El objetivo es que las clases medias tengan vivienda en alquiler asequible, parejas con dos sueldos que no entran en las listas de Etxebide, pero tampoco pueden comprar, por ejemplo. Se pretende que paguen una quinta parte de sus ingresos por la renta del piso. La solvencia de estos candidatos garantiza la rentabilidad de la inversión al capital privado que levante estos edificios y a ellos se ha dirigido el consejero de Vivienda, Denis Itxaso.
23: A las EPSV, muchas de las cuales están hoy aquí reunidas, les digo que el ahorro de toda una vida laboral de los trabajadores vascos puede ayudar a que sus propios hijos empiecen la suya. A las fundaciones herederas de nuestras cajas les decimos, esto es exactamente aquello para lo que nacieron.
22: Además de PSV y fundaciones presentes hoy en el acto, hemos escuchado cómo se dirigía a ellos el consejero de Vivienda, se prevé que entren al fondo el ICO y el Banco Europeo de Inversiones. El gobierno vasco también estará con una participación minoritaria.
18: Y garantizar el derecho a la vivienda es clave para evitar que cale el discurso de la ultraderecha. Así lo ha dicho Arnaldo Tegui, de H. Bildu, también hacer un frente político común. El secretario general de la coalición Abertzale insiste en su propuesta de crear una alianza táctica de PNV y Bildu en las próximas elecciones y critica que Aitor Esteban, el presidente de los nacionalistas, no haya querido ni estudiarlo. Reconoce que son partidos distintos, pero cree que pueden llegar a acuerdos como ocurre en Navarra y considera que tirar de ETA para desdeñar la idea es hacer lo mismo que Partido Popular y Vox. Lo ha dicho en Radio Euskadi.
2: Eso es el comodín de quien no tiene propuesta política. Yo he venido aquí, como hicimos en la conferencia política, a decirle al país, vemos las cosas así y tenemos propuestas para salir de aquí. Y todo el resto es ruido, barro, política de baja calidad y yo no tengo ningún interés en hacer eso.
18: El ministro de Economía, Carlos Cuerpo, va a iniciar una ronda de encuentros con los sectores más afectados por la subida de los precios de los carburantes. Ya están cerradas fechas con los sectores agrarios, pero queda pendiente fijar, por ejemplo, con el de la pesca. A los arrantzales no les salen las cuentas, pero no es momento, nos dicen, de parar para protestar en una campaña complicada como la actual del Bonito. Con ellos ha hablado Gonzalo García.
3: La flota de bajura se encuentra inmersa de lleno en la campaña del Bonito, una costera clave y condicionada por el carácter migratorio de esta especie. A pesar del continuo incremento en los costes del combustible y cantos de sirena sobre posibles paros en el sector, los armadores señalan la enorme dificultad de detener los barcos en este momento. Interrumpir la actividad durante varios días supondría perder el rastro del pescado en la mar, comprometiendo la viabilidad económica de toda la temporada. Norberto Emazábal es el presidente de la Cofradía Guipuzcoana de Pescadores.
4: De momento la bajura, como estamos en plena campaña de Bonito, no podemos parar, porque si paramos por una huelga o para quejarnos del gasoil, el pescado se nos pasa y el que salgamos ya, el Bonito ya se ha pasado. El Bonito no es estacional, es una especie migratoria que entra en el Golfo de Vizcaya y sale del Golfo de Vizcaya. Entonces no podemos hacer una parada de momento. A 1,33, a 1,30 el gasoil es una verdadera barbaridad. Cuando hemos empezado el año con 0,58.
3: Desde el sector apuntan que será el término de la campaña al regresar a puerto y vender las capturas cuando deban hacer balance y comprobar si las ventas compensan el disparado precio del gasoil.
18: Y visita institucional a las obras de la interconexión eléctrica con Francia por el Golfo de Vizcaya. Conocer de primera mano el avance en la construcción de la futura estación conversora de Gatica, así como la evolución de los trabajos, tanto terrestres como submarinos, de esta infraestructura estratégica europea. Ahí está Telmo Leguina. Cuéntanos, arratsalde.
6: Decía hoy el consejero Mikel Jauregui, a Euskadi le faltan enchufes para responder a las necesidades de su industria y reforzar la red eléctrica es una prioridad. Y aquí en Gatica está una de las grandes obras para conseguirlo, la interconexión eléctrica con Francia por el Golfo de Vizcaya. La infraestructura está ya al 70% y se prevé que esté terminada entre finales del 27 y principios del 28, si el estado del mar lo permite. Ya se ha instalado 65 kilómetros de cable submarino frente a la costa vasca. Cuando esté terminada, permitirá casi duplicar el intercambio eléctrico con Francia de 2.800 a 5.000 megavatios.
18: Gracias, Telmo. Y otro proyecto relevante para Euskadi, el tren de alta velocidad. Hoy, durante su visita, las obras en una línea de cercanías en Basauri y Vizcaya, el secretario de Estado de Transportes ha desvelado que muy pronto va a haber buenas noticias en torno a ese tren de alta velocidad. Yona de Cos.
24: Sí, no ha querido dar detalles, pero ha dejado caer que tiene que ver con la conexión de la Y vasca con Navarra.
25: Pronto habrá buenas noticias, pero no voy a adelantarlas. Es decir, que prefiero que nos centremos ahora en las cercanías. Creo que Basauri merece toda nuestra atención hoy y las cifras que doy, que yo creo que son importantes, ¿no?, de inversión en cercanías.
24: Hablando de esa inversión, José Antonio Santano, secretario de Estado en Transportes, ha querido poner en valor la apuesta de su ministerio por Euskadi.
25: Que la inversión programada por Adif está en torno a los 1.000 millones de euros en Euskadi de aquí al 2030 en cercanías. Y esto es un dato que me parece importantísimo, ¿no? De estos 1.000 millones, prácticamente 900 aporta Adif, pero también hay aportaciones del gobierno vasco, también de los municipios.
24: La línea de cercanías C3, la que hoy ha visitado, es la más usada en Euskadi. Suma casi 6 millones y medio de viajes al año y aproximadamente 500.000 cada mes. Y preguntado por la negociación entre los gobiernos central y vasco sobre las competencias de los puertos, asegura que está siendo positiva a pesar de las diferencias.
25: Estamos, como digo, avanzando bien y vamos a hacer yo creo, el acuerdo que sea útil y posible, sin que nadie renuncie a nada. Yo creo que aquí es muy importante también fijar las diferencias entre lo que es la posición de gobierno y entiendo las que pueden ser de los dos partidos, ¿eh? Yo entiendo que ningún partido tiene por qué renunciar a nada en sus planteamientos y a los gobiernos lo que nos toca es encontrar los puntos de encuentro posibles, que sean útiles y que en cada momento sean los posibles. Y yo estoy centrado en eso.
24: Las líneas de negociación entre el Gobierno central y el autonómico aún siguen abiertas.
18: 10 minutos para las 2:30 de la tarde. Osakidetza ha iniciado la campaña anual de inmunización infantil frente al virus respiratorio sincitial, principal causa de la bronquiolitis aguda, una enfermedad que es responsable de una buena parte de los ingresos hospitalarios de niños menores de 2 años en Euskadi. La campaña de vacunación se extenderá hasta finales de marzo y tiene como objetivo alcanzar la inmunización del 95% de los bebés nacidos en Euskadi desde el pasado 1 de julio. Nos lo ha contado desde el Departamento de Salud del Gobierno Vasco y nos vamos al cine.
7: Ángela Sare. Jesús tiene un chigorupa de Kusten. 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
18: Juan Díaz de Garayo fue un labrador alavés que vivió en el siglo XIX y que está considerado el primer asesino en serie de la historia de España. En 9 años mató a un mínimo de 6 mujeres. Lo hizo en los alrededores de Vitoria-Gasteiz. Esta terrible historia ha llegado a la gran pantalla y puede verse hoy en el Cinemal de un filme que ha sido dirigido por Dimas Pérez.

0: El territorio era muy violento, cambios de gobierno constante, guerra civil, y es un personaje que se puede dar en nuestros días, se puede dar en cualquier lugar, pero se dio en ese territorio. En un lugar que, según documentación, era denominada Vitoria, la Atenas del Norte.
1: Los protagonistas Antonio de la Torre y Patricia López Arnay se refieren así a sus personajes.
2: El tío me tiraba y me tenía ahí media hora con una azada allí para... Y hemos tenido una experiencia muy bonita trabajar con él por eso, ¿no? Y bueno, y supongo que, esa, que él buscaba también esa fisicidad, ¿no? Que te ha terminado plasmándose en el personaje.
3: El personaje, yo creo que Ángela representa el status quo de la época, es el rol de la mujer correcta del momento, el honor, ¿no? Hay una rigidez, ¿no? Ella está totalmente modelada por el momento y el lugar.
1: Sacamantecas, que se estrena el 6 de noviembre en las salas comerciales, y continúa Amaya aquí esa rueda de prensa.
4: Y hoy en el Festival de Cine de Donostia, Amaya, tienes mucho más que contarnos, porque llega a esta hora el rostro del cartel de esta edición, Ricardo Darín, y se presentan más películas de la sección oficial, entre ellas, por ejemplo, La Española ruega por nosotras.
1: Sí, después de un fin de semana plagado de estrellas, nos metemos de lleno en lo más puramente cinematográfico y la realidad del Patronato de Protección a la Mujer, creado en el régimen franquista para niñas rebeldes y de familias desestructuradas, se plasma en la película Ruega por Nosotras, que se presenta en la sección oficial fuera de concurso.
5: Santa Virgen de las Vírgenes.
1: Un retrato coral de las niñas que sufrieron violencia física y psicológica con el beneplácito de sus padres. El director Daniel Monzón alerta de los riesgos de volver a esta escalofriante realidad.
6: Una forma de recordar que hay que estar alerta ante estas situaciones porque se pueden repetir y de hecho siguen de alguna manera existiendo, ¿no? O sea, es una película de, bueno, ¿por qué no decirlo?, de concienciación social, ¿no?
1: La protagonista, la actriz Zoe Bonafonten, destaca que la película es una oportunidad para conocer una realidad silenciada.
7: Y ojalá sirva como de alguna manera metafórica, decir, como una salida del armario de todas estas mujeres que puedan dejar de avergonzarse o de sentir culpa porque no hicieron nada, no tenían culpa de nada, eran niñas.
8: Hace 3 semanas se murió la abuela. 3 semanas para limpiar esto y no.
1: En la carrera por la Concha de Oro y se presentan 2 títulos, la chilena Mis Muertos Tristes, una serie reconvertida en largometraje con Mercedes Morán y Dolores Fonsi en el reparto. Pablo Larraín es su director.
9: Y creo que Mariana abre la posibilidad a ver, por primera vez que yo recuerde, a pensar qué sienten los muertos. Porque los muertos vienen a visitarnos para recordarnos que están ahí.
1: Cine asiático para cerrar la jornada competitiva. La última película concurso, la japonesa In My Father Room, de la realizadora Maha Harada. Por la tarde ya se espera Ricardo Darín, imagen del cartel de la 74 edición del Cinema al Día, donde presenta la película Lo dejamos acá, que interpreta.
4: Y por los micrófonos de Radio 5 Guipúzcoa se ha pasado esta mañana Irati Crespos, la responsable de Archivo A, el departamento del Cinema al Día encargado de recuperar historias. Este 2026, mediante una exposición que acoge Tabacalera, nos invitan a volver a una edición convulsa, la del 76, cargado clima político antifranquista y muerte de un manifestante en Hondarribia, trajeron consigo actos de protestas. Han pasado 50 años.
10: Y el disparador sucede en el 76 con la muerte de Josu Zabala después de una oleada de crímenes policiales que ya se venían dando en el año 76. Y es en aquel momento cuando Elías Querejeta, productor del Desencanto, con un gesto muy valiente a mi parecer, envía una carta a la dirección del certamen para boicotearlo, retirando su película.
4: Cine, ahora música, les contamos una historia musical que podría formar parte de un relato de misterio. Ana Fabia Álvarez, atentos.
11: Las bóvedas de la Catedral Santa María han vuelto a vibrar con notas que no se escuchaban hace siglos. Este manuscrito del 18 tiene una historia peculiar. Se ha confirmado que se trata de una copia de un documento del siglo XV que desapareció durante 70 años y volvió a encontrarse durante las renovaciones de la iglesia.
12: Bueno, hay un accidente en la Catedral de Vitoria, hay que cerrarla, renovarla entera porque estaba a punto de caerse, y en una sala debajo de la sacristía se redescubre esto.
11: David Sagastume, el investigador responsable del proyecto, afirma que hay más dudas que certezas. La propia autoría de Cristóbal Morales, por ejemplo, así como el método mediante el que viajó este documento.
12: Pero era bastante habitual en la época que circularan copias manuscritas de obras de referencia, digamos. Y una de ellas fue el Oficio de Difuntos. Otra es la misa a 4 voces de difuntos del propio Morales.
11: Otro de los misterios es por qué se seguía copiando.
12: ¿Por qué? 300 años después, en Vitoria todavía se seguía interpretando música vieja, porque estamos hablando, ahora estamos acostumbrados a música de todos los tiempos, pero eso está pasando ahora, eso no ha pasado nunca. Entonces, tenemos que pensar en esa idea, en la idea de que

0: La música se hacía, se interpretaba y se olvidaba.
1: Esta investigación busca resolverlos.
2: Y cita gastronómica en Bilbao, que acoge la primera edición de Vizcaya Gastronómica Summit, un encuentro profesional donde participa toda la cadena de valor del sector, desde los propios cocineros, pero hasta arranchales o productores de vino. Además de figuras conocidas como Eneko Acha, Sergio Ortiz Zárate, Olive Plaza. Escuchamos a Caixa Price, presidente del Consejo Asesor de Visubi.
3: Tres ejes. Uno será innovación, emprendimiento, liderazgo de la mujer. Tendrá una parte significativa el punto de la solidaridad. Será un punto de celebración de la cocina vizcaína y, por otro lado, será un punto donde se estudiarán o se mirarán los retos que toda la cadena de valor de la gastronomía tiene para afrontar lo que viene por delante.
2: Y otra cita en Vizcaya, el Palacio Euskalduna coge hoy y mañana la primera edición de BESEC, el nuevo encuentro de creadoras de Vizcaya. La iniciativa de Media Attack Group, en colaboración con la Diputación Foral, reúne actividades gratuitas especialmente enfocadas a mujeres. Nerea Albinarrate y Paula Bañuelos, de Media Attack.
4: BESEC no nace desde la queja, nace desde la propuesta, que todavía quedan retos por afrontar. Pero consideramos que era importante también centrarnos en aportar, en dotar de herramientas de ese espacio, ¿no?, para conocernos, porque se dan así de forma natural esas relaciones entre todas las mujeres.
5: Vamos a juntar a mujeres creadoras, a artistas, a profesionales, a agentes del ecosistema cultural y creativo de Vizcaya en un programa en el que participarán más de 50 profesionales de 17 disciplinas diferentes a través de un total de 23 actividades.
2: Y no abandonamos Vizcaya porque la Diputación Foral de ese territorio, el Ente Vasco de la Energía y Precero, han inaugurado Metabarri. Es la nueva planta de biometanización que realiza en un mismo espacio todo el proceso de tratamiento de ese residuo orgánico, del metano hasta la obtención de biometano, preparado para ser inyectado en la red de transporte de gas natural. Está ubicada en el ecoparque de Artigas. Inicia su actividad como la primera planta del Estado con una alianza público-privada.

Es la banda argelina Imarjan, protagonista del concierto en la sala Dabadaba de Donostia de hoy. Será a partir de las 8:30 de esta tarde. Y ahora, lo nacional e internacional. Buen inicio de semana.

0: 2:30, 1:30 en Canarias.
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0: Begoña Gómez se convierte en la primera mujer de un presidente del gobierno en sentarse en el banquillo. Lo hará ante un jurado popular acusada de haber cometido presuntamente dos delitos de relevancia pública, como son la malversación y el tráfico de influencias, dos de los elementos fundamentales de la corrupción política. Gemma Alfaro, detalles del auto que sienta Begoña Gómez en el banquillo. Buenas tardes.
2: Buenas tardes. Peinado no ha sorprendido. Ha vuelto a dictar auto de apertura de juicio oral para Begoña Gómez, esta vez tras la corrección de la audiencia provincial por dos delitos. Insiste el juez en que se habría aprovechado de su proximidad al presidente del gobierno para impulsar su proyección profesional en la Complutense. De esta forma, se reunió con responsables del centro en la Moncloa y habló con patrocinadores, de ahí el tráfico de influencias. La malversación la ve el instructor también en la contratación de su asesora, Cristina Álvarez. Asegura que destinó a una empleada pública para sus actividades privadas, porque el juez da por hecho que las cuestiones relacionadas con la cátedra y el software no eran un cometido de la asesora de la mujer del presidente del gobierno. Peinado vuelve a repetir esa referencia a Fernando VII y los regímenes absolutistas para decir que nos tenemos que remontar a esa época para ver comportamientos así. Esta es la última decisión del juez, que el próximo domingo se jubila. Ahora será la audiencia provincial la que tiene que poner fecha al juicio, que no será inmediato, pasarán meses.
0: Vamos a recordar ese periplo. Como dices, Gemma, es posible que sea el último auto del juez instructor Peinado, que se jubila este fin de semana. Son 2 años desde que Manos Limpias pusiera el foco de la justicia sobre la creación de la cátedra, ¿no?
2: Sí, este es el punto final para Peinado en el caso de Begoña Gómez, que abrió el 16 de abril de 2024 a raíz de una denuncia de Manos Limpias y por la que ella fue citada como investigada ya al principio. Llegó a acudir 4 veces ante el juez.
3: Buenos días, señora. ¿Nos puede decir cuál es su nombre y apellidos?
4: Sí, María Begoña Gómez Fernández.
3: Muchas gracias. Mire, se le ha citado como investigada en un procedimiento criminal que se sigue en este juzgado por un presunto...
2: El juez se convirtió en el primero en interrogar a un presidente del gobierno en ejercicio. Fue en Moncloa el 30 de julio de hace 2 años como testigo. Sánchez se acogió a su derecho a no declarar contra su esposa.
5: No desea prestar declaración respecto de ninguna de las preguntas que se le pudieran haber formulado.
6: Desea acogerme al derecho que viene reconocido en la ley.
2: Peinado volvió a Moncloa para interrogar al ministro de la Presidencia y Justicia, Félix Bolaños, un miércoles santo, porque a Peinado le gustan los días festivos y los fines de semana, para que no puedan aludir que tienen otra cita. Su instrucción ha estado llena de recursos y la audiencia provincial le ha corregido varias veces. Llegaron a estar 7 personas investigadas, algunas de ellas nunca supieron exactamente por qué y otras fueron desimputadas de repente. Ahora serán 9 ciudadanos anónimos los que decidan el futuro de Begoña Gómez.
0: Gracias, Gemma. Y este auto está desbaratando de nuevo la agenda internacional de Pedro Sánchez, que hoy viaja a Nueva York para participar en la Asamblea General de la ONU. El miércoles prevista rueda de prensa. De momento, Moncloa condena la decisión del juez, insiste en que es una causa política, denuncia la persecución judicial a la esposa del presidente. El PP sale en defensa de los jueces. Leticia Arenas, buenas tardes.
7: ¿Qué tal? Buenas tardes. El gobierno ve un patrón. Peinado siempre aparece, insisten en alguna cita internacional del presidente. Y esta vez la decisión le ha pillado a Pedro Sánchez viajando hacia Nueva York para la que podría ser su última Asamblea General. Hablan de nuevo de instrucción arbitraria y de persecución contra una inocente Begoña Gómez por el hecho de ser la mujer de Sánchez. Ven fuentes de la Moncloa intención política, acoso y deshumanización, y añade la ministra Morant que esta decisión de Peinado a punto de jubilarse responde a aquello de Aznar, del que puede hacer que haga.
8: El señor Peinado pues ha actuado hasta el final pues como lo que es, ¿no? Y como se ha retratado como juez.
7: De hecho, el PSOE llega a hablar de último servicio a la patria antes de colgar la toga. Al Partido Popular, de momento, solo le hemos leído en redes sociales. Escribe su número 2, Miguel Tellado, que el Gobierno y el PSOE recrudecerán sus ataques a los jueces y repetirán como cotorras textual que Begoña tiene derecho a trabajar. Y sentencian, los jueces no son fachas, hacen su trabajo. En la misma línea, Vox dice Fuster que confía en un juicio justo, pero cree que hay motivos para llevar a Begoña ante un jurado popular.
9: Las pruebas son bastante sólidas como para pensar que, bueno, en fin, esperemos a la sentencia, que si no luego me echan las orejas por adelantarme.
7: Sumar, como su socio, cree que esta decisión judicial busca tumbar por tierra, mar y aire al gobierno, y añaden, con un Peinado solo a 10 minutos de jubilarse.
0: Poco de conocerse ese auto de Peinado, el juez Calama, en la Audiencia Nacional, ha puesto fecha a la declaración de las dos hijas de Zapatero como investigadas en la causa sobre las presuntas irregularidades en el rescate de la aerolínea Plus Ultra. Ambas, Rosa, citadas el próximo 30 de noviembre.
10: Sí, además el magistrado da un ultimátum de 3 días al expresidente para que aporte toda la documentación que tenga de las joyas que la policía encontró en una caja fuerte en su despacho y que están tasadas en algo más de 1 millón de euros. Calama, por cierto, ha encargado también un nuevo informe a otra joyería.
0: 2:35, 1:35 en Canarias. En Ceuta hoy hemos escuchado a la diputada de Ceuta ya, Julia Ferreras, después de que este domingo decenas de personas atacaran el coche en el que viajaba junto a un activista y una abogada. Los manifestantes se habían concentrado para rechazar la llegada a la ciudad de una ONG navarra, es decir, iban guiados por un bulo. Hay un detenido.
11: Los manifestantes señalan mi coche al grito de proetarra y ya todas las imágenes que habéis visto en vídeo. El miedo que existe, que tienen mis vecinos y vecinas es legítimo, el hartazgo que tienen mis vecinas y vecinos es legítimo, no les quito ni un ápice. Sí, la manera en la que se ha gestionado ese miedo, en la que se ha instrumentalizado ese miedo y en la que se ha creado un clima insostenible en nuestra ciudad.
0: Vamos a ver cómo está ese clima en directo con los vecinos, cómo están los ánimos hoy. Ana Galarza, micrófonos de mediodía, ha recorrido algunas calles para ver si esa tensión sigue escalando. Ana, buenas tardes.
12: ¿Qué tal? Buenas tardes. En las calles de Ceuta lo que vemos es mucho hartazgo. Los vecinos creen que hay mucha polarización, pero Sara señala la violencia nunca está justificada.
13: Todo muy dramático, exagerado en el sentido nefasto de cómo se está dando toda la situación, cómo es la repercusión, que nada justifica todo el acto de violencia.
12: En agosto también vimos enfrentamientos en la ciudad, entonces protagonizados por el grupo de ultraderecha Núcleo Nacional. Lo recuerda Javi, en su opinión el problema reside en que la gente no quiere que venga nadie ajeno a la realidad local.
14: La población está activa y no tiene ganas de que venga gente de fuera ajena al problema real que estamos viviendo aquí a soliviantar a la población.
12: Y señala también a las redes sociales, por donde circulan mensajes para incitar a la violencia que nos muestran su propio móvil. Ambos insisten, no pueden más, lo resume Sara.
13: Estamos en un momento de hartazgo, porque de fracaso escolar, de vivienda, de empleo, estamos en una situación ya, estábamos ya en el tope, ¿sabes? Y yo creo que esto ya lo ha rematado.
12: Y coinciden, en Ceuta siempre ha imperado la convivencia y la tranquilidad, una tranquilidad que quieren recuperar ya.
0: Desde la política hoy ha habido cierta unidad en torno a la condena a esa agresión, llamadas también a la calma. El mando único, Ángel Víctor Torres, ha pedido responsabilidad a los partidos para no incendiar las calles con discursos de odio. Y Vox ha señalado a Pedro Sánchez. David Fernández, buenas tardes.
15: Hola, buenas tardes. Un Pedro Sánchez que esta mañana en X condenaba la agresión y pedía no ser indiferente a la normalización del odio. La violencia nunca es el camino, subrayaba el presidente, que mostraba su solidaridad con la diputada ceutí. Feijóo, desde Ceuta, coincidía con Juan Jesús Vivas en rechazar los incidentes que, destaca, no pueden empañar la actitud ejemplar de los ceutíes.
16: Este civismo de la inmensa mayoría de los ciudadanos de Ceuta no se puede empañar por ninguna actitud o por ningún comportamiento de algunos.
15: Vox culpa directamente a Sánchez. José Antonio Fuster.
17: ¿Quién es el responsable de que haya reyertas, machetazos, arma con armas blancas? Hay dos militares en el Gómez Ulla. ¿Quién es el responsable? Pedro Sánchez y el gobierno de Marruecos.
15: El ministro Ángel Víctor Torres responsabiliza a Vox de lo que califica como salvajada por declaraciones como las del diputado José María Figaredo.
18: Cuando un diputado, y no cualquiera, es capaz de decir en el Congreso o en una opinión pública que hay que ir a cazar al inmigrante, está lanzando un mensaje de odio.
15: Podemos también señala a PP y Vox, aunque Pablo Fernández cree que el gobierno también tiene culpa.
19: Es cierto que la inacción, que la falta de soluciones del gobierno de España está echando gasolina al fuego del racismo y del odio.
15: Rufián vincula la agresión con él, dice, hijoputismo y las mentiras que matan.
0: Así opera la política a este lado de la frontera. Al otro, Rosa, mañana Marruecos con elecciones legislativas.
10: Sí, con la vista puesta en esos comicios se han detectado numerosos mensajes en redes sociales que animan a una nueva entrada masiva de inmigrantes regulares para ese día, para el miércoles.
0: Por eso se ha activado el gobierno español. No le costa, eso sí, que esos mensajes estén calando, aunque sabemos que se ha reforzado la seguridad en la frontera. Se han activado mecanismos preventivos. Laura Herrero, buenas tardes, para evitar nuevas entradas.
20: Sí, buenas tardes. Fuentes del Ejecutivo avanzan que de momento no hay nada tangible. En Televisión Española, Ángel Víctor Torres, mando único, confía en que se mantenga así.
18: Hubo avisos también del 18 de agosto, del 20 de agosto, recientemente también en Melilla con la festividad de la ciudad también había avisos y no se produjeron esos saltos masivos de miles de personas. Vamos a confiar en que se siga en los próximos días por esa senda, ¿no?
20: Circulan en Marruecos convocatorias para entrar de nuevo a Ceuta el próximo 23 de septiembre. Desde el Ministerio del Interior, la Policía Nacional y la Guardia Civil están monitorizando esos mensajes para detectar el nivel de la amenaza y, por su parte, el Ministerio de Exteriores ha activado una campaña para contrarrestar la desinformación. La Embajada de España en Rabat está difundiendo mensajes explicando que existe un doble control fronterizo que no permite llegar a la península si se entra irregularmente de Marruecos a Ceuta, y además advierten que la sentencia del Supremo no impide su retorno.
0: Carlos Mazón ha vuelto, lo ha hecho por segunda vez, a la Comisión de Investigación de la DANA en el Congreso. El expresidente de la Generalitat sigue sin respuestas, ahora es diputado autonómico, estaba citado por los WhatsApp que intercambió con sus consellers el día de la tragedia. El Tribunal Superior de Justicia de la Comunidad Valenciana le ha eximido de responsabilidad, él está personado en la causa de la jueza de Catarroja y a eso ha apelado para evitar responder a los diputados, como Gabriel Rufián.
1: Señor Mazón, yo soy Dolores Ruiz. Perdí a mi marido, a mis tres hijos, a mis tres perros, aquel 29 de octubre del año 2024. Vi cómo se los llevaba el agua. Ahora estoy sola y le quiero preguntar, si hoy lloviera, como llovió aquel día, ¿pasaría exactamente lo mismo? Como han dicho ustedes en repetidas ocasiones. Le pregunta Dolores Ruiz.
21: Me remito a mi intervención inicial, señor Rufián, no lo voy a contestar.
0: No contesta ni a Rufián ni a las familias que estaban a las puertas del Congreso, familias de las 232 víctimas mortales de la DANA esta mañana y esta tarde, cuando comparezca el exsecretario también de Emergencias, uno de los dos únicos imputados. Las familias siguen exigiendo justicia. María Paredes.
22: Decenas de familiares de víctimas de la DANA, desplazados desde Valencia, se han concentrado ante las puertas del Congreso de los Diputados, coincidiendo con la llegada de Carlos Mazón. Lo han hecho con pancartas y fotografías de sus familiares fallecidos. En algunas de estas se ha podido leer 232 razones para ir a prisión, en referencia a las víctimas mortales. Los familiares han reclamado explicaciones sobre la gestión de la catástrofe y han exigido responsabilidades. Mariló es portavoz de una de las asociaciones de víctimas.
23: Queremos saber qué ocurrió aquel 29 de octubre de 2024, que se depuren las responsabilidades para que lo que pasó no vuelva a pasar nunca más.
22: Han recordado, además, al Tribunal Constitucional que los derechos de las víctimas deben estar por encima de un privilegio procesal y han pedido que se escuche a quienes perdieron a sus seres queridos.
24: Pedimos justicia por la pérdida de mi sobrina. Ella se fue embarazada, tenía ganas de conocer a la bebé.
25: Quiero es que el aforamiento que tiene, que se lo quiten y que pague por lo que ha hecho.
26: Que es que tenemos un gobierno que falla, ha fallecido mucha gente, pero es que está mucha por fallecer si esto sigue así.
22: A partir de las 3:30 volverán a concentrarse, coincidiendo con la llegada de Emilio Argüeso, exsecretario autonómico de Emergencias, durante aquella jornada. Va a comparecer por primera vez.
0: Y las danas pueden repetirse en Valencia, precisamente a la EMAT. La EMET ha hecho balance del verano. Hemos pasado 61 días bajo olas de calor, el otoño más cálido y más lluvioso de lo que era normal. Rosa Basteiro, buenas tardes.
27: Hola, buenas tardes, Carlos. Hay una probabilidad, dice la EMET, del 70% de que el próximo otoño sea más cálido prácticamente en toda España, lo que viene a confirmar una tendencia en esta estación al calentamiento desde hace cerca de una década. En cuanto a lluvias, hay más incertidumbre, pero como indica el portavoz de la Agencia Estatal de Meteorología, hay más señales de precipitación en el cuadrante noroeste. Rubén del Campo.
28: Para área mediterránea es igual de probable que sea un otoño más lluvioso de lo normal a que sea más seco. Y en el noroeste, más lluvioso, un 70% frente a un 10% solo de que sea más seco. Los modelos de predicción ven, podemos decir, es paso de borrascas que afectarían sobre todo al noroeste de la península.
27: Esto después de haber pasado un extenso verano, el más cálido en siglo y medio y el tercero más seco de la serie histórica, con 61 días bajo condiciones de ola de calor, récord de temperaturas y de noches tórridas en Levante por encima de los 25 grados.
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0: Y además de lluvias, tenemos un otoño de movilizaciones del campo ante el alza del gasóleo y precisamente el gobierno ha iniciado reuniones con los sectores afectados sobre la mesa, prórrogas de algunas medidas que expiran el próximo 30 de septiembre y su posibilidad. Cristina Ganuza, buenas tardes.
30: Buenas tardes. El gasóleo agrícola es casi un 50% más caro que antes del estallido de la guerra de Irán y el sector pide al gobierno no solo que prorrogue las ayudas, sino que sean más sencillas y directas y que recupere la rebaja del IVA. El secretario general de UPA, Cristóbal Cano, Recuerda que estas subidas de precios coinciden además con un momento de gran consumo por la recogida de cosechas y el inicio de la siembra de cereal.
2: Estamos en un pico de consumo importante y evidentemente pues tiene que haber unas medidas valientes para que podamos seguir produciendo alimentos, porque yo creo, resumo con una frase, ¿no? Es que no podemos seguir pagando por trabajar, ¿no?
30: El vicepresidente Carlos Cuerpo y el ministro de Agricultura se han reunido esta mañana con la industria de la alimentación, la Asociación del Comercio de Cereales, el sector de los piensos y los fabricantes de fertilizantes, entre otros. Estos últimos alertan de una caída del consumo del 30% en agosto. Pero también va a haber reuniones con el resto de organizaciones agrarias y de sectores. Esta tarde con la industria, que hace un gran consumo de energía, y el viernes con el sector de la distribución y el transporte profesional.
0: Y las diferencias salariales se agrandan en las grandes empresas. Los consejeros cobran hasta 470.000 euros anuales de media, un 12% más que el año pasado, una subida que Usuera Astorza triplica la de un trabajador medio en nuestro país. Buenas tardes.
3: Hola, ¿qué tal? Buenas tardes. Sí, año tras año la brecha se agranda, la desigualdad de sueldos dentro de las empresas cotizadas va a más. El salario de un consejero es 67 veces más alto que el de su empleado. En 2025 cobraron de media 500.000 euros al año frente a los 55.000 de sus trabajadores. En el caso de las empresas del IBEX 35, esa diferencia es todavía mayor, 900.000 euros frente a los 65.000 de sus empleados. Si subimos en el escalafón, las remuneraciones van creciendo. Los consejeros delegados cobraron casi 5 millones de euros y los pocos presidentes ejecutivos que hay ingresaron de media 9 millones de euros al año. Estamos hablando de subidas de casi un 40% frente a un 4,9% de incremento en el sueldo de sus trabajadores.
0: Y hablamos de democracia, vamos a Alemania y a Rusia. En Alemania, realidad, lo vimos hace un par de semanas, la CDU sufre un nuevo revés que será muy difícil poder reponerse. El recuento de las elecciones este domingo en los estados federados de Berlín y de Mecklenburgo ante Pomerania confirman el golpe al partido de Merz, que de momento dice no va a dimitir. Beatriz Domínguez, corresponsal, buenas tardes.
4: Buenas tardes. En Mecklenburgo ante Pomerania, la CDU desaparece de un parlamento regional por primera vez en su historia y la extrema derecha se dispara hasta el 38%. En Berlín, los democristianos podrían perder la alcaldía frente a la izquierda. En la comparecencia del día después, el canciller habla de un punto profundo de inflexión y asume como propios lo que llama unos resultados dramáticos. La política federal ha tenido que ver en ellos, reconoce, pero vuelve a defender, como hizo ayer tras el cierre de urnas, su proyecto de gobierno de reformas y descarta que exista cualquier cuestionamiento sobre su puesto como canciller. También sus socios de coalición, los socialdemócratas, han dejado claro que el compromiso es férreo. Lars Klingbeil, vicecanciller y co-líder del SPD, cree que hay que revisar las reformas que no convencen a la gente, por ejemplo las pensiones, pero el compromiso de coalición se mantiene. No hay lugar a vacilaciones, ha remarcado Klingbeil al frente de un SPD que tampoco vivió ayer su mejor noche. Los votantes vuelven a castigar a los partidos tradicionales y desde Alternativa para Alemania se frotan las manos. Hemos sustituido a la CDU como partido del pueblo, decía esta mañana la líder de AfD, Alice Weidel, que cree que el gobierno de Merz caerá antes de que termine la legislatura en 2029.
0: Y en Rusia, oh sorpresa, el partido de Vladimir Putin ha arrasado en las legislativas marcadas por denuncias de fraude. Desde la oposición dicen que las autoridades han recurrido al juego sucio para manipular los resultados a favor del partido del gobierno. RTVE en Moscú, Lara Prieto, adelante.
5: Es el resultado que Putin buscaba para dar la imagen que le conviene al poder, la de una sociedad unida y que aparentemente respalda con su voto la guerra de Ucrania. Pero en estas elecciones no ha habido competencia real. La justicia vetó al único partido antiguerra, Yablaka, que solo pudo presentar unos 100 candidatos por la vía uninominal, por la que es mucho más difícil sacar un escaño. Las otras formaciones que han logrado entrar en la Duma, el Partido Comunista, los Liberales Democráticos o Gente Nueva, son oposición solo sobre el papel, algo que demostraron en la anterior legislatura respaldando con su voto todas las propuestas clave del Kremlin, incluidas las proguerra y las que limitaban derechos fundamentales. Ninguno de ellos critica la larga campaña militar rusa en Ucrania. Al contrario, la apoyan en mayor o menor medida, quieren la victoria de Rusia y han cerrado filas con Vladimir Putin de forma totalmente acrítica.
0: Esta semana en Nueva York, Asamblea General de la ONU, allí el principal foro de la diplomacia, se va a dar cita a más de un centenar de jefes de Estado y de Gobierno. Y estará ausente precisamente Vladimir Putin y el chino Xi Jinping, que llevan más de una década sin asistir. La reunión, marcada por los principales conflictos internacionales, crisis de Hormuz, regulación de la inteligencia artificial. Estamos en Estados Unidos. María Caro, buenas tardes.
6: Buenas tardes. Aunque la ONU se creó para fomentar la paz y la cooperación, la reunión de este año llega con varios de sus miembros en guerra y en abierta competencia por el desarrollo de la inteligencia artificial, con Estados Unidos negándose a limitar su crecimiento. Todo ello dejará en un segundo plano preocupaciones como el cambio climático, la desigualdad o la guerra en Sudán. Van a estar aquí los líderes de Estados Unidos, Irán e Israel en días diferentes y no está muy claro todavía si va a haber algún tipo de encuentro entre ellos. No vendrá el de la autoridad nacional palestina porque Washington le ha denegado el visado y Ucrania y los europeos intentarán que no se pierda el foco de la guerra contra Rusia. Es la última asamblea general de Antonio Guterres como secretario de Naciones Unidas, la primera de Delcy Rodríguez como presidenta interina de Venezuela. Se reunirá con Donald Trump aquí en Nueva York, la misma ciudad donde está encarcelado Nicolás Maduro.
0: Y la inteligencia artificial va a estar a debate en esa asamblea general, el debate de los límites de esta herramienta en Naciones Unidas. Hoy ha sido también protagonista en un acto en la Moncloa. El presidente del gobierno defendía la necesidad de regular la tecnología y proponía un gran acuerdo de país para avanzar en su desarrollo. Manu Martínez, buenas tardes.
7: ¿Qué tal, Carlos? Buenas tardes. Lo han llamado plan para el despliegue responsable de la IA y en realidad es un compendio de medidas que todavía habrá que concretar y que se van a ejecutar en los próximos 12 meses. La primera, directamente el mes que viene, convocatoria con los agentes sociales.
8: El mes que viene vamos a convocar a los agentes sociales para avanzar ya en este gran acuerdo de país, un nuevo contrato social para la inteligencia artificial, para ofrecer seguridad a las personas ante los cambios en el trabajo, en la vida, que esta tecnología va a suponer.
7: Las condiciones laborales, que son una prioridad, también lo es la educación. Sánchez anuncia una reformulación del currículum en la secundaria, también en la FP, para que los estudiantes aprendan a convivir con la inteligencia artificial. También hacen falta inversiones. El gobierno confirma que en febrero de 2027 comenzará la construcción de la mayor infraestructura de cómputo de todo el sur de Europa, la llamada y famosa Gigafactoría, que estará operativa al 100% en 2028. Y las otras dos patas de este plan son aumentar la ciberseguridad con un escudo nacional, al que todavía falta poner más datos, y seguir apostando porque los centros de datos que se instalen en nuestro país tengan un componente de sostenibilidad. Lo decías tú, Carlos. Sánchez, que también hablará esta semana de inteligencia artificial ante las Naciones Unidas, ha resumido el espíritu de este plan en devolver la tecnología a una escala humana, escapando del frenesí de los gigantes americanos, que son quienes han metido prisa durante mucho tiempo y ahora piden regulación.
0: Y que sirva también la inteligencia artificial para avanzar en la investigación, por ejemplo, del Alzheimer. 800.000 personas tienen esta enfermedad en nuestro país. Transforma las vidas de toda la familia. Esta es la historia de una de ellas, Bilbao, Ana Sterling.
9: La historia de Puri, pero también la de su hija Itziber.
11: Hay que aceptar, que es lo más complicado, que tu madre, como tú la conocías, ya no está y no va a volver. Y eso es lo más duro de aceptar. Pero también es verdad que a pesar del drama, hay momentos o situaciones que, bueno, que te recuerdan o te enganchan a lo que una vez fue tu madre, ¿no?
9: Itziber es hija única, así que sobre ella recaen todos los cuidados de su madre y afortunadamente puede teletrabajar.
11: Mi madre ha pasado de ser una persona totalmente independiente, gestionar su ocio, su vida, etcétera, a ser una persona dependiente y sobre todo que la persona de referencia en el cuidado que soy yo, pues tengo que estar constantemente con ella. Entonces eso afecta pues a tu vida laboral, tu vida afectiva, tu vida en tu ocio, en el tiempo que tienes disponible para ti, afecta a todos los niveles.
9: Por eso tiene clara su reivindicación en un día como hoy.
11: Pues yo pediría que se ayude económicamente más a las asociaciones, pues como pueden ser AFAGI en Guipúzcoa, que hacen una labor fantástica y que sin ese tipo de asociaciones, pues los enfermos estás completamente perdido.
9: Y el Alzheimer ya les ha hecho perder demasiadas cosas.
0: Y esta música nos sitúa ya en San Sebastián, en el Festival de Cine, que sigue después de un fin de semana marcado por Brad Pitt. Nos lo contabas, Conchita Casanovas, en nuestra parte del magazine en mediodía. ¿Qué sigue pasando? ¿Qué sigues contando? Que esté pasando ahí en el festival. Conchita, adelante, buenas tardes.
12: Buenas tardes. El cine español sigue buscando portadas de alto nivel. Tras un fin de semana marcado por el pelotazo de los Javis con La Bola Negra, que acompañados por Penélope Cruz han vuelto a meterse al público en el bolsillo, hoy en Gala RTVE se proyectará Sacamantecas de David Pérez Sañudo y Daniel Monzón recupera en sesión especial fuera de concurso una página negra de nuestro país. Ruega por nosotras es la historia de unas chicas que fueron maltratadas en nombre de la moral.
1: El Patronato de Protección a la Mujer es algo que ha permanecido oculto durante muchísimo tiempo. Y esto era una institución, básicamente eran hasta 538 centros reformatorios diseminados por toda España para enderezar a la mujer caída o en riesgo de caer. O sea, eran niñas desde los 15, 16 hasta los 21, que era la mayoría de edad, chicas a las que por lo que sea se consideraba rebeldes al régimen, que se las encerraba y se las obligaba a rezar todo el día, a fregar, a hacer trabajos no remunerados pero forzados para tratar de convertirte en la perfecta esposa.
12: Esta historia carcelaria en un correccional con malas monjas está protagonizada por Zoe Bonafonte y la luz la pone en la banda sonora la música de Tony Ronald, que marcó época.
0: Gracias, y qué ojo tienen nuestros premios El Ojo Crítico. Fíjense, el año pasado, premio El Ojo Crítico de cómic, Irene Márquez es Premio Nacional de Cómic 2026. Sonia Castellani, buenas tardes.
10: Buenas tardes, Carlos. Sí, gana este Premio Nacional de Cómic con la obra La Muerte de Irene Márquez por la audacia, la originalidad estética y la maestría en el uso del humor, ha dicho el jurado reunido hoy. Todo en torno al tema de la muerte tratada entre lo brutal y la carcajada. En estos micrófonos la hemos felicitado hace unos minutos.
13: Siempre se puede cruzar con otro tipo de historias, con otro tipo de géneros. Me parece como creativamente súper estimulante y además tiene el extra de que a todos nos atañe, ¿no?
10: Pues como decías, Carlos, por este mismo trabajo, Irene Márquez resultó galardonada con el Premio El Ojo Crítico de Radio Nacional el pasado año y hoy lo hace con este reconocimiento que otorga el Ministerio de Cultura dotado con 30.000 euros.
0: Viñetas cáusticas, pero que merece la pena leer. Y en los deportes, me escribe aquí el expita, Luis de la Fuente tiene selección para rato, y nosotros tenemos Luis de la Fuente para rato, ¿no?
14: Tenemos Luis de la Fuente para rato, y tanto, hasta 2032 la federación ha blindado al seleccionador después de ganar el Mundial, de ganar la Eurocopa, así que en un acto con mucho calor hoy en la federación, el presidente de la federación, Rafael Luzán, ya le ha puesto el siguiente reto, Carlos.
15: Yo creo que una tercera le quedaría de película, ¿verdad? Porque las dos se quedan un poco justito y falta algo, entonces vamos a intentar con Luis al frente que podamos alcanzar además en nuestro país esa tercera estrella, que creo que es lo que realmente a todos nos debe ocupar en este camino.
0: Sin presión, ¿no?
14: Sin presión. Fíjate que hay una Eurocopa entre medias, la de Gran Bretaña, que se verá en esta casa, pero ya estamos hablando del Mundial. Antonio Muelas, buenas tardes.
16: ¿Qué tal? Buenas tardes. El acto de renovación que se ha convertido en un tributo a la figura del seleccionador nacional, ya no solo por la categoría profesional, que es evidente, es enorme, sino también por la humana. Y por ahí ha ido también gran parte de ese reconocimiento a la figura de Luis de la Fuente. El seleccionador, muy emocionado, ha dicho que no se establece proyectos a largo plazo, sino que es más bien cortoplacista. Vamos a escucharle.
17: Solo pienso en el tiempo. Y que estamos y que somos muy frágiles. Uno puede tener muchas ideas, muchos proyectos a largo plazo, pero a mí la vida me ha enseñado a ser muy cortoplacista.
16: Jesús Velasco también ha sido renovado como seleccionador nacional de fútbol sala hasta el año 2029. Por cierto, ha dicho Rafael Luzán que ya ha hablado con el presidente de Ceuta, con Juan Jesús Vivas, para notificarle que no se va a poder jugar el partido amistoso sub-20 entre España y México en la ciudad de Ceuta.
14: Hablando de cortoplacistas, José Mourinho todavía colea la derrota ayer del derbi del Real Madrid, 2-1 contra el Atlético, que le deja 6 puntos del Barça en este parón de selecciones y que ha devuelto a enseñarnos al José Mourinho más directo y poco amigable con los árbitros, en este caso con Ortiz Arias.
18: Un árbitro, pobre árbitro, que solo ha hecho partidos pequeñitos, y el señor VAR, que tiene una gran historia, pues enhorabuena al comité de designación arbitral.
14: Mañana se reúne ese CTA, vamos a ver cuántos errores asumen de lo sucedido en el Metropolitano. En el lado contrario, ayer Simeone le mandó un mensaje a Mourinho.
19: Cuando uno sale de esa línea del respeto, por más que te llame Mourinho, por más que te llame Simeone, por más que te llame Pellegrini, por más que te llame Flick, no va, no hay que pasar la línea.
14: Del resto de la jornada queda la lesión de Marc Casado con el Depor, 3 meses después de fracturarse su clavícula. Estamos pendientes de la llegada de Javier Aguirre a un Valencia que sigue penúltimo. En Polideportivo, exitazo del Juventud de Badalona. 41 años después ha ganado la Supercopa de España con Ricky Rubio como uno de sus grandes baluartes.
2: Tengo que reconocerlo, estaba más nervioso que la final del Mundial. Porque para mí ganar aquí un título después de tantos años y después de... Bueno, cuando eres pequeño no lo valoras tanto. Ganas y piensas que es lo normal, después ves que no. Hay un duro camino y hoy estaba muy nervioso.
14: Y en polideportivo también, Copa Davis, España estará en la final de Bolonia a 8 el próximo 29 de noviembre.
0: Muchas cosas, que también se nos han quedado algunas en el tintero. Gracias, Alex, hasta luego. Les dejamos con clásicos populares, Fernando Blázquez, Ana Cortijo, aquí en Radio Nacional. No se vayan.
20: Son las 3, las 2 en Canarias. Aquí estamos ya de nuevo con clásicos populares, con Ana, con Fernando. Buenas tardes, queridos. Oh, quizá,
21: ¿qué tal?
20: ¿Pero qué pasa, Fernando?
22: Visto bueno, visto. Es que... Visto bueno,
21: se está
22: visto
21: metiendo
22: bueno.
21: En el papel.
20: ¿Qué haces? ¿Qué haces?
21: De funcionario de oficina, que es lo que era el compositor con el que vamos a empezar hoy, antes de dedicarse a la música.
20: ¿Era funcionario de qué?
22: Del Ministerio del Interior francés. Casi 20 años sellando papeles. Visto bueno.
20: Estabas bueno, ahí con el tampón bueno. Sellando, bueno, ¿y cómo lo dejó?
21: Pues resulta que, bueno, pues un fin de semana se escapó a Múnich a escuchar una ópera de Wagner y por lo visto se echó a llorar solo con el preludio, que le quedaba todavía ópera por delante y todavía no había empezado ni la acción.
20: Ostras, y esa emoción decidió que ya no volvió a la oficina.
22: Ahí. Nada, nunca más, no volvió. Presentó la dimisión al volver y se acabó.
21: Eso me va a pasar a mí un día, ¿eh?
20: Sí, bueno, yo conozco a uno que le pasaría. Menudo cambio de vida por una ópera. Bueno, pues con esas lágrimas por Wagner de fondo y a Fernando Matasellando como buen funcionario, os dejo bueno. Con clásicos populares en una hora. Os esperamos en las tardes.
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21: ¿Qué tal? Bienvenidas, bienvenidos a Clásicos Populares. Estamos hablando de Manuel Chabrier y vamos a hablar de... Bueno, no vamos a hablar de... Vamos a escuchar su habanera, que no tiene nada que ver con esas lágrimas wagnerianas de las que hablábamos, porque es un baile pues alegre y muy, muy, muy español.
22: Españolísimo, sí. El nombre viene naturalmente de La Habana y es un ritmo cubano que se puso de moda en Francia. Se puso de moda sobre todo gracias a Carmen de Bizet.
21: Chabrier se llevó esta melodía... de un viaje, ¿no? La hizo después de un viaje a España. ¿Y cómo suena? Pues suena así.

0: Pues así suena esta manera de Manuel Chabrier que hemos escuchado hoy en la interpretación de la orquesta de la Suisse Romande, la dirección la de Neeme Järvi.
1: Playlist para el día a día.
2: El concepto de nuestra playlist está muy bien como filosofía de vida, porque es semana nueva, sí, así en general. No la nuestra, como cambia cada semana, es como semana nueva, playlist nueva.
0: Efectivamente, una nueva oportunidad para seguir escuchando música, ¿verdad? Para compartir obras que nos gustan y para también descubrir unas piezas que no conocíamos antes.
2: Y esa semana la temática la propone Teresa de Zaragoza.
3: Soy Teresa desde Zaragoza. Coincidiendo con el inicio del curso escolar, me gustaría hacer una propuesta para la playlist. Música para nuestros queridos profesores, que en algún momento alentaron nuestra curiosidad, nos descubrieron nuevos horizontes o nos dejaron un poco de su impronta, aunque solo sea por su forma de ser y de actuar. Homenajeemos a estos docentes que contribuyen a formar personas. Un saludo, espero que os guste la propuesta.
0: Pues mira, si nos ha gustado, que la hemos elegido. Con lo cual, esta semana nos acordamos de ese profesor, de esa profesora que nos marcó de alguna forma, ya sea porque nos enseñó muchísimo, porque le cogimos un cariño especial, porque tenemos pesadillas con sus exámenes. Hay ejemplos para todos,
2: ¿verdad? Hay ejemplos para todos. Y escuchamos las primeras propuestas con, como no, Teresa de Zaragoza, Adrián de Salamanca, Ana de Santioste, Ernest de Alicante y José de Palma de Mallorca.
0: Podríamos decir, ¿cómo no, con todos?
2: ¿Cómo no con todos, claro? No, pero como ella la ha propuesto, ya, ¿cómo no? Vamos a empezar con ella, claro.
3: Soy Teresa de Zaragoza. De la película El Club de los Poetas Muertos y de la banda sonora de Maurice Jarre, escojo la canción Kitten's Triumph. En especial me gustaría escuchar el fragmento en el que las gaitas empiezan un increscendo que resulta bastante conmovedor y épico. Dedicarlo a los profesores para que encaren la tarea diaria con energía y con entusiasmo, porque la van a necesitar.

Soy Adrián de Salamanca. Para esta lista me gustaría proponer el bolero de Ravel, porque creo que puedo hacer una analogía con la enseñanza y pensar en todos los profesores y profesoras, ya que la enseñanza, al igual que el bolero, es una mezcla de repetición y progresión que van formando un todo cada vez más grande y bonito, que en este caso sería el saber.

soy Ana de Santiuste. Les dedico la playlist de esta semana a mis maestros de EGB, don Misael y don Mariano. Concretamente, don Mariano era nuestro profesor de música. Hizo una cosa muy interesante y muy bonita. Le puso letra, preciosa por cierto, al Tristesse de Chopin. Lo tocaba con el laúd y desde aquí le mando un abrazo. Bueno, y a Misael también.

viernes desde Alicante, año 1974, instituto de secundaria. De repente en el curso una nueva profesora nos imparte un tipo de historia muy distinta de la oficial, en la que podíamos perfectamente entrever que nos habían contado que era falso y que era de verdad, para entender mejor nuestra historia pasada. Así que, ¿qué mejor homenaje que dedicarle el aria Indiesen Helgen Hallen de Sarastro, el profesor de todos los profesores?

0: es como estricto, a veces no, a veces también es dulce, pero es justo en muchos casos este impromptu número 2 en mi bemol mayor de los cuatro que conforman el Deutsch 899 de Franz Schubert que hemos escuchado en la interpretación de Alfred Brendel.
1: ¿Y tú tienes algún profesor o alguna profesora que te marcara o que te dejara huella? Pues esta semana estamos en nuestra playlist recogiendo vuestras propuestas para músicas dedicadas a profesores y profesoras en el 689-869-347, ahí, notas de voz en WhatsApp y el 91-346-1025, mensajes en el contestador.
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0: Fíjate, Ana, que hay músicas que ya ellas por sí mismas van a por todas.
1: Van a por todas hoy, además, a doble velocidad. Esta es la música que hay que adivinar hoy.
0: No está muy acelerada porque ya tiene ella demasiado impulso en sí mismo y si esto lo pones a por cuatro... 900-137-137. Para participar en el 1-2-3 esto que es, hay que llamar en directo al 900-137-137, que luego nos encontramos mensajes en el contestador y pues, por lo que sea, llegan tarde. La escuchamos de nuevo.
1: Además, justo esta hora la he escuchado mientras paseaba a mi perro esta mañana. Qué casualidad, ¿eh? 900-137-137. Nos leemos la mente, Fernando. Obra y autor, y luego sortearemos una camiseta y una gorra de clásicos populares.
3: Hoy, en Querido Amigo, Querido Enemigo. ¿Por qué Félix Mendelssohn no quería que su hermana Fanny publicara sus obras?
4: No puedo convencer a Fanny
3: de que
4: publique.
3: ¿Y cómo ella acabó haciéndolo?
5: Voy a empezar a publicar.
3: En unos minutos.
6: Hola Ana, hola Fernando, los escucho desde el otro lado del Atlántico. Les solicito la suite número 1 de música acuática de Händel para celebrar que estamos unidos por la música más allá de las distancias. Buena vida para ustedes y para los oyentes. Les saluda Ever desde Uruguay.

0: Mendelssohn recibieron prácticamente la misma educación musical desde niños. Pero en 1820, el padre le escribe a Fanny una frase en la que podría resumir, bueno, pues cuál va a ser su actitud, ¿no? Que la música para Félix podrá ser una profesión, pero para ella, como mucho, será un adorno.
1: Años después, cuando Fanny quiere publicar sus propias obras, quien se opone ya no es el padre, es Félix. En 1837 se lo explica por carta a la madre de ambos y lo que le dice, bueno, la madre le pide que por favor anime a su hermana a que publique y él contesta esto.
2: No puedo convencer a Fanny de que publique porque va contra mis principios. No tiene ni la vocación ni la inclinación necesarias para eso. Es, como corresponde, demasiado mujer para semejante cosa.
0: Bueno, y durante años, pues Fanny no da el paso de publicar sus colecciones, sus obras, bajo su propio nombre. Hasta que en 1846, con 40 ya cumplidos, decide hacerlo por su cuenta y se lo cuenta a Félix.
3: Sé de antemano que esto no te va a gustar. Ríete de mí si quieres, pero a los 40 años les tengo tanto miedo a mis hermanos como le tenía a mi padre con 14. En una palabra, voy a empezar a publicar.
1: Y Félix pues tarda más de un mes en responder.
2: Querida Fenchel, hoy por fin te contesto, mal hermano que soy, y te doy mi bendición profesional para que entres en nuestro gremio. Que solo conozcas las alegrías de ser autora y nunca sus miserias.
0: Y firma, ¿no?, siguiendo con esa broma del gremio, el oficial sastre, Félix Mendelssohn. Pero bueno, Fanny empieza a publicar con su propio nombre ese mismo año, pero lo malo es que pudo disfrutarlo muy poquito tiempo.
1: Sí, porque murió apenas 10 meses después, con 41 años.

0: Era el Schwanenlied, la canción del cisne de Fanny Mendelssohn en un arreglo para cello y piano que hemos escuchado con Anushka Haque y Katharina Haque.
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0: Fernando, fíjate que hay músicas que con ellas pues te pasas como que te agarran, ¿no? Desde el primer momento y no te sueltan.
2: Pues mira, la de hoy te agarra y te arrastra. Esta es la que hay que adivinar para llevarse hoy una camiseta.

0: Se te dio una gorra del programa.
1: ...900-137-137... Borja de Burgos, buenas tardes.
2: Hola, buenas tardes.
1: ¿Te ha arrastrado a ti la melodía de hoy, de lo rápido que iba?
2: Sí, porque yo tenía una idea completamente confundida y he llamado y luego me he dado cuenta de que no era, pero bueno.
1: Pero bueno, si tú, vale, puedes cambiar de opinión.
0: Claro, tú estás ahora mismo en directo. Esto no lo sabía nadie.
1: Claro.
0: Esto porque nos lo has contado, pero no pasa nada,
1: claro.
0: no lo sabríamos.
1: ¿Tú qué crees que es?
2: Es que tampoco me había sonado a Sostakovich, ahora me suena a Beethoven. Y entonces no os puedo decir ahora con la música. Pero bueno, me hace mucha ilusión hablar con vosotros.
0: Pero dinos con cuál te quedas.
1: Claro,
0: hombre.
1: Que elige uno. ¿Shosta o Beethoven?
2: No sé, pues la cuarta de Beethoven, por
0: venga,
2: ejemplo.
0: Venga, la cuarta vale. De Beethoven, ahí está.
1: Bueno, pues el número uno para Borja. Muchas gracias.
2: Gracias a ustedes.
1: Chao.
0: A ver, Francisco está en Petrer, en Alicante. Buenas tardes, Francisco.
3: Hola, buenas tardes.
0: Venga, ¿y a ti a qué te ha sonado?
3: Pues me ha sonado a la abertura de Egmont de Beethoven.
0: Mira, también va por el camino de Beethoven, en este caso. Vale, se ríe, jaja. Digo, sí, estoy yo seguro de ello. Sí,
3: yo he dicho el nombre.
0: Sí, yo tengo razón. Venga, Francisco, para ti el 2.
3: ¿El qué? ¿El 2?
0: El 2, vale, el 2, sí, sí.
1: Venga, seguimos con Luis de Madrid. Buenas tardes.
4: Hola, buenas tardes.
1: ¿Y a ti a qué te ha sonado? ¿Sostakovich, Beethoven u otra cosa?
4: Beethoven.
1: Bueno, también.
4: Primero, felicidades por el programa.
1: Muchas bueno. Gracias, Luis, por estar
4: muy
1: ahí.
4: La octava.
1: La octava
0: de Beethoven, sí. En tu caso.
4: Pero tengo menos confianza que el número 2.
1: Bueno, pues para ti, Luis, el número 3.
4: Venga, chao, gracias.
0: Venga, y cerramos esta primera ronda con Javier, que está en Fresnedilla de la Oliva. Javier, buenas tardes.
5: Hola, buenas tardes.
0: Venga, ¿y a ti tú de qué club eres?
5: Pues mira, yo soy de Egmont, también, de Beethoven.
1: Vale.
5: O sea, que coincido con el segundo.
0: Coincides con Francisco de Petrer.
5: Es la obertura, sí.
0: Vale, venga Javier, pues para ti el número 4.
5: Vale, muchas gracias, adiós.
0: Gracias.
6: Beethoven también tenía lunes. 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

0: Si lo sé, no vengo.
1: Venga, que nos vamos de estreno. 17 de enero de 1904. Teatro a la Scala de Milán. Giacomo Puccini presenta una nueva ópera en dos actos, Madama Butterfly.
2: Una historia ambientada en Japón que tiene como protagonistas a Chio Chio-san, una joven geisha que se enamora de Pinkerton, que es un oficial de la Marina estadounidense.
1: Hoy es una de las óperas más queridas de Puccini, pero aquella noche fue un si lo sé no vengo en toda regla.
2: Para empezar, la primera versión era larguísima, larguísima, no como un lado de Wagner, pero larguísima, larguísima. Solamente el segundo acto duraba alrededor de una hora y media, no te digo más.
1: Y esto pues desesperó al público, que empezó a ponerse nervioso, impaciente, y empezaron a aparecer ya los primeros silbidos de fondo, esos abucheitos por ahí.
2: Y eso que el elenco de aquella noche, con la soprano Rosina Storchio, el tenor Giovanni Senatello y el barítono Giuseppe De Luca, era de primera, vamos, era un reparto de campanillas y prometía bastante.
1: Pero claro, entre la duración, que los ensayos tampoco habían sido suficientes, ¿vale? Hubiera hecho falta un poquito más, y que el ruido que empezaba a haber en la sala por el descontento del público, pues estaba ya molestando al resto. Aquella noche podríamos decir que Butterfly, volar, lo que es volar, pues no voló.
2: No voló.

0: Pues es el coro a boca cerrada, el coro a boca chiusa del Madame Butterfly de Giacomo Puccini, cuando Chocho-san espera, ¿no?, hasta que llega el amanecer. Ella cree que Pinkerton va a volver y finalmente vuelve. Lo que pasa es que vuelve acompañado de su nueva esposa. Escuchábamos la interpretación con la orquesta Scoring y el coro de Budapest, la dirección de Peter Ileñi. Y después del fracaso de ese primer estreno, Puccini decidió reescribir la ópera, y entre los cambios pues estaba dividir ese segundo acto en dos, y eso daba lugar pues ahora a que tenga los tres con la que la conocemos hoy.
1: Tararí que te oí.
0: También es un coro a boca cerrada.
2: Totalmente.
0: Un coro, pero vamos. Venga, que teníamos por resolver todavía la consulta, bueno, más que la consulta, el drama de Medea de Castellón.
3: Hola, soy Medea desde Castellón. Me gustaría que me ayudarais a saber cuál es una canción de un CD de recopilatorios de música clásica en las películas y que puse hace poco en el reproductor de mi coche para venir de Madrid a Castellón, y el reproductor se enganchó, se rompió y dijo error, error, error, error, error. No había forma de sacar el CD. Hacía 20 años que no escuchaba ese CD. Entonces decidí tirar la carcasa. Y ayer el CD, por un milagro, funcionó. Entonces descubrí una canción que me entusiasmó y que estuve escuchando en repeat hasta que llegué a casa desde la playa. Y esta es la canción

0: Se supone que esta canción también sale en el Club de los Poetas Muertos, pero yo no la reconozco, me gusta mucho y me da miedo volver a introducir el CD en el coche y que se vuelva a enganchar y no salga. Así que gracias.
1: Bueno, ha habido varias respuestas, pero solamente una ha dado con la tecla, nunca mejor dicho, así que nos quedamos con ella.
2: Soy Miguel Ángel desde Castellón y respecto a la pieza de piano que no sabía cuál era, Medea, también de Castellón, creo que es la segunda de las seis escocesas sin número de orden 83 de Beethoven. Gracias.

0: Bueno, pues ahí lo teníamos. Las seis escocesas, WO, sin número de orden 83, de Beethoven son unas pequeñas danzas para piano de en torno a 1806, pero ojo porque la autenticidad no está cerrada del todo, ¿vale? El propio catálogo del Beethoven House dice que esa atribución a Beethoven todavía está discutida.
1: Y si tú también tienes una música que te taladra la cabeza y no sabes exactamente cuál es, pues nada, nos la tarareas a nosotros e intentamos darte una solución. 689-869-347... Ahí, notas de voz en WhatsApp y el 91-346-1025 para mensajes en el contestador.
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0: Decíamos antes lo de nueva semana, nueva playlist, pero nueva semana, nueva batalla también, ¿eh? Esta vez con una de las piezas españolas más reconocibles de todo el repertorio para guitarra.
1: Recuerdos de la Alhambra, de Francisco Tárrega, se la dedicó a su discípula y mecenas, Concepción Gómez de Jacobi, y el título original era otro en un principio, Improvisación a Granada, cántiga árabe. Y el Recuerdos de la Alhambra, ¿lo puso? ¿Quién lo puso? Pues un editor.
0: Bueno, la pieza se basa en la técnica del trémolo, que consiste en que el pulgar toca el bajo mientras los demás dedos repiten la melodía, pero de forma tan rápido que prácticamente parece que es una nota sostenida, ¿vale? Muchos oyentes, de hecho la primera vez que la escuchan, creen que hay dos guitarristas, no uno.
1: Pues
0: solo
1: no,
0: hay uno. Hay
1: solo
0: uno,
1: hay uno, efectivamente. Esta semana la escuchamos sin guitarra y vamos a empezar con la versión de la Orquesta de Cuerdas, Concierto Málaga.

0: Pues la primera versión de esta semana de Recuerdos de la Alhambra de Francisco Tárrega era un arreglo para orquesta de cuerda y nos lo ha interpretado el Concierto Málaga.
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2: ¿Tú crees que esto tiene freno?
0: Pues hoy desde luego no lo tiene. Vamos a recordar cuál es el cebo de hoy.
2: Y vamos a ver qué es lo que nos cuenta María, que está en León. María, buenas tardes.
3: Hola, buenas tardes.
2: Venga, cuéntanos. ¿Qué voz más cantarina, María? Qué bien, qué alegría para un lunes.
3: Sí, hay que empezar con alegría.
2: ¿Qué te parece?
3: Y además con este tiempo tan bueno que tenemos en León, que es una maravilla.
2: Bueno.
3: Pues yo creo que también que es Beethoven, que es la octava sinfonía.
2: La octava sinfonía de Beethoven. Me hace gracia que haya unanimidad no en la obra, pero sí en el autor. Sí. Vale. Venga, María, pues a ti te vamos a dar el 5.
3: Gracias. Hasta luego.
0: Chao. Vamos con Josep de Barcelona. Buenas tardes.
4: Hola, buenas tardes.
0: ¿Qué tal? ¿Y para ti qué es? ¿Es Beethoven?
4: Sí, es Beethoven seguro.
0: Vale.
4: Uh-huh. Y tengo dudas. Coño, cuando he llamado he dicho una cosa, pero ahora estoy dudando.
0: Venga, cuéntanos. ¿Qué has dicho cuando has llamado y qué piensas ahora?
4: He dicho la obertura de Egmont.
0: Sí.
4: Obertura de Egmont.
0: Vale.
2: ¿Y ahora qué te ocurre?
4: Creo que me mantengo, sí. Sí.
0: ¿Sí?
4: Pues estaba dudando entre esta y la séptima sinfonía, pero me quedo con Egmont.
2: Y la séptima.
0: Venga. Pues vamos, te damos el 6 y que sea lo que Dios quiera. Mucha suerte.
4: Vale, muchas gracias.
2: John está en Bilbao. John, buenas tardes.
5: Hola.
2: Hombre, ¿qué tal, John?
5: Bien.
2: Bueno, venga, me alegro. ¿Y a ti qué te ha parecido? Sí. ¿Tú también eres del club de Beethoven o tú apuestas por otro autor?
5: Sí, soy de Egmont. Ah, y una cosa más. No os asustéis. Si os llamo casi cada día o cada día, porque es que es mi última semana hasta Navidad que puedo escucharos.
2: No te preocupes, que no nos vamos a asustar.
0: Están los podcasts, John.
2: También es
0: para cuando tengas un ratito.
2: Claro, pero entonces no puede participar en directo.
0: Ya, eso es verdad.
5: Claro, no, pero os puedo escuchar.
0: Claro.
2: Eso sí. Venga, entonces tú eres del club de Egmont, John.
5: Sí.
2: Venga, perfecto. Pues para ti el número 7.
0: Venga, chao, John. Y seguimos con Carmen de Santander. Buenas tardes.
6: Hola.
0: ¿Qué tal, Carmen? Cerramos contigo. ¿Tú qué crees que es?
6: Pues Beethoven seguro, pero el número de la sinfonía no lo sé.
0: Pues nada, pues una al azar. Vamos a probar
6: pues,
0: suerte.
6: Venga, la octava.
0: La octava también.
2: Vale. Como ha dicho María y como ha dicho Luis. Pues el 8 para ti, Carmen.
6: Gracias.
2: Y venga, chao. Resolvemos.
0: Venga, vamos a ver qué era.

0: Pues efectivamente era Beethoven, de eso no ha habido duda ninguna.
1: No ha habido duda, bueno, al principio Borja ha tenido, pero no, se ha decantado por Beethoven.
0: Beethoven, venga, y era la obertura Egmont, la obertura de Egmont, opus 84. Así que han acertado Francisco, Javier, Josep y John.
1: Pues vamos a ver quién se lo lleva. Y el numerito que sale es el 7.
0: Pues mira qué suerte, John.
1: La gente no se lo va a creer. Pero es verdad, está en el streaming, que lo podéis ver todo.
0: Se puede ver perfectamente.
1: Que esto no, ni trampa ni cartón.
0: No hay, bueno, cartón sí, porque las fichas son de cartón, pero trampa no hay.
1: Sí, pero trampa
0: eso
1: no.
0: Es lo que no,
1: trampa
0: hay. No. Bueno, pues enhorabuena, John, enhorabuena a todos los acertantes. Y nada, mañana una nueva oportunidad.
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0: Pues un lunes más tenemos de nuevo con nosotros a Shakira Ventura, que está hoy no está con nosotros aquí, está en los estudios de RTV en Valencia. Shakira, ¿qué tal?
3: Hola, buenas tardes, Ana, Fernando, oyentes. Muy bien, ¿y vosotros?
1: Pues muy bien también, esperando este momentito contigo. Recordamos, para quien, bueno, se nos haya añadido esta temporada, que Shakira Ventura es doctora en Humanidades, Artes y Educación y es la responsable del mapa de creadoras de la historia de la música. Y hoy, bueno, ¿qué autoras vamos a escuchar, Shakira?
3: Oye, antes de contaros la temática de hoy, permitidme, por favor, que felicite públicamente a las dos Premios Nacionales de Música 2026.
1: Claro que sí.
3: La violinista Cecilia Berkovich y la compositora Laura Vega. Mi más sincera enhorabuena por tal distinción a ambas, porque, bueno, es un orgullo y, por supuesto, una alegría compartida.
0: Desde luego, también pues sí. Nuestra enhorabuena para ambas, por supuesto, se lo merecen absolutamente.
3: Bueno, ahora sí, hoy quería contaros que de todos los mensajes que recibo desde que empecé a investigar y a divulgar sobre las mujeres en la música, hay uno que se repite curso tras curso y siempre por estas fechas, el de profesorado de música que me escribe pidiendo ideas concretas para llevar las compositoras al aula. Y últimamente veo en redes sociales que ha habido una bonita oleada de personas compartiendo recursos para hacer más inclusivas las aulas de música, así que por supuesto no quería quedarme fuera de esa corriente. Por tanto, hoy me sumo también, ¿no? Sumo mi granito de arena con un tip que suelo incluir ya en mis propios cursos de formación, por si resulta de utilidad a los oyentes que se dediquen a la docencia. Y ese tip es que la ficción puede ser una gran aliada en clase para hablar sobre las mujeres en la música.
1: Y cuando hablamos de ficción, ¿nos referimos a pelis, a series, a todo?
3: Ambas. Vale. De hecho, aquí ya hemos hablado en alguna ocasión de bandas sonoras de películas firmadas por compositoras, pero hoy me refiero específicamente a las series. Para quien no lo sepa, hay series que hemos visto o que todavía no conocemos, que guardan escenas perfectas para lanzar pues un debate al alumnado, presentar un género musical o simplemente pues para sorprender a un grupo de estudiantes con un nombre que no conocían. Así que, bueno, oyentes, coged papel y boli, porque puede ser que estas referencias os interesen.
0: Venga, cogido papel, cogido boli.
3: La primera compositora que os quiero mencionar que ha tenido su representación en pantalla es ya asidua de Radio Clásica, afortunadamente, y también ha sonado aquí en Clásicos Populares. Me refiero a la compositora británica Ethel Smyth, autora de 6 óperas y una de las voces más combativas del movimiento sufragista de principios del 20. Como bien sabrán algunos de nuestros oyentes, entre toda su producción hubo una pieza que trascendió su propio catálogo, The March of the Women, el himno que compuso para las sufragistas y que aún hoy suena como símbolo de aquella lucha.
0: De hecho, es la sintonía de una de nuestras secciones de música protesta, claro.
3: Sí, pero ojo, porque antes que Smyth hubo una cantidad ingente de compositoras en Estados Unidos que compusieron marchas, himnos y canciones para apoyar la emancipación de las mujeres y que celebraban el haber conseguido el voto. Un tema apasionante del que os hablaré próximamente en mi sección. No obstante, es cierto que la marcha de Ethel Smyth y sobre todo la historia que la envuelve pues es la que más proyección ha tenido. Así que, bueno, quería contaros que dicha canción protagoniza una de las escenas más recordadas de la miniserie británica Shoulder to Shoulder de la BBC de 1974. En uno de sus episodios, concretamente el capítulo 4, Smyth está encarcelada en Holloway por su activismo y al escuchar a lo lejos que sus compañeras cantan su himno en la prisión, pues se emociona y termina dirigiéndolas desde la ventana de su celda con un cepillo de dientes a modo de batuta. Creo que contar la anécdota está bien, es necesario, siempre resulta interesante al alumnado y al público general, pero si además podemos proyectar la escena en clase y que nos sirva como soporte visual para hablar, pues, por ejemplo, de la música como herramienta de protesta política, es un plus. Vamos a escuchar lo que, por supuesto, seguimos considerando un himno, de March of the Women, de Ethel Smyth.

0: Estamos escuchando la voz de Edwin Harry en esta Marcha de las Mujeres de Ethel Smyth que estábamos escuchando. ¿Y con cuál seguimos, Akira?
1: Pues con una compositora mucho menos conocida que Smyth, la checa Viteslava Kapralová, que con solo 22 años se convirtió en la primera mujer en dirigir la Orquesta Filarmónica Checa y que lamentablemente murió con apenas 25 años, dejando un catálogo truncado por la guerra y por su enfermedad, pero no por ello menos variado. Compuso canciones, música para piano solo, un cuarteto de cuerda, obras para violonchelo y para violín, dos conciertos para piano y hasta una sinfonieta.
2: Y eso con 25 años, fíjate lo que le había dado tiempo, madre mía.
1: Sí, cantidad y calidad. Además, por eso creo que una de las herramientas más eficaces para descubrirla y visibilizar su obra es a través de un lugar inesperado, la serie Mozart in the Jungle de Amazon Prime Video, concretamente en el capítulo 6 de la tercera temporada, porque en él el personaje de Lizzie descubre la música de Kapralová y queda tan fascinada que termina cantando una de sus canciones ante Hayley, la protagonista de la serie, y lo hace vestida además tal y como recordamos a Kapralová en su retrato más famoso, con traje chaqueta. Lo interesante de esa escena es que, además de homenajear a la compositora, lo que hace es precisamente mostrar ese proceso de rescate y difusión de la música de las creadoras. Las protagonistas hablan sobre la necesidad de que esas figuras estén presentes en los programas de concierto. Una reivindicación que hacemos las musicólogas y que nosotros mismos hacemos aquí cada 15 días en esta sección.
2: Claro,
3: que
2: podemos,
3: claro, ¿no? Que sí. Y además ahí la serie está haciendo precisamente eso, ¿no? Recuperar un nombre que muchas personas van a descubrir precisamente gracias a esa escena.
1: Por eso mismo me parece un recurso maravilloso para lanzar ese mensaje, en este caso al alumnado, el de la necesidad de que descubramos y pongamos en valor la música de las compositoras que la historia ha omitido. Escuchamos entonces esa canción que suena en la serie, la canción New Year's de Viteslava Kapralová.

0: New Year's de los Seconds de Viteslava Kapralova. Escuchamos a Dana Buresova con Timothy Chick al piano. ¿Y con quién cerramos, Akira?
1: Con una compositora que ya conocéis bien, la francesa Cécile Chaminade. Uh-huh. Cuando hablé de ella la temporada pasada, os conté pues que nació en París en 1857, que tuvo que formarse con clases particulares porque su padre se opuso a que entrara oficialmente al conservatorio, y que aún así llegó a ser una de las compositoras más populares de su tiempo, con giras por Reino Unido y Estados Unidos.
2: Bueno, es que el problema de ella no era solo que tenía que luchar con la propia carrera musical que tenía, ¿no? Sino que es que encima estaba ahí el añadido de su padre, que no le dejaba avanzar.
1: Exacto, fue una figura apasionante en la historia de la música. Por eso mismo, en este caso, la ficción no solo la menciona, sino que la convierte en personaje. En la serie Anne with an E de Netflix, en el capítulo 7 de la segunda temporada, Chaminade aparece en una fiesta interpretando una de sus propias obras. Y es genial porque podríamos pensar que Chaminade en esa escena se limita a tocar el piano y ya está. Pero en realidad, al finalizar su concierto, anima a una de las jóvenes protagonistas de la serie a no seguir el camino que se espera de ella, poniéndose a sí misma como ejemplo de una vida vivida con libertad y pasión. La joven, por su parte, responde que ella solo hará lo que a su marido le parezca bien. Por todo ello, considero que podría ser una escena perfecta para abrir en el aula un debate sobre los roles de género en el siglo XIX, con la propia compositora como voz que los cuestiona. Escuchamos entonces la obra que su personaje interpreta en la serie, el Temps varié, opus 89.

0: pues nos vamos a despedir sobre esta melodía, Shakira, y la seguimos escuchando ya hasta las señales horarias de las 4, ¿vale? ¿Tienes algún datito más que darnos?
1: Sí, si os han gustado estas tres escenas y os habéis quedado con ganas de conocer más recursos para llevar a clase, quiero recordaros que la Asociación Mujeres en la Música tiene en su web un dossier estupendo de uso completamente libre, con muchísimos materiales pensados precisamente para eso, hacer las aulas de música más inclusivas y justas. Y os animo a echarle un vistazo.
2: Perfecto.
0: Pues apuntada queda también esa herramienta para el profesorado que nos escuche. Y Shakira Ventura, gracias como siempre, en 15 días más.
1: Un abrazo.
2: Chao. 689-869-347, ahí notas de voz en WhatsApp, y luego tenemos el 91-346-1025 para mensajes en el contestador. Esta semana estamos buscando músicas para esos profesores, esas profesoras que te dejaron huella.
0: Un saludo de Paloma Ranz, también de Víctor Represa en el control de sonido y José Luis Beltrán en la realización.
2: Hasta mañana.
0: Adiós.

0: Son las 4, las 3 en Canarias.
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0: Es la noticia del día, la apertura de juicio oral a Begoña Gómez. A 6 días de jubilarse, obligado por ley al cumplir los 72 años, el instructor de esta causa, Juan Carlos Peinado, envía al banquillo a la mujer del presidente del gobierno y a Cristina Álvarez, su asesor en la Moncloa, por su actividad profesional en la Universidad Complutense de Madrid. Finalmente, por supuesto, tráfico de influencias y malversación, 2 de los 5 delitos por los que llegó a estar investigada en este segundo auto del juez Peinado después de que fuera corregido anteriormente por la Audiencia de Madrid. Lo que queda por saber ahora es la fecha del juicio, que será con jurado popular. Una persecución política, según el Partido Socialista, en un comunicado al que pone voz la ministra y líder de la formación en la Comunidad Valenciana, Diana Morant.
2: Para nosotros, para mí, sigue siendo un juicio que responde pues a la máxima del señor Aznar. ¿Quién puede hacer que haga? Pues el señor Peinado ha hecho su aportación a esa petición del señor Aznar.
0: Fuentes del Partido Popular creen que esto solo acaba de empezar a menos de un año para las elecciones generales, que no hay banquillo para tanto acusado relacionado con Sánchez y recuerdan los condenados hasta el momento. El exministro Ábalos y Koldo García, a penas de prisión, y el fiscal general nombrado por el gobierno y David Sánchez, hermano del presidente, ambos inhabilitados por otras dos causas. Además, será en noviembre cuando declaren las dos hijas del expresidente Zapatero, investigadas al igual que su padre, a quien el juez da 3 días para que entregue la documentación sobre las joyas incautadas en su despacho. Anuncio del gobierno estadounidense sobre las aerolíneas iraníes. Según el secretario del Tesoro, Scott Bessent, tendrán dificultades para operar en un plazo de 2 días debido al peso de las sanciones.
3: On September 23rd, all the Iranian airlines will be shut down around the world. And how do we do that? That if they land, you cannot provide them with fuel.
0: El 23 de septiembre todas las aerolíneas iraníes quedarán paralizadas en todo el mundo. ¿Cómo lo vamos a lograr? Se pregunta Bessent y se responde a sí mismo. Si aterrizan, no se les podrá suministrar combustible ni servicios de asistencia al aterrizaje ni venderles billetes. Quien lo haga quedará excluido del sistema del dólar, es lo que ha contestado en una entrevista en la CNBC. Wall Street inicia la semana en verde. El precio del petróleo está cayendo. David Martínez.
4: Sí, hoy subidas claras en la bolsa neoyorquina del 0,7% en el índice S&P 500 y de más del 1% en el que reúne a las principales tecnológicas, el Nasdaq. El impulso viene hoy de grandes empresas relacionadas con la inteligencia artificial. Intel se dispara un 9% y AMD sube más de un 8%. Además, Warner y Paramount registran subidas muy destacadas de más del 7% en ambos casos tras informaciones del Wall Street Journal que apunta a negociaciones y una serie de concesiones que acercarían la posibilidad de esa fusión entre ambas compañías. Esto después de una sesión con el petróleo a la baja, el crudo Brent cae un 3% hasta los $100 por barril, algo que también impulsa a la bolsa neoyorquina, y sobresale hoy el Bitcoin con fuertes subidas de más del 5%, ya por encima de los $85,000.
0: Más de 9 millones de personas han participado en la consulta pública sobre los nuevos billetes de euro. Más de 900.000 son españoles. En esta encuesta, que aún permanece abierta hasta las 9 de la noche, para votar por las opciones que más nos gusten, inspiradas en dos temáticas, la cultura europea y ríos y aves. El Banco Central Europeo prevé tomar la decisión definitiva sobre el nuevo diseño de los billetes antes de enero y aún tendrán que pasar varios años antes de que podamos verlos en circulación. 4 y 4, 3 y 4 en Canarias. 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
5: En Euskadi la red eléctrica ganará 6.000 megavatios de potencia en los próximos 5 años, un 50% más que la actual, según ha anunciado hoy el consejero de Industria durante la visita a las obras de la interconexión eléctrica con Francia en Gatika, junto al secretario de Estado de Energía. Escuchamos a Mikel Jauregui.
6: Uno de los mayores retos que nuestra industria tiene en Euskadi es la falta de enchufes, y hoy me puedo decir que hemos llegado a un acuerdo donde este problema en los próximos 5 años irá a menos.
5: Ejecutivo autónomo que hoy ha presentado un plan de vivienda que pretende crear un parque de alquiler público para las clases medias que se quedan fuera de las listas de Etxebide. Busca atraer inversión privada a la que se le promete un retorno. Manuel Pradales, Lehendakari.
7: Comienza su andadura el próximo año 2027, una primera fase donde activaremos en torno a esos 450 millones de euros de inversión y es en torno a 2.070 viviendas en distintos municipios de Euskadi, nuevas.
5: Y Osakidecha ha iniciado hoy la campaña anual de vacunación infantil contra el virus que causa la mayoría de la bronquiolitis aguda, enfermedad responsable de buena parte de los ingresos hospitalarios de menores de 2 años. La campaña se va a extender hasta finales de marzo y pretende llegar al 95% de los bebés nacidos desde el 1 de julio. Javier Benito es jefe del Servicio de Urgencias de Pediatría en Osakidecha.
8: La ruta asistencial para bronquiolitis de Osakidecha se consolida como factor esencial para unificar el diagnóstico, tratamiento y seguimiento de la enfermedad en los niños y niñas y reforzar el papel de las familias en el control de la enfermedad.
5: Además, el 28 de septiembre arranca la campaña de la gripe con la inmunización de los mayores en residencia, los menores de 6 años y los pequeños con factores de riesgo. En todo por el momento, sigan informados en esta sintonía y en la web de RTV.
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¿Qué tal? ¿Qué tal? Muy buenas tardes. Lo último que necesita Ceuta es violencia, más tensión. Una línea roja que nunca se debería cruzar porque la experiencia nos demuestra que cuando esto sucede, normalmente ya no hay vuelta atrás. La violencia no es la alternativa, por legítima que sea la indignación y grande el cabreo, por lenta y desastrosa que haya sido y esté siendo la gestión por parte de las administraciones. La condena ha sido unánime, bueno, excepto Vox, ya saben, también por parte del gobierno de Juan Vivas, que ha rechazado con firmeza la agresión de este domingo y ha insistido que Ceuta tiene derecho a alzar la voz, a manifestarse, a protestar, a exigir respuestas, pero siempre respetando la ley y la convivencia, sin actos violentos. Hacemos nuestras sus palabras. Lo que vimos ayer en la ciudad autónoma de Ceuta fue una gravísima agresión. Decenas de personas atacaban el vehículo de una diputada ceutí, Julia Ferreras, que iba acompañada por el abogado y activista de la ONG Flotilla de Gaza, Rafael Borrego, y la abogada de derechos humanos de la ONU, Sofía Acevedo. A última hora de la tarde, los violentos se concentraron en el puerto ante la llegada a la ciudad de miembros de una ONG navarra, Derecho a Techo, a cuyos componentes acusaban sin ningún fundamento de radicales vascos, proetarras, de ir a Ceuta a romper la convivencia. Los activistas de la ONG aseguran que su único objetivo era prestar ayuda humanitaria y echar una mano en todo lo que pudieran en una situación de emergencia. La concentración acabó, como decimos, con el coche de Julia, Rafa y Sofía atacado por una masa de exaltados que, según narran las víctimas, iban a matar. Realmente temieron por su integridad física y sus vidas. Una lluvia de piedras, huevos y otros objetos se lanzaron contra el vehículo. Patadas, en fin, de todo. Visiblemente dañado, tuvo que ser conducido por un policía y escoltado para poder escapar de esa turba. Los agentes tuvieron que hacer incluso disparos al aire para rechazar a la marabunta de alterados que a todas luces se equivocaron de objetivo, pero no atendían a razones. Ese coche nada tenía que ver con el colectivo Pamplonica contra el que iba la injustificable protesta, pero eso da igual. Porque nada, nada, absolutamente nada habría justificado una agresión contra los activistas navarros. Esta es la cosecha, esto es lo que se recoge tras la persistente siembra de odio, especialmente desde la ultraderecha, que exalta los ánimos con su lenguaje bélico y hablando de invasores. Las palabras son muy importantes cuando incitan a odiar, aunque desde Vox tachen de ridículas estas acusaciones. Ningún ceutí debería hacer suyo estos mensajes que incitan al odio, la agresividad, la violencia, que han desembocado en ese ataque a la diputada y sus acompañantes. Algo muy peligroso que altera aún más la vida de una ciudad que antes era ejemplo de convivencia, concordia y diversidad. El mensaje del gobierno de Ceuta a sus vecinos ha sido rotundo y es importante que lo sea. La violencia no es una alternativa porque ninguna causa, por legítima que sea, ninguna reivindicación, por justa que resulte y ninguna provocación pueden justificar una agresión. Esperemos que lo asuman la mayoría de los ceutíes y que no se repitan situaciones como la de este domingo, aunque cada vez parece más difícil. Lanzar desde algún pseudomedio de comunicación la idea, el bulo, de que unos proetarras, miembros de la Kale Borroka, llegaban a Ceuta a liarla, era una noticia tan falsa como perniciosa que provocó el salvaje intento de linchamiento de ayer. Es mucho más que una controversia, es un atentado generado con mentiras malintencionadas, con manipulaciones torticeras que calan, que incitan, alteran, que se repiten y terminan convirtiéndose en certezas para algunos cafres, generando una violencia completamente desproporcionada y siempre fuera de lugar.

0: Y por cierto, sobre Ceuta, hoy los compañeros de un medio de comunicación han emitido a mediodía una exclusiva que pone los pelos de punta. Una periodista de La Sexta, Marina Valdés, ha entrevistado, yo lo he visto, a miembros de patrullas de ciudadanos encapuchados y armados que van tomándose la justicia por su mano, atacando a aquellos inmigrantes que ellos consideran maleantes. Y esto pinta cada vez peor. Hay que tomar medidas. Son las 4 y 11 minutos, una hora menos en Canarias. Arrancamos.
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0: Hola, Marta Solano. Te diré Hare Krishna para empezar. Para que
1: me encanta todo, la palabra
0: la
1: Hare
0: calma,
1: Krishna.
0: Con la calma, con la paz, con el buen rollo aquí en las tardes. ¿Qué tenemos preparado este lunes para nuestros oyentes?
1: Que sepas que Hare Krishna es mi palabra favorita.
0: Te la robo porque me encanta.
1: Bueno, hoy tenemos el humor más divertido de Sociedad Imitada con todos sus personajes. Yo no sé lo que han preparado hoy después del fin de semana. En nuestra tertulia hablaremos de la apertura del juicio oral en el caso Begoña Gómez, de la segunda comparecencia de Carlos Mazón, que ha estado muy calentita en el Congreso. Están a punto de cumplirse ya 2 años de la dana, ¿eh?
0: Y ahí sigue.
1: También de Ceuta, con la visita de Feijóo, la cuarta que hace a la ciudad autónoma, acompañando esta vez a una delegación del PP europeo. Y de Ceuta, por cierto, y de las guerras actuales, se va a hablar y mucho en los próximos días, desde hoy en Nueva York, en esa Asamblea de Naciones Unidas. Y, por supuesto, no nos olvidamos que hoy es el Día Mundial del Alzheimer. A las 5 en nuestra entrevista a Top, estoy muy nerviosa, te lo tengo que confesar. Hoy nos vamos a preguntar si la humanidad está en crisis. ¿Tú qué crees?
0: ¿Cuándo no lo ha estado? Esa es la pregunta.
1: Pues nos lo va a contestar un invitado de lujo. Llevamos un año detrás de él, ¿eh? Y hoy va a estar aquí en el estudio 101 de la radio para responder a nuestras preguntas. Es un lujo el doctor Manuel Sanz Segarra.
0: Qué bien.
1: Que presenta nuevo libro que apunta a bestseller como el de la supraconciencia. En nuestra sección de nutrición nos fijamos en la alimentación de los mayores de la casa. Y con nuestra psicóloga trataremos de sentirnos menos culpables. A las 6, concurso de Aranguena. Hoy toca David Anuncios, que te encanta.
0: Bien.
1: Con nuestra piloto, bueno, qué temazo, Marta Senso, ¿sabes de qué nos va a hablar hoy?
0: ¿De qué?
1: De hacia dónde va la aviación, el tema de la IA y de un aterrizaje, yo creo que este te suena, que conmocionó al mundo. ¿Qué le pasó a un piloto?
0: Ostras, pues que este salió por una ventana y se quedó enganchado, se salvó de milagro.
1: ¿Y aterrizaron con él, medio cuerpo fuera?
0: Sí.
1: Madre mía, bueno.
0: Sujetándolo.
1: En nuestra sección de biografías, la fantástica historia de Rich, a todos nos suena, el Hotel Rich, bueno, pues fue el mentor de lujo.
2: Solo fue una gota de canela.
1: Y a las 7, música de Maui de Utrera, cantactriz, así se llama ella, flamenca, con mucho arte, la van a conocer.
0: Pero mucho.

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0: Como cada lunes y cada viernes aquí en las tardes preparamos una buena sopa de estrellas gracias a Inés de Miguel, a Javier Quero y a Fede de Juan, gracias a Sociedad Imitada.
1: Hola, hola, hola, ¿qué
2: muy
1: tal?
2: Buenas,
1: ¿cómo
2: ¿qué
1: estamos?
2: Qué buena cara tardes, tenéis después tardes. Del fin de semana, chicos.
1: Sí,
2: de
1: verdad, sí.
2: Sí, sí, la verdad es que... ¿Afrontamos la semana bien o no, Inés? A ver.
3: Pues con optimismo, con optimismo, Marta, porque hoy es el Día Internacional de la Paz.
0: ¿De qué?
1: Hombre,
2: ¿ah, también?
1: De la Paz. Hoy muchas felicidades a Paz Padilla, a Paz Vega.
4: Efectivamente, y muchas felicidades también a Paloma Lago, a Paloma Hurtado, a Paloma San Basilio.
3: Pero ¿y estas que tienen que ver aquí, Fede?
4: No, no. Que todos se llaman Paloma, Paloma de la Paz.
3: Ah, claro, bueno, pues por esa regla de tres hoy también serían los, el Día de los Sobaos.
4: ¿Pero de los Sobaos por qué?
3: Porque son sobaos paciegos.
0: ¿Paciegos? Vaya, vaya, ¿cómo empezamos? Bueno, vamos a dejar los chistes malos en paz y que empiecen los buenos con Sociedad Imitada.
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2: Mira que yo venía el lunes diciendo, qué bien, parece que está todo un poquito más tranquilo en Ceuta.
1: Sí.
6: El único que está tranquilo es el presidente del gobierno, que ha abandonado los sentidos.
1: Vamos a ver,
6: oiga, es
1: mi turno. Pero ¿cómo puede decir que la cosa está tranquila en Ceuta después de esta invasión y de que el gobierno se desentienda? Miren ustedes, lo voy a decir abiertamente nada más comenzar. Sánchez, dimisión.
7: Hombre, tranquila si me están trayendo a mis soldaditos en peor estado que si les hubiésemos mandado al frente de Ucrania. Les ha llovido de todo, piedra, barra, bueno, de botellas, parecen devoluciones
6: no está,
7: de Temu.
6: No, el único que está tranquilo es el presidente del gobierno que ha abandonado a los ceutíes a su suerte. Pero a él le da igual que invadan nuestro sagrado territorio nacional.
2: Vamos a ver, pero igual no está tan tranquila la cosa, ¿me he equivocado? Va a ser que sí.
0: Yo, Marta, empezaría mejor con otro tema.
2: Sí, he metido
0: la
2: pata.
0: Por ejemplo... me van a criticar el ático de Ayuso.
3: Porque... Sí, sí. Empieza siempre dándome pal pelo a mí, como no. Ya estamos con el bulo del culo.
2: Oye, oye, oye.
0: A ver, presidenta, si es usted la que se mete en líos. Aquí solo informamos de quien quiera comprar ese ático tiene 30 días a partir de ahora para presentar una nueva oferta de precio, porque no se vende, no se vende.
3: Mire, lo que tiene que decirle a su amiguito Sánchez es que lo compre él y meta ahí a todos los que entraron en Ceuta. Montamos un piso patera y chao pescado.
0: Chao pescado. Bueno, pues por alusiones, saludamos a Pedro Sánchez. Buenas tardes.
8: Muy buenas tardes, David. A ver, meter ahí a los inmigrantes de Ceuta sería inaceutable.
3: Mira, le voy a decir a mi novio que le eche un vistazo al ático en El Idealista, que lo mismo nos lo podemos quedar a medias.
2: Sí, Óscar Puente, ¿qué quiere decir?
9: Sí, si yo fuese presidente, esto no pasaba.
8: Óscar, por favor, no te pases.
9: No, si digo presidente de la comunidad de vecinos de donde está el ático, Pedro.
3: Mira, si lo compro, porque lo compro. Si lo vendo, porque lo vendo. ¿La izquierda no quiere que no haya ningún piso vacío? ¿A que lo ocupo y me quedo tan ancha?
2: Ojalá la izquierda sepa lo que quiere, porque eso en Sumar no está tan claro últimamente, David. Aplazan a octubre, dice la elección del sustituto de Yolanda Díaz.
9: Yo podría sustituir a Yolanda Díaz.
2: ¿También?
9: Y a Mbappé.
2: ¿También?
9: Y al Papa.
3: Pero es que este señor no tiene freno.
0: Yolanda Díaz, buenas tardes. Parece que les cuesta elegir nuevo líder en Sumar. ¿No encuentran el sistema de elección apropiado?
3: Y bueno, algo así, David. Ya han dicho que no a Ada Colau, Albert Garzón, Urtasun y Bustinduy, que no sé quién es, la verdad. No sé ni pronunciarlo.
0: Es el ministro de Derechos Sociales, Consumo y Agenda 2030.
3: ¿Tenemos un ministro de todo eso en el gobierno?
0: Así es, así es.
3: Y pajolera idea, ¿eh? Si es que, bueno, es que somos tantos. Bueno, yo creo que podríamos sacar la presidencia de Sumar a subasta junto al ático de Ayuso.
2: Pero qué disparate, señora vicepresidenta, por favor.
3: Pues es que ya no se me ocurre qué más hacer, ¿eh? Nadie quiere comerse este marrón. Oiga, ¿y si llamásemos a Ciudadanos al azar para ofrecerles el cargo?
0: Oiga, pues pruebe, lo mismo.
2: Lo mismo, yo qué sé.
10: Dígame.
3: Hola, buenas. Mire, llamaba para hacerle una oferta.
10: No, mire, yo estoy bien con mi compañía de electricidad. Haga el favor, ¿eh?
3: No, mire, que le ofrezco, lo que le ofrezco es la presidencia de Sumar, ¿eh? Un cargo desde el que podrá construir una sociedad más justa, más inclusiva, sostenible, cooperativa, feminista, más horizontal, no, mire, ecológica.
10: Yo estoy bien en vertical. Además, mire usted, le digo una cosa, yo voto a Vox, ¿eh? Si tuviese un puesto de repartidor.
3: ¿De repartidor?
10: Joder, sí, para repartir, coña. Para repartir guantazos en Ceuta. Si no, por favor, no me llame.
2: Por favor, un poquito de paz, ¿no? Que este fin de semana hemos visto cómo la escolta de Abascal impedía que un hombre le agrediera en Tarragona. También está todo muy revuelto, muy revuelto.
5: Menudo cabreo tengo.
2: ¿Pero por qué, señora Abascal, si su escolta la verdad es que actuó muy rápido?
6: Y tan rápidamente, que no me dejó arrearle a mí, si lo llego a pillar.
0: Pero hombre,
2: Dios mío.
0: Señora Abascal, yo creo que el escolta hizo lo que tenía que hacer, hizo su trabajo.
6: Sí, sí, sí, lo vieron, ¿no? Menudo placaje. Si mandamos 10 escoltas como el mío en Ceuta, no quedan allí ni los ceutíes. De hecho, tenemos un nuevo fichaje en box.
2: ¿Ah, sí? ¿Quién? ¿Quién?
6: Rocky.
11: Oh. ¡Dios mío, Santi!
6: Ahí está.
11: Dios mío, hay que cubrir bien la derecha y evitar los golpes bajos de la izquierda. Santi, Dios mío.
6: Sí.
11: Dios mío, te lo llevo diciendo todo este tiempo. Necesitamos un buen golpe, Santi. Un buen golpe de estado, Dios
0: Ay,
11: mío.
0: Ay, madre, lo que tenemos es un nuevo plan del gobierno para reducir el consumo de alcohol al volante, rebajando por ley los mínimos permitidos. No sentimos las piernas.
1: Pero vamos a ver, ¿pero qué piernas? Pero ya estamos con el alcohol y conducir. Qué pesados,
2: ¿eh? Decía, señor Aznar, sí.
1: No, pero vamos a ver, ¿pero quién te ha dicho a ti las copas de vino que yo puedo o no puedo tomar? Deje usted que me las tome tranquilo mientras no ponga en peligro a nadie, ¿eh?
0: A ver, señor Alberto Núñez Feijóo, buenas tardes.
1: Sánchez, dimisión.
0: Ay,
1: esto ya es lo que nos faltaba, esa nueva medida.
2: Pero vamos a ver, señor Feijóo, ¿también le parece mal esta medida?
1: Mire usted, Solano, a la gente como yo, que estamos aguantando, soportando, sufriendo cada día a Sánchez, coño, ya solo nos quedaba la bebida para refugiarnos. Y también nos lo quieren quitar. Hombre, Sánchez dimisión, venga, chupito.
0: Venga.
2: Chupito.
6: Chupito. Salud.
0: Hombre, don Juan Carlos, ya hemos visto que ha quedado este fin de semana... se ha venido aquí a San Senso con los amigotes.
12: Qué bien se cena en San Senso. Qué bien se cena. Estaba ya de los dátiles y del cuscús de Abu Dhabi hasta la codonilla.
2: Qué bueno.
12: Bueno, hasta la codonita. Qué buena cerveza, ¿eh?
13: Otra vez tu padre en España, Felipe.
14: Bueno, sí, al menos no ha entrado por Ceuta, Leticia. Mira el lado positivo, ¿eh?
13: Es que está hasta en la sopa. Ya solo falta que Shakira le invite a hacer el paseillo con ella hasta el escenario.
12: Pues me invitó, lista. Pero le dije que no podía. No tengo yo la cadera ya para muchos trotes.
2: Shakira, Shakira, vamos a... David, necesito confirmar esta información.
0: Sí, sí, confirma,
2: Shakira,
0: confirma.
2: Vamos a ver, ¿esto es cierto?
15: Sí, sí, totalmente. Incluso don Juan Carlos vino al ensayo, pero vimos que con su caminar el paseillo duraba más que el concierto y lo descartamos.
2: A mí me encantaría acompañarte aquí un día.
15: Ay,
2: si
15: yo
2: se
15: encantada,
2: puede, yo
15: Marta. Además, me encantó tu libro, La ciudad de los girasoles.
2: Ay, gracias. ¿Sabes ya quién te acompañará, por cierto, en el próximo concierto?
15: Sí, justo me pasaron los nombres.

0: Groenlandia, que no es lo mismo.
1: Bueno, es un primer paso. El siguiente será cambiar el nombre. La llamaremos Donalandia. Pondremos allí una emisora de Radio Nacional de España para ti. Y yo me construiré una mansión y un campo de golf.
2: Oiga, pues mira, si ve algún ático majo, me avisa. Porque la Comunidad de Madrid debería tener una oficina en Groenlandia.
0: A ver. A usted, señor Ayuso, nadie le ha dado vela en esto de Groenlandia. Y a usted, señor Trump, no sé qué hace aquí cuando está a punto de empezar la radionovela que sobrecoge a la audiencia de todo el mundo y que tanto le interesa a usted, ¿eh?
1: Oh, yeah, yeah.
0: Por las maracas, la dulce Delcy.
1: Oh, really.
3: Ay, a ver qué pasa.
4: En el último capítulo de La Dulce Delcy, Delcy y Donald burlaban la vigilancia de la censura para vivir su amor sin límites.
1: Oh, Delcy. ¿Y si te regalo un iPhone Duo, probarías la cámara en el baño? En albornoz.
3: Ay, es usted un atrevido. Oh, pero si me regala el de 2 teras, me quito el albornoz.
1: Oh, ahora mismo lo compro con tal de ver ese par de teras.
4: Y mientras esto sucedía y la pareja de amantes preparaba su encuentro en Nueva York, en una oscura celda de la prisión de esa misma ciudad, Nueva York.
5: ¡Carcelero! ¡Carcelero! Venga acá y ábrame. Mire, ya me engalipolé con mi mejor chándal. El más elegante y revolucionario. ¡Carcelero!
6: Oh, ¿pero a qué vienen esas gritas? No es hora de salir al patio aún.
5: Ah, no. Yo no quiero ir al patio. Yo lo que estoy preparado es para mi vis-a-vis.
6: What the fuck? ¿Qué vis-a-vis? No tiene ningún vis-a-vis.
5: Ay, sí. Me informaron que ella viene a Nueva York desde Venezuela. Eso solo puede ser para verme a mí.
6: Oh, holy shit. ¿Pero de quién demonios me hablas?
5: ¿De quién va a ser? De mi dulce Delcy. De mi amor bolivariano.
6: Me la agarras con la mano.
3: Oye.
6: Delcy no viene a verte a ti, Maduro. Ella viene a ver a otro hombre, Maduro.
5: A ver un momento. ¿Viene a ver a otro hombre, Maduro? ¿O viene a ver a otro hombre maduro? Es que no es lo mismo.
6: A ver a otro hombre maduro. Delcy viene a encontrarse con Donald.
5: ¡No! ¡No puede ser! Tengo que hacer una llamada.
6: Está bien, te dejaré hacer una llamada, pero solo para divertirme cuando te enteres de la verdad, ¿ok? ¡Qué cruel soy, coño! ¡Qué malo es fumar!
7: ¿Aló?
5: ¡Delcy! ¡Soy Nicolás! ¡Traidora! ¿Es cierto que vienes a Nueva York a verte con otro?
7: Nicolás, pero qué infamia es esa. Yo no voy a verme con otro.
5: Ah, bueno.
7: Voy a verme con el de siempre, que tiene nombre de Patito. Voy a verme con Donald.
5: ¡No puede ser! ¡Confiesa! ¡Vienes a verte con Donald!
7: Sí, claro, si te lo acabo de decir, bobo. Pero tú sabes para qué voy a verme con Donald, mi amor.
5: No,
7: ¿sabes? Para pedirle tu libertad.
5: ¿Es eso cierto?
7: Que te mueras tú ahora mismo si miento. Eso es tan verdad como que yo te he sido siempre fiel, bolivariana, y que jamás he cedido ante el imperialismo de estos Estados Unidos. Nicolás, mijo, ¿estás bien, Nicolás?
3: ¿Qué ha pasado?
4: ¿Sobrevivirá Nicolás al duro golpe de la traición?
0: Lo dudo.
4: ¿Qué saldrá del encuentro de Donald y Delcy en Naciones Unidas? ¿Alguien tiene una juanola para el carcelero? Y lo que todo el mundo se pregunta, ¿por qué la policía no aprovechó para detener a los más buscados el día que les hicieron la foto? No se pierdan el próximo capítulo de La Dulce Delcy.
0: No nos lo perderemos, pero vamos a tener que ir dejándolo aquí.
4: ¿Por qué? ¿Por qué dejarlo aquí?
3: ¿Por qué?
0: José Mourinho, porque tenemos que terminar el horario.
4: Así es, David. Cantero. Tenemos que terminar con los árbitros pequeñitos. Con el señor VAR. Miren, estas fotos que les traigo son las 2 tarjetas rojas que nos sacó el árbitro.
0: A ver, Mou, esto es radio, esto aquí no se ve.
4: Son tan claras las tarjetas rojas que se ven incluso por la radio. Mire,
3: David Escayer, le pega patada por verde aquí. El derbi y están un poquito la Casa Blanca.
0: ¿Qué
3: un
0: me
3: poquito
0: dices?
3: Con
0: ¿qué
3: el
0: me
3: chingo
0: dices?
3: Mira, Florentino, ¿verdad?
8: Tengo un cabreo, ¿sabes qué? No sé ni hablar.
3: Pero don Florentino Pérez, vamos a ver, cabreado con el árbitro si ganó el Atlético de Madrid bastante limpiamente, ¿no?
8: No, por Dios, con los jugadores. Los jugadores de Real Madrid que no se pusieron las camisetas de Ceuta.
3: Pero eso fue otro día, presidente.
8: Pues claro, pero si se las hubieran puesto ayer, la gente estaría hablando de eso, de las camisetas.
3: Ay,
8: y no de lo mal que jugamos, que no somos caballas, somos zopencos.
9: ¡Vamos! ¡Venga! ¡Venga! ¡Venga! ¡Que que hoy lo celebramos de nuevo.

0: de luz, gas de luz.
1: Luz de gas. Bueno, la verdad, esta vez, Marta, no voy a cerrar luz de gas.
2: No,
1: voy a cerrar Canaletas.
0: ¡Ostras!
1: Tres jornadas más y el Barça campeón.
0: Es usted un fiestero inagotable. Vamos, bueno, hasta aquí hemos llegado. El viernes volverán Inés de Miguel, Javier Quero y Fede de Juan. Gracias, queridos.
2: Los mejores.
0: Hasta
2: feliz
0: entonces.
2: Semana.
0: Muchas
1: gracias. 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

0: Ay, menos mal, Marta, menos mal que tenemos a Sociedad Imitada. Es que yo venía hoy así muy de lunes y es
1: pues
0: que
1: no.
0: Llegan ellos y subidón, exacto, subidón, Para empezar con mejor ánimo la semana, nada mejor que Sociedad Imitada y nada mejor que tener a los invitados de habituales en nuestra tertulia del Café sin Café de los lunes. Ana Bernal Triviño, buenas tardes.
1: Hola, Ani.
0: Pablo Iglesias, Luis Arroyo.
2: Muy buenas tardes.
0: Buenas tardes a los dos. Maribel Sánchez de Aro.
3: Hola, ¿qué tal?
0: Hoy te vienes que haces moaré con tu
3: vestido. ¿Hago moaré? Sí, hago moaré.
1: Viene muy guapa, como siempre.
0: Bueno, vamos a empezar hablando de un temita que tiene tela.
1: Casi última hora, David.
0: Última hora. El juez Peinado, a poquito de jubilarse, días, creo, colgará la toga. Imagino satisfecho, feliz, porque lo ha conseguido. Su última decisión lleva a Begoña Gómez al banquillo ante un jurado popular después de una larga instrucción repleta de irregularidades que nació de la denuncia de una organización de extrema derecha, Marta.
1: El gobierno condena la persecución judicial del juez, que por cierto tuvo que rehacer el final de su instrucción, lo recordarán, tras esas correcciones de la Audiencia de Madrid.
3: Sí, y son 57 páginas de resolución después de más de 2 años de instrucción, y ahora va a ser el Tribunal Superior el que va a fijar fecha para la vista oral por esos delitos de tráfico de influencias y de malversación.
0: Bueno, finalmente veremos a Begoña Gómez ante un jurado popular con la fiscalía y las defensas pidiendo su absolución. Os hago la pregunta a los tres. Empezamos contigo, Ana, si quieres. ¿Qué os parece?
4: Pues mira, a ver, ¿qué nos parece? Pues que a este señor le quedaban 3 días y que tenía que rematar, y además esto termina al final pues por colocar lo que se quería, ¿no? Que ante las próximas elecciones Begoña Gómez estuviera sentada en el banquillo. Además, si nos leemos un poquito el texto que ha expuesto el juez, es la segunda vez también que vuelve a hacer referencia a Fernando VII, relacionando todo esto con el golpismo. Y yo quería detallar 5 cosas. Una, recordar, por hacer un poco de memoria y de hechos, que 3 jueces diferentes descartaron hasta 3 querellas ultras contra Begoña Gómez antes de que esta causa llegara a manos de Peinado, que sabemos por otro lado que Begoña Gómez no se ha lucrado, que no ha habido desvíos de fondos ni un patrimonio personal incrementado, no porque lo diga nadie más, sino porque es que son los informes y el propio de la UCO, y por otro, que a mí me inquieta la diversidad a veces de criterios que hay dentro de la justicia, porque crea una inseguridad también ciudadana. Ojo al precedente que se pueda sentar, ¿no? Porque también una parte del meollo de la cuestión está siendo ese envío del email de la asesora de Gómez, que se considera, como según el juez, como malversación. Y lo que puede considerarse un tema ético, yo no sé si puede llegar a tener este recorrido penal. Porque entonces, a partir de ahora, va a haber que fiscalizar penalmente cada llamada, cada trayecto en coche oficial o cada gestión de agenda de cualquier autoridad o familiar directo, en el ejercicio de su actividad habitual, y también los funcionarios y el personal de gabinete pues van a quedar expuestos a que le abran cualquier causa penal por actos que pueden ser una mera tramitación ordinaria. Y cuando decía lo del tema de los criterios, bueno, por ejemplo, ya hace poco estaba leyendo lo del tema del jefe del despacho de Ayuso, que le ha hecho gestiones personales, según recogía el diario.es, para la compra de un piso, o por ejemplo, recordemos en 2015, ¿no?, aquella querella que se le puso a Rajoy por presuntamente usar recursos públicos de Moncloa para cuidar de su padre dependiente. Aquello al final se quedó enmarcado dentro de la cobertura logística institucional habitual de la residencia, y el tribunal, entonces la Fiscalía del Tribunal Supremo, solicitó el archivo de la causa alegando que las denuncias se basaban en informaciones de prensa sin aportar ningún elemento indiciario. En fin, yo creo que tenemos historia para contrastar, para comparar, para ver dónde están las diferencias y sobre todo a ver cómo resulta ese jurado popular que está elegido pues con toda la intención del resultado.
1: Mira, yo voy a dar, Luis, un dato. El juez Peinado se jubila el domingo. 72 años, la acusación particular Actuir pide 13 años de cárcel para
5: Peinado. Es un personaje completamente siniestro, presuntamente siniestro, hay que decir. Hay que ponerle presunto a todo, porque si no te arriesgas, y supongo que puedo hacer uso de mi privilegio de estar en la radio pública y decirlo con toda la libertad, con la misma libertad con la que habla cualquiera. Yo lo digo, llevo 2 años siguiendo este caso con todo el detalle y además con algún conocimiento de causa. Es absolutamente siniestro lo que está pasando con la esposa del presidente del gobierno. Lo hemos visto ya con sentencia en un caso muy distinto, pero lo hemos visto en el caso del fiscal general del Estado, condenado sin ninguna prueba, hay que decirlo, a base de indicios absolutamente disparatados, con el voto de 5 magistrados frente a 2 magistradas, que bueno, que emitieron un voto particular con la misma solvencia con la que emitieron el resto de los magistrados. Lo hemos visto en el caso del hermano del presidente del gobierno, una sentencia de nuevo disparatada, completamente disparatada, de una persona a la que se le acusa de prevaricación cuando no tiene ninguna autoridad. En el caso del juez del juez Peinado es especialmente siniestro, porque además es un juez que, aparte de que no sabe escribir, cualquiera que lea 2 párrafos se da cuenta de que no sabe escribir, que ya es gordo, o sea, no, este no pasaría el primer examen de, pero vamos, ni siquiera de BUP, ¿no? Pero aparte de eso, es todo un disparate. Recordemos que es el juez que se hace poner una tarima para estar por encima del ministro Bolaños cuando le toma declaración. Es el juez de instrucción que va a Moncloa a tomar declaración al esposo de la señora Gómez, sabiendo que no va a declarar en su contra porque tiene derecho a no hacerlo. O sea, esto lo sabe cualquiera. Es el juez de instrucción que en última instancia le ha requerido el pasaporte a la esposa del presidente del gobierno, avergonzando a la profesión. En fin, es un personaje siniestro. Yo le deseo lo mejor en su jubilación, lo digo de verdad, que se jubile y que no avergüence más a la justicia española, y sobre todo que no le siga haciendo el caldo gordo a la extrema derecha, que básicamente es lo que ha hecho durante estos 2 años.
0: Pablo.
2: Desde luego, la instrucción que ha realizado el juez Peinado ha estado plagada en varios momentos de polémicas, de gestos un tanto excéntricos. Yo aquí he criticado en varias ocasiones algunas de las decisiones que tomaba porque no las veía suficientemente justificadas o me parecían incoherentes respecto a otros pasos que se habían dado el procedimiento. Sin embargo, como la justicia española no es solamente lo que dice un juez, sino que es un sistema conjunto que además viene avalado por organismos superiores que van refrendando las decisiones, en este caso la instrucción del juez Peinado ha estado bajo lupa en todo momento, y creo que eso, lejos de ser malo para él o para el propio sistema, es positivo. La Audiencia Provincial de Madrid la ha corregido en bastantes ocasiones, ha reducido incluso los delitos iniciales que él le quería imputar a Begoña Gómez, que llegaban a ser 5 y se han ido reduciendo. El Tribunal Superior de Justicia de Madrid también ha ido corrigiendo algunas de las decisiones, porque recordemos que él quería nada más y nada menos que incluso imputar al ministro de la Presidencia, Félix Bolaños, porque en aquella época en la que suceden estos hechos, él estaba en Moncloa al frente del departamento del que dependía la asesora de Begoña Gómez, y ha tratado de imputarle también. El Tribunal Superior de Justicia le dijo que no había elementos suficientes y que los indicios que le apuntaba pues no estaban suficientemente sustentados. Entonces podemos criticar, y yo lo he hecho reiteradamente, algunas de las decisiones del juez Peinado, pero el fondo del asunto y el grueso del asunto está avalado por la Audiencia Provincial de Madrid y por el Tribunal Superior de Justicia.
5: Claro, la justicia española es un
2: entonces,
5: sistema
2: claro,
5: que tiene
2: Peinado
5: miles
2: es malísimo.
5: De jueces, tiene
2: y
5: miles
2: todos los
5: de
2: demás
5: jueces
2: también.
5: Honorables que se dedican en su mayoría, la inmensa mayoría de los casos penales que vemos en nuestro país, evidentemente pues tienen que ver con tráfico, tienen que ver con drogas, tienen que ver con alcoholemias, etcétera, etcétera, y con un montón de otros asuntos. La inmensa mayoría de los jueces españoles son profesionales y juezas, son profesionales honorables, honrados, etcétera. Pero según vas ascendiendo en la escala, te vas encontrando estos personajes que últimamente...
2: O sea, Peinado pues, es malo, perdón, el que está por encima son peores.
5: Perdón, sí, bueno, el sistema judicial español sí, claro que tiene todo el sentido. Te voy a dar un dato que seguro que conoces. Están sindicados en España aproximadamente el 50% de los jueces, más que los camioneros o que los mineros. O sea, esto es algo que la gente tiene que saber. Están sindicados a través de asociaciones.
2: Asociados.
5: De las 3 asociaciones no que hay, sindicados. Que tú conoces muy bien, sí, pero tú me entiendes. O sea, quiero decir, no hay un sindicato de jueces, pero hay una asociación, hay 3 uh-huh. asociaciones de jueces que tú conoces muy bien, conocemos todos muy bien. Y voy a resumirlo. De las 2 grandes asociaciones mayoritarias, una que es claramente de derechas, tiene el, si no recuerdo mal, el 50-something% de los jueces, y la otra tiene el 15% de los jueces. Es decir, hay un 15, 17, 18% de los jueces que tienen una adscripción progresista, por decirlo así. El resto, una es muy conservadora, Francisco de Vitoria, y la otra es bastante conservadora, que es la Asociación Progresista de la Magistratura. Bueno, perdón, Profesional de la Magistratura. Esto es así, son datos objetivos, y lo sabe cualquiera. Tú hablas con cualquier juez, que yo estoy seguro de que tú lo haces, y te lo dice. cualquier juez del Supremo, son 70, 80 jueces actualmente en el Supremo, no se hablan entre ellos. Los progresistas, que son el 70% de los jueces del Supremo, son conservadores. No se hablan con los progresistas.
1: Yo quiero decir que el juez Calama, hablando de jueces, ha citado como imputadas a las hijas de Rodríguez Zapatero y ha dado 3 días al expresidente para que aporte la documentación también de las joyas, que es otro tema del día también.
2: En el caso de las hijas de Zapatero, la verdad es que yo creo que todos nos ponemos en la piel de una familia a la que tú cometes determinados delitos presuntamente por recibir dinero a través de sociedades que supuestamente hacen una actividad de pantalla, ¿no?, para desviar ese dinero, y una de esas empresas es la de las hijas de Zapatero. Ese es el problema, ese es el problema. Y luego, el tema de las joyas, a mí me detiene perplejo, porque Zapatero, cuando empezó todo esto, dijo que en cuestión de días, de horas, iba a poder justificar el asunto de las joyas. Han pasado más de 3 meses y todavía no ha dado una explicación al respecto. Yo creo que, en ese sentido, yo he sido también muy prudente, y aquí también, respecto a las joyas. Si no tenemos indicios o pruebas de que eso es fruto de un delito, no podemos acusarlo, podemos sospechar, podemos pensar lo peor, pero no podemos afirmar que eso está mal hecho. Pero él dijo que estaba todo correcto, y la realidad es que 3 meses después no lo ha demostrado.
1: Luis, brevemente, por favor.
5: Sí, como he sido, de hecho, tan brevemente como he sido, y de algún modo sigo ejerciendo como portavoz del presidente Zapatero, tengo que ser extremadamente prudente con mi opinión sobre la instrucción, lo cual no me resta motivos para decir que estoy absolutamente convencido, y creo que cualquiera que lo vea con un poco de objetividad estará de acuerdo en que el presidente mostrará su absoluta inocencia, por supuesto, con respecto de lo de Plus Ultra, que ya nos da igual, o sea, que ya lo de Plus Ultra se da por hecho que ya da igual, que es el origen de la instrucción, y con respecto de las joyas, los que estamos un poco y sabemos un poco de qué ha ido el asunto, también todos sabemos que, desde luego, ni contrabando, ni menos aún fraude fiscal, pero bueno, llegará el momento y se constatará.
0: Ana, un último apunte sobre este asunto y cambiamos de tema.
4: Nada, bueno, pues lo que decía al principio, que al final todo va a coincidir en el tiempo de cara a las futuras elecciones, y solamente un apéndice a lo que estabais diciendo del tema de la justicia. Yo creo que hay un problema con la justicia en la medida en que todo se judicializa en exceso, porque, entre otras cosas, hay jueces que emiten procedimientos que yo creo que no tendrían que emitir.
0: Pues lo dicho, hacemos una breve pausa y vamos con otro asunto. Bueno, pues no hacemos pausa, seguimos sin pausa. Y hablamos sin pausa del señor Mazón. Miramos al Congreso, donde ha comparecido el expresidente de la Generalitat, que se ha escudado en que está personado en la causa judicial para no responder absolutamente a ninguna pregunta de los diputados.
1: El que sí ha hablado ha sido Rufián.
6: Jode verle a usted la cara un lunes por la mañana, me jode verle la cara a estos que están aquí aplaudiéndole e intentando boicotear la intervención, porque creo que usted no merece ni un minuto de atención. Creo que usted solamente merece celda. Creo que usted solamente merece cárcel. Y yo, por mí, le soy sincero, no estaría aquí. Además, me jode verlo con tan buena cara, tan moreno, casi diciendo que es la víctima 200 y pico de la DANA, diciéndonos a nosotros y a nosotras que estábamos a otra cosa. Cuando usted estuvo 5 horas en un reservado mientras la gente se moría. Entonces a mí me jode, porque me da la sensación de que salimos peor que usted de aquí.
0: Estaba jodido hoy, Rufián, igual que las víctimas. Le ha llamado también psicópata, y no solo ha sido Rufián, que ha explicado que estaba allí por las familias de los fallecidos que tanto han sufrido. ¿Qué os parecen sus palabras, Ana? Venga, empezamos contigo.
4: Pues mira, la verdad que es un momento demasiado tenso. Yo creo que muchas personas hemos suscrito parte de esa rabia que estaba teniendo Rufián en ese momento. Es un señor que casi 2 años después de la DANA mantiene un acta de diputado, con lo cual mantiene ese aforamiento, pero es que además tiene un sueldo superior, si no recuerdo mal, es casi unos 700 euros más, porque además es presidente de una comisión de reglamento, correcto, que por cierto pues no se reúne nunca. Y después, viendo la sesión, también me estaba acordando, así de cara un poco a futuro, que el Partido Popular tiene un papelón de cara a las nuevas elecciones, porque tiene que decidir si Mazón va a continuar o no en esa lista electoral, manteniendo entonces su acta de diputado, o si se va a quedar sin ese aforamiento, y eso también pues va a retratar, ¿no?, el Partido Popular, la protección o no que le vaya a dar. Y hoy escuchaba yo a Rosa Álvarez, de la Asociación de Víctimas Mortales, que parte escucharla, porque bueno, son personas que han tenido que afrontar este proceso de duelo viendo cómo prácticamente se ríen en su cara y les mienten, y ella precisamente estaba recordando algo que yo creo que se nos pasa a veces un poco, ¿no? Y es ese WhatsApp del Consellers de Valencia, desde el aviso de la EMET de aquel día, que demuestra, ¿no?, que estaban puestos al tanto de todo, y como a las 8:17 hay un mensaje que dice: vamos a inundar de datos a los medios hoy para desprender la sensación de estar alerta que te cagas. Bueno, pues yo creo que con esa frase ya está todo dicho, se comprende mejor todo lo que pasó después, el pasotismo, y también ha habido un momento en esta comisión que yo creo que ha retratado bastante, porque un miembro de Bildu le ha preguntado, dado que Mazón se lava las manos y se retracta de todo y no llega a aclarar nada, y le ha preguntado: ¿me está diciendo usted que después de 2 años, que cuando salía ante los medios dando explicaciones, convocando y presidiendo el CECOPI, no estaba al frente? Y Mazón ha dicho: no, bajo ningún concepto. Bueno, pues esto es lo que tienen las víctimas. Esto ya no digo ni a los periodistas ni a la sociedad, esto es lo que tienen las víctimas casi 2 años después.
3: Y hemos visto a Mazón que no ha declarado ante los diputados, pero que además ha estado repitiendo que en la causa judicial lo va a hacer como testigo, porque recordamos que el Tribunal Superior de Justicia rechazó su imputación por unanimidad, Pablo.
2: Sí, básicamente porque efectivamente, aunque se quiera decir que Mazón está al frente de la crisis, las competencias directas en una situación de emergencia son de la consejera, no del presidente de la comunidad autónoma, como ha pasado también en otras emergencias y otras crisis este verano, y se ha puesto manifiesto que era así. Entonces, ese es uno de los motivos por los que una cosa es la negligencia que comete Mazón en términos políticos. Yo creo que la gestión de Mazón en esta crisis es uno de los grandes ejemplos de cómo se puede hacer mal, incluso cómo lo puedes hacer peor, y lo peor de la gestión antes, durante y después está personificado en Mazón, y eso no quita para que la gestión política sea nefasta, la gestión respecto a la hora de dar la cara ante los ciudadanos también sea nefasta, y que la responsabilidad penal, sin embargo, no recaiga en él porque no tiene la competencia directa. ¿Es lógico que la consejera llamara a Mazón? Pues no tenía por qué haberlo hecho, pero lo hizo. Mazón podía haber reaccionado de inmediato y haber actuado y haber abandonado aquella comida y haber seguido al puesto de mando. Pues sí, lo tenía que haber hecho, indudablemente. Y yo creo que es una falta de sensibilidad el no haberlo hecho en su momento, pero la competencia de esa gestión no es directamente de él. Entonces, ¿se le pueden pedir todas las responsabilidades políticas? A mí me ha extrañado mucho una frase que ha dicho una de las diputadas que le interrogaba a Mazón diciendo: usted está aquí y no ha asumido ninguna responsabilidad. Sí, asumió la responsabilidad de abandonar la presidencia de la Generalitat, sin ir más lejos, que es la máxima responsabilidad que puedes adoptar, bueno, en términos políticos. Otra cosa es el tema judicial.
3: Silla, sí.
5: Bueno, en fin, es curioso como siempre, una vez más, cae la justicia casi siempre de un lado de la balanza. Pero yo puedo entender perfectamente que este señor no haya querido decir nada, está sub judice el asunto, y a mí me parece bien, me parece correcto, francamente. Quiero decir, lo aceptaría para cualquiera. Dicho eso, ya suficiente humillación ha tenido, ¿no? Como ser el presidente que durante 6 horas o 5 y pico horas estuvo metido en un restaurante, todavía no sabemos haciendo qué, y apareció, según todos los indicios, pues medio, en fin, bebido, como sea, o presuntamente bebido, por Dios, en fin.
7: Siempre, presunto.
5: Sí, todo presunto, ¿no? Bueno, pues suficiente lleva ya el hombre. A mí sí me gustaría, como ha señalado algún diputado, el propio Rufián, creo, sería conveniente que al menos no siguiera viviendo de fondos públicos, ¿no? O sea, un poco de dignidad, por Dios. Vete a tu casa, jubílate,
2: eso
5: como el otro.
2: Eso lo hace por el aforamiento, sí, como dice Ana.
5: Bueno.
7: Bueno, vamos a hacer esa pausita pendiente.
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0: No hay día que no, que, o que podamos dejar de hablar de Ceuta. Ya han escuchado el arranque de las tardes, la que se lió ayer, muy gorda. Las fuerzas de seguridad de Marruecos están blindando la frontera con Ceuta en víspera de las elecciones del miércoles. El ministro Álvarez ha explicado que trabaja ya con Rabat intensamente para prevenir una posible nueva entrada masiva a la ciudad autónoma.
1: Bueno, pues así están las cosas, ¿no? Lo decías tú al principio, hoy el ministro Marlaska va a ir también a la ciudad autónoma. Recordamos, Maribel, que los sindicatos policiales están bastante enfadados con él, ¿no? Con la gestión.
2: Exactamente, y hoy pedía Marlaska una reunión con Juan Jesús Vivas, que al final ha rechazado y lo ha explicado por motivos de agenda, y con quien sí se ha reunido ha sido con Núñez Feijóo, que era su cuarta visita a Ceuta, y hoy estaba con el presidente del Partido Popular Europeo.
0: Bueno, la tensión no decae en Ceuta. La posibilidad ahora de una nueva entrada masiva aún calienta más las cosas. Y hemos contado al principio lo sucedido ayer, esa agresión inaceptable, brutal, a ese coche que tomaron por unos activistas de una ONG. Es muy fácil que prenda la violencia ahora mismo en Ceuta, sí, donde estás, ¿no? Sí.
1: Y el papel de Juan Jesús Vivas, ¿no? Porque para algunos es un héroe, para otros es el que está bloqueando la situación.
3: Bueno, siempre
1: también
3: fue un héroe, ¿no? Cunde una sensación, no sabemos hasta qué punto es real o no, pero cunde la sensación de que desde el momento en el que Feijóo visitó Ceuta, y teniendo en cuenta que hay elecciones, sea como sea, dentro de meses, si se agotara la legislatura sería el próximo verano, o sea que estamos hablando de un año, menos de un año, y eso hace que sea muy difícil que Vivas, que ha tenido siempre ha hecho ese papel de moderado, que siempre ha dicho, ha reconocido, lo estamos recordando estos días, ¿no? Siempre ha dicho que no se puede devolver a la gente así como así, lo ha reconocido hasta hace pocos días, pues de pronto se ve azuzado por una situación preelectoral, con una tensión brutal, con una situación también real que estamos viendo, es decir, miles de personas en las calles durmiendo al aire, etcétera, y afectando el día a día de los ceutíes y de las ceutíes, pues todo eso complica muchísimo la posibilidad de que haya un entendimiento y un acuerdo entre los partidos políticos. Yo esto, por no decir la extrema derecha además azuzando. Dicho eso, claro, si por definición se llama a esos migrantes invasores, si por definición se habla permanentemente de la soberanía nacional cuando nadie ha discutido la soberanía nacional. Yo no he visto ninguna bandera de Marruecos, ninguna de esas personas que está allí, mujeres, niños y mayores, yo no he visto ninguno con la bandera de Marruecos.
1: Hay elecciones en Marruecos esta semana, sí, no lo olvidemos. Mañana.
3: Claro, y por ese motivo hay preocupación de que...
4: Y por eso algunos ministros de Marruecos reivindican, Ceuta y Melilla, entre
3: pero quiero decir que esa tendencia hacer de esto un hito, por no hablar ya de los barquitos de los ricos que bajan del puerto Santa María allí a dar la nota, poniéndose, en fin, yendo por allí de la flotilla.
2: Lo que pasa es que sigue habiendo 3.000 personas en las calles. Claro. Hay muchísimas instalaciones, pero 3.000 personas,
1: Pablo,
2: en las calles.
4: Sí, una de las playas que se vació el otro día precisamente para llevar a los inmigrantes se ha vuelto a llenar, y en este caso además de muchos menores, porque sigue habiendo mucha gente. Es que el gobierno ha puesto campamentos aproximadamente para 6.000. Pedro Sánchez dijo hace 2 semanas y media en el Congreso de los Diputados que había 4.000 personas que se habían quedado en Ceuta, y los hechos ponen de manifiesto que era mentira. No es así, es que vamos a cifras mucho más reales, de alrededor de 10.000 personas que se quedaron en Ceuta y todavía siguen ahí, si no son más, que es lo que el gobierno de Ceuta y las ONGs dijeron desde el principio. Yo, por decir algo diferente y apuntar otro elemento distinto de lo que estamos comentando todos los días respecto a esta semana, me preocupa de alguna manera esa posible vuelta de otra invasión, avalancha de inmigrantes pasado mañana, ¿no? Con motivo de las elecciones en Marruecos, que claro, la policía puede estar más pendiente de los comicios, que se relajen las medidas en la frontera. No me causa temor el hecho de que se pueda repetir, porque creo que Marruecos ha aprendido la lección. Marruecos tiene un problema no solamente con España ahora, sino tiene un problema internacional con la Unión Europea, y por tanto creo que Marruecos tomará buenas cartas en el asunto para que esto no se vuelva a repetir ni ahora, ni en las próximas semanas, ni en los próximos meses. A mí lo que me preocupa es qué estamos haciendo desde España para solucionar este asunto, porque desde el día 10 de agosto no hemos visto absolutamente nada para mejorar la situación en la frontera. El gobierno días después puso aquellas boyas que van un poquito más allá de lo que es la frontera de las vallas.
0: Se rompieron ayer con el temporal.
4: Esas boyas que vimos que podía ser disuasorias, pero que no evitan que vuelva a entrar miles de personas si lo quieren hacer, y no hemos incrementado tampoco de una forma masiva la seguridad. Se ha hablado de militarizar la frontera, de desplegar más fuerzas de seguridad. Volvemos a depender de Marruecos. Si vuelve a pasar esto o no pasa, depende única y exclusivamente Marruecos. Y la pregunta que yo hago es, ¿qué hemos aprendido y sobre todo qué hemos hecho un mes y medio después para que no solo dependamos de Marruecos, que nosotros podamos evitar este problema? Y me da la sensación de que no hemos hecho nada.
0: Ana, y además el ambiente está muy crispado con la violencia en muchas personas a flor de piel, ¿no?
5: Bueno, lo hemos visto este fin de semana. Yo también quiero recordar, esto no es solamente uno de los incidentes tomando porque fuera un coche de una ONG, que recordemos aquella imagen que a mí me partió en dos, porque yo solamente ese tipo de imágenes la había estado viendo en Israel, cuando en Ceuta hubo un grupo de personas que impidió pasar un camión de Cruz Roja.
0: Sí, sí,
5: no
0: sí,
5: sé
0: sí,
5: si
0: sí.
5: lo recordamos. Es decir, que,
0: a niños.
5: Claro, es que el tema de atacar a las ONGs viene de largo. Y claro, todo esto viene pues después de semana de discursos hablando de invasiones, también hemos escuchado cazar a inmigrantes, también lo de cerrar fronteras a cal y canto y poner una sospecha continua con quienes ayudan, porque es que, por ejemplo, ayer alguna de las palabras, lo dejo aquí, perdonar todo lo que voy a decir, pero es que esto es lo que se escuchaba ayer en esa manifestación, como decían, gordas, guarras, rojas, hijas de puta, afeítate el sobaco. Esa, sí, sí, ese sí. tipo de expresiones eran lo que decían, pero después todo el mundo estaba hace una semana muy preocupado por Ceuta y las violaciones de mujeres, ¿no? Sí, ya veo lo que preocupan las mujeres y a la mínima por dónde salimos. El tema es que la situación es complicadísima, hoy ha ido Feijóo y yo creo que a lo mejor toda la corriente de desinformación que también caldea estos ánimos se podía haber contrarrestado a lo mejor si Vivas hubiera mantenido el mismo discurso que tenía de antes del 29 de julio, que era un discurso más lejano de Vox, en el que asumía que las devoluciones no se podían hacer de forma automática, donde soluciones como por ejemplo también hablar de cerrar frontera de a cal y canto, no sé si alguien me puede explicar que por ejemplo en una situación como la que acabamos de vivir, como la que tenemos justo ahora, por más personas que pongas en la frontera, el origen está en un bulo, en una desinformación, y estamos hablando de estas guerras híbridas que no van de cuántos metros de muro llegas a poner, todo eso no lo va a impedir. Y por otro lado también lo de prometer, como dice Feijóo, que no va a entrar nadie que vaya a delinquir, pues no sé si pitoniza ahora a Feijóo, pero claro, pretender adivinar quién va a cometer un delito antes que lo haga imposible, no sé si esto también se aplica no solo a la gente que viene de Marruecos, sino también a otros que vienen de otras ciudades, que a veces vienen aquí a blanquear ilegalidades y también a delinquir.
0: Lo de Feijóo recuerda Minority Report, no sé si...
5: Claro, claro. Y después solamente un apunte, porque los primeros expedientes de menores van a estar listos ya este miércoles. Ya. Y entonces ya Vivas va a tener que decidir si al final alivia de presión la ciudad.
1: Bueno, lo veremos. A ver, sí.
5: Claro, lo veremos. Y si esto va a la comunidad autónoma o si no va a querer aliviar la tensión de la ciudad y va a tener que respetar la opinión que le dice su partido. Que ahí también, por cierto, recordemos, en esos menores hay niñas de las que tanto y tanto se habla tantas veces.
0: Ay, ay, la memoria, qué importante es. Hoy, precisamente hoy, es el Día Mundial del Alzheimer y... con la esperanza puesta en el diagnóstico precoz y en nuevas terapias muy, muy importantes que están revolucionando el tratamiento de esta enfermedad terrible.
1: Mira, ahora mismo hay más de 160 ensayos clínicos. Según un estudio de Sanitas, el 64% de los españoles cree que cambia la vida de toda la familia. Y además otro problema, Luis, son los precios de los medicamentos, porque la Comisión de los Medicamentos de España dice que nuestro país ha decidido que no se financien dos medicamentos que son esenciales.
3: Claro, bueno... que Dios bendiga, en fin, lo de Dios en mi caso es una metáfora, pero que Dios bendiga a los médicos, a los científicos, que sigamos poniendo recursos públicos, que también sigamos teniendo autoridades con la suficiente valentía como para plantar cara a los grandes laboratorios con sus intereses, que no decaiga la investigación pública, porque yo estoy completamente seguro, yo en mi familia he tenido un caso de Alzheimer, es tremenda, la enfermedad es terrorífica, y bueno, y el hecho de que estas enfermedades que nos acompañan, cuantos más años vivimos, también es verdad que enfermedades de este tipo...
1: Más, ¿no?
3: Pero también tenemos que tener la esperanza de que cuantos más recursos pongamos y más inteligencia, no solo artificial, sino de la otra, se ponga, pues yo creo que estas enfermedades irán decayendo. Vendrán otras, claro.
2: Como fíjate, el precio son 30.000 euros si tuviera que pagarlo el propio paciente. Claro. 30.000 euros.
4: Sí, fíjate, ya que lo ha dicho Luis, yo añadiría que Dios bendiga también a las familias, porque efectivamente creo que todos conocemos esta enfermedad, la hemos sufrido de una manera o de otra. dentro de nuestras familias y es durísimo. Yo creo que estas enfermedades, y perdón por compararse a quien le sienta mal, pero me parece mucho más dura esta enfermedad que otros cánceres y otras cosas que hablamos. También. Porque es malo para la persona que lo sufre. Cuando tienen momentos de lucidez en estados avanzados, sufren muchísimo porque se dan cuenta de todo y se echan a llorar directamente. Y para los cuidadores es una absoluta desesperación. Y lo sufre toda la familia, desde el más mayor hasta el más joven, porque afecta directamente en el funcionamiento de la familia, en la organización, en lo que puedes y lo que no puedes hacer.
0: Ana, tienes 30 segundos para...
5: Pues 30 segundos, un poquito de perspectiva de género que creo que hace falta, que el 67-70% de los casos de Alzheimer son de mujeres, porque no solamente es por la esperanza de vida, que era lo que se decía, sino por factores hormonales de la menopausia. Correcto. Que no se estudian. Y cuando hablamos de los cuidadores de la familia, pues recordar que la mayoría son cuidadoras, que el 80% son mujeres y que reducen su jornada laboral más del 30% y que al final muchas de esas mujeres tienen que terminar abandonando su trabajo para cuidar a sus familiares.
0: Y terminan destrozadas, como acabó mi madre, la pobre, después de 10 o más de 10 años.
4: El impacto mental para los nuevos cuidadores.
1: Gran Sanitas en esa encuesta dice que 8 de cada 10 familias cuidadoras necesitarían apoyo psicológico.
0: Ay, Dios mío. Hay que luchar contra el Alzheimer y hay que cuidar y financiar la sanidad pública, que es nuestra única salvación ante enfermedades tan terribles. Gracias, Ana Bernal Triviño. Gracias, Pablo Iglesias. Gracias, Luis Arroyo y Maribel Sánchez de Aru. Muchas gracias. Adiós.
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7: Son las 5, las 4 en Canarias.
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7: El ministro del Interior, Fernando Grande Marlaska, visita Ceuta. Podremos escucharle en Radio 5. Hay prevista hasta ahora una atención a medios para evaluar la situación de la crisis migratoria. Esta tarde hemos conocido que tuvieron que socorrer a un menor que cruzó hasta la península en los bajos del autobús del Real Valladolid. Victoria Tejedor.
8: Hola, muy buenas tardes. Un menor marroquí de 17 años fue localizado en los bajos, en el eje trasero, entre las ruedas del autobús del Real Valladolid, después de haber cruzado el estrecho oculto en el vehículo que trasladaba a la expedición blanquivioleta de regreso a la península. El joven alertó a los ocupantes pidiendo auxilio cerca de Jerez de la Frontera, en la provincia de Cádiz. Recordar que el Pucela se enfrentó este domingo al Ceuta y a eso de las 9:30 de la noche el equipo emprendió desde el puerto de la ciudad autónoma el regreso a casa. El chico se encuentra bien y ha quedado a disposición de las autoridades.
7: Y en el Congreso comparece Emilio Argüello, fue el responsable de emergencias durante la DANA, como número 2 de la entonces consellera Salomé Pradas, los dos investigados en la causa que instruye la jueza de Catarrocha.
9: Anuncio formalmente a esta comisión que con carácter general me acogeré a mi derecho constitucional a no contestar a las preguntas que me sean formuladas por los distintos portavoces al objeto de evitar cualquier interferencia en la causa penal abierta y salvaguardar de forma escrupulosa mi derecho de defensa. Gracias.
7: Está obligado a comparecer en la comisión de investigación, pero no está obligado a responder. Después de haberse personado esta mañana el expresidente Carlos Mazón, víctimas de la DANA se han concentrado frente al Congreso para exigirle que abandone la política porque aún sigue siendo aforado al mantenerse como diputado. Los trabajadores de empresas de atención telefónica no pueden disfrutar de un día extra si hay un festivo que coincida dentro de sus vacaciones. Es una sentencia de la Audiencia Nacional, Guillermo Hernández.
10: Sí, lo que ocurre en este sector es que según su convenio, cuando un festivo pilla en medio de un periodo vacacional, ese día se considera consumido. Por ello, el sindicato UGT interpuso una demanda al entender que ese festivo se debía recompensar. Sin embargo, la Sala de lo Social de la Audiencia Nacional da la razón a la patronal del sector al considerar que el convenio se ajusta a la normativa. En la sentencia se explica que el Estatuto de los Trabajadores habla de periodos vacacionales de mínimo 30 días naturales y el convenio del sector recoge 32 días naturales. Por tanto, no corresponde proporcionar un día adicional de descanso.
7: Esta semana estrenamos el otoño y entraremos en esta estación por encima de los 30 grados en amplias zonas del país porque el verano cada vez se prolonga más y el otoño que nos espera será de nuevo más cálido de lo habitual, según el balance que ha presentado la Agencia Estatal de Meteorología en Valencia. Jaime Díaz Laina.
11: Verano con cifras de calor inéditas desde que se toman registros, un siglo y medio. Continúa esa tendencia de batir las cifras de los años anteriores. Esto ya no es una anomalía, es una tendencia. En concreto, la temperatura ha estado 2,4 grados por encima de la media de cada verano y 0,3 más del año anterior. También se extienden hasta 61 los días bajo ola de calor, lo que supone casi dos meses en total. Rubén Campos es portavoz de AEMET.
12: El calor fue muy persistente, empezó pronto. Junio fue un mes ya extremadamente cálido, julio también fue extremadamente cálido, fue el julio más cálido, no solo julio, sino el mes en conjunto de todos los meses del año más cálido desde que hay registros.
11: Un calor que ha impactado especialmente en el noreste de la península. Para el otoño las previsiones siguen esta línea, un 70% de probabilidades de que el calor esté por encima de lo habitual y que las lluvias sean más probables en el norte, centro y oeste peninsular.
7: Así llegamos a las 5 y 4 minutos, 4 y 4 en Canarias. Se quedan ahora con la información más cercana, con las noticias de su comunidad.
13: En Euskadi, el secretario de Estado de Transportes ha visitado hoy las obras de la línea de cercanías C3 entre Bilbao y Orduña. 24 millones de inversión para transformar esta conexión y mejorar su accesibilidad. En la estación Bidieta-Basauri, José Antonio Santana ha asegurado que el proyecto avanzaba en ritmo y ha destacado la apuesta de su ministerio por nuestra comunidad.
14: Que la inversión programada por Adif está en torno a los 1.000 millones de euros en Euskadi de aquí al 2030 en cercanías. Y esto es un dato que me parece importantísimo, ¿no? De estos 1.000 millones, prácticamente 900 aporta Adif, pero también hay aportaciones del gobierno vasco, también de los municipios.
13: La línea C3 es la más utilizada de cercanías en Euskadi. 20.000 personas la usan cada día entre semana, casi 6 millones y medio de viajes al año. En sucesos, la Ertzaintza investiga la muerte de una mujer de 54 años en su vivienda de Baracaldo como un posible crimen después de que la autopsia revele indicios de criminalidad en la causa del fallecimiento. Según la policía vasca, el pasado 6 de septiembre los bomberos abrían la vivienda porque los familiares no podían acceder a su interior y aparecía el cuerpo, que fue trasladado al Instituto Vasco de Medicina Legal para practicarle la autopsia, que ahora señala un posible asesinato. Y la Torre Bat de Bilbao ha sido hoy sede de la primera edición de Bizkaia Gastronómica Summit, un encuentro profesional que congrega a productores locales y primeras figuras de los fogones. Ekaitz Apraiz, presidente del Consejo Asesor de Bizubi.
15: Tres ejes. Uno será innovación, emprendimiento, liderazgo de la mujer. Tendrá una parte significativa el punto de la solidaridad. Será un punto de celebración de la cocina vizcaína. Y por otro lado será un punto donde se estudiarán o se mirarán los retos que toda la cadena de valor de la gastronomía tiene para afrontar lo que viene por delante.
13: Es todo por el momento. 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

0: 5 y 6 de la tarde, una hora menos en Canarias, es el momento de nuestra entrevista top, una entrevista de altura en la que vamos a hablar del verdadero sentido de la vida, del desarrollo que ha alcanzado nuestra sociedad, y vamos a lanzar una pregunta. ¿Está la humanidad en crisis? Lo parece. Vivimos en una constante sensación caótica de vacío.
1: Buena pregunta, David. Yo creo que si se la lanzamos a los oyentes, casi todos diríamos sí, afirmamos, estamos en crisis, ¿no? Yo tengo esa sensación de que estamos rodeados de progreso científico, de avances tecnológicos, pero que se nos olvida a veces, no sé, el auténtico sentido de la vida, ¿no? Que nos faltan valores, tal vez.
0: Pero mucho, mucho. Son algunos de los síntomas que describe el libro, el último libro de nuestro invitado de hoy, un hombre excepcional, con el que teníamos muchísimas ganas de charlar un rato. Si yo les digo la palabra supraconciencia, seguro que van a saber a quién nos referimos. Recibimos en las tardes, es todo un honor, al doctor Manuel Sanz Segarra, que ha escrito un último libro, el último libro, La humanidad en crisis. Buenas tardes, doctor Segarra.
1: Doctor, por favor, qué alegría doctor. Más grande tenerle en las tardes.
2: Muy buenas tardes, es para mí realmente un motivo de gran satisfacción poder estar aquí entre todos ustedes y espero que mis palabras pues ayuden a abrir conciencias, a buscar realmente encontrar nuestra auténtica identidad existencial que pienso, como muy bien se ha anunciado aquí ya, es el problema de fondo de esta crisis que padece la humanidad.
0: Seguro que lo consiguen. Yo leí Supraconciencia y a mí me reventó la cabeza. O sea, es un libro que deberían leer todos los seres humanos. Es usted cirujano especializado en cirugía general y digestiva. Lleva años observando a sus pacientes más allá de sus enfermedades. Por eso en este libro habla de la gran contradicción que existe en torno al ser humano actual. ¿Es esto un síntoma? ¿O es el causante de la crisis de la que estamos hablando, de valores, de humanidad? Porque hablaría de falta de humanidad.
2: Yo creo que la situación de crisis de nuestra humanidad es consecuencia totalmente de una alteración o una falta de idea clara de lo que es la concepción existencial del ser humano. Yo creo que la causa no está ni en una situación de problemática económica, tecnológica, política, etc., sino que es un problema meramente existencial. ¿Y por qué hemos llegado a esta situación? Porque nuestra sociedad se fundamenta totalmente en un método científico. Y el método científico se fundamenta o se estructura sobre una ontología materialista. Es decir, la materia es el elemento estructural básico del universo. Con esta visión, el ser humano entonces se interpreta como cuerpo, materia y mente. Toda la actividad anímica está producida por el cerebro, son epifenómeno de la materia. Con esta visión, el ser humano lo podemos definir cuerpo y mente, y como decía muy bien Descartes, René Descartes, uno de los padres del método científico, la vida la definimos con esta visión materialista: pienso, luego existo. De manera que la muerte física, que supone la destrucción del cerebro, dejo de pensar, dejo de existir. Esto es lo que yo aprendí en la Facultad de Medicina. Yo salí de allí con una visión cartesiana, newtoniana, total. Para mí, la enfermedad era el gran enemigo a vencer. Si me ganaba, perdía al enfermo y se me moría, y se acababa todo. Pero a lo largo de mi vida profesional, yo atendí una serie de pacientes con diagnosticados de muerte clínica por distintas causas, en paro cardíaco, paro respiratorio, electros planos, electroencefalograma plano, que con medidas de reanimación cardiorrespiratoria, pues algunos los recuperábamos. Los operábamos y en el postoperatorio algunos de ellos me contaron una serie de vivencias y experiencias que yo vi que no tenían una correlación con mis principios del método científico. Lo consulté con expertos en mi hospital y siempre me dijeron: esto son alucinaciones y no te preocupes, que si no te vas a incluso perjudicar tu carrera profesional.
1: El famoso túnel, luz,
2: exacto,
1: ese tipo de cosas, ¿no?
2: Todo esto eran alucinaciones. Pero yo insistí, pues no me convencía, y cada vez pues yo pude comprobar de que hay una serie de pruebas objetivas, incluso actualmente ya con base científica, que nos demuestran que esto es un nuevo paradigma. Esto ya no podemos atribuirlo a la clásica justificación o explicación del método científico. Hay algo más.
1: Y esa es la supraconciencia. Ahí aparece
2: entonces
1: ese término.
2: Exactamente. Con estas pruebas objetivas con base científica, llegamos a la conclusión que el ser humano es un ser con cuerpo, mente y hay algo más que persiste después de la muerte física y que tiene continuidad fuera del cerebro, y que se, yo la llamo supraconciencia, porque está por encima la conciencia que produce neuronal, nuestro cerebro. Todos tenemos una conciencia del cerebro que nos permite, pues, en estos momentos pensar, reír, hablar, etc. Prueba de ello es que cuando inhibimos el cerebro desaparece. ¿Cuándo? Al dormir. O con un anestésico inhibimos el cerebro, desaparece la conciencia, y opero, y después de operar recuperamos nuevamente la conciencia al recuperar la actividad neuronal. Pero aparte de esta conciencia local, hay otra conciencia que persiste en estos pacientes que están clínicamente muertos, que no tienen actividad cerebral. Luego no pueden tener una conciencia local o neuronal. Y esta conciencia se llama supraconciencia porque está por encima de la conciencia. En ámbitos religiosos se llama espíritu.
0: O alma, o sí.
2: Como ustedes quieran. Alma, espíritu, tiene otros nombres. Pero es lo mismo, exactamente lo mismo.
1: ¿Podemos sentir la supraconciencia estando conscientes y vivos hoy aquí, por ejemplo?
2: Sí. Esta supraconciencia es la auténtica identidad del ser humano. Todo ser humano tiene supraconciencia, que es la expresión o manifestación en cada uno de nosotros de la conciencia primera. No hablo de religiones ni de nombres. Existe una conciencia primera universal, la encargada de la creación del universo, incluso del Big Bang, aunque faltan aún pruebas para definirlo, pero tenemos varias pruebas que nos permiten sospechar ciertamente, y los grandes científicos así lo dicen, Einstein, Max Planck, etcétera, etcétera, que hay una conciencia primera detrás de todo. Pues esta conciencia primera es tan bondadosa que se manifiesta en cada uno de nosotros. Es el espíritu, alma, yo le llamo supraconciencia. Forma parte de la conciencia primera y tiene sus propiedades. Omnipresencia, es eterna. Omnisciencia, lo sabe todo. La intuición, por ejemplo.
1: O sea, es la intuición. Cuando estamos vivos, la intuición.
2: Es una forma de precognición que sin razonamiento sabemos lo que va a ocurrir.
0: Eso es muy interesante.
2: ¿Por qué? Porque la supraconciencia no tiene tiempo. Así como la conciencia neuronal o tridimensional de la vida humana, no es el tiempo, es pasado, presente y futuro, en el plano astral de la supraconciencia solo hay un tiempo, el momento actual, el presente, todo es presente. Entonces, en el momento que contactamos con la supraconciencia, pasado, presente y futuro, todo lo ven en el mismo momento. Por eso estos pacientes en la experiencia cercana a la muerte me cuentan su vida pasada, presente y futuro. Es decir, el tiempo es solo uno.
0: Hay algo en la inexplicable actividad o creatividad artística que a veces uno siente esa supraconciencia con una claridad enorme, porque no sabe de dónde viene lo que estás haciendo, pintando, escribiendo, creando música, da igual. Hay algo ahí más que te hace crear, y es realmente espectacular sentirlo.
2: Que me gusta esto que ha comentado usted. La creatividad es la propiedad, la omnipotencia de nuestra supraconciencia. Lo puede todo. Y la obra de arte es la expresión en un momento determinado de la supraconciencia del artista, que la manifiesta y la refleja con un lenguaje artístico, ya sea la pintura, la escritura, la música. Le preguntaban a Giacomo Puccini, ¿cómo es que usted ha compuesto la Madame Butterfly? ¿Saben cuál fue la respuesta?
1: ¿Cuál?
2: Soy el obrero del Todopoderoso. Uh-huh. En un momento determinado se me abre la mente.
1: La inspiración, ¿no?
2: La inspiración. Y yo veo las notas y las traslado al pentagrama para que la humanidad las disfrute.
1: Pero, doctor, usted siempre contrapone dos conceptos, supraconciencia y el ego.
2: Exacto.
1: El materialismo y ese otro ente que es inmaterial, podemos decir.
2: Exacto.
1: ¿Qué es el ego exactamente y por qué? No sé si es dañino para el hombre.
2: Hemos hablado que el método científico concibe al ser humano como cuerpo y mente, y su origen es material, ontología material. La identidad del ser humano con el concepto materialista es el ego, que yo le llamo el no yo, mi falsa identidad. Tiene un origen externo, se origina en el cerebro. Depende de la opinión de los demás. El ego siempre a ver qué dirán los demás, si agrado, no agrado. Y persigue siempre objetivos materialistas: éxito, fama, riqueza, poder, dominio. Y para conseguirlo adopta dinámicas lo más agresivas que sean necesarias. Celos, rabia, odios, agresividad, violencia, guerras, destrucción.
1: Eso nos suena.
2: Es lo que vemos en nuestra sociedad.
1: Y por eso estamos en crisis.
2: Exactamente. Y esto nos ha abocado a una situación de crisis de la humanidad. Esto provoca un vacío porque estamos en un autoengaño. Y este autoengaño provoca un vacío, una sensación de angustia, de ansiedad, hasta abocar a la depresión. Los antidepresivos son los que tenemos que prescribir más en la actualidad. Estamos rodeados de riqueza, poder, estamos rodeados de abundancia. Sin embargo, todo esto material nos da momentos de placer, pero son instantáneos, y después nos queda un vacío. Como dice Viktor Frankl, el gran psicólogo de la tercera escuela de psicología austríaca, que la vida, si no tiene un sentido, un proyecto, un camino, caemos en una falta de sentido, en un vacío que nos aboca, tristemente, muchas veces a la depresión o incluso al suicidio.
0: No queremos, bueno, precisamente el suicidio es la causa, la causa número uno de muerte entre jóvenes, algo que es escalofriante. ¿Cuál es la razón de esta realidad tan terrible?
1: Estamos equivocándonos los padres, yo creo. A veces yo tengo esa sensación a la hora de educar, a lo mejor, ¿no?
2: Marta, qué comentario más apropiado. Yo cuando, en el Colegio de Médicos, ya le he comentado antes de que hicimos un estudio de la mortalidad en Cataluña. La supervivencia es muy buena, pero quedamos aterrados porque de los 15 a los 35 años, en este momento, la principal causa de mortalidad es el suicidio.
1: Qué horror.
2: Aquí y en otros países, nórdicos sobre todo. Entonces, yo opero los que lo intentan hacer tomando salfumán, ácido clorhídrico, o hipoclorito sódico, lejía concentrada. Se queman todo el esófago y el estómago, esófago-gastritis cáustica se llama. Si los cogemos a tiempo, nos lo traen a tiempo, hay que extirpar el esófago y el estómago. Si se salvan, en un segundo tiempo reconstruye la continuidad digestiva con colon. Se coge el colon y se le empalma, se anastomosa, que se dice, con la faringe, y vuelven a deglutir. Yo les pregunto, porque incluso muchos de ellos son de familias con capacidad adquisitiva importante, no es un problema vital de supervivencia, hay algo muchísimo más profundo. Y me dicen, estamos rodeados de riqueza, de abundancia, pero todo esto material nos da un momento de placer.
1: ¿Sabes quién ha muerto hoy? El hijo de Cindy Crawford, que estaba en un centro de rehabilitación, no sabemos muy bien por qué, pero está en un centro de rehabilitación, un chaval joven, guapo, modelo, con éxito, con dinero, con todo, y vacío en el sentido de que ha caído en las drogas o en el alcohol, en alguna dependencia que le ha llevado a ese centro de rehabilitación, y hoy está muerto siendo jovencísimo.
2: Es lo que hacen, que entonces cada vez necesitan estímulos más potentes. Pasan a la droga, pasan al alcohol, a la vida compulsiva, al sexo, etcétera, pero llega un momento, como dice Sandman, que es el que más ha estudiado suicidio, que dicen que, a mí me dicen, doctor, yo no puedo vivir así. Hay un insomnio, disminución de la libido, fracasan en el trabajo, en el estudio, se aíslan, no saben relacionarse. Es decir, no pueden vivir de esta manera.
0: Un desasosiego absoluto.
2: Total. Total. Y entonces yo me pregunto lo que Marta decía, ¿qué hemos hecho padres y abuelos y sociedad para abocar a nuestros hijos y a nuestros jóvenes a esta situación, cuando realmente están en un momento de la vida que tendrían que estar llenos de proyectos, ilusiones, objetivos?
0: Total.
2: Y se nos suicidan o se nos tiran al metro.
1: Es
2: cada
1: un fracaso,
2: dos o tres
1: es un
2: pasa.
1: Fracaso.
2: En Barcelona, no sé si pasa.
1: Sí,
2: aquí.
1: Sí, sí.
2: Se
1: sí,
2: tiran
1: sí,
2: al metro, sí. Se tiran al tren, beben ácido clorhídrico, salfumán. Algo pasa. Y entonces buscando. Este es el colmo y al límite de la crisis de la humanidad, el destruirse uno mismo.
1: Pero porque ahora le tenemos que sumar a todo lo normal, David, lo critica mucho aquí en el programa y tiene razón, el tema de las pantallas, la tecnología, el avance tan rápido, el cambio climático, o sea, se suman otros factores, ¿no?
2: Totalmente. Entonces uno se pregunta, ¿pero por qué hemos llegado así? Por lo que decíamos antes. Actualmente domina un materialismo salvaje. ¿Y por qué tenemos materialismo? Porque hoy no se educan nuestros hijos. Hoy se forma. ¿Qué es formar? Formar es proporcionar un caudal conceptual y unas habilidades técnicas para poder desarrollar una actividad, la que sea, en la sociedad. se le concibe como cuerpo y mente, pero es que el ser humano es un ser espiritual, claro, que en un momento determinado y de manera muy efímera se introduce en un cuerpo material para hacer la vida en la dimensión humana y después lo deja, ya sea que lo quema o no se pudra, es indiferente esto, no se pierde un átomo, es materia, pero su auténtica identidad perdura. Entonces esto se olvida y llega un momento que el individuo con este autoengaño no puede vivir de esta manera. Dice, esto es una falsedad. Todo el mundo nos hacemos estas preguntas, ¿quién soy? ¿De dónde vengo? ¿Dónde voy? Y no encuentran una respuesta que les dé sentido a la vida y se suicidan. Entonces, la culpa es nuestra, cómo hemos estructurado esta sociedad y qué les hemos dado a nuestros hijos. Últimamente lo que han dicho las pantallas. Las pantallas, es terrible lo que está haciendo las pantallas. Es fundamental. Miren, el carácter de una persona es la manera de pensar, ser y actuar. Se estructura sobre unos hábitos. Estos hábitos se adquieren en el claustro materno, empieza hasta los 8-10 años. En este intervalo de tiempo es cuando se estructura el carácter de la persona. Para estructurar es ayudarle a desarrollar la autoestima del niño y se hace convenciendo, no venciendo. Y el arma es el amor. Esto requiere contacto.
1: Qué bonito, doctor, eso. Qué bonito.
2: Contacto personal, abrazo, beso, hablar. Yo a veces paso por la calle y veo en un restaurante una familia, el padre con el teléfono, sí, la madre con el teléfono, el niño con la tablet. ¿Dónde está el contacto humano?
1: No está.
2: No está el contacto humano. Esto es tristísimo. Fíjense que es grave, que estamos haciendo ya estudios con resonancia magnética funcional y hemos visto que los críos que abusan de las pantallas tienen trastornos morfológicos visibles en la resonancia magnética. Hay una disminución de la masa gris del lóbulo frontal. Aquí delante es donde el ser humano tiene las actividades más elevadas, actividad intelectiva, racional y libre albedrío.
1: Y reduce, ¿eh?
2: Reduce esta masa. Claro. Hasta el punto, no sé si lo han oído, Canadá ha prohibido ya la IA hasta los 14 años.
1: Sí,
2: Estados
1: sí.
2: Unidos, en España se está hablando de lo mismo.
1: Sí, sí, afortunadamente.
0: No queremos desaprovechar la oportunidad de tenerle aquí y hablar de otro de los...

0: tienen efectos colaterales. Todo es así, cuanto más avanzado. Recordemos, por ejemplo, cuando se aplicó la energía atómica. Mire que nos ha proporcionado beneficios aplicarla de una manera correcta al servicio de la sociedad. Muchísimo, medicina en muchas cosas. Pero cuando se usó mal, en un segundo mató 200.000 personas en Hiroshima. Y la inteligencia artificial, estamos en lo mismo. Entonces, lo que es interesante es tener una idea conceptual. ¿Qué es la inteligencia artificial? Es una máquina que gestiona información. Nunca tendrá vivencia subjetiva. Una máquina nunca sabrá lo que es amar, lo que es sufrir, lo que es un deseo, lo que es la compasión, lo que es la pena. Esto nunca lo tendrá. Y de la manera que actúa, gestionará esta información según los algoritmos y los softwares que nosotros le pongamos. Pero nunca tendrá la capacidad creativa que tiene el ser humano, que tiene la supraconciencia humana. El problema de aquí es que estamos dominados por unos poderes fácticos, políticos, económicos, medios de información.
1: Con intereses.
0: Con unos intereses, exactamente.
1: Claro.
0: Y entonces estos intereses, ¿qué tipo de algoritmos y software le pondrán a la máquina? Este es el gran problema. A mí me han dicho, puede llegar un momento que pongan, fíjense bien, ¿se acuerdan la película Terminator?
1: Sí, claro.
0: Le pusieron unos algoritmos que decían, humano que veas, mátalo. Y los mataba.
1: Claro.
0: Si hay este es el peligro, que si alguien lo pone, nos puede pasar esto. Entonces uno dice, ¿puede llegar la máquina a originar esta actitud sin que el ser humano lo diga?
2: Ese es el debate ahora mismo. Claro.
0: Nunca lo creará. Lo que está ocurriendo es que están poniendo cada vez algoritmos más avanzados, que al final estos mismos algoritmos pueden llegar como conclusión a decir mata al ser humano. Pero nunca la IA, ella creará, pensará y condicionará de principio una actitud como esta, como cualquier actitud.
1: Hoy estamos aquí en las tardes hablando con el doctor Manuel Sanz Egarra de su último libro, La humanidad en crisis. Y claro, la tercera parte del libro es cómo podemos ayudarnos. Comprender una crisis es el primer paso para superarla, exacto, doctor. Pero yo creo ya Ramón y Cajal nos dio algunas pistas hace 100 años. No sé si la clave está en la religión, en la educación, en la intuición.
0: Esta es una pregunta extraordinaria. Primero hemos de hacer un diagnóstico como medicina, una clínica, un diagnóstico, una clínica, etcétera. Confirmar el diagnóstico. Es evidente que lo tenemos, incluso con pruebas objetivas lo tenemos. Entonces, lógicamente, lo importante es cómo podemos resolver el problema. ¿Tiene solución? Soy tremendamente optimista con el ser humano. Piensen que tenemos un poder interior, el ser humano, tremendo, extraordinario. La supraconciencia es la presencia de la conciencia primera en cada uno de nosotros. Y es omnipresente, eterna, omnisciente, lo sabe todo y omnipotente, lo puede todo. Entonces, si sabemos usarla, entonces el problema no será el que tenemos ahora. Lo que ha ocurrido en nuestra sociedad es que hemos dejado que el servidor, que es el ego, ha pasado a ser rector de nuestra vida. Lo que hemos de hacer es coger el ego y controlarlo, y que domine la situación la supraconciencia. La supraconciencia se mueve siempre por los arquetipos descritos por Platón, Kant y Jung, y condiciona una dinámica vital en la que impera empatía, altruismo, bondad, justicia, belleza, amor. Imagínese un mundo así.
1: Sería maravilloso.
0: Sería maravilloso. Tendríamos el cielo aquí.
1: Buah.
0: Entonces uno se pregunta, ¿cómo hemos de ayudar a la gente para que contacte con la supraconciencia? Lo que estoy haciendo yo es mi granito de arena para abrir conciencias, despertar conciencias, presentar un portal que les dé camino hacia su auténtica identidad.
1: A mí hay una frase que me encanta del libro que dice que somos coautores del universo y no simples observadores, y que sentirse solo es el mayor engaño de la humanidad.
0: Totalmente.
1: David, eso a mí me parece
2: somos
1: que
2: somos parte
1: brutal
2: del universo.
0: Somos universo.
2: Nos creamos a partir de
1: polvo,
2: la muerte
1: de estrellas.
0: Somos realmente universo. ¿Cómo podemos contactar conscientemente? No hemos de provocar una muerte clínica a cada uno para que ver si...
1: Espero que no, doctor,
0: no, por
1: favor.
0: Que no nos salvamos todos ni muchísimo menos. ¿Cómo podemos contactar con ella? Hay métodos, y tanto que los hay. La meditación,
1: ¿vale?,
0: la oración devota. Hay una serie de entornos que nos aproximan. la música, la poesía, la naturaleza, el contacto con una buena amistad, es decir, todas estas situaciones, el silencio, la tranquilidad. Hoy tenemos una sociedad que es totalmente distinta, rápida, superficial, ruidosa, agresiva, es totalmente

0: contrario. ¿Conocen ustedes, por ejemplo, los trabajos de Byung-Chul Han?
1: Sí, sí, le hemos citado varias
0: la
1: veces.
0: La autoexplotación, nos estamos autoexplotando. Premio Princesa Sofía.
2: Sí, sí, sí.
0: Hay Princesa de Asturias.
2: De Asturias. Sí, sí, sí.
0: Fíjense ustedes, o sea, hemos de desarrollar nuestra superconciencia. Con este entorno hemos de cultivarnos como persona y buscar un método, la oración o la meditación.
2: No olvidar que somos seres humanos.
0: Exacto.
1: Ojalá, doctor.
0: Somos cuerpo, mente y espíritu. Hay países ya que la meditación forma parte dentro de la escolaridad.
2: Estaría muy bien.
0: Es clases de meditación que tienen semanalmente.
1: Nos iría mucho mejor. Ojalá todos los seres humanos identifiquen la supraconciencia desde su dimensión humana.
0: Hemos de tener, yo tengo mucha fe, seguro.
1: Yo quiero tener mucha fe, doctor.
2: Yo también, yo también la tengo.
0: La tengo, es extraordinario el ser humano.
1: Ojalá personas tan sabias como, usted estuvieran gobernándonos a todos o al frente de esta humanidad que está tan loca.
2: Yo voto
1: y tan,
2: el doctor para presidente.
1: Para lo que sea. No va a querer, porque la supraconciencia huye de esas cosas. Doctor Sanz Segarra, ha sido un verdadero honor.
2: Gracias.
1: Un placer inmenso. Vamos a leer su libro con absoluta pasión y con interés, y eso es lo que recomendamos a nuestros oyentes, que se acerquen a su palabra, a su escritura, a su pensamiento, porque seguramente seríamos seres humanos mucho mejores de lo que somos.
0: Les agradezco muchísimo esta entrevista. En primer lugar, lástima de decir que me he encontrado muy a gusto entre ustedes, la
2: Qué
0: verdad.
2: Bien, muchas entre gracias, vosotros, doctor, de verdad. Dicho, ya nos tuteamos.
0: Gracias.
1: Muchísimas gracias.
0: Y pienso que, en el fondo, los tres esperamos lo mismo y buscamos lo mismo. Sí. Este granito de arena de colaboración, de intentar ayudar, solo que hayamos abierto una conciencia que diga, pues sí, voy a intentar buscar bibliografía, leer, preocuparme. Salvando un hombre, salvamos el universo.
1: Madre mía.
0: Si hemos abierto solo una conciencia, ha valido la pena este extraordinario rato que hemos pasado.
1: Ha valido absolutamente la pena. Gracias, doctor.
2: Gracias, doctor.
1: Manuel Sanz Segarra, un placer.
2: Qué lujo.
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0: Bueno, Marta, a ver cómo aquí el nivel ha quedado...
1: Uf,
0: nivel,
1: madre
0: nivel,
1: mía.
0: Nivel infinito, nivel supraconciencia. A ver cómo arreglamos esto
1: desde
0: ahora.
1: Desde hoy me encantan los lunes. ¡Viva el doctor!
0: Qué maravilla, qué maravilla charlar con el doctor Manuel Sanz Egarra. Bueno, pero tenemos que seguir en las tardes y llega el momento de hablar de nutrición y vamos a fijarnos en algo muy, muy importante, muy de actualidad también, cómo se alimentan los más mayores. Porque la que tenemos liada en algunas residencias, con la alimentación de ancianos, ancianas que están allí viviendo. Con el paso del tiempo solemos comer menos sin darnos cuenta, es verdad. Vamos perdiendo fuerza, dejamos ciertos alimentos a un lado porque ya no nos resultan cómodos o bebemos menos porque no aparece la sed, que es algo muy curioso, ¿no, Marta?
1: Sí, mira, voy dando el teléfono 900-137-137, resolvemos dudas y lo hacemos con la gran...
0: Leire López Iranzu, nutricionista clínica de las tardes. Muy buenas tardes, Leire.
2: Pues muy buenas tardes, ahora ya han dejado el listón, que vamos, es no sé si irme a casa ya o qué hacer.
0: No, por Dios, tú lo vas a mantener ahí en todo lo alto, lo que pasa es que, claro, este hombre es que nos deja a todos con el alma extendida, exhausta, vamos, de pensamiento y de amor.
1: Bueno, pero después de la supraconciencia llega el momento de comer, ¿sí o no? Porque tenemos que comer. Vamos a ver, hablamos de que nuestros mayores, Leire, están mal nutridos, comen mal, ¿qué es lo que hacen mal?
2: Bueno, muchas veces lo que me gustaría comentar es que a veces parece que una persona cuando está desnutrida siempre pensamos que está extremadamente delgada,
0: que se ve, ¿no? Que se ve a simple vista.
2: Exacto, y esto sorprende muchísimo porque una persona que tiene sobrepeso obesidad o sobrepeso puede tener una desnutrición, puede tener carencias nutricionales, puede tener pues bastante, pueden mantener la grasa y al mismo tiempo perder músculo. Entonces, bueno, todo esto puede deberse a enfermedades, problemas para masticar, tragar, medicamentos o peor absorción de algunos nutrientes o de que lo que están comiendo pues igual no les está nutriendo lo suficiente, ¿no? Uh-huh. Y por eso mismo no miraría solo la báscula, podemos mirar pues si la ropa nos queda un poquito más holgada, el cinturón, si está en el mismo agujerito de siempre, las pequeñas raciones o menos fuerza también son señales, ¿no? Al levantar igual pues una bolsa de la compra que igual nos está costando un poquito más. Uh-huh. Entonces, para entenderlo un poco mejor, si alguien, por ejemplo, pesa 70 kilos, si en 6 meses ha perdido entre 3 o 4 kilos...
1: Cuidado.
2: Cuidado, merece especial atención,
0: sí,
2: esto.
0: Sí, o sea que hay que estar pendiente de esas pérdidas de peso inexplicables en pocos meses.
2: Uh-huh, eso uh-huh. es.
1: Bueno, por ejemplo, si alguien dice, ay, yo es que voy, se cierra el estómago, esta es una expresión, no sé si coloquial, si es real, pero es como, ay, yo ya con esto, ya con una judita verde ya estoy lleno. Y dices, ¿cómo puede estar lleno?
2: ¿Cómo puede ser, no?
1: Si yo no me lleno ni con 25 kilos.
2: Pues es verdad que bueno, que el apetito también puede disminuir con los años, pero no todo es la edad, ¿no? Que siempre parece que achacamos toda la edad. Primero hay que descartar si hay estreñimiento, dolor, problemas en la boca. El otro día nos llamaba un oyente, Juan, creo recordar, y nos contaba un poquito esto, ¿no? Medicamentos o bajo estado de ánimo. Entonces, bueno, si hay poco apetito, pues podemos hacer 5 o 6 pequeñas tomas, aprovechar la hora de mayor hambre o servir porciones pues un poquito más pequeñas en el plato, vale, para que no abrume.
0: Claro.
2: Así como, por ejemplo, pues evitar mucho líquido justo antes de las comidas, variar también en sabores y preparaciones y tener alimentos pues fáciles, ¿no? Al final es la idea es crear oportunidades y no hacerle a una persona que no tiene realmente hambre, pues hacerle comer cantidades enormes.
0: Comer de a poquito y comer bien,
2: exacto,
0: ¿no? Porque el problema es si es que no cabe más comida o se te cierra el estómago, como dice Marta. La cuestión es cómo conseguimos que esas pocas cucharadas o esas comidas más pequeñitas sean realmente nutritivas, ¿no?
2: Nutritivas, eso es. Pues bueno, hay personas realmente que cuyo día termina siendo café, tostada, fruta y caldo, ¿no? Entonces, bueno, pues al final eso puede quedarse corto. Estamos comiendo, sí, pero nos puede faltar energía, proteína y muchos nutrientes, ¿no? Entonces, pues efectivamente eso sería preguntarnos, oye, ¿lo que estoy comiendo realmente me está nutriendo? Estoy realmente, porque podemos comer poquita cantidad, pero siempre que nos nutra, ¿no? Entonces, bueno, pues podemos hacer, enriquecer, por ejemplo, una crema con huevo, con pescado, con legumbres, el yogur, por ejemplo, pues con leche en polvo.
1: Es que mi madre, por ejemplo, ayer dice, voy a cenar tal, ¿qué has cenado? 4 judías. grasita, verde, digo, mamá, mejor cómete
2: claro.
1: un filete.
2: Claro, ¿no? Hay que comerse, eso más, es, ¿no? eso es. Además, según la edad, la proteína siempre es importante, pero cuando vamos avanzando, todavía muchísimo más, ¿no?
1: Y el músculo, por ejemplo, porque claro, luego también la gente mayor es verdad que no quema lo mismo que un chaval, ¿no? Que, uh-huh. que come como una lima, pero porque está todo el día moviéndose. Con la edad vamos teniendo el metabolismo y todo cambia. ¿Qué podemos hacer para conservar músculo?
2: Eso es. Bueno, esto siempre decimos lo mismo, pero es importante repetirlo. Aquí hay dos claves importantes: proteína suficiente y ejercicio adaptado.
0: Cada vez sabemos que es más importante la fuerza adaptada a la edad, ¿no?
2: Efectivamente.
0: No dejar de hacer ejercicio de fuerza.
2: Efectivamente, y ya no porque vayamos a ser culturistas, que no es nuestro objetivo, sino pues eso,
1: ¿no?
2: Para, ¿no? Pues igual yo aquí a unos años igual lo sorprendo, ¿eh, Marta? No sé. Pero bueno, pues simplemente pues para estar con los nietos jugando, para coger bolsas, para cosas cotidianas del día a día,
1: y el
2: ¿no?
1: equilibrio, por ejemplo, estas cosas, ¿no?
2: Eso es, claro. Y llegar pues a la vejez pues muchísimo mejor, ¿no? Lo práctico, bueno, pues es dejar... no dejar toda la proteína, por ejemplo, pues concentrada solamente para la cena, la podemos repartir también en el desayuno, que parece que siempre es leche y galletas, no. Vamos a dar un poco más de a lo largo del día, ¿no? Y el ejercicio de fuerza es fundamental, la proteína nos va a aportar los ladrillos, pero el ejercicio es el que nos va a ayudar a construir.
0: Y a mantener la función muscular, ¿no? Que los músculos estén bien ahí, aunque tengas la edad que tengas, se puede ser mayor y tener buenos músculos. Los bien
2: Exacto.
0: funcionales. Oye, y un cambio del que hablábamos antes que a veces pasa desapercibido y es que empezamos a beber menos, ¿no?
2: Uh-huh.
0: ¿Por qué la sed deja de ser una señal a determinadas edades, ¿no? Que sobre todo uh-huh. los más mayores. Yo recuerdo con mi padre que le tenías que decir, papá, bebe, porque
2: sí.
0: a lo mejor llevaba todo el día sin beber agua,
2: sí.
0: ¿no?
2: Uh-huh. Es eso, o sea, cuando llegamos también a una edad pues ya más o a la vejez o es verdad que vamos a perder pues esa sensación de sed, ¿no? Puede ser menos intensa, así que conviene pues no esperar a tener sed. Además, hoy que es el Día Mundial del Alzheimer, pues bueno, pues queremos recordar también que hay muchas personas que igual no nos pueden pedir si tienen claro. sed o si...
1: A ver, vamos a contarlo. La gente que no nos ve no lo sabe, pero hemos dicho lo de la gente mayor no bebe y David y yo hemos cogido la botella y le hemos dado un chupito.
0: Es inevitable, tú eres una chiquilla, pero yo ya soy un señor mayor y he dicho bebe.
1: Voy bebiendo.
2: Ha estado muy bien. Y espero que en sus casas, oye, la gente también se anime, ¿no? Pero bueno, sí, podemos además asociar la bebida a momentos fijos, una jarra preparada por la mañana para ver un poquito cómo la vamos terminando cuando vaya acabando el día, usar siempre el mismo vaso, bueno, el mismo vaso del mismo tamaño, poner pues una nota visible, una alarma en el reloj, en el móvil, tener la bebida siempre a mano, ¿no? Y variar un poquito la temperatura o el sabor.
0: No tiene que ser agua siempre, ¿no?
2: Exacto, que muchas veces parece que solamente contamos el agua, puede ser leche, caldos, incluso de los alimentos, pues que también contienen agua, sobre todo las frutas, ¿no? Infusiones, claro. caldos, pues bueno, tenemos ahí una gran cantidad de bebidas que podemos tomar.
1: Recuerdo el teléfono, 900-137-137. Venga, que queremos saber lo que tomáis, lo que no tomáis, lo que hacéis bien, resolver dudas si bebéis o no bebéis líquido. Por cierto, ¿por qué con la edad hay gente que dice esto de la comida ya no me sabe como antes o dejamos de comer determinados alimentos, la fruta, la carne, frutos secos, como que me han encantado toda la vida y de repente ya no los como? ¿Por qué? ¿Por qué pasan estas cosas?
2: Pues es lo mismo, ¿no? O sea, los podemos percibir menos algunos sabores y olores y la comida puede parecernos más plana. Y siempre tendemos a echar sal, ¿no? O azúcar en muchos casos. Pero bueno, es importante las especias maravillosas. Hay que mirar, Marta, la caducidad.
1: Ya, qué fama.
2: Pero hay que, pues, las especias están muy bien. Incluso, pues bueno, esto es, me encanta a mí, el aprovechar sobre todo el umami. ¿No? Que es ese quinto sabor
1: que está, claro,
2: eso está concentrado en pues tomates, setas,
0: claro.
2: Queso, anchoas, hojas, pero bueno, eso ya tiene un poquito más de sal, entonces bueno, hay que tener los hipertensos sobre todo, hay que tener un poquito más de cuidado, ¿no?
0: Claro.
2: Podemos hacer una salsa casera con tomate y setas, añadir champiñones a un guiso, hacer un caldo con verduras y bueno, pues pescadito o carne, entonces bueno, pues...
0: A mí me regañan porque como mucha sal y es verdad,
1: ¿así?
0: Tengo que...
1: Con mucha sal, David.
0: Sí, yo soy muy saleroso y
1: es que luego no te sabe nada, claro, le quitas
2: claro.
1: la sal y te
2: pues
1: quedas...
2: David, especias.
0: Más especias de Marta caducadas. Oye, Leire, ¿podemos tener déficit de algún nutriente aunque en teoría lo estemos comiendo?
2: Pues sí, y esto, hay un caso, me encanta porque además es un ejemplo clarísimo, es la vitamina B12, ¿no? Es importante para formar los glóbulos rojos y sobre todo importante para el sistema, para que el sistema nervioso funcione correctamente. Está en la carne, en pescados, en huevos, en mariscos, pero aun comiéndolos podemos absorberlos pues peor. Con los años es más frecuente algunos cambios en el estómago, pero también puede influir pues alguna cirugía, por ejemplo digestiva, que hayamos tenido, o como hemos comentado, pues algunos medicamentos, ¿no? El déficit, que esto es importante, puede llevarnos a un cansancio, debilidad, hormigueos, problemas en el equilibrio, dificultad para concentrarnos, incluso, pues lo que hablamos, ¿no? Esa niebla mental.
1: Mira, nos está llamando Carmen de Murcia, David.
0: Sí, hola Carmen, buenas tardes.
3: Hola, buenas tardes, David.
0: Cuéntanos.
3: Pues mira, yo tengo ya una edad, bueno, voy a cumplir el mes que viene ya 70 años, y tengo el colesterol un poco alto. Digo un poco alto porque lo de las cifras del colesterol ahora, hay por ahí, circulan muchos bulos de que la han subido para que tomemos la simvastatina y primos hermanos de esas pastillas, etcétera. Uh-huh. Entonces, yo estoy con el rollo este del omega 3. Lo del omega 3, la leche con omega 3, la margarina con omega 3, todo lleva omega 3. Sí. Entonces, yo no quiero saber si eso es verdad, si eso no lo lleva, si lo que hay que hacer es tomar alimentos naturales que contengan esos principios activos. ¿Qué me dicen? ¿Me dejo de la bulevas omega 3, que me cuesta muy cara?
1: A ver, le iré.
0: Mucho pescado. Gracias, Carmen.
2: Gracias por llamar. Bueno, pues yo priorizaría antes productos igual como aceite de oliva, frutos secos, legumbres, avena, fruta, verdura, pescados, y bueno, pues quitar un poquito más lo que son los embutidos, la mantequilla, bollería. Pero es verdad que ahora pues parece que todo lleva proteína, todo tiene que llevar omega 3, entonces bueno, cuidado también con estas cosas porque igual puede llevar una cantidad mínima de omega 3 que realmente pues pueden ser productos igual más caros. Tenemos unos productos maravillosos naturales y bueno, no importa si en algún momento determinado tomamos alimentos que están enriquecidos con omega 3, sobre todo si no tomamos pues este tipo de, por ejemplo, pescado, frutos secos, es importante, ¿no? Pero, bueno, no lo tomaría a diario ni lo suplementaría así. Igual con algún suplemento, mejor que...
1: Y si tomas un suplemento, que sea con comida, porque es mejor.
2: Exacto.
1: Si no, no te hace el mismo efecto.
0: Leire, estamos quedándonos sin tiempo. Después vamos a quedarnos con una sola idea, aunque seguiremos hablando de este asunto, porque es muy interesante. Sí. Porque hay nutrientes que hay que vigilar a partir de cierta edad y durante toda la vida. Pero... si nos tenemos que quedar con una sola idea de lo que estamos hablando hoy, ¿cuál sería?
2: Bueno, pues que no demos por hecho que todo es la edad, que si una persona mayor pues empieza a comer menos, a perder fuerza, dejar ciertos alimentos, beber menos, tarda mucho más en comer, que nos preguntemos por qué. Uh-huh. Muchas veces pues detrás de algo que sí podemos mejorar está pues el apetito, la hidratación, la forma de preparar la comida, la boca, por favor, claro. Gente que tenga problemas dentales, prótesis,
1: ¿qué pasa?
2: Que no espere a que se les mueva. O que normalicen, ¿no? El tener pues que a nivel dental que no estén bien, ¿no? La deglución o algún déficit. Entonces, pues puede marcar una gran diferencia para conservar durante más tiempo la fuerza, la autonomía y también el placer por comer, que es maravilloso.
0: Ay, la edad. Bueno, pues estaremos muy pendientes de todos tus consejos y seguiremos hablando de este asunto porque es muy, muy, muy interesante. Leire López Iranzu, nutricionista clínica de las tardes, muchísimas gracias.
2: Muchas gracias a vosotros. Siempre.
1: Feliz semana. Chao.
2: Chao.
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0: Seguimos en las tardes, seguimos en la vida. La vida no es un simulacro, esa frase tan contundente que utilizamos para recibir cada semana a Patricia Ramírez, nuestra psicóloga en las tardes, que nos ayuda a entender, a gestionar mejor ciertos pensamientos, ciertos sentimientos. Muy buenas tardes, Patri, psicóloga.
1: Hola, hola. Buenas tardes, hola, hola. Yo voy a empezar en la sección diciendo cartucho, que no te escucho.
2: Eso, bien, muy bien. Bien, y bien. Yo con la calma. Mira, voy dando el teléfono con la calma, ¿eh? 900-137-137, porque hoy vamos a hablar, David, de la culpa.
0: El temazo, yo creo. Ay, que de verdad, yo creo que es el tema central de la humanidad, la culpa. ¿Por qué todos la sentimos, pero no siempre sabemos bien ni por qué la sentimos ni si la deberíamos sentir?
1: Que vamos a explicar qué es la culpa, porque la gente tiene que saber que la culpa es una emoción moral. Y esta aparece cuando creemos que hemos hecho algo mal, que hemos fallado a una persona o que hemos incumplido una norma. Y la culpa está bien, porque gracias a la culpa nos ayuda a reparar daño, a pedir perdón, a reflexionar y a cambiar cuando esto proceda. Esa es la culpa funcional, pero es cierto que hay otro tipo de culpa que no viene de haber hecho nada malo, sino de no haber llegado a ese ideal imposible que nos ponemos muchas personas. Y esta nos machaca muchísimo.
0: Esa es la que nos machaca a todos, ¿no? Todo. Ese sentimiento de culpa a veces estúpido que está ahí pim, pam, y...
2: ¿Y sabes qué te digo, David? Que yo creo, no estoy equivocada, pero creo que las mujeres nos fustigamos mucho más...
0: Sí, yo estoy de acuerdo contigo.
2: ...con todo, ¿sí, no? Sí. Patri, ¿tú crees que sí? ¿Esto está demostrado científicamente? ¿Por qué?
1: Esto está demostrado, así es. Los estudios muestran que las mujeres experimentamos la culpa con más frecuencia y con más intensidad que los hombres. Uh-huh. Y tiene varios motivos. El primero es cultural. A las mujeres históricamente se nos ha pedido esa entrega, el cuidado a los demás, el tú la última, entre comillas. Y cuando nos salimos de ese guión, pues el cerebro activa la culpa porque percibe que, bueno, pues que está violando esas normas que hemos dicho antes. Uh-huh. Hay una segunda razón que tiene que ver con la trampa de la perfección. Como las mujeres queremos llegar a todo, necesitamos ser perfectas, buenas madres, buenas profesionales, buenas amigas, buenas hijas. Y claro, ese estándar es que es muy difícil de conseguir y eso nos garantiza la culpa permanentemente. Pero hay una tercera y es el chantaje emocional ajeno. Cuando los demás quieren que tú te sometas, que tú hagas, que tú dirijas tu vida para complacerles y claro, utilizan la culpa como una herramienta de control.
0: Fuerte, quieren, ¿no? Quieren que tú sientas culpa de manera muy, muy vil. Ese es el chantaje emocional. Y es algo muy interesante. Cuéntanos cómo funciona exactamente.
1: El chantaje emocional es una amenaza directa y muchas veces es una mirada o esa frase que conocemos, ¿no? De haz lo que quieras, oye, tú sabrás. Uh-huh. Pero claro, está hecho con un tono que no indica tú sabrás. O si no haces lo que yo necesito, algo malo va a pasar y tú serás responsable, porque ese es el mensaje que a ti te llega, ¿no? Y las mujeres somos especialmente sensibles y vulnerables porque nos importan mucho los vínculos, porque queremos que todo el mundo esté bien, que tus hijos estén bien, tus suegros estén bien, tu pareja esté bien. Tratamos de conciliarlo todo, queremos que todo el mundo no tenga ese malestar y claro, nos resulta como muy insoportable ver sufrir a los demás. Así que dejamos de actuar según lo que nosotras queremos, lo que nos gustaría en ese momento, y empezamos a vivir la vida gestionando el estado emocional de las personas que nos rodean, con tal de que evitemos todos los conflictos y que todo el mundo esté a gusto.
0: Y eso tiene un coste enorme. Mira, tenemos, Patri, una primera llamada. Nos llama María, de Vitoria. Buenas tardes, María.
3: Caixo, hola.
0: Hola.
3: Nada, era para compartir con vosotros que, bueno, yo he sido una persona que a lo largo de mi trayectoria vital he tenido momentos en los que por circunstancias pues me he sentido muy culpable porque he pensado que he hecho daño a personas que quería. Pero bueno, he aprendido a cambiar ese mensaje o esa idea por la responsabilidad. Entonces ahora en cuanto me viene ya la historia esta de pues si hay algún problema culpabilizarme, intento canalizarlo desde el concepto de la responsabilidad y la verdad es que me ayuda mucho.
2: Qué bueno, es un buen truco, ¿no, Patri?
1: Es un buen truco, canalizarlo por la responsabilidad o también lo podemos canalizar por la compasión. Porque es verdad que tenemos una lista larguísima de culpas. Yo no sé, esta mujer comentaba que carga con la idea de que puede haber hecho daño o fallado a otras personas, pero es que claro, hay tantos motivos para sentir culpa, culpa muchas veces porque trabajas demasiado y entonces fallas a tus hijos, o culpa porque te ocupas mucho de la casa y de la maternidad y entonces fallas a tu madre que no puedes verla todas las veces que quisieras, o te estás fallando a ti misma porque te dicen que tú deberías llevar una vida más activa, cuidarte más, descansar más, pero como dedicas tiempo a otras cosas, entonces, por un lado o por otro, siempre tenemos un motivo para sentirnos así. Entonces, no sé qué deberías ha revisado esta oyente, seguramente que ha revisado sus deberías y los ha convertido en, no, es mi responsabilidad cuidar de mi salud y por eso voy al gimnasio y por eso ahora dejo de hacer la cena y la hace otra persona en casa.
0: Claro que sí. Uh-huh. Gracias, María.
2: Gracias. Muchas gracias. Es cuestión, Patri, mira que nos lo dices siempre de cómo nos hablamos, ¿no? Y es que da igual, o sea, esto es una balanza. Si vas a un lado te vas a sentir culpable porque no estás en el otro y si no, viceversa. Y en concreto, fíjate, yo creo que las madres...
0: Las madres, sí, señora.
2: ¿Cuál es, en el tema madres, cuáles son los motivos, las culpas más comunes en consulta?
1: Pues mira, las madres tenemos ahí como una diana en la espalda con la culpa y nos sentimos culpables porque si queremos compaginar la maternidad con el trabajo, parece que no eres lo suficientemente profesional porque igual no coges un ascenso o una promoción porque implicaría viajar más, ver menos a los niños. Pero como se te ocurra elegir una jornada reducida para estar más presente en casa y tener una maternidad más consciente, disfrutarla más, entonces te sientes culpable porque no eres lo suficientemente competitiva o ambiciosa como para llevar los dos papeles a la vez. Cuando entras en esa generación del síndrome sándwich, que cuidas por abajo y cuidas por arriba, te sientes culpable porque no tienes tiempo para tu skincare, para cuidar de ti, para salir a correr, para hacer fuerza, para cocinar de forma saludable. Es que es imposible cumplir con todos los papeles que asociamos a la maternidad y a la mujer a la vez. Y claro, es un estándar tan complicado de cumplir que al final nos lleva a sentirnos siempre mal.
0: Y es que a mí, Patria, hay una cosa que me aterra un poco de la culpa, ¿no? Y es que aparece casi de forma automática. Lo llevamos todos tan integrado esto de la culpa que ni nos damos cuenta, ¿no? De hacer sentir culpables a otros ni de que nos hagan sentir culpables a nosotros, ¿no?
1: Sí, la culpa, como hemos dicho, que tiene que ver con esa parte emocional, moral, pues nos acompaña todo el día porque continuamente vamos saltándonos normas que seguramente ni siquiera nosotros hemos elegido. Nos vienen culturalmente impuestos desde que somos pequeños, que no nos hemos parado a revisar y que a veces cuando las revisas y las cambias, esas creencias que te inculcaron, no te preocupes que alguien vendrá y te las recordará. Entonces, ya sea por tu lado o por el entorno que te rodea, que muchas veces te hace cargar con la culpa porque es una forma de que ellos puedan tener una vida más cómoda, pues vamos con ella siempre encima. Y sí, es automática. Es lo que tienen nuestras creencias de toda la vida, como los hábitos de toda la vida, que muchas veces no tenemos que pensar en ellos porque los tenemos tan integrado casi en nuestro código genético que sin darnos cuenta nos estamos sintiendo mal y tú te preguntas, bueno, ¿pero yo qué he hecho para sentirme mal, no? Si no hay ningún
0: culpa,
1: motivo.
0: Por mi culpa, por mi
2: claro,
0: gran
2: es
0: culpa.
2: Claro, es cultural, nos lo han metido. Mía. Mira, yo recuerdo el teléfono ahora, 900-137-137, si queréis compartir como María de Vitoria alguna experiencia con nosotros. Patri, ¿te lo sabes todo? Te voy a poner a prueba, venga.
1: Venga.
2: ¿Qué dice la investigación más reciente sobre cómo gestionar la culpa? ¿Hay algún avance? ¿Hay alguna novedad?
1: Lo hay. La investigación reciente lo que dice es que tenemos que trabajar la autocompasión, que consiste, y volvemos otra vez a los pensamientos, que es de lo que hablamos la semana pasada, en pensar y hablarnos como hablaríamos a una persona que queremos en la misma situación. Claro. Si una amiga tuya está agobiada porque igual, es que hay gente que se le olvida a los niños en el cole, ¿eh? Ay, que no fui a recoger a los niños al cole, se me pasó. Tú, si te pasara a ti, seguramente te autoflagelarías. Pero como he sido tan mala madre, ¿cómo puedo tener este despiste? Pero a una amiga, ¿qué le dirías? Mujer, tranquila, vas sobrepasada, es normal. Seguramente que esto le pasa a muchas personas. Y si lo hablamos, nos ha pasado a muchas personas. Pero ese amor, cariño, compasión con el que tratas a otra persona para que se sienta bien ante un error que ha cometido, un despiste, normalmente no lo haces contigo. Y esa es la mejor manera de trabajar la culpa. Y luego, algo muy importante es saber siempre si cuando estamos actuando, aunque estemos sintiéndonos culpables, si lo estamos haciendo cumpliendo con nuestra escala de valores. O sea, esto que yo estoy haciendo es algo en lo que creo, en lo que confío, algo que yo he elegido, que es bueno para mí, para mi entorno. Si la respuesta es sí, y estamos actuando de manera coherente con nuestros valores, tenemos que seguir adelante, que ya la culpa poco a poco se neutralizará.
0: Eso que dices es muy interesante, Patrick. Hablarnos a nosotros mismos como hablaríamos con amabilidad, cariño, con ternura a otras personas.
1: ¿Tú pero sabes lo que le podemos decir, David, a la culpa?
0: ¿Qué?
1: Cartucho, cartucho, que no te escucho.
0: Mira, eso está bien. Oye, ¿y cómo soltamos lastre de culpa, ese lastre tan pesado? ¿Cómo nos lo quitamos de encima?
1: Bueno, el lastre, hay cosas que nosotros no nos podemos quitar con una herramienta psicológica, porque hace falta simplemente aprender a convivir con ella y darte cuenta que no es tan peligrosa. Ocurre con muchas emociones que son incómodas y con la culpa también. Por ejemplo, hay personas que dicen, es que si le digo no a alguien y pongo un límite, me siento culpable. Yo le digo, no te preocupes, tú di que no. Convive con la culpa, que ya te darás cuenta que luego no es tan dramático convivir con ella. Y cuando tú empiezas a notar el beneficio de vivir conforme a tus valores, de respetar tu tiempo, tu energía, tu espacio, la culpa poco a poco empieza a irse. En cambio, si tú cedes a las presiones de los demás por no sentir esa culpa y en ese momento te relajas y dices, uy, qué bien, bueno, menos mal que le he dicho que sí, porque si no me estaría sintiendo fatal, uh-huh. Al final perpetuamos ese estilo de vida y la culpa se mantiene.
2: Uh-huh. ¿Y qué pasa con la autoestima? Porque yo creo que está relacionado, ¿no?
1: La autoestima está totalmente relacionada con, es un círculo vicioso, está relacionada con la culpa. Nosotros tenemos que tratar de cuidar nuestra autoestima desde acciones. O sea, no se trata de convencernos de que somos personas maravillosas, porque esto suena a frase muy bonita de Instagram, pero poco más. Lo que se trata es de ir cada día haciendo pequeñas cosas coherentes con esa persona que uno desea ser y dejar que esas pequeñas acciones vayan construyendo la confianza de uno mismo, ¿no? Decir no cuando necesitas decir no, pedir lo que necesitamos, que nos cuesta muchísimo pedir ayuda porque nos da vergüenza, porque nos vemos vulnerables, porque pensamos que vamos a incomodar a otra persona, dedicarnos tiempo aunque aparezca la culpa, no te levantes del sillón, o sea, no vayas a recoger la lavadora, quédate en el sillón a descansar, aunque tu cerebro te diga, pero ¿qué haces aquí perdiendo el tiempo? Tú te quedas ahí con tu culpa y cuando disfrutes de esos 15 minutos y tu cerebro se regenere y te encuentres más tranquila, dirás, ¿ves? Pues tampoco era para tanto la culpa y lo bien que me he sentido descansando.
0: La culpa no era tan fiera como la pintaban, ¿no?
1: No lo es, no.
0: Bueno, una frase final, Patri, para esos oyentes que se sienten culpables.
1: Pues sobre todo para madres y padres agotados, decirles que una madre o un padre agotado no es un mejor padre o una mejor madre, sino que solo son una madre o un padre agotados. O sea, no pensemos que estar agotado te convierte en mejor persona, te convierte en una persona que necesita descanso a pesar de la culpa.
2: Qué bueno,
0: pues,
2: qué
0: muchísimas
2: bueno.
0: Muchísimas gracias. Nada de superhéroes y heroínas.
1: Nada, no hay.
0: Nada de culpa. Gracias, Patricia. Un beso.
1: Besitos,
0: grande.
1: Un beso. Adiós.

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1: Son las 6, las 5 en Canarias.
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1: Lo han podido escuchar en directo en Radio 5 la comparecencia del ministro del Interior, Fernando Grande Marlaska, en Ceuta. Asegura que hay 2.400 menores filiados y que los triajes se van a ir acelerando más, dado que la ciudad autónoma ya ha designado al representante legal para asistirles. Estima que alrededor de 3.500 personas, incluidos los adultos, siguen en las calles de la ciudad por no poder acceder a los recursos de acogida, y anuncia el ministro un refuerzo de la frontera ante la amenaza de otra entrada masiva esta semana durante las elecciones en Marruecos.
2: Subrayar cómo, independientemente del caer de esas alertas, hemos, con carácter preventivo, reforzado tanto la frontera en Ceuta como en Melilla, con más grupos de seguridad ciudadana, GRS de la Guardia Civil, 3 pelotones, por ejemplo, en Melilla. También lo mismo en Ceuta.
1: Frente común de las cadenas estadounidenses en contra de Donald Trump y a favor de la libertad de prensa responden a la decisión de la Casa Blanca de impedir a 3 medios cubrir la información presidencial, lo que ha motivado que el resto de cadenas se planten. Corresponsal en Washington, María Carou.
3: Sí, en la Casa Blanca cada día un equipo de una de las grandes cadenas de televisión se dedica exclusivamente a seguir al presidente de los Estados Unidos y a distribuir el material con el resto de medios. Ese sistema se conoce como el pool. La CNN ya no puede hacerlo porque Donald Trump no les deja entrar en la Casa Blanca, y el resto de televisiones, entre ellas la Fox, anuncian hoy que también dejarán de participar en esas rotaciones. En un comunicado dicen que ninguna administración tiene derecho a restringir el acceso a la prensa solo porque no les guste lo que cuenta. Mientras, los 3 medios vetados, CNN, MS Now y Político, han presentado una demanda pidiendo que se levante la prohibición. Alegan que ataca la libertad de prensa y de expresión recogidas en la Constitución.
1: El IBEX cierra con una subida superior al 1% y recupera los 19.700 puntos. Acciona, el mejor valor del día, por encima del 3%. Y Repsol, de los peores ante la caída del petróleo. El Brent retrocede más de un 3,5% hasta los $100 por barril. El resto de las bolsas europeas también terminan en verde. Y en Wall Street suben con fuerza algunas grandes tecnológicas como Intel, disparada en el entorno del 14%. Además, Paramount y Warner están subiendo alrededor del 10% porque hay medios que publican que habrían alcanzado un acuerdo para desbloquear su fusión. Tiempo para los deportes. La Federación Española de Fútbol aprovecha el parón de selecciones para hacer oficial la renovación de Luis de la Fuente. Javier de Diego.
4: El riojano ha firmado un nuevo contrato que le vincula hasta 2032 al frente del banquillo de la selección campeona del mundo. El presidente de la Federación, Rafael Louzán, ya precisó la semana pasada que este nuevo contrato pone al seleccionador entre los mejor pagados acorde al currículum que está acumulando, entre otros títulos, campeón de la Nation League en 2023, campeón de Europa en 2024 y reciente campeón del mundo. De la Fuente no se conforma.
5: Nosotros no nos conformamos con lo que hemos conseguido hasta ahora. Lo mejor está por llegar, creedme. Todavía hay muchas cosas buenas que vamos a poder disfrutar.
4: Ojalá que así sea. El primer partido de España tras ganar el Mundial será contra Inglaterra en el estadio de Wembley el próximo sábado, abriendo una ventana en la que también jugarán contra Croacia en Sevilla, contra la República Checa en Oviedo y de nuevo contra Croacia en Split, dentro de la fase de grupos de la Nation League.
1: Y ya lo saben, la EMET está pronosticando que el otoño que nos espera y que empieza esta semana va a ser más cálido de lo habitual para la normal después de un verano de temperaturas de récord. 6 y 4, 5 y 4 en Canarias. 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
6: En Euskadi, el sector pesquero muestra su preocupación por el incremento del precio de los carburantes, aunque sobrevuelan paros en el sector. Los armadores reconocen que es difícil interrumpir la actividad porque supone perder el rastro del pescado y arriesgar la temporada. Cuando finalice la campaña, dicen, van a analizarlas si las ventas han compensado la subida del gasoil. Norberto Emazábal, presidente de la Cofradía Guipuzcoana de Pescadores.
7: El pescado se nos pasa, y el que salgamos ya, el bonito ya se ha pasado. El bonito no es estacional, es una especie migratoria que entra en el Golfo de Vizcaya y sale del Golfo de Vizcaya. Entonces no podemos hacer una parada de momento. A 1,33, a 1,30 el gasoil es una verdadera barbaridad.
6: ¿Y otro sector?
7: Cuando hemos empezado el año con 0,58.
6: Y otro sector que reclama energía más barata es el industrial. De momento ganará 6.000 megavatios más de potencia en los próximos 5 años, un 50% más que la actual, según ha anunciado hoy el consejero de Industria tras visitar las obras de la interconexión eléctrica con Francia en Gatica, que ya alcanzan el 70% de ejecución.
8: ¿Cómo se consigue ese 50%? Se van a hacer actuaciones en la mayoría de las subestaciones que tenemos en Euskadi, en 20 concretamente, y también se van a crear 10 nuevos parques de subestación.
6: Y hasta 2030, Adif va a invertir cerca de 1.000 millones de euros en la modernización e integración ferroviaria de los cercanías en Euskadi. José Antonio Santano es el secretario de Estado.
9: Que la inversión programada por Adif está en torno a los 1.000 millones de euros en Euskadi de aquí al 2030 en cercanías. Y esto es un dato que me parece importantísimo, ¿no? De estos 1.000 millones, prácticamente 900 aporta Adif, pero también hay aportaciones del Gobierno Vasco, también de los municipios.
6: Es todo por el momento. Sigan informados en esta sintonía y en la web de RTV.
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0: y 6 de la tarde, una hora menos en Canarias, las 5 y 6 allí en las islas, y está aquí ya Ramón Aranguena, pletórico, viene hoy con ganas, llega el momento del concurso de las tardes. Ramón, buenas tardes.
1: ¿Qué tal? Estoy arrefuchado, que no sé lo que significa, pero suena bien, estoy arrefuchado.
2: Pero eso suena enfadado.
1: No, arrefuchado aquí, estoy totalmente arrefuchado para montar aquí esto.
2: Miguel Camaño no está arrefuchado, ¿que no?
3: Es que yo creo que estar arrefuchado tiene algo que ver como estar ahí...
1: ¿Cabreado?
3: No, fastidiado. Como...
1: ¿Que es gallego?
3: Acurrucado.
0: Miguel Camaño viene con el dead roll.
1: Arroutado.
2: Hoy vamos a concursar y lo vamos a hacer sobre...
1: Hoy vamos a jugar a anuncios, anuncios de televisión, ya sabéis, escuchamos tres anuncios, el que acierte tres anuncios gana. Anuncios
0: un concurso muy interesante para ver la evolución del ser humano.
1: Efectivamente.
0: Sí. Es maravilloso.
2: Y lo que no ha cambiado es el teléfono, Miguel, eso no cambia, ¿no?
3: Desde luego, 900-137-137, así que todo el mundo a llamar y a escuchar esos anuncios.
0: No ha cambiado, pero si yo tengo otro aquí en la agenda, ¿pero qué me dices?
3: No mientas, no me boicotees.
2: Y es gratuito, sigue siendo gratis, ¿no? Porque está la vida muy cara.
3: Así es.
1: ¿Y qué regalamos?
0: Bueno, aceptamos donaciones, ¿eh?
3: Si eso, no lo regalamos.
2: Perdona, pues yo eso lo tengo clarísimo. Regalamos tazas del zoo, del programa que estuvimos haciendo el jueves pasado en el Zoo de Madrid. Nos regalaron unas tazas con Max, nuestro ahijado.
0: Tazas lamidas por Max. Le dio un chupetón a todas las tazas.
2: Que es verdad, no es por poner pega, pero son tazas que no se pueden meter en el microondas. Entonces, vaya, a mí eso, hombre, como ser humano me condiciona un poco, pero no pasa nada. Y tampoco se puede meter en el lavavajillas.
1: Y no se puede beber de ellas y es para tener decorando.
2: Son muy bonitas. Y luego tenemos libros también y más cositas.
1: Sobre
2: así que nos tenéis que llamar.
1: De todo tipo.
2: De todo tipo.
1: Ah, bien, bien.
0: Ya tenemos una oyente, ¿no? ¿O no? No tenemos.
1: Perdón, iba
0: a dar paso a una oyente que nos había llamado antes. Madre mía. Bueno, el caso.
2: Es tu concurso favorito, el de los anuncios.
0: A mí,
2: ¿no?
0: Es de los que más me gusta.
1: Por eso te lo he puesto hoy lunes. Digo, vamos a empezar bien
0: así,
1: la semana.
0: Mira, pero sí, tenemos oyentes. Siempre llaman.
1: Si no jugamos nosotros.
0: Pero no, yo prefiero jugar con oyentes. Juanjo de León, buenas tardes.
4: Joder, soy el primero, buenas tardes.
0: Eres el primero, pero hoy da igual, hoy no importa. Hoy ser el primero con los pueblos chungo, pero con
2: sí,
0: los
2: sí, pero
0: anuncios,
2: con esto no pasa nada.
1: A ver, Juanjo, el primer anuncio está a 150 kilómetros de Moscas del Páramo. Ya lo doy más pistas.
2: ¡Anda ya!
1: Juanjo, estás ahí, perdona, lo te ha dado un infarto.
4: Sí.
1: Yo
4: vivo a 30 de Moscas del Páramo.
1: Exacto, o sea, ¿vives por Roperuelos del Páramo o dónde vives?
4: Santa María del Páramo.
2: O sea, todos los pueblos de la zona se llaman Páramo.
0: Vamos a ver, esto es un momento para la historia.
1: Paranormal.
2: Y leís Pedro Páramo también, ¿pero esto qué es?
0: Un oyente cercano a Moscas del Páramo.
2: ¿Te puedes creer que nunca paran Moscas del Páramo?
0: Yo he pasado cerca, sí, vi el cartel, pero nada más.
2: No puede ser. Bueno,
1: ya sabéis que os demuestro que existe, me he hecho una fotografía, he estado en el bar, que tiene un bar, y bueno, es un pueblo pequeñín, pero es un pueblo chulo.
3: ¿Y de dónde proviene ese cariño? Ya nos lo contarás.
1: Pues creo que era una cosa, ya os contaré, sí. A ver, venga, vamos a empezar, Juanjo, con un anuncio en el que se ve a un montón de gente en un bar. También a un montón de gente en un hospital y un montón de gente en una oficina y en más sitios que cantan esto.
2: ¿Bien?
0: Status quo.
5: ¡Pasa!

0: Sí, sí, sí. Fórmula 1, comprarse un Fórmula 1, bueno, desayunar caviar, nivelón, tener, ¿no?, mayordomo, mucha pasta.
1: Ir a Vietnam o comprarse Vietnam directamente.
0: Comprarse Vietnam.
1: A ver, ¿esto qué es, Juanjo?
2: Sí, se oye mala canción, pero es que...
3: Bueno, habla de una vidorra, de darse la vidorra.
1: De darse la vida, padre.
0: ¿Cómo puedes conseguir darte la vidorra? ¿Cómo puedes conseguir pasta sin trabajar 500 años?
2: De loterías.
1: ¿Algo? Bien, ¿pero cuál bien en concreto?
3: Chiquichi. Caliente, caliente.
2: ¿La Lotería Nacional?
1: Casi.
3: A ver, ten en cuenta que hay como tres o cuatro. Te damos una opción más, venga.
0: La que más pasta.
3: La que
0: da.
3: Más. La que dices, me ha tocado la...
2: La Primitiva.
0: Toma ya.
1: Toma ya, venga, escuchamos a
4: ver. Miro al sillón y veo 1 millón. Me rasco el bolsillo. Otro milloncillo.
3: Otro milloncillo.
4: ¿Y qué veo? ¿Una flor? No. Otro millón.
0: Ay, yo que juego a la Primitiva sin parar y nada, no hay
3: espera,
0: manera.
3: Que me estoy rascando el bolsillo, no, a ver si veo un milloncillo, pues no.
0: Ves una hormiguilla.
1: Bueno, pues
2: efectivamente. Se oye un poco bajo el anuncio.
3: A ver ahora, espera. Bueno, se ha picado Gustavo. Bueno, pues has acertado una, vamos con otro.
1: Venga, vamos con otro del año 2013. En este anuncio de hace 13 años se ve a un psicólogo hablando con Fernando Alonso, que está tumbado y se le puede escuchar.
5: Y en su tiempo libre, ¿qué le gusta hacer?
6: Me gusta ir a cenar. Ir al cine. Ir con los amigos. Ir a por el periódico.
5: Pero, ¿es que usted nunca para?
6: Sí, en el último segundo.
3: Fernando Alonso, ¿qué va a anunciar Fernando
7: cuenta,
3: Alonso?
7: David, que no nos quitamos la Fórmula 1 de ninguna manera.
0: No, no, madre, creo que a Fernando le hace falta un psicólogo después de lo que pasó aquí en Madrid. No, es un anuncio hiperrealista.
1: Y aquí sería tener la cuenta corriente de Fernando Alonso.
3: Sí, yo también iba a estar
0: corriendo.
7: Sabéis que os quejáis.
0: Ay, madre.
3: Oye, no seáis materialistas, que el doctor Segarra ha dicho que el ego es el enemigo de la supraconciencia, por favor.
1: Me tiene preocupado la supraconciencia.
3: Es que me tenéis... Bueno, entonces, Juanjo...
2: Algo, a ese me suena a mí algo de que puede ser de vehículos.
1: Sí, de vehículos.
0: Puede ser.
1: ¿Pero qué marca?
2: Hostia, ¿qué marca era? Wow.
1: Fernando Alonso.
0: Ay, ¿cómo te ayudo
1: te hablo
0: yo?
1: Del año 13, ¿eh? O sea, no estamos en los principios de ahí de la prehistoria de Fernando Alonso.
2: Voy a decir Renault, es que no.
3: No, porque Renault fue en 2005-2006, campeón del mundo, bicampeón. No.
0: Te voy a dar una pista. Era un coche súper famoso que en Italia se llamaba...
1: 580.
3: Italiano. Italiani. Como Rafael Acarra.
1: Venga, era Fiat. Sí, Fiat 500. Sí, escuchamos.
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0: Oye, y esta manía que les da a todos los creativos el anuncio de meter la frasecita en inglés, everyday fun, what the fuck, pero ¿por qué no habláis en español?
7: Yo le tengo cariño a los Fiat porque hice las prácticas de la autoescuela con el Fiat.
1: ¿Ah, sí?
3: Yo tuve un Fiat 500 descapotable azul celeste, muy bonito.
0: Qué maravilla, sí.
3: Sí, y luego
0: ¿no lo conservaste?
3: Lo heredó mi madre, pero nuevo, modernito. Pues no si veas, hablamos. Mi madre con 80 años va con el Fiat 500 por ahí, azul descapotable, y la miran como diciendo, señora.
0: La 580 es una máquina.
7: Un día hablamos de las historias de autoescuela, que hay muchas.
3: Oye, tengo muchas ganas, ¿sabéis de qué? Juanjo, te lo digo, diré Italia.
1: Está al lado.
0: Pide hora para que te hagan un hueco porque no cabe nadie más.
3: Me apetece muchísimo ahora mismo, te lo juro. Me ha dado de repente ganas de tomar tiramisú. Yo qué sé.
0: Sí,
3: bueno,
0: sí.
3: Va.
0: Venga,
7: o un aperol. Un aperol, bueno.
1: Vamos con un anuncio, el último de carreras. Un anuncio en el que se ve a Lewis Hamilton... sentado mirando al frente con una gorra roja que lleva el nombre que buscamos.
3: Roja.
1: Sí, y el corredor solo dice en el anuncio ¡bú! Escuchamos.
3: Y le pagarían una pasta por eso.
9: El hombre del saco, Frankenstein, Drácula, Barbarroja, Goliat, el alien, la bruja mala, el lobo. ¡Oh!
0: Ostras, esta es difícil, ¿eh? Esta es difícil.
7: Se comunica por sonidos.
1: ¿Qué anunciaba él? Recuerda.
2: No, el lobo. Hay de vehículos también.
1: No, no es de vehículos.
0: No tiene nada que ver, no.
1: Lewis Hamilton.
3: Rojo, algo rojo. Una marca que es de color rojo.
7: No te guíes por lo de Lewis Hamilton, no anuncia vaqueros, Lewis. ¿Vale?
3: Algo rojo, no rojo y blanco, no del Atlético de Madrid. Asco.
7: Bueno, no toques ese tema, ¿eh? No
3: ya lo sé, ya lo sé. La mitad de la audiencia está diciendo
7: eso
3: no.
7: Eso me pasa por el otro día decirlo de las copas, ¿ves?
3: Sí, claro.
2: Algo rojo.
0: Una marca muy famosa, marca. Roja.
1: Tú piensas que Hamilton...
3: Ya, pero es que es difícil, es que rojo
1: pero
3: solo
1: si
3: puede ser Radio Nacional.
1: Hizo publicidad.
2: Pero... O Radio Nacional o Ferrari. Rojo...
3: O la Cruz Roja, pero no
1: era ninguna.
7: O el Santander.
3: O el Santander, tampoco.
1: A ver,
3: es.
1: Era una marca de telecomunicación y ya está.
0: Sí.
3: Ah, telecomunicaciones, venga.
0: Venga,
3: telecomunicaciones. Eso es fácil, ya rojo,
1: te contamos
3: ya sabes algunas
1: 10,
3: que no.
1: 9, 8,
3: había una naranja, una verde.
1: 7.
3: 6. 5.
7: Ya no me sé más.
3: 4. Llámame. 3.
2: Pepefón.
1: ¿Cuál?
3: Pepefón, ha dicho.
1: Pepefón.
3: Pepefón,
1: no
3: es
1: Pepefón.
3: Que era
1: Pepefón.
3: Roja, ay, cachis en la mar.
0: Se acertó la mitad, porque era Vodafone.
1: Era Vodafone. Lo siento.
7: Le damos medio libro, ha dicho Fon.
1: Vamos a escuchar, sí, la claro. Solución.
3: No seáis flojos.
1: La solución, escúchala.
9: Reconócelo. Cuanto mejor es el malo, mejor es la película.
1: Y esto es Vodafone, aunque no dice la palabra, pero bueno.
0: Bu,
1: era eso, Vodafone, o sea, era Vodafone.
0: Le debieron pagar como una primitiva por decir bu.
1: Pero mira, está bien, coges a un tío que no tiene ni idea de hablar delante de un micrófono y le dices, di bu y ya está,
0: sí,
1: fuera, se acabó. Y no decir, oda, me gusta mucho conducir en barcos.
0: Me gusta mucho Sansenso. No, te pilla el tono de voz. Hey. Gracias, venga. Gracias, Juanjo.
3: Un abrazo,
0: llámanos
3: Juanjo.
0: Otro día.
2: Enhorabuena por el programa.
1: Gracias. Muchas gracias por participar.
3: Qué majete, Juanjo. Recordamos el teléfono 900-137-137. Venga, todos a llamar.
0: A ver, dilo al revés, Miguel Camaño, si tienes...
1: 3-3.
3: 731-731-009.
7: No, que les lías.
1: Toma.
0: No, ya. Otro, mañana le voy a sacarte unos trabalenguas que no te enteraste tú. Ya verás ahora.
3: Vale.
0: Jaime de Ávila, buenas tardes.
3: Hola, Jaime.
10: Hola, ¿qué? Buenas tardes.
3: Oye, Jaime, a ti te han llamado alguna vez Jaimito y te daba mucha rabia, ¿no?
10: Pero vamos, no, todo lo contrario, encantadísimo.
3: Ah, ¿te gusta?
10: Porque aludía a los chistes y a lo travieso.
3: Ah, ya. Mira, pues Jaimito, pues ya
7: Jaimito
3: está.
7: No perdona.
10: Bueno.
7: Jaimito contra todos.
1: Ha tenido una infancia interesante.
10: Prácticamente mi vida. Primero enhorabuena por el programa. Ay, y encantado bien. De escucharos todas las tardes.
3: Qué majo.
0: Qué bien, qué
1: muchas
0: bien.
1: Gracias. Bueno, vamos con los anuncios, Jaime. A ver,
10: venga,
1: ¿qué años tienes?
10: Fácil,
1: ¿te puedo preguntar la edad?
3: Jaimito.
10: Sin ningún tipo de problema, 60.
1: Bueno, entonces...
0: Pero si tiene voz de 17.
3: Es verdad.
7: Jaimito.
1: De Jaimito.
0: ¿Cómo
3: de
0: lo
3: Jaimito,
0: haces?
3: ¿Tienes voz de Jaimito?
0: No me lo creo, o sea, 60 dice, vamos.
3: Hombre, porque en Ávila comen bien y se conservan muy bien, ya te digo yo.
0: No, en serio te lo digo, tienes voz de adolescente, tío.
3: Sí.
10: Hay muchas rutas para hacer, gredos... Y demás, y me gustan mucho las rutas y me claro. Conservo bastante bien.
1: Y
10: luego
1: de...
10: la carne que habéis aludido.
3: Hombre,
10: a ella.
1: Avileña.
3: Ternera de Ávila, buenísima.
1: ¿Vienes, vives en Ávila o dónde estás? Capital,
10: pero,
1: me refiero.
10: Pues, vivo en Ávila, ¿vale? Pero voy cerca de Gredos, a un pueblo que se llama La Masequilla.
0: Ah,
10: está, bueno. Es el quinto más alto de España habitado.
1: Qué muy bueno.
3: Oye, genial. Que si necesitáis pregonero, David quiere, ¿eh?
0: Ni de coña, búscate a Marta Solano.
10: Ya la escuché el otro día con el tema del pregón.
3: Que sí, tenemos Miguel Camaño y yo vamos con Aranguena a dar el pregón si David no quiere, se acabó.
0: Ya te digo.
1: Bueno, Jaime, empezamos.
7: Vale. Yo doy el teléfono.
1: A ver, eras un niño, pero el año es muy fácil el anuncio, ¿eh? 1975, escucha.
10: Vale, ok. Uh-huh.
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0: Está fácil.
1: Es fácil.
0: Fácil.
1: ¿Eh?
3: Hombre, está
0: antes,
3: fácil.
0: Antes de que fuera efervescente, sabía como darle un chupetón a una pared de cal.
1: Aceite salicílico.
3: Efervescente está claro, ¿no? Si es efervescente.
10: Aspirina, ¿verdad?
1: Sí. Aspirina, muy
11: aspirina
1: bien.
11: C, rápida. De Bayer.
1: Aspirina, sí, qué bonita voz.
10: Si me las pones igual de fáciles, te pego un beso.
1: Y aún por eso iría yo a bailar. Wow,
0: esta que viene ahora la acierta seguro.
1: Bueno, no te creas, ¿eh? A ver, esta es de la primera década del siglo XXI en el que estamos. Hay varias
10: primera
1: niñas...
10: Primera década del siglo XXI, vale,
1: sí,
10: ok.
1: O sea, hace 25 añitos, ha sido 20 y pocos. Son varias niñas que están jugando. Digo niñas con A, no hay niños. Bailan y cantan esto.

0: Hombre, están jugando con algo que son distintas profesiones, ¿no? Sí. Profesora.
1: Y los anuncios pagaban una pasta.
0: Enfermera.
1: Son larguísimos, ¿no?
0: Madre mía. Y salen niñas.
2: Y no es la Nancy.
3: No, es la otra.
0: A ver, había varias. Yo era más de las gorditas rechonchitas y luego había otras.
2: ¿Cómo se llamaban?
0: Barriguitas.
2: Barriguitas.
3: No, hombre, no, pero hablamos de la otra, de la
0: ya,
3: famosa.
0: Pero vamos a ver, vamos a ver. Es que otra. Ya se lo estáis diciendo todo, por
3: hoy
0: favor, Jaime.
3: No he dicho nada.
0: Hicieron una peli, vaya, decirlo todo.
1: Bueno.
2: Una peli que Barbie. No era infantil.
4: ¿Barbie?
2: Puede ser Barbie.
1: Bien, oye, Barbie. Nacho, deja de dar paso a los familiares de los locutores, por favor.
0: Sí, porque, a ver, las tazas están muy cotizadas.
1: Porque,
0: la taza del
1: voy a decir a mi madre que llame y se lo
3: digo. Primo de Marta, primo de Marta.
2: Pero ya sabes que la tercera se la juega.
0: Eso, la tercera es cuando no decimos ni mu.
2: O sea, todavía no hemos regalado nada y estamos en el minuto 22.
0: Eso, estamos jugando.
2: A ver, año 2003. Una chica parada. Está parada ahí mirando. Ve algo que pasa. Parada, está parada ahí en un sitio, no voy a decir cuál porque si no ya lo sabéis de qué va el anuncio. Ve algo que pasa rápido delante de ella.
3: Y no es Fernando Alonso.
5: Cada día 1,5 millones de personas viajamos en el futuro.

0: y cada día viajamos mejor.
1: ¿Qué puede ser? Aquí no vale decir Miguel, por favor, ¿eh?
2: Yo una vez maté un perro y maté a perro me llamaron, ¿no?
3: No la escuchéis.
2: A mí me penalizaron.
3: ¿Ha relacionado con algún tema de trenes o algo parecido?
4: Sí, puede ser.
1: Sí, pero es un anuncio, por tanto.
3: De la Red Nacional de Ferrocarriles.
4: ¿Pero qué tipo de trenes? Venga, vamos a decirlo.
3: Vale, hablamos de...
4: Tienes que decir...
3: Calgo...
4: O, a ver, tienes
3: o,
4: que...
3: O. Oigo o
5: oyo.
4: No,
2: seas
4: oigo,
2: pájaro,
4: no, oigo, no, otra cosa.
5: No hagas caso, Aranguena, que no te vas a ir a...
1: No, te a ver, no, todo es larga
5: más,
1: distancia.
5: Más cercano, más,
4: y,
5: claro,
4: más, y,
5: de...
4: o...
1: más entre Ávila y eso. Entre tú y tú, por ahí.
5: Entre tú y...
4: Un millón y medio de personas se mueven al día en este tipo de transporte.
3: Vale. ¿Hablamos del metro?
4: ¿Del?
1: No.
3: Metro.
1: No.
4: Metro.
1: Ibas bien antes.
2: A ver, acuérdate de Coco, el de Barrio Sésamo. Cerca, lejos.
1: Lejos. Delante, detrás, derecha, cerca, izquierda. Cerca, lejos.
2: Estamos dando una buena pista.
3: Ya lo estoy escuchando, pero no lo estoy entendiendo, corazones.
2: Yo sé que tú me estás hablando, pero yo no entiendo
1: nada.
2: Espera,
1: que te vamos a hablar ahora en mandarín. A ver.

0: y por eso nos trajimos unas tazas muy chulas, porque somos los padrinos en las tardes de una nueva cría del Zoo de Madrid, que es un elefantito.
1: ¡Ah, qué guapo! ¡Qué bien! Vale,
0: muy bien. Okay. Su nombre es Max. Venga, te mandamos la taza.
2: Tiene nombre de Máximo de Granada.
3: No la metas en el microondas ni en el lavavajillas.
0: Eso, pero...
3: Consejo de las tardes.
0: Vale.
1: Os quería, pero ahora os quiero más.
0: Qué majo eres. Un beso, Jaime. Gracias.
3: Gracias, Jaime. Un abrazo.
1: Venga. Un abrazo a todos.
0: Un besito, adiós.
3: Venga, vamos a saludar a Enrique, que va en ruta. ¿Por dónde va Enrique?
0: Enrique.
1: ¿Por dónde? Muy buenas. Por la C31 dirección Tarragona.
3: Toma ya.
2: Parece la misma persona.
0: Oye, Enrique, habla un poco más para ver que eres tú.
1: Ah, soy yo, claro que soy yo.
2: Vale.
0: Venga, vamos allá.
4: Bueno, venga, pues vale. Venga, vamos con un anuncio de los años 90.
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2: Oye, las tardes podía coger esta música.
0: Oye, esta total, música me gusta. Bueno,
2: las tardes.
3: Qué mazo que no veas.
0: Enrique, tú esto te lo sabes. Además, si vas en ruta, ¿lo utilizas?
1: Bueno, claro, de ese año podía ser o Campsa.
4: Bien.
0: Pues bien. Pues ya. Campsa.
1: Ya está.
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3: Ya, tiene unos añitos esto,
0: que
3: ¿eh?
0: Está
3: madre
0: a
3: mía.
0: Dos pavos ya la gasolina. Por favor, cierto, más ayudas, que Campsa, estamos ahogados.
4: Campsa significa compañía arrendataria del monopolio de petróleos Sociedad Anónima.
0: Qué bonito, ¿no?
4: Entramos en Europa y dijeron, se acabaron los monopolios. Mucho mejor ahora, es más barato. Sí.
3: Madre mía.
4: Muy curioso. Bueno, venga, Enrique, vamos con el siguiente. Año 2003. Mira, se ve a un hombre maduro sentado en un avión con un chico joven al lado y pasa esto, le pregunta esto.
7: Perdón, ¿tienes hora?
8: 6:15.
7: Ah, perfecto, perfecto. Gracias.
8: ¿Su mujer?
7: Ojalá. La perdí por 15 minutos. Llegué 15 minutos tarde. Nunca lo olvidé. Y después de 30 años, ella me da otra oportunidad. Misma hora, mismo lugar. Y esta vez, no pienso en llegar tarde.
0: Oportunidades.
3: El mismo día, misma hora, otra compañía, porque, en fin...
0: A ver, pero
3: está
0: lo que enseñando. Parece es un anuncio de relojes y no lo es.
3: No.
1: Parece un anuncio de Navidad.
4: Parece un anuncio de Navidad, pero tampoco. Está quedando con la novia que la perdió por 15 minutos de retraso y va sentado al lado.
0: Un joven que puede ser su hijo.
2: Chisme.
0: Es un dramón.
3: No le liéis más.
4: Una voz preciosa.
1: Ah, sí, no me liéis.
0: A ver, te digo una cosa. Es que es muy difícil.
4: Es muy difícil,
0: O Camaño da una pista de las suyas o Miguel, venga.
2: Yo creía que le iba a preguntar si le gustaban las películas de gladiadores. Estaba con tanta intimidad.
3: No.
4: A ver,
0: es que
4: esto...
0: es difícil.
3: Mira, es ¿cómo?
1: ¿De trenes o de buses?
4: Más alto.
3: De alas, va de alas.
0: Te digo una
1: aviones,
0: cosa.
1: Vale,
0: si te gusta nuestro programa, es la sección que viene a continuación de Aranguena hoy. Vamos a hablar de aviones.
2: Hoy estás haciendo...
3: Es...
0: Así que...
1: Iberia, ¿no?
3: Iberia, famosa por su puntualidad.
0: Sí, señor.
4: Efectivamente,
0: oye,
4: Iberia.
0: Oye, que no le des pistas porque es muy bueno el tío. O sea, bueno, que se la
4: pues
0: sabe.
4: La solución es Iberia. Que no.
2: Si le decís alas, tampoco...
0: Podría decir Red Bull.
3: En serio, hagamos patria. Es verdad que Iberia está en los primeros puestos mundiales en puntualidad.
0: No. A mí, yo es que soy muy fan de Iberia. ¿Qué quieres que te diga? Es nuestra.
2: Y ahora Iberia Express.
3: Dímelo a mí, que me dio de comer.
0: A mí me encanta.
3: De chiquitín, en fin.
0: ¡Viva!
3: ¡Viva
0: Iberia! Bueno, que sea español,
3: mira,
0: venga, vamos.
3: Te voy a decir, Enrique, te voy a decir que ya tienes taza, porque si no adivinas lo que viene, es que nos tienes que mandar con nosotros una. Venga.
0: Eso, venga.
4: A ver, año 2010, Enrique.
1: Venga.
4: El anuncio nos ofrece vivir Halloween en un sitio, pues, diferente, divertido.
0: Ay, yo quiero ir.
5: Del
1: wow,
5: miedo,
1: yo también.
5: La más terrible de las emociones. Profundo, detestable, infernal. El miedo nos acelera, nos paraliza, nos asfixia.

0: miedo. Cuando nos alcanza, no hay escapatoria. ¿No es maravilloso?
1: Yo quiero ir, qué divertido. Me encanta Halloween.
2: ¿Empieza por Port?
3: ¿Sí?
1: ¿Sí?
3: Sí.
2: Ay, qué bien.
1: Yo quiero ir.
2: Venga, Port Aventura, venga.
0: Vive el Halloween de Port Aventura.
1: ¿Sabes que no he ido nunca? A ver, yo no me subo en las montañas rusas que me mareo y me da mucho miedo. Pero en los pasajes del terror sí,
3: si
1: y me lo paso muy bien.
3: Si te gustan las emociones fuertes, ve allí, montate en el Zambala.
1: No, yo no voy a montar en nada que me da un Hare Krishna.
4: Yo más allá de una bicicleta, me da un Hare Krishna.
2: Os aconsejo que vayáis, ¿eh?
3: Sí, pero yo no me subo, a mí me da algo ahí. Es una pasada de parque de atracciones, pasada, sí. Una pasada absoluta.
1: Pues no he estado nunca, me da
3: la
1: rabia.
3: Es verdad que yo me monté porque mis hijos me obligaron.
1: Claro, si me lo has contado.
3: Si voy ya no volveré a montar, claro. Porque sientes que realmente vas a morir.
1: A ver, yo lanzo una propuesta aquí, Enrique, y tú nos vas a apoyar. Venga. Las tardes que nos invite PortAventura y vamos a hacer
3: programa. Pero vamos, mañana mismo.
4: Me monto
1: PortAventura si estás al otro lado.
3: Escúchame, y además tienen un departamento de comunicación que son más majos y más cielos y más simpáticos.
1: Oye, pues que nos lleven a PortAventura y vamos a hacer el programa allí de las tardes.
3: Mira que somos pobres.
2: Y Salou, que es muy bonito.
3: Y Salou, que mola muchísimo. Y tienes la playa ahí al lado, un mar estupendo.
1: Bueno,
3: es maravilloso, qué planazo.
1: Si nos escuchan... Si nos escuchan, Enrique, si tú pasas por ahí y les ves, se lo dices.
3: Enrique, tú que tienes enchufe allí, por aventura.
1: Bueno, a ti de momento te mandamos una taza, ¿vale?
3: Venga, dorada, una taza gracias. Dorada, preciosa.
1: No la metas en el microondas ni en el lavavajillas,
2: no.
1: ¿Vale?
2: Que es de Max, ¿no?
1: Es de nuestro peque.
3: Le dio un trompazo, casi la rompe, pero no, la salvamos.
1: Eso.
3: Gracias, Enrique, un abrazo grande.
4: Gracias.
3: Bueno, Ramón Aranguena, pues hasta aquí has llegado.
4: Hasta que hemos llegado. Muy bonito todo.
3: Os recomiendo que os montéis en el Zambala para apreciar la vida de nuevo. Si habéis perdido el gusto por la vida, montaros en el
1: Zambala. PortAventura, llama. Bueno, adiós, hala.
4: Papá llama.
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0: Nos apasiona volar y este tema, esta maravillosa sintonía lo confirma. Seguimos en las tardes y es el momento de despegar, de contagiar pasión por volar, la que siente nuestra piloto, nuestra primera oficial, que el comandante aquí soy yo, por un sitio que puse comandante. Marta Senso, bienvenida, buenas tardes.
1: Muy buenas tardes, Marta, David, y es un placer compartir hoy la tarde con Ángel, con quien además he tenido el placer de compartir cabina.
0: Ángel González.
2: Pero bueno, subdirector del departamento técnico del SEPLA, comandante de Airbus A320 en Vueling, investigador también de accidentes. Muy interesante esto, acreditado. Bueno, Ángel, bienvenido a los dos. Y vamos a ver, Marta, yo no sé, porque vienes con una pregunta un poquito rara, ¿no?
0: Sí, sí.
2: Yo qué sé, si os dijera que un avión... A ver, cuéntanos un poco, a ver, esa pregunta. ¿Que un avión ha volado casi media hora por lo que cuesta un menú del día? Esto no entiendo nada.
1: Esto es así. Me ahorraría mucho dinero en mis billetes que me compro.
0: Vamos con los datos de esta noticia, una noticia llamativa. El 12 de agosto, este verano, despegó en Nueva York el X-1, un avión eléctrico experimental de gran tamaño, es importante decirlo, pequeños los hay, pero grandes no, y estuvo 27 minutos en el aire, y según sus responsables, los responsables de esta máquina, la electricidad consumida durante el vuelo tuvo un coste de unos $5, Marta.
2: ¿$5? O sea, ¿cómo está la gasolina? ¿En serio? Imagínate, ¿del coche a dos pavos? Venir de Nueva York, $5, esto es una broma muy bonita. Bueno, ahora, antes de que alguien piense que ya hemos solucionado el precio de los billetes, hay truco. Sí. Esos $5 corresponden únicamente al coste de la electricidad consumida. Estamos hablando de un avión, repito, experimental, un banco de pruebas, no de un avión comercial.
0: Marta, es prometedor esto en cualquier caso.
2: Pero
0: aunque sea
2: mucho.
0: Un avión experimental, es algo muy llamativo.
2: Bueno, pues no sé, si sirve para entender hasta dónde está llegando la industria a la búsqueda de una aviación más eficiente, desde luego, ¿no? Electricidad, sistemas híbridos, combustibles sostenibles, distintas vías para intentar reducir el consumo.
0: Ángel, a ver, ¿tú crees que hay posibilidad del desarrollo de motores eléctricos, de baterías sostenibles y menos pesadas, que de verdad puedan cambiar la aviación tal y como la conocemos?
3: Bueno, buenos días, buenas tardes. Lo primero, es un placer estar aquí con vosotros y nada, os puedo decir que siempre la aviación ha sido una industria que se ha caracterizado por ir a la vanguardia de la innovación y la investigación para hacer el transporte más eficiente y seguro. Como tú comentabas, a corto y medio plazo ya se están utilizando combustibles sostenibles, que llaman, que es que lo que se está haciendo es que se obtiene a partir de reciclaje de aceites usados, restos vegetales, etcétera, mediante procesos químicos, se consigue cadenas de hidrocarburo que son similares a las del queroseno. Esto lo que hace es que reduce las emisiones globales de CO2 en el proceso de generación. Además, hay un momento que se está también utilizando, por ejemplo, piel de tiburón, que esto es muy
2: llamativo.
3: Sí, es muy llamativo que haya fuselajes que imiten la piel de tiburón para reducir el consumo, la eficiencia y, por lo tanto, bueno, pues que hagan de la aviación que sea más eficiente.
2: Pero aquí, Ángel, tenemos una duda. Sinceramente te lo digo así, sin acritud, ¿vale? Marta, por ejemplo, si yo te dijera como pasajera, ponte un poco en nuestro lugar, ¿vale? Venga, mañana un vuelo eléctrico por el Atlántico, ¿tú subirías? ¿Y si
1: yo
2: se queda
1: me subiría
2: así?
1: Sin lugar a dudas.
2: ¿Sí?
1: Sí, te lo digo no solo como pasajero, te lo digo también como piloto. Porque no depende del tipo de motor, depende del proceso, certificación, pruebas exhaustivas, tripulaciones bien entrenadas, como la nuestra. Entonces, si un avión eléctrico llega al mercado es porque ha pasado un montón de certificaciones. Y yo lo compraré un poco como lo de los coches, pues si al final además van a hacer menos ruido... Para el confort del pasaje va a ser maravilloso, y para los que trabajamos todo el día cerca de los aviones también.
2: Pero hablamos de eléctrico 100%, no híbrido. Yo lo de híbrido sí lo mantendría un tiempecillo, por si acaso, ¿no?
3: El problema que nos enfrentamos es que las baterías pesan mucho. Sí. Entonces, generar un avión, el empuje que necesita con unas baterías tan grandes, tan pesadas,
2: eso es difícil.
3: Penaliza la carga de pago. Con lo cual, yo esto creo que lo vamos a ver quizá más en aviones de escuela, en aviones medianos, por así decirlo, que no necesiten sacar tanto peso.
0: El otro día comentábamos una noticia que dan como muy prometedora en un hidroavión eléctrico que, claro, es para rutas muy cortas y siempre con la ventaja de que no necesita una infraestructura muy grande para aterrizar, ¿no? O sea, necesita el mar y poco más. Bueno, el ahorro de combustible es la clave en la aviación. La industria lleva décadas buscando eficiencia, ahorrar dinero, Pero la eficiencia y la seguridad a veces se cruzan. ¿Hasta dónde puede reducirse la presencia humana en cabina? Porque es que fíjate, os quería comentar, he leído hoy una noticia muy, muy, muy llamativa que dice que ya se ha completado un viaje de 3.199 millas en Estados Unidos, volando desde California a Carolina del Norte, con ningún piloto a bordo. Es una aeronave manejada de forma autónoma, de forma remota y supervisada de forma remota.
2: Pero esto es verdad. ¿Esto
0: un experimento
2: verdad?
0: Que se acaba de hacer, pero claro, esto no genera confianza para
1: ninguna.
0: Nada.
1: Ninguna.
3: No, no. Al final, el ser humano tiene que estar ahí vigilando. Lo que no hay, ha habido pruebas, y la prueba a la que estás comentando es cierto que existe este tipo de pruebas. Pero al final no dejan de ser pruebas que son test para ir avanzando en la tecnología. No puede haber la sustitución del ser humano en ningún momento en la cabina, porque al final la aviación se trata de redundancia, se trata de que tengamos esa supervisión del ser humano encima, porque ahora mismo ese mismo avión autónomo podía haber sido hackeado y haber sido utilizado de una manera, pues digamos...
2: ni con la IA ni con nada, o sea, esto no, claro. no va a haber sustitución, ¿no?
0: Yo no volaría en un avión sin pilotos. Y Marta nos trae un caso que a mí me llama muchísimo la atención. A mí me encanta la investigación de accidentes aéreos y este fue muy, muy llamativo. Cuéntanos, Marta.
1: Bueno, pues ocurrió el 10 de junio de 1990, el vuelo 5390 de British Airways acababa de despegar de Birmingham, rumbo a Málaga. A bordo viajaban 81 pasajeros y 6 tripulantes. A los mandos estaba el comandante Tim Lancaster y el primer oficial Atkinson.
0: Hasta que de repente sucede algo...
2: Oye, pelos de punta ahora solo de oír el ruido.
0: No hay nada imprevisto en el mundo de la aviación, pero estas cosas son rarísimas, pero sucedió. Se rompió uno de los parabrisas de la cabina en el lado izquierdo y una descompresión brutal, ¿no, Marta?
2: ¿Y qué pasó? ¿Qué pasó ahí? Oye, pues claro, no sé, ¿el piloto? ¿Qué le pasa al piloto?
1: La descompresión succiona a Lancaster hacia el exterior y queda la mitad de su cuerpo fuera del avión.
2: ¿Cómo la mitad de su cuerpo? ¿Las piernas o la cabeza? ¿La cabeza fuera?
0: Más de medio cuerpo fuera, ¿no?
2: ¡Ay, Dios mío!
0: Tremendo. Fue uno de los auxiliares de vuelo quien consiguió agarrarle por las piernas al comandante.
2: Ángel,
0: no lo suelta.
2: Por favor.
0: Aquí estamos hablando de la necesidad de la presencia humana en el equipo de la tripulación, ¿no? Y empezaron un descenso de emergencia. Marta, ¿qué pasó después?
1: Bueno, pues el copiloto, que en este caso sería yo, el pobre Ángel estaría fuera de la cabina, tuvo que controlar el avión, iniciar un descenso de emergencia y gestionarla, comunicarse con el control aéreo y preparar un aterrizaje no previsto. Se le juntaron dos emergencias en una. Una, atender la incapacidad del comandante, claro, que se pensaba que no estaba con vida.
2: Hombre, claro, es que imagínate, qué situación, ¿no?
1: Temperaturas bajo cero.
2: Madre mía. Mm-hmm.
0: Sí. Pero sobrevivió. Y esto es una cosa que mucha gente no sabe, pero vosotros, los pilotos, entrenáis en simuladores siempre la
1: incapacitación.
0: Incapacitación del comandante o del primer oficial. ¿Qué pasa si uno de los dos se desvanece, sufre un desmayo, sufre un infarto, cualquier tipo de problema?
3: Bueno, pues como bien dices, es una emergencia que es de lo más común que suele suceder, tanto en la vida real como, bueno, en cada simulador se practica. Y, bueno, pues de lo que se trata es, al final, de llevar al avión a un sitio seguro. Al final, nosotros estamos utilizando los automatismos del avión, pero al final tiene que haber esa supervisión de ese piloto que declara una emergencia y que lleva al avión a un sitio seguro.
2: Bueno, lo que estamos comentando es que todos estos avances que nos llevan hacia una aviación pues más eficiente, eléctrica, y algunos dicen que sin pilotos, pues tal vez no es lo más conveniente. Volvemos al vuelo, si os parece, 5390, ¿no? En ese instante en el que el comandante queda incapacitado. Ángel, claro, este segundo piloto, si no hubiera estado allí...
3: Bueno, pues estaríamos hablando de una auténtica catástrofe, porque al final, como decía anteriormente, tiene que haber una persona supervisando, como decíamos, en ese vuelo que iba... sin supervisión de pilotos, en un momento se puede hackear la señal desde tierra, y en este caso, si no hubiera habido un piloto a bordo, pues el avión habría ido sin control completamente. Entonces, bueno, pues esos dos pilotos en cabina son los que hacen que se dividan las tareas, y en el caso de que uno se incapacite, el otro sea capaz de asumir las tareas del otro, del piloto en este caso que vuela, pues volar y además combatir la emergencia.
2: ¿Y con qué estrés, Marta? Porque claro, estamos hablando de que tenemos al comandante en una situación tremenda, un compañero, imagino que el resto de la tripulación estaría ahí sujetando o haciendo algo, ¿no?
0: Si está vivo o muerto, claro. O sea,
2: claro,
0: es tremendo.
2: Y sujeta, pero al menos sujetándole para que no saliera volando, despedido, y mientras tanto el otro piloto pues haciéndose cargo del trabajo de dos, ¿no?
3: Y además es que esto es una emergencia que nosotros no tenemos en el manual, es succión del comandante por la
2: eso
3: ventanilla.
2: No está en el capítulo 25, no. Esto no había pasado nunca.
3: No lo tenemos, y por eso es la adaptación del ser humano a las emergencias, porque cada emergencia es parecida, pero hay que adaptarse al entorno, es cambiante.
2: ¿Y qué pasó? ¿A cuánto estaba de Málaga todo esto?
1: Bueno, él consiguió...
2: ¿Cuánto tiempo estuvo así?
1: En 21 minutos consiguió aterrizar el avión.
2: ¿21 minutos?
1: Sí, en Southampton. Evidentemente se desvió. En principio iba a ir a Londres, pero le pillaba un poquito más cerca. Tuvo que hacer un poco de cálculos porque la pista es un poco más corta, pero...
2: Pero si incluso el aterrizaje con una persona con medio cuerpo fuera, o sea, solo sí, sujetarle, ¿no?
0: Fue tremendo. Bueno,
2: fue tremendo.
3: Combatir la emergencia, leerse las listas, comunicar con control... configurar el avión, volarlo, todo esto suma una carga de trabajo enorme.
2: Y sobrevivió, bueno. Sobrevivió.
1: Sí, sí, sí. Sobrevivió y luego volvió a volar el comandante.
2: ¿Y no han hecho una peli de esto?
0: Existe un documental muy bueno. Yo
2: sí, lo tengo que ver.
0: Mayday, Catástrofes Aéreas, está ¿sí? contado a la perfección, o sea, no se
3: muy
0: lo pierdan. Bueno, pero han pasado más de 3 décadas, más de 30 años desde ese accidente. La tecnología ha avanzado muchísimo. Los niveles de automatización, vosotros lo sabéis muy bien, ahora mismo permitirían una carga de trabajo menor, vamos a decirlo así. La situación se hubiera solucionado, pero ¿siguen estando entrenados los pilotos para hacer frente a una situación como esta? A pesar de toda la automatización que tenéis hoy en día, porque realmente un avión puede aterrizar solo, bajo vuestra supervisión, ¿no?
3: Es. Rotundamente sí. La respuesta es sí.
2: Tenéis entrenamiento, pero tenéis intuición, por tanto, supraconciencia, hilando con la entrevista top de las 5 de la tarde de este programa.
3: Y tenemos, no lo podríamos haber dicho mejor. Y tenemos un instinto de supervivencia que la máquina no tiene.
0: Hombre, claro.
3: Al final, lo que queremos es ver a nuestras familias, a nuestros hijos y a nuestros seres queridos, y entonces...
2: Sacas eso nos fuerzas, hace... ¿no? De donde
3: sí,
2: no las hay, claro.
3: La máquina no puede sacar eso.
0: Y hay una cosa muy interesante, ya que estamos hablando de... Y tú eres experto en investigación de accidentes aéreos, y es que en la aviación de cada pequeño error, de cada pequeño incidente, de cada accidente se aprende muchísimo,
3: sí,
0: para evitar que algo similar eso pueda es. Volver a ocurrir, ¿no?
3: Eso es, desde el inicio de la aviación, el anexo 13 es el que nos pone que hay que investigar los accidentes, no para buscar un culpable, sino para en un futuro enmendar las cosas que no se han hecho de manera correcta para que no se vuelvan a repetir. Es decir, es buscar soluciones a problemas que pueden suceder en un futuro.
2: Pero fíjate, David, el contraste. Hemos empezado hablando de un avión que vuela casi media hora gastando $5 en electricidad y otro que consigue aterrizar con el comandante parcialmente fuera de la cabina.
0: Muy fuerte, muy fuerte.
2: Qué locura de
0: dos historias muy distintas, wow. pero dos historias que hablan muy bien de lo que es vuestro trabajo y de lo imprescindible que es tener una buena tripulación a los mandos, una tripulación que, como decías, Ángel, quiere volver a casa, quiere ver a sus hijos, a su mujer, a su marido, en fin. Muchísimas gracias, Marta Senso y Ángel González, por este ratito de aviación y esta historia apasionante. Ángel González es subdirector del Departamento Técnico del SEPLA, comandante del Airbus 320 en Vueling e investigador de accidentes aéreos. Muchísimas gracias.
3: Gracias a vosotros.
1: Un placer.
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0: Seguimos en las tardes. Vamos a seguir viajando. Bueno, las vacaciones de verano están ya muy lejos, están olvidadas. Pero seguro que nuestros oyentes, los que estuvieron en un buen hotel, un hotel de cierto lujo o de lujo, no se les ha olvidado, porque hay cosas a las que nos acostumbramos muy rápido, Marta. Llegas a un buen hotel, quieres la mejor habitación, que sea muy cómoda, un buen baño, un jacuzzi, que te atienden bien, que todo funcione. Y además parece que nos corresponde, que lo merecemos.
1: Mira, David, escucha esto, porque hubo un hombre que cambió completamente nuestra manera de entender todo lo que estamos hablando, ¿no? Convirtió su propio apellido en sinónimo de lujo. ¿Caes o no caes?
0: Caigo, ya sé de quién hablas. César Ritz, ¿le suena lo de Ritz, Hotel Ritz?
1: Hombre, claro.
0: Eso es sinónimo de hostia lujazo, ¿eh?
1: Money, money.
0: Esta es precisamente una de esas vidas extraordinarias que nos trae esta tarde nuestra colaboradora María José Rubio, historiadora, escritora. Y María José, vaya historión que nos traes hoy.
1: Bienvenida.
2: Muy buenas tardes, Marta. Buenas tardes, David. Buenas tardes a todos. Pues sí, hoy traigo una historia de lujo. Y nunca mejor dicho, porque es la historia interesantísima de César Ritz, que fue ese hombre que transformó por completo la idea del hotel de lujo. Y su vida comienza con una paradoja maravillosa, porque cuando, acaba el hombre que acaba, digamos, convirtiendo su apellido en sinónimo de lujo, resulta que empezó su carrera profesional siendo despedido precisamente de un hotel.
1: Anda,
2: cuando tenía solo 15 años, empezó a trabajar en un hotel pequeñito de su ciudad local y resulta que él, el jefe le despidió por completamente inútil, le dijo que nunca llegaría a nada en la hostelería, en fin, que vaya ojo el de aquel jefe,
0: sí.
2: Porque aquel muchacho pues acabó siendo el hotelero de los reyes y el rey de los hoteleros.
0: Vaya ojo, eso pasa muchas veces, ¿no? Tú no llegarás, no lo conseguirás, tal, y mira, toma. César Ritz procedía, creo, María José, de un mundo completamente ajeno al lujo, ¿no?
2: Eso es, nació en 1850 en una pequeña aldea de los Alpes suizos, en una familia pues humilde, era el menor de 13 hermanos, y bueno, pues en vista de aquel despido se marchó a París con 17 años, cuando se celebraba en 1867 la Exposición Universal, es decir, una ciudad llena de oportunidades. Y allí empezó a trabajar pues desde abajo, de camarero, de ayudante de servicio, sin contacto, sin dinero, pero tenía algo mucho más importante para su carrera, que fue la capacidad de observar y aprender.
1: Y claro, yo me estoy imaginando a este chico, ¿no?, de los Alpes suizos.
0: Avispado.
1: Llega a París, la France, ¿y qué pasa? Y hay grandes hotelitos, María José, sí o sí.
2: Pues
1: sí.
2: Pasa que, en fin, que tenía 22 años, en 1872 empieza a trabajar en el Hotel Splendid, que era uno de los grandes hoteles parisinos, y ahí descubre a la alta sociedad, la clientela de lujo, los millonarios americanos que entonces recorrían Europa, y empieza a estudiarlos, empieza a ver qué comen, qué beben, dónde se sientan, qué habitaciones prefieren, qué les molesta, por qué unos quieren privacidad y otros quieren ser vistos. En fin, empieza a comprender la clave esencial del lujo y del buen servicio para atender a un cliente.
0: Y se dedicó a conocer a fondo a los clientes que buscaban lujo. César Ritz se obsesionó con ese tipo de clientela y empezó a seguirlos por Europa, pero qué me dio, o sea, no solamente en París, más allá.
2: Eso sí, porque entendió que, bueno, que había que conocer a la clientela perfectamente. Así que buscó trabajos en hoteles por toda Europa, Viena, Niza, Monte Carlo, en fin, que seguía a aquella clientela de lujo en todas sus estaciones, ¿no? El verano en la playa, el invierno el esquí. Y aquí hay una anécdota magnífica que explica precisamente cómo César Ritz empezaba a pensar. Porque él trabajaba en un hotel de montaña suiza cuando, estaban esperando que entraran clientes, 40 clientes VIP para almorzar y se estropeó la calefacción.
1: ¡Anda!
2: ¿Qué hizo Ritz? Pues primero hizo un menú con todos los platos calientes, incluido el postre. Pero después lo que hizo fue meter 40 ladrillos en el horno, sí, sí, ladrillos, ladrillos de construcción, que envolvieron en una tela de flanela y los pusieron a los pies de cada uno de los clientes para que estuviera calentito y confortable, de tal manera que los clientes pensaron que era un detalle de lujo y no se dieron cuenta de que había un problema. Así que Ritz empezó esta nueva filosofía que él había entendido perfectamente, que el lujo no es solamente tener o ofrecer cosas caras, sino anticiparse a lo que el cliente necesita antes incluso de que tenga que pedir.
1: Para que no digan eso de, ay, ¿cómo está el servicio? No.
0: ¿Sabes que mi abuela calentaba las camas con un ladrillo por la noche?
1: Oye, ¿los ladrillos?
0: Con un palo y un ladrillo.
1: Me voy a coger yo un ladrillo
0: delante de la chimenea
1: y voy a apagar la calefacción que está muy cara. Vamos a ver, entonces, el ascenso de César Ritz aparece otro personaje, ¿eh? Quédense con este nombre. nombre, Auguste Écoffier. ¿Quién era Écoffier?
2: Pues Écoffier fue uno de los grandes renovadores de la cocina francesa del siglo XIX, que conoce a César Rich por casualidad y hacen una pareja profesional extraordinaria, porque Rich quería revolucionar el concepto del hotel de lujo y Écoffier quería hacer lo mismo en la cocina. Así que hicieron una pareja profesional excelente y trabajaron juntos en el Hotel Savoy de Londres, que entonces era uno de los más modernos de Europa.
0: El Hotel Savoy, sinónimo de lujo, debía parecer casi un hotel del futuro en aquellos tiempos.
2: Lo parecía totalmente, porque había sido inaugurado en 1889 y tenía pues todo aquello que era modernísimo, como iluminación eléctrica, agua corriente, ascensores, en fin, que Rich fue contratado como director y allí lo que consiguió fue algo decisivo: convertir un hotel en un escenario social. Es decir, que dejara de ser simplemente el lugar donde iban los viajeros de forma transitoria a dormir, y consiguió que la sociedad local fuera a ese hotel pues a comer, a dejarse ver, en fin, que generó una nueva clientela absolutamente fija para un hotel de lujo. Y ya solo le faltaba una cosa, y es que el hotel fuera suyo.
1: He oído que el hotel fuera suyo, pues ya está. César Rich se decidió a crear su propio hotel, le haría famosísimo y claro, todavía hasta hoy, María José, fíjate, o sea, sinónimo de lujo.
2: Absolutamente, después de 30 años aprendiendo el oficio, por fin César Rich, con 48 años de edad, es decir, que volvemos a la idea de que hay tiempo para todo.
1: Nuestra
2: para
1: edad todo. De ahora, 48 es estupenda, esta edad nos encanta.
2: Abrió el famosísimo Hotel Rich de París en 1898 y le puso su propio apellido, Rich, convertido ya en una garantía de calidad, y allí construyó pues exactamente esa idea que él tenía como la quinta esencia del lujo, es decir, la elegancia y la belleza de un antiguo palacio unida a todas las comodidades modernas. Pero la clave y el secreto de su éxito estaba otra vez en la atención a los detalles.
0: Y ahí aparecen, ahí siguen algunas de las famosas obsesiones de Rich, que son historia del lujo, ¿no?
2: Pues sí, por ejemplo, él entendió perfectamente que las mujeres eran fundamentales para el éxito de sus hoteles. Así, por ejemplo, estudió qué iluminación o qué color de tapicerías les favorecía más a sus rostros, qué flores preferían o qué ambientes resultaban más agradables, o por ejemplo, dónde podían colgar las mujeres el bolso. Es decir, el famoso ganchito debajo de las mesas lo inventó Rich, y parecen pequeñeces, pero eso precisamente era la clave de su secreto. Él entendió que la excelencia estaba precisamente en esos detalles que los demás consideran insignificantes, y que el servicio perfecto consiste precisamente en eso, que cuando el cliente piensa en algo que necesita, tú ya te has adelantado a ofrecérselo.
1: ¿Y cuándo llega el Rich a Madrid?
2: El Rich llega a Madrid en época de Alfonso XIII, que pensó que Madrid merecía este hotel digno de reyes, y se inaugura precisamente el 2 de octubre de 1910.
1: Es que a Alfonso XIII le encantaba el lujo, ¿eh? Le encantaba la buena vida, ¿eh?
2: Claro.
1: Sí.
2: Y Madrid empezaba a ser cosmopolita. El propio Rich, pues estuvo involucrado en algunos de esos detalles, y este hotel, el hotel Rich, por supuesto, empezó a llenarse de historia y de historias increíbles, con personajes como la propia Mata Hari, la famosa espía.
1: Me encanta.
2: De la Primera Guerra Mundial, que estuvo aquí en Madrid, alojada en el Hotel Rich.
0: Bueno, de Mata Hari y apareció otro personaje también poco discreto y genial, Salvador Dalí, por ejemplo, ¿no?
2: Muy poco discreto y muy Dalí, porque él mismo contó que iba muchas tardes al Hotel Rich de Madrid, no solo a tomarse un cóctel, sino sobre todo a dejarse ver. Porque, bueno, estas historias demuestran lo que Rich buscaba precisamente, que era convertir el hotel de lujo no solo en un edificio transitorio donde dormir, sino en un lugar de escenario social donde el lujo, bueno, pues era esa vida ideal a la que todos o muchos aspiramos.
1: Oye, ¿qué pasó con él, María José?
2: Pues mira, la paradoja de su vida, que murió bastante joven, a los 68 años, en 1918, totalmente agotado del trabajo y obsesionado por sus detalles. Y la paradoja de lo novelesco de su vida es que este hombre, identificado, digamos, con los hoteles de mayor lujo del mundo, murió precisamente en ese pequeño pueblecito de Suiza, del cual él había sido despedido con 15 años, porque su jefe le dijo que no iba a servir para la hostelería. Uh-huh. Así que dejó una gran lección, que es que la excelencia no consiste necesariamente en hacer cosas extraordinarias, sino en hacer extraordinariamente bien cada pequeña cosa.
0: Es fascinante la historia de este
1: hombre. Lo tendríamos que aplicar todos, ¿eh? No por el lujo, sino intentar hacer las pequeñas cosas de la vida, ¿no? Bien, bien hechas, no ser chapucerillos.
0: A mí lo que me fascina es que el tío observara atentamente a la gente de los hoteles donde trabajaba, en un puesto, me imagino, normalito y le llevó a fundar su propio hotel. ¿Con qué gran valor nos quedamos de la vida de César Ritz como inspiración para todos?
2: Pues yo me quedaría con esta palabra, ¿no? Con la búsqueda de la excelencia, ¿no? Porque Ritz demuestra algo muy interesante, que innovar a veces no siempre significa inventar grandes cosas nuevas o cosas que no han existido, sino que a veces innovar es simplemente hacerse esta pregunta, ¿no? ¿Cómo puedo hacer mejor lo que ya está inventado? ¿O dónde están esos detalles realmente que hacen la diferencia? Y eso yo creo que es el valor de Ritz, ¿no? Ese ganchito debajo de la mesa, ese ladrillo caliente, esa determinada luz que hacía toda la diferencia con respecto a los demás.
0: Eso hacemos Marta y yo aquí cada tarde. Nos preguntamos,
1: oye, que yo no tengo un ladrillo.
0: Pero hace falta. Perdón. ¿Dónde están los detalles de la radio por la tarde que marcan la diferencia, Marta?
1: No lo sé, David.
0: Lo haces sin darte
1: pregunta?
0: Cuenta.
1: ¿Eres? Sí, soy natural, sí, yo que sé.
0: Yo soy más como Ritz, me fijo. Soy pobre y me fijo. Tú eres rica y no te fijas tanto.
1: Yo soy una pobre pringa. En fin,
0: nos
1: bueno, que me encanta.
0: Quedamos con esa idea. Gracias, María José. Ha sido una maravilla esta historia fantástica, sobre todo de alguien que le dicen no vas a poder hacerlo, pero lo hace, claro que sí lo hace.
1: Y te va a encantar esa canción de Maui que viene a continuación, después del boletín a las 7.
0: Concierto,
1: música.
0: Con Maui, chao, adiós.
3: Aburrimiento.

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1: Las 7, las 6 en Canarias.
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1: Sanidad ultima un decreto para evitar la manipulación en las listas de espera y garantizar la transparencia, según el Ministerio. Anuncio que coincide con la polémica en el Hospital Ramón y Cajal de Madrid. Luis Vallés.
2: El texto que prepara Sanidad establece que los pacientes entrarán en lista de espera desde la indicación médica y que los datos se separarán y clasificarán por prioridad clínica y gravedad. La norma prohibirá expresamente la existencia de listas o registros paralelos de pacientes pendientes de una consulta, prueba diagnóstica o intervención quirúrgica. Mónica García, ministra de Sanidad.
3: Cuando un paciente entra en lista de espera, lo hace porque lo dice el cirujano. Cuando un paciente sale de lista de espera o está en una situación de transitoriamente no programable, lo hace porque lo dice el cirujano.
2: Los pacientes podrán conocer también su situación en las listas de espera que se publicarán cada 3 meses. Por primera vez se incorporarán las referentes a la atención primaria. Este texto, según ha podido saber Radio Nacional, se llevará primero al Consejo Interterritorial de Salud y posteriormente llegará al Consejo de Ministros para su aprobación.
1: Y es la noticia del día, la apertura de juicio oral a Begoña Gómez. El juez Peinado envía al banquillo a la mujer del presidente del gobierno y a Cristina Álvarez, su asesora en la Moncloa, por su actividad profesional en la Universidad Complutense por supuesto tráfico de influencias y malversación. Una persecución política, según el Partido Socialista. Esta tarde se ha pronunciado Patxi López, portavoz en el Congreso, sobre este último auto del juez, que se jubila esta misma semana. Le escuchamos a él y a Carmen Fúnez, del Partido Popular.
4: Yo creo que todo lo que ha hecho el juez Peinado es que no hay por dónde cogerlo. Como activista contra Pedro Sánchez no tiene precio, pero como juez se estudiará en los anales de lo que no se debe hacer en un Estado de Derecho siendo juez.
5: Bueno, pero es que ya sabemos lo que está haciendo el Partido Socialista desde hace tiempo. Es hablar de los jueces como los fachas con toga y es acusarles de lawfare.
1: Negu Gorriak denuncia estar recibiendo amenazas de muerte en Ceuta. Es la organización navarra quienes estaban esperando los manifestantes que agredieron ayer el vehículo de una diputada al confundirla a ella y a otras dos personas con miembros de este grupo. Redacción en Pamplona, Pachi Tiberio.
6: Así lo han denunciado esta tarde en Pamplona. Los miembros de Negu Gorria, que se encuentran en Ceuta, se encuentran ya trabajando en diferentes actuaciones humanitarias y en el reparto de diverso material que han llevado hasta la ciudad autónoma. En estos momentos realizan labores logísticas y de inventariado sin revelar su ubicación por motivos de seguridad. Teresa del Romero, miembro de Negu Gorria, Nadie Sin Techo.
7: Y decimos por seguridad porque han recibido amenazas de muerte. Se las está señalando públicamente como proetarras. Su información personal circula por grupos fascistas de WhatsApp. Fotos, datos personales y hasta la matrícula del coche.
6: A pesar de esas amenazas, continuarán con su labor humanitaria.
1: En los deportes sigue coleando la dura crítica de Mourinho a la actuación arbitral en el derbi. Javier de Diego.
8: El Atlético de Madrid carga contra las declaraciones del entrenador portugués que durante la rueda de prensa posterior al partido mostró dos imágenes impresas en folio para reclamar las expulsiones de Cristian Cuti Romero y Kangin Lee. En un vídeo publicado en sus redes sociales, el club rojiblanco muestra una impresora de la que sale un folio con la foto de Mourinho en ese instante de la rueda de prensa con un lema en la parte de abajo en rojo y blanco con el texto Stop Acoso Arbitral Ya. Entre otras cosas, en esa rueda de prensa, Mourinho calificó de pobre árbitro al colegiado del derbi, el madrileño Miguel Ángel Ortiz Arias.
1: Así llegamos a las 7 y 4 minutos, 6 y 4 en Canarias. Noticias ahora de su comunidad.
9: El Gobierno Vasco lanzará en diciembre la licitación pública para incorporar socios privados al Fondo Social por la Vivienda. Esta iniciativa busca movilizar 2.000 millones de euros para la construcción de 10.000 nuevas viviendas protegidas en alquiler durante las dos próximas legislaturas. Están destinadas a las clases medias con ingresos entre 27.000 y 65.000 euros y que sean demandantes de una vivienda pública. Denis Itxaso es consejero de Vivienda.
10: A las EPSV, muchas de las cuales están hoy aquí reunidas, les digo que el ahorro de toda una vida laboral de los trabajadores vascos puede ayudar a que sus propios hijos empiecen la suya. A las fundaciones herederas de nuestras cajas les decimos Esto es exactamente aquello para lo que nacieron.
9: Y las personas en silla de ruedas tienen hoy y mañana una cita en la Ría de Bilbao, donde hay programados paseos en barco dentro de la Semana Europea de la Movilidad. Hasta ahora, la inclinación en el acceso al Pantalán dificultaba mucho, pero un moderno barco eléctrico y el estudio detallado de las mareas permiten que accedan de manera segura. Serafín Iglesias, presidente de FECOR.
11: Las calles, las plazas y el transporte deben poder ser utilizados, vividos y disfrutados por todas las personas. También por quienes necesitamos una silla de ruedas u otro producto de apoyo para desplazarnos.
9: Y a esta hora la escritora y periodista Rosa Montero presenta Un día en la vida de Clarita, su última novela, en la biblioteca de Bidebarrieta de Bilbao. Narra el último día laboral de una empleada de banca solitaria y discreta y lo que apuntaba como una etapa incierta da un giro radical por un suceso inesperado. Además, esta noche, gala de RTV en el Cinemaldia, donde se va a proyectar Sacamantecas, la nueva película de David Sañudo sobre el famoso asesino. Antonio de la Torre y Patricia López Arnaiz protagonizan la cita en la que participa TV. Es todo por el momento. Sigan informados en esta sintonía y en la web de RTV.
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0: 7 y 6 de la tarde. 6 y 6 de la tarde en Canarias y entramos en la última media horita del programa, como siempre, con actuación musical en directo, con un concierto privado que hoy les va a sorprender y les va a fascinar, porque hay poquitas artistas tan originales como la que tenemos hoy aquí.
1: Bueno, Marta, yo creo que a lo mejor muchos de nuestros oyentes, David, la conocen porque es una de las colaboradoras del programa de esta casa, de Lunáticas. Es también una de esas mujeres que cuando la escuchas, pues no te deja indiferente.
0: No la olvidas.

0: qué ganas tenemos de escuchar en directo, en las tardes. Viene a presentarnos su sexto trabajo, Cariño, Pásame el Pan. Maui, bienvenida, qué placer tenerte aquí.
1: ¡Qué alegría, hijo!
2: Oye, pero se me ha olvidado el pan, ¿pasa algo?
1: No, por Dios. No.
2: Ah, vale.
1: ¿Pero a ti qué te pasa? ¿Estás régimen?
2: No, no.
0: Yo es que siempre quiero pan, entonces...
2: Es que el pan está muy rico.
0: Para mí es una frase cotidiana, por favor, que alguien me pase el pan. Oye, este álbum se convierte en una experiencia escénica, musical, que va mucho más allá del simple formato de un concierto. Cuéntanos, ¿cómo es esto?
1: Bueno, como pues que me gusta a mí complicarme un poquito. Las cosas sencillas.
0: Complicarte la vida y las actuaciones.
1: Claro, las cosas sencillas tienen poco fondo. A mí me gustan los platos hondos. Entonces estamos haciendo una obra escénica para presentar el disco, porque lo merece. Porque el disco, bueno, son canciones con textura. Algunas empanadas, otras caldosas. Es un disco que tiene sabor, que tiene algo especial, y queríamos transmitir eso al espectador y transformar el Teatro de la Latina en un restaurante, y que la gente que entre a escuchar esas canciones salgan con más hambre todavía de lo que
2: Oye,
1: entraron.
2: Oye, qué divertido, con el hambre que tengo yo ahora, por favor, Maui.
0: A ver, ¿cómo? Vamos. Canciones empanadas al punto, rebozaditas. A ver, ¿cómo haces tú eso, Marta?
2: Oh, y con mucho amor, pues a mí, bueno, yo tengo que dar clases. ¿Podemos decir que tú entiendes la música, el espectáculo, como una mezcla de flamenco y de humor, Maui?
1: Sí, entiendo la vida en general como... una mezcla de compás y de humor, de ángel, como dicen por el sur, ¿no? Porque vengo de una familia que tiene esas herramientas, siempre nos hemos reído mucho de la carencia incluso, ¿no? Y el flamenco ayuda mucho a reunir a la gente en torno a una olla y olvidar las penas con los cantes. Entonces yo vengo de ahí, tengo esa raíz, esa herencia, aunque la transformo un poquito y la llevo a mi lenguaje, pues la cosa viene de casa.
0: Una cosa, una filosofía de vida imprescindible hoy en día, porque echarle humor, ironía y encima con flamenco es una buena manera de sobrevivir al día a día. Y además, como nos decías, hay mucho, mucho, tú eres una artista que le echa mucho teatro musical al asunto, ¿no?
1: Sí, me encanta utilizar todas las herramientas que yo tenga a mano, soy un poco una impostora, ¿no? Todas las herramientas que tenga a mano para contar historias, porque al final el diamante del proyecto es la historia que se cuenta. A mí lo que me encanta es escribir canciones. Cuando estoy en casa componiendo en un papel en blanco, de repente nace una historia, ese momento es el más mágico que hay. Entonces luego llevarlo a escena, pues utilizando todo lo que haya en mi mano, y una de esas herramientas es, por supuesto, el teatro.
0: Pues esto no es un teatro, pero estamos deseando que lleves uno de tus temas a este humilde escenario de las tardes. ¿Qué es lo primero que nos vas a cantar?
2: Nos ha preparado un menú riquísimo, pero creo que empezamos por Saladito, ¿no?
1: Empezamos por Saladito. Os voy a cantar una canción que habla del amor propio. Habla de una anchoa.
0: Oye, hace falta mucho amor propio.
2: Me encanta,
0: pero nos dicen los técnicos que hay un pequeñín, que tenemos que esperar un minutito antes de empezar, ¿o no? ¿O puede empezar ya Maui?
1: Sí,
2: ¿sí?
0: Que puedes empezar, Maui, cuando quieras. Creía que había un pequeño problema técnico, pero no lo hay. Menudo son nuestros técnicos.
2: Espera, que está cogiendo un violonchelo, porque luego vamos a hablar que esta mujer es una virtuosa, que toca el piano, que toca la guitarra, que toca el violonchelo, que introdujo el violonchelo en el flamenco y lo que le echen. Así que se está preparando Maui para interpretarnos anchoa. Yo tengo curiosidad, ¿no?
0: Mira que me gustan a mí las anchoas. Y un tema que se llama anchoa solo puede ser buenísimo.
2: Oye, que viva Santoña también, ¿eh? Y que nos escuchen ahí con las anchoas cuando quieran, Maui.
0: Maui en directo para las tardes, anchoa.
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1: Pero vamos a ver qué maravilla es esta.
2: ¡Qué
1: pero,
2: maravilla, pero vamos por a ver, favor! Maui. ¡Qué bueno, qué bueno! Es que yo también soy una anchoa.
1: Y yo me siento como una anchoa en un mundo de tofus indecentes que los vemos todos los días y no me achanto y venga de cilantro todo para. Me maravilla esta canción, por favor.
2: Me ha encantado, me ha encantado. Es que pedazo de artista, de verdad, pero como se te ocurren estas letras, estas metáforas, meter. Tía, casi he metido un chelo aquí, de verdad. Que esto es muy fuerte. Y en el flamenco un chelo, eso es innovador total, ¿no?
0: Sí, bueno, yo creo que el chelo es el instrumento más flamenco que existe. Es un palo con cuatro cuerdas. No puede ser más primitivo. Lo que pasa es que es verdad que se ha desarrollado en el flamenco muy despacito. Pero a mí, yo lo descubrí con 18 años, ya mayorcita. Y lo vi y dije, ¿esto qué es?
1: Es que el chelo engrandece todo lo que toca, ¿eh? Eso sí que no como el cilantro que lo
2: machaca. Si fuera más manejable, porque yo lo veo así, si no hubiera estudiado en vez de flauta yo, que no estudia flauta, violonchelo, pero es que muy grande. Bueno, vamos a ver, nos estás presentando un álbum, Sexto Trabajo, que es como algo así como un menú cocinado a fuego lento.
0: Eso es. Es un menú de 8 canciones con sus entremeses, su brindis, su sobremesa. Y como os he dicho antes, pues hay todo un menú de sabores diferentes, con muchas texturas, olores. Yo creo que es un disco para sinestésicos.
2: Es como la vida, ¿no?
0: Como la vida.
1: Sí, es como lo cotidiano, pero como si estuvieras en un ensueño, porque estás cantando y yo veo perfectamente a Sanchoa reivindicándose. Y te imagino a ti, decías que disfrutas del proceso del papel en blanco y escribir una canción y componer. Y es que me parece fascinante que te salgan estas cosas. Es una pasada, vamos.
0: Me encanta la ficción, me encanta el mundo de la imaginación. Creo que el ser humano tiene que acercarse más a ese mundo que tenemos de pequeño y que luego se nos va tapando por muchas cosas, ¿no? De la sociedad, responsabilidades, y lo tenemos muy adormecido. Aunque este disco contiene trazas de realidad, ¿eh? Pero me gusta trabajar la ficción.
2: A mí me está pasando eso, te estoy escuchando, te lo juro, ¿eh? Y claro, partes de lo cotidiano, pero es como algo onírico también, ¿no? Y estamos viendo esa imagen detrás de ti, para los que nos ven en streaming, que estás espectacular, que pareces una diosa ahí, con una guaza de pan. O sea, es que es todo como súper original.
1: Cariño,
2: ¿no?
1: Pásame el pan.
2: Exacto.
1: Pero vamos a ver, Maui, tanto arte a ti te viene de familia, te viene de genética, pero es que además me han dicho que Martirio, la grandísima Martirio, es tu madrina artística.
0: Eso es.
1: Qué bueno.
0: Y tengo la suerte de que esté conmigo en la presentación de este disco el 27. El próximo domingo lo estrenamos en La Latina, el disco, y Maribel Martirio va a estar. Es una de las invitadas.
1: Eso va a ser un exitazo. Esta música tú en La Latina y encima con Martirio. Oye, estamos deseando escuchar otro disco.
2: Ay, sí, por favor. ¿Cuál va a ser el que da nombre al álbum?
0: Eso.
2: Sí, Cariño, pásame el pan. Oye, pues me parece. ¿Cuántas veces, David, habremos dicho esa frase de, bueno, no sé si cariño, pero pásame el pan y luego a continuación estoy embarazada? Eso es pásame la mantequilla, perdón.
1: Marta, cariño, pásame el pan y vamos a escuchar a Maui.
2: Eso.
1: Y no lo empeores aún.
2: Eso.

0: ¡Qué pasada!
1: ¡Qué maravilla, Maui! ¡Qué maravilla! No entiendo cómo no te han llamado ya Almodóvar, los Javis y siete directores de cine.
0: Ay,
1: más
0: te para, pega para todo,
1: totalmente.
0: Todo.
1: Pero es que estoy viendo las imágenes detrás de ti, tienes una puesta en escena, una actitud, un talante artístico que es impresionante.
0: Es brutal.
2: Qué alegría, de verdad, venir aquí con ustedes.
1: No, pero te somos súper sinceros, aquí no... Oye, mentiras en copa dorada y tú muerta de ser. Cuéntanos de qué va esta canción.
2: La
1: cariño, pásame el pan.
2: Tiene guasa.
1: Tiene guasa.
2: Es un menú en sí mismo, ¿no? La propia canción es un menú total, pero es un menú de desencanto que ella se comió con mucho gusto, ¿no? Uh-huh. Aunque estaba a plan ella, pero se lo comió.
1: Pero se lo comió.
0: Me encanta porque tú en este disco hablas de muchas metáforas. No sé si hay alguna imagen así o algún mensaje que quieras lanzar a los oyentes.
2: Bueno, creo que básicamente hay que saborear el querer y no tener miedo a que eso acabe, igual con todo en la vida, ¿no? Este disco habla al fin y al cabo del amor, pero un amor de todos los tipos, ¿no? Desde el amor a una madre, que puede ser un puchero en un tupperware, hasta el amor súper perfecto, que puede ser un amor de Thermomix. Y entonces todos esos colores, todas esas historias que se cuentan en el disco, lo que tienen en común es que la protagonista siempre se atreve a vivirlo, ¿no? Uh-huh. Aún sabiendo que luego puede salir mal, merece la pena.
1: Yo me imagino que tendrás preferencia, dado tu estilo, tu arte, tu música, a montar tu espectáculo en tu concierto teatralizado en salas más bien, ¿no?, pequeñas o más íntimas, ¿no? Me imagino. Y en ellas, donde tú actúas, has tenido invitados especiales: Rosario Flores, Antonio Canales, Carmen París, Ernesto Alterio. ¿A quién vas a tener contigo? ¿Hay alguna sorpresa en tu presentación de La Latina en ese teatro, música, flamenco?
0: Ay, eso, cuenta, suelta
1: ¿Qué
0: prenda,
1: va a haber?
0: Suelta prenda.
1: Cuéntale a nuestros oyentes.
2: Mira, voy a contaros incluso uno de los invitados que todavía no he anunciado.
0: En primicia las tardes.
1: Lo que
0: primicia.
1: Más le gusta decir a Marta.
0: Eso y que soy madrina de un elefante, eso. No te digo más.
1: Sí, que lleva vaya brasa que está dando con el
0: y que soy anchoa ahora también.
2: Me encanta, madrina de un elefante, me encanta.
1: Sí, yo padrino.
2: Ay.
0: De Max, de nuestro Max. Bueno, entonces, cuéntanos,
2: a ver,
0: exclusiva.
2: Vamos a tener a Vanessa Martín,
1: ¡hombre!
2: Mari de Chambao y la humorista Maru Candel juntas.
0: ¿Cuándo?
2: En un número muy especial que hemos preparado.
0: ¿Cuándo se puede?
2: El próximo, este domingo 27 a la 1 del mediodía en el Teatro de la Latina, el Teatro de Lina Morgan.
0: Toma ya.
2: Después viene la madrina, Martirio. Y por último, la sorpresa, la primicia, Tomás de Perrate.
1: Toma
2: un
1: ya.
2: Cantador maravilloso de Utrera que viene a
0: cartel.
2: Estar conmigo ese día, que es la persona que hace la sobremesa en el disco, que tiene una voz como un roble centenario.
0: ¡Qué bonito!
1: Estreno el domingo 27 a la 1 de la tarde en La Latina. ¿Y después qué vas a hacer con este espectáculo? ¿Vas a girar? ¿Qué vas a hacer?
2: Sí, el 2 de octubre lo presentamos en Sevilla, en la Sala Cite del Cartuja Center. Y espero después poderlo llevar de gira por todos los teatros posibles.
0: Pues que se preparen ahí para comer acelga y lenguao.
1: Mira, y Marta y yo
0: y
1: estamos con hambre, pero tenemos que comer sano. Nada mejor que es una acelguita bien hecha.
0: Yo estoy
1: con un lenguadito a la plancha.
0: Pues ya tenemos cena.
1: Ya tenemos cena y nos la va a servir Maui.
2: Esta es una historia de amor entre una acelga y un lenguado. A ver. Pero parece de broma, pero no es muy de broma. A ver si vosotros la entendéis.

0: Lenguado.
1: ¿Y por qué yo el lenguado? ¿Porque hablo mucho?
0: Porque yo soy el soso y tú eres la salada, de verdad.
1: Oye, porque yo soy la proteína del programa.
0: Eres la proteína. Oye, Maui, es que es maravilloso escucharte, es maravilloso verte.
1: Eres genial, de verdad.
0: Cuentas, ¿cómo puedes haber sacado una historia tan maravillosa de las acelgas y el lenguado? ¿De cómo se te ocurrió esta canción? Comiendo.
2: Pues mira, pensé en una comida un poco como de hospital, ¿no? Pensé en dos ingredientes que vienen de lugares diferentes y ellos están ya cocinados cuando se encuentran. Ella viene de la tierra, ¿no? Es del mar. O sea, como que no hay una edad pa quererse.
1: La gente te entiende, las canciones, o sea, ve lo que hay detrás, el mensaje que hay detrás, más allá de la guasa, el baile, la fiesta y tal, pues tiene mucho mensaje, tiene mucho calado. Mucho.
2: Cuando vienen al directo sí lo entienden, pero a veces se quedan más en el humor. El humor es un ingrediente delicado. Parece que la gente que trabajamos con ese ingrediente es como un arte menor, ¿no? Y no me parece justo, porque la poesía puede convivir perfectamente con el humor. De hecho, la vida es eso, ¿no? Una mezcla de humor y tristeza y de repente hay otra cosa. Esa combinación es lo que la hace interesante. Y aquí pasa eso en este proyecto, que el humor es un ingrediente importante, pero luego cuenta cosas muy serias.
0: El humor y tu ironía finísima es...
1: Me parece es una crack.
0: Es un arte mayor. Recomendamos a nuestros oyentes que si pueden ver a Maui de Utrera en directo, que no se lo pierdan.
1: El domingo, vayan quien pueda.
0: Ha llenado este estudio de música, de arte, de elegancia.
1: Maravillosa.
0: De todo, o sea, de verdad, Maui, ha sido un placer inmenso. Se nos ha quedado corta la cosa.
1: Mira, que nos quedaríamos más rato contigo, pero que nos tenemos que ir.
2: Nada,
1: nos
2: tenéis que venir el domingo.
1: Y ya está, pues
0: ojalá,
1: vamos, ya está.
0: Oye, Maui, con tu música despedimos hoy el programa para que nuestros oyentes disfruten un poquito más de ti. Toda la suerte del mundo, toda la mierda mundo para ese estreno.
1: Y vuelve cuando quieras.
0: Y vuelve cuando tú quieras. Esta es tu casa.
1: Cuando tengas otro menú navideño, por ejemplo, yo que sé, en forma de villancico, cuando tú quieras.
0: Maui de Utrera, ha sido un súper placer tenerte en las tardes y descubrir estas canciones prodigiosas. Gracias.
2: Muchísimas gracias.
1: Hasta siempre.
0: El lunes, ¿no?
1: El lunes, sí, mañana martes,
0: no
1: miércoles,
0: hemos hecho
1: jueves,
0: más que
1: sí, lunes.
0: La semana. Hasta no pasa mañana, nada. Hasta
1: adiós,
0: mañana.
1: Adiós,
0: volveremos,
1: adiós.
0: Volveremos.
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0: Son las 7:30, las 6:30 en Canarias.
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0: ¿Qué tal? ¿Cómo están? Buenas tardes. El juez Peinado se jubila el viernes, pero antes da carpetazo a la instrucción del caso Begoña Gómez y envía a juicio oral a la mujer del presidente del gobierno, a un juicio con jurado popular por presuntos delitos de tráfico de influencias y malversación. En el auto que ha firmado este lunes, vuelve a recurrir el juez a los libros de historia y señala a Peinado que estamos ante una trama de corrupción que no se veía desde los tiempos de Fernando VII. Lo que sostiene Peinado es que Gómez se aprovechó de su posición para hacer negocios con la Universidad

0: Complutense, donde codirigió una cátedra y un máster que se apropió de un software y que además usó a su asesora en Moncloa, también imputada, Cristina Álvarez, para asuntos privados. Ahora bien, ¿cuánto dinero se embolsó la mujer del presidente del gobierno? Pues el juez no cuantifica ninguna cifra y Gómez dice que cero euros. En Moncloa no ocultan su enfado, tampoco en el PSOE de Pachi López.
1: Yo creo que todo lo que ha hecho el juez Peinado es que no hay por dónde cogerlo. Como activista contra Pedro Sánchez no tiene precio, pero como juez se estudiará en los anales de lo que no se debe hacer en un Estado de Derecho siendo juez.
0: La causa se abrió por una denuncia, recuerdo, del pseudo-sindicato Manos Limpias. El PP arremete contra las críticas a los jueces. Carmen Fúnez.
2: Bueno, pero es que ya sabemos lo que está haciendo el Partido Socialista desde hace tiempo. Es hablar de los jueces como los fachas con toga y es acusarles de lawfare. Se han empeñado en no respetar a la justicia y yo creo que eso es algo que les inhabilita sin ningún género de dudas para seguir en el poder.
0: Y todo en un día en el que hemos sabido que las dos hijas de José Luis Rodríguez Zapatero tendrán que declarar como imputadas el 30 de noviembre. También que al juez Calama se le ha agotado la paciencia y que da tres días al expresidente del gobierno para que aporte la documentación de las ostentosas joyas que incautaron en su despacho tasadas en 1.300.000 euros. El horizonte judicial del entorno del PSOE se complica. Eso mientras seguimos digiriendo lo sucedido en Ceuta.
3: Para atrás. Joder.
0: Escuchan al abogado Rafael Borrego. Ayer estaba en el puerto de Ceuta y le confundieron con un miembro del colectivo navarro Negu Gorriak, derecho a techo. Le empezaron a increpar. El abogado encontró refugio en el coche de la diputada de Ceuta ya, Julia Ferreras. Lo que escuchan es la narración del abogado ya desde el vehículo, donde también tuvo que meterse a toda prisa la activista Sofía Cánovas. Borrego hoy en la hora de la 1.
4: Y no linchar. Y si no llega a ser pues el policía que en un momento dado se mete en el coche y lo conduce él mismo para sacarnos de allí, como buenamente pudo, nos matan. Está grabado de dentro, yo soy el que graba de dentro y se ven las caras, se ven el ánimo de daño que y de agresión brutal que tienen y no hay ningún accidente, ni son unos huevazos. Es que no es tirar un huevo que pueda decir, bueno, una protesta. Nos reventaron los cristales, por adelante y por atrás. Y a la compañera le hicieron sangre.
0: Hay un detenido, un joven ceutí, sin antecedentes, y la gente de Negu Gorriak, de derecho a techo, a los que increparon al grito de proetarras, insisten que no se van a retirar a pesar de las amenazas. Escuchemos a la portavoz, Teresa del Romero.
5: Han recibido amenazas de muerte. Se las está señalando públicamente como proetarras. Su información personal circula por grupos fascistas de WhatsApp. Fotos, datos personales y hasta la matrícula del coche.
0: Julio Leite, buenas tardes.
6: ¿Qué tal, Lara? Buenas tardes.
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0: Carlos Mazón ha vuelto a la Comisión de Investigación de la DANA en el Congreso. El expresidente de la Generalitat Valenciana se ha negado, eso sí, a responder a los diputados.
8: Estimo que lo procedente es no hacer ninguna declaración pública hasta que termine la instrucción. Muchas gracias.
6: Argumentaba Mazón que el Tribunal Superior de Justicia de la Comunidad Valenciana le ha eximido de responsabilidad y que él está personado en la causa de la jueza de Catarrocha. El ahora diputado autonómico estaba citado por los WhatsApps que intercambió con sus conselleres el día de la tragedia hace casi 2 años. Unos mensajes que, además, no tiene pensado facilitar. El portavoz de Esquerra, Gabriel Rufián, cargaba con dureza contra él.
9: Me parece que es usted un negligente, un inútil, un homicida imprudente, un psicópata.
10: Señoría, no tiene usted la palabra.
9: ¿De qué se ríe?
8: Me remito a mi intervención inicial.
6: Se han vivido momentos de tensión en la sesión de mañana, dentro y fuera de la Cámara Baja, donde se manifestaban las víctimas de la DANA. Por la tarde, turno del responsable de emergencias, Emilio Argüeso, uno de los dos imputados, junto a las consejeras Salomé Pradas, tampoco ha respondido para no interferir, afirma, con el proceso judicial en marcha.
0: Entre tanto, el Ministerio de Sanidad trabaja en un real decreto para evitar el maquillaje de las listas de espera, dice, y garantizar su transparencia y trazabilidad.
6: La norma pretende prohibir expresamente la existencia de listas, bolsas o registros para los de pacientes pendientes de una consulta, prueba médica, diagnóstica o intervención quirúrgica.
0: Luis Valles, ¿qué tal? Buenas tardes.
11: ¿Qué tal? Buenas tardes. El proyecto de Real Decreto, que reformaría el de 2003, establece que los pacientes entrarán en lista de espera desde la indicación médica y que los datos se separarán y clasificarán por prioridad clínica y gravedad. El texto prohibirá expresamente la existencia de listas o registros paralelos de pacientes pendientes de una consulta, prueba diagnóstica o intervención quirúrgica. La información sobre listas de espera se publicará publicará cada 3 meses y los pacientes podrán consultar cuánto tiempo llevan esperando y la demora estimada para su proceso. Mónica García, ministra de Sanidad.
12: Cuando un paciente entra en lista de espera, lo hace porque lo dice el cirujano. Cuando un paciente sale de lista de espera o está en una situación de transitoriamente no programable, lo hace porque lo dice el cirujano.
11: Por primera vez, el Sistema Nacional de Salud incorporará las listas de espera de atención primaria. Este texto, según ha podido saber Radio Nacional de España, se llevará primero al Consejo Interterritorial de Salud y posteriormente llegará a Consejo de Ministros para su aprobación.
0: Movimiento del Ministerio de Mónica García que llega tras esa polémica por la manipulación de las listas de espera en el Hospital Madrileño Ramón y Cajal.
6: La Dirección General de Recursos Humanos de ese centro ha abierto una investigación al doctor Luis Alberto Martos. En Radio Nacional hemos hablado con él, asegura que el objetivo de la comunidad es desacreditarle y falsear pruebas en su contra.
13: No tiene sentido todo esto que me están diciendo de mí, esas mentiras, esos vídeos manipulados que no sabemos de dónde lo han sacado. Yo ni siquiera tengo esos vídeos, a pesar de haber ido a sede judicial. Me refiero que no entiendo muy bien cuál es el propósito. Quizás distraerlo.
0: El doctor Martos es quien denunció esa manipulación de las listas de espera y a quien ahora investiga Recursos Humanos. Entre tanto, Friedrich Merz asegura que seguirá como canciller y como presidente de la CDU a pesar del batacazo en las elecciones regionales de este domingo en Alemania. El futuro democrático del país, dice, está en juego.
6: La ultraderecha de Alternativa para Alemania sigue avanzando mientras su partido, la Unión Cristiano-Demócrata, se queda fuera por primera vez de un parlamento regional. La CDU no ha conseguido llegar al umbral del 5% en el estado de Mecklenburg. Ante Pomerania. Habla Merz de resultados dramáticos y de punto de inflexión, pero descarta dimitir. Nadie en su formación, dice, lo ha pedido. Y en el gobierno alemán tiene el respaldo de sus socios, los socialdemócratas, que aunque reconocen que son necesarios cambios, mantienen su apoyo al canciller. Al SPD tampoco le han ido muy bien las cosas este fin de semana. Lara caen en Berlín y se quedan por detrás de la izquierda, que gana por primera vez en la capital alemana.
0: Gracias, Julio.
6: Hasta luego.
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0: Hoy hemos visto a Carlos Mazón en el Congreso de los Diputados y la semana pasada volvimos a ver inundaciones en la Comunidad Valenciana, lugares como Paiporta, esa zona cero de la Dana de 2024. Mario Pérez Galindo, compañero de Verifica RTVE. ¿Qué tal? Buenas tardes.
14: ¿Qué tal? Buenas tardes.
0: Hemos leído en redes sociales, Mario, que 2 años después en Paiporta las obras del alcantarillado no se han hecho y que dependen del Estado. ¿Quién tiene que ejecutar esas obras, Mario?
14: El ayuntamiento. Las obras de alcantarillado son competencia municipal porque lo pone así en la ley y también nos lo ha confirmado el propio ayuntamiento de Paiporta. Pero el dinero sí lo aporta el Estado porque es uno de los municipios afectados por la Dana de hace 2 años. En total son más de 90 millones de euros. Casi la mitad de la subvención es del Ministerio de Política Territorial. Se la dan al ayuntamiento y el resto los concedió el Ministerio de Transición Ecológica a la compañía Global Omnium. Se hizo una transferencia directa de esta subvención en diciembre de 2025 de más de 50 millones. Y cito textualmente el decreto, las ayudas son para la reparación y adecuación de las infraestructuras de abastecimiento, saneamiento y depuración afectadas por la Dana. Y entre los municipios incluidos, por supuesto, está el de Paiporta.
0: Las competencias están claras, el presupuesto también, pero ¿cómo van las obras, Mario? ¿Se han hecho o no se han hecho?
14: Pues queda mucho por hacer. El ayuntamiento dice que en los primeros meses después de la Dana la tarea era quitar barro y volver a la normalidad. Después se hicieron los estudios técnicos y una serie de trámites que requiere un proceso así. Y este verano, en julio, ya se hizo una primera intervención de emergencia en la calle Lluís Vives. Está previsto que las obras continúen en octubre y finalicen dentro de 4 años, en 2030. El objetivo, según la web del ayuntamiento, es renovar toda la infraestructura hidráulica municipal para aumentar la capacidad de respuesta ante una situación como la Dana de hace 2 años.
0: ¿Y qué dice el gobierno valenciano?
14: Pues la Generalitat critica el procedimiento que ha elegido el gobierno para ejecutar las obras y la lentitud de los plazos. Creen que el gobierno central tendría que haber asumido los trabajos directamente y que el proceso se ha dilatado demasiado y por eso solo se ha ejecutado una pequeña parte del presupuesto.
0: Pues esperemos, ¿no?, que esas obras sirvan para que no vuelva a ocurrir una tragedia como la de hace 2 años. Mario Pérez Galindo, compañero de Verifica RTV, gracias.
14: Hasta mañana.
0: Hasta mañana. Vamos ya a Torre España para actualizar la información meteorológica. Mónica López, buenas tardes.
15: Buenas tardes.
0: Oye, Mónica, hoy ha publicado la EMET que hemos tenido el verano más cálido desde el siglo XIX.
15: Sí, desde el siglo XIX. Se ha extendido el mirar hacia atrás con los datos, se ha hecho una reconstrucción paleoclimatológica, en cierto modo, y se ha estado buscando si ha habido veranos más cálidos que este verano de 2026 hacia atrás, ¿no? Y han concluido los meteorólogos de AEMET que desde 1869, es decir, hace 157 años, no encontramos un trimestre, junio, julio, agosto, tan cálido como este que hemos tenido. Hemos tenido un verano en que las temperaturas han estado en general muy por encima de lo habitual. En algunas zonas lo que es la anomalía de temperatura ha sido especialmente sangrante. Es especialmente la zona del nordeste, todo el Valle del Ebro, interior del País Vasco, Navarra, La Rioja, Aragón y Cataluña, en esas zonas es donde la temperatura ha sido más anormalmente elevada, aunque en general la anomalía en todo el país ha sido muy alta. Y hemos tenido además un verano muy largo, porque las temperaturas veraniegas empezaron a mediados de mayo y tuvimos una quinta ola de calor a principios de septiembre, que ya no se considera verano meteorológico, pero seguía haciendo mucho calor.
0: Y empezamos la cuarta semana de septiembre, de hecho, Mónica, con temperaturas que son de verano. La pregunta que te hago siempre, ¿hasta cuándo?
15: Pues de momento hasta el domingo, o sea,
0: las o sea, otra semana más, ¿no?
15: Eso es.
0: Oye, pero luego no es el veranillo de San Miguel.
15: No, o sea, esto ya no se puede considerar veranillo, porque los veranillos históricos eran esos pequeños repuntes, ¿no?, de calorcillo que hacía, en el caso de San Miguel, en torno al 29, si no me equivoco, de septiembre, que es San Miguel. Pero este año es que no hemos tenido inviernillo, no hemos tenido temperaturas bajas, vuelven a subir las temperaturas, volvemos a tener altas presiones y volvemos a hablar de valores por encima de los 30 y cercanos a los 40, con lo cual no es veranillo, es veranazo, sigue el verano, de momento no se acaba y todo parece indicar que, bueno, pues a partir del domingo llegarán algunos cambios, un frente por el noreste, pero hasta entonces, nada, calor y moscas, sol y moscas, porque no aparece nada de lluvia.
0: Parece el título de una película, Sol y Moscas. Mónica López, gracias, hasta mañana.
15: Hasta mañana.
0: Con los deportes, comienza la ventana de partidos internacionales y lo hacemos con noticia, renovación de Luis de la Fuente hasta, ojo, 2032, largo me lo fían, David Alejandro García, buenas tardes.
16: Largo, buenas tardes, Lara, sí, todos esperábamos la oficialidad del contrato hasta, bueno, 2030, pero la renovación viene con sorpresa. Federación y De la Fuente firman hasta 2032 un contrato de larga duración que el seleccionador agradece para su proyecto.
17: Yo agradezco que haya sido una apuesta larga, solamente por transmitir tranquilidad, estabilidad, confianza, que creo que es lo que también necesita no solo el fútbol, sino también nuestro país. Así que desde esa base creo que podremos hacer todavía cosas muy grandes, porque sigo diciendo que todavía lo mejor está por llegar.
16: A ver si llega en esta ventana. Cuatro partidos juega España. El primero el sábado ante Inglaterra en Wembley. No estará Cole Palmer, que ha abandonado la concentración inglesa por gestión de cargas, aunque según la prensa de su país simplemente ha dejado plantado a su seleccionador, a Thomas Tuchel. Hasta el 9 de octubre, por lo tanto, no vuelve la Liga Lara, pero para abrir boca ya tenemos horario para el clásico oficial desde esta tarde. Será el 25 de octubre, domingo, a las 9 de la noche.
0: Bueno, no habrá liga, pero lo del arbitraje de ayer nos va a tener unos días entretenidos, ¿no, David?
16: Sí, sí. No sé si días, pero desde luego que hoy mínimo viene la tarde caliente. El Atleti ha mandado un recado a su vecino madridista tras las críticas blancas a la actuación arbitral. Lo ha hecho de nuevo vía redes sociales. Un recado en el que dice stop acoso arbitral ya. Y además lo hace con sorna, con una página que sale de una fotocopiadora, en alusión a las imágenes que Mourinho sacaba ayer en mitad de la rueda de prensa.
0: Mourinho siendo Mourinho. Sí. Y derbis aparte, David, una de las noticias del fin de semana es el título del Juventud 18 años después. ¡Qué emoción con Ricky!
16: Pues sí, desde 2008 no vencía la Peña y en concreto la Supercopa de España no la ganaba desde hace 39 años. Gran partido ante el Barça con un ex de los culés, como decías, Ricky Rubio. ¡Qué gran noticia a los mandos de los verdinegros!
18: Ha pasado por momentos muy difíciles la Peña, pero bueno, creo que se tienen que celebrar un título. Pero no solo este título, ¿no?, que creo que es la culminación de de una ilusión de la temporada pasada que empezamos y que sigue, ¿no? Allí.
0: Jo, Ricky también ha pasado, por momentos difíciles.
19: Pues sí. No tendríamos tiempo para repasarlos, pero sí, momentos muy duros. Los madre, bueno, lo conocemos. Badalona, y esto al menos cambia esa situación para el bueno de Ricky. Celebra en estos momentos su título por las calles del centro, arropando a sus jugadores. Un apunte final. Empezábamos con la renovación de Luis de la Fuente. Bueno, pues acabamos invitando a los oyentes a escuchar en Radio Gaceta la entrevista con Sonia Bermúdez, seleccionadora del equipo de fútbol femenino español.
0: Pues aquí lo contaremos. David Alejandro García, gracias.
19: A ti.
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0: Y abrimos ya la ventanita cultural de este 24 horas. Elena Burgos, buenas tardes.
20: Hola, buenas tardes.
0: Oye, empezamos con el premio nacional que el Ministerio de Cultura ha desvelado hoy, que es el de cómic.
20: Que ha sido para Irene Márquez, nuestro último premio El Ojo Crítico en esta modalidad, por cierto, también en la de cómic. Lo que conquistó al jurado del programa cultural de esta casa es lo mismo que ha conquistado al jurado designado por el Ministerio para otorgar este premio nacional. Su original y jocosa forma de tratar un tema tan delicado y amargo como la muerte.
0: Dice el fallo del premio nacional que en la obra La muerte de Irene Márquez, la autora camina con éxito sobre la fina línea entre lo incorrecto, lo brutal y la carcajada con lo difícil que es eso. Sonia Castellani, ¿qué tal? Buenas tardes.
21: Buenas tardes, Lara. Lo que el jurado ha visto en el último trabajo de Irene Márquez es un tema serio, la muerte, tratada de forma brutal, pero también con jocosidad, han dicho. Y por eso le han concedido este premio nacional de cómic. No es el primer reconocimiento que recibe por su trabajo, porque ya el año pasado el programa de esta casa, El Ojo Crítico, se fijó en su manera de crear y en esta obra, y le valió el premio El Ojo Crítico de cómic. En estos micrófonos ha estado esta tarde.
22: Y es la forma que yo he tenido de aproximarme al cómic siempre, desde el humor. Se considera algo menor, pero todo lo contrario. Es como la audacia de colarte, ¿no? En conversaciones elevadas, en grandes temas a través de los chistes. A mí eso me interesa mucho.
21: Este premio a la muerte de Irene Márquez lo otorga el Ministerio de Cultura y está dotado con 30.000 euros.
0: Tendremos más premios nacionales de cultura esta semana, Elena, se van fallando a cuentagotas.
20: Efectivamente, y esta semana tocan tres, el de cómico y el miércoles vamos a conocer el de teatro y el jueves el de literatura infantil y juvenil.
0: Por cierto, estamos a un par de semanas del Nobel de Literatura, ¿eh? Gran día. Esta tarde, Elena, una noticia triste, la muerte de un compañero del crítico, seguro que lo han leído, poca gente sabía más de teatro que él, crítico cultural y escritor Marcos Ordóñez.
20: Sí, ha fallecido, además de escritor, como dices, era compañero, crítico teatral, durante dos décadas escribió como tal en el diario El País y colaboraba en su suplemento Babelia. Ha fallecido a los 69 años y nos deja una extensa obra que empezó en 1988 con la novela El signo de los tiempos. Otros títulos destacados: La noche del dorado, Una vuelta por el Rialto, Turismo interior y Un jardín abandonado por los pájaros. Muchas de estas obras tenían un contenido ampliamente autobiográfico y estaban ambientadas en Barcelona, como Rancho aparte, que en 1997 recibió una mención especial del jurado del Premio Nadal. También escribió varios ensayos relacionados con el teatro, como dices, poca gente sabía más que él, y el cine, como Beberse la vida, Ava Gardner en España. Además, nos dejó también biografías de actores como Nuria Espert y Alfredo Landa, y fue profesor de guion cinematográfico y dirección de actores en la Pompeu Fabra.
0: Pues un abrazo para su familia, para sus amigos y para los compañeros del país. Y terminamos, Elena, con lo que acaba de ocurrir esta tarde en el Congreso.
20: Sí, porque ha conmemorado por primera vez el Día Internacional de la Paz con un acto dedicado al músico catalán Pau Casals. Este 2026 se cumplen 150 años de su nacimiento. Casals fue, además de compositor y músico, un gran defensor de los derechos humanos, y por eso esta tarde en el hemiciclo se ha recordado también el discurso que pronunció ante la Asamblea General de Naciones Unidas en 1958 en defensa de la paz mundial.
23: Nunca como ahora el mundo se ha encontrado más cerca de la catástrofe. Los extraordinarios descubrimientos científicos.
20: Este discurso, Lara, lo podríamos escuchar ahora, en el 2026, y desde hace ya 50 años. Bueno, además de ese discurso, ha sonado una de sus piezas más populares, esta que escuchamos, El canto de los pájaros.
0: Elena Burgos, gracias.
20: Adiós.
0: 8 menos 10, 7 menos 10 en Canarias.
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1: Arratsaldeon, el gobierno vasco anuncia la creación de un fondo social de viviendas para levantar 10.000 casas protegidas en alquiler en dos legislaturas. Para ello busca movilizar 2 millones de fondos privados, 2 millones de euros de iniciativa privada. Estas viviendas están destinadas a las clases medias, dice el gobierno vasco. Estos son para personas, hogares con ingresos de entre 27.000 y 65.000 euros demandantes de vivienda pública. Escuchamos al Lendakari y Manuel Pradales.
2: El objetivo, se ha dicho, es movilizar 2.000 millones de euros para construir en 8 años en torno a 10.000 viviendas de alquiler asequible, fundamentalmente orientadas a las personas jóvenes y a las clases medias vascas.
1: La iniciativa pretende dar respuesta al problema de acceso a la vivienda, una de las mayores preocupaciones de la sociedad vasca. Jornada de temperaturas agradables. A esta hora tenemos 22 grados en Bilbao y Vitoria y 21 en San Sebastián. Conocemos ya la previsión para mañana. Isabel Escribano, buenas tardes.
3: Buenas tardes. Mañana en el País Vasco las temperaturas mínimas no van a cambiar. Irán de los 11 grados de Vitoria-Gasteiz a los 15 de San Sebastián. Las máximas irán en ligero descenso en el interior. Alcanzarán 23 grados en San Sebastián y 27 en Vitoria-Gasteiz y Bilbao. Los cielos estarán poco nubosos con algún intervalo de nubes bajas de madrugada en las localidades costeras y de nubes altas por la tarde. En cuanto al viento, soplará flojo en régimen de brisas. Es una información de AEMET.
1: Gracias. ¿Y cómo se circula en las carreteras? Departamento Vasco de Seguridad, Arratsaldeon, buenas tardes.
4: Arratsaldeon, buenas tardes. En estos momentos, el único punto a tener en cuenta se encuentra en la Nacional 240, a la entrada de Gasteiz por Gamarra. Aquí se ha producido un accidente de dos vehículos. No hay heridos, pero obstaculizan en la vía en dirección a la capital alavesa.
1: Gracias. Reciban un saludo de Kepa Madrazo y de quien les habla, Lola García. Se lo hemos avanzado. El gobierno vasco plantea crear, construir pisos en alquiler asequible para las clases medias. Hasta 10.000 en dos legislaturas. Nos cuenta los detalles del proyecto John Cordero.
24: Sí, presentación por todo lo alto en el Euskalduna con el Lendakari y dos consejeros, Vivienda y Hacienda. Da una idea de la importancia que concede el gobierno vasco a esta herramienta pionera en España. Pretenden construir vivienda en alquiler con capital privado. Esto es lo novedoso, prometiendo a cambio rentabilidad. El Lendakari ha establecido también un objetivo inmediato.
2: Comienza su andadura el próximo año 2027, una primera fase donde activaremos en torno a esos 450 millones de euros de inversión y ese entorno de 2.070 viviendas en distintos municipios de Euskadi, nuevas.
24: El objetivo es que las clases medias tengan vivienda en alquiler asequible. Parejas, por ejemplo, con dos sueldos que no entran en las listas de Etxebide, pero que tampoco pueden comprar. Se pretende que paguen una quinta parte de sus ingresos por la renta del piso. La solvencia de estos candidatos garantiza la rentabilidad de la inversión al capital privado que levante estos edificios. Y a ello se ha dirigido el consejero de Vivienda, Denis Itxaso.
25: A las EPSV, muchas de las cuales están hoy aquí reunidas, les digo que el ahorro de toda una vida laboral de los trabajadores vascos puede ayudar a que sus propios hijos empiecen la suya. A las fundaciones herederas de nuestras cajas les decimos, esto es exactamente aquello para lo que nacieron.
24: Además de PSV y fundaciones presentes hoy en el acto, hemos escuchado cómo se dirigía a ellos el consejero de Vivienda, se prevé que entren al fondo el ICO y el Banco Europeo de Inversiones. El gobierno vasco también estará con una participación minoritaria.
1: Y otro proyecto importante para Euskadi es el tren de alta velocidad. El secretario de Estado de Transportes ha señalado hoy, aunque sin entrar en detalles, que pronto va a haber buenas noticias sobre la Y vasca en su conexión con Navarra. Lo ha dicho durante su visita a las obras de la línea de cercanías en Basauri. José Antonio Santos ha destacado la apuesta de su ministerio por Euskadi.
26: Que la inversión programada por Adif está en torno a los 1.000 millones de euros en Euskadi de aquí al 2030 en cercanías. Y esto es un dato que me parece importantísimo, ¿no? De estos 1.000 millones, prácticamente 900 aporta Adif, pero también hay aportaciones del gobierno vasco, también de los municipios.
1: Y mientras el ministro Carlos Cuerpos prepara encuentros con los sectores afectados por la subida de los combustibles, en Euskadi los pescadores admiten la dificultad de organizar paros como protesta porque supone, dicen, perder la campaña. Gonzalo García.
27: La flota de bajura se encuentra inmersa de lleno en la campaña del Bonito, una costera clave y condicionada por el carácter migratorio de esta especie. A pesar del continuo incremento en los costes del combustible y cantos de sirena sobre posibles paros en el sector, los armadores señalan la enorme dificultad de detener los barcos en este momento. Interrumpir la actividad durante varios días supondría perder el rastro del pescado en la mar, comprometiendo la viabilidad económica de toda la temporada. Norberto Emazábal es el presidente de la Cofradía Guipuzcoana de Pescadores.
5: De momento la bajura, como estamos en plena campaña de bonito, no podemos parar, porque si paramos por una huelga o por para quejarnos del gasoil, el pescado se nos pasa, y el que salgamos ya, el bonito ya se ha pasado. El bonito no es estacionario, es una especie migratoria que entra en el Golfo de Vizcaya y sale del Golfo de Vizcaya. Entonces no podemos hacer una parada de momento. A 1,33, a 1,30 el gasoil es una verdadera barbaridad. Cuando hemos empezado el año con 0,58.
27: Desde el sector apuntan que será el término de la campaña al regresar a puerto y vender las capturas cuando deban hacer balance y comprobar si las ventas compensan el disparado precio del gasoil.
1: Y otro sector que también reclama energía más barata es el industrial. De momento va a ganar 6.000 megavatios más de potencia en los próximos 5 años, lo que supone un incremento del 50%, según ha anunciado hoy el consejero de Industria tras visitar las obras de la interconexión eléctrica con Francia en Gatica, que ya alcanzan el 70% de ejecución. Miquel Jauregui.
6: ¿Cómo se consigue ese 50%? Se van a hacer actuaciones en la mayoría de las subestaciones que tenemos en Euskadi, en 20 concretamente, y también se van a crear 10 nuevos parques de subestación.
1: RTV es protagonista hoy del Festival de Cine de San Sebastián, que esta noche acoge su gala y en la que se va a proyectar la película Sacamantecas, el último trabajo de David Pérez Añudo sobre el famoso asesino, y que cuenta con la participación de Televisión Española. Javier Carrera, Arratsaldeón.
8: Arratsaldeón, buenas tardes. La primera de las galas de Radio y Televisión Española cierra así este lunes de Cinemaldi. Lo hace con la proyección de una película con mucho sabor vasco que cuenta la historia del primer asesino en serie de Euskadi.
9: Jesús tiene un chigorpa de custen. Están bien sin Gonevala Hassan.
8: Sacamantecas, ambientada en el siglo XIX, rodada en euskera y con Antonio de la Torre como protagonista, que se estrena el 6 de noviembre en sala. Su director, David Pérez Añudo, destaca la influencia de Álava en el personaje.
10: El territorio es muy violento, cambios de gobierno constante, guerra civil, y es un personaje que se puede dar en nuestros días, se puede dar en cualquier lugar, pero se dio en ese territorio.
8: También con la participación de Radio Televisión Española se ha presentado la sección oficial Fuera de Concurso, Ruega por Nosotras, una cinta que retrata la realidad del Patronato de Protección a la Mujer creado por el franquismo.
11: Santa María, ruega por nosotros. Santa Virgen de las Virgenes.
8: Una historia coral de violencia física y psicológica cuyo realizador Daniel Monzón no descarta que se vuelva a repetir.
12: Hay que estar alerta ante estas situaciones porque se pueden repetir y de hecho siguen de alguna manera existiendo, ¿no?
8: Y en la carrera por la Concha de Oro, este lunes 2 títulos, la chilena Mis Muertos Tristes, una serie reconvertida en largometraje por su director Pablo Larraín.
13: A pensar qué sienten los muertos, porque los muertos vienen a visitarnos para recordarnos que están ahí, vienen a pedirnos que no los olvidemos.
8: Y también la japonesa In My Father's Room. Es el debut cinematográfico de la escritora Maja Arada, que tiene como principal referencia, según la directora, al espíritu de la colmena de Víctor Erice, un lunes que nos ha dejado de paso la llegada de una estrella. El argentino Ricardo Darín, imagen del festival que mañana presenta su nueva película, lo dejamos acá, aunque el martes el verdadero protagonista será el cine vasco.
28: Que es maravilloso lo que me está pasando a mí con más palomas.
8: Con voces como esta, la del actor José Ramón Soroiz, que recibirá el premio Cinemira en la gran gala del cine vasco, un martes que también vendrá cargado de estrenos en la sección oficial con What Remains, de la directora turca Yesin Öztoglu, la española El mal padre, Tender Loving Care, del aclamado realizador británico Mike Leigh, y también en la sección oficial Fuera de Concurso, lo último de Fernando Trueba. Bacani, un nuevo viaje musical a través del flamenco, jazz y música brasileña con el guitarrista Niño Josele como hilo conductor del documental.
1: Pues sonidos argelinos para despedir la jornada es la propuesta de Imarjan, que en media hora aterrizan en la sala Dabadaba de San Sebastián. Le dejamos ya con toda la información nacional e internacional en el 24 horas que dirige Lara Hermoso.
0: Son las 8, las 7 en Canarias.
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0: ¿Qué tal? ¿Cómo están? Buenas tardes. Begoña Gómez, esposa del presidente del gobierno, se sentará en el banquillo de los acusados y responderá ante un jurado popular por presuntos delitos de malversación y tráfico de influencias. Enseguida desmenuzamos el auto del juez Peinado, que tiene miga, y eso que le quedan 4 días para colgar la toga. Pero lo primero, hasta ahora, Ceuta, el ministro del Interior confirma que están preparados ante una eventual entrada masiva el miércoles, coincidiendo con la fecha de las elecciones de Marruecos.
14: Sí, tenemos evidentemente un dispositivo, ya lo teníamos antes del 30 de julio, pero tenemos un dispositivo importante relativo tanto de información, de inteligencia, de rastreo de fuentes abiertas, de fuentes cerradas, de cooperación también con los medios de inteligencia marroquíes, también con el Servicio de Acción Exterior de la Unión Europea, con el fin de evaluar y valorar cada una de esas alertas.
0: Palabras de Fernando Grande Marlaska. La ciudad autónoma donde la tensión social está disparada, ayer mismo agredieron a 2 activistas y a 1 diputada, y donde el ministro del Interior también ha confirmado que hay 1.700 menores migrantes no acompañados de los que entraron el 30 de julio que ya han sido filiados. Otros 700 estaban antes de esa fecha en la ciudad autónoma. Ana Galarza, buenas tardes.
15: Hola, buenas tardes.
0: Y lo cierto, Ana, es que en las calles sigue habiendo muchos niños. ¿Qué te están contando?
15: Pues nos hemos encontrado con algunos de ellos por las playas del Trampolín y Benítez.
16: Svatas.
15: ¿Tu nombre?
16: ¿No?
15: Nombre.
16: ¿Nombre?
15: Name.
16: ¿Ne?
15: Con Mohamed, de 17 años, y un amigo suyo de 14. No hablan ni español ni inglés y se hacen entender gracias al traductor del móvil. Según nos cuentan, duermen en la playa porque al haber más gente se sienten más protegidos, pero otros niños tienen miedo. Lo han constatado en el hospital de Ceuta, fingen estar malos cuando en realidad solo buscan cobijo.
17: Dolor abdominal, pero realmente no tienen nada. Lo único que vienen aquí para protegerse porque están en la calle y que, como un refugio.
15: Lo explica una enfermera que prefiere no dar su nombre. Son niños de hasta 9 años. Ella reconoce, siente impotencia.
17: Hombre, a mí me da mucha pena. Es que no es normal. Eso es antinatura, que un niño con 9 años vaya él solito aquí a un hospital.
15: Lo único que pueden hacer en el hospital es alargar el alta para que al menos por un rato reciban los cuidados que merecería un niño en cualquier parte del mundo.
0: Niños de 9 años que fingen estar enfermos para no dormir al raso. Ana Galarza, gracias.
15: A vosotros.
0: Rubén Ortega, ¿qué tal? Buenas tardes.
18: ¿Qué tal? Muy buenas.
0: Luis de la Fuente será entrenador de la selección española de fútbol masculina hasta 2032. La renovación del técnico tiene un objetivo claro, ganar otro Mundial.
18: Eso es, máxima ambición para un proyecto consolidado y estable. Con su nuevo contrato va a ser el técnico de la selección las próximas 6 temporadas. Ha ganado Mundial, Eurocopa, Liga de Naciones, pero Luis de la Fuente quiere más.
19: Nosotros no nos conformamos con lo que hemos conseguido hasta ahora. Lo mejor está por llegar. Créeme, todavía hay muchas cosas buenas que vamos a poder disfrutar.
18: Nueva etapa y el presidente de la Federación, Rafael Louzán, ya le pone un objetivo.
21: Yo creo que una tercera le quedaría de película, ¿verdad? Porque las dos se quedan un poco justito y falta algo. Entonces vamos a intentar, con Luis al frente, que podamos alcanzar además en nuestro país esa tercera estrella.
18: Ahí está esa meta, con España como anfitriona de ese Mundial 2030. Con este contrato, de la Fuente seguiría hasta la Eurocopa de 2032.
0: Rubén Ortega, gracias.
18: A vosotros.
0: 8:04, 7:04 en Canarias. Vamos al lío.
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0: Será la primera esposa de un presidente del gobierno que se siente en el banquillo, y además lo hará ante un jurado popular. El juez Juan Carlos Peinado ha abierto juicio oral a Begoña Gómez por malversación y tráfico de influencias. Gemma Alfaro, buenas tardes.
2: Sí, buenas tardes. Peinado abre juicio oral contra Begoña Gómez con los argumentos de siempre. Ha vuelto a poner negro sobre blanco la sospecha contra ella. Esto es, que desde la llegada de Sánchez a la Moncloa hubo un cambio radical en la trayectoria profesional de la mujer del presidente del gobierno, pudiendo hablar con responsables de la universidad, incluso en presidencia, y también conversar con patrocinadores. Peinado también considera que la mujer del presidente del gobierno ha utilizado una empleada pública, su asesora, para sus actividades privadas, porque el juez asegura que Cristina Álvarez fue más allá de la labor para la que fue contratada, que es la de llevar la agenda de Begoña Gómez. Asegura que tuvo una actividad en la cátedra y en el software. Peinado vuelve a comparar la actuación de Begoña Gómez con las que se daban en regímenes absolutistas como el de Fernando VII. De ahí que en el último auto que firma en la causa el juez dicte la apertura de juicio oral por los delitos de malversación y tráfico de influencias. No acuerda medidas cautelares contra ella, pero sí que reclama que se recaben sus últimas 5 declaraciones de la renta para conocer su capacidad económica de cara a posibles indemnizaciones. Recordemos que la Complutense reclama a la mujer del presidente del gobierno 113.000 euros.
0: Con la apertura de juicio oral a Gómez, el juez Peinado pone punto final también a su carrera judicial, se jubila esta semana y termina además una investigación que comenzó hace casi 2 años y medio a raíz de una denuncia del pseudosindicato Manos Limpias, un procedimiento plagado de reveses, Gema, de la Audiencia Provincial a las decisiones del juez.
2: Sí, la instrucción de Peinado ha estado cuestionada desde el principio. Se inició a raíz de una denuncia de Manos Limpias hace 2 años y medio. El juez imputó a Begoña Gómez desde un principio. No estaba sola. Ha llegado a tener investigados hasta 7 personas. Algunas nunca supieron bien por qué. La mujer del presidente del gobierno ha sido citada a declarar 4 veces. Solo una lo hizo largo y tendido a preguntas de su abogado. Allí negó que Pedro Sánchez interviniese en su carrera y también haberse enriquecido.
3: ¿Considera usted que fue contratada en el Instituto de Empresa por ser en el momento en que fue contratada mujer del presidente del gobierno?
4: En ningún caso, jamás, jamás, nunca he pretendido lucrarme.
2: Peinado también pasará a la historia por ser el primer juez en interrogar a un presidente de gobierno en ejercicio en la Moncloa, aunque sabía que se podía acoger a su derecho a no declarar contra su mujer, como así ocurrió.
5: No desea prestar declaración respecto de ninguna de las preguntas que se le pudieran haber formulado.
6: Deseo acogerme al derecho que viene reconocido en la ley.
2: Peinado volvió a la Moncloa un miércoles santo para interrogar al ministro Bolaños. La Audiencia Provincial ha reconducido varias veces su instrucción, pero validó el sentar en el banquillo a Begoña Gómez por esos 2 delitos y que fuese juzgada por un jurado popular. Ahora queda fijar cuándo será el juicio, pero es algo que no va a ser inmediato.
0: Gracias, Gema. La decisión de Peinado vuelve a pillar a Pedro Sánchez fuera de España. Acaba de aterrizar en Nueva York para participar en la Asamblea General de Naciones Unidas y de esta coincidencia se quejan en la Moncloa de lo de que se hayan enterado por la prensa. Hablan además de instrucción arbitraria e injusta, de persecución judicial y de acoso del juez Peinado. Lo que cree el PP es que a partir de hoy el gobierno y el PSOE recrudecerán sus ataques a los jueces. Leticia Arenas, buenas tardes.
9: ¿Qué tal? Buenas tardes. El gobierno critica el fondo de la decisión, ven una persecución judicial y critica también las formas, los tiempos elegidos por el juez Peinado, que elige una vez más el arranque de una gira internacional del presidente para dar a conocer una decisión. Insisten tanto Moncloa como Ferraz en que Begoña Gómez es una mujer inocente a la que se está sometiendo a un proceso arbitrario, simplemente dicen por ser la mujer de quien es. Además, ironizan con que el juez está prestando un último servicio a la patria antes de su jubilación. Pachi López, ministra Diana Morant.
20: Como activista contra Pedro Sánchez no tiene precio, pero como juez...
24: El señor Peinado pues ha actuado hasta el final pues como lo que es, ¿no? Y como se ha retratado como juez.
9: El Partido Popular entiende que si el gobierno no respeta la justicia ha quedado inhabilitado para seguir en el poder. Cree Carmen Funes que el PSOE ha perdido toda su credibilidad al ponerse, dice, al servicio únicamente de Pedro Sánchez y de su mujer.
25: Al final lo que se han hecho ha sido convertir el Partido Socialista en el Partido Sanchista y poner todo el partido, ya no solo al servicio y en la defensa del secretario general, sino al servicio y en la defensa de la mujer.
9: En Vox desean un juicio justo, pero entiende Fuster que hay motivos para llevar a Begoña Gómez ante un jurado.
26: Las pruebas son bastante sólidas.
9: Entre los socios, Gabriel Rufián Esquerra pone el foco en el juez.
27: Le hace un flaco favor a su profesión y es una obsesión poco explicable.
9: Sumar en la línea, creen que están intentando acabar con el gobierno por tierra, mar y aire.
0: Y esto en el día en que hemos sabido que las 2 hijas del expresidente José Luis Rodríguez Zapatero tendrán que declarar como imputadas el próximo 30 de noviembre en la Audiencia Nacional. El juez del caso Plus Ultra da además un ultimátum de 3 días a Zapatero para que aporte toda la documentación que tenga de esas joyas que la policía encontró en su despacho, que se tasaron en 1.300.000 euros. Entre tanto, la Fiscalía Anticorrupción pide ir un paso más allá, quiere que Hacienda analice las declaraciones, ingresos, bienes y operaciones financieras del expresidente y de sus dos hijas entre 2020 y 2025. Alberto Apezteguía, ¿qué tal? Buenas tardes.
1: ¿Qué tal? Sí, Anticorrupción le pide al juez Calama que solicite un informe exhaustivo con las operaciones que pudo hacer el expresidente en el exterior, así como los cambios de divisas o las compras y ventas de activo. Es una de las peticiones de la Fiscalía que hemos conocido hoy, al igual que la decisión del magistrado de citar como investigadas en la causa a las dos hijas del exlíder socialista. Ambas tendrán que acudir el 30 de noviembre a la Audiencia Nacional para aclarar si la empresa What the Fab, de la que ambas son titulares, fue utilizada para ocultar comisiones ilegales pagadas al expresidente del gobierno, algo que Zapatero ya rechazó en sede judicial. En cuanto a las joyas que se hallaron en una caja fuerte de su despacho, el juez le ha dado un plazo de 3 días para que presente toda la documentación que tenga y ha solicitado un informe a la joyería Llanes que detalle el origen y el precio de cada joya. En una primera tasación fueron valoradas en más de 1,3 millones de euros.
0: Y ahora escuchen esto, porque es el resultado, es lo que provocan los bulos.
8: Para atrás. ¡Joder!
0: La imagen seguro que les ha llegado, la han visto, una turba de gente descontrolada tratando de linchar a 3 personas, a Rafael, a Sofía y a Julia, un activista, una abogada y una diputada de Ceuta ya dentro de un coche. Ocurrió ayer en la ciudad autónoma, como decimos, fruto de un bulo. Creen que uno de ellos, el activista malagueño Rafael Borrego, es miembro de una ONG navarra, la que tildan de proetarra y que está en Ceuta para ayudar a los migrantes. La agresión la han condenado la mayoría de grupos políticos. David Fernández, hola, buenas tardes.
10: Hola, buenas tardes. El ministro del Interior ha sido el último en mostrar su solidaridad con la diputada ceutí y el abogado que sufrieron la agresión.
11: La violencia, como todos sabemos, no es el camino y sin duda alguna lo que sí se hace en democracia es responderla con la aplicación estricta de la ley.
10: En redes, Sánchez censuraba la normalización del odio. Desde Ceuta, Feijo coincidía con Vivas en condenar ese altercado que dice no retrata a los ceutíes.
12: Este civismo de la inmensa mayoría de los ciudadanos de Ceuta no se puede empañar por ninguna actitud o por ningún comportamiento de algunos.
10: Vox culpa directamente a Sánchez. José Antonio Fuster.
13: ¿Quién es el responsable de que haya reyertas, machetazos, arma con armas blancas? Hay 2 militares en el Gómez Ulla. ¿Quién es el responsable? Pedro Sánchez y el gobierno de Marruecos.
10: El ministro Ángel Víctor Torres señala al diputado de Vox, José María Figaredo, por incitar al odio al hablar de caza al inmigrante. Podemos responsabiliza a la derecha, pero tampoco exculpa al gobierno.
14: La falta de soluciones del gobierno de España está echando gasolina al fuego del racismo y del odio.
10: Pablo Fernández se pregunta qué más tiene que pasar para que el gobierno actúe.
0: Toda esa violencia injustificada la desató el bulo, como decíamos, de que la organización Negugorriak, de Derecho a Techo, tenía relación con ETA. Bueno, lo cierto es que esta organización es un pequeño colectivo de extrema izquierda abertzale que se ha centrado en reivindicar el alojamiento para personas migrantes y sin trabajo. Ellos insisten en que no se van a retirar a pesar de las amenazas. Escuchamos a la portavoz, Teresa del Romero.
15: Han recibido amenazas de muerte. Se las está señalando públicamente como proetarras. Su información personal circula por grupos fascistas de WhatsApp. Fotos, datos personales y hasta la matrícula del coche.
0: A las puertas del segundo aniversario de la Dana en Valencia, en el que murieron 232 personas, hoy hemos escuchado de nuevo al entonces presidente de la Generalitat, a Carlos Mazón. Ha acudido por segunda vez a la Comisión de Investigación en el Congreso en una comparecencia por momentos tensa y la que ha reiterado que él no estaba al frente de la emergencia ese día. Luis Ortín, buenas tardes.
16: Buenas tardes. Al principio de la sesión, Mazón ha mostrado una copia del auto del TSJ de la Comunidad Valenciana que le excluye de toda responsabilidad en la tragedia. El expresidente se ha acogido a su derecho a no declarar, aunque sí ha subrayado que él no estaba a los mandos de la emergencia el 29 de octubre.
17: Si usted se puso al frente de la emergencia,
16: no.
17: ¿Cuándo llegó?
16: No, bajo ningún concepto. La mayoría de los grupos le han exigido que facilite los mensajes de WhatsApp que intercambió el día de la Dana, algo a lo que Mazón se niega. Javier Sánchez Serna, Podemos.
28: Si hoy esta comisión de investigación le pide que aporte aquí hoy esos mensajes, ¿usted lo va a hacer?
31: Su creencia y su configuración frente a una...
28: No lo va a hacer. Vale, no ha quedado claro. No ha quedado claro, además, la cara que tiene.
16: La sesión ha sido bastante tensa, con los representantes de PP y Vox echando las culpas al gobierno central y con el resto de grupos recriminando la actitud del expresidente Gabriel Rufián, de Esquerra Republicana.
32: Me parece que es usted un negligente, un inútil, un homicida imprudente, un psicópata.
33: Señorías,
2: Señoría, no tiene usted la palabra.
16: Tras Mazón, le ha tocado comparecer por primera vez en la comisión al exdirector de la Agencia Valenciana de Emergencias, Emilio Argüeso, que también se ha acogido a su derecho a no declarar. Argüeso es uno de los dos investigados formalmente en la causa penal de la Dana, abierta por el Tribunal de Catarroja, junto a la exconsellera Salomé Pradas.
0: Gracias, Luis. Y a las puertas del Congreso, mientras comparecía Mazón, las tres asociaciones de víctimas de la Dana se han concentrado para exigir al expresidente que abandone su escaño de diputado autonómico y que deje definitivamente la política.
3: Queremos saber qué ocurrió aquel 29 de octubre de 2024, que se depuren las responsabilidades para que lo que pasó no vuelva a pasar nunca más.
4: Quiero es que el aforamiento que tiene, que se lo quiten y que pague por lo que ha hecho.
0: El Ministerio de Sanidad anuncia que va a impulsar un real decreto para evitar, dice, el maquillaje de las listas de espera. Una decisión que llega apenas una semana después de la denuncia de un cirujano del Hospital Madrileño Ramón y Cajal, que señaló que la Consejería de Sanidad de la Comunidad realizaba esa práctica. Hoy hemos conocido que la dirección del centro pidió al cirujano que ratificara lo denunciado y que Recursos Humanos ya ha iniciado una investigación interna sobre su papel en este caso. Carmen Jiménez, buenas tardes.
5: Buenas tardes. El cirujano Luis Alberto Martos mantiene íntegramente su denuncia. Así lo ha dejado por escrito ante la dirección del Ramón y Cajal, donde también ha confirmado que decidió publicar lo ocurrido en medios de manera libre y voluntaria. Lo contaba para Radio Nacional.
6: No tiene sentido todo esto que me están diciendo de mí, esas mentiras, esos vídeos manipulados que no sabemos de dónde lo han sacado. Yo ni siquiera tengo esos vídeos, a pesar de haber ido a sede judicial. Me refiero que no entiendo muy bien cuál es el propósito. Quizá distraerlo.
5: Martos vuelve a negar que fuera él quien cambiara la prioridad de los 57 pacientes y se apoya ahora en las explicaciones ofrecidas por su jefe de servicio, Basilio de la Torre. En una entrevista con El País, de la Torre admitió que la revisión de esos casos se hizo de acuerdo con la dirección médica, aunque defendió que respondió a criterios clínicos y no a un intento de mejorar artificialmente las listas. Para Martos, esas palabras contradicen la versión de la consejería que le había atribuido a él las modificaciones. Fuentes de la consejería aseguran que las diligencias abiertas por parte del hospital están teniendo en cuenta a todas las partes implicadas.
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0: Nueva ronda de elecciones regionales en Alemania y nuevo ascenso de la ultraderecha. Los comicios de este domingo agravan la crisis en la CDU, el partido del canciller Merz, que observa a la extrema derecha triunfar en Mecklenburgo ante Pomerania y una formación poscomunista ser la más votada en la capital, en Berlín. Corresponsal Beatriz Domínguez, buenas tardes.
18: Buenas tardes, y empezando por Mecklenburgo ante Pomerania, donde la CDU desaparece de un parlamento regional por primera vez en su historia y la extrema derecha se dispara hasta el 38%, aunque sin opción de gobernar. Y luego está Berlín, con la posibilidad de que los democristianos pierdan la alcaldía frente a la izquierda. El canciller asume como propios lo que llama unos resultados dramáticos. La política federal ha tenido que ver en ellos, reconoce, pero ha vuelto a defender este lunes, como hizo ayer tras el cierre de urnas en una declaración sin precedentes, su proyecto de gobierno y de reformas. También descarta que exista cualquier cuestionamiento sobre su puesto como canciller. Nadie ha planteado tal debate, tratando de zanjar semanas de rumores sobre una posible destitución tras la debacle en Sajonia-Anhalt. En cuanto a sus socios de coalición, los socialdemócratas también han dejado claro este lunes que el compromiso con el gobierno actual es férreo. Lars Klingbeil, vicecanciller y colíder del SPD, cree que hay que revisar las reformas que no convencen a la gente, por ejemplo las pensiones, pero el compromiso de coalición se mantiene, no hay lugar, remarca, para vacilaciones.
0: Gracias, Bea.
18: Hasta luego.
0: La ola conservadora que determina el resultado en muchas urnas se encuentra tierra fértil en las políticas migratorias. En Italia habrá que ver qué forma toma el anuncio de Giorgia Meloni de este fin de semana para imponer un máximo de alumnos extranjeros en las escuelas. Esto mientras se le escapan votos hacia partidos más radicales. Vamos a Roma, corresponsal Jordi García. Buenas tardes.
19: Buenas tardes. Sí, es una medida que no es nueva. La aprobó el último gobierno Berlusconi nada menos que en 2010. Un techo de alumnos extranjeros en clase que entonces se fijó en el 30%, es decir, exactamente el mismo nivel que propone Giorgia Meloni. 16 años después, poco ha cambiado, porque sigue habiendo un 7% de las aulas escolares por encima de ese límite. En la región de Lombardía, que es la más industrializada, la que más mano de obra migrante requiere, superan el techo un 20% de las aulas. Y la Asociación de Directores de Escuela avisa ya de que, aunque la primera ministra convierta ese techo en ley, en las zonas de fuerte presencia de migrantes se va a seguir superando. Entonces, ¿por qué Meloni lanza una medida que está condenada al fracaso? Pues porque hace unos días propuso ese techo su competencia. Es el nuevo partido Futuro Nacional, de extrema derecha, xenófobo, simpatizante del fascismo. Es ya el cuarto partido en intención de voto según las encuestas, a costa de ir robando a Meloni y a sus socios a los votantes más radicales. Sin esos votantes, la primera ministra podría perder las elecciones del año que viene. De ahí que esté tratando de amarrar ese voto imitando las propuestas de Futuro Nacional, esta vez en educación.
0: Gracias, Jordi. Ya está todo listo en Nueva York para la Asamblea General de Naciones Unidas, un encuentro en el que Donald Trump va a tomar la palabra sin que las grandes televisiones estadounidenses le filmen. Ninguno del grupo de periodistas que suele seguir al presidente asiste al evento Frente Común para dejar de cubrir información del gobierno en solidaridad con la CNN tras ser vetada de la Casa Blanca. Enviada especial a Nueva York, María Caro. ¿Qué tal? Buenas tardes.
1: Buenas tardes.
0: ¿Cómo se plantea esta Asamblea de la ONU, María?
1: Bueno, pues es una asamblea que llega en un momento convulso, con varios de sus integrantes en guerra y con dudas sobre la relevancia de la propia ONU a la hora de garantizar la paz. Mañana va a tomar la palabra Donald Trump ante un organismo al que presume de haber puesto a dieta, recortándole fondos, recursos y personal. Trump se va a dirigir al resto de líderes mundiales después de haber empezado una guerra con Irán. El presidente iraní va a tomar la palabra el miércoles, y el israelí está previsto el jueves, y no va a estar el presidente de la Autoridad Nacional Palestina, porque Estados Unidos le ha denegado el visado por segunda vez. Trump va a dejar claras aquí sus prioridades. Él quiere menos ONU y quiere más protagonismo propio. Se va a reunir con la presidenta interina de Venezuela, con quien ha firmado un acuerdo para acceder a miles de millones de barriles de petróleo. Va a firmar otro con Dinamarca y con Groenlandia para aumentar su control militar sobre la isla. Va a estar aquí también Zelensky, interviniendo el miércoles, intentando que su guerra contra Rusia no pierda el foco ni recursos. Y en un segundo plano parece que van a quedar la guerra de Sudán, el cambio climático o la desigualdad, mientras gana fuerza en la agenda la inteligencia artificial. Varios de los líderes de las empresas que la desarrollan van a estar en este encuentro de Nueva York.
0: María Caro, gracias.
1: Hasta mañana.
0: La guerra de Oriente Próximo, ya saben que mantiene el petróleo y los carburantes en una subida constante. El gobierno ha multiplicado las reuniones con los sectores afectados. Esta mañana dos ministros, el de Economía y el de Agricultura, se han visto con la industria agroalimentaria. Esta tarde, de nuevo, el vicepresidente Carlos Cuerpo se ha encontrado con otro, con el sector industrial. Y mañana, Luis Planas tiene cita con las organizaciones agrarias que han anunciado en los últimos días movilizaciones. Ronda de reuniones. Víctor Fernández, buenas tardes.
8: Buenas tardes. El de hoy ha sido un encuentro en el que el gobierno ha expresado su ánimo a extender su respaldo a los sectores afectados más allá del plan de respuesta a la guerra en Irán. Así se lo ha trasladado al agroalimentario, que ha reclamado la ampliación de las ayudas al gasóleo y los fertilizantes a partir del mes que viene ante la situación, dicen, insostenible de incremento de precios, precisamente ahora que empieza la siembra. También se han reunido con la industria electrointensiva, con el sector gasista, que también advierte sobre la subida de los precios. Verónica Riviere, presidenta de Gas Industrial.
9: Estamos a puertas del invierno, con los mercados tensionados, parece que esto se alarga. En invierno sube muchísimo la demanda de gas, pero por parte del consumidor doméstico, como tema por tema de calefacción. Y como cualquier mercado, cuando sube la demanda y tienes una oferta de gas, en este caso es tensionada, pues se suelen disparar los precios.
8: Precios que desde marzo apunta se han duplicado.
0: Gracias, Víctor.
8: A ti.
0: Varios estudios económicos apuntan a que las empresas tienen que apostar por el talento de las personas de más edad, el talento senior. Cuestionan que muchas compañías se fijen más en lo que cuestan sus salarios que en lo que pueden aportar por su experiencia. Todo teniendo en cuenta, según esos informes, que estamos perdiendo el relevo generacional. Blanca Pascual, hola, buenas tardes.
20: Buenas tardes, Lara. Uno de cada cinco mayores de 55 años se ha sentido alguna vez discriminado por su edad en el trabajo. Algo más de un tercio de este colectivo sigue en activo, pero 3 de cada 10 afirma que le gustaría compatibilizar empleo y pensión. Son algunos de los datos de un informe de MAFRE. Juan Fernández Palacios es director del Centro de Investigación Agenomics y lamenta que las empresas solo miran lo que cuesta el trabajador senior y no lo que aporta.
21: Se presta poca atención, desde nuestro punto de vista, a lo que es la preservación del conocimiento crítico de las empresas. ¿Por qué? Porque nos apura mucho la cuenta de resultados de este año y del año que viene.
20: Un ejemplo es Pedro Guillén, uno de los grandes referentes de la traumatología en nuestro país, fundador y director de la clínica Centrum. Tiene 86 años y sigue operando. Nos lo contaba en Radio Nacional esta mañana.
22: Yo pienso que la persona edada
10: que ha resuelto algo en la vida o que ha trabajado, el día que se va es como si le metes fuego a una biblioteca.
20: Porque lo que es cierto es que tenemos ya problemas de relevo generacional, alerta otro estudio de Adecco. De aquí al 2050 perderemos casi 2 millones de personas en edad de trabajar y sumaremos casi el doble de mayores de 64 años.
0: Son ya 39 las mujeres asesinadas por sus parejas o exparejas en lo que va de año. Tras 5 días en la UCI, ha fallecido la mujer de 35 años estrangulada por su pareja en Málaga. Fue la hija de ambos de 12 años quien trató de salvar a su madre llamando a emergencias, pero finalmente ha muerto hoy, ha muerto este lunes. Vamos a Málaga, Raúl Ramírez, cuéntanos.
11: La mujer de 35 años, que estaba hospitalizada en estado muy grave desde el pasado miércoles en la UCI de un centro hospitalario de la capital malagueña, ha fallecido finalmente a consecuencia de las heridas. Los hechos ocurrieron el pasado miércoles en el domicilio familiar en el barrio Pinares de San Antón de Málaga capital, cuando el marido de la víctima intentó estrangularla y luego se ahorcó con unas bridas falleciendo. Fue la hija de 12 años de la pareja la que alertó al 112 de que

0: Y llegué un momento en que me perdí. Fui rápido al neurólogo y fatídicamente salió lo que estábamos esperando. Tenía Alzheimer.
1: Cada día en España se diagnostican más de 100 casos de Alzheimer. Casi 1 millón de personas sufren esta enfermedad en nuestro país, con una población cada vez más envejecida. Es clave la ciencia y la labor de investigación que realizan en los bancos de cerebros. Luis Vallés ha visitado uno hoy que se conmemora el Día Mundial de esta enfermedad del Alzheimer. Luis, buenas tardes.
2: Buenas tardes, hemos recorrido un banco de cerebros, bueno, el de referencia en nuestro país, y su director Alberto Rábano nos ha hablado de los criterios a la hora de donar este órgano.
3: Todos los cerebros donados, tanto de pacientes con enfermedades comunes como con enfermedades raras, todos son útiles.
2: Porque aquí se donan cerebros de pacientes enfermos y de pacientes sanos. La decisión en muchas ocasiones es de las familias, pero también de los propios pacientes. Una vez llegan estos órganos, se dividen en dos partes. Una se congela a menos 80 grados y otra se conserva en formol. Tras los pertinentes cortes en el laboratorio, el trabajo es de los investigadores.
3: Pues están estudiando pequeños procesos que se pueden alterar, modificar con moléculas o con nuevas terapias. Eso es, bueno, es el principal volumen de muestras que proporcionamos.
2: Lo que el doctor pretende conseguir algún día es ver algún cerebro limpio. Ahora se conforma con que su trabajo dé lugar a nuevas terapias para combatir la enfermedad de manera precoz.
1: Y hoy en Cinemalia, en el Festival de Cine de San Sebastián, historias de mujeres atravesadas por la violencia, la muerte, pero también la belleza de lo cotidiano. Aún con la resaca de la ola negra en el Teatro Victoria Eugenia, la sección oficial de este lunes han brillado dos títulos españoles. Enviada especial Conchita Casanovas, buenas tardes.
4: Buenas tardes. A esta hora se proyecta Ruega por nosotras, la nueva y contundente película de Daniel Montón con guión de Jorge Guerrica Echevarría, que denuncia los atropellos cometidos bajo el amparo del Patronato de Protección a la Mujer no hace tantos años en este país. Una institución franquista creada para enderezar a chicas que se torcían. Zoe Bonafonte protagoniza este drama carcelario y ha tenido que ponerse en situación.
5: Entender la realidad de España, más allá de que ya sabía algunas cosas de franquismo y todo esto, pero entender una realidad tan cercana y tan loca.
4: El día se cerrará con Gala, RTV y otra historia sórdida, la del Sacamantecas, un asesino en serie que en el siglo XIX estranguló a varias mujeres en los bosques de Vitoria. Una película de David Pérez Sañudo que se dio a conocer con Anne.
6: Encontramos una curiosidad que lo cambió todo, que era que este hombre, a pocos días de ser ejecutado en el Garrotevil, decía que quería aprender a leer y a escribir. En esa cuestión, ese interrogante, surgió, yo creo, la idea de esta nueva película, que se enfrenta al mito, sin respeto al mito.
4: En otro punto de la ciudad, el cotizado director chileno Pablo Larraín presenta Mis muertos tristes, adaptación en formato serie de lo que imagina y escribe Mariana Enríquez.

0: Son las 8:30, las 7:30 en Canarias.
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0: No sé si hace falta que lo presente, pero Iván Redondo es consultor político, es CEO del Grupo Redondo y es ex jefe de gabinete de la presidencia del gobierno, ex jefe de gabinete de Pedro Sánchez. ¿Qué tal, Iván? Buenas tardes, ¿cómo estás?
2: Muy buenas tardes.
0: No sé si es que yo he visto muchas series de Aaron Sorkin, puede ser, pero uno echa de menos el poder, ¿tú echas de menos el Palacio de la Moncloa?
2: No. Porque en realidad
0: estoy, respuesta corta.
2: Estoy en el segundo acto de mi vida y en realidad no, pero si miras pues todo lo que sucede con muchísima empatía, ¿no? Al final la industria de la actualidad es que no te la acabas nunca, ¿no? Es como España, ¿no? Es un país que no te lo puedes comer en un día, pues el periodismo de nuestro país, la política de nuestro país, los asuntos públicos de nuestro país es igual, ¿no? Y siempre con empatía, ¿no? Y desde el conocimiento, ¿no?
0: Decía yo, ¿no? Que he visto muchas series de Aaron Sorkin, estoy seguro de que tú también.
2: Es que somos de esa generación.
0: Claro, efectivamente. La política española es sorkiniana, bueno, Sorkin, para quien no hayan visto las obras de Sorkin, siempre tiene una interpretación buenista, siempre triunfa el bien.
2: Sí, siempre muy grecolatino.
0: Es muy fan del Quijote, además.
2: Total. Bueno, The Newsroom, El Árabe está la Casa Blanca, todas. Claro, ya nos vamos haciendo mayores, aunque somos tú y yo generación de la democracia, la parte un poquito más alta, ¿no? Pero la gente de 18 y 25 tiene otras referencias, incluso en algunos puntos, que no es nada malo, un poquito más oscuras, ¿no? Porque claro, estamos en un tiempo de... Yo recuerdo cuando éramos pequeños, igual te acuerdas, los Sex Pistols, lo digo pensando en la gente más joven, porque

0: La gente que nos está escuchando, por supuesto que sí, ¿no? Ellos cantaban que no había futuro, era casi como un himno de la generación punky. Bueno, pues de nuestra generación había un grupo en Alicante, que igual alguno nos escucha, que se llamaba Futuro Terror. O sea, lo hay y es terrorífico. Y entonces esto es un poco lo que está sucediendo en este momento, ¿no? Pero no, yo siempre lo veo con, como te decía, con proximidad, con empatía. Conozco el Estado, el sistema y el país y entiendo las dificultades de todo tipo, ¿no? Y además... Hace 10 años era una cosa casi diferente, ¿no? Entonces estaba incluso la guerra cultural, un partido que recuerda a la audiencia que, en fin, era un unicornio que suspendió pagos como Ciudadanos, estaba Podemos en un momento prime diferente, o sea, pasaban muchísimas cosas distintas y hoy es muy... Es que no tiene nada que ver, ¿no? Hoy estamos en la guerra cognitiva, en la que de repente aparece Netanyahu en un video con IA y te dice si tienes 5 dedos o tienes 6, ¿no? Entonces es un mundo... muy diferente al que la moción de censura del 2018, en mi opinión, ¿eh? Entonces, hay que ser humilde a la hora de interpretarlo.
1: Yo te lo decía a micrófono cerrado, lo digo ahora a micrófono abierto. Siempre los lunes lo primero que hago es leer la columna de Iván Redondo en La Vanguardia porque me divierte mucho. Hoy, aprovechando el tirón de la bola negra que se vio ayer en tu tierra,
0: brutal.
1: En el Festival de Donosti, yo todavía no la he visto, pero bueno. Tú apelas al duende, ¿no? Y dices, ¿el duende en política lo tienes o no lo tienes? Claro. Me la has dejado votando. ¿Quién es el político con más duende de nuestro país?
0: Sí, en este momento no aparece, ¿no? O sea, necesitamos el olé, o sea, de la política española. Pero puede aparecer, porque, claro, España, a diferencia, como he explicado en el artículo de La Vanguardia, de los países nórdicos, donde hacen un canto más a la musa, nosotros lo hacemos al duende. Es verdad que no está. Me gusta la figura del duende, ¿por qué? Porque nos apela a la IH, que es la inteligencia humana en estos tiempos de la IA, que nos da tanto miedo, ¿no? Y también a la esperanza. ¿Dónde explico el duende? Vamos a contextualizar. A ver, los que me conocen saben perfectamente que... Pero me lo voy a aplicar a mí mismo, ¿vale? Para ser mínimamente creíble. Hace ya casi 10 años, nadie creía en este país que Pedro Sánchez iba a ser presidente. Y me acuerdo perfectamente cómo el Madrid DF se rasgaba las vestiduras y decía que no iba a pasar.
1: Yo al recuerdo final sucedió. Las columnas de Enrique Julián a La Vanguardia cuando estaba de ruta por España, ¿no? Y decía, el cantautor Sánchez sale de gira por las Españas, y era un tono bastante cómico.
0: Totalmente, pero sucedió. Y simplemente, ¿dónde está el duende? Siempre están nuestros paisanos. Entonces, hoy lo explico como muchas veces. Para mí España es un país que siempre está muy empatado. Otra cosa es que una parte del elector de izquierdas, 1,5 millones, está en la abstención. Y también, que hay que decirlo, de aquí a, sobre todo el último año, de manera estructural, hay 700.000 electores que en el 2023 votaron a Pedro y que están en PP y Vox. Esa es una transferencia central que el Partido Socialista tendrá que pensar el por qué. Pero eso no es definitivo, que es a lo que voy. Porque todo el mundo está viendo encuestas, matemáticas políticas, y al final nuestro país, cuando tenga que ir a las urnas, que no falta tanto, o sea, probablemente incluso puede haber un adelanto técnico antes de las municipales, ¿por qué no? De generales.
1: Pero eso lo deslizas ahí, ahora te voy a preguntar por eso.
0: ¿Por qué no? Pero en esencia, el duende siempre está en nuestros paisanos, que deciden y siempre decidirán bien. Y yo nunca he criticado, porque además, cuando me ha tocado en el centro del campo tener el 10 en la espalda, te hacen segadas y lo respeto, lo que deciden nuestros paisanos siempre está bien. Voten lo que voten a partir de aquí. Pero no voy a comprar, porque no es así, porque no es verdad, porque no es así en nuestro país, que sea inevitable que las mocedades de la derecha, PP y Vox, el consorcio técnicamente hablando, cuando digan que son coalición, diré coalición, de momento digo consorcio, pues van a ganar sí o sí, ¿no? No se ganan las encuestas, se ganan en las urnas, no se gana en el relato, en la narrativa, se gana en los actos. Y nada más que eso, a partir de aquí, siempre hay cosas buenas que puedes hablar de la izquierda plural y la derecha plural, pero yo en eso siempre he sido contundente. Entonces, falta muchísimo y vamos a ver qué pasa.
1: ¿Tú de verdad crees que se pueden aprobar unos presupuestos?
0: En realidad sí, y además es necesario.
1: Es sorkiniano.
0: Total, puede serlo, pero ¿por qué no? ¿Por qué no en estos tiempos reivindicar un poco las humanidades y la filosofía y las letras y también la esperanza? Yo estoy hasta las narices, estoy convencido, como muchas personas que nos escuchan y algunos que nos ven en internet, pues sinceramente, de el miedo, el rechazo, tengo derecho a militar en la esperanza también. Yo creo que hay muchísima rabia extendida por todas partes, incluso si me permitís. Antes he dicho que estábamos en una guerra cognitiva, en una guerra cultural. Última hora, última hora, última hora, todos los días, hay daño físico. Hay daño físico, incluso. Entonces, conclusión. Va a ganar la Moncloa, y lo digo en un titular, un político libre, capaz de garantizar la convivencia en nuestro país y con un proyecto de España a favor. Y es ahí donde se marcan las diferencias. Y los que deciden las elecciones estén hoy en el bloque de la derecha o puedan irse al bloque de la izquierda otra vez, van a medir esto. Y nuestros compatriotas, al final, España es un país de mejor unidos. ¿Que no quieres hacer eso? ¿Que quieres jugar a la fruta y la manzana que caiga del árbol? Bueno, pues esos son estilos, yo no digo nada. Mariano Rajoy Brey, el samurái que meditaba en San Senso, inventó el inmovilismo como forma de poder. Y en la uni no nos lo enseñaron. Nos enseñaban a Sun Tzu, a Clausewitz, a Maquiavelo, pero esto del inmovilismo como forma de poder, de cuando no tomo una decisión la tomo, a veces funciona en España. Pero en mi opinión, tú tienes que presentar tu proyecto a favor y siempre vas a acertar.
1: Pero fíjate, ¿no? Hablabas ahora de la rabia. ¿Cuánta rabia contenida hay ahora mismo por la situación en Ceuta? ¿Eso no puede dinamitar el esquema?
0: Bueno, yo creo que lo de Ceuta son tres etapas. En cualquier crisis, alerta, respuesta, reconstrucción. Yo me centro ahora en la etapa de la respuesta de Estado, pero de la alerta siempre se habla y de las alertas siempre llegas tarde. Siempre son así las crisis, ¿no? Tiene ya su circuito. Incluso creo que en algún momento todo el debate entre informes diarios de situación e informes de inteligencia pues llegará a la Comisión de Gastos Reservados, que es la que popularmente conocemos Comisión de Secretos Oficiales. Entonces vayamos a la respuesta de Estado. Yo lo que reivindico es, hoy, aquí y ahora, que ya que Alberto Núñez Feijóo, y lo voy a explicar, no llama a Pedro Sánchez, por ejemplo, para cuando vaya, lo digo porque es bueno, también en los estados que nos ven, que hable el primer ministro con el líder de la oposición, pues que le llame Pedro Sánchez. Yo voy a recordar a todo el mundo aquí algo que se olvida. Dos cuestiones sobre Ceuta. La primera, una histórica. El Partido Socialista, cuando el Partido Popular, y sin estar de acuerdo, y yo estaba ahí, se acaban de ganar las primarias y se estaba en oposición, tuvo que tener el apoyo en Cataluña en el proceso, en un momento muy difícil, cuando fue el artículo 155, ahí estuvo en una posición de Estado el Partido Socialista, y te recuerdo que era del no es no a Rajoy, primarias a los pocos meses. Entonces hay momentos donde somos dos partidos, hay más naciones, tú ya sabes que yo defiendo el Estado plurinacional de su Unión Europea a España, más naciones, menos naciones, 17 autonomías, hay dos momentos donde eres dos partidos y dos momentos donde eres España. Y luego un punto más. Pedro Sánchez, porque no le llamaba Mariano Rajoy, el samurái, le llamaba. Luego, la humildad corre a tu favor siempre. Y si no lo cuentas, incluso más. Pero un momento de Ceuta muy importante que yo voy a recordar y que me parece una auténtica estafa. Nosotros hemos tenido 22 países que firmaron una carta contra España. Que interpela al gobierno y a la oposición de nuestro país. A mí me parece inaceptable, y voy a ir a la medular, porque Ceuta tiene que ver con otra cosa. Regularizaciones masivas, perdona. Italia ha hecho 7. Y en España las ha hecho Felipe González Márquez, José Luis Rodríguez Zapatero y José María Aznar López. Entonces, gobierno y oposición, momentos donde eres España, tienen que estar unidos en ese punto. Y yo, sinceramente, creía, evidentemente no ha sucedido, que el principal partido de la oposición iba a entender este momento. Momento inaceptable, ¿eh? Pero que no se explica que hay 8 gobiernos, o bien que técnicamente los autoritarios gobiernan o cogobiernan en Europa. Y un contexto que también los españoles están observando.
1: Pero dices, la humildad siempre juega a tu favor. ¿Le ha faltado humildad aquí a Sánchez?
0: Yo creo que el presidente, incluso cuando estaba explicando sus vacaciones, pongamos un contexto, hoy es un día clarísimo, todo el mundo lo sabe, el presidente vive un asedio personal y profesional brutal, donde además se une la industria de la actualidad, que la voy a explicar, que está llena de algoritmos, ¿vale? La parte de la industria de actualidad que yo reivindico es el método científico del periodismo. Pero un periodista se puede comer una subprime, como bien sabes, también sí, se la puede comer. Sí, sí. Pero yo eso lo reivindico porque es lo que nos hace una democracia fuerte. Entonces, yo no conozco la situación actual en la que pueda estar también en lo personal. Pero el presidente, como no puede ser de otra manera, en Ceuta no tiene que reivindicar tanto el derecho al descanso como una gran realidad que todo el mundo sabe. El presidente está trabajando siempre. Todos los presidentes están trabajando siempre. No es verdad que tengan vacaciones. ¿Qué pasa? Bueno, pues hay que estar un poco dentro. Yo en eso soy prudente siempre. Hablo claro, me mojo, pero soy prudente y yo no conozco las carpetas en este momento como las conocía entonces, ¿no? Es verdad que en el 2021 sí estaba ahí cuando se produjo el asalto de los 10.000, que fue una novedad. Entonces el presidente llamó al rey, luego llamó al presidente del Consejo Europeo, Charles Michel, llamó a Pepe Borrell, que si recordáis estaba entonces de responsable de exteriores, de alto representante en la Unión Europea, y llamó al líder de la oposición, Pablo Casado. Es verdad que ahora no se ha hecho. Insisto, me falta el hilo rojo para unir un poco todas las piezas, ¿no?
1: Pero sinceramente, ¿le ha faltado humildad?
0: La clave para mí es la respuesta de Estado. ¿Por qué a veces falta autocrítica o falta incluso reflejos? Te diré que en las crisis es más importante la respuesta desde un diagnóstico claro, y a veces los diagnósticos claros necesitas tiempo para poder conocerlos. La gente quiere esa respuesta y esa reconstrucción inmediata. El presidente ha dicho en un medio de comunicación que cree que podrán solventar la situación de aquí a final de año. Lara, yo estoy convencido que puede ser antes. Estoy convencido que va a ser antes. Pero dicho esto, estoy convencido que sería mucho antes si tuviera el apoyo de la oposición. Y aquí digo una cosa. Es muy importante este apoyo también desde el punto de vista institucional, porque la unidad institucional entre el primer ministro y el líder de la oposición es importante para que no haya división en la convivencia social. Y antes te he dicho que la Moncloa la gana, político libre, capaz de garantizar la convivencia en nuestro país y con un proyecto de España a favor, en mi opinión. Ahora, a partir de aquí, es un episodio, pues como creo que todo el mundo hemos visto por diferentes circunstancias, no sé el porqué, pero que ha faltado reflejos, eso es así.
1: Ha faltado reflejos. Me quedo con esa idea. Decías que hoy es un día, ¿no?, especialmente sensible, porque bueno, hemos sabido que el juez Peinado abre juicio oral contra Begoña Gómez, contra la mujer del presidente del gobierno. También hemos sabido, por cierto, que el juez Calama cita como imputadas a las dos hijas del expresidente Zapatero. ¿En España existe el lawfare?
0: Son marcos que yo entiendo que generen inquietud. Y que te voy a dar mi opinión y que haya personas que piensen que pueda existir. Yo no sé si existe o no, pero sí voy a explicar algo. Conozco el Estado, el sistema y el país. Aquí hay dos poderes que se votan y que tienen que garantizar la convivencia, que es el poder ejecutivo y el poder legislativo. El poder judicial no tiene que garantizar la convivencia, pero el poder judicial no se vota, pero se escruta. Y voy a recordar a todo el mundo que antes de la moción de censura, por ejemplo, de la sentencia de la Gürtel, estuvo la sentencia de la manada. Entonces, a partir de aquí, bueno, nosotros tenemos que creer en el sistema, esa es la esencia de la democracia. Y bueno, pues para mí, me centro en los dos elementos que creo que como ciudadano a pie, pues puedo perfectamente identificar, ¿no? Estamos haciendo todo lo posible por la convivencia desde el Ejecutivo, desde el Legislativo, y esa es la línea de actuación. Y el Poder Judicial yo creo que es consciente, repito, de que aunque no se vote, se está escrutando todos los días igual que los otros poderes.
1: ¿Y esas palabras de Aznar, del que pueda hacer que haga, cómo las leemos entonces?
0: A mí me hace mucha gracia el que pueda parar, que pare, yo le diría, porque en realidad, José María Aznar López, mira, hace 10 años, me acuerdo cuando nació Podemos y Ciudadanos, apenas nadie sabía quién era Felipe González Márquez. No lo digo a malas, ¿eh? O sea, yo, por ejemplo, nuestra generación tenía que estudiar los libros de historia que era Adolfo Suárez, y es una figura magnífica, pero vamos por partes. O sea, Aznar no moviliza nada. Y yo creo que además técnicamente le perjudica mucho al Partido Popular en muchos puntos.
1: ¿Lo crees? ¿En serio?
0: Sí, yo creo de verdad, si tengo que elegir el punto donde están los españoles, yo te diría que se acabó la narrativa, se acabó el relato y vayamos al contexto y a los actos y a lo material. Y en realidad hablamos de rabia, hablamos de corrosión, de ira, de resentimiento y de miedo y de odio, y hablamos de proyectos de vida, hablamos de vivienda o hablamos de educación, hablamos de los elementos que nos permiten tener un proyecto de vida. Entonces, conclusión. No quiero ponerme un utilitarista porque ni es mi estilo, pero es que incluso el que solo quiera pensar en ese voto, de pedir la confianza a alguien, tiene que bajar un poquito la realidad. Otra cosa es la industria de actualidad, puede ser divertido que aparezca José María Aznar López y que, en fin, pues bueno, se olvide de su regularización masiva, como te he explicado antes, etcétera, ¿no? No es más que un expresidente y, bueno, pues forma parte del ambiente. Yo me he leído todos los libros de Aznar porque a mí me gusta. En fin, me gustan estos futbolistas, les veo, les leo, me divierte, como muchas personas seguramente que nos están escuchando, pero en su justa medida te diré que lo más relevante aquí que es, por ejemplo, jóvenes de 18 a 25 años. Tú eres una mujer que naces en el 2008, tienes 18 años. Tú solo has vivido crisis, crisis, crisis y más crisis. Y lo que ves es una democracia llena de cuitas, cuitas, cuitas y más cuitas. ¿Alguien le está hablando? ¿Alguien le preocupa? Nuestra generación, por ejemplo, yo cuando llegué de Donosti a Madrid, hoy Madrid DF, que eso da para un programa entero. O sea, eso es
1: luego
0: otra cosa.
1: Te lo pregunto.
0: Vale. Claro, entonces, todavía nuestras madres, si te acuerdas, o nuestras abuelas, hablaban de comprar un piso.
1: Sí, sí.
0: Vale. La siguiente evolución que vivimos fue el poder alquilarlo. Pero es que esta generación, que son nuestros compatriotas, 18 a 25, a los que no se les está atendiendo y no se les da ninguna salida, es que no pueden alquilar una habitación. Aquí en Madrid las tienes a 800 pavos. Entonces, ¿de qué estamos hablando? De verdad. La política va de esto, y a veces se nos olvida, y va de estas historias si las quieres contar, como las que contáis en la casa de la radio, y esto es así. Entonces, conclusión, José María Aznar López nos puede llenar informativos y tertulias, y además puede ser interesante. Él dice que puede hacer que haga, yo digo quien pueda parar que pare, porque yo milito en la esperanza y creo que nos merecemos un proyecto de España a favor, y que gane el mejor, y que gane el mejor. Pero esto de que, piénsalo bien, Clara, o sea, no, es que ya sabemos el resultado. No se sabe. Y la izquierda puede ganar las siguientes elecciones generales, por supuesto que sí, si lo deciden los paisanos, y las perderá si así se decide. Y en eso consiste pues este gran reencuentro total, que es cuando vamos a votar. Mira, yo recuerdo cuando era pequeño y me empezaba a gustar un poco la política.
1: Ya de pequeño, ¿no?
0: Muy de pequeño, pero pues, como yo, muchos más, que luego nos encontramos, ¿no sabes? Dios los cría y ellos se juntan. Entonces se decía, oye, si puedes ser padre y quieres, fenomenal, ¿no? Yo ya lo he sido, una preciosa niña, desde hace 4 años, naña. Planta el árbol, oye, escribe el libro, ya lo he hecho con el manual, pero vive una campaña desde dentro con un equipo y no vale ser periodista. Y entonces entenderás la importancia también de la magia de los votos, ¿no? Que no es lo que haga un estratega, ni tan siquiera el piloto o el coche, sino son muchas personas que forman parte de la democracia. ¿Y qué es la democracia? Al final es una idea compartida. Entonces, a mí no me la van a arrebatar. Así de claro te lo digo. Y, yendo a una cuestión que lo digo de otra manera, cuitas, cuitas y más cuitas, a ver, un auto no es una sentencia. ¿Está claro? Mm. A partir de aquí, súper crítico y a escrutar. Eso por supuesto, pero hay una serie de basics o de fundamentales que yo me los aplico como ciudadano y además como persona que conoce el estado del sistema y el país, pues con cierta tranquilidad, cierto sosiego, quiero escuchar y sin ningún problema. Y creo que si naturalizáramos un poco más todo, pues probablemente habría más sorpresas y participaría más personas. A mí me preocupan las personas que nos están escuchando y que se sienten indecisas, que se sienten fuera del sistema. Y también una parte de la transferencia central, que son personas. Para mí el centro no existe, los que me conocen lo saben, técnicamente hablando. Pero sí hay personas pues que no militan en ninguna escudería, pero sin embargo pueden votar a uno, pueden votar a otro. Ya te he dicho la cifra, por ejemplo, que para algunos puede ser sorprendente, pero es real. 700.000 electores que votaron a Pedro y que en este momento están pensando en votar a PP y Vox. A PP y Vox, ¿vale? ¿Cómo les conquistas? En mi opinión, transformando la energía negativa en un proyecto positivo. Esa es la única opción que tienes. Porque si se sigue dividiendo al país, pues bueno, todos sabemos lo que va a pasar. Desidia. Y no es un problema de España, ¿eh? Es de todos los países. Fíjate Merz, que lleva 16 meses de canciller. Y fíjate dónde está, porque los tiempos son gaseosos.
1: Fíjate qué curioso es esto, Iván, porque en Berlín ha ganado Die Linke, que es una formación poscomunista. En Nueva York, el alcalde es Soren Mabdani. Eso mientras crece la extrema derecha en Alemania y mientras Donald Trump está en la Casa Blanca. No sé si también hay una ruptura entre las grandes urbes y las zonas rurales.
0: Bueno, totalmente.
1: Y eso en España también lo habéis visto, lo has visto tú desde el Palacio de la Moncloa. Como bueno, el PSOE, por ejemplo, ha ido perdiendo fuerza en graneros históricos de voto como Extremadura o como Andalucía.
0: Sí, pero fíjate, por ejemplo, en la sección de Extremadura, que es una tierra que a los dos nos une y que nos encanta.
1: Tú eres el culpable del rap de Monago. Esto lo comentaremos otro día en
0: vale.
1: Redondo.
0: Vale, no te creas, pero bueno, yo lo acepto. No hay ningún problema. Extremadura es una tierra tan bella y tan preciosa que en lugar de ir por primera vez siempre tienes la sensación de regresar. Mm. Es mágica, ¿no? Como te pasa en Nueva York. Entonces siempre te da la sensación de que has estado ahí. A ver, ¿qué sucede? En el caso extremeño, por ejemplo, siguiendo la línea, ¿tú piensas cuántas personas votaron? En las autonómicas anteriores tienes un porcentaje de censo de voto en torno a un 40% real. ¿Crees que en las generales van a votar en torno a un 40 o un 60 virtual? Votarán muchos más. Es decir, los caucus de la derecha, en realidad, eran caucus donde tenían los presupuestos para poder votar PP y Vox, y fueron a elecciones, en un pulso entre ellos. Extremadura, Castilla y León, Aragón y Andalucía. Y esa es la esencia de caucus. Yo por eso, en mi sala de guerra de la vanguardia, lo llamaba así. Le digo, bueno, es un diálogo entre ellos, de gente que tiene los votos para poder pactar. Y efectivamente, es una elección en la que, en mi opinión, técnicamente, la izquierda no se sintió interpelada. En general, seguramente sí, ¿eh? Entonces, lo veremos. Te pongo el último ejemplo. El último caucus es Juanma Moreno sacando el resultado de generales de Alberto Núñez Feijóo. Sin embargo, se incrementa un poquito la participación, sobre todo gracias a Adelante Andalucía. ¿Y qué pasa? Fuera la mayoría absoluta. Entonces, conclusión. Cuando votan o no votan los españoles, saben lo que están haciendo. Pero en las elecciones generales no es que vaya a haber más de un 70% de voto de participación. Es que va a ser mucho más. Yo creo que vamos a unas elecciones generales donde se van a clarificar dónde está el país realmente. Y en relación a los ejes que estás apuntando, es verdad que uno no se mide en un eje izquierda-derecha para nada desde hace muchísimos años, aun siendo una persona de izquierdas. Yo siempre he defendido, ¿por qué digo que el centro no existe técnicamente? Existe diferentes causas que tienen que tener unos efectos pragmáticos para el ciudadano, y entonces si la causa mayoritaria es la de la izquierda, allí van muchos electores que no necesariamente son progresistas. Esto es así. Entonces, esa es la disputa cuando vas a una elección general o una elección autonómica. Y luego, cada vez más en las elecciones autonómicas se vota a la persona y a la presidenta o presidente que quieres. Eso es así. Y bueno, ya sabemos que municipales es así, pero cada vez más en las autonomías.
1: Fíjate, ¿no? Mencionabas ahora Adelante Andalucía. El problema de las próximas elecciones generales para la izquierda es que en el espacio a la izquierda del PSOE no sé si queda algo que rascar, Iván.
0: Bueno,
1: no tienen nombre, no tienen proyecto, no tienen candidato, y
0: ¿qué
1: estamos
0: le pasa
1: casi
0: a ese espacio?
1: En octubre.
0: Lo vamos a nombrar, ¿vale? Por hacer un ejercicio intelectual. Primero, es una candidatura, creo, que puede unir a muchos electores en torno al concepto del trabajo. Eso en primer lugar. Y yo siempre he reivindicado con motor Podemos. Probablemente algunas personas de Podemos no están escuchando. Bueno, a partir de ahí, ¿qué sucede? No es tan importante el cabeza de cartel como personas que conocimos hace 10, 12 años, que les vimos quererse mucho en el Congreso de los Diputados, que les vimos en una gran armonía de Secretaría del Amor. Te recuerdo, Lara, que tú y yo los hemos visto. Bien,
1: sí, sí.
0: ¿De verdad quieren volver a estar juntos y volver a ilusionar? Esto es más importante que el cabeza de cartel. Pero tienen mercado, desde el punto de vista de los votos, y tienen proyecto, pero tienen que mostrarlo. ¿Eso es imprescindible para que en las terceras plazas, circunscripciones grandes y medianas, pueda competir esa candidatura con Vox? Sí. Vox, en realidad, tiene mucho miedo a eso. Pero no lo ocultan. Vox está diciendo en fuentes a los periodistas que sí, podemos estar en 17 puntos de intención de voto, 18, 19, pero como bajemos 3, dicen ellos, no soy yo, volvemos a las andadas del 2023. Y ya te digo que, con independencia de algunas cifras ditirámbicas, voy a explicar de manera sencilla dónde está el partido en este momento. Lo saben en Ferraz, lo saben en Génova 13. Lo puedes hacer incluso con los microdatos del CIS, con una reestimación técnica sencilla. En realidad, tú tienes al Partido Popular, que tenía 137 escaños.
1: Sí, la cocina de Tezanos, me dices, ¿no? Coger los microdatos.
0: Yo tengo muy buen concepto de José Félix, y reivindico el CIS en la parte de los microdatos. Y le conozco bien.
1: No de la cocina.
0: Pero voy a. Pero por cuadrarte el un total claro, Ferraz y Génova 13 saben que el PP está bajando de 137 a 130. El Partido Socialista está pétreo en sus 120. Que no le da. Pero está a 3 puntos de ser primera fuerza. Ahora tú me dirás, ¿pero cómo? Claro, eso es otro tema, esos 700.000. Y Vox es el gran beneficiado de qué, de esta rabia, corrosión, ira, resentimiento, sin necesidad más que situarse en un punto de descontento, en dar una opción a muchas personas que dicen, oye, no hay ninguna reacción por parte de los partidos que quieren presidir la Moncloa, bueno, pues voy a castigar. Eso es un efecto directo, ¿eh? Pero eso es producto de la demoscopia o producto de una noche electoral. Y ese es el debate que tiene que ver PSOE-PP. A partir de aquí, la tendencia, yo te digo cuál es. El Partido Socialista, veremos si construye un nuevo Ferrari. Pero Vox seguirá subiendo. Y se van a achicar. Y esa es la tendencia. Entonces, a partir de aquí, bueno, la izquierda del PSOE tiene que ver si va a competir. No tiene mucho tiempo. La izquierda del PSOE no es solo sumar. Es una constelación de estrellas. Pero yo voy a explicar una cosa que me contaron de pequeño, y es una frase muy sencilla de entender. A ver, aquí no hay sorpresas, aquí hay sorprendidos. Entonces, ya se sabe que tienen que unirse. Pero yo lo que digo es, tiene que hacerse desde una emoción positiva que sea real. Y eso requiere, antes me preguntabas, oye, si falta humildad o no falta humildad. En realidad falta humildad a todo el mundo para, de manera normal y sencilla, humanizarse un poco más, y no como una técnica de marketing político, sino hablar con naturalidad. No pasa nada. Mi opinión, ¿qué le pasa al Partido Popular? Porque nos ponen a estar escuchando y dicen, bueno, ¿y nosotros? Bien, bueno, la derecha plural fue un espacio que existió en España, te lo voy a contar. José María Aznar López, del año 96 al 2000, incluso quitó la mili.
1: Sí, sí.
0: Bien, pero es que el creador de la derecha plural no la reivindica. El otro exponente de la derecha plural del PP era Juanma Moreno. Y ahora, en lugar de Juanma Moreno, es Juanma Moreno Bonilla, que el nombre es como si fuera Andújar Oliver, como un árbitro.
1: En
0: es
1: su
0: decir,
1: día,
0: otra vez dependiente
1: el,
0: de Vox.
1: En su día él se quitó el Bonilla y la Junta Electoral aquí nos decía que se llamaba Juanma Moreno y no Juanma Moreno Bonilla. Esto te lo cuento aquí en exclusiva.
0: No lo sabía, pues qué interesante. Yo siempre he pensado, oye, igual es mi percepción que soy así, pero que era un poco el juego de palabras eso, de llevarle a un mundo de arbitraje, Andújar Oliver, cosas así, un poco para hacerle la broma, ¿no? Pero eso es un nombre. En cualquier caso, en este momento ya gobierna con Vox. Entonces, ¿qué quiero decir con esto? Bueno, pues ese espacio no se está reivindicando. Mi opinión, si Alberto Núñez Feijóo, en lugar de entrar en piruetas con el Tribunal Supremo en relación a lo de Ceuta, como he explicado antes con la Carta de los 22, o llamando al presidente, podría mostrar que es un político libre, que es capaz de garantizar la convivencia en nuestro país y que también tiene un proyecto de España a favor. Y esto siempre le llega un momento a los líderes de la oposición. En esta vez no ha pasado. Para mi sorpresa y la de muchas otras personas. A partir de aquí, cuando no pasa, pues como en el boxeo, haces un clinch y la agarras al adversario. Entonces, conclusión, que se olviden de la narrativa, en mi opinión, de verdad. Hemos tenido ya muchos dúplex, muchos momentos, muchos argumentarios y ahora estamos en un momento en el que las prioridades están claras. Las personas quieren más Estado. Todos queremos más Estado, no menos. Y en realidad este es un momento socialdemócrata, como contarán los historiadores en el futuro. Pero ¿sabes qué pasa? Que todos nos preguntamos, los que nos están escuchando, si estamos dentro de las prioridades de quienes nos están gobernando o quienes quieren opositar para el cargo. Y esta pregunta no se contesta nunca.
1: Has dicho ya en varias ocasiones que ya no es momento de relatos, que era una cosa que manejaba muy bien Podemos en su día hace una década. Me quedan dos minutos, pero en esa misma silla Pablo Iglesias me dijo que sentado que a Pedro Sánchez en realidad no le conoce nadie. ¿Tú le has llegado a conocer?
0: Sí, y yo creo que creo que Salvador y yo somos de las dos únicas personas que estamos explicando que conocemos a la persona. Yo que reivindico, y creo que es bueno para el presidente, que Pedro Sánchez sea Pedro. ¿Pero por qué? Y lo cuento rápido en 20 segundos. A mí me tocó Pedro Sánchez Pérez Castejón, que es una etapa concreta.
1: Y luego era el perro Sánchez. Supiste bueno, y darle la vuelta,
0: El perro Sánchez tiene que ver con Pedro Sánchez y un referéndum. Sanchistas contra antisanchistas que gana. Y ahora, en este interregno, que viene del 24, 25, 26, en mi opinión, y no por una técnica de comunicación política, sino Pedro Sánchez tiene que ser Pedro. Y le están pasando tantas cosas que tiene todo el sentido de que pueda hablar sin filtros y desgarrado. Y con los que conocemos a las personas, pues sabemos pues que es una persona con ganas de ganar y que es una buena persona.
1: Acierta con esas recomendaciones en redes sociales de TikTok, de Instagram. Tú decías, nadie se está acercando a los votantes entre 18 y 25 años. ¿Acierta ahí?
0: ¿Lo ven los votantes de 18 o 25 o son los más mayorcitos?
1: No lo sé,
0: no lo sabemos.
1: Iván.
0: No, yo creo que no es una cuestión de estar en TikTok, sino también es una cuestión de tiki-taka. Es tan sencillo como marcar las prioridades, las hemos hablado en vivienda y podemos hablar de muchas otras materias como educación, fíjate el informe PISA, fíjate la lectura comprensiva y podríamos eternizarnos, pero ir a los asuntos que realmente nos garantizan los proyectos de vida. No es tan difícil ni tan complejo y no hay que tenerle miedo. Igual es menos sexy, aparte de la industria de actualidad. Pero, bueno, recomendar lecturas, pues a mí me parece que eso está muy bien, pero no es efectivo para lo que tú me estás preguntando.
1: Iván Redondo, consultor político, CEO del Grupo Redondo, ex jefe de gabinete de Pedro Sánchez y autor de El Manual, este libro que has traído aquí. Vente otro día porque no hemos hablado de Madrid F.
0: Y es un temazo, ¿eh?
1: Y es un temazo porque yo te quería preguntar si Ayuso es invencible en el Madrid F, así que nos emplazamos a otra fecha.
0: Vale, cuida el laticazo, ¿eh? Perderá la mayoría absoluta.
1: Bueno, ya me dejo el titular. Gracias, Iván Redondo.
0: Muchas gracias.

0: Son las 9, las 8 en Canarias.
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0: Lo que toca ahora es actualizar la información y empezamos por lo último. Acabamos de saber que la Abogacía del Estado recurre la decisión del Tribunal Supremo de suspender el derecho al voto de los españoles nacionalizados por la Ley de Memoria Democrática. Considera que los jueces han ido demasiado lejos. Alberto Apezteguía, ¿qué tal? Buenas noches.
2: Buenas noches. Según la Abogacía del Estado, no hay ningún riesgo para la democracia de que el censo vaya a crecer con la Ley de Nietos. Y aunque lo hubiera, detallan, las consecuencias serían tan ínfimas que no justifican que le retiren el derecho al voto a cientos de miles de electores. En un escrito al que ha tenido acceso Radio Nacional, la institución que representa la voz del Ejecutivo apunta que en ningún caso ese número de electores podría alterar el resultado electoral, dicen, por pura matemática. Justifican también su rechazo con que no se puede predecir el sentido del voto de esas cerca de 170.000 personas que calculan que han solicitado la nacionalidad con familiares exiliados durante el franquismo. La Abogacía del Estado cree que el Supremo está prejuzgando el fondo del asunto al haber aceptado la suspensión temporal y que ya está cumpliendo con las demandas finales de las organizaciones que denunciaron la norma. El alto tribunal justificó en su auto la necesidad de paralizar la ley, aludiendo a un peligro fundado, real y serio para el sistema democrático.
0: Gracias, Alberto. El gobierno, entre tanto, refuerza las fronteras de Ceuta y Melilla ante posibles nuevos asaltos previstos para este miércoles. Cristina Cerdeira, buenas noches.
3: ¿Qué tal? Buenas noches. Lo ha anunciado el ministro del Interior, Fernando Grande Marlaska, hoy desde Ceuta.
4: Pero tenemos un dispositivo importante relativo tanto de información, de inteligencia, de rastreo de fuentes abiertas, de fuentes cerradas, de cooperación también con los medios de inteligencia marroquíes, también con el Servicio de Acción Exterior de la Unión Europea, con el fin de evaluar y valorar cada una de esas alertas.
3: Y también más agentes de los GRS de la Guardia Civil ante las convocatorias que circulan en redes sociales. Se habla de este miércoles, día de las elecciones legislativas en Marruecos, y lo propio está haciendo el país vecino. En el perímetro fronterizo se han visto ya realizando simulacros a agentes marroquíes equipados con material antidisturbios.
0: Actualizado cifras también el ministro Marlaska sobre los migrantes que siguen en las calles. Calcula el gobierno, Cris, que quedan unos 3.000.
3: Y para acogerlos ha anunciado que la próxima semana se habilitarán 20 nuevos módulos en el CATE de El Tarajal para acelerar su identificación. Se han completado ya, ha dicho también, más de 2.500 triajes a migrantes a un ritmo de 105 al día. En cuanto a los menores de los que llegaron durante la entrada masiva, ya hay más de 1.700 filiados. A partir de mañana, el gobierno prevé realizar 50 triajes diarios.
0: Sobre Ceuta y sobre la agresión a una diputada ceutí, un activista y una abogada se ha referido esta tarde en Televisión Española a la ministra de Inclusión y Migraciones, la también portavoz del gobierno, el más.
5: Desde luego no podemos mirar hacia otro lado, no debemos mirar hacia otro lado y exijo la máxima responsabilidad de todos los representantes políticos. En esto no caben tibiezas, hay que condenar la violencia con contundencia.
3: Por ahora, la policía ha detenido a un joven de 21 años acusado de desobediencia y de causar daños al coche en el que iban los tres por romper de una patada uno de los retrovisores y por lanzar huevos y piedras contra el coche. No descartan más arrestos. Recordamos que en la agresión participaron decenas de personas.
0: Sanidad impulsa un real decreto que va a prohibir los registros paralelos para evitar que las listas de espera se puedan maquillar.
3: Y que obligará a contar la espera desde el momento en el que el médico indica una consulta, una prueba o una intervención, aunque no haya cita disponible. La norma prohibirá además las listas o registros paralelos de pacientes pendientes de atención y permitirá saber cuánto se espera realmente para conseguir una cita con el médico de familia. Los datos se publicarán cada 3 meses y con información mensual para poder comparar la situación entre comunidades. Esta decisión llega además apenas una semana después de que un cirujano denunciara que el Hospital Ramón y Cajal de Madrid maquilló sus listas de espera. En Radio Nacional, este cirujano, Luis Alberto Martos, ha señalado que el objetivo de la Comunidad de Madrid es desacreditarlo.
6: No tiene sentido todo esto que me están diciendo de mí, esas mentiras, esos vídeos manipulados que no sabemos de dónde lo han sacado. Yo ni siquiera tengo esos vídeos, a pesar de haber ido a sede judicial. Me refiero que no entiendo muy bien cuál es el propósito aquí. Quizás distraerlo.
3: Hoy hemos conocido que la dirección del hospital ha pedido al cirujano que ratifique sus palabras por escrito y que Recursos Humanos ya ha iniciado una investigación interna sobre su papel en este caso. El cirujano mantiene íntegramente su denuncia.
0: Y acabamos de saber que un vigilante del centro de menores La Alsina en Barcelona murió el pasado jueves tras intervenir en el traslado de un interno que estaba alterado. Laura Monil, Moranit, buenas noches.
7: Buenas noches, sí. Un vigilante del centro de menores La Alzina, situado en el Vallès Occidental, provincia de Barcelona, murió el pasado jueves tras encontrarse mal mientras trabajaba, según confirman fuentes del Departamento de Justicia a Radio 4. Un joven interno estaba alterado y los educadores tuvieron que intervenir. Durante el traslado a otra habitación, el vigilante se encontró mal. Aunque fue trasladado al hospital, finalmente murió. El hombre llevaba unos 20 años trabajando en el centro y era muy querido. Justicia ha trasladado sus condolencias a la familia y a sus compañeros.
0: Gracias, Laura, y gracias, Cristina Cerdeira.
3: Hasta luego.
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0: Rubén Ortega, ¿qué tal?
8: ¿Qué tal? Muy buenas.
0: ¿Es lunes? ¿Animado?
8: Sí, siempre.
0: Pues venga.
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0: Vengo de hablar con Iván Redondo. Los lunes no sé si son días de reflexión, sí. o de qué.
8: Yo diría que son de reflexión y de análisis en Radio Nacional de España. Y nosotros vamos a estar enseguida con la resaca del derbi, con polémica, con reproches y con reacciones en redes sociales que seguro que no están dejando indiferente a nadie. Pero hoy también es el día de nuestro seleccionador De La Fuente 2032, con Eurocopa, Mundial y Eurocopa en el camino durante las próximas 6 temporadas. Además, hoy nos visita Sonia Bermúdez, la entrenadora de nuestro equipo femenino, también campeón del mundo. Está cumpliendo un año al frente, así que enseguida vamos a hacer balance con ella. Todo esto y mucho más va a ser a continuación. ¿Dónde si no? En Radio Nacional de España.
0: Bueno, el nombre propio del día, Luis de la Fuente, firma hasta 2032. La selección se asegura con esto continuidad para un proyecto que ha ganado mucho y que de esta forma pues retiene a su líder, Antonio Muelas. ¿Qué tal?
9: Muy buenas. Sí, Lara, es que, bueno, es el hombre de moda. ¿Cómo vas a contestar a alguien que ha ganado un Mundial, una Eurocopa, una Nations League, no?
0: A mí no me mires, Muelas. No, opino.
9: Bueno, nada. No, pero es verdad, pero bueno, es una persona muy querida y que, bueno, que aglutina un poquito el fervor del fútbol español. Y efectivamente, la Federación Española de Fútbol además ha querido hacer... yo diría que casi prácticamente un tributo, ¿no? Porque no ha sido un acto de presentación de lo que suele ser habitual. Es decir, sí, ha hecho un reconocimiento de lo que ha sido la figura de Luis de la Fuente durante tantos años en la Federación Española de Fútbol, y para eso ha estado también el presidente de la Federación Española de Fútbol, Rafael Luzán. No olvidemos que el contrato es muy largo. El contrato es hasta el 2032. Es decir, aquí hablamos de...
0: Largo me lo fías en los tiempos del fútbol.
9: Un mundial... que es el de Marruecos, España, Portugal. Veremos dónde es la final. Y dos
0: Verás
9: Eurocopas.
0: Tú cómo caigamos en primera ronda.
9: Bueno, hombre, a ver, Lara, hace dos meses ganamos un Mundial.
0: Bueno, pero fútbol es fútbol, que decía que no.
9: Bueno, ya, pero hombre, pero vete un poquito arriba porque si no, madre mía.
0: Estoy ceniza, es que es lunes, perdóname.
9: Bueno, pero sí, es verdaderamente, pues yo creo que un reconocimiento, ¿no?, de la Federación Española de Fútbol, del fútbol español, a la figura de Luis de la Fuente. Y estaba feliz el seleccionador nacional esta mañana en este acto en el que ha estado también parte del fútbol español. Así que tenemos Luis de la Fuente para largo.
8: Pues vamos a escucharle, porque estaba ambicioso.
10: Nosotros no nos conformamos con lo que hemos conseguido hasta ahora. Lo mejor está por llegar, créedme. Todavía hay muchas cosas buenas que vamos a poder disfrutar.
9: Bueno, a lo mejor está por llegar, ¿eh? O sea que no se conforma...
8: Lo hizo un campeón del mundo, ¿eh?
9: No se conforma con un Mundial, nada más y nada menos, con una Eurocopa, con una Nations League. Ahora lo que le toca es otra Nations League. Llegó a una final que perdió ante Portugal, llegó a otra final que ganó, y por lo tanto, bueno, pues este es el próximo compromiso. Y Rafael Luzán, bueno, este sí que tira hacia arriba, ¿eh? Porque ya está hablando de una tercera estrella.
11: Yo creo que una tercera le quedaría de película, ¿verdad? Porque las dos se quedan un poco justito y falta algo. Entonces vamos a intentar, con Luis al frente, que podamos alcanzar además en nuestro país esa tercera estrella, que creo que es lo que realmente a todos nos debe ocupar en este camino.
9: ¿Ves, Lara? En mejores manos no podemos estar. Tercera estrella. Hay que buscar la tercera estrella.
0: Yo me quedé en la superestrella de Aitana Muela.
9: Nah, bueno.
8: Hay que buscar nuevo himno, ¿eh? No que, podemos escucharlo sabes que más.
0: Por favor.
9: Lara, ¿sabes que los argentinos criticaron mucho, ¿no? Las celebraciones de los españoles.
0: ¿Por qué?
9: Porque les parecía como muy light, como muy sosas. Y lo de Aitana también.
0: Te digo una cosa, es que poca cosa es más divertida que unos argentinos enfadados en redes sociales contra su selección y su seleccionador, ¿no? Cementerio de Canelones.
9: También es verdad. Pero bueno, la verdad es que, bueno, pues un día muy, muy, muy bonito también para Luis de la Fuente, evidentemente, por lo que supone, y también porque va a ganar un poquito más de dinero.
8: Entre los mejores del mundo, ¿no? Va a estar ahora.
9: Sí, entre los 5 o 6 mejores pagados del mundo. Es verdad que los clubes se pagan mucho más que las federaciones, pero bueno, sí, va a aumentar bastante el salario del seleccionador. Merecidísimo.
0: ¿Pero cuánto va a cobrar?
9: No se sabe, pensaba yo
0: que la federación esas cosas las contaba.
9: No ha dado detalles de eso, pero bueno, va a aumentar bastante de lo que ganaba.
8: Bueno, pues proyecto ambicioso, consolidado, 6 temporadas más, que no mira solo hacia el Mundial, sino a la próxima Eurocopa, próxima y próxima, ¿no? Mejor dicho, 2028-2032. Bueno, pues un proyecto muy ambicioso. Tenemos aquí con nosotros a Nacho Gómez. Vamos a repasar contigo la agenda que tiene ahora por delante. Ya nos centramos en lo deportivo, nuestra selección.
12: Sí, ¿qué tal, Rubén? Porque va a disputar 4 partidos en este parón la selección. El primero de ellos nos estrenamos, Antonio, ya que estás aquí, en Inglaterra, contra Inglaterra, en Wembley.
9: ¡Qué maravilla!
12: Vamos, espectacular. Yo creo que no hay un sitio mejor. Inglaterra, por cierto, varias bajas en la lista de Thomas Tuchel. Había recuperado a Cole Palmer para la selección. Se queda fuera por una pequeña lesión. Tampoco estarán Declan Rice, Marcus Rashford o Kobe Mainoo. Croacia, que estrena a Slaven Bilic en el banquillo. Luka Modric sigue a sus 44 años. Y en Chequia hablan español. Su seleccionador, Santi Denia, viejo conocido nuestro. Y también nos enfrentaremos a él.
8: Gracias, Nacho. Pues así viene este parón con protagonismo para nuestros internacionales. Primeros días con las 2 estrellas, pero no perdemos de vista lo que ha ocurrido este fin de semana, porque venimos de un domingo intenso con la resaca del derbi. Enseguida vamos a estar con el análisis con nuestros informadores de Madrid Atlético, así que Antonio, no te vayas muy lejos.
9: Sí.
8: Pero antes, esta noche nos visita la líder de nuestro equipo nacional femenino. Vamos a darle la bienvenida. Seleccionadora nacional, Sonia Bermúdez, ¿qué tal? Muy buenas.
13: ¿Qué tal? Muy buenas.
8: ¿Cómo estás?
13: Muy bien, nada, encantada de estar aquí con vosotros.
8: Bienvenida, este es tu espacio y también estamos, por supuesto, con Silvia Verde, de Tablero Deportivo, multitud de coberturas de nuestra selección femenina. ¿Cómo estás, Silvia?
14: Bien. He dormido aquí y hoy sigo aquí, ¿no? Encantada, además un lujo. Le damos las gracias al Departamento de Comunicación de la Federación y a la seleccionadora. Por visitarnos, es un lujo tenerla. Ya les ha avisado de que esto es nada más que empezar. O sea, ahora vamos a dar la lata constantemente.
8: Bueno, la seleccionadora que ha cumplido justo un año al frente del equipo, ¿qué balance hacemos? ¿Todo ha sido bueno?
13: Bueno, sí, lo he disfrutado mucho. Creo que empezamos una semifinal de Nation, donde, bueno, era un papel complicado, rivales muy duros. Lo disfrutamos mucho. Luego creo que el partido metropolitano con 55.000 personas contra Alemania es un día para no olvidar, y luego pues el objetivo de clasificarnos para el Mundial con un grupo también bastante complicado, con Inglaterra, perdiendo allí en Wembley y luego ganando en Mallorca. O sea que un año bonito y sobre todo disfrutado.
8: ¿Y en qué momento estamos ahora, un año después?
13: Bueno, momento con muchas ganas, mucha energía, preparando este Mundial que nos viene en verano, y bueno, pues ahora tenemos 2 amistosos muy importantes con un rival muy duro que nos va a servir de una buena prueba, que es contra Estados Unidos, así que preparando estos dos partidos de forma ya en unos días que viajaremos para allá.
14: Es verdad que ya hay un bloque, ¿no? Más que preparado y acostumbrado a esta llamada de la selección. ¿Estás orgullosa de tener a estas jugadoras?
13: Mucho, mucho. Creo que es un orgullo tener el equipo que tenemos, el mejor equipo ranking 1 en el mundo. Ahora mismo jugadoras que van a estar nominadas a Balón de Oro, mejores jóvenes. Creo que es un momento muy bonito y hay que disfrutarlo, y bueno, pues estoy encantada porque es, siempre lo digo, es muy difícil, puede haber un bloque importante, pero es muy difícil hacer una lista, momentos de cada futbolista, lesiones. Entonces, bueno, tenemos 4 partidos amistosos de aquí a enero que podemos cerrar un poquito más lo que queremos ver, pero tenéis que esperar a que salga la lista.
8: Sonia, lo has sacado tú, ¿eh? Ya no podemos decir que sea cosa siempre de los periodistas. Balón de Oro, ¿cuál es tu apuesta?
13: Bueno, yo estoy encantada de que sea, ojalá sea una española, y a partir de ahí pues yo le daría la bandera a todas las españolas que tenemos en, con nosotros, porque creo que todas se lo merecen. Y bueno, pues es verdad que creo que los premios individuales ellas valoran mucho más los colectivos, y bueno, pues mientras sea una española, que sea la que tenga que ser.
14: Mira, Patri Guijarro, Alicia Putellas, Mariona Caldentey, Cata Coll, Mapi León y Claudia Pina son las nominadas al Balón de Oro. Hay quien tiende a Patri Guijarro en esta nominación, hay quien, por supuesto, da a Alexia Putellas como nominada con más opciones. No te puedo poner a elegir, pero dime por qué una y otra deberían serlo.
13: No, yo le daría una a todas las que han nombrado, no vamos a elegir. Le damos una a cada una y a todas las que están nominadas, tanto jóvenes como Balón de Oro, y esa sería mi elección, dárselo a todas.
14: No, no hay manera, pero bueno, está bien que tengamos la duda entre las mejores del mundo.
13: Lo
14: eso
13: bueno
14: es
13: que son futbolistas que han hecho una grandísima temporada y son las mejores. Entonces, lo que digo, hay que vivir este momento, hay que valorarlo, porque estamos en un momento muy bueno y creo que tenemos grandísimas futbolistas y hay que valorarlas mucho más por lo que hacen dentro del campo, que dan todo lo que tienen y estamos en un momento increíble. O sea, que es que no se puede elegir, porque todas 24-7 se dejan el alma para ser las mejores.
8: Hay algunos talentos que han salido de nuestro fútbol. ¿Por qué crees que ha sido eso? ¿Cómo le viene al fútbol español? A ti sé que peor, porque vas a tener que viajar más, claro.
13: Bueno, al final nosotros lo que hacemos es ir allá donde la jugadora decida jugar, respetamos todas las decisiones y bueno, pues hace nada hemos estado en Londres viendo London, viendo Arsenal, en breve pues estaremos por todos los sitios donde tenemos jugadoras y bueno, pues es nuestro trabajo, ¿no? El viajar, el verlas in situ. Me gusta que todo el staff viaje, que podamos llegar a todas las partes, que podamos ver a todas las jugadoras en directo y esa es nuestra forma de trabajar.
14: ¿Nota la seleccionadora cuando viaja con las nuestras que somos referente mundial del fútbol?
13: Sí, evidentemente, y las futbolistas son conscientes, todo el mundo quieren ser como ellas, son referentes hoy en día, suerte que lo son, porque yo cuando jugaba en nuestra época no teníamos esas referentes y creo que es un paso muy importante. Todavía tenemos que seguir creciendo, evidentemente, creo que hay que mejorar muchas cosas, pero sí, ellas saben la responsabilidad que tienen y creo que la llevan a cabo muy bien, son cercanas, creo que eso no lo podemos perder, y siempre valoran, lo valoran todo y dan todo lo que tienen en el campo. Entonces, bueno, seguiremos mejorando, seguro.
14: En esa relación que tienen las jugadoras contigo, ¿algo que se pueda contar? ¿Alguna jugadora que en especial sepas que va a ser entrenadora?
13: Bueno, creo que hay muchas que se les da muy bien analizar el juego. Si tuviese que decir una jugadora, creo que Patri Guijarro podría ser buena entrenadora.
14: Mira, ya hemos sacado algo.
8: Sonia, ahora estamos disfrutando de un momento histórico único, ¿no? Con la selección española masculina y femenina, las dos compartiendo ese título de campeones, campeonas del mundo. En lo deportivo, ¿estará siendo complejo afrontar cada partido sabiendo que el resto de los rivales sostienen como ese contendiente a batir, ¿no?
13: Bueno, es que todos los equipos te compiten, todos los equipos te ponen en aprietos, hay que analizar bien el juego, porque todos nos estudiamos, al final hay muchísimos recursos que antes no había y bueno, sobre todo tenemos un equipo que las jugadoras tienen muchas ganas de seguir ganando, no se conforman y bueno, pues evidentemente luego hay que tener ese puntito de suerte también para que pues la pelota entre, no entre, pero creo que el trabajo es lo que hace que se consigan los resultados y el trabajo que hacen las futbolistas en el día a día es lo que hace que te lleve a ganar. Entonces, con trabajo es con lo que vas a conseguir ganar los partidos.
14: ¿Hablamos del 24 de junio? ¿De julio?
13: Pues no queda. Madre mía. ¿Por qué no hablamos de Estados Unidos? Que es lo más inmediato. Yo es que siempre lo digo. O sea, yo me gusta vivir el día a día porque no lo valoramos. Creo que el día de hoy ya va a pasar. Creo que hay que disfrutarlo y como pueden pasar tantas cosas que no podemos controlar de aquí al 24, vamos a controlar lo que podemos controlar, vamos a sacar esa lista, vamos a irnos a Estados Unidos, vamos a preparar esos partidos bien y luego pues vamos pasito a pasito, queda mucho para esa fecha.
14: Bueno, déjanos soñar a todos los que estamos, ¿no?, a tu alrededor.
13: Sí, eso sin duda.
14: ¿Te atreves tú a soñar o no se sueña hasta que no se juegan los partidos de un Mundial?
13: Sí, claro que sí, todo el mundo sueña con todos tenemos en la cabeza el Mundial de Brasil, evidentemente, pero sí que nos gusta el vivir esas etapas, el quemarlas, el jugar estos amistosos que son espectaculares, que las jugadoras se lo han ganado porque se han clasificado como primeras para este Mundial tan deseado. Y nos toca pues vivir estos amistosos, rendir lo mejor posible, probar cosas en el juego y bueno, pues lleva mucho sin concentrarnos, así que con ganas de que lleguen esos dos partidos.
14: Estados Unidos, referente hace muchos años,
13: sí.
14: Del fútbol.
13: Y sigue siéndolo.
14: Son dos finales amistosos, por decirlo de alguna manera especial.
13: Sí, porque yo creo que los amistosos nunca los... No puedes medir que estás jugando un amistoso. Al final das todo lo que tienes por hacer lo mejor posible. Los dos vamos a querer ganar. Así que son dos partidos de mucho nivel y bueno, pues creo que son buenos para la preparación.
8: Sonia, hoy hemos tenido una noticia de alcance con la renovación de Luis de la Fuente hasta 2032. ¿Cómo la analizas tú?
13: Bueno, desde aquí, pues sobre todo darle la enhorabuena. Creo que se lo ha ganado. Ha hecho un trabajo espectacular. Para mí es el mejor entrenador del mundo. Creo que ojalá, mira, ahí sí que me mojo, ojalá se lleve el mejor entrenador del mundo, porque no es fácil el ganar todo lo que ha ganado y bueno, pues desde aquí darle la enhorabuena y sobre todo dar gracias porque nos hizo disfrutar muchísimo este verano y lo pasamos espectacular y fue un verano increíble que seguramente no olvidaremos, así que... Me mojo, que ojalá desde aquí le den el mejor entrenador.
14: Nos mojamos nosotros también, también por resultados conseguidos. Sonia, renovación por mucho tiempo.
13: Sonia piensa en Estados Unidos. Sonia piensa en que tenemos dos partidos muy importantes para preparar ahora por delante, luego los siguientes y luego tenemos Nation otra vez. O sea que nada, mi pensamiento es, te lo vuelvo a decir, soy bastante... de corto plazo, así que de disfrutar los momentos y pensar en lo que nos viene ahora, que es Estados Unidos.
14: Una pregunta, ¿ves los partidos de la Liga F todos los que puedes? Entiendo que...
13: Todos, sí.
14: ¿Te parece que este año será ese salto, al menos dejando al Barça al margen, que ojalá poquito a poco no? ¿Crees que puede ser este año ese salto de competitividad? Por lo que llevamos de inicio de temporada.
13: Yo creo que competitividad siempre hay. Luego habrá favoritos, no favoritos, pero bueno... Sí, siempre que puedo me organizo el fin de semana para, si viajo, verlo durante el avión o veo todos los partidos. Es que me gusta mucho. Doble pantalla en casa, todo esto que supongo que todos hacéis. O sea,
14: bueno, si solo tienes dos y solo tienes dos.
13: No, pero lo disfruto mucho y sí, me gusta mucho el analizar el juego.
14: Voy a aprovechar la percha de que ves Liga F. Este fin de semana ha vuelto a jugar con el Atlético de Madrid Jenny Hermoso, con la ovación de su grada, lógicamente. ¿Tienes ese sentimiento de cercanía con Jenny y ese regreso a España?
13: No, yo desde aquí, sobre todo, desearle lo mejor. Es una etapa que ya estuvo en este club, creo que lo conoce perfectamente. Debutó el otro día y bueno, pues desearle lo mejor.
14: Todos lo hacemos, la verdad es que también una referente más de la selección española.
13: Sí, Jenny es una leyenda, o sea que en eso no tenemos duda.
14: Nos vamos a quedar con muchas leyendas de aquí a poquito.
13: Yo creo que
14: tenemos muchas.
13: Tenemos mucha suerte, tenemos grandísimas jugadoras que son referentes, que son leyendas y por eso digo que hay que aprovechar las jugadoras que tenemos y sobre todo darles mucho más valor. Muchas veces no se habla tanto de ellas y creo que es un momento muy único, diría.
14: Bueno, el 26 de octubre tiene una cita, tendrás que viajar, ¿no? Digo yo, ¿te dará para ir al Balón de Oro?
13: No, es que mi agenda voy día a día, entonces...
14: Bueno, perfecto.
13: Veremos, seguramente, yo espero que sí y vuelvo a repetir, ojalá sea una española la que lo levante.
8: Pues Sonia Bermúdez, seleccionadora nacional, esta es tu casa, gracias.
13: Muchísimas gracias a vosotros, un placer.
8: Pues muchas gracias a Sonia Bermúdez, también por supuesto a nuestra compañera Silvia Verde. Y ahora nos metemos de lleno en el día después del derbi. Aquí sigue con nosotros Antonio Muelas con la información del Real Madrid. Y también tenemos al teléfono a Clara Rodríguez con la actualidad del Atlético. Hola, Clara.
15: Hola, ¿qué tal? Muy buenas tardes, Rubén.
8: Muy buenas. Enseguida vamos contigo. Antes, Antonio, vamos a situar lo que ha ocurrido. Cuéntanos, ¿cuál es la versión, cuál es la posición del Real Madrid?
9: Mira, el Madrid no habla únicamente de errores puntuales, que son los de ayer
16: groseros, porque además es evidente que perjudican al Real Madrid con dos expulsiones de jugadores del Atlético de Madrid que tenían que haber sido realizadas y que por lo tanto hubieran dejado al conjunto colchonero con nueve jugadores. Sino, insisto, habla también de cuestiones más sutiles, es decir, una cierta permisividad que permite a los adversarios llegar a la agresividad. Desde el Madrid se piensa de esta forma, hasta el límite, pues sin recibir un castigo. Mourinho siempre dice a su gente que en el primer minuto del primer partido, uh-huh, en esta segunda experiencia, en Cornellá, ante el Español, delante de él, a un metro, vio como un jugador del Español le daba una patada a Vinicius Junior y no fue ni siquiera amonestado. Entonces, él entiende que hay...
17: Que es por acumulación ya esto, ¿no?
16: Exactamente. Y que no solamente son errores, porque los errores al final, bueno, puede pasar y los errores se pueden caer de un lado a otro, sino que hay una cierta deliberación para que muchas veces no se castiguen a los jugadores que atacan o que son un poquito agresivos con los jugadores del Real Madrid, y que de ahí viene un caldo de cultivo que al final acaba con la situación que vimos ayer en el Metropolitano.
17: Uh-huh. Clara, ¿cuál es la posición del Atlético?
15: Pues mira, Rubén, en el Atlético de Madrid creen ante todo que con estas declaraciones de Mourinho se ha faltado al respeto a los árbitros, que se ha cruzado una línea roja, porque no todo vale, ya lo decía ayer Simeone, da igual cómo te llames, todo el mundo debe respetar al rival o a los que representan a las instituciones, en este caso a los árbitros, primero como personas, pero también como marca la deportividad. Desde el club nos aseguran, por lo tanto, que no se puede faltar al respeto a los árbitros, por un lado, y por otro, muy importante, que se están utilizando los ataques a los colegiados en el derbi, por una parte desproporcionados también, para desviar la atención de lo deportivo. Es algo que no pueden pasar por alto, porque en cierta manera es calentar la competición y es un peligro para nuestro fútbol, y así se han manifestado, Rubén, esta tarde.
17: Clara, y en este sentido, efectivamente, esta tarde han estado muy activos en redes sociales.
15: Efectivamente, en sus redes sociales no habían pasado 24 horas de las palabras de Mourinho cuando el club rojiblanco publicaba primero el vídeo de una impresora, precisamente por la que sale un documento con la imagen del técnico madridista mostrando la fotografía a color de las entradas de Cuti Romero y Canguil.

0: sociales desde modo irónico responden a lo que ellos consideran ataques por parte de otros clubes, como ya sucedió con el Barcelona anteriormente.
1: Antonio, esto no habrá gustado nada al Real Madrid, no sé si se estudia alguna medida con respecto a lo ocurrido este fin de semana, este domingo.
2: No, yo creo que no, en el Madrid, y conociendo un poquito también a Florentino Pérez en su foro interno, estaría diciendo no estoy aquí para juegos de parvulitos, y no va a contestar el club a ninguna cuestión que está estableciendo el Atlético de Madrid. El Madrid va a una cuestión mucho más profunda y de mayor calado, que es el caso Negreira, que son muchos años donde ha habido una manipulación absoluta del comité técnico arbitral. Por cierto, mañana hay una reunión de entrenadores. No está previsto, todos los de primera y segunda división. No está previsto que vaya ni Mourinho ni Flick, aunque sería una imagen potentísima en Las Rozas, en el fútbol de Las Rozas, el reencuentro. No está previsto. Y también hay reunión del Comité Técnico de Árbitros. Vamos a ver si dicen algo, pero bueno, está el tema muy calentito.
1: Sin duda. Bueno, pues muchas gracias a los dos. Si hubiera ese reencuentro entre Mourinho y Flick, ya tenemos fecha y hora para ese primer clásico de la temporada, que va a ser el domingo 25 de octubre a las 9 de la noche. Y en Página Polideportiva, rápidamente, hoy es día de celebración para el Juventud de Badalona, flamante ganador de la Supercopa de España. Estos son los sonidos del campeón con su afición. Bueno, pues es el primer título en 18 años, así que el festejo está siendo por todo lo alto, como merece la ocasión. Y mientras tanto, aquí tenemos en el estudio a David Alejandro García, que más titulares nos deja el Polideportivo. Buenas noches.
3: Buenas noches. Bueno, pues primera medalla en el Mundial de Ciclismo para un español. Héctor Álvarez se lleva el bronce en la contrarreloj, categoría sub-23. Igor Arrieta, fichajazo del Lidl Trek, el hijo del mítico José Luis Arrieta, se va al equipo de Juan Ayuso. En tenis, Kaylin Quevedo gana su primer título. Poco podrá celebrar tras ganar en Sao Paulo porque tiene que viajar a Shenzhen, China, mañana. No, el miércoles juega la Billie Jean King ante Kazajistán. Y en natación, una proeza, una nadadora, Yu Zibi, 200 metros estilos, pues... con solo 13 años.
4: Venga.
3: La segunda marca mundial de
4: sobre todo. Sobre las horarias. Gracias, chicos. Hasta mañana.
1: Hasta mañana.
4: Son las 9 y media, las 8 y media en Canarias.
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0: Bueno, pues es lunes y lo que toca hasta ahora aquí en 24 horas es hablar de ciencia. La semana pasada le pusimos falta porque la teníamos afónica.
1: Estaba fatal.
0: Pero ya tiene voz nuestra divulgadora de cabecera, América Valenzuela.
1: Tal?
0: ¿Qué tal?
1: Buenas noches.
0: Te veo esplendorosa.
1: Bueno, espérate cuando me ponga a toser. Tengo aquí la botellita de agua porque esto no ha acabado.
0: Bueno, como hablamos de ciencia, pues los virus están entre nosotros. No pasa nada, América. Oye, antes de entrar en harina o de bajar a la mina, ahora se lo explicamos, mejor vamos con el rebote, ¿no?
1: Rebote. Hoy el rebote es como una pelota de ping-pong que va a estar boing-boing en vuestro cerebro. Es una de estas historias que tiene muchos botes y rebotes. Eso, y que la humanidad llevamos un pitorreo en el cuerpo que no hay quien nos soporte. Y si te digo, Lara, que tenemos un lugar reservado en nuestro planeta para recibir alienígenas, pero un lugar serio, ¿eh? Una pista de aterrizaje en medio de la estepa de Estados Unidos. Está en el estado de Wyoming, en un pueblito que se llama Green River, y tiene su nombre avalado por la Administración Federal Estadounidense de Aviación. Es el Gran Puerto Espacial Intergaláctico. Y se creó para recibir a refugiados del planeta Júpiter. Vamos, el mismito recibimiento que los de Ceuta, también te digo. Pues aún con esta alfombra roja para jupiterianos, por el momento no ha llegado ninguno. Mira, todo este furor por Júpiter y sus hipotéticos habitantes empezó en los años 90. ¿Te suena?
0: Hombre, por supuesto.
1: ¿Sí?
0: ¿Quién no iba a haber sensación de vivir?
1: 90, 210, bueno, para alguna generación como la mía, era el sonido de los 90. Tú eres más jovencita, pero bueno.
0: Pero mi hermana tiene tu edad.

0: Mira. Bueno, mientras unos estábamos con este mood, los científicos expertos en ciencias planetarias andaban a otras, claro, andaban con los ojos fijos en un cometa, en el Shoemaker-Levy 9. Este cometa estaba dando vueltas alrededor de Júpiter, era la primera vez que se veía algo así y estaban todos flipando, tanto como nosotros con sensación de vivir. Pues en los 94, este cometa se rompió en un montón de pedazos que quedaron orbitando alrededor de Júpiter. Y la imagen, la verdad, es que era muy bonita. Era como si Júpiter se hubiera puesto un collar y cada trozo de cometa era una cuenta, era una perlita. ¿Y qué pasó? Pues los cálculos indicaban que las perlas no iban a aguantar mucho dando ahí vueltas y en un momento dado caerían sobre Júpiter por atracción gravitatoria. Total, expectación máxima, prácticamente todos los observatorios terrestres y espaciales pararon lo que estaban haciendo y se pusieron a apuntar hacia el evento cósmico. Y lo que querían era registrar la colisión, obvio, y, importante, recoger millones de datos sobre algo que quizá no iban a poder ver nunca más. ¿Y quién consiguió la primicia? España.
1: ¿Pero qué me dices?
0: Sí, la primera imagen del impacto la consiguió el observatorio de Calaralto en Almería con un detector de infrarrojos.
2: Y fue espectacular. Casi nos caemos de la silla de ver cómo saturaba el detector y casi nos da un infarto.
3: Lo que ocurrió en la atmósfera fue prácticamente una explosión de los fragmentos.
0: Son científicos del Instituto Astrofísico de Andalucía y lo vivieron con esa emoción, no solo porque...
1: Y ese miedo, que casi le da un infarto.
0: Ya ves, fueron los primeros en captar las imágenes, sino porque en principio se pensaba que no iba a ser algo muy, muy espectacular. Porque Júpiter es un gigante gaseoso, es el planeta más grande del sistema solar y se pensaba que los trozos del cometa iban a caer en esta inmensidad y mucho fuego artificial, pero sucedió todo lo contrario. Y esto ya se lo decían, ¿quiénes? Pues los promotores del gran puerto espacial intergaláctico. Estaban muy preocupados, muy agitados por los jupiterianos, por si tenían que huir de su planeta machucado. Pero esta historia sigue, Lara. El cometa Shoemaker-Levy 9, que no tiene un nombre fácil, se llama así por sus descubridores, que lo descubrieron solo un año antes del superimpacto. Fue el geólogo planetario Jean Shoemaker, que era un tipo súper majo, muy risueño, muy entusiasta. Si trasteáis en la web de la NASA, ahí podéis encontrar unas maravillosas ruedas de prensa noventeras, pre-internet, con Shoemaker presentando trabajos con sus colaboradores y podéis ver ahí lo genial que era. Y bueno, además era un excelente científico. El descubrimiento del cometa lo hizo con su mujer, Caroline, que era una estupenda astrónoma aficionada, y con David Levy, que también era un astrónomo aficionado magnífico. Y de hecho descubrió tropecientos cometas. Yo no sé, a mí me fastidia que no salga el apellido de la mujer en el nombre.
1: Ya
0: sé que era el apellido de casada, ¿no? Que eran otros tiempos, no estábamos tan deconstruidos y todo el rollo, pero al final queda invisibilizada. Es Shoemaker-Levy 9 y esta no aparece por ningún lado. Bueno, ¿qué sigo? Que aquí va un rebote. Shoemaker es, atenta, la única persona enterrada en la Luna.
1: Pero vamos a ver.
0: Te cuento. Shoemaker murió 3 años después del hallazgo histórico del cometa en un accidente de coche. Siempre había querido ser astronauta, pero no pasó las pruebas. Así que una de sus colaboradoras, Caroline Porco, una geóloga planetaria muy reconocida actualmente, estudiaba cráteres con él, ¿no? Y cuando murió pensó, pues este hombre que ha sido mi energía intelectual durante tantos años, tiene que subir al espacio sí o sí. Y lo logró, tía. Las cenizas de Shoemaker viajaron al espacio a bordo de una sonda de la NASA.
1: Vamos a ver si yo me muero, a ver qué puedes hacer por mis cenizas que acaben en la NASA.
0: ¿Dónde América? ¿Quieres acabar?
1: En Marte.
0: Iban en un bote de policarbonato, que es el mismo material del que están hechas las lentes de las gafas de sol. Ahí lanzo el dato para que miréis vuestras gafas de sol con más ilusión a partir de ahora. El policarbonato estaba envuelto en latón, que es una aleación de cobre y zinc, color dorado, mate precioso, y esto os lo voy lanzando para que os vayáis metiendo en el mundo de la minería urbana, que es lo que viene a continuación. Pero antes acabó la historia.
1: A ver.
0: El bote tenía su nombre, fecha de nacimiento y de función. Y aquí viene lo súper detallista. En el latón, grabado con láser, tenía un dibujo del cometa Hale-Hope, que es lo último que Shoemaker admiró antes de morir porque el accidente de coche fue cuando venía de observar este cometa. Y tiene otro dibujo de un cráter en la Tierra producido por un meteorito, uno muy concreto que está en el norte de Arizona y que Shoemaker estudió muy a fondo. Y ya como guinda final tenía un pasaje de Romeo y Julieta. La misión original de la nave, que era la Lunar Prospector, era examinar durante un año si había agua en el polo sur de la Luna. Cuando terminó su trabajo, comenzó pues el enterramiento, un enterramiento peculiar. La nave se estrelló con todas sus fuerzas contra la Luna y ahí están y permanecerán miles de años incrustados los restos de Shoemaker, el único humano enterrado en la Luna.
1: Vaya historia, América Valenzuela.
0: Historia.
1: Pero no se vayan a caer más, ¿eh? Piensen que quien tiene un smartphone, vamos todos, tiene un tesoro. Un móvil es una mina de metales preciosos porque tienen oro, plata, los típicos, pero hay más. Tienen más de medio centenar de elementos químicos muy preciados, escasos, caros, metales como el paladio, el indio o las tierras raras, esas de las que hablamos siempre tanto cuando hablamos de geopolítica, que son esenciales para fabricar tecnología. Y, ojo, no tenemos su suministro garantizado. En España no tenemos minas de todo. Para no depender de terceros, se están extrayendo estos minerales críticos de las montañas de basura tecnológica. Lo llaman minería urbana. En España, por ejemplo, se está construyendo una planta piloto única en Europa para recuperar estos metales de los residuos electrónicos. Y como este es un tema que nos tiene inquietas, pues hemos invitado a Félix Antonio López, que es el responsable de esta planta desde el Centro Nacional de Investigaciones Metalúrgicas del CSIC. ¿Qué tal?
4: Buenas noches. Bueno, pues todavía impresionado con la historia de América Valenzuela.
1: Es que nos ha dejado aquí, que es lo que digo, yo quiero enviar mis restos a Marte. Pero claro, ¿cuáles son los minerales críticos, América?
0: Eso es. Entonces, a ver, solo unos pocos países tienen acceso a los yacimientos de estos minerales necesarios para fabricar tecnología, ¿no? Y la Unión Europea ha hecho una lista, Félix, de estos elementos, de estas materias primas estratégicas. ¿Para qué sirve esta lista? Sí. ¿Cuáles están ahí?
4: Bueno, es una lista que cada 3 años se va renovando y cada vez se van integrando un mayor número de metales que se conocen con el nombre de críticos porque Europa no los tiene y sin embargo los necesitamos para que nuestra industria y el estado del bienestar en Europa se mantenga. En este momento hay 34 metales críticos, al que se suma otros 17 que están considerados metales estratégicos, que son tan importantes como los críticos y que tienen que ver, por ejemplo, en la inteligencia artificial, la transición energética y la transición digital en general. Este conjunto son materias primas imprescindibles. Pero ¿qué pasa? Que Europa tiene una debilidad y es que no tenemos esas materias primas. Entonces dependemos de terceros y ahí es donde entra la geopolítica, ¿eh? Y esa dificultad que Europa puede tener de suministro de materias primas críticas.
1: Y por eso lo del reciclaje.
4: Y entonces una estrategia es precisamente, vamos a ver si aquellos productos que ya los hemos utilizado los podemos reutilizar, extrayendo de ellos los metales que no tenemos.
0: Pero
4: ¿por qué?
0: Cada segundo he visto que se venden 6 teléfonos y el ritmo no para, va subiendo. O sea, no hay suficientes minas para abastecer toda esta demanda de minerales que se avecina, aunque los tuviéramos a mano, aunque tuviéramos esas minas, ¿no?
4: Sí, a ver, aquí hay muchas teorías, ¿no? Hay una teoría que defienden algunos científicos un poco catastrofistas que establecen que al ritmo de consumo actual de materias primas no vamos a tener suficientes como para poder desarrollar toda la tecnología que tenemos y que se van a agotar. Frente a esta teoría un poco catastrofista, los geólogos sobre todo dicen que establecen que va a haber materias primas suficientes no solamente para esta generación, sino para todas las que van a venir por detrás, ¿no? Entre ellas, pues a lo mejor encontramos el término medio. Es evidente que estamos consumiendo a una velocidad como nunca habíamos consumido materias primas, nunca. Entonces, es evidente que los recursos naturales son finitos, al menos los que conocemos son finitos, y que a este ritmo, pues es probable que algunas materias primas puedan escasear en un futuro inmediato.
1: Pero claro, si en España se tiran a la basura 20 millones de móviles al año, en el mundo hablamos de 5 millones de toneladas. ¿Eso no es una barbaridad?
4: Sí, lo es. Pero también es una oportunidad.
0: Claro.
4: Es decir, el problema es que estamos acostumbrados aspirar a la última tecnología, ¿no? Quiero el último móvil, el último ordenador, el coche eléctrico más sofisticado, y evidentemente todo eso consume gran cantidad de recursos y de energía. Bueno, pues una vez que ya hemos consumido esos recursos en fabricar eso, vamos a intentar recuperar lo valioso de eso que ya hemos fabricado. Parece que ante la escasez, el reciclado tiene una oportunidad. Y eso es lo que estamos intentando hacer.
0: Eso es lo que estáis haciendo en la planta piloto. ¿Cómo extraéis esos elementos?
4: Eso es lo que llamamos minería urbana. Es decir, este concepto, que no es nuevo, que ya se forjó en los años 60 en diversas universidades y que en la época de los años 2000 ya adquirió un concepto ya universitario establecido, pues aquello que comenzó siendo un criterio universitario hoy se ha convertido en un negocio y en una actividad económica muy relevante, ¿eh? Entonces la minería urbana consiste en considerar la ciudad como un yacimiento minero donde hay minerales. ¿Cuáles son los minerales de la ciudad? Las pilas, las baterías, los televisores, los frigoríficos, los ordenadores, los teléfonos móviles. Esos son minerales. ¿Por qué los llamamos minerales? Porque contienen gran cantidad de metales. Incluso, si nos damos cuenta, cualquier mineral urbano tiene muchísimo más concentración de metales que cualquier mineral que podamos encontrar en la naturaleza. Cualquiera. Entonces, si están tan concentrados, ¿por qué no intentamos aprovecharlos? Eso es lo que estamos haciendo.
0: Y de esos 16 kilos por persona, por español, que generamos de basura electrónica, ¿todo eso llega a vuestra planta piloto? Bueno, una parte. ¿Y cómo se enfrentáis a esa montaña de basura? ¿Qué hacéis? ¿Qué hay que hacer?
4: Claro, a ver, hoy el círculo es muy diabólico porque China es la que produce la mayor parte de estos aparatitos que consumimos.
0: Sorpresa.
4: Sorpresa. Y cuando los consumimos, ¿dónde van? De nuevo a China. Con lo cual, claro, el círculo para ellos es muy interesante porque fabrican, recuperan, y entonces esta cadena, este círculo hay que romperle. ¿Cómo lo intentamos romper? Con tecnología propia europea. Y una de estas tecnologías que estamos desarrollando sirve precisamente para eso, para intentar de esos materiales que ya hemos consumido, intentar recuperar lo valioso. Y nos hemos centrado en un primer momento en las placas de circuitos impresos, que es la parte más valiosa de los residuos de aparatos eléctricos y electrónicos. En estas placas es donde está el oro, la plata, el niobio, el tantalio, el cobre, etc. Y hemos desarrollado, en colaboración con empresas, una tecnología muy novedosa que nos permite recuperar estos metales que tenemos, en este caso, en este mineral urbano, los circuitos impresos.
1: ¿Y en qué consiste esa tecnología, así para gente que no tiene ni idea de ciencia como yo? Así, pues mira, en corto.
4: Consiste en fundir esos circuitos impresos y separar los metales que nos interesan. Fundimos, alcanzamos temperaturas de aproximadamente 1500 grados, y luego separamos el cobre por un lado, el estaño por otro, y luego el resto de metales, los metales preciosos, etcétera, los separamos y recuperamos en etapas posteriores. De modo que fundiendo y separando, en definitiva haciendo una metalurgia avanzada, podemos recuperar estos metales.
0: Y sé que ya se recupera, por ejemplo, más indio de esta forma que extraído de las minas, ¿no?
4: Sí, a ver, el indio lo tenemos sobre todo en las pantallas planas. Entonces, uh-huh, ahí es donde tenemos un contenido de indio muy por encima de cualquier mineral de la naturaleza. Entonces, también para el indio y para las pantallas hemos desarrollado otros procesos que nos permiten recuperar el indio de tal forma que, con calidad y recuperación económica, podemos volverlo a utilizar en la fabricación de nuevas pantallas.
0: El indio, Lara, es lo que nos permite que la pantalla sea táctil.
4: Eso es.
0: Y, a ver, Lara y Félix, tenemos el reto de hacer sexy la minería urbana. A mí ya me lo parece, pero para quien tenga dudas, la IA. Vamos con la IA. La IA arrasa con todo. ¿Necesitamos minería urbana para construir los centros de datos para la inteligencia artificial?
4: A ver, el problema de la inteligencia artificial, igual que la transición energética en general, es que creemos, en el caso concreto de la IA, que bueno, son algoritmos, son softwares, pero detrás de eso hay servidores y necesitan una enorme cantidad de metales para que la IA funcione. Entonces, yo he traído utilizando la IA y distintas bases científicas, artículos científicos, un resumen de cuáles son los principales metales que utiliza la IA.
0: Tú puedes utilizar la IA sin cargo de conciencia porque contribuyes a...
1: Pues está reciclando. Bueno,
4: reciclar, en cierto modo, sí. Tengo la conciencia un poco más tranquila.
1: Es muy bonito, además, eso que trae, ¿eh? O sea, me dan ganas de ponerlo ahí en la puerta del estudio. Este colorines.
4: Bueno, pues está hecho con IA y una base científica para que la IA no... Es decir, para que estos datos sean científicamente válidos, ¿no? Y entonces, bueno, se pueden clasificar todos los metales de la IA en 7 grandes grupos. Tenemos un primer grupo de metales que interviene en el hardware, todo lo que son ordenadores, etcétera. Ahí tenemos el silicio, el galio y el germanio, 3 metales críticos y en el caso del galio y del germanio, bastante escasos. Todo lo que es la transmisión de datos, el cobre es el fundamental. Con diferencia, el cobre es el mayor elemento que está presente en la inteligencia artificial. Sin cobre no se podrían conectar los centros de datos entre sí y no habría IA. El cobre es fundamental. Luego tenemos la parte de las baterías, fundamentales para que estos centros de datos puedan funcionar. Y ahí tenemos el cobre, el cobalto, el nitio, el manganeso, el grafito. Todos esos metales que también son críticos forman parte de las baterías. Luego tenemos todo lo que es la robótica de la inteligencia artificial, importantísima. Y ahí tenemos metales, sobre todo las tierras raras. ¿Por qué? Las tierras raras son la base de los imanes permanentes. Por ejemplo, no se puede concebir un aerogenerador sin un motor. Y resulta que ese motor, la parte fundamental del motor, son imanes permanentes que fabricamos con tierras raras. El motor de un vehículo eléctrico no funcionaría si no tuviera kilos de tierras raras.
0: Las tierras raras aún no habéis conseguido recuperarlas.
4: Sí.
0: ¿Sí? ¿Ya lo habéis logrado? Hasta hace poco no.
4: No con esta tecnología que comentado. Pero
1: las tierras raras de las que siempre hemos hablado tanto en relación a la guerra en Ucrania, ¿no?
4: Sí.
1: Y la cesión de las tierras raras, ¿no?
4: Eso es. Ucrania, Venezuela, Groenlandia, en fin, y tantos otros países.
1: Sitios donde Donald Trump tiene intereses, por lo que sea.
4: Efectivamente. Curiosamente. Pero detrás de todas esas cuestiones geopolíticas, sobre todo está la inteligencia artificial. Y la defensa, porque gran parte de estos metales, aparte de que se utilizan en inteligencia artificial, sobre todo se están aplicando en la defensa. Por ejemplo, los drones de última generación, los submarinos de último modelo de Estados Unidos, los aviones, en fin, todo eso, toda la industria moderna de la defensa se basa en el uso de tierras raras y de otros metales críticos. Por lo tanto, claro, no es de extrañar que haya países que tengan tanto interés en ese tipo de materias primas.
0: Y Félix, las tierras raras son como un regalo envenenado, porque una tonelada de tierras raras, para extraerla, genera una tonelada de residuos radiactivos, ¿no?
4: Bueno, hay residuos, a veces estos residuos son radiactivos. A ver, si queremos poder tener acceso a todas estas tecnologías, evidentemente esto tiene un precio, ¿eh? Entonces, hay que saber hasta qué punto estamos dispuestos a pagar ese precio, que tiene un coste medioambiental muy importante, y hasta dónde moralmente podemos seguir. Es evidente que hay países que no tienen ningún contrapeso y seguirán utilizando esto y seguirán explotando los minerales, bueno, con todo tipo de restricciones, y en países donde, por ejemplo, el Congo, donde la minería, pues bueno, tiene esas deficiencias que tiene, ¿no? Pero evidentemente se van a seguir explotando porque lo necesitamos.
1: Claro, y allí está la mayor reserva del mundo de coltán,
4: sí,
1: que es algo de lo que siempre, cuando hablamos también de la minería, hablamos de esto, porque se extrae en condiciones de extrema violencia.
4: Sí, pero ¿sabéis que en España tenemos un yacimiento de coltán?
1: ¿Dónde?
4: Pues en Galicia.
1: Ah, mira.
4: En Galicia. Resulta que en Galicia hay un yacimiento minero que ahora no se explota, pero que se ha explotado hasta hace poco, que ya explotaron los romanos, no para las tierras raras, que si las hubieran conocido, o, en fin, no sé dónde estaríamos ahora, pero ellos explotaban el estaño. Y con el paso del tiempo se comprobó que junto con el estaño hay muchos minerales de gran interés, como por ejemplo el niobio y el tántalo, que son los componentes fundamentales del coltán. Cuando empezamos a trabajar en estos yacimientos para recuperar niobio y tántalo, los medios de comunicación lo bautizasteis como el coltán español. O sea que España tiene un yacimiento con niobio y tanto lo equivalente al coltán de estos otros países.
0: Pero no nos sirve para autoabastecernos, ¿no?
4: No, pero es el único yacimiento que hay en Europa. Entonces, en fin, no nos autoabastece, pero bueno, todo lo que nos pueda aportar y podamos ahorrar de otros países, pues menos dependientes seremos.
0: Yo quería saber si la minería urbana, o sea, el extraer el coltán, bueno, los componentes que nos interesan del coltán, de los residuos electrónicos, ¿nos ahorra estos residuos radiactivos?
4: Sí, sin duda. Es decir, esos residuos se producen como consecuencia de las operaciones que se llevan a cabo en la explotación y concentración de estos minerales, estos recursos naturales. La minería urbana, como ya parte de materiales ya fabricados, donde la mineralogía es distinta, es decir, aquí prácticamente todo lo que tenemos sirve, y en un mineral solamente lo que sirve es una pequeña parte. Entonces, claro, la minería urbana, en momentos de escasez y momentos geopolíticos complicados, no deja de ser una alternativa muy interesante.
0: Pues no genera residuos radiactivos, no.
4: No genera residuos radiactivos, pero como cualquier otro proceso tecnológico, siempre tenemos unos subproductos que tenemos que adecuar, valorizar y gestionar de la manera adecuada. O sea, ningún proceso industrial es inerte, todos generan un impacto. Hay que intentar controlar el impacto, reducirlo y gestionarlo.
0: A todo esto, que si queréis comprar un producto que no contenga minerales manchados de sangre y sea respetuoso con el medio ambiente, hay sellos como el IRMA que certifican las buenas prácticas.
1: Yo lo que quería saber es qué hacemos con todos los móviles que tenemos viejos en el cajón de casa. Yo, como veis, hago preguntas más de andar por casa.
4: Bueno, pues eso es lo que se puede hacer, es llevarlos a un centro de gestión donde los van a desmantelar.
1: ¿Qué es un centro de gestión?
4: Pues es una empresa, normalmente de carácter privado, aunque también hay empresas de componente público, donde llevan a cabo una separación selectiva de esos componentes de los móviles y se van a asegurar de que esos componentes continúen esa economía circular, esos procesos de reciclado. La batería irá a un productor, a un gestor de baterías, el circuito impreso irá a una empresa que lo pueda gestionar, el plástico, el cristal, en fin, eso es lo que se puede hacer. Es decir, la minería urbana tiene un componente personal muy importante. Todos nos tenemos que comprometer a nivel personal en hacer que esa cadena, esa economía circular, funcione. Ahí sí que tenemos una responsabilidad.
0: Y hay organizaciones como el Instituto Jane Goodall, que tiene una campaña que se llama Movilízate por la Selva, que recogen móviles también, y luego pues los fondos obtenidos sirven para luchar contra la deforestación o las matanzas de chimpancés. Y hay más, hay tecnologías libres de conflicto, Alboan, que estos fondos sirven para financiar proyectos de ayuda humanitaria. Proyecto Llamada Solidaria también tenemos, que utiliza los fondos obtenidos para la investigación de enfermedades raras. Y luego, bueno, es que hay un montón. Hay otras como Reciclanet, que lo que hacen es reacondicionar los móviles para ponerlos de vuelta en el mercado o donarlos a personas con pocos recursos. Y en la web de todos estos que os he citado, pues hay info para saber los pasos que hay que seguir para entregar el móvil.
1: Mira, para gente como yo que no sabe qué hacer. Oye, ¿te parece que hagamos el test, América?
0: El test, venga. Atento, Félix. ¿Cuál es el verdadero tesoro de una casa española? A, las joyas de la abuela. B, el cajón de los cargadores, que ya no sabemos para qué sirven. O C, ese móvil Nokia que alguien guarda por si acaso.
4: Ese móvil Nokia es una maravilla. Sí, sin duda sería el elegido.
0: Buena respuesta. A ver, vamos con la segunda. ¿Qué te parece más ciencia ficción? A, viajar a Marte para extraer minerales. B, sacar oro de un teléfono móvil. O C, que algún día la humanidad consiga reciclar absolutamente todos sus residuos.
4: Pues las tres opciones me parecen muy válidas.
0: Las tres.
1: Hombre, pero mójate, Félix.
4: Me resultaría difícil. Hombre, a ver, elegiría primero la de Marte, ¿eh? Que es muy sofisticada.
0: Oye, eso se está trabajando en ello, ¿eh?
4: Por eso.
0: Uh-huh. La cosmominería.
4: La cosmominería, efectivamente.
0: Vamos con la tercera pregunta. Te dan un móvil viejo, Félix. ¿Qué ves? ¿Un ladrillo tecnológico? un pequeño tesoro o 47 razones para discutir con alguien sobre dónde se tira?
4: Una oportunidad de negocio.
0: Ahí tenemos al visionario. Y la cuarta y última, ¿qué te parece más difícil de extraer? ¿El oro de un móvil, el litio de una batería o el móvil de las manos de un adolescente?
4: El móvil de unas manos, sin duda. No. El otro, hay soluciones tecnológicas. Para el tercero es más complicado.
1: Bueno, pues ahí quedan las respuestas de este test. La verdad que he aprendido mucho yo esta noche. Lo que pasa es que siempre se lo digo a América Valenzuela. Luego me voy a mi casa un poco asustada porque a veces tengo la sensación de que era más feliz sin desconociendo algunas cosas.
0: Anda, que sabiendo de geopolítica, esto no es nada.
1: Ya, pero es verdad, ¿no? Fijaos, es verdad que siempre estamos hablando de los minerales raros, de las tertulias políticas, y es verdad que, claro, cuando vas uniendo los puntitos tiene muchísimo más sentido. Así que Félix Antonio López, del Centro Nacional de Investigaciones Metalúrgicas del CSIC, te agradezco muchísimo que hayas estado aquí en 24 horas en Radio Nacional, la Radio Pública.
4: A vosotros, sin duda.
1: Hemos aprendido mucho. Estoy por pedirte que nos dejes el cartelito porque es que me encanta. Me encanta. Y a ti, mira, para mí, gracias. Y a ti, América Valenzuela, te espero la semana que viene. Vete trabajando lo de que mis cenizas acaben en Marte, por favor.
0: Eso.
1: ¿Vale? Es que esa historia me ha dejado baldada. O sea que...
0: Buenas noches.
1: Un beso.

0: Son las 10, las 9 en Canarias.
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0: A esta hora lo que toca es actualizar la información y empezamos en Nueva York porque una avería está provocando una cascada de retrasos en los tres aeropuertos de la ciudad que esta semana acoge la Asamblea General de Naciones Unidas. Enviada especial, María Caro, buenas noches.
2: Buenas noches. Sí, varios aeropuertos de la costa este están viviendo una situación complicada. Los de aquí de Nueva York y Nueva Jersey han pausado su actividad y a esta hora las autoridades aseguran que se están recuperando ya vuelos en el de La Guardia, pero todavía no en el de Newark o en el JFK. Por todo eso, se han desviado vuelos a Boston, Filadelfia o Washington que acumulan ya retrasos de varias horas. Según el secretario general de Transporte, el problema lo ha provocado un equipo que trabajando en las líneas del tren ha cortado un cable de fibra. Eso ha interrumpido las telecomunicaciones y ha obligado a pausar el despegue y el aterrizaje de vuelos. Una situación difícil mientras continúan llegando a la ciudad los líderes mundiales y sus equipos para participar en la Asamblea General de Naciones Unidas que empieza mañana.
0: Gracias, María. Y nos quedamos en Nueva York porque Wall Street empieza la semana cerrando en verde, en parte por la bajada del precio del petróleo. Víctor Fernández, buenas noches.
3: Buenas noches, Lara. Sí, cierra en verde por ese respiro que está dando el petróleo. Por un lado, se relajan los temores por su suministro y por otro aumenta el optimismo porque se renueven las negociaciones de paz entre Irán y Estados Unidos. Así, el crudo encadena su cuarta jornada de bajada entre el 4 y el 5% y se encuentra ya en la frontera de los $100, precio al que se paga el barril de Brent, poco más que el Texas, que se sitúa en los 95. Y como decimos, este descenso ha sentado bien a los índices bursátiles. El que más avanza es el Nasdaq, el selectivo tecnológico que lo hace más de un 2%. El que menos, el Dow Jones, que avanza un 0,7%. Y la tónica es la misma en las bolsas europeas. El IBEX avanza más de un 1% y recupera los 19.700 puntos.
0: Gracias, Víctor. Nueva York acapara y va a acaparar gran parte del foco mediático esta semana con esa Asamblea General de la ONU en la que, entre otras muchas cosas, se va a hablar de la situación y el apoyo a Ucrania o el conflicto en Oriente Próximo. No estará para debatir el presidente de la Autoridad Nacional Palestina, Mahmoud Abbas, a quien Estados Unidos ha vuelto a negar el visado. Sí participará el primer ministro israelí, Benjamin Netanyahu, a pesar de que los ataques de su ejércitos siguen asesinando a la población palestina, siguen matando a niños en Gaza. La última víctima, una menor que ha sido alcanzada por disparos cuando estaba dentro de su propia vivienda, de su casa. Vamos a Jerusalén, corresponsal Santi Echevarría. Buenas noches.
4: Buenas noches. Precisamente hoy, en el día en el que los alumnos gazatíes deberían haber vuelto al colegio para empezar el nuevo curso, el ejército israelí ha matado a tiros a dos niños. Una de ellas, Sondos Karim, ha muerto por un impacto de bala en el cuello mientras estaba con su familia en una tienda de campaña sobre la azotea de un edificio en Ciudad de Gaza. Y en el sur de la franja, un disparo en el pecho ha matado a otro menor, a Ismail al-Bardawi. Además, esta mañana, en una ofensiva en la que también han abierto fuego los tanques israelíes, otro balazo en el cráneo ha matado a Fidat Uta cuando llevaba sus tres hijos para ir a clase, tal y como relataba en su entierro uno de sus hermanos. En menos de tres semanas va a cumplirse un año del alto el fuego en Gaza, que teóricamente debería continuar en vigor a pesar de que Israel ha seguido atacando la franja prácticamente a diario. En estos últimos 12 meses, su ejército ha matado allí a cerca de 1.400 personas.
0: Prisión para los tres detenidos por el tiroteo en el centro de Málaga, la zona de Pinosolo, el pasado viernes, que acabó con la muerte de un joven. Rocío Muñoz, cuéntanos.
5: Están investigados por un presunto delito de homicidio y el juez ha decretado su prisión provisional comunicada y sin fianza tras sus comparecencias en sede judicial, donde los tres arrestados se han acogido a su derecho a no declarar. El tiroteo se produjo el viernes en el barrio de Barcenillas, en Málaga capital. El joven herido de bala se refugió en un supermercado cercano. La víctima estaba sentada en un banco próximo a su domicilio y tres personas se le acercaron y le dispararon varias veces. El joven fue trasladado a un centro hospitalario, donde falleció horas más tarde.
0: Vamos ya con los deportes. Han pasado más de 24 horas del derbi madrileño, pero no amaina la polémica. Alicia Cifuentes, buenas noches.
6: Buenas noches. Pues esta tarde las respuestas llegaron por parte del Atlético y mediante sus redes sociales. Mourinho cargó ayer contra los árbitros por las acciones del Cuti Romero y Canin Lee, que según el técnico del Real Madrid debieron acabar en expulsión. Sobre las 5 de la tarde, en las redes sociales del Atlético han publicado un vídeo en el que aparece la imagen de Mourinho en la rueda de prensa mientras imprime un mensaje muy claro: stop acoso arbitral ya. Una respuesta que llega después de que Simeone también pidiera respeto para los árbitros y asegurara que, por más que te llames Mourinho, no vale todo. Y cerramos con la selección española porque Luis de la Fuente seguirá al frente del equipo hasta 2032. El técnico continuará así durante las dos próximas Eurocopas y el Mundial de 2030, que se disputará en España, Portugal y Marruecos.
0: Gracias, Alicia. 10:05, 9:05 en Canarias.
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0: Lo que toca a esta hora es abrir el tiempo de análisis, la tertulia política aquí en 24 horas, hoy con Pedro Águeda. ¿Qué tal, Pedro? Buenas noches.
1: Buenas noches, ¿cómo estáis?
0: Marta Gómez Montero, buenas noches.
2: Hola, muy buenas noches.
0: Y por aquí también Pilar Santos, ¿cómo estás?
3: ¿Qué
0: Pilar?
3: Tal? Bien, buenas noches.
0: Bueno, pues hoy iba a decir que el nombre del día es el de Begoña Gómez, pero más bien el nombre del día es el del juez Juan Carlos Peinado, que abre juicio oral contra la esposa del presidente del gobierno, la envía a un juicio con jurado popular, lo hace hoy. El viernes deja de ser juez, tiene un par de días libres por en medio, así que ha dicho, bueno, pues me voy con los deberes hechos. Gemma Alfaro, buenas noches.
4: Sí, buenas noches. Antes de abril de 2024, el común de los mortales no conocía al juez Peinado. No digo ya fuera de Madrid, sino que la mente de los tribunales de la capital tampoco era un juez que hubiese llevado demasiados casos en los que nos hayamos fijado. Pero el 16 de abril de 2024 marcó un antes y un después. La denuncia de manos limpias por el caso Begoña. Podría parecer que él estaba esperando un caso así, porque lo cierto es que podría haberse jubilado 5 meses después y ya no lo hizo. Pidió la ampliación hasta los 72 años que se cumplen este domingo. Lo cierto es que en estos 2 años y medio ha conseguido pasar a la historia por muchas cosas. ¿Ser el primero en sentar en el banquillo a la mujer del presidente del gobierno o ser el primero también en tomar declaración al propio presidente? Ocurrió el 30 de julio de 2024 con un calor de muerte a las afueras de Moncloa. Recuerdo que sonaban las cigarras. Todo para apenas 2 minutos de una declaración previsible, que no iba a decir nada contra su esposa. Pero Peinado se quedó con ganas de volver a Moncloa y lo hizo. Tomó declaración al ministro Bolaños un miércoles santo. Esa vez hacía frío en el parking de presidencia. La comparecencia duró más, con enfado incluido al ver que no le habían puesto más alto que el testigo. Pidió una tarima, de hecho. Peinado era famoso por citar los días más insospechados. Le gustaban especialmente los fines de semana. Si había partido de fútbol, mejor, un Madrid Atlético o el estreno de España en el Mundial. Cuando entraba alguien como testigo, había apuestas entre los periodistas de si saldría como investigado. Porque esto ha pasado, no lo digo por decir. Que se lo digan, por ejemplo, a Juan José Güemes y a veces, con suerte, a los días esa persona ya no estaba investigada. La audiencia provincial le ha corregido varias veces, pero él ha seguido R que R, como la película de Paco Martínez Soria, porque lo cierto es que la instrucción ha tenido momentos de cine o de vodevil, según se mire.
0: Bueno, pues gracias, Gemma. Penurias meteorológicas, los periodistas. Primero escuchan cigarras, luego pasan frío. Hablaba de vodevil, Gemma, Pedro.
1: Yo creo que Peinado se ha convertido en una maniobra de distracción involuntaria por su parte, pero al final como una maniobra de distracción. La rocambolesca instrucción del juez, que yo creo que ya es incuestionable, incluso por los sectores judiciales más conservadores, esconde, por otra parte, un aval de las instancias superiores a la parte principal, troncal de su instrucción, y por otra parte, la sensación de impunidad que ha dejado que el Poder Judicial no haya actuado contra él. Peinado ha sido ya pues un recurso para que este gobierno pudiera poner nombre y apellidos a las maniobras que desde el sector judicial han interferido en el poder ejecutivo durante estos años. Era todo tan llamativo que había poca discusión, no les podían atacar, no podían decir, no, es que hablan de Lofer, no, es que hablan de la última astracanada del juez Peinado, que ha llegado a falsear testimonios de testigos para mantener imputaciones. Ha hablado Gemala de Juan José Güemes. Estuvo imputado durante meses porque Peinado decía que un testigo dijo lo que no había dicho, y lo podíamos haber escuchado en la grabación de la declaración. Hasta ese punto llegaba la gravedad. Bueno, nadie ha actuado contra él, pero como digo, una maniobra de distracción, porque lo grave está en la instancia superior, en la sección 30, que decía Peinado, no, hombre, no, lo de Europa y Begoña es un disparate. Esto es que hasta la UCO lo dicen los informes, que no se puede investigar, por aquí no puede ir. Esta barbaridad que ha hecho con este investigado, no, con esto tampoco. Pero al mismo tiempo avalaba lo más importante. Y lo más importante que era que pudiera imputar a Begoña Gómez por un delito que fuera juzgado por un tribunal del jurado. Avalándole eso, avalaban la verdadera intención del juez, que era hacer daño al presidente del gobierno y al actual ejecutivo. Y con ciertas matizaciones parecía que es que le estaba corrigiendo, y por esa, detrás de esa zanahoria han ido muchos medios de comunicación y muchos políticos durante mucho tiempo, pero no lo han corregido. Le han indicado incluso que tenía que ir por dónde tenía que ir con la malversación para que ya Begoña Gómez fuera al tribunal. Entonces, si la instancia superior no le corrige lo nuclear y no le tumba la investigación como debería, si el Poder Judicial no le sanciona por las astracanadas y si no se admiten las querellas contra él, estamos hablando de un problema que supera al juez Juan Carlos Peinado. Y bueno, pues como decís, el timing lo aconteja perfectamente. No está en el juzgado. Ha venido, ha puesto el auto este, que suelen ser, como todos los de apertura judicial, un corta y pega de lo que dicen las acusaciones, más alguna reiteración de sus fantasías de Fernando VII y demás, y se vuelve a ir hasta el día que vuelva dentro de siete para colgar la toga. Peinado es un síntoma. Es un síntoma de lo que ha ocurrido. Es el síntoma más grotesco de lo que ha ocurrido. Había otras maniobras contra el gobierno más delicadas, aunque un poco escenas también, como la de la condena al fiscal general del Estado sin pruebas desde el Tribunal Supremo, que tienen menos cuestionamientos porque van revestidas de menos caricatura, pero que son incluso más graves y que probablemente estén cometidas por gente que en el fondo reía las gracias al juez Peinado y le aplaudía.
0: Marta.
2: Yo rechazo, ¿no?, que haya una confabulación de jueces de muy diferentes instancias, del Tribunal Supremo, de la Audiencia Nacional, del Tribunal Superior de Justicia de Badajoz, de Plaza de Castilla, para tumbar a este gobierno, ¿no?, de una forma que no sea a través de las urnas, ¿no? Eso como principio general. Dicho esto, la verdad que, bueno, la instrucción del juez Peinado pues nos ha llevado a momentos absolutamente kafkianos, como cuando le pidió la retirada del pasaporte a Begoña Gómez y no le permitió viajar a la como primera dama, como esposa del presidente de gobierno a la cumbre de Turquía, diciendo, entre otras cosas, que la policía, los servicios de seguridad de la policía la podía ayudar a fugarse. O sea, yo creo que ha hecho entonces efectivamente yo creo que en este en concreto, en él sí que había como una fijación en este juez, pues por buscar las vueltas en este caso. No sé si en otra situación hubiera actuado igual, pero evidentemente sin ser ajeno a que es la esposa del presidente del gobierno. Y luego es cierto, ¿no? La Audiencia Provincial le ha tumbado muchas cosas, entre ellos él imputaba a Begoña Gómez por 4 delitos y al final la Audiencia de Madrid se los redujo a 2, pero mantuvo el de la malversación, que es el que creo del que cuelga que pueda ser juzgada por un jurado popular. Y es verdad que yo oí el gobierno en off the record y tal, bueno, nos trasladaban que confían en la ecuanimidad. Bueno, eso es inteligente, porque si te van a juzgar y ya les... Pero yo, en este caso, también me pasó con Francisco Camps, el presidente del PP, el que fue presidente de la Generalitat de Valencia, y luego le absolvieron, ¿no?, con los porcentajes de que un 90% de las personas que se someten a juicios de jurado son condenadas. Pero vamos, es 9 almas puras que no sepan quién es Begoña Gómez y que actúen con absoluta ecuanimidad, como también pudo pasar en el caso de Francisco Camps, pues puede ser complicado. Y luego la fecha, ¿no?, porque se está hablando de finales del 2027, con lo cual no veríamos la supuesta imagen que también se ha dicho de que se la quería sentar en el banquillo del jurado popular antes de las elecciones generales, ¿no? Porque hasta finales del 2027, por mucho que se estire, no se llega. Entonces, bueno, vamos a ver, ¿no? Vamos a ver qué pasa. Hay quien cuestiona también el auto de término de apertura de juicio, porque no se limitaba a enumerar los hechos, sino que entraba en valoraciones. Todavía, ahora ya la pelota estaría en el presidente del tribunal sentenciador, pero bueno. Vamos a ver el recorrido que tiene, pero sí, lo de Peinado, pues la verdad es que hay muchas actuaciones que llaman mucho la atención.
3: A ver, yo por añadir algo a lo que... Por poner una cosa nueva encima de la mesa que la ha apuntado ya Pedro, es que no haya tenido consecuencias disciplinarias, ¿no? Todas esas barrabasadas que ha ido haciendo. Eso me parece muy grave. Y también otro elemento, que es el calendario que ha manejado Peinado. Durante muchos meses estábamos en el Congreso y ya en los pasillos, antes de que Peinado hablara, había dirigentes del Partido Popular, y si os acordáis, en alguna ocasión el propio Feijóo desde la tribuna, que ya sabía, tenía cierta información y ya utilizaba un tono amenazante con este tema. Recuerdo, por ejemplo, ya cómo la campaña irrumpió en la campaña electoral de las europeas en junio, cuando citó a más de un mes vista el juez Peinado a la mujer del presidente del gobierno. O sea, lo hizo en plena campaña electoral, cuando ha sido una tradición, ¿no? Creo yo, de respeto ante la actividad política, los tribunales, pues había según qué medidas que no las tomaban. Pues este señor irrumpió en mayo del 24 con este tema, y después, posteriormente, lo ha hecho en otras ocasiones. Yo, por este lado, o sea, las cosas raras, extrañas y cuestionables, ¿no? De cómo ha hecho toda esta instrucción. Después está la parte más política y la reacción que ha tenido el presidente del gobierno. A mí no me gustó cómo reaccionó desde el primer momento el presidente del gobierno, porque es verdad que ante unas dudas que puede, yo creo que tenemos que ser muy pulcros con el uso del dinero público, con lo que se hace cuando se llega a la Moncloa, con qué amigos se tienen, con qué conversaciones se tienen y qué reuniones, yo creo que ahí le faltó un poco de humildad al jefe del Ejecutivo. Después, Cristina Álvarez, yo creo que hay que ser exigente y saber a qué dedica el tiempo las personas a las que le pagamos un sueldo. Por tanto, es verdad que ahora llega, se va a sentar ante un jurado popular. Es verdad que esas nueve personas no van a ser muy puras, como decías, Marta, pero sí. Yo lo que sí que les pediría a los jurados es que dejen esas opiniones fuera, porque es verdad que llegan después de años en los que todos tienen una posición ante Begoña Gómez y sobre todo ante Pedro Sánchez, y les exigiría que tanto la acusación como la defensa presenten pruebas y que esos jurados tomen decisiones pues un poco encapsulados y dentro de esa campana en la que se van a tener que meter.
0: Jordi Nieva Fenol, catedrático de Derecho Procesal de la Universidad de Barcelona. ¿Qué tal, señor Nieva Fenol? Buenas noches.
5: Hola, buenas noches.
0: Bueno, ya ve que estamos aquí hablando de esa instrucción del juez Peinado, pero me quiero fijar también hoy más pues, en ese auto con el que abre el juicio oral. Hay una cosa que llama la atención: se acusa a Begoña Gómez de presuntos delitos de malversación y tráfico de influencias, pero no se cuantifica el dinero que ella se habría embolsado. ¿Esto es habitual?
5: No. Evidentemente no, hombre, se puede hacer un tanto alzado, se puede dejar después para el juicio oral la concreción de las cantidades que se habrían teóricamente malversado, pero es que aquí no se concreta ni la cantidad, ni en qué consistiría realmente la malversación, ni en definitiva, pues tampoco se habla de que este caso empezó por noticias periodísticas, por llamarlas de alguna forma, no contrastadas, que apuntaban, según el juez, hacia una serie de delitos que luego pues se transformaron en otros, y al final, de repente, aparece como por arte de magia la malversación, que justo es el delito efectivamente del que depende el proceso para que sea juzgado por un jurado. Entonces, a partir de ahí, pues hombre, si además tienes en cuenta la cantidad insólita de veces que la Audiencia Provincial de Madrid le ha corregido al juez Peinado, pues evidentemente estamos en un caso absolutamente, es que iba a decir infrecuente, pero no, es que hay que decir anormal, porque realmente esto no es lo que sucede en la justicia habitualmente.
0: Por ejemplo, ¿no? El juez Peinado vuelve a hacer paralelismos con el monarca absolutista Fernando VII para hablar de esta presunta trama corrupta. Entiendo que tampoco los jueces hacen este tipo de valoraciones en sus autos.
5: No, en absoluto. Si un auto de apertura del juicio oral, cuando el caso no es mediático, es brevísimo. O sea, en este caso, pues lo que ha hecho es corta y pega de resoluciones anteriores, ha escogido los trozos que le han parecido más lucidos a su modo de ver, evidentemente, como ese tan desafortunado que usted acaba de mencionar, y a partir de ahí, pues ha pergeñado esta resolución, que será pues una de las últimas de su carrera, que se acaba esta semana.
0: Lo decía, ¿no?, que ese delito de malversación, bueno, le habilita para mandarla a un juicio con jurado popular. Eso es algo que intentó anular la defensa de la mujer del presidente del gobierno, pero tampoco ha atendido a esa petición.
5: No, y la verdad es que había motivos más que suficientes para atender esta petición, toda vez que la única parte acusadora que sustenta esa petición, aparte del mismo juez, es alguien de quien no se puede predicar ni muchísimo menos ni independencia, ni imparcialidad, ni tan solo una mínima objetividad o ecuanimidad. Es una asociación absolutamente orientada ideológicamente, y esto lo digo con esta asociación y lo diría con cualquier otro partido político. Es decir, atender a una petición como esta, que está orientada básicamente sabiendo que el jurado se escoge con las mismas listas con las que se escogen las mesas electorales, para que la gente que me está escuchando me entienda. en un lugar donde evidentemente los resultados electorales no son demasiado favorables al Partido Socialista en los últimos años y las encuestas pues dicen lo que dicen, pues claro, encontrar a 9 ciudadanos que efectivamente se vayan a olvidar completamente de su ideología, teniendo en cuenta, uno, que es la primera vez que van a juzgar, y juzgar no es fácil, y dos, que no tienen la más mínima instrucción para conseguir esa imparcialidad que tienen que tener para ser jurados, pues, pues claro, evidentemente, desde la perspectiva de los más mínimos principios de lo que es el enjuiciamiento justo de una persona, pues es que no hay quien pueda aceptar esta realidad.
0: Bueno, escuchándole, profesor, queda claro que el proceso pues no le parece desde luego que se atenga a las leyes, pero al final Peinado se va a jubilar el viernes, no se le ha sancionado, como señalaban aquí en esta mesa de análisis. ¿A usted le preocupa el daño que hacen instrucciones como esta al Poder Judicial?
5: Yo soy un estudioso de la justicia y en clase pues explico lo que tiene que ser un tribunal y las características que tienen que adornarle para que la ciudadanía que somos nosotros confiemos en el único actor que tenemos en toda la sociedad, que es completamente independiente e imparcial. Es decir, es la última solución a cualquier problema que tenemos en el ámbito social, a cualquier conflicto, ¿no? Claro, cuando vemos cosas como las que ha hecho el magistrado Peinado, la más llamativa de todas ellas, entre otras, es esa de prohibir salir de España a Begoña Gómez. No se sabe muy bien por qué, porque desde luego no había ni riesgo de fuga, una persona que está custodiada por todas partes y que en definitiva no tenía ningún sentido.
0: Bueno, le recuerdo pues, que señaló, hombre, que tal vez los escoltas podían ayudarla a fugarse de la justicia.
5: Y además dice eso, efectivamente, que es una aberración absoluta, si es que no hay mejor palabra para describir esto que disparate, que ni siquiera es una palabra que yo dijera por primera vez, la dijo Enrique Gimbernat, que es uno de los penalistas más prestigiosos de este país, y en absoluto es sospechoso, digamos, de tener una ideología contra el ámbito ideológico adverso al PSOE, ¿no? A partir de ahí, pues dices, hombre, quiero decir, es que al menos el Consejo General del Poder Judicial podría haber realizado una advertencia, si no digo ya una sanción económica ni nada, si además ahora se va a jubilar, pero hombre, pero que al menos la ciudadanía sepa que eso no está bien y que a nuestro principal órgano de gobierno, de la justicia, también se lo parece, pues hombre, eso parece que era algo esencial, ¿no? Y en cambio, pues lamentablemente no ha ocurrido, y desde luego pues esto no va en beneficio de la buena imagen de la justicia, claro que no.
0: ¿Usted cree que la instrucción habría sido igual si en lugar de llamarse Begoña Gómez y estar casada con Pedro Sánchez se llamara a Pepa Pérez y estuviera casada con un señor de Almería?
5: Yo, la verdad es que ahí, más que hablar de la mujer del presidente del gobierno, prefiero hablar de Begoña Gómez y me fijo más en el juez. Es decir, yo como técnico lo que veo es que el juez ha ido cometiendo un error no forzado detrás de otro, uno detrás de otro, uno detrás de otro. Le han corregido 1000 veces. Ha hecho resoluciones con una redacción verdaderamente inaceptable. Es decir, o sea, es que no pasaría el filtro no de la Real Academia, sino de cualquier persona que tenga una mínima habilidad de redacción. Y entonces, claro, la pregunta es, ¿hubiera sido este caso diferente con otro juez? No me cabe la menor duda, y eso sí que puedo responder. Ahora, en definitiva, que este caso haya estado orientado porque la señora Begoña Gómez sea la esposa del presidente del gobierno, pues mire, si eso ha sido así, eso es algo tan grave que aparece en el Código Penal, y espero que no haya ocurrido. Si ha ocurrido, pues habrá que depurar responsabilidades.
0: Jordi Nieva Fenol, catedrático de Derecho Procesal de la Universidad de Barcelona, gracias por estar en 24 horas, por atender la llamada de Radio Nacional, de la Radio Pública.
5: Al contrario, un placer. Muchas gracias a ustedes.
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0: Por aquí estaban escuchando Pedro Águeda, Pilar Santos y Marta Gómez Montero. Bueno, pues el profesor era muy rotundo también, Pedro.
1: Sí.
0: Nieva Fenol, que es un técnico, yo creo que de lo más pulcro que hay en este país.
1: Sí, en los márgenes de la cátedra. Que
0: sí, sí, sí.
1: Parte. Ahora me imagino que le interesará al lector, porque vamos hacia un un juicio poco frecuente.
0: Al oyente.
1: Al lector, perdón, al oyente. ahora hay que buscar a 9 ciudadanos madrileños ecuánimes que no estén...
0: A ver si te va a tocar.
1: Yo creo que sería recusado rápidamente por alguna de las partes.
2: Es que lo de las recusaciones va a ser...
7: Claro, divertido,
1: es claro, es que pueden recusar todos. Es que no deberían tener información del procedimiento. ¿Cómo no van a tener información del procedimiento? Uh-huh. 9 ciudadanos madrileños en la Comunidad de Madrid. Intento saber qué inclinación política pueden tener en la Comunidad de Madrid la mayoría, pero... Eso va a ocurrir y va a ser algo difícil de sortear. La mayoría de los procedimientos por tribunal del jurado acaban en condena, más de un 90%, con un matiz. El homicidio va por el tribunal del jurado y normalmente cuando se llega a un juicio por homicidio, pues la policía que tanto le cuesta ir a los hechos en, por ejemplo, ¿qué te voy a decir yo? Delitos económicos.

0: se puede acabar el juicio antes de que termine. Es decir, tiene unas peculiaridades que hemos tenido que ir subiéndonos a ellas según ha pasado el mediático caso de Begoña Gómez, y que le diferencian de un juicio habitual o de los que solemos seguir en los medios de comunicación.
1: Sí, además los delitos económicos, es con lo que tú decías de un homicidio, pero son más complejos, ¿no? Porque
2: tienes que tener una formación técnica.
1: Claro, nosotros que llevamos toda la vida en esto, pero muchas veces, vamos, cuando tal te tenías que saber perfectamente cohecho, prevaricación, malversación, etcétera. O sea, que son complejos para nueve ciudadanos que no estén familiarizados, como tiene que ser, porque si ya son expertos en esto, tampoco. Entonces, que no estén familiarizados hasta qué punto, ¿no? Que es pues jueces profesionales, dicho en el sentido de que conocen de este tipo de delitos económicos, ¿no? Presuntos delitos económicos. Entonces, bueno, pues ahí vamos a ver qué recorrido tiene, qué pasa, qué fecha fija ahora la audiencia provincial de Madrid, ¿no? Que tiene que fijar la fecha, y a mí estaba eso viendo los titulares, porque decían que podía ser para primavera, y parece ser que en eso Pedro, Pilar y tal, pero a mí me ha sorprendido un poco que están hablando de finales del 2027, con lo cual quedaría año y pico, ¿no? Entonces, pues bueno, eso era uno, porque siempre se hablaba un poco de que iba a interrumpir en a lo mejor en plena campaña electoral si Sánchez decidía agotar, y la influencia que podía, para bien o para mal, porque a lo mejor el verla en un banquillo, eso era un elemento movilizador, ¿no?, para la izquierda, por verlo desde un punto de vista más político. Y bueno, no sé qué plazos tiene la Audiencia Provincial ahora de Madrid para fijar la fecha, etcétera, etcétera, pero también tiene su interés en este curso político tan tan decisivo.
2: De hecho, hemos escuchado pues valoraciones políticas hoy varias. En Moncloa no ocultan el enfado, tampoco en el PSOE. Vamos a escuchar a la ministra Diana Morán, que es la líder del PSPB, y también al portavoz parlamentario del PSOE, a Patxi López.
3: Para nosotros, para mí, sigue siendo un juicio que responde pues a la máxima del señor Aznar. ¿Quién puede hacer que haga? Pues el señor Peinado ha hecho su aportación a esa petición del señor Aznar.
4: Yo creo que todo lo que ha hecho el juez Peinado es que no hay por dónde cogerlo. Como activista contra Pedro Sánchez no tiene precio, pero como juez se estudiará en los anales de lo que no se debe hacer en un Estado de Derecho siendo juez.
2: En el otro lado, el PP, que la que ha salido a valorar eso ha sido Carmen Funes.
5: Bueno, pero es que ya sabemos lo que está haciendo el Partido Socialista desde hace tiempo. Es hablar de los jueces como los fachas con toga, y es acusarles de lawfare. Se han empeñado en no respetar a la justicia, y yo creo que eso es algo que les inhabilita, sin ningún género de dudas, para seguir en el poder.
2: Y bonus track, el portavoz de Esquerra, Gabriel Rufián.
6: Yo creo que al final hace un flaco favor a su profesión, y es una obsesión poco explicable.
2: Bueno, pues eso era lo que recogían hoy, las reacciones políticas que recogíamos hoy. También sorprendente que la valoración del PP de viva voz la haya hecho Pilar Carmen Funes.
1: Sí, a mí también me estaba pensando
7: que
1: eso.
7: Llevamos muchos meses sin escucharla. Ha sido extraño.
1: No, los fines de semana sí que habla, pero que no es alto, vamos, no es el nivel
7: no
1: primero
7: es
1: de
7: los
1: dirigentes.
7: No es uno de los primeros portavoces. Quería recordar un episodio que vivimos algunos periodistas. Voy a explicar por qué. Me retrotraigo al 12 de octubre del 2024, pero vais a entender por qué. Es la recepción en el Palacio Real, octubre del 24, y están en los periódicos el caso de la pareja de Ayuso y de la mujer del presidente ya. Todos los días con noticias. Bueno, pues en esa recepción es habitual que tengamos corrillos con los políticos, a los que acabamos citando siempre, porque ellos ya lo saben. Bueno, pues en ese corrillo, Isabel Díaz Ayuso dijo una frase que el periódico de Cataluña recogió entonces, que dice: a mí no me empezó a interesar Begoña Gómez hasta que no empezaron con lo mío. A mí esa frase me pareció muy relevante, y años después, que ya casi han pasado 2 años, me sigue pareciendo interesante en recordarla. También una entrevista que Miguel Ángel Rodríguez dio en abril de aquel año, el mismo día que justamente el Confidencial publicó en exclusiva que un juzgado de Madrid abría diligencias contra Begoña Gómez. Hacía solo 5 semanas que el diario.es había publicado la noticia de que la pareja de Ayuso había defraudado 350.000 euros. Y decían

0: entrevista Miguel Ángel Rodríguez, en una entrevista creo que era en con Cuatro. Dice, si quieren guerra, habrá guerra. No vamos a ser nosotros los que enterremos el hacha, porque no hemos sido los que hemos empezado. A mí, estos elementos políticos y cómo se han ido entrelazando estas dos investigaciones periodísticas y judiciales, me parece bastante interesante y que ejemplifica la legislatura tan fea, por ser fina o no sé, o ser simple quizá, pero que estamos viviendo.
1: Eso está muy bien recordarlo y añadir alguna cosa más. Manos Limpias pone la querella contra Begoña Gómez con algún que otra falsedad periodística. Apenas
2: Lo explicaba el señor Nevafenol, de hecho, sí.
1: Pero apenas 6 semanas, creo recordar, de que el Tribunal Supremo revierta la condena a sus responsables y a la propia organización, que llegó a estar juzgada y condenada como organización criminal. Creo recordar que ese delito llegó a ser juzgado y condenado, pero en cualquier caso, Miguel Bernat se sentó en el banquillo, su secretario general, el líder de Manos Limpias. Bien, la Audiencia Nacional, después de una complejísima investigación, que recordaréis, Ausbank, extorsionadores de empresas del IBEX junto a Manos Limpias, que ponía querellas artificiosas e intencionadas, es condenada y el Supremo revierte esa condena, los absuelve y pocas semanas después ya están en marcha para regresar al campo de batalla y presentar la querella contra Begoña Gómez. Luego vendría contra el hermano, contra David Sánchez. Ese punto. ¿Cuál es la diferencia entre una cosa y otra? Que la querella de la Fiscalía contra Alberto González Amador no puede tener ningún elemento ajeno, externo o alguna intromisión política intencionada, porque la agencia tributaria había cogido en la revisión de todos los ejercicios fiscales que hace todo el mundo y cuando vio que un señor había facturado un montón de dinero y pagaba mucho más dinero y menos impuestos que el año anterior, pues como hace con todo el mundo, dijo, uy, qué raro, vamos a mirar. Empezó una inspección, como las hace Hacienda, que tardó 19 meses y según acabó, como la cifra defraudada es mayor a 120.000 euros, esto es un delito, se lo pasó a la Fiscalía trabaja y presenta una querella. Ese timing es inatacable. No hay posibilidad material de haber interferido en los tiempos en él por parte de nadie, ni voluntades políticas, ni de altos funcionarios de la administración. Lo de Manos Limpias parece bien diferente, ¿no? Entonces, que Miguel Ángel Rodríguez interpretara que le habían montado un caso a Isabel Díaz Ayuso, yo creo que ya está acreditada todas las mentiras de la presidenta y de su jefe de gabinete respecto a quién le debía, que Hacienda le debía dinero a ella, que aquello era una simple infracción y no un delito. Yo creo que ya se desarticula por sí mismo. Pero el timing de cómo empiezan las cosas es diferente. Y que él reacciona como si fuera un ataque, está claro. Lo que pasa es que, ¿qué nos quiere decir? ¿Él se quiere atribuir algo de la querella de Manos Limpias contra Begoña Gómez? ¿Se quiere vincular con ella?
3: Está ahí grabado. Pero en cualquier caso tampoco es muy normal lo que pasó en el caso de la expareja de Isabel Díaz Ayuso, que sacaran.
2: ¿Esa expareja?
3: Sí, sí, ella ya lo da por hecho. Ya no hay novio, lo dijo el otro día. Ya no hay novio, hay ático. Ya veníamos hablando de ella.
0: No sabemos si ya no hay noticia del novio,
2: claro,
0: ¿no?
3: Me gusta, ¿no? Como lo dio ella, pero yo tampoco me meto. Lo de la vida privada me da exactamente. Vamos, no me meto en ello.
2: ¿Pero qué te pareció raro? Porque está aquí Pedro Águeda, que de lo del caso del novio de Ayuso sabe bastante.
3: Me pareció muy raro, por ejemplo. Ejemplo, que sí, que tú te puedes venir, oye, este señor ha ingresado muchísimo más, ha pagado menos, etcétera, pues que sacaran a todo un fiscal de delitos económicos que estaba en un partido de la Champions del Atleti,
1: pero
3: al señor Salto,
1: después, ¿no?
3: Julián, bueno, ya, pero que te quiero decir que
1: eso
3: el caso...
1: Ya está presentada la querella,
3: vale,
1: está en el juzgado...
3: Vale, pero que te quiero decir, Julián, esto que te sacan el señor Salto, oye, ¿por qué? Y le,
1: no, pero está bueno, publicando no sabes, el mundo una noticia
3: no,
1: falsa,
3: no
1: quizá,
3: sabes, no sabes
1: esa noche.
3: Ya, pero bueno, pero te quiero decir que eso tampoco es muy normal, no sabes quién es.
1: Y la
3: frase del fiscal general del Estado, tenemos que ganar el relato y que borrara justo el día, que borrara, que ahora todo el mundo borra todos los móviles, que borrara el fiscal general, el fiscal, sí, igual de mal, que borrara
0: el Partido Popular de Madrid,
3: que borrara el fiscal general, el secretario general, que borrara el fiscal general del Estado el día que le imputan justo todo el móvil alegando motivos de...
1: Estábamos viendo el timing de cómo se produce una querella.
3: Sí,
1: se produce otra.
3: Pero que
1: y
3: te luego, cuento que luego es muy normal lo que pasó a posteriori, tampoco es lo más normal.
1: La reacción de la Fiscalía a una noticia falsa del Mundo con la que Miguel Ángel Rodríguez intenta pinchar la exclusiva del diario.es, La reacción de la fiscalía abrió un procedimiento que luego resulta que esa nota de prensa no era delito, pero luego una filtración de un correo sí y ha acabado con el fiscal general condenado. Esto es mucho después de la investigación.
2: Ese caso es tan complejo que nadie lo entiende. Y eso es donde ganó Miguel Ángel Rodríguez el relato. El caso del novio de Ayuso y la condena al ex fiscal general del Estado es tan compleja que nadie acaba de entenderla, porque la gente piensa que la condena es por esa nota de prensa. No es por esa nota de prensa, Pedro. Pero,
1: aunque sirvió. Fíjate. El magistrado Goyena, que dijo que del TSJ, que dijo que no había ninguna que mandó al Supremo
2: que no había delito, ¿no? La nota
1: no,
2: de
1: mandó
2: prensa.
1: Al Supremo porque había delito, el Supremo dijo no hay delito, claro. Pero ya que estamos aquí, sí que puede haberlo en la filtración del correo, otro correo que era real, que servía para desmentir un bulo, pues eso el Supremo terminó resolviendo que el fiscal general o alguien de su entorno en una sentencia que algunos nos mantiene todavía atónitos, pues condenó a 2 años de inhabilitación al fiscal general del Estado y ahí está lo que condenó el Supremo.
3: El lenguaje de la fiscalía y el cianuro y todo esto,
1: pero
3: la verdad que...
1: Pero esto es después.
3: Que sí, que sí.
1: Esto
3: pero
1: es
3: vamos,
1: otra cosa.
3: Que te quiero decir que era... O sea, que parece que avala que era político
1: hablando,
3: en todos los sentidos.
1: Estábamos
3: ya,
1: hablando si alguien le creó un caso a la pareja de Isabel Díaz Ayuso, sabiendo que era la pareja de Isabel Díaz Ayuso, o sin motivos para investigarle. Eso no es así. No es así. Hacienda le hizo una inspección, como hace tantas, y hay un montón de gente que puede hablar de las inspecciones de Hacienda. Luego no es una inspección como quiso que Derella, de tantas y tantas que hay, porque solo el 1% van a los tribunales, porque solo el 1% le pegan ese estacazo a Hacienda. En esa mentira, 350.951 euros, coincidentes los 350.000 con lo que dio así a Tocateja por el piso que acaba de vender en
2: Chamberí.
1: No el ático. Piso,
3: el sexto de Domenico Scarlatti.
1: Pero bueno, eso podría ser una coincidencia, que lo que defraudaste haciendo en 2 ejercicios lo pagarás en mano para entrar en un piso. Luego ya venía la hipoteca.
2: Bueno, son las 11 menos 20, las 10 menos 20 Canarias.
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2: Esta noche compartimos tertulia política con Pedro Águeda, con Marta Gómez Montero y con Pilar Santos. Y otra noticia de tribunales de calado, porque el juez Calama, el que instruye el caso Plus Ultra a la Audiencia Nacional, cita como imputadas a Laura y Alba Rodríguez Espinosa, a las 2 hijas del expresidente Zapatero, que tendrán que declarar como imputadas eso el 30 de noviembre. Y además, y esto es casi lo más interesante, cuando Zapatero declaró antes del verano ante Calama, le prometió pues nada, que en unos días iba a aclarar el origen de esas joyas que incautaron en su despacho frente a la sede nacional del PSOE, la calle Ferrat de Madrid, que la casa de subasta San Sorena tasó en 1.300.000 euros. Bueno, pues de momento Zapatero no le había dicho nada y ahora Calama le dice, pues tienes 3 días para determinar o aportar la documentación que demuestre el origen de esas joyas. Aún así, hoy, la miembro del gobierno a la que hemos escuchado, a la que le han preguntado a la ministra de Ciencia, Diana Morán, pues no se mueve.
5: Los que no están respetando los momentos judiciales son aquellos que están filtrando antes de someter a juicio o a valoración del juez las distintas informaciones. Yo lo que le puedo seguir diciendo es que mi confianza está con el presidente Zapatero y con su defensa.
2: Bueno, pues mantiene la confianza en el expresidente Zapatero, que insisto, ahora tiene 72 horas para aclarar el origen de esas joyas. Ha pedido además una segunda tasación a la joyería Llanes, una joyería muy prestigiosa de Madrid, Pilar.
0: A ver, es que nos tenemos que acordar de que Zapatero, nada más que estalló el caso, dijo que nos iba a dar, ¿no?, rápidamente explicaciones sobre estas joyas, y eso no ha llegado. También por medio hubo una entrevista en La 1 en verano, a mediados de julio,
2: con Javier Ruiz,
0: en la que tampoco fue claro y dejó las mismas lagunas. Y claro, es muy fácil, ¿no? Con tantos meses tendría que haber enseñado esos papeles que decía que tenía, ¿no?, esos justificantes, o al menos haberlos conseguido. Si fue el que se lo entregó a un gobierno o algo, ha tenido tiempo de sobra. Eso es un misil en la línea de flotación del gobierno. Llevan ya muchos meses sufriendo esas contradicciones, esas sombras terribles que hay sobre las gestiones del expresidente Zapatero en Venezuela. Y lo más terrible es ver, a mi juicio, como ministras, en este caso Diana Morant, siguen enviando mensajes de apoyo. Yo ya no lo entiendo, tampoco entiendo que el presidente Sánchez diga que va a ir a mítines. Yo eso lo tengo que ver, es que no me lo acabo de creer, porque por poco que hables después en privado con diputados socialistas, con ministros, pues te revelan y admiten que están hundidos y que están muy tocados, porque era pues lo que era hasta hace pocos meses, ¿no? Un referente moral para las bases socialistas, que consiguió remontar la campaña del 23 en las generales y que ahora, después de muchos meses en los que había run-run en algunos medios, pues al final se han ido confirmando algunas sospechas, ¿no?, de manera clara. Por tanto, bueno, pues ahora tiene 3 días para darnos esas explicaciones. Yo no sé si no lo hace en 3 días, ¿qué puede hacer? Si se puede quedar en el silencio o no, no lo sé.
1: Sí, se lo ha ofrecido, le ha dicho que si tiene algo que decir, que tiene 3 días, ya está. Y como decís, es que luego el primer plazo que dio Zapatero para entregar documentación dijo que en 10 días lo iba a tener. También a través de su portavoz oficioso, los primeros días dijo que valían entre 30.000 y 50.000. Luego la primera transacción disparó ese precio a más de 1,5 millones, creo.
2: 1,3 fue lo que tasó la casa de subastas San Soriano. Lo que pasa que sabéis que normalmente las tasaciones van por debajo de precio.
1: Y sobre la citación de sus hijas, pues era algo que sabíamos.
2: Sí,
1: que
2: le ha puesto pasar. Fecha,
1: vamos. Es que tenemos que recordar que el informe de la UDEF sobre las hijas, por mucho que, como digo, es un informe policial y aquí estamos haciendo instrucciones en las que parece que el juez y el fiscal no tienen que decir más que seguir el criterio policial, luego eso se puede ir modificando, pero era muy contundente, decía que la empresa de las hijas era un vehículo para, digamos, de alguna manera gruesa, de blanquear los ingresos de los trabajos de mediación que no están declarados como tal por parte de Zapatero. O sea, una parte muy, muy importante de todo ese circuito que dibujaba la acusación. Veremos si eso es verdad o no. Lo que hay es lo que había desde el primer día, ni más ni menos. Y eso es importante. Yo creo que la sospecha sigue estando en las altísimas cantidades que facturan tanto las empresas de la órbita de Zapatero como la de las hijas de personajes muy sospechosos venezolanos, de empresas que dice la ONIF, ya no la policía, que no tienen una actividad conocida, con lo cual que hacían pagando eso a la empresa de las hijas y a otras de Zapatero. Y esa es la duda que yo creo que hace tambalear, y es una enmienda a toda la carrera política del presidente que había en mayo y que sigue habiendo hoy, porque luego estábamos esperando esa confesión apresurada de los que tenían mucho que decir, tanto Julio, el tal Julito Martínez, por parte del lado de Zapatero, como los de Plus Ultra, y cuando han ido al juzgado gran cosa no han dicho.
2: Bueno, han dicho, pero no lo han sostenido documentalmente, ¿no?
1: Claro, y claro, pero es que Julito Martínez decía, no, es que Zapatero estaba al tanto de todo, pero luego no especifica si el sé todo era un delito o eran labores de asesoría, ni llega a hacer eso. Luego los otros dicen, nosotros pagamos porque creíamos que hacía, pero no sabemos ni qué hacía, ni con quién, ni cuánto se llevó el de lo que pagamos. Claro, eso, todo eso es importante. ¿Va a cambiar en el futuro y es una estrategia? Veremos. Cuesta pensar que no tiene que ver con el hecho de que se hayan visto que bien le ha ido a Aldama señalando para luego no entrar en la cárcel, y como eso es una tesis de colaboración que ha planteado la Fiscalía, que el Tribunal Supremo compró en el caso de Ábalos, y que es por donde pueden haber visto juntos a sus abogados que era su salvación, porque ellos sí que están comprometidos, ellos están mucho más comprometidos ahora materialmente en cuanto a pruebas que Zapatero. Y con todo, las sospechas contra el expresidente del gobierno y que sus hijas se hayan visto entrometidas, comprometidas o hayan participado activamente en ese asunto, sigue siendo igual de importante como son de importantes y de cuantiosos los ingresos sospechosos que tienen, ¿no?
2: Marta.
3: Sí, no, la verdad es que el caso de Zapatero, yo creo que el juez, que no están para eso, pero vamos, yo creo que el juez Calama ha tenido una infinita paciencia, porque fue el 17 de junio cuando le preguntó por el origen de las joyas, y Zapatero, lo hemos escuchado ese audio, le dijo no, como en 7 y como máximo en 10 días, o sea que fue el propio presidente del gobierno, y luego fue el propio presidente del gobierno el que metió a sus hijas en este embolado, presunto embolado, porque vamos, por decirlo así muy coloquialmente, porque él mismo lo reconoció en la comparecencia en el Senado, que él exigió que en su labor de lobby, que él lo presentaba como algo legal, tenían que meter a sus hijas. Entonces a mí la verdad es que no sé, yo le he conocido muchísimo en el Congreso, muchísimos años, antes de ser presidente de gobierno, le he hablado mil conversaciones con él, con el que era su jefe de gabinete, que luego se le lleva a Moncloa. Y pero vamos, me parece que lo que le pasa se lo ha ganado a pulso, porque es que no tiene, y yo creo que es efectivamente que hace muchísimo daño a la imagen del Partido Socialista, y veremos, el juez Calama además tampoco tiene ese afán que a lo mejor sí que se le puede atribuir, pues decir, oye, el juez Peinado tenía como una obsesión, pero yo creo que le ha dado 3 meses para acreditar el origen de las joyas. Nos consta que al principio él era reticente a llamar a las hijas, que no son niñas de 18 años, pero yo también lo entiendo, ¿no? Pero yo creo que lo que le pueda pasar a Zapatero se lo ha ganado absolutamente a pulso. Y que efectivamente, pues los alcaldes, o si tienen que, le van a llevar en campaña. Y no entiendo tampoco la defensa. O sea, esto a mí me pasa como con Marruecos, ¿no? No entiendo la defensa a ultranza que hace Sánchez, que hace el gobierno, como con Marruecos, vamos, hablando de todas las distancias, cuando todos los socios dicen, oye, por acción o por omisión. Entonces es que hay defensas que es que no entiendes por qué se producen, ¿no? Entonces, bueno, pues tiendes a pensar que dices, ¿pero por qué? ¿Por qué no, ante una cosa tan presuntamente obvia como, por ejemplo, eso, 3 meses de dilación, cuando tú mismo, porque tienen, Llanes, yo le hemos entrevistado en Televisión Española, y tienen las joyas, tienen como, no sé cómo lo llamaba el joyero, pero tienen como dos DNIs, no solo uno, dos. Y entonces te indican dónde están engarzadas, dónde, o sea, que tienen esas piedras preciosas, ¿no? El pendientito que tú tienes y tal y cual. Pero
2: todo
3: que
2: este pendientito ya te digo yo que vale 20 euros.
3: Por eso, o sea, por eso te quiero decir, o el que tienes de tu abuela, que tienes ahí un mínimo, no. Estas joyas de tantísimo valor tienen dos DNI que te indican absolutamente procedencia, dónde se han engarzado.
2: Sí, aquí yo,
3: etcétera,
2: creo que todo,
3: etcétera,
2: el tiempo volvemos a lo mismo, ¿no? Lo recordaba antes Pedro, cuando trascienden, lo primero que se publican son esas fotos de las joyas, sí, que se incautan en el registro del despacho. Hombre, pinta de bisutería ya no tenían, pero ¿por qué sale Luis Arroyo, portavoz oficioso del expresidente, a decir que valen entre 30 y 50 mil euros? O sea, es imposible que...
1: Pero Lara, es que estábamos comentando por qué esta reacción y por qué ese empecinamiento a seguir defendiendo a Zapatero. Y se me ha venido a la cabeza, ¿no? Y te prometo que hacía que no pensaba en ello, porque tenemos tantos... Pasamos de un tema a otro, ¿no? No recuerdo el día exactamente, soy fatal para las fechas, pero una tarde muy intensa de, en este caso, en mi vida profesional y de los compañeros, fue contar que ese informe que no conocíamos todavía de la UCO decía que tenía 8 grabaciones que incriminaban a Cerdán en las adjudicaciones indiciariamente de obra pública, y que eso iba a suponer al día siguiente su inmediata imputación. Bueno, cogió esa información, que es, al poco tiempo estuvo seguida de una parecida por la cadena SER. El día siguiente el PSOE hizo un comunicado defendiendo la mañana siguiente a Cerdán. ¿Qué pasó? Que
2: bueno,
1: se
2: pero
1: lo
2: era,
1: comió en horas.
2: Cerdán era todavía el secretario de organización, sí. Lo haría él, Pedro.
1: Era,
2: porque bueno, tenemos la foto de él, claro, en el escacho leyendo el informe, ¿te acuerdas?
1: Supongo que cuando algo te afecta a ti tienes que reportar a quien está por encima de
2: bueno,
1: ti.
2: Bueno, pero quiero decirte, yo también recuerdo, creo que fue un jueves, de hecho, y luego está la mañana siguiente la foto de Santos Cerdán en su escaño en el Congreso
0: leyendo el informe.
1: En el móvil.
2: Que es cine, ¿no? Es total, o sea, es un poco mi madre con el móvil efectivamente horizontal, es cine.
1: Sí, pero que es verdad que, y esto es complicado... por aquí anda falta el de siempre, ¿no? Yo creo que falta Rubalcaba. Es que una cosa es no influir ni utilizar información privilegiada en tu beneficio de lo que hagan los servidores públicos y los funcionarios que están a tus órdenes de alguna manera, y otra cosa es no enterarte de nada. Y de esto lleva un historial este gobierno bastante amplio. Se ha gestionado el Ministerio del Interior como se ha gestionado, y bueno, pues ahí estamos, de Cerdán a Ceuta, pasando por Zapatero y otros casos.
2: Bueno, pero volviendo, ¿no?, a este asunto de Zapatero, Pilar, es verdad que a mí ya me sorprende este cierre de filas absoluto con este asunto, sobre todo de las joyas, que yo me temo que una explicación fácil no tiene por parte del expresidente, porque ya lo habría dado. Es posible que no haya delito ya porque esté prescrito.
3: Eso también, consuelo.
2: Cualquier experto que le preguntes, experto en fiscal, te va a decir eso, pero claro, no,
0: Es absurdo, porque además es lo que más llega a la gente, ¿no? Esa foto. Es que
2: totalmente.
0: Eso es incontestable. O sea, tú sacas eso y ya puedes, puede haber incluso un delito mucho más grave, que es la foto. Y los memes y todo que se ha hecho en torno.
3: Es el ventorro de Mazón, ¿no? Para, hay cosas que son símbolos.
0: Es ridículo. Y después, respecto a esa primera declaración de su portavoz, ¿no? De que valían 30.000 euros, yo entiendo que fue el propio Zapatero el que, pues no sé, no sé si aconsejado por alguien que se equivocó claramente, pero que le dio esa información a un portavoz que hay que decir. Yo creo que le honra que pidió disculpas, que no todo el mundo después pide disculpas cuando la lía tantísimo. Uh-huh. Entonces pidió disculpas. Y bueno, y es
2: pues
0: que.
2: Pues que a ver qué iba a hacer.
0: Bueno, uh-huh. Ya, pero que no todo el mundo después pide disculpas. Es decir, este portavoz que es Luis Arroyo.
2: Hablé aquí con él en verano, uh-huh. En las mañanas, el día que Zapatero le iba a dar esa entrevista a Javier Ruiz en Mañaneros, y él lo que dijo, vamos, aquí en esta antena, la de la radio pública, es que le había dicho que las joyas tenían ese precio, que él no se lo había inventado, que era lo que le habían hecho saber.
0: Claro, pues claro, claro. Está. Bueno, en todo caso.
2: Pero siguió entrando como portavoz autorizado. Ya. Después de decir que había dicho una mentira, pero que la mentira no venía de él.
1: Bueno, yo creo que hay un...
0: Bueno, ha ido bajando después ya su presencia, ¿no?, en ese sentido.
1: Hay un acuerdo un tanto exculpatorio sobre la figura del expresidente que alude algo a su figura un tanto naif, ¿no? Y por ahí puede pasar que si él te dice que cree que pueden costar 30.000 o 50.000 euros, pues tú pienses que es un hombre que está por encima de saber cuánto cuestan las joyas.
2: No trabajo yo en Ansorena y viendo la foto ya sabía yo que 30.000 sí. euros no valían.
1: Luego él explicó, y no estoy disculpándole porque yo creo que es un error garrafal que le ha condenado, que no tenían, como dijo en la entrevista, uso ni destino, creo, ¿no?
0: Sí.
1: Uso ni destino, es decir, estaban ahí las teníamos en ese cajón y tampoco sabíamos. Pero como estábamos diciendo, es que el plot twist, ¿no?, como se dice ahora, de las joyas, es increíble el giro de guión, porque nada tenía que ver esto con la investigación que se estaba llevando. Uh-huh. De hecho, se propone el registro de la casa del expresidente, el juez dice que no.
3: Dice que no, exacto.
1: Venga, pues vamos al despacho, uh-huh. Que, hombre, es que es un expresidente del gobierno. Total, allí está la secretaria, pum. Las joyas en la... Entonces, es un giro de guión bastante importante.
2: La secretaria también imputada, quiero recordar.
1: Sí, no la ha llamado todavía. Llama la atención porque eran los testimonios más importantes. Lo hará más adelante, seguramente. Pero yo creo que, como decía Marta, ese juzgado está tomando las cosas bien. El juez Calama tiene un equipo sólido. Quiero decir, creo que es otra cosa. Aunque luego también hubo quien le criticó mucho ese interrogatorio, esa toma de declaración cuando pudimos escuchar cuando fue Zapatero y empezaba.
2: Como ya se filtra todo.
1: Como sí. Empezaba.
2: Diciendo que Puerto Marín era una mariscaría buenísima y baratísima.
1: Casi empezaba, sí empezaba. Todo empezaba en la reunión esa que todavía seguimos sin saber si a Zapatero existió, de qué se habló. Pero en fin, que las joyas. Yo al principio dije, bueno, esto nos encanta a todos, sacamos la foto enseguida, todo el mundo se va a tirar a leer esto, pero esto es un asunto menor, me equivoqué gravísimamente. Al final, pues en cuanto a imagen, ha destrozado al expresidente, pero es que aparte se ha convertido en una línea de investigación con sus responsabilidades penales propias. Un animal procesal propio y que puede causar problemas al expresidente Zapatero.
2: Y todo esto, insisto, hoy estaba aquí Iván Redondo, por cierto, estaba aquí Iván Redondo hablando, bueno, pues un poco de la actualidad política, ex jefe de gabinete del presidente del gobierno, y que sepáis que ha dicho que él ve todavía opciones de que la izquierda retenga el poder y que siga en el Palacio de la Moncloa. También ha dicho eso y que Ayuso va a perder la mayoría absoluta.
0: Pues quizá con lo segundo estoy algo más de acuerdo, ¿no? Después del tema del aticazo, creo que eso le ha hecho mucho daño. Y sobre todo revela pues cierta tensión que hay en su departamento, sobre todo en el área de economía, porque esa información creo que ya después de tantas semanas queda claro que bueno, alguna ayuda ha tenido de dentro para que se pueda hacer pública. Respecto a si la izquierda va a conseguir remontar, pues bueno, supongo que ahora están viendo con mucha alegría los resultados que ha habido en Berlín con Die Linke y tal, con la socialdemocracia democrática, la democracia.
2: Bueno, los poscomunistas.
0: Los poscomunistas, sí, pero ahí han puesto un nombre así como un poco más que no suene tan agresivo para según qué sectores de la sociedad. Y supongo que ven cierto aliento en eso, pero si cogemos las encuestas de España y hablamos del tema de otro de los temas del día, que es de la gestión de la crisis de Ceuta, pues yo creo que lo tiene bastante complicado.
3: Yo quiero ver las dos cosas, fíjate, porque estaba pensando que tenía razón Pilar también en lo primero, en lo de Ayuso, pero ya veremos en el sentido, es la crisis de comunicación peor gestionada, vamos, de las peores que ha gestionado Ayuso o su gabinete.
2: Miguel Ángel Rodríguez.
3: Le ha además situado ahora mismo paradójicamente todo esto, ¿no? Esto, por otros motivos que Juanma Moreno perdiera la mayoría absoluta, de alguna manera ha fortalecido a Alberto Núñez Feijóo, ¿no? Es todo muy muy complejo en la política, ¿no? Como en la vida. Pero yo creo que pueda Sánchez revalidar, que le pase lo que en el 2023. Yo creo que también es imposible, pero también por la actitud de Feijóo. Porque Feijóo siempre, después de, aparte de la oportunidad que lo vio Zapatero, porque es que Sánchez gestionaba las crisis, tenía un sentido de la oportunidad impresionante. Pero ahora también Feijóo es que ha corregido absolutamente de ir, se ha sacudido los complejos, ha normalizado la relación con Vox, sin entrar en lo mismo, porque hoy hemos visto que ha condenado, por ejemplo, los hechos impresentables de intolerables de Ceuta, la violencia contra esta diputada y sus acompañantes, pero se ha sacudido los complejos. Y entonces, todo ese discurso de Vox, de la, yo me escribo sobre ello, de la derechita cobarde, se ha acabado. O sea, eso ya no. Y entonces, ahora mismo a Feijóo se le respeta mucho dentro, ¿no? Vamos, se ha ganado un poco. Entonces, yo lo veo muy difícil.
2: Bueno,
3: que Sánchez remonte.
2: Feijóo que ha estado en Ceuta con Manfred Weber, con el líder de los populares europeos. Ahora enseguida, después de actualizar los titulares del día, vamos a hablar de Ceuta, de la situación de la gestión y de esa agresión horrible que hemos visto todos que se produjo el domingo.

0: Son las 11, las 10 en Canarias.
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0: Y como decía hasta ahora, actualizamos los titulares del día. Begoña Gómez se sentará en el banquillo ante un jurado popular. Es el último paso que ha dado el juez Juan Carlos Peinado antes de jubilarse y ahora será la Audiencia Provincial de Madrid quien fije la fecha del juicio. Elena Jiménez, buenas noches.
2: Buenas noches. A la esposa del presidente se le atribuye haber cometido presuntamente dos delitos, malversación y tráfico de influencias. El juez sostiene en su auto que desde la llegada de Pedro Sánchez a la Moncloa hubo un cambio en su trayectoria profesional. En este informativo acabamos de hablar con el catedrático de Derecho Procesal de la Universidad de Barcelona, Jordi Nieva Fenol, que se ha referido a que vaya a ser juzgada por esos delitos sin que se haya cuantificado el dinero que supuestamente se habría llevado.
3: Pero es que aquí no se concreta ni la cantidad ni en qué consistiría realmente la malversación. Tampoco se habla de que este caso empezó por noticias periodísticas, por llamarlas de alguna forma, no contrastadas, que apuntaban, según el juez, hace una serie de delitos que luego pues se transformaron en otros y al final de repente aparece como por arte de magia la malversación, que justo es el delito efectivamente del que depende el proceso para que sea juzgado por un jurado.
2: Por todo eso, Nieva Fenol considera este caso como anormal y que no es lo que sucede habitualmente en la justicia, teniendo en cuenta que la Audiencia Provincial ha corregido en varias ocasiones al juez Peinado, una investigación que inició hace casi 2 años y medio a raíz de una denuncia del pseudosindicato Manos Limpias.
0: El ministro de Asuntos Exteriores reclama a la Unión Europea que asuma el papel fundamental en Ceuta y Melilla.
2: Lo acaba de decir José Manuel Álvarez desde Nueva York, donde se va a celebrar la Asamblea General de Naciones Unidas y antes de la reunión que han mantenido los ministros de Exteriores de la Unión Europea.
4: Hay que recordar que Europa tiene también amenazas híbridas cada vez más presentes. Las tiene en las fronteras terrestres del este, pero también en la frontera terrestre del sur, donde Ceuta y Melilla tienen que desempeñar un papel fundamental para la Unión Europea, como venimos exigiendo, y eso es algo que voy a seguir planteando en esta reunión de ministros de Asuntos Exteriores de la Unión Europea.
0: Papel fundamental de Ceuta y Melilla. Habla Álvarez de ataques híbridos en Europa. Eso cuando en Ceuta, sobre el terreno interior, calcula que hay alrededor de 3.500 migrantes aún en la calle.
2: Y que se realizan 105 triajes al día, que ya se han hecho a unos 2.500 adultos y se han atendido a unos 2.400 menores. El ministro del Interior, Fernando Grande Marlaska, que ha comparecido en la ciudad autónoma, asegura que a partir de mañana se van a hacer 50 filiaciones cada día a los menores y ha vuelto a recordarle al gobierno de Juan Jesús Vivas que tiene que colaborar.
5: Es trabajar en el interés superior del menor, pero es que necesitamos la cooperación imprescindible necesaria de la ciudad autónoma tratándose de menores. Ellos son los que asumen la tutela.
2: Marlaska ha asegurado que se van a quedar en España los menores que tengan que quedarse por su vulnerabilidad o porque no pueda ser factible su reagrupación familiar. Además, el ministro del Interior ha anunciado que se van a reforzar con carácter preventivo las fronteras de Ceuta y de Melilla ante la posibilidad de otro intento de entrada el miércoles durante las elecciones en Marruecos.
0: Hay más asuntos. El Ministerio de Sanidad va a impulsar un real decreto para evitar el maquillaje, dice, de las listas de espera hospitalarias.
2: Una decisión que llega apenas una semana después de la denuncia de un cirujano del Hospital Ramón y Cajal de Madrid, que señaló que se estaban haciendo esas prácticas. La dirección de ese hospital, hemos sabido hoy, ha pedido al médico que se ratifique en su denuncia, ya lo ha hecho, y Recursos Humanos ha iniciado una investigación interna. El cirujano Luis Alberto Martos, en declaraciones a Radio Nacional, denuncia que el objetivo de la Comunidad de Madrid es desacreditarle y falsear pruebas contra él.
6: No tiene sentido todo esto que me están diciendo de mí, esas mentiras, esos vídeos manipulados que no sabemos de dónde lo han sacado. Yo ni siquiera tengo esos vídeos, a pesar de haber ido a sede judicial. Me refiero que no entiendo muy bien cuál es el propósito aquí. Quizás distraerlo.
0: Andalucía ha elevado a 67 el número de casos humanos de fiebre del Nilo Occidental en lo que va de año, después de que la Consejería de Sanidad haya confirmado hoy 2 nuevos positivos. Rocío Muñoz, buenas noches.
7: Sí, buenas noches. 2 nuevos casos, uno en el municipio sevillano de Utrera, el otro en la localidad gaditana del puerto de Santa María. Con esto son ya 67 el número de casos en humanos de fiebre del Nilo Occidental registrados en Andalucía en lo que va de 2026. 39 han sido casos leves, 28 han desarrollado de enfermedad neuroinvasiva. Se han producido en total 32 ingresos hospitalarios y actualmente 7 personas permanecen ingresadas. Se han registrado 3 fallecimientos. 27 municipios andaluces tienen declarado el área de alerta. La Consejería de Emergencias pide adoptar medidas de protección y prevención pensando especialmente en las personas vulnerables, centradas en evitar la picadura de mosquito.
0: Y un último apunte, la Unión Europea ha acordado renovar 3 años las sanciones a 2.600 personas y entidades rusas, Elena.
2: Y las ha levantado para 2 oligarcas. Las medidas afectan actualmente a unas 2.600 personas y entidades responsables, dicen, de socavar o amenazar la integridad territorial, la soberanía y la independencia de Ucrania. Incluyen la congelación de activos, además de restricciones de viaje a territorio comunitario en el caso de las personas físicas. Estas medidas forman parte del amplio paquete de sanciones adoptado por la Unión Europea contra Rusia desde el inicio de la invasión de Ucrania en febrero de 2022.
0: Elena Jiménez, gracias.
2: Gracias.
0: 11 y 6, 16 en Canarias.
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0: Por aquí siguen Marta Gómez Montero, Pilar Santos y Pedro Águeda. Y un día más, toca hablar de Ceuta y toca digerir lo que pasó ayer por la tarde.
12: Para atrás. ¡Joder!
0: Bueno, escuchan al activista Rafael Borrego, ayer estaba en el puerto de Ceuta y le confundieron con un miembro del colectivo navarro Negu Gorriak, Derecho a Techo. Le empezaron a increpar, a llamarle proetarra. Y encontró refugio en el coche de la diputada de Ceuta ya, Julia Ferreras. Lo que escuchan es la narración del abogado ya dentro del vehículo. Luego, esta mañana ha estado en la hora de la 1.
13: Y no linchar. Y si no llega a ser por el policía que en un momento dado se mete en el coche y lo conduce él mismo para sacarnos de allí, como buenamente pudo, nos matan. Está grabado de dentro, yo soy el que graba de dentro y se ven las caras, se ven el ánimo de daño y de agresión brutal que tienen, y no hay ningún accidente, ni son unos huevazos. Es que no es tirar un huevo que pueda decir, bueno, una protesta. Nos reventaron los cristales, por adelante y por atrás. Y a la compañera le hicieron sangre.
0: Las imágenes las hemos visto todos hasta ahora ya. Hay un detenido, un solo detenido, un joven ceutí sin antecedentes penales. También ha hablado ese colectivo navarro que dice que ellos van a seguir ayudando a los migrantes en Ceuta a pesar de las amenazas. Teresa del Romero es portavoz de Negu Gorriak.
14: Han recibido amenazas de muerte. Se las está señalando públicamente como proetarras. Su información personal circula por grupos fascistas de WhatsApp. Fotos, datos personales y hasta la matrícula del coche.
0: Bueno, las imágenes son tremendas, hablan por sí solas, también bueno, muestran el momento que se vive ahora mismo, Pilar, en las calles en Ceuta.
15: A ver, esa escena ha tenido que ser terrorífica, ¿no? Qué miedo han tenido que sentir esas dos personas ahí. Es terrible ver a esas personas totalmente descontroladas. Y es verdad que el civismo después es algo que de lo que Ceuta ha hecho gala durante toda la vida, ¿no? Con esa mezcla de culturas, de religiones, y pese a todo siempre, pese a las entradas en otros momentos también importantes de inmigrantes y otros momentos sociales complicados, lo ha tenido siempre, ¿no? Lo han recordado los dirigentes políticos que han pasado por allí estas semanas, lo recordaba el rey en sus primeras declaraciones públicas sobre Ceuta, subrayaba ese civismo, porque yo creo que todos somos somos conscientes de que esa tensión social y tantas semanas con miles de personas en una situación muy lamentable en la playa y sin comida, sin tener dónde dormir y toda esa situación tan delicada, pues es más fácil que los momentos de tensión se provoquen y se disparen. En este caso yo creo que hay que denunciar, porque hemos visto cómo en este caso corrió un bulo vía WhatsApp y vía algunas webs sobre la presencia de supuestamente personas que apoyaban a ETA. Quiero decir, porque cuando hay algunos políticos que denuncian de forma insistente que cuidado con los bulos, cuidado con la desinformación, creo que en este caso de Ceuta hemos visto cómo la chispa se pudo encender con unos audios que corrieron por la tarde diciendo que iban a llegar a Ceuta personas que apoyaban a ETA, ¿no? Y me confundieron al chico este que entró en el coche de la diputada ceutí con uno de ellos. Bueno, me parece todo muy complicado y creo que, bueno, pues si alguien en Ceuta o en el gobierno central todavía pues duda de la necesaria y la urgente colaboración a la que tienen que llegar las dos administraciones para desatascar esta situación después de, bueno, de casi, vamos a acercarnos al mes, ¿no? De más de seis semanas, pues me parece que lo de ayer pues tiene que ser como un aldabonazo, ¿no? En sus conciencias, de decir, vamos ya a ponernos a sacar a esos niños de las calles, a las niñas sobre todo, a llevar más medios si es necesario, más abogados, para que esto, bueno, pues para de alguna manera aflojar esa tensión, que yo creo que hasta cierto punto tensión, ¿eh? No, por supuesto hay que condenar lo que ocurrió ayer, pero esa tensión y esa desazón que sienten los ceutís y también los inmigrantes que llevan allí tanto tiempo.
0: Sobre los niños, hoy ha dado nuevas cifras. Marlaska ha dicho que se han realizado 2.400 filiaciones. Filiaciones es que están identificados, no es que se hayan empezado a tramitar sus expedientes para determinar si son o no, si se pueden quedar o no en España. Pero es que además de esos 2.400, 700 estaban ya en la ciudad autónoma antes de la entrada masiva. Pero bueno, volviendo sobre esas imágenes de ayer, Pedro.
16: Es muy preocupante porque yo creo que está claro que Ceuta, como el resto del país, se mueve en otros parámetros más moderados, o lo solía hacer. Porque si algo a alguien ha beneficiado la crisis de Ceuta, era la opción política a la extrema derecha, que no lograba introducir su mensaje de la inmigración en España porque no tenía un contexto tan favorable como lo tienen otros países en Alemania o en Francia. Aquí les podían hablar mucho de los problemas de la inmigración, pero de eso solo sabían personas, por otra parte, de ambientes desfavorecidos, que son pobres nacionales como los pobres extranjeros que vienen de fuera y tienen que compartir pues adversidades. Pero más allá de eso, en puntos excepcionales en España, pues ese mensaje no calaba. Lo mismo que sí que calaban otros mensajes contra el feminismo y demás. Yo creo que el de la inmigración Vox no lograba colocarlo como quería en el centro del debate. Parece mentira ahora, ¿no? Ese cartel que escandalizaba sobre el MENA y la paga de tu abuela y todo eso, que parece una anécdota. Bueno, pues ahora es que es una completa anécdota, porque quien está sacando rédito de eso es quien mantiene unas posiciones más extremas y quien no tiene problema en contemporizar como poco con la violencia, ¿eh? Porque ya hemos oído a este diputado, a Figaredo, el propio Abascal, cómo se refieren a hechos tan luctuosos y escurren el bulto de las responsabilidades que tienen sus protagonistas, sus propios autores. Así que un gran beneficiado y dos grandes responsables. Quien gobierna la ciudad, el Partido Popular, y quien gobierna el Ejecutivo Central, el Partido Socialista. Si bien yo detecto que en un principio el foco del error estuvo en minusvalorar la crisis, quizá por parte del gobierno querer hacerla un lugar de confrontación de la batalla cultural ideológica, porque si dabas mucha importancia a la de Ceuta, pues eras un facha, y entonces si le restabas, pues no, eso se fue de las manos enseguida, porque el problema se encarnó en algo muy, muy, muy grave. Y luego, pues, el girazo que ha dado el presidente de la ciudad, que ha tocado a rebato Madrid y le ha dicho que esto hay que, con esto hay que confrontar, y que hay que desgastar al gobierno con la peligrosidad que esto tiene. Y como siempre, haciéndole el caldo gordo a Vox, yo creo, el Partido Popular, porque al final el original del odio es el que se lleva los réditos de una situación como esta. Y ha conseguido Vox que los españoles tengan entre sus principales preocupaciones, a falta de que nos lo confirme Tezanos, por supuesto, el tema de la inmigración, más que el de la inmigración, focalizado en el tema de Ceuta.
0: En el último barómetro se le olvidó preguntar por la gestión del gobierno en Ceuta.
16: Pues yo creo que es que da igual. Yo creo que da igual. Yo creo que está en la calle, en cualquier bar, en cualquier conversación, el asunto de Ceuta. Quien no tenía una preocupación por lo que acarreaba la inmigración, ya la tiene, porque tiene un nombre, unas imágenes y el miedo también comprensible de quien ha visto su paisaje cambiar, porque ha desembarcado la pobreza y la miseria en la puerta de su casa.
15: Y el uso, Santo, una cosa muy rápida, el uso que van a hacer y que están haciendo ya los partidos de ultraderecha de las imágenes de Ceuta, después de la entrada de miles de inmigrantes, decenas de miles de inmigrantes sirios en Alemania, hubo muchísimos estudios de sociólogos, de antropólogos, de neurocientíficos sobre el impacto de las imágenes de decenas de miles de inmigrantes en Alemania. Y lo que llegaron a la conclusión es que cuando vemos fotos donde hay una masa de gente, en este caso pues árabes, negros, se deshumaniza mucho más fácilmente que cuando tú sacas el caso de fulano que ha llegado, que se ha tirado al mar para pasar a Ceuta por tal motivo. Entonces, el uso que ha hecho la ultraderecha, que hizo en su momento, en el año 2021, de esas fotografías de los sirios, y el uso que está haciendo ahora es terrible. Y es que en las próximas meses, que hay múltiples consultas electorales en países europeos, ya se están frotando las manos, porque lo tienen ahí. Tienen ahí esas imágenes con las que dar miedo, con las que buscar a un enemigo para, bueno, buscar un culpable, un responsable, pues de que la vivienda, no haya vivienda para todos, que las listas de espera sean largas, que no haya recursos, que se llevan para alimentar ese discurso de odio al diferente. Y es terrible, porque esos análisis existen, y ahora ya hay analistas internacionales que están diciendo lo de Ceuta os va a pasar también. Esas imágenes se van a usar para deshumanizar y para pensar que, bueno, pues que es una amenaza real, y que hay que votar a estos señores de la ultraderecha, que sí, que los señalan como supuestos responsables de nuestros problemas más importantes en la sociedad del siglo XXI, pero que después no aportan ninguna solución, más allá de decir la culpa es de ellos.
17: Sí, lo que pasa que efectivamente, pues con una, vamos, sobre lo primero, condenar sin absoluto, sin ningún paliativo lo que ha pasado con estos, con la diputada Ceutí, la abogada y el otro, la persona que se ha metido en el coche, es terrible, ¿no? Es la
0: película. Rafael Borrego, se llama, es un activista de la flotilla Gaza.
17: Esto es la jauría humana, ¿no? La película de Robert Redford y Marlon Brando, vamos, que bueno, que ya cuando la gente, pues unas personas que, como efectivamente, pues los ceutíes están absolutamente, llevan 50 días con una situación insostenible, pero vamos, no se puede justificar bajo ningún concepto, porque además era una ciudad, Ceuta, que se caracterizaba por la integración, por la convivencia. Entonces, bueno, pues cómo se ha llegado hasta aquí. Entonces, evidentemente, esto es muy encima, en un curso como este, lleno de elecciones tan decisivas como unas generales. Por eso yo decía, y al hilo de lo que contaba la Pilar, que el libro, con todos, vamos, lo que dice Iván Redondo, de que esto es remontable, yo la verdad lo veo lo veo complicado, porque además si te fijas en, y lo veremos ahora en más encuestas que irán, en sondeos que van saliendo, no es, o sea, quien de las Vox no se nutre de solo de votantes del Partido Popular, que sí que es la mayor parte, ahí se situaba en encuestas últimas un 21%, pero es que también le vota gente de izquierdas, del Partido Socialista, incluso.
0: Eso lo ha explicado aquí Iván Redondo, ¿eh? Claro, que hay una bolsa de 700.000 votantes que se iría a PP y Vox, pero que él dice todavía que hay una oportunidad de reatraparlos, no sé cómo decirlo, reconquistarlos. Vaya. Sí, eso lo ha explicado aquí.
17: Un porcentaje, yo he llegado, vamos, no lo he escuchado esta noche a Iván Redondo, pero acá está 1 millón que están en la abstención y no van a dar ese salto, pero sí que hay otros que, siendo claro, que viven en barrios más trabajadores, etcétera, etcétera, que siendo de izquierdas les cala este mensaje de que la mala calidad de los servicios o que no tengan acceso a la vivienda, pues sí que es por la inmigración. Este mensaje es un mensaje que es muy muy fácil que cale, pero vamos, lo de hoy,
0: bueno, lo sucedido, ¿no? Ayer en Ceuta, es verdad que todo esto es por ese bulo que se mueve en redes sociales diciendo que Negu Gorriak, que se llaman como un grupo de música de los hermanos Muguruza, pero no son lo mismo. De hecho, hoy repetían, por favor, decir que derecho a techo, dicen que son proetarras, Pedro.
16: Claro, esto de la anécdota. Podemos partir de la anécdota para hablar de la desinformación, ¿no? Bueno, primero, en este país, quienes expandieron aquella idea de si está mal regular o no se conoce ZETA, todo ZETA, pues tienen que hacerse responsables de algunas cosas. Quien intenta continuamente, y aquí en Madrid, en la política madrileña, increíble, increíble, en 2026, último atentado mortal en España, 2009... de la organización terrorista ETA, un montón de jóvenes que no saben lo que es, y saca a colación el tema de ETA, sobre todo para arrojárselo a la izquierda, vaya usted a saber por qué, con la de muertos que puso la izquierda de ETA española, pues también deberían ser responsables de que ETA siga siendo un arma arrojadiza, aunque no exista, desde hace muchos años en la política. Y en ese contexto, pues ocurre que la ONG, que tiene derecho a tener un nombre en euskera porque es de Pamplona, de Iruña, pues se llama Negu Gorriak Crudo Invierno, que hace alusión a esas condiciones adversas climatológicas que tienen que afrontar las personas que no tienen techo y que viven en la calle, y que coincide con el, como decías, con el grupo de Fermín Muguruza, pues un referente de lo que se llamó el rock radical vasco, que luego con Negu Gorriak dio un salto haciendo lo que se decía entonces crossover o mestizaje, y alumbró algunos de los discos más relevantes de la música popular contemporánea de Euskadi y de toda España. Y como Fermín Muguruza tenía un grupo que se llama Negu Gorriak, Fermín Muguruza nunca ha escondido su simpatía por la izquierda abertzale, o se ha embarcado en ese grande y no siempre uniforme espectro ideológico, pues ya tenemos el salto chusco, tendencioso, manipulado a ETA. Así que, pues con la ONG de los que atienden a los sin techo en Pamplona, pues han llegado los proetarras.
0: Yo recomiendo mucho un libro que se llama Los puentes de Moscú, es un libro ilustrado de Alfonso Zapico, que lo que hace es recrear una conversación, una charla que tuvieron Edu Madina, víctima de ETA, perdió una pierna por un atentado, con Fermín Muguruza, ese emblema del rock radical vasco, el líder de Cortatu, vamos, y que hoy ya lo hemos mezclado todo en la misma coctelera. Es verdad, ¿no? Tú hablabas antes de los bulos, Pilar. Estos días nosotros tenemos aquí en 24 horas una sección diaria que hacen los compañeros de Verifica RTVE, y no sabéis la cantidad de bulos que desmienten sobre los migrantes. O sea, es, pero desde la asistencia que reciben hasta si los niños reubicados en Navarra están cobrando ayudas millonarias.
15: Es lamentable porque cada vez estamos viendo que hay más personas que solamente se informan con lo que les llega al móvil. O sea, con lo que les llega, con los que alguien, hay que tendría que pensar eso, quieren que le llegue. O sea, no es algo activo, que tú vas a un medio de comunicación, me da igual que sea, o la emisora de radio pones y tú activamente decides que quieres escuchar. No, tú llegas ahí, abres y a ver qué te sale, ¿no? En Instagram, en TikTok o en Twitter. Yo creo que ahí también tenemos que hacer autocrítica a los medios de comunicación, porque hemos perdido público. Las redes sociales nos han arrollado, nos llevan arrollando unos cuantos años, y estamos ahí encajándonos nosotros también, ¿no? Cómo ofrecemos esa información contrastada y seria también en esas redes sociales para acercarnos a los espectadores, a los lectores que solamente cogen el móvil y abren ahí una aplicación y quieren informarse rápido, ¿no? Sobre todo yo creo que informarse requiere su tiempo, y en esta sociedad en la que no tenemos apenas minutos para hablar ni con nuestros amigos ni con nuestra familia, porque vamos como con la lengua afuera todo el santo día, pues también hemos perdido pues esos ratos de lectura reposada o de escuchar la radio y sobre todo medios de comunicación. Lo que yo quiero decir, medios de comunicación, ya me da igual casi, permíteme, el que sea, pero donde hay periodistas serios, que son unos cuantos periódicos, unas cuantas radios, unas cuantas webs, periodistas serios que contrastan y que te dan contexto. Y porque no todo en esta vida, ni todo es blanco, ni todo es negro, normalmente las cosas son grises, y las cosas grises son las que más cuesta explicar.
0: Bueno, el miércoles hay elecciones en Marruecos y, bueno, hay una vez más un aviso de una posible entrada masiva de migrantes a través de esa frontera, de ese espigón del Tarajal. Fernando Grande Marlaska, ministro del Interior.
5: Sí, tenemos evidentemente un dispositivo, ya lo teníamos antes del 30 de julio, pero tenemos un dispositivo importante relativo tanto de información, de inteligencia, de rastreo de fuentes abiertas, de fuentes cerradas, de cooperación también con los medios de inteligencia marroquíes, también con el Servicio de Acción Exterior de la Unión Europea, con el fin de evaluar y valorar cada una de esas alertas.
0: Bueno, pues saca pecho Pedro Marlaska del dispositivo. El miedo en esa entrada masiva está porque recuerdo que esa entrada masiva del 29 al 30 de julio se produjo coincidiendo con el Día del Trono, que es una fiesta en Marruecos.
16: Yo creo que...
0: Estaba en Ceuta, por cierto, en Marlaska, que no sé si lo hemos dicho.
16: Estaba en Ceuta y creo que algo igual es irrepetible por la proximidad del asalto anterior. Y porque yo creo que ha quedado absolutamente cuestionada y de forma obvia la posición de las autoridades, los poderes, el gobierno marroquí. Ya ahí habría más que hablar si ha habido, si fue una, la actitud que tuvo Marruecos respecto del asalto del 29 y el 30 fue una decisión unívoca de sus autoridades, o si fue fruto, como dicen algunos analistas y que conocen mejor la política marroquí, de luchas de poder en el seno del régimen, pero en cualquier caso, algo que partía del régimen. Me parece complicado. Marlaska, recordaréis que hay la tesis nunca confirmada de que él ha permanecido en el gobierno en alguna de sus crisis por alguna relación privilegiada que tiene con Marruecos, que no sirvió para nada en el caso de julio, por supuesto, pero que ha servido para tender puentes en algunos momentos complicados. Él nunca ha querido hacer alusión a eso y aquello no se ha confirmado, pero yo creo que ahora mismo, con la relación que hay entre las autoridades dedicadas a la seguridad de los dos países, me parece complicado. Esa misma mañana hablaron la directora de la Guardia Civil, de la Policía Nacional, hablaron con sus homólogos marroquíes y ya recibieron una respuesta que a mí me suena preparada, ¿no? Que les aludieron en esas conversaciones al efecto llamada de la sentencia del Supremo. Demasiado todo rocoso y sin fisuras como para que fuese verdad. Pero yo creo que ahora el escenario es muy diferente, y yo creo que a Marruecos directamente no le beneficia, no porque me fíe para nada de

0: suma el papel fundamental de Zuite Melilla. No sé cómo lo ha dicho porque no he escuchado el corte entero, pero yo entiendo lo que quiere decir. Yo creo que nos han dejado solos. En el 21 no nos dejaron solos, nosotros también fuimos muy activos al señalar a Marruecos, pero Bruselas nos apoyó desde minuto cero y en este caso ya vimos la respuesta con la carta.
1: Pues ahí lo dejamos, Pilar Santos, Marta Gómez Montero, Pedro Águeda. Ha sido un placer estar aquí esta noche con vosotros en 24 horas.
2: Lo mismo, buenas noches.
0: Buenas noches.
1: Y a ustedes les espero mañana a las 7:30, a las 6:30 en Canarias. Sean felices.

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14: Soy una gran amante de la lectura desde que era muy pequeña. Luego, durante años, también de la radio. Luego la abandoné, pero me di cuenta, como poeta que soy, que había abandonado la magia, el embrujo, el hechizo de la radio. Y he vuelto desde Tenerife, gracias. Edad, soy mayor.
9: Muchas gracias desde Tenerife por haber marcado el 913-46-10-10. ¿Cómo que mayor? Pues yo la he oído muy, muy joven. Gracias. Por esa voluntad de marcar nuestro número y dejarnos esas palabras. Me encanta que haya vuelto a reencontrarse con la magia de la radio. Bueno, ya estamos aquí. Buena nit, buenas noches, Gabón, buenas noites. El tren de la vida va tan deprisa, pasajeros, que ya se nos acaba el verano de 2026. Se acaba, aunque no haya sido el verano que esperábamos, aunque haya tenido más ruido que calma, más calor que noches de fiesta, más preocupaciones que vacaciones. Y sin embargo, ya lo echamos de menos un poquito, ¿verdad? Es extraño, la nostalgia no siempre necesita que algo haya sido bueno para aparecer. A veces basta con que se haya terminado. Buscamos el verano cuando todavía quedan días de verano, muy poquito ya, unas horas, mejor dicho, muy poquitas. ¿Qué digo yo? Si empieza el verano ya, el otoño ya, ¿no? Esta noche, son minutos. Es que parece increíble que dentro de 3 meses, si tenemos suerte, estemos comiendo las uvas ya. Así son las cosas.

Hace poco alguien nos decía aquí, la vida es muy larga. Nos contaba la historia de su abuela, la vida es muy larga, aunque creamos que es muy corta. Bueno, a veces depende, ¿no? Depende porque a veces o con frecuencia no miramos demasiado lo que nos rodea. No sé, el otro día iba yo en un coche y comenté qué bonito atardecer, qué colores más bonitos tiene el atardecer de Madrid. Y el señor me dijo, tienes razón, pero no tenemos tiempo de mirarlo. No miramos los atardeceres. Dije yo, pues qué pena, ¿no? Porque ¿cuántos atardeceres tenemos en la vida? No lo sabemos nunca, por eso hay que valorar los que sí podemos presenciar.

Mirando todavía el verano que nos queda, muy poquito. Bueno, la temperatura ya veremos si es de verano o es de otoño, pero ¿qué más da? El caso es que las estaciones pasan y las oportunidades de vivir intensamente las tenemos ahora y aquí. Así es que bienvenidos al último tren. Tenemos una noche preciosa para que no te entre el sueño, para que no nos abandones, para que nos pongas ahí en ese turno de noche, en la radio, en el coche, estés donde estés.

0: Una servidora aquí ante el micrófono, Manuel Linares al otro lado en la pecera y Fernanda Borloz también en la realización. Comenzamos. Y comenzamos, nos vamos hasta Valencia. Esta semana se celebra en Valencia un juicio contra 11 integrantes de Greenpeace que en 2021 llevaron a cabo una protesta contra un gasero en el puerto de Sagunto. El juicio ha cobrado una mayor relevancia porque los acusados se enfrentan a la mayor pena jamás pedida en Europa contra cualquier activista. Hoy desde la organización ha llevado a cabo un acto de defensa de estos 11 activistas. Nos lo explica la directora ejecutiva de Greenpeace en España, Eva Saldaña.
1: Hoy hemos subido encima del Hemispheric para desplegar un ojo gigante con un mensaje muy claro que dice: el mundo nos observa. Y lo hacemos en solidaridad y apoyo de 11 activistas que se enfrentan a la mayor pena pedida jamás contra el activismo ambiental en Europa por ejercer la protesta pacífica en defensa del planeta. Estos 11 activistas estarán en el juicio en la ciudad de la justicia en Valencia este miércoles. Y bueno, pues todo el resto de activistas de Greenpeace, más de 40 personas, hemos querido estar hoy con ellos lanzando un mensaje muy, muy claro que, bueno, tiene que ver con que el activismo no es un crimen.
0: Pues ahí han estado, ¿no?, esos 40 activistas acompañando a sus compañeros en la previa de un juicio que, como escuchábamos, comienza el miércoles 23 de septiembre. 5 años, casi nada. Alguien dijo aquella frase que yo creo que es bastante cierta, ¿no? La justicia lenta ya no es justa. Bueno, 5 años después de que sucedieran los hechos.
1: En 2021, en pleno contexto de emergencia climática, realizamos una acción pacífica en el puerto de Sagunto en el que retrasamos la entrada de un buque estadounidense de gas fósil. No causamos ningún daño humano ni material. Además, desde entonces la organización ya ha hecho frente a más de 160.000 euros en sanciones administrativas, pero aún así la Fiscalía pide 5 años de cárcel para cada uno de los 11 activistas. Consideramos que es una pena totalmente desproporcionada, inédita en Europa, y que no busca justicia, sino lo que intenta es criminalizar la desobediencia civil y la protesta pacífica, ¿no? Intimidar la movilización social en un momento que es absolutamente crítico para la humanidad y cuando más la necesitamos.
0: Desde luego que sí, yo creo que muchos observadores se asombran, ¿no?, de esta petición de pena en Europa. Y bueno, por ello, organizaciones como Amnistía Internacional o Relatores Espaciales de Naciones Unidas atenderán este juicio como observadores.
1: Esperar 5 años a ser juzgado, ¿no?, con una pena tan alta, pues obviamente lleva muchos momentos de incertidumbre, de acompañar también a las familias, de ansiedad. Lógicamente tienen una confianza plena en que el derecho a protestar existe y bueno, vamos a tener relatores especiales de la ONU como observadores, Amnistía Internacional, vamos a tener organizaciones amigas, ¿no?, que protegen los derechos humanos acompañándonos y hay todo un movimiento social que va a estar ahí y eso pues les da confianza y nos da alas para estar unidas, ¿no?, y de alguna forma seguir defendiendo nuestro derecho a protestar.
0: Pues estaremos muy pendientes de este juicio, claro que sí. Greenpeace lleva muchísimos años, ha conseguido grandes logros protestando precisamente por aquello que necesitamos los ciudadanos, que alguien se ocupe, ¿no? Así han evitado muchas barbaridades. Así es que estaremos muy, muy pendientes de este juicio. Nos lo ha contado Eva Saldaña, directora de la organización Greenpeace en España.

0: Bueno, ya sabéis, los fieles del último tren, que podéis dejarnos mensajes, historias, sugerencias, peticiones, en fin, sois para nosotros lo más importante y nos gusta muchísimo, muchísimo que seáis oyentes activos, no pasivos. Pero bueno, siempre respetamos a los pasivos, ¿eh? Si estáis ahí escuchándonos, eso es lo que nos importa. El caso es que a través del contestador, el 913461010, o a través de los correos que tenéis pues al alcance, como el último tren @rtve.es, o el que dejo yo por ahí en mis redes, gemiodigital@gmail.com. Pues ahí me dijo, por ejemplo, Rusé Muntada, bueno, me dirijo a ti, te cuento, soy una artista catalana de mente universal, recién cumplidos los 70, que a lo largo de mis últimos 30 años y a base de muchísimo trabajo y tesón me he ido labrando un significativo legado cultural, social, artístico, filantrópico, fotográfico, como creadora y divulgadora de dichos conceptos. A fin que se pueda preservar y difundir dicho amplio legado, necesito ayuda, pues representa la memoria histórica contemporánea más reciente de este primer tercio del siglo XXI. Bueno, ella tiene una casa fundacional que va a poner a su nombre, corre con los gastos de momento, pero necesita ayuda. Vamos a saludar a Rusé, que así se llama, Rusé Muntada. Buenas noches, bona nit.
1: Hola, buenas noches, querida Isabel.
0: Un placer.
1: Y oyentes de Radio Nacional de España.
0: Muchas gracias. Bueno, a ver, ¿qué tiene ese legado que quieres preservar y para el que necesitas ayuda, para que no se pierda, lógicamente, que quieres, de alguna manera, donarlo, ¿verdad?, a la ciudadanía?
1: Sí, claro que sí. Es el resultado, como bien has dicho, de un trabajo muy laborioso de 30 años que he realizado, y también la recopilación de muchos otros artistas que no tienen voz, porque me gusta ser humanista y defensora de las causas nobles del amor universal y empático, pues con esos talentos anónimos que hay tantísimos en todas partes que nunca se les suele dar voz. Y digo, pues bueno, voy a recopilarlos, voy a darles vida, digamos, ¿no?
0: Creaste en 2009...
1: Enhorabuena por este magazine de noche que hacéis. Enhorabuena a ti y a todo tu equipo, y por hacer este tipo de periodismo tan cercano y humano.
0: Gracias.
1: En el último tren.
0: Muchísimas gracias.
1: Estupendo.
0: Rusé, de verdad. Y además nos gusta que compartáis con nosotros, porque hay gente tan interesante como oyente de la radio, de este programa, que precisamente por eso queremos compartir vuestras historias con los oyentes, ¿no? Con los demás,
1: ay,
0: en definitiva.
1: Pues muchísimas gracias.
0: Bueno,
1: sí,
0: vamos.
1: Nos hace mucha falta, porque es que si no, estamos hartos de llamar puertas, llamar administraciones, y desde aquí a ver si podemos alzar un llamamiento a estos organismos oficiales, a estas instituciones públicas o privadas o particulares, a estos millonarios del mundo que no saben de qué hacer de sus millones. Pues tengo un montón de iniciativas para que...
0: Venga, vamos a contar esas iniciativas, Rusé. Aprovechemos el tiempo al máximo,
1: sí,
0: que el tren vuela, ya lo sabes. Entonces,
1: estupendo.
0: Dime qué legado
1: sí,
0: tienes, porque tú eres artista, aparte que estudiaste magisterio, te fuiste un tiempo a vivir al extranjero, tengo entendido, ¿verdad? Has hecho muchísimas cosas en la vida, pero sobre todo como artista, ¿qué es lo que contiene ese legado? Cuéntanos.
1: Pues este legado contiene una colección de pinturas que realicé hace años, escritos diversos sobre el simbolismo de esta colección de pinturas llamada La Luz del Mediterráneo. Contiene poesías que he escrito, libros, algún libro inédito que aún no he publicado. Todos los días realizaba un manuscrito, un diario manuscrito desde el año 2000 hasta el 2020-21, donde ahí figura pues todos los trabajos que iba haciendo de actividades para favorecer aspectos, porque constituí una asociación humanista para, digamos, favorecer y difundir aspectos de paz, de concordia, de mediación, de bellas artes, bellas letras, solidaridad, fraternidad. Y todo esto ha quedado después, o sea, se ha ido formando un amplio legado artístico, cultural, para favorecer todos estos aspectos que ya los he trabajado y los he divulgado. Pero además, a fin de que no se pierdan, pues creo que es muy necesario poderlos conservar, porque van a ser muy pedagógicos, van a aportar muchos conocimientos distintos y crear este futuro espacio de investigación de buena voluntad, porque he recopilado muchas personas de buena voluntad que han realizado esto desde escritos, poesías, dibujos, etcétera, etcétera, ¿no? Entonces, propongo esto, establecer un centro de recopilación y preservación de toda esta producción humanista, artística, uh-huh, para su difusión.
0: Uh-huh. Porque también has ido recogiendo, o sea, has ido conociendo a otros artistas o a personas anónimas, ¿no? Que según tú, uh-huh, pues hay mucha gente invisible y maravillosa con mucho talento, eso es verdad. Eso es verdad, porque...
1: Sí, muchísima, muchísima, y que a nivel de cultura no nos ayudan ni no nos apoyan en nada, básicamente. O sea, estamos haciendo cultura para un país desde distintos ámbitos y es, bueno, totalmente altruista todo, ¿no? Nos tenemos que desembolsar mucho dinero para poder realizar todo este tipo de actividades.
0: Porque de entonces, momento, como mínimo, tú has tenido, ¿sí?, que vender tu piso de Girona, para rehabilitar, creo, una masía centenaria, ¿no?, y una cabaña conjunta que estás reformando para depositar ahí todo este legado para el que necesitas ayuda, claro, porque quizás no tengas dinero para todo.
1: Sí, claro. Además, considero que servidora ya he realizado este legado. Entonces, sería bueno que alguna institución, algún organismo, entidad, deseara hacerse cargo de ello. Servidora ya tengo que ir delegando, porque ya con la edad que tengo, pues tampoco tenemos tanta energía como cuando eres más joven, ¿no? Y entonces, pienso que no me importaría cederlo o ceder una parte, porque aquí, en esta casa centenaria, pues sí que puede albergar, digamos, una parte que quizás sería la parte más personal, ¿no? Como uh-huh, casa fundacional. Pero luego todo lo demás, que es muy amplio, no me importaría si sale algún otro espacio, centro, otra ciudad donde se pudiese, pues, pudiesen albergar todo este legado.
0: Uh-huh. ¿Y tienes descendientes que se ocupen de ellos si te ocurre a ti algo?
1: Sí, sí. Yo estaría dispuesta a ceder parte de este legado, quizá, ya os digo, la parte más íntima de manuscritos o que sea, quedaría aquí en la casa fundacional, y lo otro, pues, perfectamente podría ser en otra ciudad, no me importaría. No,
0: sí,
1: me importaría,
0: pero me refiero,
1: porque
0: si alguien se hará cargo de ese legado tuyo, aparte de si sí recibe una institución o algún centro, en fin, alguien descendiente, sí, tuyo que se haga cargo, si a ti te pasa algo, ¿lo tienes que se encargue de ello o no?
1: Bueno, tengo una asesora aquí en Olot, mi asesora, que me dijo que ella ya se haría cargo de esto, ¿no? Toda la parte legal y todo esto también. Uh-huh. Sí, en cuanto a familiares, servidora no he tenido hijos. Uh-huh. Mis sobrinos me dicen, bueno, tía, es que claro, nosotros no entendemos en todo lo que has hecho, porque claro, ellos tienen otro tipo de profesiones, ¿no? Y es lógico, ¿no? Que no quieran involucrarse porque no saben, no conocen o no se han interesado por lo que he hecho, ¿no?
0: Ya.
1: Entonces, pues claro, a ver cómo queda establecido todo esto.
0: Claro. Tú lo que estás tratando, no es fácil, tratando de ordenar tu vida. A mí eso me parece muy bien, aunque con 70 años, la verdad que me pareces, en fin, muy joven para ir pensando. Pero yo creo que sí, que hay que organizar la vida por si acaso. Nunca sabemos cuándo realmente subimos al último tren, nunca mejor dicho.
1: Sí, porque la vida nos deja enseñanzas, es un aprendizaje constante, nos tenemos que reinventar constantemente. La vida está hecha de cambios, de momentos inesperados, de pérdidas, de nuevos comienzos, de experiencias que nos transforman, ¿no? A mí lo que me ha gustado más es ver que el amor transforma a las personas, ¿no? Nunca sabemos cuánto se puede sanar, cuánto un corazón podemos sanar si es visto, reconocido, amado. El poder curativo de las palabras también, palabras cariñosas, es muy importante. Una palabra de afecto puede devolver confianza, puede desprender una sonrisa, puede dar valor. Poder recordarle a alguien aquello que había olvidado de sí mismo, ¿no? Decir, nos cuesta mucho transmitir nuestras emociones a veces, ¿no? Es fácil decirle a los demás, pues, un te quiero, un abrazo, eres importante para mí, me encanta tu manera de afrontar la vida. Es bonito todo esto y creo que tenemos una misión de comunicar este amor. Una de las cosas, Isabel, que tengo más orgullo, que he sentido más orgullo, ha sido poder ofrecer este calor humano a cientos de personas ahí en Girona, en un pequeño estudio que disponía, que es este que vendí para reformar ahora esto. Y por ahí han pasado centenares de personas de distintos países del mundo, tanto de Latinoamérica, sobre todo, y de África, ¿no? Y entonces hice esta labor de poder darles este calor humano, ofrecerles si necesitaban ropa, calzado, material escolar. Qué bonito, qué hermoso es encontrar, poderte dar a los demás, ¿no? Porque a veces con pequeños gestos, porque yo lo podía hacer simplemente a pequeña escala, ¿no? Tampoco eran grupitos de a veces de 2, 3, 4, 5, 10 personas, ¿no? Porque tampoco mi espacio lo permitía, pero en un mundo que cada vez parece que nos quieren desunir, nos quieren desunidos, nos quieren peleados, pues tenemos que unirnos. Es que solo el amor y la unión y la fraternidad nos va a salvar esta humanidad. Todo lo otro, pues, es pasajero, ¿no? Y es importante que demos estos mensajes porque aportamos confianza a los demás. Ser lámpara en un medio de oscuridad es un don inmenso. Y hay corazones muy buenos, corazones esponjosos, abiertos, que en armonía con el universo, somos guiados por la luz, por una luz superior, la luz del alma. Estamos llamados a ser instrumentos de este amor que sabe mirar más allá de las apariencias y creer que siempre puede existir un nuevo comienzo. Elijamos mirar con misericordia el alma de los demás. Necesitamos aprender a mirar a los demás con ojos diferentes. Cuando he acogido en mi casa personas de distintos países que no los conocía absolutamente de nada, ¿no? Pero alguien, una voz interior me decía, esta persona necesita una ayuda en concreto, ¿no? Y abres las puertas y te das a los demás, es que es algo tan gratificante porque es más lo que recibes que de lo que das.
0: ¿Y qué has aprendido?
1: Y luego el universo te premia, luego te premia con otras cosas, ¿no?
0: Y ¿qué has aprendido de toda esa gente? De todo eso que tú has dado a los demás, por lo que sé y con lo que estabas contando.
1: Las personas pobres, las personas necesitadas, pues muchas veces son las más alegres del mundo. Te transmiten una alegría, te transmiten una confianza. Detrás de cada persona hay una historia que desconocemos, hay una herida que no vemos, o un corazón que simplemente necesita sentirse amado, escuchado. Y esto es bonito, que encuentren esta comprensión las personas. Esto, nos falta comprensión, misericordia y una mano dispuesta a ayudar y apoyar. Y cuando te das miras así a los demás y miras a los demás con esa misericordia, pues no sé, sientes estremecer, porque todos estamos unidos, todos estamos conectados en cierto modo, porque todos somos uno. Y Dios es amor y Dios nos quiere unidos, no nos quiere divididos, por más que se empeñen en dividirnos en guerras, en pandemias, en no sé qué, en no sé cuántos. No, alcemos la voz de vibrar alto, de estar contentos todas las mañanas, levantarse y decir, yo soy luz, yo soy amor, yo soy alegría, yo soy sanación. Y con esta afirmación, yo soy, es que hace milagros.
0: Pues qué maravilla, qué maravilla con esas palabras tan hermosas, de verdad, que lleguen al corazón de los que no tienen tanta luz o no les ha llegado esa luz que, de la que tú hablas, que les llegue. Rosé Muntada, ha sido un placer escucharte. Esperemos que te lancen una mano y que te ayuden para conservar ese tu legado que te has dedicado durante tantísimos años. Un abrazo muy grande y gracias por estar ahí y por habernos escrito.
1: Supongo que habrá un antes y un después de haber intervenido en tu programa.
0: No hacemos magia, pero bueno, ojalá. Un abrazo muy grande, Rosé.
1: Bienvenidos. Todo el mundo va a ser bienvenido a este nuevo futuro museo.
0: Muchas gracias.
1: Donde se van a sentir reflejadas, donde vamos a aportar alegría, esperanza. A aportar como el canto a la alegría, esta unión fraternal con todos los seres del
0: Rosé,
1: mundo.
0: Un abrazo.
1: Muchísimas gracias, Isabel, y todo el equipo.
0: Bueno, en los últimos minutos del verano, bueno, según el calendario, porque en algunas zonas sigue siendo verano y las playas siguen ahí, hay aquellos afortunados y afortunadas que están de vacaciones en estos días de septiembre, ¿verdad? ¿Hay alguien por ahí que esté en la playa? Sí. Ay, ahora me metería yo en el mar.

91-346-1010 para recibir vuestras historias. Si hay alguien por ahí que me escuche desde la playa, que me haga...

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1: Medianoche, las 11 en Canarias.
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1: Buenas noches. La comunidad internacional mira desde hoy a la Asamblea General de Naciones Unidas, que comienza en Nueva York. Una cumbre marcada por el futuro de la guerra en Irán, los conflictos en Gaza y Ucrania o los límites de la inteligencia artificial. Allí se encuentran ya muchos de los líderes que van a intervenir estos días ante la Asamblea, entre ellos Pedro Sánchez, que hasta que hable el jueves en el plenario va a participar en distintos actos. A quien ya hemos podido escuchar en Nueva York es al ministro de Exteriores, José Manuel Álvarez, que antes de entrar a una reunión de los titulares de la Unión Europea ha puesto sobre la mesa la crisis migratoria en Ceuta. Además, ante los ataques híbridos que reciben los 27 en sus fronteras, ha pedido a la Unión Europea que asuma el papel fundamental que deben tener Ceuta y Melilla.
2: Las tiene en las fronteras terrestres del este, pero también en la frontera terrestre del sur, donde Ceuta y Melilla tienen que desempeñar un papel fundamental para la Unión Europea, como venimos exigiendo, y eso es algo que voy a seguir planteando en esta reunión de ministros de Asuntos Exteriores de la Unión Europea.
1: Álvarez también ha señalado que la Unión Europea debe reivindicar la paz en todo el mundo, además de la defensa del derecho internacional. Y sobre la crisis migratoria en Ceuta, también ha hablado esta noche Óscar López. El ministro de Transformación Digital ha criticado el papel del PP y Vox en esta crisis, señalando que están echando gasolina a la situación porque, añade, están volviendo a discursos irresponsables, explica. En la noche, en 24 horas, López también se ha pronunciado sobre la decisión del juez Juan Carlos Peinado de abrir juicio con jurado popular a Begoña Gómez, la mujer del presidente del gobierno. El ministro cree que se trata de una causa política y ha vuelto a criticar con dureza la instrucción del magistrado.
3: Le ha dado todo igual al señor Peinado. Ha sido una cacería infumable en un momento de instrucción. Por cierto, el señor Peinado lo primero que hizo fue pedir un informe a la UCO. Un informe de la UCO que decía que todo estaba correcto.
1: En España, el Tribunal Constitucional empieza a estudiar hoy los recursos de amparo presentados por los líderes independentistas a los que no se les ha aplicado la ley de amnistía por el delito de malversación. El primer recurso que se va a analizar es el del secretario general de Junts, Jordi Turull. Víctor García.
4: ¿Qué tal? Sí, el Constitucional revisa el primero de los recursos de amparo presentados por los líderes del procés, con la mayoría de los magistrados a favor de aplicar la amnistía, recurso que negó el Tribunal Supremo por delito de malversación. Después del secretario de Junts irán los recursos de Oriol Junqueras, Raúl Romeva y Dolors Bassa. El fallo puede influir también en el futuro del expresidente de la Generalitat, Carles Puigdemont, ya que el magistrado del Supremo, Pablo Llarena, prevé aplicar lo que establezca el órgano de garantías sin esperar a que se resuelva el recurso del expresidente catalán. El Pleno cuenta por el momento con la ponencia del magistrado del bloque conservador, José María Macías, quien respalda la postura del Supremo y se opone a la aplicación del recurso a los líderes del procés por apreciar malversación de caudales públicos.
1: Y mientras crece la preocupación de muchos sectores por el incremento de los precios de los carburantes a causa de la guerra en Irán, hoy uno de los más afectados, el de los agricultores, se reúne con el ministro Luis Planas para trasladarle sus peticiones, entre ellas mantener la ayuda al gasóleo profesional. Rodrigo García Fernández.
5: Ayudas a los combustibles, alivios fiscales y un plan de medidas concreto para los próximos meses, época de cosechas, y amenazan con nuevas movilizaciones si el gobierno no atiende a sus demandas. Asociaciones agrarias como la UPA exigen un tope a los precios frente a lo que califican de especulación. Ignacio Huertas.
6: Este es un abuso que hay de posición por parte de las petroleras que se tiene que parar por parte del gobierno, y en este ámbito lo que pedimos es que se investigue y que se arbitre también un impuesto a los beneficios de las petroleras que vaya a parar a estas ayudas que venimos reclamando.
5: Segundo día de la serie de reuniones con los distintos sectores afectados, ronda que ha arrancado este lunes con la industria agroalimentaria y los titulares de Agricultura y Economía, y el compromiso de Carlos Cuerpo de mantener las medidas de apoyo más allá del 30 de septiembre.
1: En los deportes, el ciclista Héctor Álvarez da a España su primera medalla en los Mundiales de Ciclismo en Montreal en la modalidad de contrarreloj sub-23, Nacho Gómez.
7: El joven ciclista de Lidl Trek ha sido bronce a 11 segundos del neerlandés Ryan Gall, una medalla que para el español sabe a poco.
8: Veníamos a por el oro, estaba claro, pero bueno, salió muy bien, como dices, no iba marcando los mejores tiempos, pero bueno, al final pues han sido más fuertes y pues tengo que estar contento.
7: Y en fútbol, en el día de hoy, a partir de las 7 de la tarde, la selección española inicia su concentración de cara a los 4 partidos de la Nations League que va a disputar en este parón de selecciones. El primero, el sábado, en Wembley contra Inglaterra, un escenario espectacular donde un renovado Luis de la Fuente y sus jugadores estrenarán la segunda estrella.
1: La información regresa a esta sintonía en 55 minutos. Siguen hasta entonces con Isabel Gemio y El Último Tren.
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0: estamos. A que te invito a bailar esta música. Sí, ah, sí, que no la he puesto. Vale, vale, vale. Que no la había puesto hasta ahora. Hoy no he empezado así. Es que la rutina no me gusta. No estoy hecha para la rutina y me gusta ir comenzando de formas diferentes y además con esa oyente, con esas palabras que me dejó, nos dejó en el 913461010. ¿Verdad? Que he vuelto a retomar, a redescubrir la magia de la radio. Es que de verdad, ¿cómo no empezar así? Es que de verdad que nos seguís sorprendiendo. Por eso me gusta tanto que deis ese paso, que yo sé que hay algunos que no. Yo, llamar a la radio, yo. Hay por ahí algún que otro, ¿no? Que por el día va de... Bueno, no, porque son prejuicios. Iba a decir con corbata. Y ahora dice, por la noche yo voy a llamar a la radio. ¿Por qué no? Y ese poema, y esa historia, y ese libro, y esa historia relacionada con el tren, ¿por qué no? Es bonito, y ahí se quedan esas palabras en la noche, ¿verdad? A mí me gusta mucho cuando te atreves. Bueno, que hay un señor por ahí, bueno, ya estamos en esta hora, por cierto. Mira, hablaba de que yo cojo mucho. Ay, me voy al mar, ¿eh? Es que me voy al mar, ¿eh? Es que ya estoy en la playa. Por favor, con este silencio tan maravilloso. La luna no sé cómo está esta noche. Parece que está muy delgadita la luna esta noche. Claro, nos metemos aquí por la tarde, ya me dirán ustedes. Eso las lunáticas después. Seguro que han mirado la luna. ¿Qué iba a decir yo? Que se me ha ido el santo al cielo, pero da igual, retomo enseguida. Que nos dejéis historias. No, una agua tranquilita. Yo ahora no me imagino una ola así un poquito ruidosa, sino una cosita así como un balanceo, como una barquita de pescador, así un movimiento suave. ¡Wow! ¡Qué maravilla! Que hay por ahí un señor, ¿no? Hay un señor que ha llamado. Yo decía, por favor, si hay alguien que me esté escuchando en el mar, en la playa, como esa canción de Chris Rea, On the Beach. ¿Sí? ¿Lo escuchamos?
1: Acabo de oír que decís que si hay alguien que está en la playa ahora mismo, y ese soy yo. Me llamo Santi, estoy en Cabrera del Mar, con mi caña puesta, por ver si pesco algo. Acabo de oír a José Montada, me he quedado súper emocionado. Una maravilla vuestro programa, no os conocía, porque a estas horas normalmente no estoy oyendo la radio, pero es una maravilla, me ha encantado. Y como os digo, veo la luna, para este baño de luna que te quería dar. Y no sé si de fondo de mi locución oye las zonas.
0: A ver, quitemos.
1: Sí, bueno. Pues
0: a ver, dejemos solo su sonido. A ver. Ay, Santi, es que estaba hablando que si no sabía si se oía el mar. Entonces, si no lo escuchamos y lo ponemos nosotros, pues es muy difícil, se escuchaba de fondo. No lo he oído. Bueno, Santi, por favor, qué emoción. Muchísimas gracias. Esta sí que es la magia de la radio, ¿no? Es decir, que nos hayas descubierto, que te haya dado por poner la radio, que nos hayas encontrado el azar, la luna, la noche, la magia. Bueno, esto es una auténtica maravilla. Que pesques mucho y ya me dirás qué. Ahí está ese 91, gracias por marcarlo, de verdad. 91 es también... Luego nos quejamos de los móviles, ¿no? De que estamos todo el día enganchados al móvil, pero también pues permite estas cosas. Dejar un mensaje así, ¿no? A estas horas de la noche. Es que hay vida más allá del día, ¿eh? Porque como decía aquel, no solo de día vive el hombre. No. No solo. Yo tuve un programa hace muchísimos años también, un tiempito, en radio en Cataluña, que se llamaba No solo de día vive el hombre. Me acabo de acordar en estos momentos. Que hay otro señor... A ver...
2: Concierto de Shakira en Madrid. Despliegue policial, bomberos y demás, autobuses y demás cuestiones extraordinarias. La pregunta es, ¿quién paga esto? ¿Lo paga Shakira? Tendrá un coste, digo yo. ¿Y quién paga esto? Porque yo, que no voy a ir al concierto, o el resto de los ciudadanos que no van a los conciertos, que somos la mayoría, no tendríamos por qué pagar esto del erario público. Bueno, pues nada, a ver si alguien me lo dice. Y si en caso de que fuéramos pagados entre los ciudadanos de a pie, ¿por qué tenemos que pagar un evento privado y de gente que va al concierto? Se supone que tendría que pagar bien Shakira o bien los que van a verla, digo yo.
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Pues seguimos con la magia, porque escuchamos esta música y ¿a dónde viajamos? ¿A dónde nos lleva la imaginación, el sonido de esta música? Pues nos lleva al Padrino, nada más y nada menos, ¿no? A esa película que siempre está entre las mejores del mundo para millones de personas y para muchos críticos de cine, siempre está entre las primeras, entre las 10 primeras, ¿no? Como de vez en cuando me gusta traeros por aquí músicas, canciones, un poquito versiones de alguna canción. Esta es una de esas melodías que parece haber existido siempre, ¿no? ¿Verdad? ¿No? Nos lleva, tiene algo de nostalgia esta música. Y sin embargo nació en el cine, precisamente de los años 70, y tiene una historia pues muy, muy interesante, ¿no? Es la música de Nino Rota y pertenece a la banda sonora del Padrino de Francis Ford Coppola, estrenada en 1972.

0: ¿Cuántas veces? A ver, ya que ha llegado nuestro invitado, sin presentarlo todavía, le voy a preguntar, porque todo el mundo ha visto muchas veces El Padrino. ¿Cuántas veces has visto El Padrino?
1: La he visto muchas veces y no me deja asombrar cómo Marlon Brando interpreta, pero todavía es superado por Al Pacino.
0: ¿Pero cuántas veces la has visto?
1: 10.
0: Bueno, claro que está la primera, la segunda, la tercera, pero bueno, en total, 10 veces.
1: Bueno, en total, 30, 10 cada una.
0: Bueno, Nino Rota compuso para la película un tema de amor, realmente, Love Them from the Good Father, que es el tema central que estamos escuchando en un principio. Y bueno, hay melodías que no necesitan traducción, ¿no? Esta melodía que ha sido llevada a tantísimas voces, cientos y cientos de versiones, se ha hecho hasta en filarmónica, con orquesta filarmónica. La letra inglesa, Speak Softly Love, fue escrita por Larry Cusick. La versión italiana, que quizás es de las más conocidas, al menos para, en fin, los que tenemos unos añitos, ¿no? Parla più piano. No me digáis que no es bonito y romántico. Parla più piano. 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Bueno, esa fue compuesta por Gianni Boncompagni, que me gusta a mí el italiano. Me gustaría dominarlo. Me gustaría dominar el italiano. Bueno, la verdad es que lo extraordinario es que la melodía no es completamente nueva, por cierto. Rota había utilizado una versión anterior de ese material musical en Fortunella, una película italiana en 1958. Cuando esto se descubrió, El Padrino llegó a ser descalificado de la candidatura al Oscar a la mejor banda sonora en 1973. ¿Y por qué suena? ¿A qué os suena a vosotros? Porque suena muy italiana. Bueno, dicen que Rota consigue eso, ¿no? Hacer que una melodía de cine, en este caso, evoque inmediatamente esa Italia que imaginamos. Tiene algo de nostalgia, quizás porque suena música popular, tiene algo de nostalgia, de serenata, hay algo de vals, algo de música mediterránea y una melancolía, ¿no? Tiene una melancolía, quizás es eso, la melancolía. No describe la violencia de la mafia, ¿no? Para nada. Describe el amor, la familia, la intimidad y la pérdida. Y ahí está la genialidad de los dos, de Coppola y de Rota, ¿no? La música acompaña una historia de poder y violencia, pero su tema central es extraordinariamente tierno. Esa es la verdad.

Fue tal el éxito que en el año 72, 73, 74, los años siguientes al estreno de la película, bueno, se hicieron tantísimas versiones, sobre todo en Italia. Fue un fenómeno musical con esta melodía. Ornella, la gran Ornella Vanoni, que nos dejó no hace demasiado tiempo, hace esta versión, una de las más conocidas y más hermosas. Tiene esa tristeza característica de la Vanoni, ¿no? De Ornella Vanoni. ¡Vanoni! ¡Ornella Vanoni! Por favor. Pero también otro italiano muy conocido aquí, que volvían locas a las chicas, Gianni Morandi.

0: ¿Tú conocías estas versiones?
1: ¿Cómo no voy a
0: Eres
1: conocer?
0: Muy joven tú, no sé.
1: Las versiones no, pero a mí me recuerda ese arenoso pueblo de Corleone. Y estas notas nos mecen el alma cada vez que las oímos.
0: Sí, señor. A muchos idiomas, en muchos idiomas se ha cantado esta melodía. Y en inglés, por ejemplo, tiene un significado que Al Martino la cantó. Por supuesto, tuvo un gran éxito, porque es el que interpreta a Johnny Fontaine en El Padrino, el cantante, ¿verdad?, cuya voz bueno, está inspirada en la tradición del crooner italoamericano. Y también esta versión se publicó en 1972. En directo, Al Martino, el que salía en la película, ¿os acordáis? En la fiesta, bueno, cómo cantaba, ¿no? Como que también ahí con los de la mafia. Los de la mafia siempre tenían a un Al Martino o a un Sinatra cerquita para que les cantara, porque claro, tenían todo el dinero del mundo para pagarles. A ver.

francés, Dalida también la cantó. Un día tenemos que hablar de la historia tan dramática de esta mujer, tan bellísima, con tanto éxito, y se suicidó. Es que la vida es realmente increíble, lo tenía todo, todo. Pero la salud mental no hace distinciones, ¿verdad?, entre el fracasado y el que tiene éxito. En fin, hasta en Portugués.

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0: Bueno, luego seguiremos porque me estoy enrollando y yo tengo aquí a un invitado maravilloso. Mire, le contaba la historia de que me pasaba el otro día con un atardecer y con un taxista. Y también esta semana, es que yo cojo muchos taxistas. Yendo también el viernes en un taxi, no me pregunten por qué, pero el taxista que me dijo, yo te escucho, me dice... no sé por qué sacó a colación a Antonio Escotado. Me dice, ¿por qué él hablaba del legado que tiene realmente el patrimonio de un país? ¿Cuál es? Y digo, qué cosas, ¿no? Digo, el lunes entrevisto a su hijo. Parece que a veces los astros se alinean, ¿no? Y pasan esas cosas. Bueno, la radio es la que permite todo esto. Esa es la verdad. Pues sí, efectivamente, me acompaña Jorge Escotado, es periodista, es emprendedor y editor del legado de Antonio Escotado, evidentemente. Buenas noches, ahora sí te digo, Jorge, bienvenido.
2: Buenas noches, Isabel. Si no lees la dedicatoria que te he hecho en el libro de mi padre, la leo yo.
0: Léela, venga, léela tú, claro que sí.
2: Es que dices que se alinean los astros. Es más que eso.
0: Sí.
2: Vamos, porque Isabel significa consagrada a Dios. Demos por hecho que dicho Dios también cree en el eterno retorno. Pues es precisamente ahora, a mis 49 años, cuando entrevistaste al maestro en 3x4, que por aquel entonces frisaba una edad pareja. Gracias por mantener viva esta llama.
0: De verdad, qué curioso eso, no lo sabía.
2: Es muy fuerte. Hoy he visto la entrevista y fue en 1990. Y mi padre nació en el 41, o sea, he sacado los... Sí. Aparte, que menuda entrevista, ¿eh?
0: O sea, me acuerdo de...
2: No mientas, Isabel.
0: No, de verdad. Exactamente de lo que hablamos... No recuerdo lo que él me dijo exactamente, lo que yo le pregunté, pero sí lo que me quedó, sí el aroma que me quedó de esa entrevista.
2: ¿Cómo voy a defenderme de qué muro me protege de aquella persona que quiere ser voluntariamente esclavo?
0: Eso
2: lo dijo Escota. Es que yo le llamo Escota, todos le llamamos Escota. Y tú tenías una cara de estar embelesada.
0: Hombre, yo estaba alucinada porque, vamos a ver, Escotado para mí era... Yo estaba muy impresionada, yo era una muy jovencita.
2: Sí.
0: Y tu padre ya era tu padre. Quiero decirte, en el mundo de la literatura. Y ya había escrito todo lo de las drogas, evidentemente, que yo estaba claro, imagínate, con aquella de los años 80. Y lo que me dijo tu padre, lo que sí me acuerdo... Cuando terminamos la entrevista me dice, ¿sabes de lo que tienes que tener cuidado? De lo que te vendan por ahí. Ten cuidado porque lo que hay, ese es el problema de las drogas. Lo que se vende por ahí, la adulteración de las drogas. Ese es el problema real de las drogas. Eso me acuerdo ya cuando se iba.
2: Sí, off the record, ¿no?
0: Off the record.
2: Seguro que solo pasó eso.
0: No. Vamos a dejarlo ahí.
2: Vale.
0: Vamos a dejarlo. Bueno, pero vamos a recordarle... Jorge, vamos a ver, tú eres periodista de formación.
2: Sí, cuando he entrado aquí es como entrar en un templo, en una pirámide, Radio Nacional y tal.
0: Sí.
2: Y, joder, y,
0: tiene
2: no,
0: algo, ¿eh?
2: He estado en el Pirulí, he estado en Telemadrid muchas veces, pero nunca había entrado aquí y te quiero dar...
0: Impresiona, ¿no?
2: Efusivamente las gracias.
0: No, por favor, es un placer tenerte aquí, de verdad. Además, tenía muchas ganas, tú lo sabes, coincidimos en algún momento.
2: En el Ateneo, hace 3 años.
0: Sí, me recordaste la entrevista a tu padre y por supuesto, me apetecía muchísimo, ¿no? A ver, ¿tú dónde estás trabajando?
2: Yo hace tiempo que no trabajo para nadie, trabajo para mí mismo.
0: Muy bien, pues oye, sí. ¿Tienes más libertad?
2: Hombre, ¿eh? Es libertad como para que venga un taxi a buscarme a las 11 y 20 de la noche y no haya problemas.
0: Bueno, a ver, tu padre, filósofo, jurista, sociólogo, escritor, hizo derecho también, ¿no? Pero Desde luego, quizás por lo que más se le recuerda es, tú dirías, por la historia general de las drogas, ¿o por qué?
2: Porque es el pensador más importante que ha habido en este país después de Ortega y Gasset, claramente. No ha habido una cabeza como Escotado, y mi trabajo en parte es sostener esa llama que también aparece en tu dedicatoria. Y mi padre, él hubiera escrito lo mismo, le leyera una persona o mil, porque los genios no suelen ser buenos marketingianos. Pero bueno, aquí viene Michael Corleone.
0: Y vamos a poner las cosas en su sitio.
2: En su sitio.
0: Es decir, ¿crees que Antonio Escotado está valorado literariamente como crees que él merece?
2: Hoy sí. Hoy sí, han pasado 5 años desde que cogí esta antorcha, porque aquí hay una frase muy bonita que también la quiero decir. Es entonces cuando callan las musas y la verdad comienza a oscilar como una antorcha ante el viento. Esa antorcha ante el viento hemos conseguido que no se apague, y que sepas que se va a inaugurar una estatua Antonio Escotado en Ciudad Universitaria antes de que acabe el año.
0: Ajá. Qué bien, me alegro.
2: Ya tenemos un lugar donde peregrinar.
0: Ah, muy bien. Pero, no sé, ¿no esperabas más reconocimiento?
2: No. Él, en vida, él tuvo poquísimo reconocimiento. Fue cancelado totalmente.
0: Por su pensamiento, por su libertad a la hora de expresarse.
2: No, y también por su dedicación exclusiva al pensamiento. Entonces, pues, ¿qué pasa? Que llega el hijo y...

0: muy difícil. O sea, leer a Antonio Escotado, lo que él quería decir en una página.
1: Claro.
0: Pues bueno, se puede decir en menos palabras, pero hay que atreverse a hacerlo. Y yo tardé tiempo en ganarme su confianza. Estuve los últimos años muy, muy cerca de él. Me convertí en su mano derecha. Y sabíamos lo que iba a pasar. Sabíamos que si a esa razón le pones un poco de corazón, el binomio es imparable.
1: Porque la gente necesita
0: totalmente
1: faros y necesita gente, claro, que piense y que le cuente.
0: Ya, pero es que no vale solo compensar. Si luego no te encargas de difundir, está muy bien que pienses. Sí, sí, como Mozart también componía, o Nietzsche también escribía, ¿no? Pero si no hay alguien que se encarga luego de facilitar ese mensaje a la población y sentir lo que puede sentir la población, que te importe lo que la gente sienta. Porque mi padre realmente era un monumento a la razón, ¿no? Era un ser racional. Y le sale un hijo emocional. Entonces ahí es donde se mezcla la historia. Y te digo, esto acaba de empezar, Isabel.
1: ¿Por qué? ¿Qué más vas a hacer?
0: Lo voy a poner en todos los idiomas. En japonés. En ruso.
1: Pero si ahora con la IA te lo traduce todo.
0: No, pero Escotado era traductor, mi padre era traductor, hay que tener mucho cuidado. No es
1: o sea, ¿tú quieres la voz de tu padre en todos los idiomas? ¿Cómo es eso? A ver, cuéntame.
0: Sí, a ver, lo que está claro es que era una persona que había sido cancelada y que es lo que se llama un pensador maldito, ¿vale? O sea, mi padre vivo causaba, era un problema. O sea, en Estados Unidos no podía ser publicada la historia general de las drogas y que él fuera y dijera que la había escrito en la cárcel, ¿vale? Porque es que es realmente difícil de entender, ¿no? Que una persona haga la enciclopedia de las drogas precisamente cuando está cumpliendo condena por tráfico de cocaína. Y además, el tráfico de cocaína en tentativa imposible. O sea, mi padre le hizo una emboscada a la policía. Y realmente él dijo, voy a aprovechar este tiempo. Entonces esa persona era peligrosa. Pero el hijo no es peligroso. El hijo no es peligroso. El hijo es amoroso, en cierta manera, ¿no? Y entonces yo, ahora ya sí, ya no tenemos al escritor maldito, pero nos queda el estandarte de su obra, que son 25 libros. Yo aquí te he traído uno.
1: Sí,
0: pero
1: has,
0: por ejemplo,
1: me has traído Diario Póstumo, Antonio Escotado, 1992-2020, Confesiones de un opiófilo.
0: Que no un opiómano. Que es muy distinto, ¿eh? La filia que la manía. Entonces, mi padre era un científico de las drogas, era un ser muy especial, como tú has dicho.
1: Es que, precisamente por eso podía hablar como él hablaba, con la claridad y con el conocimiento que hablaba, porque él experimentó como científico en su propia,
0: absolutamente,
1: propia mente, sobre todo cerebro, cuerpo, etcétera.
0: Él estudió y realmente se dio cuenta de que las drogas habían empezado a ser un problema internacional cuando se prohibieron. E igual que si ahora prohibimos la pornografía, la gente se va a Francia a comprar el Interview, el Penthouse. ¿Dónde están el Interview y el Penthouse, Isabel? No existen ya. ¿Dónde está el Playboy? Porque ya no está prohibido, ¿vale? Entonces, mi padre ahí luchó contra un muro, pero consiguió hacerle una oquedad sin necesidad de Viagra. Se enfrentó a ese muro y ahí quedó.
1: Y ahí quedó
0: esa obra que es insuperada hoy en día. Pero es que luego, cuando cumplió 65 años, se hizo otra trilogía sobre el comunismo. Y ahí está que Pablo Iglesias, gente muy, muy dispara. Mi padre ahora ya es transversal. Por eso tiene la estatua. O sea, votó Vox a favor, Podemos a favor, PSOE a favor. Claro, ahora todo el mundo es amigo de Escotado.
1: Ahora le cae bien a todo el mundo.
0: Eso, ahora sí.
1: Ahora ya no le molesta como está muerto.
0: Tenemos una cultura muy funeraria en España.
1: Sí, nos
0: gusta. Y enterramos mucho. Muy bien.
1: Sí, eso decía Alfonso Guerra.
0: Sí, sí, parece mentira que Almudena Grandes, que con mis respetos vaya, se le pusiera la estación de Atocha a su nombre, ¿no? Y a mi padre hayan tardado 5 años en hacerle un busto en Ciudad Universitaria. Pero bueno, dejando eso a un lado.
1: ¿Y qué más quieres para Escotado? ¿Qué más crees que se merece tu padre 5 años después de muerto?
0: ¿Qué más se merece la población, diría yo? Se merece el conocimiento de Escotado. O sea, donde ahí no ha penetrado, tiene que penetrar. Y para eso tiene que haber alguien que esté dispuesto a luchar, un legionario. Una persona que entienda, como él,

0: la sinrazón que hay en muchísimas decisiones políticas. Y bueno, yo ya, eso sí, me quito el pensamiento, pero joder, me he echado encima el tema de la difusión y claro...
1: Pues, que es una responsabilidad.
0: Hombre, es una responsabilidad que a veces me da la sensación que me va a aplastar.
1: Que te pesa, ¿no? A veces, porque claro, hombre, es mucha la responsabilidad, yo lo entiendo, pero lo estás haciendo muy bien, Jorge. Y 5 años después se está difundiendo como nunca en redes. Mira, para eso la tecnología pues está siendo muy positiva. Pero tú esto lo hablaste con tu padre. Bueno, ¿le dijiste que tenías idea de hacer todo esto?
0: Realmente no, pero él me dijo una frase conmovedora. Y me dijo, cuando me muera me convertiré en ti y tú te convertirás en mí. Y eso yo no acabé de entenderlo hasta hace poco, hasta hace unos meses. Realmente yo no quiero emular a mi padre. Mi padre es único, absolutamente inigualable. Lo que sí que pasa es que un 50% de la sangre que corre por mis venas es suya. Y entonces yo entiendo perfectamente lo que él quiere decir, pero como soy periodista, lo digo con menos palabras y soy más sintético, y entonces eso sí llega. ¿Tú te imaginas a mi padre poniendo un tuit a las 8 de la mañana y luego a las 6 de la tarde y luego a las 10? ¿A que no? Vale, pues eso sí lo puedo hacer yo.
1: Claro.
0: Y entonces, ¿qué pasa? Que como has empezado tan bonito este programa con la saga del Padrino, pues digamos que hay algo aquí que has sacado que tiene que ver, ¿vale? Porque Michael Corleone y Marlon Brando, ¿vale? Cada uno llega a un sitio, pero ¿dónde llega realmente la pleamar de esa familia? Llega, pues bueno, cuando Michael Corleone pacta con el Vaticano, ¿no? Y luego matan a su hija, o sea, es muy triste en la película 3. Pero hay sagas. Yo no digo que soy un continuador de una saga, porque yo me tendría que haber puesto a escribir pa, pa, pa, como mi padre. No.
1: Sí, pero eso tiene también una dificultad que luego te compararían.
0: Exacto.
1: Por lo tanto,
0: tu sombra es muy alargada, padre.
1: Exactamente. Y por cierto, la sombra es muy alargada. ¿Lo quisiste matar al padre en algún momento?
0: No,
1: aunque fuera de la adolescencia, yo qué sé.
0: Quise rescatarle.
1: ¿De él mismo?
0: No. Yo es que, no sé si te has documentado un poquito, yo con mi padre empiezo a vivir con 16 años. Y realmente yo no tengo esa necesidad de matar al padre. Yo tengo la necesidad de encontrarle.
1: Sí, pero había sido, perdona, un padre ausente en tu vida hasta los 16 años. Pues ¿cómo se comprende un adolescente de 16 años eso?
0: Pues con el perdón.
1: Ah.
0: El perdón es la única... Acuérdate que también en la serie El Padrino le dice Michael Corleone a su hermano Frodo, te perdono. Entonces, no nos lleva nada el rencor, no nos lleva nada. Que mi padre conmigo no tuviera el tiempo que tuvieron mis hermanos en su infancia, pues quizá eso me preservó también del escotado más colérico. O sea, yo cuando conocí a mi padre realmente era una persona que a mí me faltaba una pieza del puzzle. Y era él. Entonces ya todo encajó. Y realmente te puedo decir que lo único que tengo hacia él son buenas palabras, pero no le puedo llamar padre, le puedo llamar maestro.
1: ¿No le puedes llamar padre?
0: No, por eso le llamo Scotta.
1: Ya, pero...
0: Eso se adquiere en la infancia.
1: O sea, ¿porque él no hizo contigo de padre?
0: No.
1: ¿Hizo de maestro?
0: Sí. Y yo de alumno, voluntario. Como diría él, plenipotenciario.
1: ¿Y no echaste de menos al padre?
0: Pues bueno, eso forma parte de mis privadas melancolías. No es un tema que haya que sacar aquí. Es cierto que mi infancia forma parte de mi propio baúl. Pero vamos, lo que sí que puedo decir es que encontré a mi padre y me lo gocé.
1: O sea que al final pasaste muchos años muy cerca de él, los últimos.
0: Su mano derecha, bueno, digamos los últimos 20 años. Y aparte le dije, a ver, viejo, dame lecturas, dime lo que hay que leer. Y yo lo leía y me decía él, joder, siempre pensé que tendría que tener un hijo que leyera mi obra, porque en casa del herrero cuchara de palo, ¿no? Y somos 6 hermanos y realmente, pues bueno, algún hermano ha leído algún libro, tal, pero yo me lo tomaba muy a pecho, tanto que soy su editor. O sea, yo a mí me pagaba Espasa Calpe para corregir a Escotado, no para leerle. Y entonces, pues bueno, ya te digo que hay veces que me cuesta distinguir si está hablando él o si yo hablando yo.
1: Bueno, él dijo a ti, mi amigo del alma y báculo de mi vejez.
0: Es por eso, yo no es mi padre, es mi amigo del alma.
1: Pero eso es maravilloso también, ¿eh?
0: Es más maravilloso que sea su hijo.
1: ¿Sí?
0: Sí, créeme que sí.
1: No lo sé.
0: Créeme, créeme.
1: Te creo. Por supuesto que te
0: Porque
1: creo.
0: Porque él habita en mí.
1: Qué bonito eso.
0: Sí, y yo lo único que intento es estar a la altura de él, que es muy difícil, muy difícil.
1: Sí, porque...
0: Pero no sabes la cantidad de mensajes que recibo cada semana de gente que me dice, gracias por hacerme llegar a tu padre, porque me ha cambiado la vida. Pero gente de un pueblo de Múnich, ¿vale? O sea, que realmente el mensaje de Escotado necesitaba de alguien que lo canalizase. ¿Y quién va a ser? Pues casualmente el hijo que denostaste. Ese es el que va a volver, ese es el que en el fondo más vas a confiar, ¿no? Y bueno, pues ya te digo que yo me considero su amigo, no su hijo.
1: Uh-huh. Y entonces estás, dices, ¿te has convertido en editor?
0: ¿Cómo que si me he convertido en editor? A ver, yo soy editor, yo tengo una empresa que se llama Memoralia, en la cual hacemos biografías.
1: Pero eso era, entendía otra cosa, Memoralia, en 2008.
0: Sí, sí, que estoy a punto de hacer 20 años con esto. Ya. Y es un empresón, ¿no? O sea, eso va por un lado, ¿vale? Uh-huh. Mi padre nunca fue empresario.
1: No lo imagino.
0: Era funcionario. De hecho, exfuncionario, dice él, con Jano García. Y bueno, él en el fondo cuando estudió el tema del comercio, o sea, primero estudió las drogas, uh-huh. y ahí se adscribió a su filosofía muchísima gente de izquierdas, pensando que mi padre era antiglobalización. Pero luego mi padre acabó siendo liberal. ¿Y por qué? Pues porque solo hay que mirar lo que ha pasado con aquellos que prometen el paraíso en la tierra y consiguen lo más parecido al infierno en la tierra, ¿no? Que sea, puede ser Corea del Norte, puede ser Cuba o puede ser Venezuela. Entonces mi padre, con mucho dolor de su corazón, haciendo verdad a la palabra pensador. Pensador es una persona que piensa y que cambia de idea. La idea fija está muy en contra del pensamiento. O sea, aquella persona que tiene la idea fija es porque no piensa. O sea, el que es comunista con 20 años y es comunista con 60 años, lo siento, solo has leído libros de comunistas. O sea, para realmente confirmar una tesis, tú tienes que leer la tesis y la antítesis. Mm. Y bueno, Escotado cambió opinión y mi padre cambiaba cada día.
1: Sí, cosa que algunos no entendían. Porque cuando cambia la gente de opinión, como dice, se ha cambiado la chaqueta. Es decir, ¿cómo ha cambiado tanto?
0: Pero qué honestidad intelectual.
1: Pero qué honestidad.
0: Y ahí es donde llega la transversalidad.
1: Claro.
0: Porque todos dicen, joder, yo pensaba que era izquierdas y ahora es de derechas. Mira, no es de izquierdas ni de derechas. No. Es simplemente una persona que piensa, observa y escribe.
1: ¿Qué diría ahora de esta polarización precisamente, ¿no? De los convencidos, además, en la derecha y en la izquierda,
0: siempre
1: en los extremos.
0: Le pareció vomitiva la política y siempre decía que era el precio que teníamos que pagar por la democracia. Mm. Mi padre nunca fue a votar y realmente, bueno, pues con Ciudadanos tuvo un momento que parecía que había ahí algo, ¿no? Mm. Incluso apoyó a Albert Rivera, pero no, nunca cobró un euro de Ciudadanos. Pero mi padre prefería emboscarse en su casa. O sea, uh-huh. La política es lo más parecido al papel higiénico que tenemos hoy en día, ¿no? Y realmente, no sé, es algo con lo que tenemos que convivir, pero no sé. Mi padre no estaría... Yo creo, él no veía telediarios, él veía mucho El Padrino.
1: Él seguro que la había visto muchas veces. Déjame hacer una pausa. Además tenemos por ahí unas palabritas que habíamos rescatado de esas que están dando la vuelta por las redes, porque ustedes pueden escuchar mucho a Antonio Escotado en las redes sociales. Además tiene su... Cuéntale.
0: El canal de YouTube ya tiene 310.000 seguidores. Es una pasada. Y es uno de estos pocos casos que va a ser más famoso después de muerto que vivo.
1: Sí. Bueno, eso a veces
0: ocurre. Eso pasa con los malditos.
1: Con los malditos, ¿no? O sea, que tú consideras a tu padre maldito y cancelado.
0: Ya no.
1: Ya no. ¿Cuándo ya dejó de cuando murió?
0: No, cuando se hizo mi amigo.
1: Cuando tú empezaste a moverlo. No, antes, yo creo que antes.
0: Bueno, sí, era muy respetado académicamente, en círculos cultos, sí. Era muy, muy conocido, pero ahora el otro día me traía un paquete, un tío de Amazon, y me dice, ¿no tendrás algo que ver con Escotado? Y claro, digo, el repartidor de Amazon.
1: Sí. Esto, ¿el taxista?
0: Esto sí es, el taxista.
1: ¿Te lo he dicho?
0: Que te cogió el otro
1: el
0: día.
1: Taxista recoge el otro día y él, sin yo decirle nada, no me acuerdo por qué estábamos hablando, nombró a tu padre por uno de sus pensamientos. ¿Un taxista?
0: Yo sí sé por qué. Porque es que yo actúo desde siete ángulos a la vez. O sea, no solo es YouTube, también es TikTok, es Facebook, es Twitter, es Instagram, es también exponerme cuando hay algún podcast, ¿no? Es simplemente que todo el mundo pensemos si hay algo comparable a Escotado ahora mismo. ¿Qué tenemos? A Sabater. Y Sabater está muy mayor. Y eso sí, Sabater ha hablado de ética. Pero Escotado hablaba de filosofía, que es muy distinto, ¿vale? Y ética para amadores, entre comillas, y no te enfades, Fernando, que nos conocimos hace poco, es una copia de Ética a Nicómaco, de Aristóteles. Entonces, mi padre no tiene parangón, realmente. No hay parangón, y eso es lo que hay que tomar conciencia, de que es patrimonio nacional y que tenemos que hacerle no una estatua, sino tantas estatuas como haga falta.
1: Bueno, ¿qué...? Que estaría orgulloso, estaría orgulloso de ti, Jorge. No. Sin duda alguna, ¿cómo hablas de él? ¿Con qué pasión? Eso es algo maravilloso, claro que sí. Puedes estar orgulloso.
0: Hombre, me ha pasado sus contactos para que no nos den mierda,
1: Venga, déjame hacer una pausa porque si no me mata aquella de allí que ves
0: esa,
1: enfrente.
0: Esa.
1: Ella, con esa cara tan dulce que tiene, no sabes. Claro. Si no pongo las promociones, lo que me...
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0: Bueno, antes de ir, buenas noches, Andrea Quintero.
1: Muy buenas noches.
0: Bueno, antes de ir a la sección de Andrea Quintero, yo quería escuchar, teníamos por ahí unas palabras de Antonio Escotado, padre de Jorge Escotado, quien hoy nos está acompañando en el último tren.
2: Un país no es rico porque tenga diamantes o petróleo. Un país es rico porque tiene educación. Educación significa que aunque puedas robar, no robas. Educación significa que tú vas pasando por la calle, la acera es estrecha, y tú te bajas y dices, disculpe. O sea, en definitiva, la riqueza es conocimiento.
0: Es uno de los vídeos
3: virales
0: que están en las redes y, bueno, y lo de las drogas también. Por cierto, lo de las drogas, a ti te habló tanto de drogas y sabes tanto de drogas también gracias a tu padre, a Escota. ¿Cómo te han ido a ti las drogas, con las drogas? ¿Cuál es tu experiencia con las drogas, con ese padre que tenías?
3: Me baso en el estudio de las drogas, en eso podemos estar de acuerdo, pero creo que mi padre era un ser excepcional y que no hay que seguir su ejemplo con las drogas, porque realmente creo que buena parte de la gente que lo intente, que intente trabajar con drogas, va a acabar en la cuneta. Entonces, lo siento, Escota, investigaste, dijiste la verdad, lo que nadie quería oír, pero yo no soy partidario de trabajar con drogas.
0: De llevarlo a la práctica, de probarlas, porque al final...
3: Hombre, probarlas, verdad, por supuesto.
0: Probarlas es una cosa, pero continuamente...
3: Oye, me han dicho una cosa, tú has estado con Fericla.
0: Hombre, claro.
3: Ah, has hecho retiros.
0: Sí, pero no te creas que he probado esas que estás pensando, que todavía no me he atrevido. Cuando me jubile lo voy a hacer.
3: Lo contarás.
0: Sí, hombre, claro.
3: Vale.
0: La ayahuasca, por ejemplo.
3: Exacto.
0: Hay que probarla.
3: Que Isabel, hay que probarla, o la hemos probado.
0: No, la he probado. No, te lo digo de verdad, ¿eh?
3: O sea, ¿y qué hacías con Fericla?
0: Retiros de silencio.
3: Ah, silencio. Vale,
0: sí, sí,
3: vale,
0: ¿cómo se llama eso? Lo de la respiración...
3: Sí.
0: Ay, ¿cómo le llama? Ahora no me acuerdo.
3: Sí, hay gente que
0: bueno,
3: llega...
0: Bueno, no, de verdad que sí, que no todo el mundo va allí a tomar drogas.
3: Bueno, Fericla también ha organizado retiros.
0: Hombre, evidentemente, y además es uno de los estudiosos. O sea, que estamos hablando de una de las personas que mejor conoce, desde la Amazonía, que ha estado con los indígenas, los opiáceos, muchas drogas que ahora se están utilizando y en algunos puntos del mundo se están autorizando para enfermedades mentales.
3: Totalmente.
0: Los opiáceos, es decir, un día voy a hablar de esto.
3: Psicodélicos.
0: Psicodélicos, exactamente. Que son los que sean...
3: Los que no causan adicción ni daño orgánico.
0: Eso es. Un día voy a hablar de eso, porque me parece muy interesante, hay mucho desconocimiento.
3: ¿Me vas a tener que llamar otra vez?
0: ¿Te llamo otra vez a ti? ¿Sabes mucho de eso también?
3: Hombre.
0: Bueno, pues Fericla es un estudioso, es un antropólogo, quiero decir que sabe, que sabe. Y la dosis es muy importante, lo de veneno.
3: A ver, lo que diferencia el remedio y el veneno es la dosis.
0: Es lo que ya lo dijo Paracelso, ¿no?
3: Exacto.
0: menuda noche.
1: Menuda noche.
0: Es tan intenso como yo.
1: Es un Miura.
0: Es un Miura, pero me gustan los Miuras, me gusta la gente que es así, que dice cosas cada vez que abre la boca. Bueno, vamos a ver, ya que estamos hablando de Escotado...
1: Eso es.
0: Escotado, una de las cosas que hizo fue, tuvo su época hippie, su época bohemia en Ibiza y fundó, por ejemplo, Amnesia, en la que una servidora le tocó pues amanecer muchas veces porque que era una maravilla.
1: Una Amnesia.
0: Era la única época en que yo amanecía así a esas horas.
3: Al principio quiso llamarlo el taller del olvido. Y fue su socio quien dijo, oye, Amnesia es mejor. O sea,
0: sí,
3: no le estoy quitando valor a mi padre.
0: Es más corto.
3: Sí, es más corto y suena queda. Más. Y va a durar 50 años. Mira, se cumplen 5 años de la muerte de mi padre y se cumplen 50 de Amnesia.
0: Fíjate.
3: Y es que aquí todo va de concatenaciones.
0: Bueno, a ver que le va a dar un ataque a Andrea.
1: Perdona. Sí, venga, es que tengo unas experiencias porque...
0: Venga, pero
1: fíjate,
0: vamos acortando y
1: vamos
0: contando
1: eso
0: lo
1: es.
0: Que querías contar.
1: Mira, Escotado escribió mi Ibiza privada contando aquella experiencia y yo hoy quería... Pues era una Ibiza bastante más pública de lo que es hoy, desde luego. Pero sí que es verdad que es un término acertado porque todas las personas que formaron parte de ese movimiento tuvieron su propia experiencia particular, ¿no? Crearon una forma de vivir, no se centraron tanto en cambiar el mundo, sino en cambiar sus propias experiencias, en vivir en contacto con la naturaleza, en tener una vida dedicada al hedonismo, pero con unos valores que sustentaban esa vida detrás, ¿no? Y no solamente sembraron la tierra y vivieron en simbiosis, en aquellas casas sin luz y sin agua, en las que cultivaban la tierra de los payeses que les arrendaban por cuatro chavos, sino que también sembraron vida y crearon comunidades de familias criadas ahí, ¿no? Y a mí me interesaba el punto de vista de esos niños, del mundo que tenían aquellos niños entonces, ¿no? He hablado con Jonathan y he hablado con Thais. Ambos llegaron a la isla cuando eran muy pequeños, cuando no nacieron allí, como en el caso de Thais, y Jonathan prácticamente lo mismo. Y sí que es cierto que cuentan experiencias muy positivas, ¿no? De todo aquello que vivieron.
0: Llegaron en los años 60,
1: llegaron
0: 70,
1: en los,
0: 80.
1: En los 70, a finales de los 70. Mm. Ya sabes que no hay datos de cuántos hippies habían en aquella época, porque muchas pasaban de largo, no llegaban a empadronarse. Era también un poco contrario a esa filosofía, ¿no? De vivir en libertad. La madre de Jonathan tenía un grupo, eran cantantes, y ellas tenían una forma de ver la vida muy revolucionaria, querían romper con el capitalismo y estaban muy asentados sobre la espiritualidad. Tai, por su parte, venía de aquellas familias, en su caso de Argentina y Chile, que habían pasado por la India y traían toda aquella filosofía también a la India.
4: Mi padre era muy, muy hippie, había estado viajando por la India y se había hecho sannyasin. Seguían a Osho, un gurú de la India que estaba muy de moda en esa época. Entonces, pues mi padre le habían hablado de Ibiza y como mi madre se quedó embarazada, pues era todo como muy suave y ahí tuvieron el parto en casa. En aquella época los hippies que vivían aquí, pues era muy normal. Y nos ponían nombres que significaban, pues yo me llamo Tai, porque significa del libro El I Ching, que es un libro de chino, del Tao. Y ese significa paz.
1: Como decía, Tai nació en casa. Tú contabas también tu hermana, ¿no?
3: Sí, mi hermana nació en la casa payesa, sí, uh-huh. Sí, en Camilá.
1: Había, por lo visto, había un gurú que era el que se encargó de dar a luz a todos los niños de las familias de los hippies. Las hermanas de John también nacieron allí.
3: Mi padre me contaba una anécdota que era negro, ¿no? El partero.
1: Sí, sí, sí, pues es el mismo.
3: Es que cuando nació mi hermana, mi hermano mayor dijo, es negra. Y entonces mi padre le echó una mirada al partero.
1: Qué bueno, qué bueno. Pues Jonathan, por su parte, cuenta que tiene un recuerdo muy positivo de la educación que tuvo, ¿no? Claro, evidentemente, escolarizar a los niños era hacerlos formar parte del sistema, entonces no iban a poder tener ese componente
0: de
1: huir. Exacto. Pero pusieron muchísimo esfuerzo en su educación en casa.
5: En eso, y claro, como el sistema no les gustaba, pues si ibas al colegio normal, pues ya sería entrar en el sistema, sería lo último que querían. Entonces, por eso ellas querían crear su propio, digamos, sistema educativo, que ahora yo lo recuerdo y es que era bien, porque era ultra personalizado para nosotros. Yo aprendí un montón, o sea, de hecho, mi nivel era muy bueno. Ellos pusieron un esfuerzo descomunal en la educación nuestra, es decir, nos crearon una escuelita en la casa, en una de las salas de la casa, donde cada día hacíamos pues clases de todo y de hecho muy estrictos con los horarios y con todas las mañanas, con los temas, con esto y lo otro, muy variado también. Esto para mí fue muy importante porque cuando llegó un momento, yo con 10 años ya dije que quería ir al colegio. O sea, que quería ir al colegio normal. Y mi madre lo entendió y, aunque no quería, creo que con 11 me llevó al colegio. Y yo fui el primero de mis hermanas, sí, sí. Luego yo cuando me escolaricé, pues siempre he tenido muy buenas notas, hasta la universidad, licenciatura y, por supuesto, de carencia ninguna, todo lo contrario. O sea, a mí me ha enseñado muchísimo sobre la curiosidad, la emoción científica, pues todo.
1: (Risa) Es curioso, ¿no?, lo que cuenta Jonathan, porque tenemos como una visión de lo que eran los hippies y ahora, cuando sigamos contando un poco aquellos recuerdos, vamos a ver que se desmonta mucho.
0: ¿Qué te contaba a tu padre de esa etapa?
3: Yo nací en el 77, o sea, yo no estuve en Ibiza.
0: Por eso digo, ¿qué te
3: pero
0: contaba él?
3: Pero mis hermanos fueron a escuela, me contaba que se tradujo, por ejemplo, los principios matemáticos de Newton, del latín. O sea, era una manera de mi padre cuando decía, a ver, hijo, yo nunca he sido hippie, yo he sido freak. La diferencia es que yo nunca he vendido en las Dalias ni hebillas ni ponchos. Entonces...
0: Hombre, no todos los hippies lo hicieron tampoco.
1: Entonces yo creo que los padres de Tai y de Jonathan tampoco.
0: Bueno, todavía nos iríamos a bailar a una discoteca, ¿eh? Todavía, ¿no? Un poquito. Una música que nos guste.
3: Yo quiero ir a Amnesia contigo, Isabel.
0: Venga, pues vamos.
3: ¿Nos vamos ahora?
0: Bueno, con la imaginación, por favor. Yo tengo mucha, ¿eh? Bueno, creo, no sé. Bueno, pues quédate ya para que después de la una va a recoger lo de este movimiento, esos años que coincidieron con Antonio Escotado, claro, en Ibiza, y te quedas también ya, ¿vale?
3: No, pero yo quiero decir una cosa. Sí. Aquí está la hija de Quintero.
0: ¿Sí?
3: y aquí está el hijo de Escota. Y tu padre fue fundamental para mi padre. Y mi padre fue fundamental para el tuyo.
1: Se retroalimentaron como los dos genios que eran. Increíble. Y son conversaciones que no van a poder ser igualadas jamás.
3: No, porque tu padre dejaba hablar, tu padre creó un periodismo y mi padre realmente nunca levantaba la voz.
0: Ahora sí tenemos que apagar nuestra voz porque llega el informativo, la actualidad, y después retomamos, que nadie se baje del tren.
6: La una, las 12 en Canarias.
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6: En Nueva York, pendientes hasta ahora de las declaraciones del ministro de Exteriores, José Manuel Álvarez, en el arranque de la semana de alto nivel de Naciones Unidas. La crisis de Ceuta ha entrado ya en la agenda. Esta tarde Álvarez ha reclamado a la Unión Europea que dé a Ceuta y a Melilla un papel fundamental en la protección de la frontera sur europea, después de advertir de amenazas híbridas.
8: Hay que recordar que Europa tiene también amenazas. Amenazas híbridas cada vez más presentes. Las tiene en las fronteras terrestres del este, pero también en la frontera terrestre del sur, donde Ceuta y Melilla tienen que desempeñar un papel fundamental para la Unión Europea, como venimos exigiendo, y eso es algo que voy a seguir planteando en esta reunión de ministros de Asuntos Exteriores de la Unión Europea.
6: Todo con el gobierno prestando atención a posibles nuevas convocatorias en redes para intentar entradas masivas en Ceuta este miércoles con motivo de las legislativas en Marruecos, y pendientes también de la vicepresidenta tercera, Sara Agensen, que atiende esta madrugada a los medios tras acompañar a Pedro Sánchez en sus primeros contactos en Naciones Unidas. Este martes hablará ante la Asamblea General. Además, Donald Trump, el presidente estadounidense, tiene previstas reuniones con líderes de Ucrania, Reino Unido, Japón e Irak, además de un encuentro con países del Golfo centrado en Irán. La cita llega en plena disputa con la prensa estadounidense. Las principales televisiones han suspendido la cobertura conjunta del presidente después de que la Casa Blanca vetara a la CNN, MS Now y Político.
9: But they never boycott me, so I wasn't very worried about that. Look at all that press.
6: Ha defendido la medida y asegura que el boicot no le afecta. Allí, por cierto, en Estados Unidos se reanuda ya el tráfico aéreo en el noroeste del país después de una avería en las comunicaciones de control aéreo que ha afectado a miles de vuelos. El fallo se agravó por un corte accidental de un cable de fibra óptica de respaldo. Obligó a frenar operaciones en aeropuertos como Nueva York, Boston y Filadelfia. El secretario de Transporte, Sean Duffy, asegura que las líneas ya han sido reparadas. En España, Moncloa ha condenado la decisión del juez Juan Carlos Peinado de enviar a juicio a Begoña Gómez. El gobierno denuncia una persecución judicial contra la esposa del presidente y confía en que el jurado popular, dice, imparta justicia. Peinado ha abierto juicio oral contra Gómez, recordamos, por presuntos delitos de tráfico de influencias y malversación, después de casi 2 años y medio de investigación iniciada por una denuncia de manos limpias. También irá a juicio su asesora en Moncloa, Cristina Álvarez, por malversación. Óscar López, ministro para la Transformación Digital y de la Función Pública.
10: Le ha dado todo igual al señor Peinado. Ha sido una cacería
2: infumable en un momento de destrucción. Por cierto, el señor Peinado, el primero que hizo fue pedir un informe a la UCO. Un informe de la UCO que decía que todo estaba correcto.
6: Las acusaciones populares reclaman hasta 13 años de cárcel. La Fiscalía y las defensas pedirán la absolución. El magistrado deja así cerrada la instrucción a 6 días tan solo de su jubilación el próximo domingo 27. Y en tribunales, el Constitucional estudia desde hoy, martes, el primer recurso contra la decisión del Supremo de no aplicar la amnistía a la malversación del procés. Será el de Jordi Turull, exconsejero catalán y actual secretario general de Junts. El Supremo entiende que los gastos públicos destinados al referéndum del 1 de octubre supusieron un beneficio patrimonial para sus responsables y, por tanto, quedan fuera de la ley. La decisión del Constitucional fijará el criterio para los recursos de otros dirigentes independentistas, entre ellos Oriol Junqueras y Carles Puigdemont. Y en deportes, ayer se consiguió la primera medalla para España en el Mundial de Ciclismo. Alicia Cifuentes.
10: Buenas noches, pues sí, primera medalla para España en el Mundial de Montreal. Héctor Álvarez, de 19 años, ha conseguido el bronce en la contrarreloj sub-23 a solo 11 segundos del oro. El corredor del filial del Lidl Trek llegó a marcar el mejor tiempo en los dos primeros puntos intermedios.
11: Veníamos a por el oro, estaba claro, pero bueno, salió muy bien. Como dices, no iba marcando los mejores tiempos, pero bueno, al final pues han sido más fuertes y pues tengo que estar contento.
10: Hoy se concentra la selección española de fútbol. Los 26 internacionales están citados en Las Rozas para preparar los 4 primeros partidos de la Liga de las Naciones ante Inglaterra, Croacia por partida doble y Chequia. Y precisamente hoy se ha confirmado la renovación de Luis de la Fuente hasta 2032. El seleccionador seguirá al frente de España durante las 2 próximas Eurocopas y el Mundial de 2030.
6: Gracias, Alicia. Es todo por el momento. 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

0: Pues ya estamos, como no hemos bajado del tren ni para estirar las piernas, aquí estamos en esta última hora del último tren. ¿Nos quedaba alguna que otra versión de esa melodía de la banda sonora del Padrino? Ya hemos contado un poquito los compositores, tanto en inglés como en italiano. Y esta no la conocí, es una japonesa que se llama Yao Shitin. Y también, mira qué cosa tan bonita y tan delicada, Jorge. No la habías oído, seguro, porque yo la he descubierto ahora sí. 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Guapísima, bellísima, pero yo no la conocía, la verdad. Y me gusta.
1: Yo tampoco, pero ¿te imaginas lo de un pueblo rico cuando tiene educación en japonés?
0: Hoy en una palabra lo dicen. Es increíble, me gusta esto de nosotros para decir, no sé, los rayos del sol que pasan a través de los árboles en el bosque, ellos tienen una palabra, kamorebi, una palabra, es una cosa maravillosa. El otro día estuve hablando de Japón, me fascina esa cultura, a tu padre supongo que también.
1: Hombre, estuvo allí y sobre todo, pues bueno, lo que es muy interesante de Japón es... ¿Cómo un país tan pequeño puede ser tan rico, ¿no?
0: Sí. Bueno, estamos... es que hoy habíamos escuchado versiones, para aquellos que os hayáis incorporado, versiones con esa melodía de la banda sonora del Padrino, de Nino Rota, que era un grande de la música. Y habíamos quedado, porque estaba Jorge, está con nosotros todavía, Jorge Escotado, y estamos improvisando, cosa que me gusta. Al equipo no le gusta, pero a mí me encanta. Bueno, a Fer sí, que también se va a acostumbrar. ¿Verdad que sí, Fer? Sí, ella vibra. Ella es una costarricense que ha venido y le encanta. Y tiene una actitud que le gusta mucho. Y Borja también, míralo, ahí está Borja.
1: Hay que ser transgresor, Isabel, hay que ser transgresor.
0: No sé si transgresor, pero sentir, vivir los momentos. Un programa de radio es un programa, es algo vivo,
1: sí,
0: que está ocurriendo en ese momento.
1: Tú lo estás haciendo ahora mismo vivo, porque ya hace tiempo que se ha pasado ahí el tiempo, ¿no?
0: Ahí totalmente, el tiempo está. Pero ahora vamos a La Palma.
2: No está convocado el tiempo.
0: El tiempo aquí esta va por la noche ocurre de otra manera.
1: Es un tiempo propio.
0: Eso es.
1: Eso es el entonces, mayor de los lujos.
0: Entonces estábamos con Jorge Escotado, hablando de Antonio Escotado. Me ha traído Diario Póstumo, Confesiones de un opiófilo, que me apetece de verdad muchísimo leer. Tienes una editorial en la que sacas parte de su obra, pero luego pues está en Espasa, por ejemplo. Este libro está en Espasa,
1: claro,
0: por ejemplo.
1: Claro.
0: O sea, muchos de sus libros más conocidos siguen en la...
1: Sí, sí, Las joyas de la corona están en Espasa, pero ya te digo, mi padre empezó a publicar en 1969 y las editoriales son muy crueles y solo quieren novedades. Y entonces, bueno, pues un poco yo que quería rescatar el legado y sostenerlo, pues hay que... Por ejemplo, mi padre tiene un tratado de metafísica que solo es comparable a la obra de Gustavo Bueno. Y eso...
0: Y ahí lo publicas en La Emboscadura.
1: Claro, eso, claro.
0: Es. Muy bien. Bueno, estábamos entonces hablando de Antonio Escotado. Antonio Escotado, pues, vivió en Ibiza muchos años, bueno, y murió allí.
1: Sí, sí, fue para allá. Perdonó a la isla. La isla le perdonó a él también. Él salió escaldado. Estuvo sí, ahí.
0: Porque ya era otra isla.
2: Hablaremos de eso también.
0: Ya era otra isla. Entonces, Andrea Quintero, esta noche, con Jorge aquí y los Escotado, hablando de Escotado, de Ibiza, esos comienzos de los años 70, 80, en Ibiza, pues nos hemos ido hasta esos años.
2: Nos hemos
0: esa
2: ido
0: forma
2: hasta
0: de vivir
2: esos
0: en Ibiza.
2: Años y hasta ese mundo de esos niños que fueron criados con esos valores. Estábamos hablando de la historia de Jonathan, que era hijo de una cantautora de canciones revolucionarias y música cristiana, donde la fe tenía una presencia muy importante en la vida. Hemos hablado con Tai, que por su parte es hija de un argentino y una chilena. Ella tenía una fe cristiana, él tenía una fe hinduista y de hecho es gurú y sigue ejerciendo como ello en Latinoamérica. Y sí que es verdad que esos eran unos puntos en común, ¿no? Fijaos que los hippies lograron transformar la isla de muchas maneras, pero y han quedado muchos de esos rasgos identitarios que instauraron, pero desprovistos de algún modo de los valores que asentaban eso. Por ejemplo, queda la ropa ibicenca, pero ahora es algo chic, algo glamuroso que te cuesta un dineral y que no va asociado a la vida cómoda que las hippies necesitaban para trabajar en la tierra. Ha quedado el hedonismo, pero no ha quedado ese componente revolucionario del hedonismo, sino que es algo que se intercambia por una verdadera fortuna, ¿no? Y entonces, por eso es interesante ver cómo funcionaban esas familias y en qué valores crecieron aquellas familias, ¿no? Y Jonathan nos hablaba de una educación muy presente, muy rigurosa. Todas las mañanas tenían su escuelita, materias diversas. Él llegó al colegio con 11 años, con un nivel altísimo, es arqueólogo en la actualidad. Y nos cuenta que, muy contrario a lo que pueda parecer, su madre era muy estricta con la educación, no era una cosa despreocupada. Vamos a oírle.
3: Sí, hippie sí, pero por supuesto que muchísimo, muy estricta, no era laxa en absoluto. Higiene, orden, organización, modales. Mi madre era súper estricta con eso porque también le venía de su padre. O sea, mi abuelo en la mesa era una persona muy estricta. Si comías con los codos apartados, te echaba la bronca y no podías o te tenías que ir, ¿sabes? Para otras, por supuesto que no. Comer en la mesa, muy estricta. Temas de, pues eso, educación. O sea, éramos niños muy educados. O sea, es que a mi madre hay que reconocérselo. Nos hacían una fiesta de cumpleaños maravillosas, o sea, variadas, con un montón de esto, actividades. Como lo que hablamos de la educación, muy personalizada, muy así, pues los cumpleaños lo mismo, con muchísima atención por la importancia, ¿sabes? Con muchos regalos currados, o sea, era una cosa muy, muy, de hacerte sentir muy especial, ¿sabes? Muy positiva. Las Navidades nunca es, porque las Navidades eras tú el que tenías que hacer un regalo a Jesús. O sea, tenías que hacer un regalo a Jesús porque era su cumpleaños, en teoría. Entonces, claro, no eran regalos, eran regalos nuestros a Jesús. Por ejemplo, pues este año, Jesús, te voy a regalar que cuando me levante por las mañanas estar de buen humor. O, por ejemplo, no enfadarme con nadie. Tenías que escribirlo y que marchar la chimenea y quemarlo porque era su cumpleaños. No era el nuestro, era el de Jesús.
2: Jonathan ahora vive en Tarragona, es arqueólogo, como decía, pero sus hermanas sí viven en la isla y van con regularidad, ¿no? Y él dice que le sorprende mucho, que le parece como la gallina de los huevos de oro, que la ve tan masificada, tan sobresaturada, con tanta, que dice, esto se va a acabar. Dice, y lo que me sorprende es que la gente lo sigue demandando y cada vez hay precios más altos, cada vez se cabe menos.
0: Terrible.
2: Sin embargo,
0: Tai... Pero se puede morir de éxito, ¿eh? Como dijo aquel.
2: Sí, pero os voy a traer una buena noticia de parte de Tai, que ella sigue viviendo allí, ella es tatuadora, siempre ha estado en conexión con el mundo del arte, su madre también lo es, y ella habla de que, de alguna manera, la isla está intentando volver a esa identidad, pero dentro del sistema, porque ahora es necesario muchos recursos. Entonces, familias alemanas, familias holandesas, hay una colonia increíble de holandeses con muchos recursos que pueden permitirse alquiler allí, están empezando a valorar lo ecológico, los espacios que recuerdan aquella Ibiza de la que tal vez oyeron hablar, y luego hay un sector muy importante que ya no va a Ibiza a las macrofiestas, que también se sigue yendo para eso, sino también para el wellness, el cuidado, los retiros, y esta gente está permitiendo, está pagando servicios a estos gurús que llevan allí más de 50 años en la isla, que antes lo ofrecían gratuitamente, pero que ahora tienen que cobrarlo a precios altos para poder seguir viviendo en la isla, pero de alguna manera, pues eso permite que sigan existiendo, pues, estos pequeños espacios de los que nos habla Tai.
4: Claro, antes era un modo de vida. Antes el payé, su huerto, ¿no? Su casa era como minimalista. Ahora no hay recursos como agua, por ejemplo. El agua se está terminando. Las viviendas no hay. Hay cosas que pues hay impactos, ¿no? Que están generando que sea todo más limitado, pero hay lugares que están como cuidados, ¿no? Como el mercado de San Jordi, que también, pues, para la gente que puede vender todas sus cosas, que viaja a la India, ¿no? Hay como, todavía hay lugares de comercio, por ejemplo, que existen y que están bien. San Juan tiene su mercado, que es todos los domingos, que es un lugar donde las personas que han hecho toda la vida artesanía, pues pueden ir ahí. Y luego sí que es verdad que lo que sí que aquí se llevan productos ecológicos, como preservar los algarrobos, y hay personas que están haciendo, pues, no sé, barras de cacao con el chocolate de algarroba, panes hechos con la harina, que también se está promoviendo las cosas ibicencas y se están como resurgiendo, ¿sabes? Como apoyado por estas personas, digamos que son como mecenas, que son personas que vienen de Londres o de Nueva York, tienen como su colectivo de gente y alquilan casas, claro, que son caras e intentan hacerlo, pues, que no tengan un impacto. Porque ya que vienen, no se compran yates y casas de demasiado grandes. Hay, creo que, una mente consciente que aspira a que todo vaya mejor.
0: Ya. Bueno, pues
2: bueno,
0: también veo.
2: Existe eso. Esperemos que, bueno, es una lucha de titanes. Al final hay mucha gente que está haciendo unas inversiones increíbles. Están llegando aviones de Estados Unidos que van simplemente a las discotecas y vuelven. O sea, aviones enteros que pagan 500, 800 euros por una experiencia en la discoteca más grande del mundo y se vuelven.
1: En la Amnesia.
2: Sí.
0: Bueno, y en otras, ¿eh?
2: Eso es. No, sí.
0: No tienes interés en la Amnesia.
1: El cuya no es Q, no es privilege. O sea, Amnesia es...
0: ¿Pero tú sueles ir a Ibiza?
1: Voy de vez en cuando,
0: de
1: sí.
0: De vez en cuando. Bueno, Jorge Escotado, un placer, de verdad.
1: El placer es mío. Y te doy las gracias en nombre también de mi padre por haber mantenido viva esta llama, porque sí. Le entrevistaste a él cuando tenía 49, me entrevistas a mí con 49 y ojalá entrevistes a mi hija cuando tiene 49. Y te digo, eso es que eres inmortal.
0: Te digo, hombre, eso ya no te lo compro. Pero si estuviera vivo, seguro que lo invitaría al último tren. O sea, de alguna manera lo he invitado esta noche. Gracias, Jorge.
1: Gracias a ti.
0: Hasta siempre. Andrea Quintero, gracias.
2: Gracias,
0: querida.
2: Buenas noches.
0: Nos vamos porque vamos ahora a viajar hasta La Palma.
5: Isabel, tal vez esto no proceda en su programa, pero soy poeta y se lo voy a decir en poesía. Estoy triste y angustiada porque descubrí el destino que había personas malas en un templo tan divino. Que no se apague mi fe, a la Virgen yo la pido, y que se encienda una luz que les quede convencidos de lo mal que se han portado con mi hijo. 20 años en la iglesia, como un perro despedido, con mentiras que yo dije que no pusieran ni ponen en la carta de despido. De una viejita y cansada, ningún respeto han tenido. Nuestro abogado les favorece con los adeudos perdidos. ¿Cuántas horas se le deben? ¡Qué miserables han sido! Flores para nuestra Virgen con el dinero perdido. Como madre, ella me ampara. Yo la venero y la pido que perdone a miserables de ese templo tan divino. Petra de la Calle, gracias por escucharnos, Isabel.
6: Hola, buenas noches. Mi nombre es Rubén y yo también trabajo en una radio. Lo que pasa es que es una radio bastante diferente a la que hacéis vosotros. Yo trabajo en una pequeña radio, en una pequeña emisora que emite en las ferias de una capital de provincia. Entonces, cuando acabo de poner toda esa música machacona, bueno, ya conocéis cómo es la música de ahora, pues bueno, necesito una voz que me relaje, necesito volver a la normalidad, y lo que hago es, con esto Radio Nacional de España, la verdad que la voz de Isabel es como que me va relajando, me va llevando a la noche y a ese descanso que después de 8 horas de dembow, trap, reggaetón, necesito. Muchas gracias y bueno, de un compañero un poco extravagante a una figura consolidada, un abrazo y seguir haciendo lo que estáis haciendo.
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0: Ahora sí, vamos a La Palma. Quedaban pendientes esos contestadores. Muchísimas gracias a los dos, a la señora y a Rubén, compañero, claro que sí. Muchísimas gracias. Bueno, pues oye, relajarte, qué bien, qué gusto. Me encanta después de ese traqueteo, ¿no?, mental. Bueno, vamos a irnos hasta allí porque, en fin, ya saben, ¿no?, ustedes lo habrán recordado pues en las últimas horas. Recordamos el 19 de septiembre de 2021, ¿verdad?, cuando pues la tierra se abrió en La Palma. Y bueno, después de varios días de intensa actividad sísmica y deformación del terreno, pues comenzó esa erupción en zona de Cabeza de Vaca. Y bueno, 85 días y 8 horas, lo recordamos todos, pero seguro que los habitantes de allí, de la isla, los que lo sufrieron, los que tuvieron que dejar sus casas, perderlo todo, absolutamente todo, pues seguro que lo recuerdan de una forma mucho más intensa, ¿verdad? 5 años después nos queríamos acercar a ellos y decirles que estamos con ellos, es nuestra forma, es de la única manera que lo podemos hacer, es preguntarles cómo estáis, qué ha pasado. Vamos a saludar en primer lugar a Primitivo Jerónimo Pérez, un afectado de las manchas en la zona sur del volcán. Tajuya es la parte del norte. Buenas noches, Primitivo.
8: Hola, Isabel. Buenas noches.
0: Muchas gracias por atenderme de verdad a estas horas, Primitivo, porque yo sé, aunque aquí, oye, una horita menos.
8: Tenemos una hora media.
0: Le agradezco de todas formas. Igual, Primitivo, vamos a ver, han pasado 5 años, ¿no? ¿Cómo está la situación 5 años después, especialmente para usted, su familia y para todos los afectados?
8: Yo creo que este es un episodio que se vivió con tanto drama que incluso recordarlo, yo no creo yo ni siquiera que haga mucho bien desde el punto de vista de las emociones, ¿no? Porque fueron muchísimos días. Nosotros vivimos en una zona de volcanes. Mi familia ha sido afectada 2 veces, la primera de ellas fue en 1949, el volcán de San Juan, que le llevó prácticamente todos sus terrenos, una época difícil de autarquía, de miseria, y este volcán vino y se llevó prácticamente todo lo que tenía mi familia, que tuvieron todos mis tíos que emigrar a Venezuela, en fin, un drama que se vivió con intensidad, porque al margen de lo que se suele entender, La Palma, aunque ha tenido 3 volcanes en los últimos años, en el último siglo, el de Teneguía en el 71 y el Tajo Gaite, La Palma hacía 247 años que no sabía de volcanes. Por tanto, no hay tradición volcánica si nos trasladamos antes del 1949. La gente pues no pensaba, nunca se piensa en que podía venir un volcán. Lo que sí está claro es que cuando comenzaron los temblores, que llamamos aquí los terremotos, ya sabíamos, porque pasó lo mismo en el 49 y en el 71, que iba a venir un volcán y que nos iba a tocar por esa zona. Una zona que nos tocó donde no estaba previsto, estaba un poco situado, lo situaban los científicos a 5 kilómetros al sur. Eso fue una situación también que vino a añadirle más angustia a esta pérdida, que ya no solo pérdida económica, que se ha ido recuperando en muchos casos, sino lo peor es esa pérdida de emociones, de recuerdos. Cuando viene un temporal, una riada, son temas tremendos, se puede rehacer de nuevo. Pero aquí hay casas de mis vecinos que tienen 70 metros de lava encima de su casa, ¿no? Es decir, fue un acontecimiento en el que cuando nos encontrábamos por la calle, cuando el volcán iba destruyendo cada día las casas, y nos encontrábamos luego en la ciudad, en los llanos, en Casa Corte o en el valle, siempre nos preguntábamos con esa mirada perdida, uno por no saber si nuestra casa iba a superarla, si iba a escapar, como decimos aquí, y otros porque ya la habían perdido. Pero siempre eran miradas perdidas, y nunca decíamos, cuando ya se llevó la casa, nunca decíamos dónde vas a ir a vivir, sino dónde estás viviendo. Es decir, esa perífrasis un poco habla de que nos negábamos de alguna manera a que aquel volcán nos mandara definitivamente fuera de la zona donde nos habíamos criado, en donde vivíamos y donde teníamos nuestra vida, ¿no?
0: ¿Qué fue lo más duro? Porque usted ha podido recuperar su casa, muchas personas han podido hacerlo, han podido volver. ¿Cómo está la situación, Primitivo?
8: Bueno, vamos a ver, la casa de mi madre, donde nací, donde vivió mi familia, y en donde yo me refugiaba todos los días, y me gusta escribir, leer, y allí tenía mi lugar de refugio, ¿no? Uh-huh. Espiritual, entre comillas. Uh-huh. Bueno, eso se perdió, yo perdí todas mis fotografías, toda mi infancia, no tengo ningún recuerdo de mis padres. Luego el volcán, a mí se me murió un hijo con 22 años y el volcán también se llevó al cementerio donde estaba enterrado, donde estaban enterrados mis padres. Es decir, aquello fue una sucesión de acontecimientos que nos parecía que además iba a ser más cruel el que venía, ¿no? Fue un volcán además que se esperaba que iba a ser un volcán pequeño, según los estudios que estaban realizando los técnicos. Decían que iba a ser 50 veces de menos potencia que el Teneguía, que fue un volcán pequeño, que yo lo recuerdo en 1971. Pero esto fue un volcán el peor de los 8 históricos que ha habido en la isla de La Palma, desde que hay registros, desde 1470, y fue una sucesión. Nadie estaba preparado para esto. ¿Cómo estamos viviendo hoy? Bueno, yo creo que hay que ser justos. En el momento en que se produjo la erupción, las administraciones todas atendieron a todo el mundo. Se decidieron por la gente, nos metieron en hoteles, nadie se quedó a la intemperie. Hubo ayuda, aquí hay el gobierno insular, es el Cabildo. Hubo ayudas de los ayuntamientos, se preocuparon los asuntos sociales por atender a todo el mundo en una situación completamente novedosa. Nadie estaba preparado para aquello. Lo que ha sucedido después, en estos 5 años, es que ha sido lento el proceso, pero que todos los que perdieron su casa, las diferentes administraciones, la vivienda habitual, la primera vivienda, le ha pagado de alguna manera el importe total de lo que vale la vivienda. Casi muchísima gente ha rehecho sus viviendas en otros lugares de la isla, porque además se permitió desde el punto de vista de la administración que cualquier trocito de terreno que hubiera por ahí, de pequeño territorio que tiene dificultades desde el punto de vista administrativo para construir, los damnificados del volcán podían construir ahí. Así han construido, pues yo no sé, alrededor de 200 o 300 personas que han construido en zonas diferentes, en zonas no sepultadas, porque han tenido ese permiso y la ayuda de la administración. Y luego ya ahora se está construyendo muy lentamente encima de la lava. Esto es un proceso ya diferente, va mucho más lento, pero en fin, hay gente, hay una cuestión que también creo que es en estos casos yo creo que es pertinente mencionarla. Históricamente la gente huye de los malpaíses. Malpaíses es la zona, es los volcanes. Hay 7, 8 o 9 volcanes que tienen escorias y eso no produce nada y encima tiene como algo de mala suerte ir a vivir ahí y están prácticamente intactos. Bueno, este rompe un poco esa tradición y se están construyendo ya algunas casas, ¿no?
0: ¿Y el miedo existe? ¿Sigue existiendo el miedo de que pueda entrar en erupción otra vez? ¿Un nuevo volcán?
8: Antes estaba escuchándote con mucha atención cuando hablabas del hedonismo de Ibiza. La isla de La Palma es una isla que no se parece nada con Ibiza. Nosotros tenemos 80.000 habitantes y tenemos esa misma población desde hace 30, 40 años. Uh-huh. Es una isla, la única isla que no es turística de Canarias, sino uh-huh. que es agrícola. Aquí nosotros vivimos uh-huh. de las fincas de plátano, de platanera, de ser el PIB, digamos que el principal. A ver, cuando sucede, cuando se apagó el volcán, desde el punto de vista de las emociones, la gente quiso olvidar y arrancar, digamos que una nueva vida. Ya. Yo estoy seguro que en estos momentos,

0: pues ha conseguido lo que de alguna manera ha propuesto, están asociados, en fin, pero se hizo una ley de volcanes en el Parlamento de Canarias que por lo visto tiene que ver con alguna de estas organizaciones, pero a mí me parecía que esto iba a ser difícil y que las administraciones iban a estar ahí. Y yo creo que con todas las dificultades, con todo lo, porque todo no ha sido perfecto, pero yo estoy sorprendido cómo tanto el gobierno central como el gobierno de Canarias y las administraciones locales han resuelto. Es decir, vamos a ver, aquí había una realidad, apareció un volcán, destruyó 7.000 casas, destruyó la zona más rica de la isla de La Palma, apartamentos, plataneras, aguacateros, zonas agrícolas, zonas industriales, dentro de lo pequeñita que es la isla, es la zona más
1: Sí,
0: rica de la isla.
1: sí.
0: A partir de ese momento era más bien una cuestión desde el punto de vista administrativo. Eran los partidos políticos, me parecía a mí. Yo creo que las organizaciones, con todos los respetos, pero yo no creo que ninguna de ellas haya servido para mucho, ¿no?
1: Ya. Y
0: Lo
1: para te...
0: siento, pero es mi
1: Bueno,
0: es como yo lo
1: es
0: veo,
1: su
0: ¿no?
1: opinión, como usted lo
0: Sí.
1: ve, por su experiencia, ¿no? Para terminar, Primitivo, porque voy a hablar con un geólogo ahora mismo también. ¿Usted cree que el duelo que se pasa por toda la pérdida, lo que usted comentaba del cementerio, las fotografías, que no tenga usted absolutamente de nada, le han ayudado, le han apoyado psicológicamente en ese aspecto? Porque hay que pasar ese duelo, evidentemente.
0: Yo creo que el gran déficit de toda la gestión de lo que ha sido esta tragedia es precisamente ese aspecto que toca, ¿no? Porque, a ver, nadie, yo no conozco a nadie damnificado del volcán, unos porque perdieron sus fincas y su medio de vida, que ahora se están recuperando, esa es la segunda parte que te decía. Primero eran las primeras viviendas que se le dio a todo el mundo, si tenía los papeles en regla, claro. Y lo que segundo que han pagado y que da para reconstruir son las fincas de plátano. Eso lo están pagando ahora y se están roturando de nuevo las fincas donde está la zona baja del volcán. Ahora, hay una parte que yo creo que no se ha tenido muy en cuenta y es la parte psicológica o el daño, el duelo que todos tenemos de alguna manera de lo que ha sido. Y en estos 5 años todavía yo no conozco a nadie de mis vecinos afectados por el volcán que no tengan esa pequeña, pues, tara en teoría, vamos, en la práctica, desde el punto de vista del recuerdo. Por eso te decía, a mí me encanta este programa tuyo, pero yo estos días, y ahora ya hemos pasado un par de días, pero nosotros estábamos temiendo que llegara el 19 de septiembre de
1: Ya,
0: todos los años,
1: ya,
0: porque es toda una
1: ya,
0: rememoración
1: comprendo.
0: de todo lo que sucede. Y desde el punto de vista mental,
1: Ya.
0: yo digo, hay mucha gente que, bueno, todo el mundo se ha recuperado, hay psiquiatras, hay psicólogos, todo el mundo se ha buscado la vida, pero desde el punto de vista institucional, creo que esa parte no estuvo bien
1: Ya. O
0: gestionada.
1: sea que Primitivo, nosotros que lo hacemos, y desde luego me doy por aludida, ¿no? Con la mejor intención para saber de ustedes, por si tienen algo que contar, si tienen algo que pedir, si quieren expresar en voz alta, compartir con los demás cómo se sienten 5 años después, en realidad a ustedes les duele cada vez que tienen que hablar de ello.
0: No, no, pero no, no por esto que estamos haciendo ahora. Hay que hacerlo. Estamos temiendo llegar al día 20, el 19 de septiembre.
1: Ya.
0: Esos días previos, porque sabemos que se va a rememorar todo de nuevo,
1: Claro.
0: pues yo ya digo, prácticamente es unánime el sentimiento de preocupación, de duelo, que se vuelva a revivir, que yo espero. Que vamos, que cuando pasen ya 4 o 5 años, pues ya. Todo esto ya esté,
1: se vaya
0: ya
1: alejando, esté
0: ya viviendo, no, y que todo el mundo tenga ya su casa nueva hecha, claro, su medio de vida ya resuelto, y eso también ayudará, ¿no?
1: Seguro que sí. Pues le mando un abrazo, Primitivo Jerónimo Pérez. Gracias de verdad por atendernos.
0: Gracias,
1: de todo,
0: Isabel,
1: corazón. Un abrazo para usted, su familia, y para todos los que de una forma

0: u otra fueron afectados por el volcán de La Palma. Un abrazo para todos.
1: Pues buenas noches, un abrazo también para ustedes.
0: Muchas gracias.
1: Y que seamos felices entre lo que podamos.
0: Sí, hay que intentarlo, porque la vida, en fin, nos va llevando como nos va llevando. Un abrazo, Primitivo.
1: Muchas gracias.
0: Bueno, vamos a saludar ahora a Raúl Pérez López, coordinador de la Unidad Geológica de Emergencias del Instituto Geológico y Minero de España. Buenas noches, Raúl.
2: Hola, buenas noches, Isabel.
0: Bueno, gracias también por atendernos a esta hora, aunque tengo ya poquito tiempo. Pero usted estuvo allí, ¿no? Estuvo 65 de 85 días al pie del volcán Cumbre Vieja.
2: Efectivamente, ahí estuvimos. Pues hombre, recuerdo bastante, muy bien, como comentaba antes Primitivo, esa sensación de impotencia, de ver cómo una fuerza de naturaleza tan grande como puede ser el nacimiento de un volcán, porque fuimos conscientes que allí lo que había fue el nacimiento de un volcán nuevo. No era un edificio volcánico que ya existía previamente y que por lo tanto podía saber por dónde podía entrar en erupción, sino simplemente el nacimiento de un volcán que a todos nos llenaba de expectación y preocupación porque había que tomar decisiones y podrían ocurrir pues hechos bastante graves.
0: Uh-huh. Usted estuvo muchos días. ¿Cree que se hicieron las cosas adecuadamente, ahora con la perspectiva del tiempo?
2: ¿Desde qué punto de
0: desde
2: vista?
0: Desde cara a la población, desde cara a la reacción, fue bastante Primitivo. Parece que sí, que estaba, que cree que sí, ¿no?
2: A ver, yo sinceramente creo que fue un éxito en gestión científica aplicada a una emergencia, porque hay que pensar que dentro de lo que es la estructura de la formación política actuando en emergencias, la incorporación del dato científico para la toma de decisiones hasta ese momento estaba bastante limitada. Mm. Ahora existe un plan de emergencias de erupción volcánica para Canarias que está perfectamente establecido. Tenemos planes de emergencias también para otro tipo de desastres, donde se empieza a incorporar la ciencia para tomar decisiones. Porque esto es importante. Cuando analizamos la gestión de la emergencia del volcán, ninguno de los científicos que estaba ahí jamás había visto nacer un volcán. Pero ninguno de los 1.300 científicos extranjeros que vinieron tampoco. Todos los italianos que venían del Etna, o venían del Vesubio. Los americanos que venían de Hawái. Quiero decir que todos nos enfrentábamos a algo nuevo y lo primero que nos les llamó la atención es el grado que teníamos de implicación en la gestión de emergencia por parte del Cabildo y del Grupo Especial de Salvamento del Gobierno de Canarias. Entonces, nosotros somos científicos y trabajamos con datos, y el hecho de que yo trabaje en terremotos y en volcanes, si solo lo dejo toda esta información en el círculo científico, realmente no tiene la utilidad para la cual debe de estar hecha, que es salvar vidas y salvar bienes. Uh-huh. Obviamente, si te sale un volcán enorme, todo lo que esté arriba pues va a sufrir daños, pero no hubo víctimas. Uh-huh. Y esto es una cosa, claro, que nos han recargado desde las instituciones internacionales de vulcanismo.
0: Uh-huh. Entonces, si ya se hizo bien, supongo, y ahora ya pues sabemos más, se sabe más, ¿no? Estamos, hemos aprendido, se ha aprendido mucho para si vuelve a ocurrir algo semejante. O sea, todavía se harían las cosas mucho mejor.
2: Obviamente, el papel relevante de la ciencia dentro de la gestión al principio podía estar cuestionado, pero después de la gestión del volcán, tienes que pensar, Isabel, que nosotros nos juntamos con la Unidad Militar de Emergencias e hicimos una unidad única, conjunto de científicos y militares, que estaban trabajando 24 horas al día a pie de volcán, con drones, con personal especializado, como es el GIEDMA de la Unidad Militar de Emergencias, el Grupo de Intervenciones en Riesgos Tecnológicos y Medioambientales, para ver las nubes de gases tóxicos que se estaban produciendo, las eyecciones de las bombas o de los piroclastos donde estaban cayendo, el papel de la ceniza y la composición química para ver si tenían metales pesados, no tenían metales pesados, lo ha dicho Primitivo, estaba cayendo toda la ceniza en toda la agricultura. Esa ceniza era tóxica, era venenosa, podía tener una influencia sobre, una vez que se apagara el volcán, sobre actividades agrícolas posteriores, cuál era el papel de los lixiviados y además que esto es un fenómeno en cascada. Fenómeno en cascada significa que un iniciador dispara a otros. Por ejemplo, analizamos la posibilidad de que las cenizas depositadas dieran lugar a lahares en épocas de lluvia, porque la zona de La Palma es una zona que sufre lluvias muy violentas. Quiero decir con esto que todo esto, que era algo que no se había demostrado en ninguna otra zona, porque esta es una erupción urbana. Podemos decir, en Islandia tenemos erupciones, un montón de ellas, pero en un glaciar perdido donde la gente va a hacerse una foto. Si nos vamos a la zona de Kamchatka en Rusia es igual. El único precedente que tenemos así similar en Europa lo tendríamos con el Etna, pero el Etna, como es un edificio que ya existe, la gente que vive alrededor pues ha ido apartando y poniendo en zonas seguras. ¿Qué pasó aquí en la historia de La Palma? Que salió un volcán en mitad de la isla.
0: Sí, sí. Realmente, bueno, y recordamos todos las imágenes de una manera impresionante.
2: 7.000 casas afectadas.
0: Claro, efectivamente. Sí, sí. Más de 7.000 personas tuvieron que ser evacuadas, ¿no? Decía Primitivo que ellos viven sin pensar en que pueda volver a ocurrir algo semejante. Pero claro, aquella tierra es volcánica. Eso, la ciencia, ¿qué dice al respecto sobre el futuro? Si es que puede decir algo, claro.
2: Sí, nosotros desde lo que aprendemos y trabajamos en la ciencia de los volcanes es que tenemos claro cuáles son las zonas activas y qué tipo de erupciones volcánicas se pueden producir. Lo que no sabemos es el momento en que van a producirse, por eso hacemos una monitorización en continuo y estamos permanentemente analizando con aparatos que ponemos sobre el terreno, sobre los volcanes y sobre las diferentes zonas que tienen anomalía térmica, y con imágenes satélite. Y últimamente, con la aplicación de la inteligencia artificial y el machine learning...
0: Eso lo iba a preguntar. Eso lo iba a preguntar, pues, por la IA, ¿no? Si puede detectar, sí, con más anticipación.
2: Exacto. La palabra clave la acabas de decir. Fíjate, la palabra es anticipación.
0: Claro.
2: Sabemos que no vamos a poder hacer predicción. O sea, yo no voy a decir ni qué día ni a qué hora va a haber una erupción. Y es más, tampoco voy a poder decir si la erupción se va a prolongar en el tiempo o no se va a prolongar en el tiempo, ni siquiera si va a tener una fase explosiva. ¿Cómo puedo llegar a saber yo esto? Pues en principio con los productos geológicos de erupciones anteriores. Entonces, nosotros recopilamos las lavas y los depósitos piroclásticos de erupciones anteriores y podemos reconstruir hacia atrás, pues mira, esta ha sido una erupción explosiva que ha tenido una columna eruptiva de más de 30 kilómetros de altura. Además, cubrió una zona de tantas hectáreas y es un manto, o sea, es un magma que teníamos en el manto que estaba muy hidratado y con estos minerales. Entonces, en función de eso, con la IA, hacemos escenarios hacia atrás. Digo, vale, yo tengo todos estos escenarios que se me han producido. ¿Existe una evolución natural de los magmas que se me están emplazando en la isla? Si es así, ¿cuál sería el escenario más probable que se puede volver a producir? Y se están dando resultados realmente bastante, bastante buenos. Yo creo sinceramente que va a haber un cambio cualitativo en la anticipación, tanto en terremotos como en volcanes, con la aplicación de la IA.
0: Mire, cosas positivas que da la inteligencia artificial, que son muchas, la verdad. Lo que pasa es que estamos un poco desorientados por el desconocimiento, entre otras cosas que tenemos todos los ciudadanos de a pie, ¿no? Esa es la verdad, ¿no? Y ya para terminar, quería preguntarle, Raúl, usted, he leído uno de los titulares esta semana o la semana pasada, España pierde geólogos.
2: Eso es correcto.
0: ¿Qué está pasando? ¿Por qué?
2: Pues fíjate, Isabel, es una cosa muy curiosa. Cuando estuvimos en la erupción de La Palma, si recuerdas, la visibilidad mediática que había del volcán era permanente. O sea, todos los días, todos los telediarios, todos los noticiarios, las principales medios de comunicación o noticias, Facebook, Instagram, TikTok, había algo relativo con el volcán y con la ciencia de la Tierra. Y se hizo una proyección desde las facultades de ciencias geológicas y desde el Colegio Oficial de Geólogos, pensando que iba a haber un boom de demanda de gente hacia la geología.
0: ¿Y?
2: Y no ha habido un boom. No, hemos caído en picado.
0: Pero qué curioso.
2: Yo creo que, no, sí, pero la culpa yo creo que es nuestra. No hemos sabido proyectar lo que hacemos y la utilidad de lo que hacemos. En una profesión que tiene casi un paro cero, toda la gente acaba bastante colocada, y que te permite viajar por el mundo. Yo me he recorrido la Antártida, he estado en los desiertos más remotos, me he recorrido el Salar de Uyuni analizando volcanes, hemos estado en zonas submarinas con barcos, con robots a profundidades, y es que esto parece la película Blade Runner. Tu vida es toda una aventura y conoces a gente fabulosa y maravillosa. Pues aún así, si yo te digo, te voy a llevar a la cueva más profunda del mundo y vamos a averiguar los mecanismos de cómo funciona la Tierra. Hombre, puedes decir, a ver, Raúl, a lo mejor no es necesario ir a la más profunda, pero me puedes llevar a una chula así bonita. Yo, claro que sí, hombre. O te voy a llevar a un pasaje natural impresionante. O te puedo explicar la calzada del gigante en Irlanda, por qué no está tallada por el hombre, aunque parezca que lo ha tallado el hombre. Todas estas cosas las puede explicar una geóloga o un geólogo. Y no, sin embargo,
0: parece muy interesante, pero pues parece que a los jóvenes no les parece tan atractivo. No. Es curioso.
2: No.
0: Bueno.
2: No. Y te puedes hacer un youtuber geológico súper famoso.
0: Desde luego.
2: La gente que se quiere hacer viajes.
0: Claro.
2: Vamos.
0: Pues no sé, me llamó la atención. Por eso queríamos también hablar con usted, Rubén. Tengo que despedirlo. Muchísimas gracias por atenderme a estas horas, de verdad, de todo corazón.
2: Venga, de nada. Gracias a vosotros.
0: Porque igual mañana tiene que madrugar. Un abrazo. Gracias,
2: no, eso
0: Raúl.
2: Seguro.
0: Eso seguro.
2: Chao.
0: Venga, gracias. Buenas noches.
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0: El tren va llegando a la última estación de la noche. Miguel López, buenas noches.
1: Muy, muy buenas noches.
0: Bienvenido. Ya estamos en otoño.
1: Estamos rozándolo, la están peinando, pero, que dirían los viejos.
0: Pero ya estamos en otoño, ¿no? ¿Cuándo empieza el otoño? ¿No es hoy?
1: Pues faltan 24, 25 horas.
0: Pero no es el 21.
1: El 21 es lo que ponen los calendarios, pero astronómicamente nos faltan 20 y tantas horas.
0: Pero para nosotros sí, sí. Es el 21. Además, ya estamos al 22.
1: Sí.
0: Es que no sé ni en qué día vivo. ¿No es ya 22?
1: Es 22 y es a las 2 de la mañana del 23. Mañana un poquito más tarde.
0: ¿Qué día tengo yo cuando empieza el verano, el otoño, con lo que a mí me gusta el otoño?
1: Bueno, nos ponemos el cuerpo de otoño y ya está.
0: Bueno, venga, vamos. ¿Y hoy nos traes?
1: Pues voy a traer canciones de otoño. Yo creo que las canciones de otoño son particularmente hermosas. Los artistas se inspiran muy mucho en esta estación porque entronca mucho con lo humano. Es una de las estaciones más humanas. Pues el verano ya hemos salido un poquito cansados.
0: Sí, la verdad es que sí. Además, muy pegajoso.
1: A lo mejor recordamos este año con un año fresquito, un verano fresquito, tal y como van las cosas.
0: Pues sí.
1: Pero bueno, dicen que este año las castañas van a caer asadas ya directamente. Pero
0: pues
1: bueno,
0: todo.
1: Iremos viendo.
0: Ah, está bien, está bien.
1: Bueno, pues vamos a empezar con una canción muy, muy otoñal y con una de las imágenes más fuertes del otoño, que es las hojas de los árboles cayendo. Y esa es una canción de Nat King Cole de 1955. Atención con el comienzo, que es bellísimo.

0: Nat King Cole, 1955, y la canción es también como estas hojas de las que estábamos hablando, porque se compuso 10 años antes, se compuso en Francia, para un ballet, y fue gustando. La canción originalmente se llamaba Las hojas muertas, pero luego eso se comercializó de alguna manera o se dulcificó. En el año 45 acababa de terminar la Segunda Guerra Mundial y la muerte estaba por todas partes. Entonces, cuando salta el charco y llega, la cantó Yves Montand, o sea, tuvo fama en Francia. Pero cuando llega a Estados Unidos, Johnny Mercer, que es un gran letrista, la cambia, dulcifica, cambia las hojas muertas por hojas de otoño, y se produce un fenómeno muy bonito, y es que llega Nat King Cole, que en aquel momento era un personaje muy, muy importante de la música popular, fue uno de los grandes, y entonces transforma esta chanson francesa en una balada americana muy hermosa, y tiene tanto éxito. Bueno, llega también a otra película, una película que protagoniza Joan Crawford, y se empieza a hacer muy famosa. Y llegas a tal punto que esta canción dura 10 años hasta que llega a la voz de Nat King Cole, que acabamos de oír. Y es tan buena que se convirtió en un clásico del jazz.
1: Y no suena vieja.
0: No, es absolutamente otoñal. A mí me parece una maravilla. Habla mucho del amor perdido, que es una de las, como el verano es una época, digamos, más expansiva para el amor, para los contactos, para conocerse, para conocer gente. Esta habla del amor perdido, que es uno de los recursos más habituales cuando se habla del mundo del otoño. Pero como no vamos a hablar solo de melancolías y de hojas caídas, vamos a poner otra canción que es de un grupo setentero muy famoso, Air, Wind and Fire, y que ve otro ángulo del otoño, va a divertirse, vamos a aprovechar también, vamos a seguir la inercia divertida del verano, y hicieron esta canción que todavía es muy famosa y que se titula Septiembre. La primera frase habla precisamente del 21 de septiembre. Aquí está.

Bueno, aunque los que cantan son hombres, hay una mujer detrás de esta canción. Una muchacha que era muy joven, acababa de terminar periodismo y las estaba pasando mal. Estaba realmente con dificultad, estaba con cupones de alimentos. Claro. Y entonces empezó a tirar la caña por todas partes y apareció el líder de este grupo, el Wind on Fire, que era Maurice White, y le dice, oye, ¿por qué no me haces la letra para esta canción? Se volvió loca de contenta y entonces estuvieron trabajándola y bueno, fue un enorme exitazo. Pero hubo una pequeña polémica, y es que esta mujer había hecho periodismo y quería depositar toda su fuerza narrativa y poética en la canción, y el estribillo de la canción son tres sílabas que no existen, que no tienen sentido, que es el Badi Ya, y que fue lo que la hizo famosa. Estuvieron peleando meses intentando colocar unas palabras para que ese Badi Ya se convirtiera en algo que realmente tuviera sentido, pero lo que realmente hizo grande a la canción fue este estribillo que realmente, o sea, que ganó la música, y todavía hoy se pone en bodas, se pone en fiestas, se pone en cumpleaños, es muy famosa.

Vamos a acercarnos a nuestra tierra, Joan Manuel Serrat, que tiene una maravillosa balada de otoño, que es del año 69, con una enorme carga poética. El año anterior había tenido problemas con Eurovisión por el La La La La, que quería cantar en catalán. Fue imposible para ello. Y su primer disco en castellano lo hace en el año 69, que se llama Paloma, y mete esta maravillosa balada de otoño con un piano que nos lleva a esta estación.

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1: Ahí está Joan Manuel Serrat hablando de la pérdida y también peleando contra ese paso del tiempo. Ahí está la siguiente canción, que es Forever Autumn, que es siempre otoño, que dice en su letra, dice que mi vida será siempre otoño. Este es una canción de ausencia, que también es uno de los sentimientos que más nos embargan cuando llega esta falta de luz también, porque el otoño también nos modifica anímicamente por esta caída de la luz. Y esta es una canción que también vivió durante 10 años, desde el año 1968, que nació como un jingle publicitario para una empresa de juguetes, la Lego. Fue creciendo y se convirtió en esta canción que es de Highwall, la voz de Moody Blues, que son los de Noche de Blanco Satén, y que fue un verdadero éxito. Interpreta la canción con 48 músicos, una orquesta de 48 músicos, y es una verdadera delicia para hablar de la ausencia que sentimos.

0: Bueno, pues no tenemos más tiempo de más canciones, Miguel, el próximo día.
1: Tenemos todo el otoño para poner.
0: Tenemos todo el otoño por delante para poner canciones de otoño. Porque nos queremos despedir, porque hoy hace 35 años que se apagó la voz de Tino Casal. Bueno, la física, porque tan solo tenía 41 años y todavía tenía mucho por cantar, mucho que pintar, mucho que inventar, porque era único, era rompedor. Y yo quiero recordarle, porque siempre le recuerdo, porque sigue sonando moderno, porque esta canción estaba pensando en hacer una nueva versión, con Embrujada nos vamos, no olvidamos a Tino Casal, porque fue un creador, alguien diferente en la música española. Un abrazo, mañana volvemos a las 11:30, 10:30 en Canarias. Buenas noches.

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1: Las dos, la una en Canarias.
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1: El ministro de Exteriores, José Manuel Álvarez, acaba de hablar en Nueva York, donde comienza la semana de alto nivel de Naciones Unidas. El ministro ha anunciado que se reunirá con su homólogo marroquí, Nasser Bourita, aprovechando que ambos coinciden en la asamblea sobre la mesa y la situación en Ceuta y la cooperación entre ambos países en la